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1: Los Yankees ni por los Red Sox. Vámonos a la parte baja del tercero. Viene el equipo de Boston. Bueno, se ha envasado uno que fue el boleto a Wilker Abreu, ¿eh? Y el único que se ha envasado a Wilker Abreu por boleto. Jonah Won abriendo tanda y sigue la descripción. Luis Quiñones.
2: Muchísimas gracias, Beto Ferreiro. De todas formas, planteado aquí el duelo de abridores entre Sonny Gray y Carlos Rodón. Listo el zurdo, por dentro bajito el envío.
1: Debo decir que no hay hits. Pero el único que se han pasado es Wilker Abreu.
2: Los dos abridores lanzando juegos sin hit y carreras, aunque es muy temprano, ¿eh? Ayer tuvimos a Bennett tirando sin hit ni carreras hasta el quinto tirándole. Hace unos días tuvimos a Yoshinobu Yamamoto tirando juego perfecto hasta el octavo. Llevó el sin hit ni carreras hasta el noveno, pero finalmente no lo pudo concretar. Aquí estamos en el final del tercer episodio, 0-0. El marcador, listo, Rodón ya lanza, tirándole al tercero. Se poncha aquí Connor Wong. Tercer ponche que propina también Carlos Rodón. Se fue con un cambio de velocidad prácticamente contra el suelo. Primer out del inning. Y el turno para Sung Che-Cheng.
1: Otra de las coincidencias en lo que va de juego es que los dos lanzadores, Rodón y Gray, han ponchado en todas las entradas.
2: Sí, señor. A razón de uno por inning. Viene para el plato, tirándole al primer strike, un slider en la esquinita de afuera. Hasta ahora un buen duelo de abridores. A ver hasta dónde lo pueden llevar. Por fuera, ligeramente mordiendo la zona de strike.
1: Amiga Quiñones, dice Uribe que vivió en el norte de Chicago del 96 a fines del 98. Y del 98 en la casa nuestra, que también es la casa de él, en Indiana.
2: Gracias. Ah, ¿verdad? Que siempre anda por allá por Indiana. Siempre que se reporta el tío Ruedas, está por allá por Indiana. De regreso a casa, siempre le deseamos un buen regreso al tío Ruedas, que conduzca como siempre lo hace, con mucho cuidado. Y en sintonía de TUDN Radio, Beto, qué mejor combinación esa. Sí. Ahí siempre nos envía. De hecho, ya me acaba de enviar un video en las carreteras escuchándonos. Bajito el lanzamiento. Y también me manda los videos de su muchacho, de Edson Uribe, su hijo. Yo quiero decirlo así, futuro pelotero de grandes ligas. Ojalá lo veamos.
1: Está metiendo mucha presión, ya está metiendo Shohei Ohtani.
2: Muchacho lanza y batea, Beto, tirándole al segundo strike, 3-2. La cuenta para Sung Che-Cheng. El que espera turno es Nate Eaton. Hay un out. Viene para el plato, strike, cantado el tercero con la recta 94 millas. En la esquinita de afuera, creo que estaba un poco afuera. Si la retaba Chen, había ahí posibilidad de que la ganara, pero no lo hizo. Se poncha sin tirarle. Cuarto ponche de Rodón, segundo out del inning, los dos por la vía de los strikes. Y el turno para Nate Eaton.
1: Qué bien, qué buen arranque de Rodón, ¿eh?
2: Listo el zurdo, por fuera el envío. Ahora con la curva, 79 millas, una bola sin strike, la cuenta para Nate Eaton. Se fue de tercera a primera en el primero, batea 222, un jonrón, 4 remolcadas. Se prepara nuevamente en el box el zurdo. Ya se impulsa, lanza, tirándole al cambio. 85 millas, una bola y un strike el conteo.
1: Quiñones, el que se ha encendido en los últimos juegos de Junior Caminero de los Reyes de Tampa Bay. En los últimos 7 juegos ha enloquecido, 7 jonrones.
2: Preparado el pitcher, viene para el plato, por dentro el envío.
1: En 26 turnos al bate ha conectado 11 hits, 7 jonrones y 15 carreras impulsadas. 423 de promedio, 500 de OVP, 1731 de OPS, el jovencito dominicano de los Reyes de Tampa Bay.
2: Suelta para el plato, foul, el segundo strike, 2-2 la cuenta para Nate Eaton. Se dan Rafael esperando turno. La temporada es joven, Beto, pero muchos de estos empiezan ya a despegar, a calentar motores. Ahora sí, enterró la pelota a la tercera mala, lo lleva a la cuenta máxima de 3 bolas, 2 strikes. Queda todavía mucha campaña por delante. En el béisbol de las grandes ligas, en esta temporada es la sexta nuestra, siendo la casa en español para Estados Unidos de MLB. Listo el zurdo. Ya se impulsa, lanza, tirándole al tercero. Con un slider bajita y por dentro. Se poncha aquí Nate Eaton para el tercer out del inning. Esconde ponches aquí en el tercero. A los tres que enfrentó los ponchó. Quinto que propina Rodón y también de 1, 2 y 3. Se va a la parte baja del tercero, tres completas. Duelazo de abridores entre Sonny Gray y Carlos Rodón. 0-0 la pizarra.
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1: Vienen los Yankees con Josh Chisholm Jr., el primero en el orden bateando por segunda vez, y siguen la descripción, el primero en el orden de TUDN. Luis Quiñones.
2: Muchísimas gracias, Beto Ferreiro. Sí, señor. Nos vamos aquí a la parte alta del cuarto capítulo. Viene el lanzamiento, strike cantado el primero. Un strike sin bolas. La cuenta aquí para Josh Chisholm Jr. Varios jugadores: Wilson Contreras, Wilger Abreu, venezolanos, llevan en sus gorras mensajes de apoyo a su país natal, a Venezuela. Viene el lanzamiento, rolling de foul por la parte derecha. Seguimos todos consternados por lo que ha sucedido en Venezuela después de esos dos terremotos. La elevada cantidad de víctimas, personas que todavía permanecen desaparecidas. Y por supuesto, nuestro apoyo, nuestra solidaridad. La organización de los Red Sox, lo decíamos ayer, estaba por acá el Big Papi David Ortiz. Y se sumó a los trabajos de recaudar fondos, donaciones para enviarlos a Venezuela. Así que desde aquí una vez más nuestras condolencias, nuestro mensaje de apoyo y solidaridad, un fuerte abrazo para todo el pueblo venezolano y para toda la comunidad venezolana por dentro del envío. Y si usted quiere ayudar ahí, Beto, muchos canales oficiales para usted hacer donaciones, para ayudar, así que le recomiendo, eso sí, que busque las vías oficiales de la Cruz Roja, de fundaciones que sean de su entera confianza, para que esa donación, sea de índole económica o material, pues llegue a quien tiene que llegar, que es el pueblo de Venezuela, los afectados. Viene el lanzamiento por dentro, el envío 2 y 2.
1: Por ejemplo, Wilson Contreras, el mensaje que lleva en su gorra es pray for Venezuela, rezen por Venezuela. Y es que son escalofriantes las imágenes y el número que sigue subiendo con el pasar de las horas de muertos y heridos, es increíble, ¿eh?
2: Lanzamiento para Josh Chisholm Jr. Conecta un fly al jardín central. La va buscando atrás el patrullero central, Rafaela. Le llega dando un ligero salto y captura la pelota. Dominado Josh Chisholm Jr. al center field. Elevado, es el primer out del inning. Y ya van 10 retirados de forma consecutiva por Sonny Gray. El turno ahora para Ben Rice.

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1: Hola, pelota atrás.
2: Tenemos a muchos conocidos, hay muchos venezolanos que son amigos nuestros que han sufrido, ¿verdad?, en carne propia el problema de los estos terremotos, pérdidas de familiares, de amigos. Es realmente muy triste todo lo que está aconteciendo en Venezuela hasta ahora, ¿eh?
1: Strike cantado, el tercero se poncha sin tirarle Jason Domínguez para el tercer out del inning. Cuarto ponche que propina Sonny Gray, y de 1, 2 y 3 también se va el cuarto. Se van los Yankees sin carrera, sin hit, sin error, nadie quedó en circulación. 3 capítulos y medio sigue el duelo de picheo 0-0 entre Yankees y Boston.
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1: Estamos en la parte baja del cuarto. Todavía no aparece el primer hit del juego, Yankees y Medias Rojas, tremendo juego. Tremendo juego de pelota, tremendo duelo de lanzadores entre Carlos Rodón y Sonny Gray. Buena tanda por los Medias Rojas, segundo, tercero y cuarto. Se dan Rafael Alabre, después Wilger Abreu y Wilson Contreras, y siguen la descripción. Luis Quiñones.
2: Muchísimas gracias, Beto Ferreiro. Bonito duelo de picheo, como nos gusta. Listo, Rodón en el box, lanza. Al primer envío, Rafaela conecta un fly muy elevado. Al jardín central le está llegando Spencer Jones, captura la bola. Se va Sedán Rafaela en elevado al center. Hay un out. Y el turno ahora para Wilger Abreu.
1: También el amigo Omar Duque dice: bueno, Beto, Houston feliz porque Quiñones pronostica que los Astros no van a ninguna parte. Sabemos que él no es nada bueno para dar pronósticos. Ahora, para narrar béisbol, es un grande.
2: Gracias, amigo, gracias.
1: Omar Duque.
2: Saludos, Omar. Hay una out, base limpias, final del cuarto, lanza, strike cantado el primero, un strike sin bolas, la cuenta aquí para Wilger Abreu.
1: Y Raúl Uribe dice que coincide que es el diamante, el mejor show deportivo de TUDN Radio,
2: Muchísimas gracias, de verdad, favor que nos hacen de escucharnos bajito el envío y de que nos tengan en su preferencia entre tanto contenido, tanta competencia que hay hoy en día. El hecho de que usted nos prefiera a nosotros, ya de entrada se lo agradecemos, pero muchísimo. Una bola y un strike. Del lado del zurdo. Ya se impulsa, lanza alto el envío. Usted sabe, Beto, que este fin de semana también hay fiesta en la ciudad de Monterrey, porque se está desarrollando el Juego de las Estrellas. De hecho,

0: hoy es el juego de las estrellas, debe estar en desarrollo ahora. Ayer fue el Home Run Derby. Ahora ahí las grandes figuras, las de más renombre, Justin Turner, que está con los Toros de Tijuana, y bueno, Robinson Cano, que sigue con los Diablos Rojos del México, que anunciaron que regresa Trevor Bauer, ¿eh? Había estado en una liga independiente en Estados Unidos, después de su incursión en Japón, y va a regresar ahora en agosto Trevor Bauer a los Diablos Rojos. Lanza, tirándole el segundo strike, 3-2. Una lástima los temas extradeportivos. Digo una lástima al final también. Pues ellos solo se meten en esos asuntos, ¿no?
1: Sí. Usted sabe también quién está con nosotros, el mejor chef.
0: Ese es el chef Recio, no me vaya a mencionar a otro. Listo, el zurdo lanza, conecta, fly en territorio foul por la parte izquierda. Va desesperadamente el catcher, el tercera base. La bola se mete a las gradas. No me vaya a mencionar a otro chef que no sea
1: Luis
0: Recio.
1: No, en su momento era el chef Pepín, un hombre muy popular. Pero desde que apareció el chef Recio no hay como él, ¿eh? Dice que con nosotros, los mejores narradores y comentaristas en tan domingo de Grandes Ligas. 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
0: En 3-2, cuenta completa para Wilger Abreu. Hay una base limpia, final del cuarto inning. Listo, otra vez está Rodón en la lomita, lanza aguantando el swing. Reclaman por tercera, que dice Bondra que no pasó el bate. El umpire de tercera base dice que Wilger no pasó el bate. Y señores, es el único que se ha envasado hoy en el juego. Y ahora en par de ocasiones, con par de boletos, el único de los dos equipos que se ha puesto en circulación, Wilger Abreu, le vuelve a negociar boleto aquí a Carlos Rodón. Corredor en primera con un out. Y vendrá a batear Wilson Contreras.
1: Y también recuerden que fue el de la gran jugada defensiva en el jardín derecho en la conexión de Austin Wells. Así que es la noche de Wilger.
0: Siendo protagonista hasta ahora Wilger Abreu. Corredor por primera base. Hay un out. Listo el zurdo Rodón en el box. Lanza pegado el envío a punto de golpearlo. La primera bola. Una recta 95 millas pegada. Una bola y un strike. De lado se coloca el zurdo en la lomita. Tiempo pedido lo concede el principal. Por acá también el buen amigo del lado del zurdo. Viene para el plato, conecta fly de foul por la derecha. El amigo Marcelo Morales se reporta con nosotros, dice un fuerte abrazo desde Georgia. Tu amigo Cerillito, saludos. Marcelo Cerillito.
1: ¿Cerillito?
0: Sí, señor, así le dicen.
1: ¿Y por qué? ¿Y por qué le dicen Cerillito?
0: ¿Usted sabe lo que es un cerillo?
1: Yo sé lo que es una cerilla.
0: No, un cerillo. En México le dicen cerillo a los fósforos.
1: ¿Oh, sí? Ah, no sabía. Sí.
0: Corredor pues por primera base, hay un out.
1: Si le dicen... Yo tenía un amigo allá en Cuba, en la niñez, que le decían fosforito. Ah, pero ese hombre era la candela, ese niño en ese caso, ¿no?
0: Por eso a lo mejor se lo dicen. Listo, el zurdo. Corredor por primera, hay un out en la pizarra. Dos bolas, dos strike, tiempo pedido. Se lo concede el principal. Estamos en la conclusión del cuarto inning, 0-0. Ningún equipo ha anotado, ningún equipo ha conectado de hit. Dominio de Sonny Gray y de Carlos Rodón. Duelazo de picheo el que estamos teniendo. Listo el zurdo, ya lanza. Salió el corredor de primera para segunda. Rolling por tercera base. La tiene el antesalista, el tiro a primera es abierto. Quieto en primera base. Se pone en circulación también Wilson Contreras por las características del juego, Beto. Yo creo que aquí debe haber error en tiro.
1: Sí.
0: Porque para que sea... De hecho, se le escapa la pelota a Cabrera de primera instancia y cuando la recibe el tiro es completamente abierto a la primera base.
1: Sí, debe ser error.
0: Como no hay hit aquí en el juego hasta ahora, deben ponerle el error. Ahí está apareciendo ya. Y es en fildeo,
1: Sí, me parece que es justo.
0: Porque se le sale
1: el guante. También en fildeo, claro. Oye, sí. Waldo Cabrera, está haciendo su debut en la campaña hoy.
0: Sí, señor.
1: Acuérdate que pasó por cirugía.
0: Aquella lesión fue en Seattle, el recuerdo, ¿verdad?
1: Narramos ese juego, ¿eh?
0: Señor.
1: ¿O no?
0: No, ese yo creo que no.
1: No, lo que pasa es que fue tan fea la lesión que hablamos mucho de ella.
0: Ese juego yo lo recuerdo que lo estaba viendo en la casa ya tarde. Sí, tengo el recuerdo. Play, sí. Es que tienes esos de esas jugadas y de esos momentos que recuerdas exactamente. Y recuerdo, estaba en la casa viendo el juego ya tarde en la noche. Era en Seattle, hora del Pacífico. Y recuerdo exactamente la jugada, escalofriante, ahí en el home play.
1: Qué bueno verlo de regreso, ¿eh? Los Yankees lo necesitan, es un pelotero que pueda aportar mucho a la causa. ¿Qué problema con la tercera base los Yankees? Ayer tuvieron ahí a Mel Rosario, Oswaldo Cabrera, Man.
0: Listo el zurdo en la lomita, corredores en primera y en segunda por dentro el envío. Hay solamente una out. El error entonces oficialmente es en fildeo, se le sale del guante y ya cuando la recupera, que tira, el tiro fue malo también a la inicial. De hecho, tuvo que hacer un gran esfuerzo Ben Rice para evitar que se escapara la pelota. Viene el lanzamiento, conecta un rolling, bounce altísimo. La busca el pitcher, el tiro a primera, out a la inicial. Parecía un flycito dentro del cuadro. Ese machucón, el bounce altísimo y alcanzó a sacar en primera base el propio Carlos Rodón, que de pitcher a primera, dominado Romy González, avanza a los corredores para tercera Abreu, para segunda Contreras en bola ocupada, pero cayó el segundo out del inning y viera batear ahora Caleb Dorbin.
1: Ayudando a su propia causa, tremenda jugada de Carlos Rodón, era difícil, complicada, porque la fildeó de espalda completamente a home.
0: Listo el zurdo, lanza tirándole al primer strike, ese cambio de velocidad que hoy ha hecho mucho daño, 86 millas, bajito y por fuera. Ni con dos bates le daba a Caleb Dorbin. Amenaza a los Red Sox con corredores en segunda y en tercera. Aunque todavía no le batean de hit a Rodón. Hay dos outs. Listo, el pitcher lanza alta por fuera. Ahora el cambio de nuevo.
1: Quiñones, hoy Tampa pasó tremendo susto, ¿eh? De hecho, el susto continúa porque Yandy Díaz salió lesionado. Una distensión en el hombro izquierdo. El equipo informó que se encuentra día a día. Y bueno, llevaba de 2-1 con sencillo, el líder de los bateadores de la Liga Americana,
0: Preparado en el box, viene para el plato, bajito el envío.
1: De hecho, Yandy Díaz ha puesto su promedio ahora a 336. Es no solamente la Liga Americana, es el mejor de todas las grandes ligas. 52 remolcadas llegó en la contienda en el día de hoy. ¿Qué clase de temporada para el cubano?
0: Entre los mejores bateadores de la campaña, bajito el envío, intentando engañar aquí a Dorbin con ese cambio de velocidad. Bajito, no quiere dejarle nada cómodo a Caleb Dorbin. Dorbin en el juego de ayer se fue de 4-1 con un ponche, un sencillo al izquierdo en el sexto episodio. Conectó cuadrangular para poner a ganar a los Yankees en el juego del jueves. Viene el lanzamiento, conecta una línea al jardín central, la bola está picando de hit. Ya entró el corredor de tercera, Abreu, Contreras, dobla por tercera, viene para la goma y está anotando. Ahí está el primer hit de los Red Sox. Y ahí están las dos primeras carreras del juego. Se van arriba los Medias Rojas, están ganando 2-0. Se rompe el no-hitter. Del lado de los Yankees responde Caleb Dorbin.
1: Bueno, ahí está el cañonazo de Caleb Dorbin al central, llegando de cabeza como si estuviera en una piscina. Wilson Contreras le decía a Wilger Abreu, por el suelo como es. Y respondió Caleb Dorbin, ahora sí limpio el hit.
0: Se rompe el no-hitter del lado de los Yankees. Todavía recuerden que Sonny Gray está tirando juego. No solamente no-hitter, ahí se las voy a dejar. Corredor en primera base, hay dos outs, del turno para Anthony Ziegler. Viene el lanzamiento, salió el corredor de primera para segunda, el tiro del catcher, quieto. Se robó la intermedia ahora Kyle Durbin, su octava base robada de la presente campaña. Fue el primer strike por el mismo medio, el lanzamiento para Anthony Seager, dominado en línea al central en el segundo capítulo. Listo, Rodón lanza, bajita por dentro. La primera bola, una bola y un strike. El conteo para Seager. Dos por cero está la pizarra. Listo el zurdo en la lomita, una bola y un strike. Enterró la pelota de nuevo Carlos Rodón. 2-1.
1: Apareció Elvi, usted que estaba preguntando.
0: Elvi.
1: Sí. Dice que esperando la barrida al equipo de Luisito. ¿Quién será Luisito? Un abrazo, Elvi. Qué bueno que estás con nosotros, como siempre.
0: Listo el zurdo en el box. Ya se impulsa, lanza, conecta, fly de foul por la parte derecha. La pelota abriendo. Sigue buscándola el primera base, pero se mete a las gradas. No cabe nadie aquí en Fenway Park esta noche, Beto Ferreiro.
1: Sí, impresionante.
0: Abarrotado el Fenway Park.
1: No importa si estás en el sótano, no importa. Es el clásico de clásicos, ¿eh? ¿Cómo no venir? ¿Cómo no estar aquí?
0: No hay mayor rivalidad en el mundo del deporte que esta, ¿eh? Ojo, estoy hablando del béisbol y de todas las demás. Esto se vive de una manera...
1: Real Madrid y Barcelona.
0: Esto se vive de una manera diferente, Beto Ferreiro.
1: Saltaron los seguidores de Brasil y Argentina.
0: Bueno, que nos digan en... Que nos digan en redes sociales, arroba el Beto Ferreiro, arroba TUDN Radio. ¿Qué opina? Y argumente su respuesta. Y argumente... Sí, y argumente su respuesta ahí. No es decir, bueno, yo creo que tal por tal. No, no, díganos por qué.
1: Si usted cree que hay una... que Chivas América.
0: Si usted cree que hay una rivalidad mayor que esta, díganos por qué usted lo cree. Listo el zurdo. 2-2 la cuenta. Hay dos out, corredor en segunda, ya gana Boston 2-0. Lanza rolling de foul por la parte izquierda.
1: Otros dirán un póker y río.
0: Y la muestra es esta, Beto, mire. La situación en la que está Boston, la situación en la que está Yankee, y mira cómo le están jugando los Red Sox a los Yankees de Nueva York, y mira cómo lo tienen aquí sufriendo este fin de semana, buscando hoy la barrida.
1: Más violentamente entró el foul de ese al banco de los Yankees, ¿eh?
0: Señor,
1: afortunadamente nadie salió golpeado.
0: Ahí vemos a Anthony Rizzo, que está de comentarista a la cadena en inglés de televisión que transmite este juego de pelota, sentado ahí al lado del banco. 2-2. Viene el lanzamiento, fly de foul por la parte derecha.
1: Qué costoso el error, de Cabrera, porque si hubiera acabado la entrada.
0: Y bueno, son ya dos juegos en esta serie. Recuerde que el primer juego, gran labor de Cam Schlittler, y perdió el juego. Y aquí le está pasando lo mismo, ¿eh? Alto el envío por fuera. En este cuarto episodio se rompe por lo menos ahora el no-hitter, cuando estaba tirando prácticamente para terminar con la entrada a Carlos Rodón, para dar otro cero. Sin embargo, ya está al frente el equipo de los Red Sox, 2-0. Respondió Caleb Durbin con el cañonazo de hitter remolcador al jardín central. Sudando la gota gorda está Carlos Rodón en el montículo. Comenzamos el juego con 72 grados Fahrenheit. Listo el zurdo. Cuenta completa aquí para Seager. Lanza pegado el envío y es la cuarta bola. Boleto aquí para Anthony Seager. Va para primera. Para segunda base va Caleb Durbin. Corredores en primera y en segunda. Después de dos outs, tercer boleto que regala Carlos Rodón y el turno para Connor Wong.
1: Sí, señor, y para allá va el coach de picheo, Por la situación en la que se ha metido aquí el señor Carlos Rodón, porque lo veo como un poco hasta desconcentrado, realmente. Son tres boletos ya. Como tú dices, una noche calurosa aquí. A lo mejor empieza a sentir el cansancio, a lo mejor este boleto y el segundo boleto que da en la entrada y el tercero en total, pero este puede ser un síntoma de cansancio. Por eso es que sale el entrenador de picheo para preguntarle, para calmarlo también, aunque es todo un veterano que ha estado en situaciones, que lo ha visto todo, en situaciones como esta y peores, Carlos Rodón,
0: La conversación ahí en el centro del diamante, el voto de confianza se ha enredado aquí en este capítulo, el boleto y el error, porque también lleva responsabilidad Rodón, la base por bolas que le dio Abreu. Después vino el error, domina a Romy González, pero le termina dando el imparable Caleb Durbin. Paul Blackburn está calentando el brazo ya por el equipo de los Yankees en el bullpen. De lado se coloca Rodón en la lomita. Ya se impulsa, lanza alto el envío. Lo cierto es que ya ese cambio de velocidad que había estado dominando con él al inicio del juego, ya no están mordiendo el anzuelo los bateadores de los Red Sox, porque lo está tirando bien lejos de la zona de strike. Dos y nada a la cuenta. Adelantan los corredores. Viene el lanzamiento, alto el envío. Por cierto, con el boleto se terminó robando la tercera base Caleb Durbin, que fue la cuarta bola. Se había robado la segunda y también se robó la tercera Durbin. Corredores en primera y en tercera. En tres y nada, listo el pitcher, lanza, bola a la cuarta. Y ha perdido ahora el home Carlos Rodón. Como mismo a Carmen, se le perdió la cadenita, Beto.
1: Ay, pobrecita, nunca la encontró.
0: Y se están llenando las bases aquí en el final del cuarto. Ya los Red Sox ganan 2-0. Tienen las bases llenas, hay dos out. Y vendrá el noveno en el orden, Sun Chechen.
1: La última vez que los Medias Rojas barrieron a los Yankees en una serie de 4 juegos, hay que ir hasta el 2018, Quiñones. 2018, desde agosto 2 hasta agosto 5.
0: Ahí está el dato. En series de 3, si hay más reciente, yo recuerdo la del año pasado cuando cambiaron a Devers por estas fechas en el mes de junio, Día de los Padres. También fue después de una barrida aquí en Fenway Park, strike cantado.
1: En aquel 2018 los Medias Rojas de Boston terminaron coronándose campeones con Alex Cora.
0: Sí señor, debutando como manager Alex Cora, su primer año con los Red Sox, con aquel temita en común del 2017 cuando era coach de banca de los Astros. Pero después la organización le dio el voto de confianza tras cumplir con la suspensión y regresó Alex Cora, pero este año, para mí sorpresivamente, Beto, le terminaron dando las gracias. Bases llenas, hay dos outs, 2 strikes y 1 bola, la cuenta para Chen. Listo el zurdo, lanza, tirándole al tercero, con un slider en la esquina de afuera, se poncha Sun Chechen para el tercer out del inning. Sexto ponche que propina Carlos Rodón. Termina la parte baja del cuarto episodio para los Red Sox. Productiva. Par de carreras, un hit, un error, 3 boletos, un ponche y quedaron 3 en circulación. Quedaron las bases llenas. 4 capítulos completos. Los Medias Rojas de Boston derrotan a los Yankees 2-0.
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1: Ha tomado el mando el equipo de los Medias Rojas de Boston. 2-0. Los Yankees tienen que despertar ya. Los bates han estado muy pero muy dormidos en toda la serie. Hoy todavía sin hit. Hoy todavía no se ha envasado nadie. Ha dominado a los 12 bateadores que ha enfrentado Sonny Gray. Viene Cody Bellinger abriendo tanda. Quinto inning y sigue en la descripción Luis Quiñones.
0: Muchísimas gracias, Beto Ferreiro. Arte alta del quinto episodio. Ya Boston está ganando el juego, 2-0, 1 strike sin bola, la cuenta para Bellinger. Tiene elevado al derecho en el segundo capítulo. Preparado el derecho en la lomita, ya se impulsa, lanza, conecta línea. Hacia el jardín derecho la está buscando Wilger Abreu. Captura la pelota. Dominado Cody Bellinger en línea al right. Es el primer out del inning, el turno para Spencer Jones.
1: Le ha dado bien a la pelota Cody Bellinger en las dos ocasiones. Recuerda que en el segundo capítulo fue retirado en fly profundo al jardín derecho. Ha estado bien activo hoy el patrullero derecho, el venezolano Wilger Abreu, ¿eh? Tiene varios lances ya.
0: Beto, y la lista de lesionados ahora mismo de los Yankees de Nueva York, con nombres importantes, ¿eh?
1: Sí.
0: Listo el derecho. Por fuera el envío. Por supuesto hay que empezar por Aaron Judge.
1: Sí, 5 lances tiene ya Wilger Abreu, Quiñones.
0: Trabajando bastante allá en el right field. Aaron Judge, Giancarlo Stanton, Max Fried, Luis Gil, Trent Grisham, Ryan McMahon, Clarke Smith. De lo más importante que está en esa lista de lesionados de los Yankees, tirándole al primer strike. Un strike y una bola a la cuenta para Spencer Jones. Se ponchó en el segundo capítulo. Y tienen que aprovechar aquí las oportunidades. Spencer Jones, Jason Domínguez. Lanza tirándole descolgado al segundo. 2 strikes y una bola. Mañana a las 5 desde el Diamante, Beto Ferreiro.
1: Sí, señor.
0: Y a las 7 de la noche, los Mets contra los Blue Jays de Toronto. Listo el derecho en la lomita. Una bola, 2 strikes. Viene para el plato, tirándole al tercero la sweeper. A 86 millas, se poncha por segunda ocasión Spencer Jones en el juego, quinto ponche que propina Sonny Gray. Hay 2 outs y el turno para Amed Rosario.
1: Y continúa con su paso de un ponche por episodio, ¿eh? Ha ponchado a uno en cada inning.
0: Hay 2 outs, bases limpias aquí en el quinto. Listo el derecho. Strike cantado. Un strike sin bolas. La cuenta para el bateador Amed Rosario. Se coloca de lado en la lomita el derecho. Viene para el plato. Enterró la pelota. 1-1.
1: 36 años. Está como el buen vino, ¿eh? Sonny Gray. Nació en Smyrna, Tennessee. Ha pasado por varios equipos. Como pasa el tiempo, es rápido. 2013 su debut con los en Oakland, y ahí estuvo varios años.
0: No se le vaya a ocurrir llamar a Sonny Gray de 36, veterano, ¿eh? Aguantando, sí. El swing, reclaman por primera.
1: Para la vida es un niño. Para la vida es un niño.
0: Ah, no, porque esa es la edad que yo cumplo ahora. Esa es la edad que yo cumplo ahora en el mes de agosto.
1: Pero tú lo que has jugado es bolo.
0: Buenísimo que soy en el bolo,
1: Y ¿cómo se llama? Y Parchís era bueno también, ¿no?
0: Ahora que fui a Houston, allá me encontré con mi amigo Papín.
1: Oh, Papín.
0: Le gané los bolos. Viene el lanzamiento, conecta fly de foul por la parte derecha. Tremendo Papín, Tremendas atenciones por allá por Houston. Al igual que nuestro amigo César Procel, José López, la Chilis. Mando también un abrazo a nuestros compañeros con quienes compartimos transmisión allá. Enrique González y con el Furby. Claro que sí. Abrazo para ellos. Excelentes anfitriones, También ustedes, tengo que decirlo. Viene el lanzamiento, enterró la pelota. La tercera bola. Tres bolas, dos strikes. ¿Qué me vas a regalar por mi cumpleaños, Betico?
1: Bueno, primero viene el mío.
0: Ah, está condicionado entonces. Un regalo al otro.
1: No, espérate, el suyo es primero, ¿no?
0: El mío es el día 12 de agosto.
1: Ah, el 12, ¿verdad? Primero viene el mío.
0: El 7, ¿no?
1: Sí.
0: 3 y 2. Listo el pitcher, lanza rolling de foul por la parte izquierda.
1: Ya puedes darme adelantado en Filadelfia. Ahora, durante el derby de jonrón sería un buen día para recibir un buen regalo.
0: Bueno, lo mismo digo yo.
1: El derby aquí en TUDN Radio.
0: Yo le doy su regalo el día del derby y usted me da mi regalo entonces el juego de estrellas. Trato hecho.
1: Perfecto.
0: Trato. Me parece bien.
1: Pero no me vayas a hacer lo mismo de la otra vez que me llevaste una botella de tequila y se la tomó otro, Increíble.
0: 3 y 2. Con usted confianza, Beto. Viene el lanzamiento. Foul. La pelota por la parte derecha.
1: La confianza apesta a veces, Yo haciéndome ilusiones de traer para Miami el tequila. Tequila bueno. Y es tanta la confianza que otro se llevó el tequila mío. Pero es increíble.
0: Usted sabe que antes de su cumpleaños, Beto, y de mi cumpleaños, está también el de Ricky Quiñones, el 2 de agosto. Anda gozando, pasándola bien este fin de semana en la playa. Ricky Quiñones, se fue para la playa con toda la familia. Ahí después le digo a qué playita se va Ricky Quiñones, ahí en la Florida. Viene el lanzamiento, bola la cuarta. Boleto aquí para Ahmed Rosario, primer bateador que se envasa por el equipo de los Yankees. Entra en circulación Ahmed Rosario. Termina la perfección aquí en la labor monticular de Sonny Gray, pero todavía siguen sin batearle de hit. Strike cantado el primero para Cabrera. Termina el juego perfecto. Todavía es temprano, quinto inning, parte alta. Pero ya se le envasó el primero, es Ahmed Rosario el que está en primera con la base por bolas. Preparado el derecho, lanza, saca rolling por tercera base, la tiene el antesalista dando un ligero salto. El tiro es a primera y el out de la inicial. De tercera a primera. Se va aquí Osvaldo Cabrera para el tercer out del inning. Termina el quinto, parte alta, sin carrera, sin hit. No hubo error, un boleto, un ponche, uno quedó en circulación. A partir de la próxima entrada narrará para ustedes por TUDN Radio el Beto Ferreiro. Se van 4 capítulos y medio. Boston derrota a los Yankees 2-0.
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0: ¿A dónde tú vas, Beto Ferreiro? ¿Cómo que para la playa? ¿Qué es eso?
10: Claro, mira cómo está el tiempo. Calientico y rico.
0: Aguántame que este verano caliente lo vamos a vivir, pero con mucho béisbol. Mucho béisbol. Aquí en la señal de TUDN Radio. Desde ahora y hasta que regresemos del Juego de las Estrellas, que te recuerdo que este año es en Filadelfia. Un juego diario.
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1: Vendrá a batear el equipo de los Medias Rojas de Boston. Aquí en el quinto, por ahora sí, Sonny Gray perdió el no-hitter, pero se mantiene, o perdió el perfecto, pero se mantiene con el no-hitter. Venga usted, Quiñones, vámonos a la parte baja del quinto y sigue en la descripción, Luis Quiñones.
0: Nos vamos aquí al final del quinto episodio, Beto Ferreiro. ¿Cómo que no quiere trabajar? Adelante usted, Beto Ferreiro.
1: Seguro, Quiño.
0: Adelante, adelante.
1: Nate Eaton, muchísimas gracias, mi estimadísimo Quiñones. Nate Eaton abriendo tanda. El lanzamiento rolling por tercera. Ahí mismo estaba Oswaldo Cabrera. La tiene, el tiro va a primera y lo pone out. Por la vía 53 de tercera, primera se va Nate Eaton. Es el primer out del inning. Cuando viene, se dan Rafaela. Yo se lo cedo sin ningún problema.
0: No, yo me voy a ir ahora a hacer un café. ¿Le traigo usted cafecito?
1: Claro, ojalá que llueva café en el campo. El lanzamiento, bola alta, la primera. Es que merece un café o una cerveza, un vino, un vodka, una malta, qué sé yo, un spray, algo, Quiñones, porque tremendo juego de pelota otra vez aquí en la señal de TUDN Radio. Bueno, no hitter, alerta de no hitter, ya sí lo tiene MLB, tirándola al primero.
0: A mí me parece que ya eso hoy en día de ocultarlo, de dejar de decirlo, no. Además, al final es parte de la información, es parte de la información que hay que darle al público,
1: claro,
0: que sepa
1: claro.
0: Que se está tirando un juego sin hito, que se está tirando un juego perfecto.
1: Y nuestro trabajo es ese. El lanzamiento, le tira y saca un batazo alto, largo, entre el left center, van los dos, sigue corriendo, y va llegando el patrullero central, Spencer Jones, y llegó a la bola. Ya en la zona de aviso, Spencer Jones, la llevó lejos. Se dan Rafael a falla por tercera vez. Se van elevado al central y viene ahora Wilger Abreu. Abreu se han pasado las dos veces.
0: Único
1: que se han pasado dos veces en el juego.
0: Lo que no vamos a hacer nunca nosotros, Beto, es bajar de la cabina de transmisión al dogado, decirle al pitcher, oye, estás tirando un juego sin gente y carrera. No, eso no lo vamos a hacer. No.
1: El lanzamiento afuera, boleto en el primero y boleto en el cuarto. 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Afuera el envío. Los Medias Rojas hicieron dos carreras en la parte baja del cuarto. Hit al central de Caleb Dorbin para impulsar a Wilger Abreu desde tercera y a Wilson Contreras desde segunda. El lanzamiento, rolling por primera, la pelota foul. Domingo de Grandes Ligas, otro más, y qué bueno. Mañana hay béisbol. ¿Qué juego es el de mañana, Quiñones?
0: Mañana vamos a tener a los Mets de Nueva York contra los Blue Jays de Toronto a las 7 de la noche. Comienza la transmisión. Vamos a tener a las 5 desde el Diamante. Le dejamos Jorge Ramos y su banda una hora y a las 7 nos vamos con ese juego desde Toronto.
1: Pero antes, a las 5 en punto, desde el Diamante. Sí, sí, claro. El lanzamiento, le tira y levanta un fly hacia el jardín izquierdo. Está dominado, abre los brazos Cody Bellinger, esperándola, y capturó la pelota. Por primera vez falla Wilger Abreu, se van elevado al jardinero izquierdo. Y se fue el equipo de los Medias Rojas. De 1, 2 y 3, 0 en todo. Se han ido 5 capítulos completos. Y la vida sigue igual. Los Medias Rojas de Boston están derrotando a los Yankees 2-0.
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2: 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Nos vamos al sexto episodio, sigue narrando para ustedes, el Beto Ferreiro.
3: Muchísimas gracias, mi estimado Quiñones. Domingo de Grandes Ligas aquí en la señal de TUDN Radio. Abriendo tanda por el equipo de los Yankees, Austin Wells. Ahí viene el lanzamiento de Sonny Gray. Le tira y levanta un fly al jardín central. La está esperando cómodamente. Se dan Rafaela y capturó la pelota para el primer out del inning. Se va Austin Wells, falla por segunda ocasión. 64 lanzamientos tiene Sonny Gray, 44 strikes y 20 bolas. Extraordinaria la actuación monticular por ahora del veterano de 14 temporadas. Cuando viene José Caballero, fue retirado de tercera a primera en su primera oportunidad. Ahí viene para la goma el primer strike. Sonny Gray, 9 victorias, 1 derrota. El mejor, el de más victorias en el año. 2.95 de efectividad. Antes del juego de hoy, eso lo ha mejorado. En la campaña que más juegos ganó fue precisamente la del año pasado con los Cardenales del San Luis. El lanzamiento, bola pegada, estuvo a punto de golpearlo. El año pasado ganó 14 y perdió 8. Promedio de efectividad de 4.28. Venía de su campaña más ganadora del 2024. También con los Cardenales, cuando ganó 13 y perdió 9. Desde el 2013 que debutó. Bueno, él ganó 2 veces 14 cuando era miembro de los Atléticos de Oakland. Ganó en el 2014 y en el 2015 14 juegos, Sonny Gray. El lanzamiento es afuera, así que la campaña, hay 3 veces, 3 campañas con 14 victorias. 2014-2015 con los Atléticos de Oakland y el año pasado con los Cardenales. En total 134 triunfos, 103 reveses, 3.56 de efectividad. En 2 y 1, el lanzamiento afuera. 2 y 2.
2: 69 lanzamientos ya aquí para Sonny Gray. Bonito número, 47 de ellos en zona de strike. El dominio tremendo que está teniendo aquí.
3: Un abrazo a Pedro Álvarez. Dice, en sintonía con TUDN Radio, soy yanquista como Quiñones. Gracias, Pedro Álvarez. Dice Elvi, hoy no hay barbecue, pero aquí tengo un tremendo sándwich. Y ahí envió el menú, Quiñones. Ahí está en X el lanzamiento. Rolling por tercera base. La tiene Kelly Durbin. El tiro largo a primera y lo pone out. Le dio fuerte Caballero, pero se va de tercera a primera. La entrada se mete en 2 outs. Y ahora viene por tercera ocasión en el juego Just Chisholm Jr. Chisholm. Y eso es lo que ha puesto Elvi Quiñones en X.
2: Elvi y el chef ahí siempre nos dejan su menú, ¿eh? Chisholm, que hoy tiene ponche en el primero y elevado a central en el cuarto.
3: El lanzamiento del primer strike. 223 es el promedio de Just Chisholm Jr., 708 de OPS. Sí, la última vez que los Medias Rojas de Boston barrieron a los Yankees en una serie de 4, 2018, en el mes de agosto. El lanzamiento tirándole al segundo, tremenda sinker de 93 millas, lo ha metido en el hoyo, 2 y nada. Chisholm con 12 jonrones, 33 carreras impulsadas. Otro tremendo juego de pelota en este domingo de Grandes Ligas. El lanzamiento contra el suelo. ¿Desde dónde nos escuchan? Los queremos leer a todos. Queremos interactuar con todos. Arroba Luis Quinones 90 guión bajo. La mía es arroba El Beto Ferreiro. Arroba TUDN Radio en X, en Instagram, también en Facebook, en YouTube y en TikTok. Me puedes seguir en Beto Ferreiro Deportes, ¿eh?
2: Está pegado ahí.
3: El lanzamiento afuera, la está reclamando el receptor y para mí la va a perder Quiñones. La está reclamando Connor Wong. Para mí fue alta, vamos a ver. y por mucho. Así que lo perdió Conor One. Le queda todavía una reclamación a los Medias Rojas de Boston. A los Yankees le quedan todavía las dos. El 2-22 ha llegado al pizarrón del Fenway Park. Dos bolas, dos strikes, dos outs, 2-0. Arriba los Medias Rojas de Boston. El lanzamiento. Pasó el bate. Lo decretó el propio árbitro Adam Jamari. Le está protestando Josh Chisholm Jr. Muy molesto Chisholm Jr. Viene el coach de tercera base porque si dice una palabra más, lo van a expulsar. Ahí llega también Aaron Boone. Señores, esto se ha puesto caliente y continúa Sonny Gray con su promedio de un ponche por inning. Ha ponchado en todas las entradas. Se fue sexto también para los Yankees. De 1, 2 y 3, 0 en todo. Se han ido 5 capítulos y medio. El juego sigue igual. Los Medias Rojas de Boston están derrotando a los Yankees. 2-0.
0: García se escapa por la banda. Flores sale a pararlo.
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0: Esperen, ¿qué hace esa viejita en la cancha?
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0: ¡Se le fue encima al árbitro!
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2: Frustración de los Yankees porque finalmente fue expulsado Josh Chisholm Jr. del juego de pelota por el umpire de primera, que fue el que determinó que pasó el bate. Así que Anthony Volpi entra por Josh Chisholm Jr. Se va a quedar jugando en el campo corto, y del campo corto a segunda pasa José Caballero. Además hay un nuevo pitcher. Paul Blackburn es el que viene a lanzar por el equipo de los Yankees en lugar de Carlos Rodón, y continúa narrando el Beto Ferreiro.
3: Muchísimas gracias, mi estimado Quiñones. Así que Volpi en el campo corto, Caballero en segunda. Paul Blackburn es el nuevo lanzador y bateando ya en la cuenta de 2 strikes. Wilson Contreras, se coloca Blackburn, viene el lanzamiento. Strike cantado, el tercero. Se poncha Wilson Contreras. Buen comienzo aquí para Paul Blackburn. Es el primer out del sexto. Decían, tira la pausa. Si Chisholm dice una palabra más, lo van a expulsar. Y la dijo. Y dijo la que no se puede decir, Quiñones.
2: Y tenía mecha corta el señor Todd Ticharon.
3: El que está bateando es Romy González. El lanzamiento va a un rolling hacia la derecha de segunda base. Bonita la jugada del camarero Caballero. Vuelta en redondo. Tira primero y lo pone out. Hacia la izquierda de Caballero, fildeó, dio una vuelta en redondo, tiró a primera y ha puesto a Romy González. Bonita la jugada de Caballero, estrenándose en segunda. La entrada se mete en 2 outs y viene Caleb Dorbin. Dorbin, el hombre que impulsó las 2 carreras. El primer strike, la impulsó en el cuarto, cohete al central, impulsó a Wilger Abreu y a Wilson Contreras.
2: La labor de Rodón finalmente, Beto, 5 entradas, un hit, 2 carreras que son sucias, 4 boletos y 6 ponches, está perdiendo el juego.
3: Le tira y levanta un fly, la va buscando el inicialista Ben Rice, ahora sale a territorio foul, levanta el mascotín y captura la pelota. Retirado Caleb Durbin en fly de foul al inicialista, y qué rápido se fue esto. Como diría nuestro colega y amigo Jiqui Quintana, Quiñones, como entierro de pobre, de 1, 2 y 3. Se han ido 6 capítulos completos aquí en el Fenway Park. El de casa está ganando. Los Medias Rojas están derrotando a los Yankees 2-0.
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2: Jason Domínguez y Cody Bellinger. Se mantiene el dominante Sonny Gray, a quien no le han podido conectar de hit los Yankees esta noche. 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Séptimo inning, gana Boston 2-0, narra el Beto Ferreiro.
3: Muchísimas gracias, mi estimado Quiñones. Ben Rice abriendo tanda, enfrentándose por tercera vez a Sonny Gray. Fue retirado en elevado al izquierdo y después en elevado al derecho. Total de 75 envíos después de esta primera bola para el veterano Sonny Gray, que ya se va colocando. El lanzamiento, strike cantado, 92 millas, la recta de 4 costuras. Una bola y un strike. Buena tanda para los Yankees, solamente pierden por 2. 22 jonrones en la campaña para Ben Rice, 53 remolcadas. Gracias a todos los que escriben, los que interactúan con nosotros. Machucón por primera, la pelota foul. Sonny Gray tiene 6 ponches, ha ponchado 1 en todas las entradas. Le fue bien contra los Yankees en junio, 5, 6 entradas y un tercio de 3 carreras, ganó el juego. Ahora mejor. 6 entradas sin carrera. El lanzamiento contra el suelo, 2-2. Solamente se le ha envasado un hombre, que fue Amed Rosario, por boleto, con 2 outs en el quinto. Abarrotado completamente el Fenway Park. Los Medias Rojas buscando la barrida en 4 juegos. ¿Se imaginan? Ya los Yankees perdieron la cima. Los Reyes de Tampa Bay a esta hora a medio juego. Con medio juego de ventaja sobre los Yankees. Han ganado 5 en fila. Bola alta a la tercera. Cuenta máxima para Ben Rice. El que está esperando tú no es Jason Domínguez. Profundo los jardineros. Tiene fuerza Ben Rice. El lanzamiento va un rolling por segunda. Tremendo fildeo con el guante de revés. El tiro va a primera y lo pone out. Salvando aquí Anthony Ziegler. a su lanzador Sonny Gray, un roletazo hacia su derecha, amenazaba con meterse en el jardín central, con el guante de revés fildeó y ha caído el out. Bonita la jugada de Ziegler. Primera del inning. Cuando viene Jason Domínguez. Me viene a la mente la jugada de Austin Watts en el tercero, lanzándose lo que parecía un hit. El hit de Austin Watts lo ayudó Wilcher Abreu con ese fildeo, tirándolo al primero. Después de Jason Domínguez es Cody Bellinger el que está esperando turno. Listo Sonny Gray. El lanzamiento bajita 1 y 1. Ahora vino con la sweeper. Un abrazo a Pedro Mendieta. Dice, excelente trabajo el de ustedes. Me encanta escuchar la pelota con TUDN Radio. Y me encanta escucharlos a ustedes también desde el Diamante. Felicidades. Y necesitamos que el programa sea de dos horas al menos. Gracias, amigo. Quiñones está trabajando en eso, déjeme decirle. Rolling por primera la pelota, foul.
2: Ya esas conversaciones están muy, pero muy avanzadas, ¿eh?
3: Como jefe del departamento de béisbol, que Quiñones.
2: Bájeme el cargo.
3: Con los grandes.
2: Bájeme el cargo y súbame el salario, señor.
3: El único que tiene oficina, bueno, hay tres con oficina, pero una, la más grande es la de Quiñones aquí en TUDN Radio, dice béisbol, departamento de béisbol. Se lo merece, trabaja muchísimo, esa es la realidad. Machucón por primera la pelota, foul.
2: Como tú me quieres, Betico.
3: Oh. El último juego de los Yankees, el de ayer que tuvimos aquí, fue una victoria de 4-1. Los Yankees el viernes también hicieron uno. Es decir, la última victoria de los Medias Rojas de Boston, quiero decir, sobre los Yankees. Los Yankees han anotado una carrera solamente pegada. En el juego de ayer una, en el juego del viernes una. Aquí no han anotado y el de jueves, el primer juego que lo vienen 6-3, anotaron 3. La ofensiva brillando por su ausencia. La cuenta es de 2-2 para Jason Domínguez. Un abrazo a José y un abrazo a Jesús. Mañana le podemos preguntar desde el diamante en qué inning, Quiñones, ¿eh? Pegada, y es fácil, en el Lucky 7. Mañana te esperamos, Jesús. Esperamos a José. Y esperamos también a Mario. A los tres nos hemos saludado, Quiñones, en el mismo inning, ¿eh? Para que mañana sea fácil. Séptimo episodio, parte alta, José, Jesús y Mario. En 3-2. Lanza, strike, cantado el tercero, lo ha reclamado Jason Domínguez. Vamos a ver.
2: Creo que la va a perder,
3: Rozó el cuadrito por un pelito, Quiñones. Otro ponche más. Se mantiene con esto de un ponche por inning, el señor Sonny Gray, ¿eh? Ha ponchado entonces a 7, facilito, un ponche por inning.
2: Sí, señor, para no perder la costumbre, ahí está el ponche, y de esta manera, pues continúa Sonny Gray con el dominio, segundo out del inning, y esto sigue, Beto, ¿eh?
3: Cody Bellinger, que le ha dado bien a la pelota en las dos ocasiones. Si alguien que le puede romper el no-hitter es Cody Bellinger. Fue retirado en fly largo al jardín derecho en el segundo. Y también una tremenda línea al jardín derecho en el quinto. Mira, de los 22 bateadores que ha enfrentado, a 18 le ha abierto con strike. Eso es una clave, ¿eh? Atacar la zona de strike como lo está haciendo, tirándola al segundo. Ya tiene a Cody Bellinger en dos strikes sin bola. Lo tiene metido en el hoyo, tiene para trabajarlo, peligrosísimo. El público se pone de pie aquí en el Fenway Park.
2: No es para menos.
3: ¿Quieren ponche? El lanzamiento bajita. Qué momento el que se vive en la señal de TUDN Radio. Otro juego de pelota no aptos para cardíacos.

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5: Sigue el dominio de Sonny Gray contra la ofensiva de los Yankees de Nueva York. Ya son 7 capítulos completos en los que no le han conectado de hit, 8 ponches. Y solo se le ha envasado uno, fue a Mete Rosario por boleto. 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Final del séptimo, narra para ustedes el Beto Ferreiro.
6: Muchísimas gracias, Quiñones. Anthony Ziegler abriendo tanda, lanzamiento, bola la primera o strike. A ver, strike dijo el árbitro, pero la ha reclamado Ziegler y la perdió porque es strike. Así que un strike sin bola para Anthony Ziegler. Se lamenta por haberla pedido. El lanzamiento foul, 2 strikes sin bola, rápidamente metido en el hoyo. Hoy de 1-0 y boleto. El séptimo del orden de los Medias Rojas de Boston. Listo en el box, Paul Blackburn. En el inning anterior dominó los 3 bateadores que enfrentó. El lanzamiento bajita. Profundo en primera base jugando Ben Rice, también en segunda base José Caballero. Este juego lo comenzó en segunda Jack Chisholm Jr., que fue expulsado. Rolling al box, la tiene el pitcher, corre hacia primera, se la bombea al inicialista y out en primera. Buenos reflejos ahí, podemos decir, de Paul Blackburn. Le dio fuerte por el montículo a Anthony Ziegler, pero es el primer out del inning. De pitcher a primera se va. Viene Connor Wong. Ponche y boleto en el juego. Si usted está llegando a la sintonía ahora, pues ni te atrevas a irte más, ¿eh? Bienvenido primero que todo y después, porque están ganando los Medias Rojas 2-0. Y porque en 7 episodios, bola afuera, no le han conectado hit a Sonny Gray. Está lanzando un no-hitter. Pase la voz, cuéntela a sus amigos que vengan para acá, para TUDN Radio. No solamente que están amenazando los Medias Rojas en barrera, los Yankees. En 4 juegos, ahí va una línea por el jardín izquierdo, cerca de la raya, la pelota pica buena. La juega bien al rebote Jason Domínguez, el tiro viene al cuadro. Y no se puede mover de primera Connor Wong con cohete al derecho. Señoras y señores, este es solamente el segundo hit que se conecta en este juego. El segundo hit. El único que había conectado hit, Caleb Durbin, al central para impulsar 2 carreras en el cuarto. Cuando viene Sun Chen Chen, se cuadra para tocar, toca foul.
7: Golpeó el toque ahí a Austin Wells, el receptor.

0: Un abrazo a Elvi, un abrazo al Chef Recio, a Orestes Villalta, Pedro Mendieta, Julio Oquendo, JC Gómez, Pedro Álvarez, todos reportando sintonía. El lanzamiento saca Rolling por segunda base, la tiene el camarero en segunda y un out. De vuelta a primera, doble play la jugada. La están revisando, nos quedamos por aquí a ver, la están revisando, a ver si la reclaman o no. De Caballero a Anthony Volpi a Ben Ray, cerrada en primera, ¿eh?
1: Muy cerrada ahí en primera base, Beto, ¿eh?
0: ¿La reclamaron o no?
1: Parece que
0: pues no. Pues no, no la reclamaron, así que por la vía 4-6-3. De segunda Torpedero a primera batea Chen Chen para doble play. Y se fueron los medias rojas, sin carrera, un hit, sin error. Nadie quedó en circulación. Se han ido 7 capítulos completos en el Fenway Park. El de casa está ganando, los medias rojas están derrotando a los Yankees 2-0.
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1: Llegamos al octavo episodio, octavo inning. Ahí está en la lomita Sonny Gray. No le han conectado juegos ni hit. No le han conectado hit en este juego, quise decir, a Sonny Gray. Aunque ya está activo el bullpen de los Medias Rojas. 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Octavo inning, ganan los Red Sox 2-0. Sonny Gray, que no permite hits, y sigue narrando el Beto Ferreiro.
2: Muchísimas gracias, mi estimado Quiñones. Spencer Jones abriendo tanda. El lanzamiento strike cantado, la curva preciosa de esas curvas que tantas veces han embarcado, mi amigo Quiñones.
1: Y que seguirán embarcando, Beto. Yo a ti te tengo aprecio, tú eres mi amigo, no te puedo engañar.
2: Ya está en la cuenta de 12 strikes sin bola. Ya es hora ya que usted se tranquilice, padre de familia.
1: Ya lo hice.
2: El lanzamiento, ¿lo pasó o no lo pasó? No lo pasó, dijo el árbitro de tercera cuando le preguntaron al señor Clint Bondrack. Ya, Quiñones, ya. Ya Luisito está en casa. Usted es padre de familia. Usted tranquilito. Tranquilito. No se traiga una bola. Luis Quiñones y este servidor Alberto Alberto Ferreiro, que también mañana estaremos en Desde el Diamante, como siempre. Comienza semana con el pie derecho. El lanzamiento tirándole al tercero. Se poncha por tercera ocasión en el juego Spencer Jones. Y continúa ponchando en todas las entradas, Quiñones. Tiene 9 ponches Sonny Gray. Qué joya lo que nos está regalando en TUDN Radio.
1: A razón de un ponche por inning, excepto el séptimo donde propinó 2 ponches, ¿eh? Tremenda joya de picheo. Son 96 lanzamientos, Beto. Y aquí la pregunta es, de continuar esta hazaña que está buscando Sonny Gray, el juego sin hit ni carreras, el manager interino Chad Tracy, a un veterano como Sonny Gray, yo creo que le va a permitir completarla, ¿eh?
2: Yo también. El primer strike para Mel Rosario. Qué manera de atacar la zona de strike, Quiñones. Ha sido una de las claves, poniéndose por encima de los bateadores. El que está calentando es el colombiano Tyrone Guerrero, que el otro día, cuando tuvimos a los Medias Rojas, un juego tremendo que perdió los Medias Rojas, lanzó para cero, pero el error del tercera base Mayer le echó a perder esa actuación. Ahí va un rolling. La pelota sigue rumbo al jardín central y se acabó el no-hitter. Amer Rosario con cohete al central. El público aquí se pone de pie, se ponen todos en el banco, los Medias Rojas de pie. Porque, señores, se acabó aquí la hazaña. En el octavo y después de un out, Amer Rosario con cohete al central acaba con el no-hitter. Y esto va a provocar que se vaya Sonny Gray, Quiñones.
1: Sí, pero no sin antes recibir la ovación del Fenway Park con esta extraordinaria labor monticular en un juego donde los Red Sox están buscando la barrida en 4 juegos sobre los Yankees, mantener a los bombarderos del Bronx durante 7 entradas y un tercio hasta el octavo inning sin hit ni carreras. Por supuesto que Fenway Park se pone de pie, le aplaude aquí a Sonny Gray. Hacemos una pausa, regresamos cuando esté listo el nuevo lanzador.
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6: Con 20
5: 28 medallas olímpicas y rompiendo récords en cada estilo, Michael Phelps es uno de los atletas más grandes en el mundo de la natación. En Sydney 2000 debutó y con tan...
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0: primera.
1: Pues terminó, señores, la hazaña, el juego sin hit ni carreras de Sonny Gray. Le conecta el imparable aquí a la altura del octavo inning con un out a Amed Rosario. Y el que viene ahora es Tyron Guerrero. La labor de Sonny Gray, soberbia de todas formas. Esta noche 7 1/3, un hit sin carreras, un boleto y 9 ponches, y es el que está ganando este juego de pelota. Viene Tyron Guerrero, 3.46 su efectividad. Y sigue narrando para ustedes el Beto Ferreiro.
2: Muchísimas gracias, Quiñones. Oswaldo Cabrera abriendo tanda. O el primer bateador que se enfrenta a Tyron Guerrero. Fao de atrás. Es de la responsabilidad de Sonny Gray, el corredor en primera. Tremenda actuación monticular del jovencito de 36 años, Quiñones. El lanzamiento fao de atrás. Dos strike, una bola para Oswaldo Cabrera de 2-0. El error costosísimo, el error de Oswaldo Cabrera en esa cuarta entrada cuando hicieron las dos carreras los Medias Rojas de Boston. Tienen la posibilidad aquí de desquitarse. Hoy de 2-0. El lanzamiento fao de atrás, 100 millas la sinker de Tyron Guerrero. Si esto se mantiene así, Quiñones, las posibilidades son altas que veamos a Aroldi Chapman en el noveno. Otro que está buscando historia.
1: Sí, señor. Y no cualquier historia, ¿eh?
2: No, está a 2 ponches de convertirse en relevista, de empatar con Hoyt Wilhelm, relevista con más ponches en la historia de las mayores. Altísimo el envío allá afuera, 2-2. Los Medias Rojas ganaron el jueves 6-3, el viernes 6-1, ayer sábado 4-1, hoy arriba 2-0. En 2-2, el lanzamiento va a Rolling por segunda, bueno para doble play, en segunda hay un out, y de vuelta a primera quieto porque se le trabó la pelota al cama, al torpedero Chen Chen. Era doble play, Quiñones no pudo sacarla al tiempo del guante, y son las cosas del béisbol que a veces son muy costosas y que no se anotan, porque era el clásico roletazo para doble play.
1: Y que estás dejando con vida finalmente al rival.
2: Claro, claro, claro. Ya el inning se hubiera acabado. Ahora viene un jonrón de Austin Wells aquí y empata el juego. Y él tiene para eso, ¿eh? El primer strike, 100 millas. De 2-0 Austin Wells. Fue retirado en elevado al derecho y en elevado al central. No le gustó. Le dice algo al árbitro. El árbitro le dice, bueno, si no te gusta, reclámala. Todavía tienen los Yankees una reclamación. Boston ya no tiene. La cara larga con el chicle, haciendo globito, Aaron Boone en el banco de los Yankees. El lanzamiento pegada, 101 millas la sinker, una bola y un strike. Gracias a todos los que escriben, los que han estado con nosotros, los que continúan esta interacción que nos encanta en arroba Luis Quiñones 90-bajo, arroba El Beto Ferreiro, arroba TUDN Radio. En 1-1, listo Guerrero, el lanzamiento, había un batazo, alto, largo, hacia el jardín central, va hacia atrás, en la zona de aviso, levanta su mano enguantada y captura la pelota, Zidane Rafaela, aplaudiendo desde el banco Sonny Gray y todo el banco de los Medias Rojas de Boston. Después de pasar aquí un susto, la llevó lejos Austin Wells, pero es el tercer out del inning, se fue el equipo de los Yankees con una carrera. Con cero carrera, mejor dicho, solamente un hit, el único que tienen. De Amed Rosario, que le rompió a Sonny Gray el no hit no run. No hubo error. Y Amed Rosario quedó en circulación. Se han ido 7 capítulos completos. Los Yankees están atrasados de ser barridos. Los Medias Rojas vendrán a batear y están ganando 2-0.
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0: Hernán Crespo, exfutbolista argentino, ganó y fue clave en la Libertadores en 1996 con River Plate, marcando un doblete en la final. Brilló en Europa como goleador de la Lazio, Milan, Chelsea e Inter de Milán. También.
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1: Béisbol de las Grandes Ligas, señores, nos vamos al final del octavo episodio. Boston se ha puesto nada más a 3 outs de la victoria, a 3 outs de la barrida en este juego de pelota. Viene David Bednar a trabajar por los Yankees. Sigue narrando el Beto Ferreiro.
2: Muchísimas gracias, mi estimado Quiñones. David Bednar se convierte en el tercer lanzador utilizado por los Yankees hoy contra el emergente Jarren Duran. Primer strike. Ya se va colocando el lanzamiento pegada, una bola y un strike para Jarren Duran. Estamos en la parte baja del octavo. Los Medias Rojas, que ganan 2-0 y que se han colocado a 3 outs del triunfo. El lanzamiento, tirándola al segundo, lo va ganando Sonny Gray, una joya. Lo va perdiendo Carlos Rodón. No lo hizo nada mal en 5 episodios, 2 carreras. Solamente 3 imparables en el juego, 1 por los Yankees y 2 por Boston. Las 2 carreras impulsadas por Kyle Durbin. El lanzamiento afuera, agita al central en el cuarto. Gracias también a Lisandro González con nosotros en X. Dice un abrazo desde Nueva York, Beto y Quiñones, fiel oyente. El lanzamiento foul de atrás. Gracias a todos los que han reportado sintonía, los que están, los que estarán hasta el final, sí señor. Hoy Canadá ganó 1-0 a Sudáfrica y avanzó a los octavos de final, el primer equipo que avanzaba a los octavos en el torneo futbolero de verano. Bajita la tercera. Un abrazo a todos los canadienses, felicidades. Mañana a la 1:00 p.m. continúan los 16avos de final, Brasil-Japón.
1: Habrá sorpresa.
2: A las 4:30, Alemania-Paraguay. Fao de atrás, ¿cómo?
1: ¿Te crees que hay alguna sorpresita ahí de los japoneses?
2: Bueno, el entrenador de Japón dijo que pueden andarla, animando a sus tropas.
1: Bueno, ¿y qué va a decir?
2: Claro, pueden darla. Brasil es favorito, Alemania, Paraguay, Alemania es favorito, Países Bajos contra Marruecos, Países Bajos es favorito, pero hoy es fútbol, es deporte. El lanzamiento, strike cantado, el tercero. La reclamó Jarren Duran y el árbitro le dice, ya no puedes reclamarla, no te queda. No le te quedan reclamos, ya utilizaron los dos. Y para mí el strike también había, sí, mordido ahí la esquina, ¿eh? ¿Sí o no?
1: Sí, sí, estaba mordiendo ahí la zona de strike. Si la podía reclamar, yo creo que tenía grandes posibilidades de ganarla. Y en el bullpen, ya casi listo está Aroldi Chapman, Beto Ferreiro.
2: El misil ahí está, con 1.361 ponches, a 2 de Hoy Wilhelm. El cubano que ayer relevó, dominó el noveno. Zidane Rafaela recibe aquí la segunda bola. Ahí está Aroldi Chapman, lo que están mirando por la televisión y están con nosotros en la radio. Sí, porque muchos miran y le bajan el audio a la televisión, Quiñones.
1: Gente inteligente.
2: 2 bolas sin strike para Zidane Rafaela de 3-0. El lanzamiento foul de atrás. Ha fallado un elevado a los jardines en los 3 turnos. El primero al jardín derecho y después los 2 últimos al jardín central. Un abrazo a Orestes Villamil también. Dice, aquí estoy. Casi no escribo, pero siempre escucho. Felicidades. Bueno, escribe más. Machuconcito foul. Y sigue escuchando. Lo apreciamos muchísimo, Orestes. Dos y dos, el conteo para Zidane Rafaela, Wilger Abreu, el que está esperando turno. Estamos cerrando el octavo capítulo. 2-0 arriba los Medias Rojas. Listo Bernard, lanzamiento, machucón por tercera, la pelota foul. Hoy Tampa derrotó a los D-backs, los barrió y por eso los Rays están en la cima del este ahora. Mirando a todos de arriba abajo. Los Yankees se encuentran a los Yankees en el segundo lugar a medio juego. Si los Yankees pierden, van a la cama a un juego completo. Si ganan, empatan. En 2 y 2, el lanzamiento, va un rolling por el campo corto, la tiene Volpi, el tiro largo a primera y lo pone a... Y ahí va llegando Sedán Rafaela, pero llegó primero el tiro por la vía 63 de Torpedero a primera, falla por cuarta ocasión Rafaela. Dos outs y viene Wilker Abreu.
1: Pase lo que pase, ha sido un tremendo juego de pelota, Beto, este. 2-0, el break en el cuarto episodio. Recordar que las dos carreras que le hacen a Carlos Rodón son sucias. Sí, porque entraron con ese primer y único hit que permitió en el juego Rodón, pero en un inning donde había lanzado para cero.
2: El lanzamiento, la curva, afuera.
1: El error en fildeo de Cabrera es el que lo complica, además del boleto que dio, claro, en ese cuarto episodio.
2: Sí, señor. Lanza, machucó por primera la pelota, foul. Wilker Abreu, boleto en el primero, boleto en el cuarto, y fue retirado en elevado a la izquierda de 1-0. Los Yankees vendrán con noveno, primero y segundo en el noveno. José Caballero, Anthony Volpi y Ben Rice. Lanzamiento bajita. Ha llovido bastante, 2018. La última vez que los Yankees fueron barridos por los Medias Rojas en una serie de cuatro. Cuando aquello no tenía ni canas de Quiñones. Ni se afeitaba cuando aquello.
1: Recién llegaba a tierras mexicanas y recién tenía un año este gran proyecto que es TUDN Radio.
2: Lanzamiento afuera. 3-1.
1: Próximo año vamos ya para 10 años en TUDN Radio, Betico. 10 años ya de este gran proyecto TUDN Radio.
2: Como pasa el tiempo, ¿eh?
1: Y ya son 6 temporadas siendo la casa en español de las grandes ligas.
2: Es cierto, el lanzamiento foul. ¿Recuerda usted cuándo fue la primera transmisión de béisbol aquí en el 2021?
1: Claro que sí, 21 de agosto del 2017.
2: No, 2017 no puede ser en béisbol, ¿no?
1: Del 2021, perdón.
2: Sí.
1: Recuerdo que fue en Williamsport. Juego entre los Angelinos y los Indios de Cleveland todavía.
2: Le tira y levanta un fly hacia el jardín derecho, vino hacia adelante, unos pasitos hacia atrás y hacia atrás. Continúa hacia atrás y captura la pelota Jason Domínguez. Para el tercer out del inning. De 1, 2 y 3 se fueron los Medias Rojas en el octavo. Ya viene Chapman a salvar el juego, a buscar la barrida contra su ex equipo. Se han ido 8 capítulos completos. Los Medias Rojas están derrotando a los Yankees 2-0.
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1: tres out de la barrida. Viene Aroldi Chapman a cerrar el juego por el equipo de los Red Sox. 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Organiza una competencia local en el 2026 para darle a los niños la oportunidad de llegar a las finales nacionales en la Serie Mundial del 2026. Visita pitchhitrun.com. El cubano Aroldis Chapman al montículo. Y en la narración, el Beto Ferreiro.
2: Muchísimas gracias, mi estimado Quiñones. Chapman buscando su tercer juego salvado en cuatro juegos en esta serie. Contra Caballero. Viene el primer lanzamiento del misil. El primer strike, la recta de 97 millas. Ayer salvó, como también salvó el jueves en la victoria de 6 a 3. 25 juegos. 17 oportunidades de salvamento, ha salvado 16. El lanzamiento, una línea de hit al jardín izquierdo. Al primer bounce la tiene Nate Eaton, el tiro viene al cuadro, querían drama. Bueno, ¿saben una cosa? En las muñecas de Anthony Volpi la posibilidad del empate para los Yankees. Están vivos los Yankees.
1: Apenas el segundo hit que conectan los Yankees en este juego de pelota. Recuerden que fueron 7 1/3 de solo un hit para Sonny Gray. Y luego Guerrero vino y dominó la octava entrada, los dos que enfrentó.
2: El lanzamiento para Volpi, ligeramente baja. Volpi que entró por Jazz Chisholm Jr. a defender en el sexto, después de que Chisholm protestara el ponche que se tomó en el sexto y lo expulsaran. Chisholm se fue de 3-0. Así que Volpi bateando por primera vez. El lanzamiento, bola altísima, dos y nada. Ayer veíamos muchos lanzamientos de Chapman por encima de 100. Todavía aquí, mira, esa recta fue 97. Aroldi Chapman buscando cerrar contra su ex equipo. El lanzamiento, rolling por tercera, la pelota foul. Está jugando ahí, vigilando la raya, Caleb Durbin. Tremendo final, tremendo juego de pelota. Los Medias Rojas van por la barrida. Los Yankees quieren evitarla. Aroldi Chapman a dos ponches de empatar con Hoyt Wilhelm. Con 1.363. Como el máximo relevista. El máximo en ese departamento de ponches. El de mayor cantidad se va para segunda el hombre. Lanzamiento bajita, el tiro va a segunda. De cabeza, quieto, se la robó. Póngale base robada a José Caballero, que no corre, vuela. Se dio cuenta que Chapman no lo estaba vigilando bien. Y así mismo Quiñones, perdiendo 2-0, se ha ido a robo de base.
1: Sí, señor. Y es que aún y siendo pitcher zurdo, Chapman tiene de frente al corredor de primera cuando trabaja de lado. Le roba todo el tiempo y además para rematar, el tiro de Austin Wells fue malo a segunda base.
2: 19 bases robadas para Caballero en el año. El lanzamiento, bola bajita a la cuarta. Recibe el boleto aquí Anthony Volpi. Corredores en primera y segunda sin out. Señoras y señores, el empate ha entrado en circulación por los Yankees cuando viene el peligrosísimo Ben Rice.
1: Ben Rice, que ha estado apagado, hoy tiene de 3-0 en el juego de ayer. De 4-0, bateó para doble play, además se tomó un ponche. Y recuerden que fue el último out del juego del jueves, cuando cerró también Chapman y se enredó en el noveno.
2: El lanzamiento pegada a la sinker, muy pegada, de 98 millas. Rice de 3-0, el empate en las piernas de Anthony Volpi. En segunda adelanta José Caballero. Se coloca el zurdo. El lanzamiento contra el suelo. Aquí con problemas de control a Aroldi Chapman. Dos y nada. Conteo favorable para el bateador. Y para allá va el receptor. Como Juan que se mata. Porque esto se está poniendo interesante. Más de lo que era, Quiñones.
1: Sí, señor. Se le ha complicado aquí el noveno episodio al cubano Aroldi Chapman. El imparable de Caballero, el boleto de Anthony Volpi. Y ahora se mete debajo en el conteo contra Ben Rice, que sabemos lo peligroso que es.
2: Y el momento aquí en el Fenway Park. Este inning lo abrió José Caballero con hit al izquierdo. Se robó la segunda base. Ahora recibe boleto Anthony Volpi. Con el corazón ahora de la tanda de los Yankees. El lanzamiento bajita la tercera. No encuentra ahora el home Aroldi Chapman.
1: Y desde segunda Caballero, Beto, haciendo señas con sus manos. En referencia a dónde va a tirar al Chapman.
2: Entre sin nada, lanza por el mismo medio. Ahora sí, la recta de cuatro costuras, 3-1. Conteo favorable para el bateador. Con un swing aquí, pondría a los Yankees arriba. Ben Rice. El cuadro de Boston jugando para doble play. Adelantan los corredores. Se coloca, lanza, le tira y levanta un fly hacia el jardín derecho. Está adentro, la va buscando Wilger Abreu. Sigue buscándola, la tiene el corredor de segunda. Va para tercera, el tiro se escapa. Sí señor, el corredor viene para la goma. Está anotando y hasta tercera llegó Anthony Volpi. Un error tremendo aquí el tiro de Wilger Abreu. Una carrera descuenta el equipo de los Medias Rojas de esta manera. Y el empate está a 90 pies de home, Quiñones.
1: Sí señor. Bueno, pues de qué manera ha entrado la primera carrera del juego para el equipo de los Yankees, completamente desviado el tiro, que era en teoría el cortador, para que el de primera no se fuera para segunda, pero le puso demasiado, o yo no sé si fue al cortador, no sé a dónde pretendió tirar Wilger Abreu, que la verdad nos había regalado hoy buenas jugadas a la defensa, Beto, pero aquí termina cometiendo este error en tiro que permite que entre la primera de los Yankees y que lleva hasta tercera base al corredor que estaba en la inicial, Volpi, representando ahora la potencial carrera del empate.
2: Y veo a Chapman fatigado, cansado, lo noto respirando por la boca con problemas agarrando el aire, Quiñones. Hay un emergente aquí que Paul Gosme por Jason Domínguez. El empate está en tercera. Paul Gosme. Volpi adelante en tercera base. Se coloca el lanzamiento. Foul de atrás.
1: Independientemente de que el propio Chapman se metió en estos problemas. Pero aquí la verdad, lo que está costando ahora y poniendo en riesgo, al menos para que los Yankees empaten, es ese error en tiro, de verdad.
2: Sí, y sí, lo que tú dices, Wilger Abreu es un guante de oro. Es parte del béisbol, pero ¿en qué momento? El lanzamiento, tirándole al segundo, 100 millas. Dos strikes sin bola. El público quiere ponche. El empate está en tercera, hay solamente un out. Atrasadísimo, Paul Gosme con ese envío de Chapman. El cuadro por dentro, evitando la de tercera, evitando la del empate, dos y nada, tiene para trabajarlo. El lanzamiento, ahí va un rolling, la busca el carpotor, la tiene el tiro, viene la goma, quieto home, metió la mano Anthony Volpi con la carrera del empate. Sí señor, la están revisando en el banco de los Medias Rojas de Boston, pero de esta manera, en el noveno capítulo, juego empatado a dos.
1: Qué bárbaro, y sería lo que son las cosas del béisbol, cerrada, muy cerrada la jugada en el, pero es quieto de calle, no hay ni que revisarla. Mete la mano allí primero Volpi, mete la mano y ya cuando baja la mascota el receptor había pasado tocando el home play. Así que se empata el juego, Beto, y gran responsabilidad es ese mal tiro de Wilger Abreu, es la verdad.
2: Cody Bellinger, foul al público por la parte izquierda. Ya no lo gana Sonny Gray. Las cosas del béisbol, después de la joya que nos regaló Sonny Gray en 7 entradas y un tercio de solamente un hit. En primera permanece Paul Gosme. Así que aquí es Fielder Choice, ¿no? El lanzamiento iba rolling por primera, la pelota foul.
1: Sí, jugada de selección, el Fielder Choice. Termina anotando Anthony Volpi, en bola ocupada queda con vida Goldschmidt en la inicial.
2: Sí señor, y las dos carreras sucias.
1: Y ya no hice rescate aquí para Aroldi Chapman.
2: No, no, esto podría, se cuenta como un blown safe.
1: Lo podría incluso hasta ganar, pero no hay rescate.
2: En dos y nada, el lanzamiento afuera. Ahí da un paseíto Chapman por el box. Los strike, una bola, ha empatado el equipo de los Yankees aquí en el noveno. ¿De qué manera? Tratando de evitar la barrida, los bombarderos del Bronx en 2 y 1. El lanzamiento, strike cantado, el tercero. Se poncha Cody Bellinger. Este es el ponche 1362 para Chapman, que se coloca a uno de empatar con Hoy Wilhelm Quiñones.
1: Sí, señor, tratando de hacer historia a Chapman esta misma noche, al menos empatando en ese primer lugar de la mayor cantidad de ponches para un relevista de por vida en el béisbol de Grandes Ligas. Son palabras mayores. Recuerden que también está cerca, buscando el noveno lugar. Ya está entre los 10 primeros, ya está en el décimo, buscando empatar al noveno lugar en cuanto a la mayor cantidad de rescates de por vida en Grandes Ligas.
2: El juego está detenido. Qué mal se ve Wilger Abreu, ¿eh? Para allá va Zidane Rafaela, trata de consolarlo, porque se siente mal, eso es vergüenza deportiva. Sí.
1: La
2: un
1: verdad,
2: gran jardinero, que es guante de oro y cualquiera falla, pero fíjate lo afectado que está Wilger Abreu, el venezolano en el jardín derecho.
1: Hoy mismo nos había regalado un par de jugadas buenísima, la del batazo de Austin Wells en el tercer episodio, fue una excelente jugada de Abreu, allá en el right field.
2: Aquí viene un emergente que es Max Schumann por Spencer Jones. El lanzamiento tirándole, swing completo.
1: El hombre del cuadrangular ayer, Max Schumann.
2: Sí, exacto. Max Schumann trabaja de lado. Chapman en primera base, Paul Goldschmidt se coloca, lanza altísimo el envío, una bola y un strike. Así que las dos carreras sucias, pero carreras al fin. Le han dado a los Yankees el empate y la ventaja está en primera. En las piernas de Paul Goldschmidt. Un strike, una bola. Listo Chapman, lanza a Machucón por tercera, la pelota foul. Está ahora un strike a Aroldi Chapman de empatar con Hoy Wilhelm. ¿Lo logra o no lo logra? El Fenway Park de pie. Todos de pie. En 2 y 1. Se impulsa. Lanza. Tirándola al tercero. Lo logró el cubano. Lo logró el misil. Aroldi Chapman ha empatado a Hoy Wilhelm en la historia del béisbol. Entre los relevistas. Con 1363 ponches. El cubano ha hecho historia. Usted lo vivió, usted lo sintió y con nosotros se estremeció en TUDN Radio. Se fue la parte alta del noveno. Los Yankees empatan el juego. Juego empatado a dos.
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1: A tratar de dejarlos al campo, Wilson Contreras, Romy González y Caleb Durbin. En la tanda que viene por el equipo de los Medias Rojas de Boston, en este final del noveno episodio, de las dos carreras que permitió Chapman, solo una. La primera de los Yankees es limpia, la del empate terminó siendo carrera sucia, pero carrera al fin para que los Yankees se mantengan con vida. Final del noveno. Sigue narrando para ustedes el Beto Ferreiro.
2: Muchísimas gracias, mi estimado Quiñones. Se mantiene Bernard. O los Yankees, Wilson Contreras abriendo tanda, el lanzamiento strike cantado. Así que Aroldi Chapman, 1,363 ponches para empatar con Hoyt Wilhelm. La mayor cantidad de ponches para un relevista.
1: Se queda Sherman en el jardín central, Beto. Y del jardín izquierdo al derecho pasa Cody Bellinger.
2: Pues ahí están los cambios. Estamos entonces en la parte baja del noveno. Ahora los Medias Rojas tratando de dejar al campo a los Yankees. El lanzamiento, bola alta, 2-2.
1: Y a Metro Rosario, que estaba como designado, se queda jugando en el izquierdo. Por lo tanto pierden el designado los Yankees de Nueva York.
2: Exactamente, lo han perdido. Amed Rosario en el izquierdo. El lanzamiento, bola alta, la tercera. 3-2. Entonces Bellinger está en el derecho.
1: Amed Rosario en el izquierdo y Schumann se queda en el central.
2: Exactamente. 3-2 es el conteo para Wilson Contreras. Ahí viene el lanzamiento, le tira y levanta un fly. Peligroso, la zona corta del jardín central. Va al segunda base, viene el patrullero central. La pelota está picando de hit. Amenaza con seguir para segunda, pero la tiene Bellinger. El tiro viene al cuadro y le dice a los amigos, a los compañeros de equipo, Contreras, vamos, vamos. Representa la victoria ahí en primera para su conjunto. Póngale hit. En la inicial, entonces, corriendo Wilson Contreras. Sale Aaron Boone y está conversando él. Le ha dado las instrucciones y no lo va a quitar, ¿eh? Le dijo cómo trabajar a Romy González.
1: Instrucciones precisas aquí. Confía en su cerrador Aaron Boone. Llegó David Bednar y cumplió en el octavo, manteniendo la pizarra como estaba, 2-0, retirando de 1, 2 y 3 ese octavo capítulo. Y ahora la encomienda es que mantenga el empate en este noveno inning para irnos entonces a extra inning, que ya saben ustedes, es con corredor en segunda.
2: Eso que le gusta a usted tanto.
1: Está de más que se lo recuerde.
2: El cuadro de los Yankees jugando para doble play. Romy González tirándole al primero. Tremendo juego de pelota hemos tenido hoy, ¿eh? Como normalmente ocurre, Quiñones, aquí en TUDN Radio. ¡Qué domingo de Grandes Ligas! El lanzamiento bajita. En primera base, adelantando Wilson Contreras, representa la victoria. Y la barrida en este caso para los Medias Rojas de Boston. En 1-1. Lanzamiento a Rolling por el campo corto. Bueno para doble play. En segunda y un out. De vuelta a primera, doble play. De torpedero a segunda, primera, por la vía 6-4-3. El mejor amigo del lanzador ha llegado aquí. La entrada se mete en dos outs y viene Caleb Durbin. Un out más y nos vamos a extraer béisbol gratis.
1: Como nos gusta a todos. Y por tu DN Radio en Euphoria by Travel, que también es gratis. Así que es doblemente gratis, Betico Ferreiro.
2: Sí, señor. Kyle Durbin de 3-1 en el juego. El lanzamiento tirándolo al primero. Swing de jonrón, no lo encuentra. El derecho que está en el bullpen del equipo, los Medias Rojas de Boston, acelerando el calentamiento. Lanza afuera. Los Yankees con dos carreras, dos hits al campo, un error. Boston, dos carreras, tres imparables, también una pifia a la defensa. El lanzamiento bajita, la reclamó el receptor y para mí la va a perder, ¿eh? Para mí esa pelota bajita, pero Austin Wells la ha reclamado aquí.
1: Y la está perdiendo.
2: Sí. Y ya se quedaron sin reclamaciones los Yankees.
1: En extra innings tendrían de nuevo oportunidad de reclamar, ¿eh?
2: Sí.
1: Se resetea. Mira, con nosotros nos manda acá la foto Raúl Uribe, el tío Rueda, dice: entramos a Ohio con destino a Michigan.
2: Machucón, la busca el receptor, también el pitcher, la tiene el receptor, el tiro a primera y perfecto. Out en play inicial. De catcher a primera, se movió rápido Austin Wells. Vaya, Kyle Durbin. Y se acabó la entrada. 9 episodios no fueron suficientes. Se van los Medias Rojas en el noveno sin carrera, un hit sin error, nadie quedó en circulación. Extra inning, béisbol gratis en TUDN Radio. Juego empatado a 2.
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3: Para describirle el orgullo de Camagüey, Luis Quiñones.
4: Muchísimas gracias, Beto Ferreiro. Décimo inning, entradas extras. Viene un nuevo lanzador, Justin Slaten, por el equipo de Boston. Comienza el inning corriendo en segunda. Max Scherman, por esta regla del corredor en segunda en extra innings. Corredor regalado, corredor fantasma, corredor zombie, como usted le quiera decir. Usted lo sabe que a mí no me gusta esa regla, pero bueno, es lo que hay.
5: ¿No le gusta? Ah, no sabía.
4: Pero los 30 dueños de equipo sí le gusta. Viene el lanzamiento, correcto, una línea hacia el right field, la viene buscando hacia adelante. A toda máquina, Wilyer Abreu, la pelota le da en el guante. Se termina cayendo, dobla por tercera, viene para la goma. Y está anotando desde segunda. Anotando Max Scherman con la carrera que pone en ventaja a los Yankees por primera vez en el juego de pelota. 3-2, a punto de hacer otra gran jugada allá en el right field. La pelota le dio en el guante y se le cayó a Beto Ferreiro. Los Yankees están ganando 3-2.
5: La cara de Wilyer Abreu es un poema, ¿eh? Porque sí, le llegó a la pelota, venía con toda la velocidad de sus piernas, pero le dio en el mismísimo guante, señores. El hombre que hizo el error en tiro en el inning anterior, que cometió ese error que ayudó al empate de los Yankees, ahora se le cae la pelota. Aquí están dando hits. Estamos hablando de un guante de oro, pero son las cosas del béisbol, ¿eh? Hasta los grandes fallan, porque el error es parte del juego. Y en este caso no fue error. En este caso, pero le llegó a la bola. Más difícil la ha...
4: No, pero le están dando...
5: La ha cogido durante toda su carrera.
4: Están dando también un error aquí, Beto Ferreiro, ¿eh?
5: Está el error a mover como
4: hit de y quién. Error de
5: error
4: Wilyer
5: en tiro.
4: Error en tiro. Están dando el error en tiro, por el cual avanzaría a segunda a Meto Rosario. O sea, anota con el hit, pero avanza a segunda a Meto Rosario con el error en tiro. Cuadrado para el toque, está Cabrera, toca la pelota, la busca el tercera base, el tiro a primera y el out, pero avanza a tercera a Meto Rosario. El sacrificio de Osvaldo Cabrera a tercera base, Rosario con un out, y vendrá a batear Austin Wells.
5: Se movió rápido el tercera base, Keller Durbin, así que el sacrificio trabajando a la perfección. Del tercera base al segunda.
4: Corredor en la antesala, ya están ganando los Yankees, 3-2. Tratando de salvar la orilla, viene el lanzamiento, saca un machuconcito, la busca el pitcher, el tiro a la goma, se desliza, quieto en el home plate. Safe en la goma, Meto Rosario con la cuarta carrera para los Yankees de Nueva York. En otra jugada de Fielder Choice, la van a reclamar los Medias Rojas de Boston. Un machuconcito la fue a buscar el pitcher a mano limpia, se la pasó al receptor. Y los Yankees amplían la ventaja, están ganando 4-2.
5: Bueno, quiero ver aquí la repetición, porque para mí es quieto.
4: Sí.
5: Para mí es quieto, para mí mete su pie derecho. A ver. No, para mí lo tenía levantado, pero después para mí toca el home play.
4: Sí. Sí toca con el zapato derecho ahí, el home play. Hace el contacto, de todas formas la van a revisar. Pero es la cuarta carrera para los Yankees de Nueva York. Beto Ferreiro, 4-2, toman 2 de ventaja ahora.
5: Sí, la están revisando, ahí viene ya la decisión. Y es quieto, así 4-2, ¿eh? Todo saliéndole bien a los Yankees en las postrimerías de este juego.
4: Recuerden que en el final del décimo vendrán los Red Sox también con un corredor en segunda. Listo el pitcher, lanza por el medio, strike cantado. En la jugada de selección, el fielder choice, bola ocupada del pitcher, anota el corredor que estaba en tercera. Amed Rosario con la cuarta para los Yankees. Salió el corredor ahora de primera para segunda. El tiro es malo, quieto en segunda base. Se la robó Austin Wells. Base robada ahora aquí para Austin Wells, que se había envasado en esa jugada de selección. Y ahora se estafa la segunda. La primera base robada de Austin Wells en la campaña.
5: Entrando ahí, o deslizándose de cabeza ahí, aparatosamente.
4: De lado se coloca el pitcher. Viene para el plato, bajito por fuera. La segunda mala, dos bolas, un strike. Ya arrancaron los muchachos de Noche de Copas en TUDN Extra. También en Facebook, en YouTube, en todas las redes sociales de TUDN Radio. Terminando la transmisión, los vamos a dejar con Noche de Copas, con toda la información del torneo futbolero del verano. Listo el derecho, lanza por fuera el envío. La labor de Chapman finalmente, Beto, una entrada completa, permitiendo solo un hit. Le hicieron dos carreras, pero una fue sucia, la del empate. Regaló un boleto y ponchó a dos. Ponches históricos, los de Aroldi Chapman esta noche. Machucón de foul. Es cierto que se complicó el solo, pero influyó mucho en que estemos aquí en extra innings. Ese error en tiro de Wilger Abreu allá en el right field. De lado se coloca el derecho en la lomita. Tiempo pedido lo concede el principal. 3 y 2. Cuenta completa. Extra innings. Aquí en Boston, en el mítico Fenway Park. Listo el derecho. Lanza tirándole al tercero. Se fue con una sinker alta y pegada. Es el segundo out del inning por la vía del ponche. Se va José Caballero.

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1: Saca Rodi por campo corto, la tiene el torpedero. El tiro a primera y el out. Se va Volpi de chora primera. Termina la parte alta del décimo. Se va para los Yankees con par de carreras. Un hit, un error. Y uno quedó en circulación. Se van aquí 9 capítulos y medio. Los Yankees son los que están ahora 3 outs de la victoria. Le ganan a Boston 4-2.
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4: Bueno, señores, ahora son los Yankees los que están atrasados del triunfo, de evitar la barrida, de salvar aquí la honrilla, viniendo de atrás, ahora con ventaja de 2. Necesitan los Medias Rojas hacer lo mismo que hicieron los Yankees en el 9, hacer 2 al menos para empatar. Caleb Durbin es el corredor que comienza en segunda a correr. Anthony Ziegler viene abriendo tanda y sigue en la descripción el orgullo de Camagüey. Luis Quiñones.
1: Muchísimas gracias, Beto Ferreiro. Sí, señor. Qué jueguito este que hemos tenido hoy aquí en la señal de TUDN Radio. Por eso preparamos más café. Ahí puse la foto en mis redes sociales, en mi Instagram. El café que nos acabamos de colar aquí para el Beto y para mí. Quedó bueno, ¿eh? Corredor en segunda, abriendo en segunda, está Caleb Durbin. Hay un nuevo lanzador, Fernando Cruz. Entra aquí por David Bednar. A lanzar por el equipo de los Yankees de Nueva York. El trabajo de Bednar finalmente fue bueno. Sacó 2 innings. Sacó 6 outs. Lanza alto el envío. Y es ahora el que está ganando el juego de pelota. Ojo, Bednar no tenía posibilidad de rescate. Le marcaron un strike aquí al bateador, a Anthony Ziegler. Un strike automático por violar el reloj de picheo. Viene el lanzamiento alta por fuera. 2 bolas, sí. Un strike.
4: Dice David Borjas, béisbol gratis, a preparar más café. Se ha tomado una, ¿cómo se llama? Una cafetera completa. Y Omar Duque dice, primer extra inning de la temporada para estos 2 equipos.
1: Listo el pitcher, viene para el plato, strike cantado el segundo, 2-2. 2 bolas, 2 strikes. De lado Fernando Cruz. Viene para el plato, saca rolling entre primera y segunda. La bola de hit al right field. Dobla por tercera, Borby viene para la goma y está anotando. Responde también Anthony Ziegler con el cañonazo de hit al jardín derecho. Están vivos los Red Sox. Impulsa desde segunda a Caleb Durbin. El juego que se pone 4-3, en primera la potencial del empate para Boston.
4: Y aquí va a venir, primero que todo, un corredor en sustitución de Anthony Ziegler, que es Andrew Monasterio, el dominicano.

0: y va a venir también aquí un emergente por Conor Won, uno que la desapareció ayer, Masataka Yoshida. ¡Qué momento!
1: ¡Qué buen juego este, señores, con las emociones hasta el final! Así que Monasterio corre en primera por Anthony Ziegler, Masataka Yoshida bateando por Conor Won al primer lanzamiento, rolling entre primera y segunda, la bola de Hital Ray, allá la corta Cody Bellinger, ya dobló por segunda, va para tercera, Monasterio está llegando para segunda, Yoshida se desliza, quieto en segunda base, responde Masataka Yoshida con doblete al jardín derecho, y ahora Boston tiene la del empate en tercera, la del gana en segunda en posición anotadora. Y vendrá a batear Sun Chechen.
0: Sí, señor, qué bien se deslizó ahí en segunda base de cabeza. Trató de tocarlo, pero se le escapó a Anthony Volpe. Qué juego de pelota, qué dramatismo. Cuántas emociones. Y el Fenway Park encendido, Quiñones.
1: Aquí con cualquier cosa, señores, entra la carrera del empate, la que al menos mantendría vivo al equipo de Boston. Pero en segunda, les recuerdo, en posición anotadora está la potencial del gane. De lado se coloca Fernando Cruz. Lanza, conecta, un batazo a lo profundo del jardín derecho, se va a empatar el juego. Captura la bola Bellinger, el tiro es a tercera. El corredor de tercera para la goma, el de segunda para tercera. Se empata el juego de pelota. El tiro es malo y hasta tercera base. Está llegando Yoshida con la carrera que representa el triunfo para Boston. Fly de sacrificio de Chechen al jardín derecho. Impulsa desde tercera a Monasterio con la carrera del empate 4-4 la pizarra. Y ahora en tercera a 90 pies del plato con un solo out. Está la carrera del triunfo y el turno para Jarren Durán.
0: Bueno, Durán tratando aquí de vestirse de héroe, ¿eh? Ya en el octavo vino de emergente y se ponchó. Ahora puede desquitársela, Quiñones.
1: Sí, señor. El turno para Durán. Con un elevado a los jardines, Boston se lleva la victoria y completa la barrida sobre los Yankees. Hay un tiempo pedido, va saliendo allí. Va saliendo Aaron Boone, salió con un guante, le trae un guante, va a haber un cambio aquí.
0: ¿Quería jugar el propio Aaron Boone? ¿A quién le da el guante?
1: El guante yo creo que se lo terminó dando. Va a cerrar el cuadro, ¿eh? Va a traer un jardinero, sí. Beto. Va a traer.
0: Y por eso, exacto.
1: Va a traer cuatro, otro a Metro infierno. Rosario, claro. Va a entrar a Metro Rosario para cerrar el cuadro. Porque él pierde con esa de tercera.
0: Sí, sí. Va a tener a 5 en el cuadro entonces.
1: Por eso el cambio de guante para Metro Rosario. En tercera base está Yoshida, Masataka Yoshida. Él representa la del Gane. Hay 5 infielders. Se trajo a Metro Rosario también dentro del cuadro, cerrado completamente. Hay un out. Corredor en tercera, viene el lanzamiento tirándole al primer try. Un splitter a 80 millas contra el suelo. Qué bien que la bloqueó el receptor Austin Wells, porque también con un wild pitch ganan los medias rojas. Básicamente con cualquier cosa. Qué juego de pelota, señores. Preparado el pitcher, lanza, conecta una línea hacia el jardín derecho, la bola pica, se va a acabar el juego. Entra Masataka Yoshida con la carrera que le da la victoria a los medias rojas de Boston. Pizarra final de 5-4. Responde Jarren Durán con el imparable que le da el triunfo a Boston. Dejan tendidos en el terreno a los Yankees y completan la barrida en 4 juegos contra sus eternos rivales, los bombarderos del Bronx. Boston se lleva la victoria 5-4 y pasa la escoba en Fenway Park en 4 juegos. Se van barridos los Yankees de Boston.
0: Hay que ir hasta el 2018, la última vez que Boston en una serie de cuatro barrió a los Yankees. En juego dramático, juego tremendo, no aptos para cardíacos. Y me quedo con la frase de David Borjas aquí que me escribe en Instagram, Quiñones. Dice, y quedan dudas cuál es la mejor rivalidad. Esta es una gran rivalidad que está viva, súper viva, aun cuando Boston llegó, recibió a los Yankees en esta serie de cuatro en el sótano. Sacaron las escobas. Ahí está Wally, la mascota de Boston, con la escoba en la mano. Y esto es un juego de playoffs. Es playoffs en junio. Es playoffs adelantado. Aun cuando las posibilidades de que Boston vaya a playoffs son muy, pero muy reducidas. Pero estos son los tipos de juegos, los tipos de series, Quiñones, que te pueden inspirar, que te pueden cambiar completamente el curso de una temporada. El jueves, el viernes, el sábado y hoy el mejor juego de todos. ¡Qué clase de triunfo en 10 episodios! Los números finales del juego, los Yankees 4 carreras con 3 imparables al campo, un error. Boston 5 carreras, 6 hits y 2 errores a la defensa. Lo ganó Slatten, Justin Slatten. Una victoria, 4 derrotas. Lo perdió Fernando Cruz, 4 victorias y 3 derrotas. Los Medias Rojas de Boston de esta manera alcanzan su triunfo número 36 con 46 derrotas. En los Yankees de Nueva York caen a 48 y 35 y se van a la cama en el segundo lugar del este de la Americana, por detrás de los Rays de Tampa Bay. Se van a la cama y amanecerán mañana en el segundo lugar, porque Tampa lleva 5 victorias en fila y los Yankees han encajado su 5ª derrota en fila. Como cambian las cosas en una semana. Qué lindo es el béisbol, mi estimado Quiñones.
1: Un gran juego de pelota, Beto, donde toda la emoción quedó aquí al final con este cañonazo de Jarren Durán. Pero hay que recordar que esto fue un gran duelo de abridores entre Sonny Gray y Carlos Rodón. Estuvieron enfrascados en un gran duelo durante las 5 primeras entradas. A Rodón le conectaron el primer hit a la altura del cuarto inning, y a Sonny Gray a la altura del octavo episodio. Rodón 5 entradas completas con un hit permitido, par de carreras, que por cierto fueron sucias. Regaló 4 boletos, ponchó a 6. Y Sonny Gray, que también se va sin decisión, estuvo lanzando el no-hitter hasta el octavo episodio. Terminó trabajando 7 1/3 de solo un hit, 5 carreras con un boleto y un total de 9 ponches. El MVP ahora es Jarren Durán, es el que decide el juego de pelota. Pero para mí, Beto, también tiene una gran importancia el doblete de Masataka Yoshida, ¿eh? Sí, conecta el hit que trae la carrera del gane Jarren Durán, pero para mí, en lo personal, el verdadero MVP por lo que pasó en este décimo inning es Masataka Yoshida, que entra de emergente por Connor Wong y al primer lanzamiento conecta el doblete que trae la del empate. Se coloca él además en posición anotadora, representando la carrera del gane para el equipo de los Medias Rojas de Boston. Reiteramos rápidamente los números finales. El equipo de los Yankees con 4 carreras, 3 hits, 1 error. Boston 5 anotaciones, 6 imparables, 2 pifias a la defensa. Lo gana Justin Slatten, el relevista, una victoria, 4 derrotas. Lo pierde Fernando Cruz, 4 y 3, en un juego de pelota donde no hubo cuadrangulares. Sí, un buen duelo, un extraordinario duelo de abridores, y donde se terminaron jugando 10 entradas completas aquí en Fenway Park. Juego de pelota que duró exactamente 3 horas 3 minutos frente a 34.573 fanáticos. No importa en qué lugar esté Boston, no importa en qué lugar esté Yankees, cuando estos dos se ven las caras, se tiran a matar y nos regalan este tipo de juegos de pelota. Victoria 36 para los Red Sox con 46 derrotas. Los Yankees 48 ganados, 34 perdidos. Beto Ferreiro, ha sido un gran domingo de Grandes Ligas aquí en TUDN Radio.
0: Exactamente, de los mejores juegos de pelota que hemos tenido en esta temporada del 2026, ¿eh? Como si estuviéramos ya en la postemporada. Podemos decir un juego de postemporada adelantado. Como siempre, Quiñones, fue un inmenso placer compartir este juegazo contigo. Mañana nos reencontramos a las 5 en punto en Desde el Diamante. Mañana también hay béisbol. Gracias a todos los que nos acompañaron y que tengan una feliz noche.
1: Gracias, Alberto El Beto Ferreiro. Sí, señor, así nos despedimos con esta gran victoria para los Medias Rojas de Boston. 5-4 en un emotivo juego contra los Yankees. Boston ha pasado la escoba, que suene Sweet Caroline acá en Fenway Park, porque los Red Sox barrieron a los Yankees en 4 juegos y dejándolos tendidos en el terreno en el último de la serie. Los dejamos con los muchachos de Noche de Copas. Nosotros, como ya decía el Beto, regresamos mañana a las 5 en Desde el Diamante, a las 7 desde Toronto, con el duelo entre los Mets y los Blue Jays. Que pasen muy buenas noches. Quédese con Noche de Copas. Soy Luis Quiñones. Hasta mañana.
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3: Y ese es el nombre de nuestro amiguito que todavía no, pues no habla, ¿no? Como que todavía no se despierta.
4: A ver,
5: Hola.
3: Ah, mira, ahí va. Ya de a poco va dando señas de vida.
5: 30 minutos después y la primera palabra que emite.
3: Primero de los 5 comentarios del día, ¿no? Que ya los tiene contabilizados.
6: Está Quiñones, ahí está Quiñones.
3: Y bueno, saludamos a toda la gente de TUDN Radio. Ya estamos completamente en vivo en la señal a nivel nacional. Terminó el partido de béisbol, el que Luis Quiñones menciona que es la rivalidad más importante en la historia, no solo del béisbol en general, sino del deporte, con los Yankees contra los Medias Rojas de Boston. Recordándoles que también tendremos pues partidos para aventar en lo que falta de la semana de MLB. Pero bueno, regresamos a lo que estábamos platicando antes de ir a la pausa, lo que posiblemente sea el 11 titular de la selección mexicana. ¿Alguna duda por ahí con ese medio campo entre Gilberto Mora, Fidalgo y Eric Lira?
5: No, creo que la verdad es, a mí es el mejor medio campo que puede tener México. Se combina parte de la revolución que puede tener Gil Mora, el factor que es el jugador diferente, la explosividad que tiene Fidalgo y, bueno, Eric Lira, que es el dueño del medio campo en los partidos de México.
3: ¿Algo que moverle a esos 3 jugadores? ¿Lo de Brian por ahí lo de podría Brian pelear?
6: Sí, pero no creo que, digo, sobre todo desde mi punto de vista, creo que Brian es un buen futbolista, se ganó su lugar en estos 26 lugares de la convocatoria con solamente 3 partidos, lo hizo muy bien Brian Gutiérrez, pero ya en el tema de, por ejemplo, contra Sudáfrica o precisamente contra Corea, creo que no ejerció su fútbol que lo hemos visto con Chivas, no juega, pero con estos 3 partidos de selección, ¿no? Creo que Gilberto Mora sí le va a dar ese plus en el medio campo, porque es un futbolista que trae la magia, ¿no? Y que en cualquier momento te puede meter un pase filtrado, como lo hizo contra Chequia. Entonces, creo que sí, Gilberto Mora y acompañado de Lira en el medio campo y también con el otro futbolista que...
5: Fidalgo.
6: Que, digo, imagínate, Mora y Fidalgo se complementan. Va a ser un medio campo espectacular, ¿no?
5: Y que Fidalgo viene a anotar gol, entonces creo que trae la
3: inercia. Para el desagrado de algunos, vale, acá sí, en redacción, sí, sí, que anotara Álvaro
6: que
3: Fidalgo.
6: Que no le guste, ¿no?
7: Dígalo.
3: Para el desagrado, yo lo dije ayer, todos los caminos llevan a Gabriel Sainz. Para el desagrado
5: bueno
3: de Gabriel
5: Sainz. Los naturalizados han respondido con anotaciones porque también tuvieron una gran campaña.
3: Sí, muy buena.
5: En su contra de, no, pero ¿por qué? Como si no tuviéramos mexicanos buenos. Y yo creo que Julián Quiñones y Álvaro Fidalgo han demostrado el por qué sí y el cómo sentir los colores de la playera mexicana sin ser nacidos en México.
3: Sobre todo lo de Julián Quiñones. ¿Por qué?
7: Es un despropósito criticar a estos dos naturalizados.
3: Ah, claro.
7: Julián Quiñones ha ganado 5 títulos de liga.
5: Sí.
7: 2 con el Atlas, 2 con América, 1 con Tigres.
3: No, de hecho son 6. Son 6 títulos de liga de Julián Quiñones. Son 6 títulos de liga.
7: Como figura estelar, digamos que sí, esos 5, ¿no?
3: Sí.
7: O sea, pero en realidad Álvaro Fidalgo es el campeón del fútbol mexicano. Entonces, a mí cuando me decían, no, es que no se lo merecen, yo me volteaba y decía, ¿a quién? O sea, ¿quién se lo merece?
3: No,
7: ¿quién ha ganado más que estos dos?
3: Uh-huh. Es una ridiculez, por no decir otra cosa, la diría, pero estamos en radio ahorita, entonces no me voy a arriesgar.
7: Díganlo, sandés.
3: Es una sandez. Es una sandez.
7: Sí.
3: Es una sandez estar criticando el actuar, ¿no?, de Julián Quiñones. Yo creo que hoy en día nadie critica a Julián Quiñones. No. Por ahí Álvaro Fidalgo puede ser un poco más, pero hay que tenerlos bien puestos y hay que tener pantalones si a día de hoy criticas lo que está haciendo Julián Quiñones. Muchísimo. Que no hay forma. No.
7: Les propongo
3: no hay forma.
7: Otra palabra, señor González. Les propongo otra palabra.
3: ¿Cuál?
7: Es una sandez.
3: Ándale. Vamos a ver, ¿no? Sí. Vamos a ver, sí. Sí.
5: Ojalá, sí. ¿No? No, la verdad es que hay que tener muchos, aparte de muchos argumentos y tenerlos bien puestos para hablar de ellos, decir a quién más pones, pues, en su lugar, ¿no? O sea, quién, además de los delanteros que están, han respondido como Julián Quiñones.
3: Pocos. Pocos, sí. esa es una verdad, inclusive a nivel más, histórico. A nivel histórico.
6: Y más si un jugador que viene a precisamente aportar, ¿no? Como lo es este Julián Quiñones o Álvaro Fidalgo, que no son oficialmente nacidos aquí en México, pero por ejemplo Julián Quiñones llegó desde los 16 años al fútbol mexicano con Tigres,
5: su
6: ¿no?
5: Su carrera futbolística está en México.
6: Entonces realmente hay motivos por el cual también Julián Quiñones escogió venir a
3: claro,
6: México y no Colombia, ¿no? Entonces creo que en ese tema también y sobre todo también que los naturalizados vengan a aportar algo a la selección y hoy Julián Quiñones lo está haciendo muy bien y Álvaro Fidalgo también lo está haciendo de buena manera, ¿no?
3: No, y a ver, yo mencionaba lo del tema histórico, Octavio, porque yo no entiendo en qué momento nos hemos puesto tan exigentes con el delantero mexicano, entendiendo, a ver, a nivel de este torneo, a nivel histórico, los máximos goleadores son Luis Hernández y Javier Chicharito Hernández, ¿con cuánto? 4 goles. Quiñones ya lleva 2 y está a la mitad. A ver, ¿en qué momento nos vamos a poner exigentes en decir que ese rendimiento no está siendo bueno, Octavio? ¡Por favor!
7: No, la verdad es que es eso, ¿no? Una sainsdez, lo que sucede con... Al criticar esta clase de jugadores, creo que, a ver, Quiñones ya lleva 2, esperemos que caiga el tercero, el cuarto. Tampoco es como que seamos tanto en el fútbol, y sobre todo en este torneo, como para ponernos tan exquisitos, como para tratar de hacernos ver más de lo que realmente somos. El máximo goleador tiene 4 goles.
5: Sí.
7: O sea, hay que tener todas las proporciones. Si Julián Quiñones llega a 5 goles en este torneo, pues va a ser el máximo goleador y durante mucho tiempo, ¿eh?
5: Y no sobrará quien lo critique, ¿no? Después de tener los 5 goles,
3: no,
5: seguramente.
3: No hay forma.
5: ¿Alguien se va a atrever a decir que...
6: Bueno, no, ya no sería Gabo, porque Gabo ya dijo que sí, es el mejor naturalizado.
3: Gabo ya recalculó, ya, ya dijo que es el mejor naturalizado de la historia del país. Que estoy de acuerdo porque la vara tampoco estaba tan alta, pero Julián Quiñones podría inclusive meterse en la conversación pensando que terminara con 5 goles, pues de los mejores mexicanos en la historia de este torneo, ¿eh? Sí. Porque tampoco es que tengamos historia para aventar, ese es el tema.
5: Exacto, sí. ¿No? Y decir que Julián Quiñones tampoco no era tan del agrado de Javier Aguirre hace algunos meses.
3: No, se lo ganó.
5: O sea, él decía que no, o sea, que no estaba tan en planes y al final creo que Julián Quiñones en la cancha donde se debe de demostrar se ganó su lugar y hoy en la misma cancha está demostrando por qué está portando los colores de la selección mexicana.
3: El factor diferencial, Max, fue que Javier Aguirre por fin se puso a ver un partido de Quiñones, ¿no? Porque
6: lo que
3: decía es que
5: no
3: creo que
5: dónde verlo.
3: Sí, creo que no tenía sacrificio defensivo.
6: Creo que yo creo que en Arabia
3: no lo veía.
6: Yo creo que los partidos en Arabia no los veía, ¿no? Porque el Vasco realmente no es
7: bueno,
6: un tipo.
7: Bueno, por lo menos ahora tenemos un técnico que sí ve los partidos, ¿no? Hace 4 años tenemos un entrenador que se dio cuenta que el Tecatito Corona tenía 3 meses de lesión y su rehabilitación incluía el mes del mundial y todavía me faltaba otro mes.
3: Sí. No recordemos. No, pero eso te iba a decir, ¿no? Ni siquiera hay que nombrar al Tata. Sí, al Tata, ya. Última vez, innombrable. No hay que nombrar al innombrable, por favor. Por favor, fuera acá cualquier situación que tenga que ver con él.
5: Sufrimos mucho.
7: No hablemos del Tata
5: en esos 4 años.
3: Para terminar, lo que decíamos del 11 titular de la selección mexicana, acá lo que proponía Gibran Araige con el ataque, yo creo que acá es donde menos dudas hay, ¿no? Sí. El Piojo Alvarado por derecha, Julián Quiñones por izquierda, entendiendo que por ahí se coloca, ¿no?, como un segundo delantero, entendiendo lo que le pueda llegar a pedir el partido. Y Raúl Jiménez, ¿alguien salía con una delantera diferente?
5: No, creo que ya tuvo minutos. Sí. Santi Jiménez, si no está en el nivel que está jugando el resto de la selección, creo que no. Raúl lo ha demostrado. Tardó un tiempo en marcar gol con selección mexicana, pero creo que el regreso que está teniendo Raúl Jiménez después de la gran lesión que tuvo, en la que ni él propio, yo creo, se imaginaba que iba a poder volver a jugar fútbol, creo que es impresionante. Y el sacrificio que hace el Piojo Alvarado es espectacular, el sacrificio defensivo, ofensivo que llega a hacer, y cómo él ha entendido cuál es el papel que juega en selección mexicana.
3: Totalmente, totalmente. No podría estar más de acuerdo, ¿no? Y el Piojo, a lo mejor sin tantos reflectores, pero ha sido top 3 jugadores de lo que va de la Copa. Le voy a sumar algo más, aparte del 11 titular. Por ahí, Max, si el partido se complica, digamos, llegar al 70, al 75, 0-0, revulsivos de los jugadores que van a estar en la banca, entendiendo que este fuera el 11, ¿no?, que sacaríamos ese día, ¿en quién confiarías más como revulsivo en ese partido? ¿En medio campo y en ataque?
6: Bueno, sobre todo en el medio campo, quizás el tema de Obed Vargas, sí. que se ha recorrido mucho el Vasco Aguirre ante este jugador mexicoamericano. Romo, quizás, para un poco trabar el tema del medio campo. Adelante, no sé si el Memote Martínez para el tema del juego aéreo, que te pueda ganar las jugadas por arriba. Yo creo que por ahí Santi, la verdad es que no me gusta Santi.
3: Como no, que no anda, ¿no? Gustado. Sí, no anda. No. Rivero, revulsivos, ¿a quién metería primero entendiendo este posible escenario?
7: Fíjate que en esta ocasión me parece que sí hay bastantes revulsivos. Inclusive a mí me gusta Luis Chávez por el tema del disparo de Miguel.
3: Sí, la pegada.
7: Que es algo que también necesitas probar, necesitas tener a alguien ahí que pueda tener...
6: Y que hoy en día sea muy poco, ¿no?
7: Sí, claro. Y creo que también el tema de Alexis puede ser un buen revulsivo. Y el Chino Huerta...
3: Híjole, pero también. yo con Alexis sí tengo varias dudas.
6: No está seguro, ¿no?
3: No está, sí, no. Alexis no está, Octavio. Se ha visto, ¿no? Tuvo minutos contra Sudáfrica. Y la verdad es que no está Alexis. No está Alexis para jugar. ¿Qué pasará con
7: las rodillas de Alexis después de esto? ¿Será ya el operarte? ¿Qué va a pasar con las rodillas de Alexis? Yo sigo creyendo en que tiene un cierto toque de épico el tema de Alexis. O sea, a él le gusta ese tipo de escenarios. El Chino me parece que te puede ayudar de repente ya con defensas cansadas, el desborde, pero sí tienes buena cantidad de revulsivos, principalmente Obed. Creo que Obed va a ver seguramente.
5: Va a depender mucho de cómo se vaya mostrando el partido, ¿no? Dependiendo de los cuatro cuartos que tenemos en el partido.
3: Ya, fútbol americano, ya al estilo de la NFL.
5: Va a depender de cómo vaya la última pausa de hidratación para saber a dónde va a meter o qué va a meter o qué necesita Javier Aguirre, ¿no? Porque también si vas ganando ampliamente, yo creo que puede ser el partido para algunos otros, pero si te está costando el partido, entonces sí necesitarías reforzar el medio campo, y si vas perdiendo, pues entonces sí meter más delanteros, ¿no?
3: Un Javier Aguirre, Max, que hoy en Deportes Plus, Octavio Rivero lo llamó genio. ¿Es un genio Javier Aguirre? ¿Un genio incomprendido? ¿Un genio mexicano?
6: En selección ha mostrado, o bueno, le ha ido bien en selección al Vasco Aguirre. Y la verdad es que yo sí he estado sorprendido por cómo ha manejado los partidos en esta justa mundialista, ¿no? Creo que ha sabido mover las piezas de buena manera y en el momento indicado.
3: Genio, entonces. Sí, sí le queda el
6: genio. Si logra avanzar a octavos.
3: ¿Qué pasó?
7: El que le dijo genio fue Oliver. El que dijo, es un genio Javier Aguirre, yo dije...
3: No, sí, no es cierto, no se haga. Usted también se subió al barco del genio.
7: Ahora, yo me subo al barco de Javier Aguirre porque lo que hablábamos era que Javier Aguirre tiene el estigma de ser el que perdió contra Estados Unidos en el 2002, cuando a mí el análisis de ese partido me queda chato, si me dice nada más, es que se equivocó. Sí, pero no te marcaron dos penales y no expulsaron a un jugador de Estados Unidos. Exacto. Con eso no puedes tú hacer un análisis de cancha. Hay 4-4-2, 4-3, lo que sea. Toda esa verborrea tipo Bielsa que de repente sacan para hacerse sentir que saben mucho de esto. Todo eso sale sobrando cuando no te marcan un penal que pudo haber sido el empate y otro penal que pudo haber sido una potencial ventaja. Ahí toda la verborrea sale sobrando. Y en el 2010, cuando mejor juegas contra Argentina, resulta que te marcan un gol con el fuera de lugar más grande de la historia. Entonces, creo que Javier Aguirre tiene esa consigna, ¿no? No creo que en estos momentos Javier Aguirre, con toda la experiencia que tiene, vaya a echar a perder esta oportunidad de realmente redimir un hombre que sí está medio manchado. Porque si recuerdan la rueda de prensa esta de Argentina...
3: Es terrible. Sí. Es todo lo que no se debe de hacer en una rueda de prensa. Todo lo que no se debe de hacer.
7: Pero la historia de la rueda de prensa contada por los mismos reporteros es... Tenían un grupo en donde estaban mandando mensajes con apuestas y todos decían... Bueno, mañana después del partido vamos y nos despedimos de Sudáfrica antes de jugar. Y resulta que esos mensajes le llegaron a Javier Aguirre. Y cuando llega Javier Aguirre a la rueda de prensa con ellos... Llega muy enojado y les dice, pues total, ya perdimos, ¿no? O sea, pero se los estaba recriminando a ellos.
5: Sí.
7: A los periodistas que estaban ahí. Y eso te lo cuentan ellos mismos, ¿eh?
5: Sí.
3: Sí, que aún así no es la mejor forma para el entorno en general del equipo encarar un partido de esa magnitud, de esa forma.
5: No es la forma correcta, ¿no? Hay que ser... cordial, educado.
3: Un genio, como dice Octavio, un genio. El Vasco.
6: Que la prensa, pues, ya sabemos cómo la maneja el Vasco.
3: Ahí que era, entonces.
5: Sí, digo, ya
3: no era. Un semigenio.
5: Es que Javier Aguirre ya sabe manejar a la prensa.
3: No, yo creo que el ambiente sí influye. Sí, yo creo que influye.
7: Es que claro que influye. Ve lo que estamos ahorita, Corea, están despidiendo ya al entrenador, están...
5: Pues es que aquí se pelearon con media prensa, ¿no? Todavía iba
7: a un periodista se le ocurrió decir, caminan como soldados. Bueno, él no hizo el servicio militar. Ajá. Por eso Corea está hoy en Seúl. Y no influyó el 4-4-2, no influyó nada. Sí. Por eso está Corea hoy.
3: No, pero a ver, yo creo que también por cómo encaraste ciertos partidos. Pues, no, sí,
5: también yo creo que por la competencia. Corea, cuando jugó su partido, no sabía qué necesitaba para poder clasificarse. Me queda claro que Corea dejó de hacer cosas en el resto de los partidos, pero no es lo mismo el partido de ayer, por ejemplo, que ya sabían qué resultado necesitaban para poderse meter a los ocho lugares.
3: Y al final del día fue apostarle todo a quedar en una de las mejores terceras, que a lo mejor también ahí le jugó un poco en contra a Corea, recordando que todas las otras selecciones tuvieron para jugar después de Corea, sabiendo lo que necesitaban. Exacto. justamente lo que dices, Micho.
5: O sea, ahí está el tema de más argumentos para la FIFA para tener 64 partidos, 64 equipos.
3: Sí, no, por favor, no empecemos con ese vals. No, 64 equipos, Max, ya, y se
6: alargaría a 2 meses, más o menos.
5: Ya un cuarto de las federaciones, ¿no? Estarían ahí.
3: La 48 estamos bien.
6: Sí,
3: la
6: 48 estamos bien. De por sí, ayer estábamos, ¿qué?
5: Que en algunos 4 años 64 equipos están en el Mundial.
3: No, ¿cuántos grupos van a ser entonces? Grupo Z, 16, pues grupo, ¿no? Z casi.
6: Se acabaría el abecedario y sí. Tendremos que inventar
3: No, vamos a empezar con grupo Alfa, Omega, y nos vamos a ir hasta Omega.
6: Sí.
5: Pero por favor. Sí pasarían de manera directa el primero y el segundo, ¿no? Si pones 16 grupos.
3: No hay que pensar ni siquiera en cómo sería la estructura.
5: Negocio es negocio.
7: 32 otra vez.
5: Y hoy la FIFA dice que ha roto récords de asistencia, 5.5 millones de aficionados. Entonces, también el modelo les va a gustar, es más dinero.
3: Bueno, pero el ente que organiza el torneo, el órgano, como le gusta decir y como le encanta al señor Rivero, ¿el órgano qué va a decir? Pues le va a aplaudir, a su torneo, le va a aplaudir, va a echarle flores, va a decir que es lo máximo. La realidad es que hay selecciones que no deberían de haber clasificado a esta edición. Exacto. ¿No, Max?
6: Sí, ¿no? Y que... Por ejemplo, ya en estas instancias finales, como los 16avos, tenemos una Argentina Cabo Verde, ¿no? Que
5: fácil.
6: Exacto, ¿no?
3: Entonces, no, con mi Cabo Verde de toda la vida no, ¿eh? Con mi Cabo Verde de toda la vida no.
7: Pero... El brujo que según él fue el que secó a Harry Kane, ya está haciendo sus malabares para que... Para que Cabo Verde elimine a Argentina. Imagínate,
6: mira.
7: Lo ambicioso que es el brujo.
6: Qué bueno que ya Harry Kane metió gol ayer.
3: Entonces sí, ya ha hecho para atrás la mentira. Sí, de, ya,
7: no, pero es que dijo que nada más era para el partido.
5: Ajá, él se lo quitó, dijo que se lo había quitado, después se lo dio a Cristiano Ronaldo y después se lo dio a hoy lo tiene Cabo Verde para que elimine a Argentina, ¿no?
3: Sí, sí, sí.
5: Sería... Yo
6: lo veo muy difícil.
3: Es muy complicado. Yo inclusive creo que es el partido más disparejo. Sí. Más allá de la historia de Cenicienta.
5: 96% a favor de Argentina, 4 Cabo Verde.
3: Y aparte Argentina. Argentina. No, yo no soy de ese discurso. Creo que Argentina ha hecho lo suyo. Argentina ha hecho lo suyo. Fue campeón en 2022 con toda la justicia del mundo, pero se le han ido acomodando las cosas de forma deportiva.
5: Unos.
3: ¿Cómo?
5: Penales.
3: No. Yo creo que todos los penales en 2022 eran penales.
5: Es que acá el tema fue la patada que dio Messi que no marcaron con falta, ¿no?
3: En este torneo, contra Argelia, con tarjeta roja,
5: que dicen que eso es consecuencia de que Messi no tuvo que haber jugado ese partido, el que sigue, y entonces no tendría los goles que tiene actualmente. Yo creo que Argentina no necesita ayudas.
6: No, y de todas maneras.
5: Necesita y se las dan, de todas maneras.
6: De todas maneras, Messi hubiera conseguido los goles que tiene hoy en día. Sí, también le tocó un grupo que realmente pues no era tan competitivo,
3: no exigía tanto como otros grupos.
5: ¿Les sorprendería un Argentina Cabo Verde 1-0? O sea que
3: por la mínima. Yo creo que puede acabar hasta 3-0, la verdad.
5: Sí, sería sorpresivo.
3: Es que Argentina.
7: Qué modesto eres. Yo creo que eso sí es para goleada, ¿eh? O sea,
3: sí. No me extrañaría que acabara 5-0. La verdad, no me extrañaría.
5: ¿Curazao?
3: No, tampoco tanto, porque está el todopoderoso Bocinha y es mi Cabo Verde de toda la vida. Que no he visto hoy la imagen mítica en redes sociales, pero esperemos que no acabe en un 7-1. Para que se vaya de forma decorosa, Cabo Verde, que se lo merece. Pero no hay forma de que le pueda ganar Argentina.
6: Sí, no.
5: No hay manera. O sea, sí metió dos goles, pero se los metió Uruguay, pues.
7: No, si lo hace el brujo, definitivamente. Bien. Vamos a hacer una marra con alguien.
3: Ahí está. Aplaudimos para la gente que está en radio. Venga a escucharnos, a vernos en redes sociales, Cabo Verde.
5: Si la gente de México no tiene playa verde, ¿se podría poner un disfraz de pingüino?
3: De pingüino verde, Cabo Verde.
5: ¿Pingüino verde?
3: Ojalá. El chiste, y regresamos a lo mismo ya para cerrar, ahora sí dar carpetazo final al tema de la selección. El martes, no me importa cómo, no me importa qué camisa sea, no me importa de dónde venga la camisa, verde, como sea, como dé lugar, verde. Todo el país de verde.
5: Me llevo la verde.
3: Inclusive, a ver, acá Karen Villagrana, que está al mando de la producción en redes sociales, si se quiere traer su horripilante camiseta de las Chivas, que es verde, ¿verde? Yo le doy permiso, no pasa nada. El chiste es que todo el país esté de verde ese día.
5: Sí.
3: Vaya al estadio o no.
5: Y si no tiene, no importa, cualquiera otra verde.
3: Sí, que va a marcar una diferencia, que por cierto, ya para también cerrar este tema de Ecuador, de México, que los estaremos viendo el siguiente martes, recordar, Max, que Ecuador hace el viaje justamente el día de mañana, hasta mañana por la tarde, llegan el lunes 29 de junio y encaran el partido ya con solo 24 horas en la ciudad.
6: Que eso también es una ventaja, ¿no?, por parte de la selección, que pues su concentración está aquí en la Ciudad de México, no tiene que viajar, no tiene que hacer vuelo, entonces creo que en este tema de Ecuador,
7: genio,
6: que
7: se
6: tiene
7: que viajar.
5: Genio.
3: No caigas en las provocaciones de Octavio, por favor.
6: Entonces, es la ventaja también que tiene México, y también el tema de la altura, que bueno, Ecuador ya está un poco, podría estar un poco más acostumbrado, ¿no?
5: No creo que le pese a la altura.
6: Entonces, sí, me parece que el tema de los viajes y eso, puede haber un desgaste físico, un cansancio en los mismos jugadores. Entonces, eso creo que sí puede beneficiar al combinado mexicano, que claramente está la mesa servida para que México pueda avanzar sin ningún problema.
3: Menos de 48 horas nos faltan para el partido entre México y Ecuador. Por lo pronto, nosotros vamos a la pausa, no de hidratación, pero sí pausa en Noche de Copas. Ya regresamos, nos falta una horita de seguir.
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8: Nacido en Argentina, Ricardo Enrique Bochini ganó 4 Copas Libertadores con Independiente y fue figura en la Intercontinental de 1984. Su estilo de juego pausado e inteligente inspiró a Maradona. 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
3: Este domingo 28 de junio, completamente en vivo, ya de regreso de la pausa de hidratación. Nos hidratamos bien, ¿no? Bien. Ahí. Noche de copas.
6: Un vasito de agua.
3: De copas hacía falta.
5: Sí, nos hacía falta unas copas. ¿Cuántas copas se toman?
3: En 5 minutos, unas dos. En 5 minutos, unas dos, bien, rápido.
6: Así de
3: puede
6: que
3: ser. Sí, nada más luego te empachas.
6: Luego vas a estar ahí.
5: Son muchas ya en 5 minutos.
3: Usted, señor Rivero, que es de hígado ya, pues, poderoso, que aguanta, ¿cuántas se toma en 5 minutos?
7: ¿En 5 minutos? No, hombre. Ni una, porque yo nunca he tomado mucho.
3: Está mintiendo.
6: ¿Sí?
3: Está mintiendo.
6: ¿Le creemos?
5: ¿Sí que es por convivir, Octavio?
3: Está mintiendo por quedar bien, no por convivir. Es un queda bien.
7: Es que quiero quedar bien con el osito para que no me acuse con la gerencia. Porque el osito es justamente parte de la plana mayor, ¿eh?
3: Sí.
7: Órale. Que ustedes no saben. Ahí va.
3: Ya, segundo comentario del día de cinco.
6: No, anda.
3: Ya con esto va la mitad del salario de hoy.
7: Ayer ¿pagamos 5? Ayer hizo 6, ayer nos regaló 1.
3: Entonces, hoy 6 o 7. 6 o 7 como mínimo.
6: Pues viene muy bajo, ¿no?
3: Va bajo de promedio.
6: Sí.
3: Ahí nada más le encargamos que hable más. Que hable más, un poquito más. No pasa nada. Cuando guste. Sí.
5: Cuando pueda. ¿Podrá?
3: a ver si puede y a ver si se atreve. Pero bueno, acá estamos Michelle Rosas, Max Burrola, Octavio Rivero, Iker González, bajo la producción del propio Octavio Rivero, en la operación de consola de Víctor Tostado, y Karen Villagrán acompañada por Diego Silva en la producción
5: Bailarín
3: de redes sociales. ¿Para quién fueron esos abucheos? ¿Para Karen Villagrana? ¿Para todos?
7: Violencia, para todos.
3: Dice el buen Víctor Tostado que para todos. Y como dirían por ahí, a todos es a todos.
5: A todos.
3: Entonces nos cayó a todos. A Quiñones no, Quiñones está tranquilo. Quiñones está tranquilo, no le va a caer a él, pero bueno.
7: ¿Por qué no entra Quiñones?
3: No, porque él viene de una jornada intensa, señor Rivero. Te mando saludos. Te está mandando saludos. Usted interprete sus saludos. Así que.
5: Me mandó un corazón coreano.
7: Ya me imagino.
3: Interprete su silencio e interprete sus saludos.
7: Los saludos de Quiñones hacia mi persona. Por cierto, injustamente insultado por el señor Quiñones debido a algunos contratiempos cuando ha venido a la Ciudad de México, que yo no me he dado cuenta, más bien no he querido ni siquiera atenderlo, pero ha sido puro malentendido.
3: Sí, es verdad, Quiño. ¿Es verdad, Quiño? Te vuelvo a mandar saludos, entonces yo creo que ya mejor cállate. ya mejor cállate, calladito, te ves más bonito. Sí,
7: pero ¿sabes qué? Que lo traté de componer. Bueno. Lo traté de componer otra vez, dijo, quiero un café, y yo dije, por supuesto, si el señor Quiño les quiere un café, yo voy a ir por el café, así que mandé al chofer por él con mi tarjeta.
5: ¿Con la tarjeta de puntos o la tarjeta de débito?
3: ¿Con qué tarjeta?
7: No, con la de puntos, por supuesto. No me iba a gastar dinero real en él.
3: Muy bien. Me había asustado. Estuvimos ya platicando en la primera hora de programa sobre la selección mexicana, lo que va a enfrentar contra Ecuador, cuál sería el 11 titular. También nos falta, y algo que repasaremos más adelante, el tema de los árbitros, que ya para ese partido están definidos.
5: Ojalá que no sea tema el arbitraje.
3: Sí, y si es tema que sea a favor, no me importa. Si es tema que sea a favor.
5: Que la FIFA nos quiera poquito, ¿no? Ya, que nos ayude un poquito.
3: Si va a ser tema, a favor.
5: Le damos fiesta, le damos aficionados, le damos alegría,
3: todo.
5: Volada.
7: Le damos buenas camisetas.
5: La gente compra entradas, no importa el precio que cuesten.
3: ¿Qué?
5: Que nos ayude poquito.
3: Por lo menos para pasar al quinto partido, que sigue siendo octavos, pero para pasar al quinto partido.
5: Por lo menos para llegar a cuartos.
3: Ojalá. Ojalá lo que sería estar dentro de las mejores ocho, ¿no? Del mundo.
5: Lo que sería estar en la final, yo creo que ni el país está preparado.
3: No. Si el país no está preparado para unos cuartos de final. Sí,
6: porque clasificó primero, le hicieron un montón de fiestas, imagínate, en la final. No estás listo,
3: no sabes lo que dices, Mitch.
6: Yo creo que no trabaja nadie.
3: El país para una final no está preparado.
5: No me da para imaginármelo. ¿Cómo sería la gente si México llegara a la final?
6: El día que México quede campeón.
3: Es que te lo juro que me lo imagino y me asusto, me da miedo. Me da miedo cómo se podría poner el país. Ojalá pase, pero ojalá y no. En una de esas también, ojalá y no.
5: Pero que prohíban el alcohol en algunos lugares.
3: Ese tendría que ser otra solución. Vamos a platicar ahora de lo que ya sucedió en el primer partido de 16avos, que fue justamente el día de hoy, en punto de las 3 de la tarde, tiempo del este. Canadá, una de las anfitrionas que se termina clasificando, que no tuvo la mejor fase de grupos, fue inclusive la única selección de las tres anfitrionas que tuvo que salir de su país debido a que no le dio para ser líder de su grupo. Hoy, in extremis, con gol de Stephen Eustaquio, que así es.
6: Así es como se va a llamar, ¿no?
5: Eustaquito Cruz Azulito.
3: Eustaquito me gusta.
5: Tuvo paso por Cruz Azul.
3: Sí, por Cruz Azul. En una de esas regresa al Atlas, ¿eh? O sea, en una de esas regresa al Atlas.
5: 20 minutos creo que jugó, ¿no? Porque se lesionó.
7: Tuvo 20 minutos. Regresa al Atlas. Están verdaderamente el Atlas del bienestar. Me empieza a dar miedo, ¿eh?
3: El Atlas de la cuarta. El Atlas de la cuarta.
6: Está rumorando que puede llegar al Atlas.
3: Sí, ojalá.
5: Mira. Con esa suerte, no importa que al minuto 92 meta gol.
3: Sí, que a ver, platicar del partido, Max, es un partido que ciertamente no fue el más atractivo, que inclusive los primeros 45 minutos pasa poco y nada, por ahí un despeje en la línea, ¿no?, a favor de Sudáfrica, pero más allá de eso, poco pasa en este compromiso. Ya la recta final y sobre todo en la parte complementaria, un equipo canadiense que empujó, que fue mucho más combativo, que se acercó mucho más al área rival, y justicia, creo yo, una pelota larga que rechaza el equipo africano, le quedó a Eustaquio, un gran remate de primeras, no se esperó mucho tiempo, la manda a guardar a los 92 minutos y con esto Canadá está clasificado a la siguiente fase. El tema es, su rival va a salir entre Países Bajos y Marruecos.
6: Que no sé qué le convenía más, ¿no?
3: ¿Qué tanto va a poder competir?
6: Yo creo que, sobre todo en este partido de 16avos, Canadá, pensamos que iba a ser un poco más fácil el partido, ¿no? Un poco más fluido para el equipo canadiense. Me parece que lo termina ganando, con el trabajo, lo buscó más que Sudáfrica, pero creo que Canadá le termina costando un mundo poder sacar el gol de la victoria, que al final lo mete Eustaquio ya en los minutos agregados del segundo tiempo. Creo que Canadá no ha mostrado un muy buen fútbol. Me parece que con la entrada ya de Alfonso Davies, que no había tenido actividad por el tema de la lesión muscular que tenía, ya con la entrada de Alfonso Davies agarró de nueva cuenta el balón, porque antes de la entrada de Ponchito, creo que Sudáfrica venía ya teniendo una mayor posición de balón, se acercaba al arco del portero canadiense, ya después entra Alfonso y termina dándole este ligero tema hacia la ofensiva, ¿no? Que termina costando el tema del gol a Canadá. Me parece que contra Países Bajos no creo que compita mucho.
3: No va a ser Marruecos, no, entonces. Marruecos no lo ves clasificando.
6: Sí, no. Yo creo que va a ser Países Bajos el que va a estar ahí compitiendo contra Canadá. Que va a ser un gran partido el de Países Bajos-Marruecos, pero partidas. Creo que sí le va a dar a Países Bajos.
3: Sí, que a ver, Octavio, el partido de hoy lo podemos dividir entre los dos equipos como tal. Lo de Canadá, que no sé si lo veas igual que nosotros, creo que ya hacerle cara, ¿no?, a cualquiera de estas dos selecciones, sea Países Bajos o sea Marruecos, se antoja muy complicado. Canadá, por primera vez en su historia, clasificó a unos octavos de final de esta justa, lo cual pues hay que aplaudirlo también porque no se le habían dado mucho las cosas. Se le acomoda el partido también, Octavio, para que enfrentara a Sudáfrica, que hace un buen torneo entendiendo para qué está Sudáfrica, pero lo de Canadá, creo que llega a octavos, sea Países Bajos o sea Marruecos, ahí se va una de las tres anfitrionas.
7: Yo creo que sí, Canadá no tendrá mucho futuro en ese torneo enfrentando a cualquiera de los dos, Países Bajos o Marruecos. Creo que Canadá perdería ese partido, si hace 100 veces ese partido, Canadá empata 2. con cualquiera de los dos, ¿no?
3: Empata dos y pierden penales, entonces ya, no hay forma.
7: Creo que no hay forma. Ahora, sí se notó mucho el cambio entre Canadá con Alfonso Davies y Canadá sin Alfonso Davies, ¿no? Creo que sí. La entrada del futbolista del Bayern fue fundamental. Y también el tema de lo que juega Eustaquio al final, ¿no? Creo que es un futbolista muy interesante. Por algo Cruz Azul había apostado por él hace algunos años. Lástima que tuvo muy mala suerte en el fútbol mexicano.
3: Llega con Caixinha, ¿no?
7: Sí. Y venía él del fútbol de Portugal, no venía del fútbol de Canadá, venía del fútbol de Portugal, no sé si del Boavista o uno de esos equipos. Pero sí tuvo mala suerte en México, eso no quita que sea un muy buen jugador y al final Canadá se lleva la victoria. Y me gustaría destacar, por ejemplo, lo que hizo Sudáfrica en este Mundial, porque Ludwig Brunson, que el técnico belga que dirige a Sudáfrica, de repente criticaron mucho a Sudáfrica en el partido contra México y creo que hizo lo correcto. O sea, cerró el partido. En temas que me goleen, no voy a permitir que me vayan a golear, porque a partir de esa goleada en los primeros 90 minutos, puedo reconstruir el equipo. Y eso fue lo que dijo en rueda de prensa ese día. Gracias, o sea, dijo, yo sabía que era muy complicado y cuando me vi abajo y con un hombre menos, decidí cerrar porque me faltan dos partidos.
3: Y muchos, tal cual. Muchos, yo incluido, lo tachamos de conformista. Y no. De no buscar el resultado o de no pelear el partido, ¿y le salió?
5: No, creo que Sudáfrica ha apostado en los cuatro partidos que le vimos por el orden defensivo, ¿no? Por el orden defensivo, por ser una selección que no fuera tan goleada, y creo que así lo demostraron. Digo, a excepción de México, que termina metiéndole dos goles, Sudáfrica después empató con Chequia 1-1, a Corea le termina ganando 1-0, o sea, prácticamente tampoco no fue una selección que recibiera tantos goles. Creo que priorizaron esa parte, su arquero es bueno, entonces creo que lejos de todo, pues el Mundial de Sudáfrica en términos generales yo le pondría un 7.5,
3: inclusive más, ¿no?
5: O hasta
3: no, porque supera un grupo donde estaba Max, la República de Corea, que fue una de las grandes decepciones de este torneo, lo de Chequia, que pues, a ver, Chequia elimina a Dinamarca porque el partido se juega en el país checo, y eso le termina dando muchas ventajas. Entonces, lo de Sudáfrica, más allá de que los rivales no acompañaron, creo que también lo tenemos que destacar.
6: Sí, no, el papel de Sudáfrica fue bueno en términos generales. Me parece que el equipo sudafricano, sobre todo, él sabía que en el primer partido iba contra el anfitrión, en el Azteca, el tema de la altura, de toda la emoción que conllevaba este primer partido y el arranque de esta justa. Pero creo que sí, pudo sobrellevar, sorprendió con el resultado ante Corea. Que nadie pensaba realmente que iba a ganar Sudáfrica ante Corea y que se iba a terminar colando ahí como para estar en los 16avos de final. Y creo
5: por haber mandado suplentes, Corea.
6: Sí.
7: Y le costó. Y ante Chequia, ¿no? Ajá, porque al final del día partido contra Chequia también le da la posibilidad de llegar al último juego con vida.
5: Sí.
7: Entonces sí, a mí me parece muy interesante. Y anunció su retiro después del partido porque él dijo, tengo 74 años... Mis nietos no pudieron venir al campeonato porque están en exámenes, no los he visto desde hace mucho tiempo y creo que ya es momento de que me dedique a mi familia. ¿Se retiró?
5: Yo espero decir eso, pero como a los 50.
6: Sí.
5: Hasta los 74.
3: No, pero un buen papel, un buen papel.
7: De repente tanto te gusta lo que haces que hasta que ya 70 y tantos años, el señor Hugo Broso, pues campeón de la Copa Africana con Camerún hace algunos años. Mundialista en México 86, hace 40 años Hugo Broson era uno de los veteranos del equipo de Bélgica que llegó a las semifinales contra Argentina, aquel partido que pierden en la cancha del Estadio Azteca, y ahí estaba Hugo Broson, uno de los centrales.
3: Lo que había sido y es una de las mejores selecciones en la historia de Bélgica, después... Ya de la generación dorada, recientemente que fracasó, ciertamente. Pero bueno, la victoria de Canadá, que ya la tiene como la primera clasificada a 16avos, a octavos de final, mejor dicho, y que bueno, ya luce un poco más complicado que pueda pasar sí. más muy, allá de, muy de esa ronda. Muy, la verdad es que muy difícil.
5: Creo que ya lo que logró Canadá hasta esta instancia ya es está bien.
6: También no es como que Canadá haya tenido muchas justas, ¿no? La tuvo en el 86, si mal no estoy, y en Qatar.
3: En Qatar, entonces, sí, en Qatar.
6: Y es la primera vez que está en unos octavos de final también, entonces ya para Canadá ya es histórico.
3: Sí, que cumple ciertamente con ganar un partido.
5: Lo que hubiera sido para Marcelo Flores haber estado en Canadá.
3: Sí, lo de Marcelo, que fue lamentable porque se lesionó en el último partido, literal, el último partido que estaba jugando con clubes, ahí se rompió Marcelo Flores. Pero vámonos a los juegos que tendremos mañana. Que la verdad es que los juegos que tenemos mañana son espectaculares. Triple cartelera, Brasil contra Japón, después Alemania contra Paraguay. Ahí cuidado a nuestros amigos paraguayos. Y después...

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1: Esperar un poco a sus rivales, les fue bien en la fase de grupos, ¿no? Consiguieron por ahí un empate, ¿no? Con Países Bajos, creo que hablar de sacarle un empate a Países Bajos, que hoy por hoy la estamos situando como una posible candidata a llevarse el Mundial, creo que eso te habla de que claro que pueden competirle a Brasil. No sé si les alcance el tiempo para poderle sacar el partido a Brasil. Yo la verdad es que veo más favorito a Brasil por el tema de las individualidades y por cómo juega Brasil y cómo se crece Brasil ya en otra instancia. Creo que a Brasil no le hemos visto en su máximo punto en estos primeros tres partidos. Creo que apenas en estos 16avos podríamos ver para qué está Brasil, porque es un rival distinto ya.
2: Sí va a crecer Brasil, Max, sí va a pasar con solvencia este partido contra Japón.
3: No creo, yo sí no dudaría que haya una sorpresa mañana.
2: Uf.
3: Sí, yo no dudaría porque, digo, Brasil en cuestión de la fase de grupos empató con Marruecos, contra Escocia prácticamente le regalaron los goles, ¿no? Sí. Fue la verdad, ¿no? Sí. Ahí el tema de la defensa, que le robaron ahí el balón y terminó Vinicius Junior metiendo los goles. Creo que Brasil no ha mostrado un fútbol muy vistoso a lo que normalmente siempre nos ha acostumbrado, que ya tiene varios años que no lo ejerce de esa manera, y Japón lo demostró. Creo que nos regaló uno de los partidos más increíbles o más emocionantes de esta justa cuando enfrentó a Países Bajos, sí, que quedaron en empate. Creo que Japón, no, por más que lo haga menos, creo que sí podrá competir tú por tú con Brasil.
1: Tiene menos presión Japón. Uh-huh.
2: Sí, que la presión es otro tema importante, ¿no, Octavio? Presión es la que puede tener Brasil mañana, porque a lo mejor, si lo vemos desde cierto punto de vista, los resultados, o bueno, las formas, mejor dicho, los resultados sí han acompañado, pero las formas con Brasil no van tanto, ¿eh? Y no han funcionado en ciertos partidos. Es verdad que pasan y ganan con solvencia, sobre todo contra Haití, que después gana el partido contra Escocia, lo vuelven a hacer, pero las formas creo que todavía preocupan un poco, Octavio, para esta canariña.
4: Después del baile que se comieron en el partido contra Marruecos, que Marruecos debió de haber ganado ese partido con solvencia, realmente Marruecos fue mucho mejor que Brasil. Yo creo que mañana se van a enfrentar a un equipo que dos de los mejores goles de este campeonato se los dio a Japón por la jugada que hicieron. O sea, yo creo que lo que de repente te puede desplegar Japón es algo que la defensiva de Brasil, que raro en Brasil, normalmente Brasil inventó la posición de laterales. O sea, con Yalma Santos, con Nilton Santos,
2: ellos y ahora no hay. Ahora no hay.
4: No tienen laterales. O sea, si tú cuentas en Brasil, Jorginho, Cafú, Roberto Carlos, Marcelo.
2: Más de mi época, Marcelo.
4: Alves, toda esta época de grandes laterales brasileños, hoy no tienen. Y por ahí es por donde Japón se los va a agarrar. Sí. Y en una de esas los descoloca, y mañana vemos la primera gran sorpresa del torneo, ¿eh?
2: ¿Sí crees que se agarran a Brasil por ahí?
4: Yo creo que sí, no tienes laterales, y Japón te va a atacar todo por ahí.
1: Bueno, ya los veremos entonces vestidos de japoneses.
2: Aparte es verdad, no crea que se nos olvida la apuesta, la afirmación que dijeron el día de ayer. El señor Figueroa, Oliver Figueroa, y el señor Octavio Rivero, ayer dijeron que si Japón elimina a Brasil el martes o cualquiera de los programas de la siguiente semana,
1: cuando coincidiera,
2: los primeros 5 minutos del programa van a ser hablando japonés. Exacto. Entonces, no se baja. No se
4: baja y con la camiseta del Newpi.
2: Exacto. Muy bien. Y no se puede rajar, ¿eh? Acá lo cumple.
4: Japonés.
2: Acá lo cumple, señor.
4: El señor Figueroa no sé si sabe hablar japonés.
2: No yo, importa, por supuesto. Ahí como lo puedan hacer, como se entiendan, cuando una apuesta tiene que saber que si pierde lo va a cumplir.
4: Sería glorioso eso, ¿no? Grabarnos y en japonés ponerlo.
2: Como sea, pero los 5 primeros minutos van a ser en japonés, ¿eh? No me importa. Si mañana
4: está bien
2: a Brasil.
4: Está bien, Iker-san.
2: No, pero a ver, yo honestamente creo que Japón, para eliminar a Brasil mañana,

0: Tendría que tener a Oliver Atom y a Benji Price en su equipo. Yo entiendo lo que pasa con Japón y entiendo que le hacen un gran partido a Países Bajos, que también golean de forma categórica a la selección de Túnez, que a lo mejor el partido más flojo termina siendo contra Suecia. Pero ya de eso, a competirle a una Brasil, que también es verdad que no está a su máximo nivel, pero que a nivel histórico hay que tenerlos bien puestos para enfrentar a Brasil y ver la camiseta de Brasil y no achicarte, para tener y eliminar a esa selección, yo creo que hay un mundo de diferencia.
1: Sí, pero insisto, ¿no? Creo que juegan muchos factores. Sí, la parte deportiva, pero también juega la parte de qué tanta confianza tengan los jugadores, qué tanta presión tengan los jugadores, ¿no? Esas cosas que no se pueden predecir o que no se pueden trabajar, ¿no? Con la parte del parado táctico, ¿no? Porque más allá del parado táctico, creo que eso puede ser un aliciente para la escuadra de Japón, pero insisto, ¿no? Brasil te puede resolver el juego en 2 minutos, en una jugada.
0: En una jugada, sí, en una jugada, Max, ¿no? En una jugada, Max.
2: Sí, no, lo de Brasil es lo que tiene, ¿no? Y es a lo mejor la diferencia que hay entre estas dos selecciones, ¿no? Que Brasil tiene mayor jugadores que puedan desequilibrar, que puedan con una individualidad marcar el partido a tu favor. Vinicius Junior, que ha venido marcando goles, creo que es el mayor referente hoy en día en este Brasil, junto con Rafinha también, pero pues, creo pues que Rafinha ya está
0: sí, no lesionado. Está en algodones Rafinha.
2: Entonces, pues todo el peso carga en Vinicius Junior, que yo creo que sí hay más presión en Brasil que en Japón, ¿no?
0: Sí, por lo que significa, por lo que es la historia. A ver, Japón, la realidad es que mañana sale como víctima. En ese sentido, sí. No va a enfrentar presión. Octavio, ya estamos por irnos a la pausa. Antes de eso, platicar el historial, ¿no? Entre estos dos equipos, se han enfrentado en un total de 14 oportunidades, 11 victorias para Brasil. Pues, ¿qué más quiere que le diga? ¿Brasil va a pasar y va a clasificar el día de mañana?
3: Es lo normal, ¿no? Lo lógico es que Brasil gane mañana. A ver, de eso, por eso te decía. Si Japón gana, será la primer gran sorpresa de este torneo. ¿Puede ganar Japón? Tiene posibilidades de ganarle a Brasil.
0: No, pues todos tienen posibilidades.
3: ¿Qué creo que pase? Entonces... ¿Qué creo que no? Pero nada, pero a ver, Cabo Verde no tiene pues, tantas posibilidades como no, Japón. No,
0: pero tiene. Cuatro, mientras cuatro, el partido cuatro, se juegue, uh-huh. Tiene posibilidades, Octavio.
3: Yo te diría que Japón sí le puede ganar a Japón, a Brasil.
0: Japón le puede ganar a Japón. Pues, Japón sí le puede ganar a Japón. Japón, yo creo que sí le puede ganar a Japón.
3: Disculpe, señor González. Japón sí le puede ganar a Brasil.
0: Sí.
3: Sobre todo por el tema del conjunto. A mí Brasil no me ha gustado nada en este torneo.
0: Sí.
3: O sea, creo que debieron de haber perdido contra Marruecos, sí. Y después los otros dos rivales eran absolutamente cartón.
0: Ha dejado muchas dudas, es la verdad, con el equipo brasileño. Nosotros hacemos una nueva pausa, la última acá en Noche de Copas, y regresamos, no le cambia, estamos en la señal de TUDN Radio.
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4: En este verano deportivo también descubrirás la cultura en cada ciudad a donde vayas.
6: San Francisco estará de fiesta este verano cuando el público mundialista pise sus emblemáticas calles para vivir la pasión del fútbol. La ciudad costera mostrará sus grandiosos paisajes al cruzar el famoso puente Golden Gate. También disfrutarán el camino hacia la isla Alcatraz, un sitio lleno de misterio que ofrece una perspectiva distinta de esta ciudad innovadora, y al subir a las sinuosas curvas de Lombard Street. Esta sede los llevará a viajar por el tiempo con la visita de sus coloridas casas victorianas. También podrán disfrutar del pan de masa madre y mariscos frescos en el muelle como su típica sopa de almeja, donde estarán rodeados por la brisa fresca de la bahía. La ciudad tiene libertad, tecnología y belleza escénica. El Estadio San Francisco está listo para sorprender a todos los aficionados este verano.

0: donde vayas.
1: Este 2026, Vancouver se viste de gala para recibir al fútbol junto a sus aficionados en un ambiente 100% mundialista. Conocida como la ciudad de la naturaleza, por sus grandes montañas y playas, esta metrópoli le ofrece a cada uno de los fanáticos un respiro natural en el Stanley Park.
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8: La última y nos vamos en Noche de Copas. En Noche de Copas. La última y nos vamos en Noche de Copas. La última y nos vamos en Noche de Copas.
9: Yo muchas veces he dicho. La última y nos vamos.
8: Sí, última media hora de nuestro programa. La última y nos vamos. Ya nos falta media hora para.
10: No, en Noche de Copas, señor González.
8: No, ya por eso. La última y nos vamos en Noche de Copas, güey.
10: O sea, perfectamente. Noche de Copas. La interacción con la gente que manden a Gabo a ver al Atalanta. ¿Qué?
8: No, y Gabo ya es un completamente un experto de esa ciudad,
10: No, Gabo es, pero él tiene el puesto de helados en el kiosco. No, ahí no venden gorditas, pero supongo que deben de vender ¿cómo se llaman? Paninis, algo así.
8: ¿Sí se saben esa historia ustedes del señor Gabriel Sainz? Bueno, un día en la última y nos vamos, pues. Ya saben cómo
10: estábamos
8: es Gabriel.
10: Oliver y yo.
8: Ya saben cómo es Gabriel, que le gusta pelearse con la gente en general, le gusta llevar la contraria. Le llevó la contraria a uno de nuestros radioescuchas, a la familia de TUDN Radio, que únicamente le preguntó si la liguilla se jugaba en dos fines de semana. Solo le preguntó eso. Gabo pues le contestó no de la mejor forma, pero juguetón el buen Gabriel Sainz y lo mandaron a la ciudad del Atalanta. Textualmente, al aire lo mandaron a la ciudad del Atalanta.
10: Vete a...
8: Vete a... Y...
10: A ver al Atalanta.
8: Y aparte con un... Aparte de mandarlo allá, cerraron con otra palabra.
11: Sí.
8: El nombre de un planeta. El nombre de un planeta. Bueno, que antes era un planeta.
11: En ese momento.
8: Antes, ahora es una estrella. Ahora es una estrella.
11: Y en ese momento bautizaron a Gabo.
8: Sí, lo bautizaron. Lo han bautizado varias veces, de muchas formas, varias veces. Pero
10: a partir de ese momento es el conde de Bérgamo.
8: El conde, el rey, el príncipe, es el todo. El
11: le
8: todo.
11: Bautizaron, de, ya de le bautizaron ahí al. No.
9: ¿Qué pues? ¿Cómo que ya se lo bautizaron?
8: Espero que no.
9: ¿Brisi?
8: Es que Brisi le da a varias cosas,
11: Viene un personaje.
8: Brisi le da.
9: Brisi los bautizó.
8: ¡Oh, mira!
12: ¡Este mendigo Iker, mamón!
11: ¡Ah, caray! ¿Quién se escucha ahí por ahí?
8: ¿Qué está pasando? A ver.
10: ¿Qué está pasando?
12: Aquí.
8: Tenemos la presencia. A ver, véngase, Sensei.
13: Hola.
8: Véngase, Sensei.
10: Agarra el osito porque la otra vez casi.
11: ¿Qué pasó?
12: ¿Cómo está?
8: A ver, Sensei.
13: Sensei.
8: Sensei, venga, qué venga. Bonita. Siéntese en esta. Siéntate, siéntate, siéntate en esta. Saludo. Épale, te saludo a la distancia. Sucede a la distancia.
13: ¿Cómo se llama este mamón hoy?
8: Eustaquio. Eustaquio, Eustaquio, Eustaquio, Eustaquio.
13: Pásame, Eustaquio.
8: A ver, ten.
11: Se sentó.
14: ¡Ah! ¡Ay, pobrecito de Eustaquio!
11: No, pues, de por sí no habla.
8: Épale.
11: De por sí no habla.
8: Estás viendo que nos cobra ya por comentario. Te lo estás. Te lo estás.
14: Eustaquio.
11: ¡Epa! No. No, no, no, no, no, no, no, no, bueno.
13: Octavio Sam, ¿cómo está?
8: Comentarios de palabras, no de comer, güey, ya.
13: Cállese, hocico. No me tiene contento, peneco.
8: ¿Pero por qué?
13: Escuché.
8: ¿Qué?
13: Brasil no va a meter a Vega.
8: Ah, va a ganar Brasil. Ah, va a ganar Brasil.
13: No, la van a peinar.
8: ¡Ey!
11: Venga, solo, solo, solo.
13: Se equivocó de canción de peneco, ¿no? Operador, música japonesa, peneco.
11: Música
13: sácate
11: japonesa,
13: a Vega. Mejor,
11: operador.
14: Ya iba a bailar.
13: Nada, no, no, muy mamón.
8: Pero a ver, estás enojado por.
13: Estoy enojado, esto que me lleva a la Vega.
14: Entonces, a ver, entonces, ¿cuánto va a quedar Japón?
13: Ah, no, estás, la van a penal.
11: Estás en donde
13: 4-0, Michelle. 4-0 va a ganar a Brasil.
14: ¿Sí crees?
13: Sí, no mames. Papá. Brasil no vale Vega ahorita. Vale. Brasil no vale Vega. No vale Vega.
14: ¿Vega?
13: Brasil.
14: ¿Vega?
13: Vega, Vega. Va, va a jugar Vega contra Ecuador.
14: Alex
13: no
14: Vega.
13: Vega. Ah, me estoy tragando los pelos.
11: Ah, pero es de costumbre, ¿no?
13: Es costumbre. Me trago. Ah, cuando voy a ver Uchitas.
11: Ah, no, no.
13: Luchita, la luchita. No, no. La luchita lo maestra. ¿Qué pasó?
10: ¿La lucha o le gusta el sumo?
13: Ah, su motivo tendrá usted, señor Octavio Sam. ¿Ver
10: pelear a los gorditos? ¿Si le gusta entonces el sumo?
13: A los gorditos, sí, me encanta ver gorditos. Me encanta ver gorditas. ¿Dónde está ahí? Cámara 2.
14: Acá.
13: Close up. Ajá. No se esté desviando del tema, peneco. Si no, ya me voy a la Vega.
8: No, quédese.
10: Oiga, sensei, ¿y el tema del arroz, cómo se lo come usted? ¿Con palillos o con popote?
13: Ah, sin popote y sin palillo. Me lo meto como supositorio. Como supositorio el arroz, además.
10: Fabio.
13: Claro que sí.
14: Pero así no lo disfruta.
13: Por eso la juventud, Michelle.
14: Ese es el secreto.
13: Los métodos.
14: Ese es el secreto.
13: Se mete como supositorio. Resuélvelo.
10: ¿Cuántos años tiene?
13: Se succiona.
8: No, pero a ver, usted debe de saber. Eso de ahí abajo es
13: 300 arrocitos por día.
11: No, pues
8: eso de ahí abajo
11: le gusta, sensei.
8: De salida, no de entrada.
13: Eso de ahí
8: no
13: abajo es lo que le gusta a usted.
8: No, del otro lado.
13: Ah, del otro lado.
8: Del otro lado, solo es de salida, nada tendría que entrar por ahí.
13: Ah, que le valga Vega.
11: El no.
13: Es mi fundillo.
8: Yo digo.
13: Es mi fundillo. Cada quien hace con su fundillo.
8: Sí, eso es verdad. Si usted es feliz con eso.
11: Todo con medida, sensei, todo con medida.
14: No, 300 arrocitos, dice.
13: 300 arrocito diario.
11: No, eso ya está. Está
13: destrucciona.
11: Ya.
14: Eso es un exceso.
11: Yo creo que la va ni le ha de batallar.
8: Pero
11: aparte,
8: lo noto muy seguro.
13: La va a pelear Brasil.
8: ¿Pero por qué? A ver, ¿con qué? ¿Con
13: y,
8: qué?
13: Y sin Oliver Atom y sin...
11: ¿Qué le va a hacer a Vinicius? ¿Qué le va a hacer a Vinicius?
13: Ah, Vinicius, utito.
14: A Neymar.
13: Vinicius, utito.
14: ¿Y a Neymar?
13: Ah, Neymar ni juega, no, peneco.
8: A mí Neymar de toda la vida, no, güey.
13: Neymar no. Aguanta este.
8: No. Ya le diste.
13: Tokio.
10: Oiga, sensei.
8: Ya le diste de tu barra de almeja hace rato.
13: Ah.
8: No.
14: Pobre Eustaquio.
8: Cuidado.
13: Eustaquio.
10: ¿Cómo se dice Brasil va a perder contra Japón en japonés?
13: Ah. Mete a Vega.
14: ¿Que metas a Vega?
8: Que aquí no se puede meter a Alexis Vega. A
14: Vega no juega.
8: Alexis Vega es hasta el martes.
11: Qué raro.
13: Ah, pues el martes también metemos Vega. Ecuador.
8: A ver.
13: Yo soy mexicano. Dejemos... también.
8: Ah, eres mexicano. ¿Y cómo le va a México contra Ecuador?
13: Ah, no mames, ni se presenta en ecuatoriano.
8: ¿Cuánto gana México? ¿Cuánto gana México?
13: 7-0.
8: ¿Goles de quién? ¿Los 7 de Vega?
13: Le vamos a meter. ¿Quiñonga?
8: ¿Quiñonga?
13: Le vamos a meter.
14: ¿El Jiménez?
13: ¿Quiñonga?
8: Luis Quiñonga.
14: ¿Jiménez?
13: Jiménez 2. ¿Vega? ¿O Vega 3?
8: De Atripa, ¿no?
13: 3 Vegazos.
8: Vega de Atripa.
13: 3 Vegazos.
8: Vega de Atripa, bien.
14: Seguidos.
13: Seguidos, 3 Vegazos. Caso seguido.
8: Bien.
13: ¿Cuánto llevo? ¿Tres? ¿Cinco?
11: ¿Y
14: los otros dos?
13: Chaquito. Chaquito, okay, en cambio.
8: Chaquito.
13: Y Estala.
8: El tala de penal. Pues ya de portería a portería.
13: Se me está desacomodando la melena.
8: A ver, te la acomodo.
14: Te peinaste.
13: Acomódame esta.
8: Te la acomodo, ¿no?
13: Acomódame esta.
8: ¿Te gusta que te la acomoden? Te la acomodo. Te la acomodo. Ahí estás.
13: Yo no me voy a venir. ¡Ay, penaco! Me la estás moviendo de más. Baboso.
10: Tú no sabes. ¿Usted sabe el arte de los ninjas y todo eso? ¿Los samuráis? ¿Podría partir al señor Iker González con su espada?
13: Le voy a partir su madre, es lo que quiero. A eso vengo. Partir a su madre.
14: No, ya, Brissi me lo dejó medio traumado.
13: Estamos tomando gusto.
10: Que queremos que nos den una exhibición de artes marciales con el señor Iker.
13: Por favor, con el señor Iker, venga Iker.
11: Dos.
13: Vamos a partirnos
11: dos combos, Sensei, dos combos.
14: No, espérate.
11: Dos combos mortales. Dos combos mortales, Sensei, a ver.
8: No practiqué.
14: Pulir y encerar.
8: Me voy a lesionar, no practiqué.
14: Ay, joder. Pulir, encerar.
8: Va a terminar peor que Neymar.
11: No, ¿cómo se llama esa patada, Sensei? ¿Cómo se llama esa patada que acaba de lanzar?
8: De ahogado. De ahogado, patada, pero de ahogado.
13: Esa patada se llama el vergazo.
11: El vergazo, ok.
13: El vergazo,
14: no, pero el vergazo.
13: Ah, ya no veo ni madre, me movió todo.
14: Tanta patada.
8: Oye, pero el bigote.
13: ¿Usted
8: también
13: echa patada seguido, Michel?
14: Sí, claro.
13: Ah, qué bien. Muy bien.
8: ¿Echas patada seguido?
13: Y más en el mundial, ¿qué tal?
8: Tú.
14: En el mundial hasta cuatro veces
13: hasta
14: al día.
13: ¡Ah!
14: Cuatro
13: ¿qué
14: veces
13: condición
14: al día?
13: Física, Michelle?
14: Seis.
13: Usted
14: a veces.
13: Sí es camona. No comete peneco.
8: ¿Cómo es?
13: Que ni taquetita de dar ahorita.
8: ¿No? Pero, ¿Cómo es?
13: Usted está sacando pelo.
8: A ver, pues acomódate bien.
10: No le gustará eso, señor Funcel.
13: Ah, me encanta la buchita.
8: Es que también como que te estás dejando los pelos del bigote muy largos, ¿no? Tan largos.
14: Una rasuradita, ¿no?
11: Sensei, por favor.
13: Max, resúrreme.
8: Bien dicen que hay que cortar el pasto para que el pino sea más grande.
13: Pónemelo, peneco.
8: No, a ti no, güey, a ti no.
13: Pónemelo, a ver si es cierto.
8: El pasto personal. El pasto personal. Y el pino
13: a ver
8: personal.
13: Si es cierto que muchos evos.
8: No. Usted cuídese ahí abajo, yo me cuido.
13: Bueno, ya me voy.
10: Ah, defienda su orgullo, Sensei. Es demasiada ofensa del señor González.
13: Usted cállese, hocico, Octavio. ¡Cállese usted, el hocico! ¡Ah!
14: Entonces, ¿cuánto va a ganar Japón mañana?
13: Ah, ¿cuánto dije? 4-0. Ah, Suzuki no le van a meter nada. Ah, Suzuki es una vega.
8: Vega tampoco.
13: Suzuki es una vega bien palada.
8: Pero es de Vega.
11: ¿Usted tiene
8: bien
11: carro? ¿Tiene Japón? ¿Carro en nombre del portero de Japón?
13: Es que, ¿qué, perdón?
11: ¿Tiene carro en nombre del portero?
13: A Bebo, es Suzuki. Tengo un carro Suzuki. Como okay, Suzuki, como el portero.
8: Me agrada.
13: Venga, hasta con una mano va a parar, con la otra. Sí. Vinicio no la pela.
8: Sí, sí le das tú a las distintas manos, ¿no?
13: A Bebo, no? con la
8: mano, toda. Mano cambiada.
13: Mano, pulir.
8: Mano cambiada.
13: Encerar.
14: Okay. Pulir. Sí.
10: Pulir. El paso de la muerte, si lo puede ejecutar.
13: Paso de la muerte. ¿Otra de Tokio?
8: Deja Eustaquio en paz.
14: Eustaquio,
8: ya.
14: Acaba Eustaquio.
13: Pulir. Pobre
14: de Eustaquio.
13: Encelar. ¡Ah! ¡Ah!
8: Pobre Eustaquio ya.
14: ¡Pobre de Eustaquio!
8: ¡Épale! ¡Épale!
14: Confundió la lucha libre. Sí,
8: son movidas japonesas, no lucha libre mexicana.
14: Confundió la lucha libre mexicana.
8: No es lucha libre mexicana, ¿no?
10: ¡Ay! Le dio un.
8: No,
10: un vegazo.
8: Un vegazo, sí, ya
13: le. Un vegazo, Eustaquio. Un vegazo.
8: A ver,
13: ya no sé ni cuál es la nariz. Ni el bigote.
8: Y aparte, se te va a caer el bigote. Se te va a caer el bigote.
14: Y el chongo también.
13: Y el chongo.
10: ¿Hasta dónde le llega, Sensei?
13: ¡Ah, oh, mami!
10: El bigote.
13: ¡Ah, bigote! Cortito ya. ¿Hasta dónde me llega, Michelle?
14: Yo creo que unos.
8: No, pero no,
14: 15
8: no le
14: centímetros.
8: Que no. ¿Quién sabe?
13: Ah,
8: ¿quién sabe?
13: Más o menos. No, caliente, es que, caliente.
8: Es que quién sabe.
13: Caliente. Es que, ¿tú cuánto me mide?
8: No.
13: ¿Cuánto crees que me mida, Oliver?
8: Pues a ojo.
13: Iker, perdón. Iker.
8: Pues uno.
11: No, Sensei, ya la regó.
13: ¿Cuánto me mide, Iker?
8: Unos 30.
13: Tócala, peneco, no, tócala.
8: No,
13: para que vean.
8: No sé y no quiero saber en qué partes ha estado ese bigote, ¿sabes? Entonces.
13: Tócala,
8: no,
13: peneco.
14: 30
13: no.
14: centímetros.
13: 30. Max.
8: No, 30
13: ¿cuánto crees que me
8: en
13: mida?
11: Entonces, yo creo que unos 17 centímetros.
13: Ah,
11: ¿no?
13: caliente. Ah. Caliente.
8: Estoy
13: bien dotado. Yo estoy bien dotado. Te quedaste corta, Michelle.
8: Ver, ya el pelo canoso te está delatando, ¿no? La edad ya no paraguas.
13: No, mames.
8: Sí paraguas para la lluvia.
13: Pregúntale a tu prima.
11: Ah, caray.
8: Ya me respeta acá.
13: Ya me voy. voy. Ábrelo de la Vega.
15: Vete a Eustaquio.
14: No, espérate.
16: Aquí déjanos al Eustaquio.
11: Pobre Eustaquio. Pobre Eustaquio.
8: Pobre Eustaquio, no se merece que lo traten que de esta forma.
10: Por eso no quiere hablar.
8: No, y a ver, a este ritmo, entre Brizzy, que también viene con sorpresa, y lo del Sensei, va a acabar repleto de hoyos. O sea, hoyos por acá, ¿no? Ya.
16: Bueno, hay que mandarlo al doctor, que sí, fue no. un cantante.
8: No, ya hay que cuidarlo mejor, hay que cuidarlo mejor.
16: Ya va a llorar.
8: Si de por sí ya no quiere hablar y ya le contamos los comentarios, hay que cuidarlo más.
16: No. Ya no hay que dejar que nos lo golpeen tanto.
8: No hay que dejar ni siquiera que el Sensei y Briseida se acerquen a él. Sí, no. Una orden de restricción sería lo mejor, que estén por lo menos unos 50 metros alejados de él y ya no, sí, que no se le acerquen.
16: Todavía faltan unos días del Mundial, el rato ya no va a haber ni oso. Mira,
8: ya está jorobado está.
16: Ni se puede sentar bien. Ni se puede sentar bien.
11: Ni se puede sentar ya de tanto golpe que le ha dado el Sensei.
8: No. Eso es una cosa tremenda, el Sensei, de la familia de Briseida.
10: Termine el bullying que le estamos haciendo a Eustaquito.
16: Ya, lo pudimos sentar bien.
8: ¿Algo que agregar, Eustaquito? ¿Te sientes bien?
16: A ver,
8: habla. No quiere hablar. No. Ya.
17: Hola.
16: Ah, ya. Bueno. Al fin.
8: Que diga hola.
10: Es muy normal, ¿eh?
8: Sí.
10: Es muy normal. O sea, dijo hola nada más.
8: ¿Con que diga hola después de tremenda zarandeada?
16: Hubiera dicho no, está pues
11: bien.
16: Wow.
11: Está bien, ¿no?
8: Está bien. Está
17: pues bien. Wow.
8: Para tus comentarios cortados, mejor ni hables. Después de esta cosa que no sé cómo llamar, de esta
11: intervención.
8: De esta intervención del Sensei.
16: Esta sección de.
8: De esta sensei. Sección que hay que desaparecerla ya. Ya
16: Sensei.
8: Hay que desaparecerla. Vamos a platicar de los otros dos partidos que tenemos mañana. Lo decíamos, una triple cartelera de lujo lo que tenemos para mañana. Ya decíamos lo de Brasil contra Japón, Alemania contra Paraguay. Y la pregunta acá es sencilla, Mitch, Octavio, Max. ¿Qué tantas posibilidades? La neta, ¿qué tantas posibilidades tiene Paraguay?
16: Nada. Yo no le veo posibilidades a Paraguay de que pueda eliminar a Alemania, aunque no sea la Alemania del 2014, aunque venga una Alemania muy desdibujada en los últimos dos mundiales, creo que Paraguay no tiene cómo poder eliminar.
8: 100% Alemania, 0% de Paraguay.
16: Sí.
8: Ni siquiera el 1% de fe. Nada.
16: Ni siquiera el 1% de fe.
8: Max, sí, ¿alguna chance?
11: Yo también estoy con Mitch. Creo que Paraguay no, sobre todo en la fase de grupos, le costó muchísimo desempeñar un buen fútbol. Creo que sí, Alemania, si bien no es la misma Alemania que nos tiene acostumbrados, pero me parece que tiene muchos jugadores de buen nivel que le pueden sin ningún problema hacer daño al equipo paraguayo, ¿no? Entonces creo que sí, Alemania tendrá... No podría decir que puede ser fácil para Alemania, pero yo creo que sí puede estar, puede ganarlo sin ningún problema y avanzar a los octavos de final.
8: Una saga central, Octavio, que se ha comportado a la altura, ha sido lo mejor de Paraguay, pero contener a una Alemania, y sé que no eres muy partidario de lo que está haciendo Alemania en tema futbolístico, con los Florian Wirtz, con Dennis Undaf, con distintos futbolistas, pero contener ya a esta calidad de jugadores, yo, Octavio, lo veo bastante, pero bastante difícil.
10: Sí, la verdad es que está muy complicado para Paraguay, y también entendiendo que tiene un problemón, ¿no? Otra vez ahí con la prensa, hoy la rueda de prensa fue un carnaval, con Alfaro acusando a Chilaverde que lo estaba, pues, digamos, una campaña en contra de Alfaro, Chilaverde que es realmente fue un muy buen portero, y después de ahí es una boca más... grande que
8: el... fue Chilaverte el que dio unas declaraciones de Mbappé un tanto desafortunadas, ¿no?
10: Chilaverte cada vez que abre la boca es desafortunado. A ver, Chilaverte parece que considera que lo que hizo en el fútbol permite abrir el océano de todo. Y no, a ver, una cosa es que haya sido un muy buen portero y otra cosa es que nunca has leído un libro, Chilaverte. Entonces, si nunca has hecho ese ejercicio, cállate los cinco. Me cae muy mal Chilaverde.
8: Sí, muy bien, sí. Muy bien. Me gusta que sea agresivo, que pegue, señor. Me agrada. A ver, entonces, no hay ni no una hay. Chance para sí, Paraguay.
16: No.
8: ¿Cuánto acaba el partido? 5-0, goleada. ¿Le va a costar por la buena defensa de Paraguay?
16: Yo pongo un 3-0.
8: 3-0. Max.
11: Yo un 4-0.
8: Señor Rivero.
10: Yo voy a ir con un 2-0, porque también Alemania me parece que no vale.
15: ¿No vale qué? Pues dígalo, pues ya. ¿Cuántas no vale, aventó el sensei? Dígalo,
16: no vale cacahuate.
10: No vale Atalanta, Alemania, entonces lo voy a ir con un 2-0.
15: Bueno, yo creo que Alemania lo va a ganar 3-0. Creo que se le va a complicar la primera media hora de partido. Ya a partir de ahí Alemania, por un mero caso de las individualidades con las que cuenta, va a poder solventar este partido. Pero vámonos al mejor partido para el día de mañana, uno de los mejores inclusive, de 16avos final.
10: ¡7! ¡Rompimos récord!
16: ¡Aplausos para!
10: ¡Bravo!
15: Muy bien.
16: Le sirvió tanto salvador.
15: No va a volver a hablar. Estoy seguro que Eustaquito no va a volver a hablar.
11: Sí, ya se despide, ¿no? Se despide.
15: Sí, ya se despide. Ya, sorpresa si vuelve a hablar Eustaquito.
16: Se va a poner así.
15: Ya que se queda ahí, ya. Que no aparezca el impresentable, ya. Impresentable el día de hoy, y cuando lo presentamos lo zarandearon de forma impresionante. Para mañana, Países Bajos contra Marruecos, uno de los mejores juegos de 16avos. Dos situaciones. Lo primero, se va a jugar en Monterrey. Quizás el mejor partido a nivel futbolístico que le tocó a todo México, todo el país mexicano. Lo segundo, Samuel García, ya ha anunciado el gobernador, que como tal va a haber cerveza gratis, que yo no sé qué tan buena decisión sea. Además, ¿no? Es un día feriado, ya lo hizo también oficial Samuel García. Entonces, están todos los ingredientes, sí, para un buen partido, pero ojalá y no, porque también están los ingredientes para que se descontrole la situación. Ojalá y no.
16: Sí, la verdad es que fuera de lo deportivo sí puede ser peligroso lo que se anunció, ¿no? El tema de alcohol gratis, día feriado. Pero bueno, ojalá que así la gente se enganche, ¿no? Porque creo que Monterrey ha estado medio bajón en el sentido del apoyo hacia, o de sentir como toda esta fiesta mundialista como lo hemos vivido, o como se vivió en Guadalajara y como se vive en la Ciudad de México. La realidad es que en la parte futbolística creo que vamos a tener un muy buen partido, un partido cerrado, un partido, o sea, lamentablemente no se puede quedar 0-0 porque alguno de los dos tendrá que avanzar, ¿no? Pero un partido como muy de ida y vuelta, como lo que vimos de Portugal-Colombia, creo que este en 16avos podría sorprendernos. Aún así, creo que Países Bajos avanzará frente a Marruecos.
15: Le va a costar a Países Bajos, Max, y recuerdo que nos comentabas, ¿no? En la primera media hora de programa que ves a Países Bajos, pero ya hablando de lo futbolístico, ¿qué tan sencillo va a ser para el equipo neerlandés?
11: No, yo creo que yo visualizo un partido donde los dos equipos van a tener muchísimas oportunidades de gol. Va a ser un ida y vuelta. Y no me sorprendería también que se fueran a la larga, a los tiempos extra, quizás hasta los penales también. Entonces creo que va a ser un gran partido. Es un escenario completo para las dos selecciones. El tema de Monterrey, el gigante de acero, el inmueble es impresionante. El tema de las pantallas, de las cámaras, mejor dicho, la posición de cómo se ve literal de primer mundo. Entonces está la mesa servida para que sea un gran espectáculo. Dos selecciones potentes. Que sí, para mí Holanda tiene una ligera ventaja ante el equipo marroquí, pero eso también no nos da para que el equipo de Marruecos ya esté por completo eliminado, ¿no? Entonces, a mí la verdad es que sí me gustaría, y yo visualizo quizás que nos vayamos a tiempo extra.
15: Uf, sería fantástico, sí, para lo que está haciendo la previa desde allá del partido. Octavio, Países Bajos jugando en México, la venganza de lo sucedido con Robben, ¿no? Por ahí que el máximo órgano por lo menos nos dé otra, y hay que vengarnos de lo que pasó con Arjen Robben hace 12 años, Octavio.
10: Y se acaba de calentar tu ídolo, Robin Van Dijk, se acaba de calentar en rueda de prensa justamente con este tema, cuando le preguntaron si alguien le preguntó si Marruecos iba a tener ventaja en la tribuna por el no era penal, y se calentó Robin Van Dijk.
15: ¿Qué dijo el capitán? ¿Qué dijo?
10: Tuve alguna discusión con el periodista, dijo que eso no tenía que ver, que eran otros partidos y que sí había sido penal. Entonces creo que, ahora, el tema del ambiente de los neerlandeses en Monterrey, ya está el camión ahí, piensan hacer la misma marcha desde el Parque Fundidora, ya están, de hecho, ahorita hay una gran fiesta, un concierto de Enrique Iglesias, y aparte después vendrán más DJs holandeses, que aparte son mejores que pueda haber, no sé quién será realmente el que esté tocando en estos momentos, pero creo que va a ser una gran fiesta, y yo voy a coincidir con Mac. Creo que se va a ir a tiempo extra y a partir de ahí gana a Países Bajos.
15: Sí, si se van a tiempo extra da esa sensación, ¿no? Que Países Bajos tiene mejores argumentos para llevarse este partido. Estamos llegando al final de Noche de Copas, no sin antes comentarlo rápido, Max, el árbitro central para el partido entre México y Ecuador, Slatko Vincic, que ha sido el árbitro central específicamente de la final de la Champions League en 2024 que termina ganando el Real Madrid.
11: Sí, ¿no? También este tema del arbitraje puede influir un poco, pero bueno, esperemos que no sea el caso de la selección mexicana, que pueda influir en el tema del VAR también, en las decisiones, que sea un espectáculo limpio, que sea un gran partido de la selección mexicana y que también logre avanzar, ¿no? En esta justa mundialista.
15: Ojalá y esperemos de entrada que tengamos un gran partido. Con eso estamos llegando al final de esta edición de Noche de Copas. Octavio, muchas gracias.
10: Muchas gracias, Iker. Y bueno, esperemos mañana ya para la final. A estas horas mañana tendremos 4 miembros de los octavos de final.
15: Muy bien. Correcto. Muy bien. Max, gracias.
11: Gracias, Iker. Mitch, buenas noches.
15: Mitch, muchas gracias.
16: Gracias, buenas noches.
15: A nombre de Karen Villagrán en la producción de redes sociales, a Víctor Tostado en la operación de consola y al buen Diego Silva, Iker González se despide. Esto fue una edición más de Noche de Copas. Buenas noches.
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0: Muchísimas gracias, amigos y amigas, ¿cómo están? Qué gusto y qué placer saludarles una vez más, ya terminando el fin de semana, dándole la cordial de las bienvenidas a cada uno de ustedes, invitándoles para que se queden con nosotros, que si tienen alguna pregunta se comuniquen también a nuestra línea telefónica en cabina y que también vayan preparándose con papel y lápiz porque vamos a mencionar el número de teléfono de la oficina con el jefe Ernest Gustafson. También la dirección para que usted pueda llegar y hacerle las preguntas que usted tenga. Si en todo caso ya usted tiene la decisión de llenar documentos, lo pueda hacer también en el mismo día en la oficina con el jefe. Así que ya les invitamos para que se vayan acomodando en su sillita preferida, en su sillón, si es posible estar en camita, relajadito, escuchando toda la información que nos proporcione el jefe, y aparte de ello, de las llamaditas de nuestra gente que sin duda alguna el día de hoy también nos van a acompañar y nos van a hacer preguntitas. Así que ya le decimos a el jefe Ernest Gustafson. Jefe.
1: Buenas noches.
0: Muy buenas noches, jefe. ¿Cómo está?
1: Muy bien.
0: ¿Cómo está, jefe? Mire, acá en este, prácticamente diciéndole adiós al mes de junio también.
1: Pues sí, bueno, es el derecho, hoy es el último programa.
0: Sí, hoy es el último programa.
1: De junio.
0: De junio.
1: Vamos a regresar el domingo otra vez.
0: El otro domingo, sí, ya vamos a saludar a Julio.
1: Crazy.
0: Sí.
1: Ok, amigos, vamos a empezar su programa. No sé, mire, José Samuel, de ustedes, una pregunta más de inmigración. Cualquier pregunta puede hacerlo un ratito. Y voy a hacer lucha de dar una opinión personal. Recuerden, no soy abogado, ni notario público, ni locutor, ni mecánico, ni cocinero. No soy nadie.
0: A mí no me conocen tampoco. Llego a la casa y dicen, ¿y ese señor qué anda haciendo aquí? Hay que llamar a la policía para que lo lleven para su casa.
1: No hace nada.
0: Sí.
1: Soy únicamente el experto de la migra aquí en Los Ángeles, en Phoenix, Arizona, y en otras partes del país. Y cuando jubilé, continuando con ese programa desde tiempo, donando mi tiempo, tratando de dar la información correcta para no ser engañado ni estafado en ningún lugar. Y siempre digo, si alguien está ayudándole, abogado, abogada, notario, consultante, amigo, y todo está bien en su caso, no necesita cambiar con nada, continuando con él o con ella. En caso que no tenga alguien, necesite una opinión de algo, puede llamar a mi oficina cuando quiera. Nunca cobramos ningún centavo de dólar, cobramos para llenar formularios, si usted sabe qué necesita y si el caso está limpio. Si no, vamos a recomendar que busque un buen abogado para darle otra opinión. Ok. Nunca termino de hablar de cosas negativas. Yo siento positivo de la vida, siento positivo del futuro de ese país, siento positivo de muchas cosas, incluyendo de inmigración. Pero hoy tengo tres cosas negativas para decirle. Pero siempre yo veo el sol en lugar de la lluvia. Ok, número uno. Hay dos decisiones en la Suprema Corte que va a afectar a mucha gente. En favor de esa administración, en contra de la comunidad. Punto uno, asilo. Siempre cuando alguien aplicó por asilo durante los años aquí en este país, poniendo su zapato en este lado, está aquí en los Estados Unidos. Y tenía derecho de, ese caso, en caso que tiene caso, podía aplicar o decir al oficial en caso que fue detenido, yo quiero aplicar de asilo, no puedo regresar a mi país X, en Centroamérica, Sudamérica, Europa, etc. Por varias razones, no puedo regresar a mi vida, va a ser en peligro, etc. Y permitieron a la gente de aplicar por asilo. Pero ya todo cambió. La Corte Suprema decidió esta semana que si está en la frontera, nomás cruzando, bajo la Corte, no está aquí en los Estados Unidos, aunque fue detenido. En este tierra de nosotros, no importa, usted no entró, tratando de entrar. Entonces la Corte dice, no tiene derecho de aplicar por asilo, porque no está aquí, aunque fue detenido aquí, entrando. Es uno. Segundo, permitió el presidente de cancelar TPS. En un día puede cancelar TPS de cualquier país. Por ejemplo, Haití, Siria, esos dos países que estamos hablando hoy. la Corte Suprema dice que el presidente tiene derecho de cancelarla por X motivos. Es mala noticia. Número tres, de la CNE. Hay mucha gente con duda, bueno, ¿aplica o no aplica la CNE? Aquí en ese programa siempre estamos empujándoles, aplica, no tiene que hacerlo conmigo, te quiero que es un placer para servirle si quieren hacerlo conmigo. Pero muchos de ustedes tienen duda de aplicar, sí o no. Pues ahorita voy a decir algo negativo, posiblemente va a ser algo suficiente para empujarle para aplicar. Hoy mismo, la migración cobra para la ciudadanía, en la forma N-400, 600, no, $710. Si va a hacerlo de puro papel, o si va a hacerlo por internet, un poquito diferente precio, pero 700 y pico. Ellos anunciaron esta semana, va a aumentar la tarifa. No va a ser nada por 60 días, pero quién sabe, después de 60 días. Ya está publicado. Es una propuesta. 1.330. Coincidencia, 3:30 a.m. ese horario, y va a ser un nuevo precio de la CNE, $1,330. ¿Usted cree? 1.330 va a ser en un par de meses, en caso la propuesta está aprobada. Y probablemente va a ser aprobada. Probablemente ese va a ser su precio nuevo. Increíble. Mal noticia. Entonces, si aplico ahorita, va a ser el precio de 710. Pero va a ser 75% más. Increíble. 75% más en caso de esta propuesta va a ser regla nueva. ¿Qué piensa usted, José Samuel?
0: Pues muy malo, jefe, porque realmente la situación no se presta como para poder decir estamos bien, estamos pues ahora sí que solventes como para poder pagar más cantidad de dinero en cualquiera de los casos. Y en este preciso, ¿no?, del que siempre estamos mencionándole a nuestra gente, de que lo importante es de que se hagan ciudadanos legales de los Estados Unidos porque tienen muchos más beneficios que cualquier otra persona. Así que esto viene a afectar al bolsillo más que todo y a las familias en general.
1: 100% es cierto. Y ellos dicen que quieren aumentar la tarifa porque cuesta mucho para ellos ahorita la migración para hacer el proceso de entrevista de la ciudadanía, para checar todos los datos, a ver si es la verdad, como dice la persona, aplicando, y etcétera, etcétera. Para mí es demasiado dinero. Y yo recomiendo, si usted tiene interés en la ciudadanía, no espere. Aplique ya por el precio que tiene ahorita, no hay el precio nuevo. El precio nuevo no es ley todavía, no es regla. Pero con mi experiencia, cuando ellos publicando algo así, 100% están diciendo, espero si quiere, pero va a pasar ese. Y no hay duda, en mi opinión, 100% va a cambiar el precio en un par de meses. Ahorita está abierto el tiempo, la gente puede comentar, mandando sus notas a la migración. En ese anuncio ya está todo explicado cómo puede hacerlo. Pero yo veo, no hay duda. Entonces, 75% aumento es demasiado. 1.330, estamos ahorita en fin de junio, julio, agosto, quién sabe, septiembre, octubre, más o menos, quién sabe cuándo van a hacer el precio nuevo. Pero para no tener ningún problema, aplique ya. Si usted es elegible, aplique ya, no espere más. Pero si usted arregló su residencia y hay problemas, cuando arregló, tenía un récord que usted no reveló, no aplica para la ciudadanía, usted no quiere perder su residencia. Pero si todo está limpio, 100% recomiendo, si tiene interés, aplica para la ciudadanía ya. Y como mencioné la semana pasada, José Samuel, 8 casos de nosotros que aplicaron hace meses, todos fueron aprobados hace 2 semanas. Entonces, no es como la gente dice, es imposible de pasar el examen. No, no es imposible. Si se está bien preparada, no hay problema de hacer su entrevista, pasando bien. Y va a ser un día nuevo cuando usted tiene su diploma de la ciudadanía en su mano. Diciendo, es cierto, no fue muy difícil. Pero no pierde esa oportunidad por el precio ahorita, porque van a ser doble, casi doble. Es muy mala noticia. Cuando lo vi eso la semana pasada, hace 4 días, yo sentí mucha tristeza por la gente. Está aumentando muchas cosas de la vida. El gasolina, la comida, el restaurante, ropa, cosas para la escuela. Todo está subiendo. Y eso es como doble cuchillo en la espalda. Pero así es. Hay tiempo de aplicar para no pagar extra. Aplica ya, ¿ok?
0: Bueno, ya lo escucharon, amigos y amigas, de verdad, qué lamentable, ¿no? Y el jefe es de las personas que nunca, por lo regular, nunca está hablando, pues, de cosas negativas, ¿no? Noticias que realmente, pues, vienen a afectar, y por lo regular, pues, se escuchan rumores, pero como dice el jefe, hasta que no esté en concreto ya, realmente no lo menciona. ¿Por qué? Porque no quiere poner ponerlo a usted temeroso, ¿no? Espantarlo con una información que al final de cuentas realmente no se llega a concretar en esta oportunidad. Pues sí, se había mencionado anteriormente, recuerdo que habían unas cuantas notas que aparecían que probablemente se podría incrementar el precio de algunos de los casos de inmigración en esta oportunidad. Pues ya nos menciona el jefe que se está anunciando que probablemente pudiera darse el caso, ¿no? De que pudieran aceptar, de que aumenten una cantidad, pues ahora sí que bastante significante en el caso de las personas que quieran hacerse ciudadanos legales de los Estados Unidos. Así que si usted realmente está pensando, deje de pensar, mejor actúe, hágalo lo más pronto posible. Recuerde los beneficios que realmente tienen cada una de las personas que son ciudadanos legales de los Estados Unidos, más beneficios de los que se puede imaginar. Y por supuesto, estaría ahorrando un dinerito del cual, pues probablemente ya muy pronto pudiera darse el caso, ya la noticia final de cuándo estarían incrementándose estos precios. Así que vaya preparándose también con papel y lápiz. Vamos a darles el número de teléfono de la oficina con el jefe Ernest Gustafson para que usted pueda visitarle. Si usted tiene alguna pregunta, tal vez no tiene el tiempo suficiente como para llegar, llámeles, hágales la pregunta, no le van a cobrar absolutamente nada. Si usted llega en persona también, de igual manera, no le cobran absolutamente nada. Simple y sencillamente, si usted al recibir la orientación decide llenar los documentos de una sola vez o no está decidido en ese momento, le dice simple y sencillamente, ¿sabe qué? No estoy preparado por ahorita, pero deme tiempecito o no lo quiero hacer, como usted se sienta cómodo. Es más, no tiene nada que explicar, simplemente por ahorita no lo, solamente buscaba información. Y si usted decide regresar, pues ahí van a estar ellos también, como siempre, con las puertas abiertas para atenderle, para poder orientarle, para poder llenar los documentos tal y como se requiere, tal y como lo exige precisamente la oficina de inmigración. Por eso siempre se dice, ¿no?, de que se le garantiza de que el trabajo es como debe de ser, como se lo están exigiendo precisamente en la oficina de inmigración, para que usted no corra el riesgo de que por algún fallo, porque a lo mejor no llenaron los documentos, no respondieron las preguntas correctamente o llenaron las preguntas que realmente le estaban haciendo, pues por eso usted va a tener que esperarse más tiempo. No, ellos se lo garantizan de que va a estar precisamente esa documentación completa como se lo está exigiendo el Departamento de Inmigración. Vaya preparándose, en cuestión de minutitos vamos a dar el número de teléfono y también la dirección para que usted pueda asistir, para que usted pueda llegar precisamente a la oficina con el jefe Ernest Gustafson.

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1: Unos meses más, quién sabe. Entonces, unos grupos de abogados con muchos clientes hicieron una demanda en contra de esa pausa. Se llama Clínica en contra de Rubio. Rubio es el secretario de Estado, Marco Rubio. Está tratando de forzar a él de aceptar los casos para aprobarlos o negarlos en los consulados. Siempre estamos checando cada día. Yo esperaba que iba a tener una decisión antes del fin de ese mes. Bueno, hoy es el 28 de junio y no llegó ninguna decisión. Pero no falta mucho, amigos. Si sale como yo pienso que va a salir, va a ser algo positivo, diciendo no es legal de parar o pausa la gente que está en el centro correcto para arreglar su residencia legal por familia. Entonces es muy posible cualquier día. Cualquier domingo voy a reportarla cuando salga esa decisión. Positivo es, voy a decir, adelante. Vaya a la cita, ganando su caso, regrese con su residencia. Ese es el plan. La corte no decidió, pero hay indicaciones que la corte está en favor. El juez está en favor de la comunidad, parece, pero no estamos seguros. Tenemos que esperar la decisión del juez. Es una cuestión de días, no años ni meses, cuestión de días. Y puede ser poquito, quién sabe cuándo, pero no falta mucho y va a ser muy buena noticia, creo. Y, pero los que están aquí, si son elegibles de arreglar aquí por ajuste, esos casos continúan. Estamos hablando de gente que tiene que ir a los consulados en los 75 países nombrados en una lista especial. ¿Ok?
2: Bueno, eso me parece muy bien, cuando menos como al final cuando usted siempre menciona, ¿no?, que al final del túnel siempre se ve una luz de esperanza, y esta pudiera ser esa luz que estamos esperando muchísimos en este momento, ¿no?, como para nuestros familiares, como para que también ellos puedan obtener un permiso, ¿no?, un papel, un estatus acá legal en los Estados Unidos. Así que vayan también una vez más preparándose, también los que quieran hacer preguntas, ya en cuestión de minutitos vamos a abrir las líneas telefónicas en cabina para que se puedan comunicar, para que puedan hacer preguntas. Vamos a tener el tiempo suficiente como para poder atenderle aquí en cabina. Ya va a estar por acá disponible la línea telefónica para que se puedan comunicar, pero mientras tanto también recordándole de que la línea telefónica para que se pueda comunicar durante la semana en la oficina con el jefe Ernest Gustafson, pues es la siguiente. Ojalá ya usted esté listo, esté preparado para anotar el número de teléfono, y es el 323-980-9890. 323-980-9890, ese es el número de teléfono de la oficina con el jefe Ernest Gustafson, para que usted pueda llegar, para que usted también, en todo caso, si quiere llamar, lo pueda hacer durante la semana. Hay horas de oficina donde usted se puede comunicar, donde usted será atendido de la misma forma como si estuviera usted en persona en la oficina. 323-980-9890 es el número de teléfono. 323-980-9890. 323-980-9890. Y ahora, pues, le pedimos al jefe que nos dé esa información, cómo llegamos precisamente a la oficina con usted.
1: Pues puede llegar a pie, con autobús.
2: ¿Y en patineta también?
1: Seguro.
2: Ok. Yo tengo patines.
1: Ok. No, estamos en la ciudad de Monterey Park, muy cerca de East LA, muy cerca del colegio de S de Los Ángeles. Estamos en 2063. Una vez más, ok. 2063 Sur Atlantic Boulevard en Monterey Park. No siempre vaya por Freeway 60 bajando por Atlantic. Va al norte de Freeway 60 como cuatro luces, pasando César Chavez Boulevard, pasando Floral. Pasando Floral, medio cuadro, a su mano izquierda, edificio de tres pisos. En primer piso, fue

0: todo letrero desde Atlantic. No tiene que buscar, está muy cerca. Bueno, cuando pasa por Floral, media cuadra, a su mano izquierda, edificio, tres pisos. En primer piso, dice muy claro, Ernest Gustafson, el jefe, la migra. No dice tan feo, pero ahí dice. Entonces, voy a entrar con cita, sin cita, como ustedes quieren. 2063 Sur Atlantic en Monterey Park. Me acuerdo, es un edificio de tres pisos, para no confundir con otros lugares similares de nosotros. Y estamos en primer piso, puede verlo muy claro desde la calle, porque el otro lado de la calle de Atlantic, otro lado, en medio frente, otro lado, es el segundo caso de José Samuel, famoso restaurante International House of Pancakes.
1: Sí, ya puede comer antes de llegar allá a la oficina con el jefe. Llega así, hasta es más, hasta se le van a quitar los nervios, porque muchas de las veces, sí, cuando uno no ha comido, jefe, de verdad que sí le dan nervios. Le duelen las piernas, hasta siente que le duele el pelo. ¿Quién sabe?
0: No creo, por nervios por no comer, pero nervios para ver dónde es el jefe de mí, ¿no? ¿O no?
1: Sí. No, pero
0: y,
1: sí.
0: Y me decía las horas, estamos abiertos normalmente, lunes a viernes de 9 a 5 y sábado de 9 a 2. Durante la semana, por ejemplo, mañana, de las 9 hasta las 5 de la tarde. Toda la semana, sábado de 9 a 2. Esta semana vamos a hacer un cambio el sábado, porque sábado es el 4 de julio. 4 de julio es un día especial aquí. Era, creo que todavía. Es el día de independencia, hace 250 años. Yo no estaba trabajando en ese tiempo cuando empezó el país, más o menos, pero 250 años no.
1: Yo andaba de vacaciones.
0: Sí. Sí, es cierto. Entonces, vamos a cerrar posiblemente jueves temprano, no creo, pero depende de mis empleados, si quieren salir tal vez. Pero estamos abiertos esta semana de lunes a viernes nada más. Sábado es el día 4 de julio, vamos a cerrar. Y posiblemente el viernes vamos a hacerlo temprano, tal vez, pero normalmente de 9 a 5. Digámoslo, si quieren una cita ese día, no hay ningún problema. O si quieren una cita, pero no quiero sorpresa que cerramos poquito temprano el viernes, pero ahorita no hay planes. Otra vez, 9 a 5, lunes a viernes, sábado 9 a 2, pero ese sábado vamos a cerrar.
1: Bueno, tómelo en cuenta que esta semana va a ser un poco corta la semana de servicio. Así que vaya usted reservando si usted tiene planes de asistir. Tómelo en cuenta de lunes a viernes. Si es posible, llámeles el día jueves para asegurarse si van a tener la oficina abierta el día viernes para que así puedan ustedes llegar y no perder el tiempo en llegar y de repente encontrarse con que la oficina puede estar cerrada. 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También ellos están dispuestos a atenderles. 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Pues nosotros sacamos conclusiones, ¿no? De que es por el programa que se hizo en la noche anterior y por eso probablemente hayan más llamaditas y las personas que llaman muchas de las veces tienen que esperar un ratito más, pero también les atienden. 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Así que ahora ya vamos y le damos el número de teléfono de cabina, jefe, para que nuestra gente se pueda comunicar con nosotros.
0: Sí, dar el número ahorita y después le voy a dar de un caso especial.
1: Bueno, perfecto, pues entonces damos el número de teléfono mientras usted se decide a comunicarse con nosotros, toma el teléfono, se comunica y nos hace el favor de darnos un tiempecito y así le atendemos. 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Mientras usted nos marca, pues escuchamos a el jefe.
0: Gracias. Usted mencionó muchos beneficios de ser ciudadano, es cierto. Por ejemplo, la gente dice, yo escuché eso. Ok, bueno, tengo razón. Un ciudadano puede pedir a sus papás, residente no puede. Un ciudadano puede pedir a sus hermanos, residente no puede. Un ciudadano puede pedir a sus hijos casados, residente no puede. Y un ciudadano puede votar, residente no puede. Un ciudadano puede quedar afuera del país por años y regresando con mucho orgullo. Señor, ¿dónde fue? Pues aquí en León, Guanajuato, ¿dónde están mis abuelos? Sí. ¿Cuánto tiempo tiene fuera? 5 años, 8 años, 10 años. Ok, adelante, pase. Residente no puede hacerlo, sí. Puede perder su residencia y puede quedar afuera tanto tiempo. Y otra cosa, un ciudadano puede pedir su novia o novio. Residente no puede. Recuerda, un ciudadano puede pedir sin casar la persona que quiere casar contigo. No tiene que hacerlo con fraude, es con amor. Vamos a mencionar un caso. Si usted quiere pedir su novia, usted es ciudadano, usted ha visto a ella, la conoce, no por internet, pero en persona, puede pedirle. Ella va a venir con un visa temporal, se llama K1. Y tiene que casar con el señor ciudadano aquí durante los primeros 90 días, que está aquí, 3 meses, 90 días, porque va a entrar con un visa temporal, K1, con el plan, y la ley dice tiene que casar con él, nadie más con él. Y 90 días después, pidiendo su residencia aquí sin salir. Esa es la ley. Una persona en ese, un caso real que voy a mencionar ahorita. Nunca voy a mencionar nombres identificando a gente que fue a la oficina. Eso es, yo cambio los nombres para nadie. Oh, yo que no los puedo hacer. No. Un cliente llamó hace unas semanas que entró legalmente con visa y quiere hacer un ajuste basado en alguien en la familia que puede arreglar la persona aquí. Checamos el caso, fue a la oficina. Listo para hacer un cambio, una petición del pariente y su residencia, todo en un paquete. Pero, ¿qué pasó? Entró a los Estados Unidos como K1, como mencioné, como novia de un ciudadano hace unos años. Nunca casó con él, nunca salió, pero entró legalmente con ese visa. La cuestión ¿es elegible para arreglar con su otro pariente? ¿El ciudadano? No. La regla está muy clara. Entró con ese visa de novio a novio, no hay otra manera de arreglar. Tiene que salir empezando nuevo de otro tipo de caso. Yo sé que la persona fue triste saliendo así, pero la ley es la ley. Hablé con 2 abogados diciendo lo mismo, es cierto, no tiene derecho de arreglar. Por un hijo ciudadano o sus papás pidiendo a ella, no puede. Porque esa es la ley de prometidos. Es muy, muy, muy estricto. Tiene que usar ese visa y entrar, y 90 días después de entrar, tiene que casar con la persona que hizo la petición, no con otra persona, ni otro camino. Es triste, pero la ley es la ley. Y es la segunda vez en mi carrera he visto un caso así. Porque no, normalmente se casan con la persona correcta o sale del país. Pero en ese caso, ella se quedó años después de entrar legalmente, pero nunca completó el proceso. ¿Ok?
1: Bueno, eso es importante tomarlo en cuenta, sobre todo, ¿no? Pues cuando se trata de una, pues en este caso, ¿no? Una petición, porque pues el caso es de que iban a casarse y al final de cuentas no se casaron, se venció ese tiempo que es un tiempo límite que les dan, y si en todo caso pues no se hace nada, no se concreta el casamiento, pues también ahí hay un problemita que tendría que salir rápidamente esta persona, porque ya quedaría pues también aquí en este país de forma ilegal, ¿no? Así que pues vaya tomándolo en cuenta. 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Entraron dos llamaditas, me dice la muchacha, y se nos cayeron, así que si usted tiene alguna preguntita, con toda confianza, llámenos, aquí estamos para atenderle, tenemos suficiente tiempo como para poder tomar su llamadita y que usted pueda hacer sus preguntas y se vaya a la camita sin ninguna preocupación. 844-592-1330 es el número de teléfono, 844-592-1330. Mientras usted nos llama, pues también igual podemos seguir platicando con el jefe. Estaba una pregunta que me hicieron, estaba viendo precisamente en la página de mensajes en la estación, donde nos mencionaba un señor que dice que tiene su TPS, jefe, y dice que para el día, déjeme ver dónde está acá, dice que para septiembre está previsto, ¿no?, de que se vence precisamente la extensión que les dieron. De esto todavía no se habla, no se ha dicho absolutamente nada. Si se pudiera extender, dar una oportunidad más para las personas que tienen TPS, jefe.
0: Es cierto, todavía no hay decisiones en varios países. No mencionando ese nota, ¿de qué país es, señor?
1: El señor es de El Salvador.
0: Ok, todavía no hay decisiones. Vamos a ver. Estamos terminando junio, julio. Probablemente el mes que entra sabemos algo.
1: Ok. Porque mencionaba también, estaba según la información que yo había sacado basado a eso, que a esa pregunta, ¿verdad? Mencionaba que también los hermanos venezolanos, que por cierto, pues una plegaria, ¿no?, a Dios, oh, sí. y mucha fuerza también para estas familias que han sufrido este devastador terremoto, que fueron dos terremotos al mismo, uno tras otro, ¿no?
0: Sí.
1: En otras ocasiones, jefe, hemos visto que también por medio de catástrofes que se han ocurrido en otros países, pues en Estados Unidos no se abre esa posibilidad de darles un asilo, no asilo, sino que un permiso de trabajo, no una estancia en este país a las personas que están, pues de dicho país, no, donde ha sucedido una catástrofe. ¿Pudiera darse el caso para estas personas, jefe?
0: Ese fue la razón original para TPS. TPS dice protección temporal, basado en huracanes, temblores, o a veces guerras, disturbios grandes en su propio país. Y si regresa a su país, su vida, toda la familia está en peligro. Entonces, ese es como empezó TPS desde años. Y a veces con razones políticas también. ¿Y qué pasó en Venezuela? En mi opinión, y no estoy en favor ni en contra de la política de Venezuela, es algo de ellos. Pero la vida de gente sí tengo interés. Y si, en mi opinión, la gente va a decir, ¿por qué está tan liberal? ¿No? Yo soy muy conservativo, pero cuando hablo de la vida de alguien, yo siento diferente. Si hay gente aquí de ese país, de Venezuela, y no tiene récord mal, pero está aquí sin documentos, y donde ocurrió los dos temblores, tal vez en su propio pueblo, ¿cómo vamos a recomendar que salga? ¿Por qué? Mejor quedar aquí bajo TPS, una protección temporal, hasta su país está más estable, puede ser 6 meses, 1 año, quién sabe, después se regresa. Entonces, ese es como empezó TPS, desde años. Y ese es un buen ejemplo. Mal ejemplo, pero es un buen ejemplo de por qué tenemos TPS. Pero, ¿quién sabe qué va a ser el presidente en eso? Pero, yo sé que estamos ayudando con comida, con cobijas, con medicinas. Muchos países se están juntando para mandar todo lo que pueden allá. Pero, ¿qué pasa con la gente que están aquí de la misma área? Necesitamos algo en positivo, ¿ok?
1: Sí. 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De verdad que si tienen tiempo y tienen oportunidad de llamarnos, háganlo, por favor. Aquí estamos para atenderle. 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Sé que hay muchas personas que están por ahí a lo mejor con la incertidumbre, ¿no? Sé que es difícil la situación que se está viviendo en el país. De repente, pues mucha gente, ¿no? Se ha quedado sin trabajo, otras personas, pues porque los gastos han incrementado y que, pues, como que no alcanza no es suficiente como para poder tomar la decisión de decir voy a llenar documentos para poder hacerme residente legal de los Estados Unidos o hacerme ciudadano legal de los Estados Unidos. Pero se ha visto muchos casos, se han visto muchos casos donde muchas personas que pudieran calificar, estaba viendo una noticia hoy día también de una persona de Guatemala, ¿no? Que pues la deportaron y ella padece de una enfermedad de cáncer. Y ella tenía la oportunidad de hacerse ciudadana porque residente, debo decir, porque sus hijos la podían pedir, sus hijos eran nacidos acá en Estados Unidos y al final de cuentas cubrir otras necesidades del hogar, de pago de renta, comida, qué sé yo, pues optó por no sacrificar un poquito más y aplicar para la residencia legal de los Estados Unidos. Estos casos se dan muy a menudo y por eso pues se recomienda, ¿no, jefe? Que pues yo sé que es difícil, pero a veces también podemos apretarnos un poquito el estómago y poder decir, ¿sabes qué? También mi estancia es importante en este país y estar bien para no correr el riesgo a que de repente pues se dé el caso de que nos sorprendan en el camino, pues la patrulla de caminos, de inmigración y nos pueda llevar, ¿no? Y hacer un caso que al final de cuentas nos toque hasta salir del país obligados, ¿no?
0: Cierto. Y es porque siempre recomiendo. Si hay un camino para usted para arreglar, aunque no hay mucha gente tomando ese camino, porque no saben. Si usted sabe por alguien, hay un camino para arreglar su residencia sin riesgo, sin fraude, sin pagar miles y miles y miles y miles de dólares para alguien bajo la mesa o verlo. Pero si usted es elegible, ¿por qué deje el caso de quedar así? Aplica. Porque si nunca aplica, nunca va a llegar su turno. Es muy importante. No estoy diciendo, ven conmigo. Yo sé que hay gente en diferentes programas, en diferentes emisoras diciendo, va con XXX. Uh-huh. Es porque están ganando dinero para promover otros lugares. Está bien. Pero no te voy a decir, tiene que ir conmigo. No somos abogados, yo soy la inspectora de la migra, pero donando mi tiempo cada domingo para darle unas opciones. Muchos casos podemos hacer, pero cuando yo veo que hay problemas legales, no quiero cobrar ningún centavo. Vamos a recomendar que busquen buenos abogados. Y gracias a Dios que hay buenos que no cobran tanto. Pero si hay camino, amigos, aplica. Ahorita por la ciudadanía, mira la sorpresa que ocurrió hace unos días. No va a ser menos dinero, va a ser mucho más, casi doble. $1,330 para aplicar por la ciudadanía. $1,330. Es ridículo, pero usted puede hacerlo bajo precio regular ahorita hasta que cambie la regla, probablemente en un par de meses. Pero piense bien, que ese dinero necesito para la escuela, para mi hijo, para mi carrito. Bueno, yo no quiero que robo en su casa para no dar comida a sus niños, para preparar, ni al contrario. Primero pongo toda la familia bien, y si hay un dinero extra, aplica. Yo prometí hace unos meses, usted me escuchó, que no vamos a aumentar ningún precio en la oficina este año.
1: Sí.
0: No vamos a aumentar ningún centavo, aunque haya más gastos. La renta subió mucho también con nosotros en Monterrey Park. Pero yo y mis empleados, así es, no vamos a aumentar nada, porque la gente está pagando demasiado por otras cosas pasando políticamente. Entonces vamos a hacer el mismo precio todo el año. Más ahorita, por ese precio de la ciudadanía casi doble, no. Va a ser un pecado para mí, para cobrar más a la gente en lugar que cobramos ahorita. Cuando ellos tienen que pagar casi doble por la ciudadanía a la migra. No. Aplica, amigos. Busque buenos lugares, replique. No espere, porque no sabemos, José Samuel, en un mes o dos meses va a cambiar más cosas, aumentando más cosas. No sabemos. Cuando yo veo algo cambiando así, yo siento hay algo más atrás de esa idea. Alguien quiere checar primero qué reacción hay de la ciudadanía. Si no hay mucho negativo, va a aumentar los precios de otros casos. Es muy posible. ¿Ok?
1: Y esto es algo que todo mundo lo sabe, ¿no? En cualquier lugar. Y sobre todo, se sabe que cada año siempre pues se trata de que le van a aumentar. En el caso de que si usted está rentando casa, apartamento, siempre le van a subir a la renta cada año. Y aparte de ello, pues la situación difícil, ¿no? Que los precios se han incrementado en cuanto a la comida, en cuanto a la gasolina, a todo que se ha subido. Así que, pues el jefe sí nos mencionaba y soy testigo, ¿no? De que nos dijo de que realmente había llegado al acuerdo él y su hijo, ¿no? De que no iban a subirle absolutamente nada a los precios de llenado de los documentos. Y sobre todo esto, pues cabe mencionar, ¿no? De la experiencia que tiene el jefe, y esto quiero remarcarlo, ¿no? De que realmente, pues tantos años donde mucha gente se ha hecho ciudadana, mucha gente se ha hecho residente, mucha gente ha traído a sus familiares, a sus hijos, a sus padres de sus países, y bueno, afortunadamente llegaron a manos buenas, a manos de personas que saben y que son conscientes de poder darle un buen trato, y sobre todo también en cuanto al precio que le puedan dar en el llenado de los documentos, precisamente en la oficina con el jefe Ernest Gustafson. Ya tenemos una llamadita, jefe, si usted gusta, me lo permite, vamos y le atendemos.
0: Seguro.
1: Mientras tanto, también le decimos a usted que está todavía por ahí pensándole si le llamo o no le llamo, tendré tiempo o no tendré tiempo. Mire, nada más tenemos una llamadita. Si usted nos llama en este instante, va a ser la segunda llamadita y vamos a tomar el tiempo suficiente también para atenderle. Así que con toda confianza, llámenos aquí en cabina. Es el 844-592-1330. 844-592-1330. 844-592-1330. 13:30, ya saludamos, le decimos buenas noches.
2: Hola, buenas noches.
1: Buenas noches, ¿con quién hablamos?
2: Con Armando de Long Beach.
1: Armando, Armando de Long Beach, ¿qué preguntita nos tienes, Armando?
0: Buenas noches, Armando, te pregunto, amigo.
2: Sí, la pregunta es de que con este presidente que dice que va a investigar a los que hicieron ciudadanos, ¿es cierto eso o es seguro que los que se hicieron ciudadanos no tienen problemas, no van a pasar por nada, o que lo seguro?
0: No escuché bien.
2: Sí, alguien que se hizo ciudadano dice que ya se hizo ciudadano y que ya no tienen ningún problema, ninguna investigación ni nada, que ya él ya está a salvo. ¿Es cierto eso?
0: Pues yo no veo francamente no entiendo su punto, Armando, porque un ciudadano, usted mencionó, si no va a tener problemas, puede tener problemas, un ciudadano puede tener problemas. Depende de qué está haciendo, pero saliendo, regresando, normalmente no hay problema. Pero si hay muchas cosas, puedo hablar de alguien que es ciudadano ahorita, después de ser residente por muchos años. Si una persona que es residente, tal vez cometió unas cosas, pero escondió las infracciones, no le dijo la verdad, fue a la entrevista y engañó la persona de migración, ganó su ciudadanía, aunque tal vez no fue elegible. Okay. En caso en el futuro descubra que él no reveló suficiente información, ellos pueden empezar de quitarla de la ciudadanía. No es fácil, pero puede quitarla por varias razones. Pero el punto suyo es, si nunca va a tener problemas, todo depende del caso. Yo no soy abogado, no puedo decirle una lista de cosas que afectan, pero no es una... ganando la ciudadanía no es un postre diciendo que okay, nunca más va a comer algo negativo, todo va a ser bien porque usted es ciudadano. No, todavía hay puede ser problemas. De ser deportado, casi imposible. Depende si mintió antes de ganar la residencia o ganar la ciudadanía, pero no es una carta limpia. Pero es más positivo que nunca. Okay. ¿Algo más, Armando?
2: Sí, es que muchos que compraron la carta del campo.
0: Es cierto, estoy en acuerdo contigo.
2: Sí, sí, se hicieron ciudadanos, otro residente, pero le dicen cuidado con ese fraude que hicieron. Y ellos lo que dicen, no, no te hacen nada, no te hacen nada. Okay. Entonces, si se hicieron ciudadanos residentes, ellos dicen, no te pasa nada, no te pasa nada.
0: Bueno, yo conozco varios casos. No quiero decir, no conocer a la gente, pero cuando yo escucho, no quiero revelar toda la información que tengo, pero voy a mencionar algo. Durante la ley de amnistía, como se dice, fue una otra ley, al mismo tiempo, del campo. Tuve que probar que trabajaba en el campo X días antes de X fecha. Y la gente pensaba, es algo fácil. Y muchos mayordomos, muchos rancheros, dueños, por un dinero lo vendió la carta a alguien que nunca trabajaba con él, nunca trabajaba en el campo. No sabe la fresa de las peras y la sandía, no sabe la diferencia. Pero la carta dice que trabajaba 90 días en X fecha, firmado de mayordomo, firmado de X persona. Yo por mucho tiempo tenía una lista de la gente que vendieron, no compraron, pero vendieron las cartas, porque estamos en ese tiempo investigando. Y muchos de ellos fueron detenidos y fueron a la cárcel. Pero es cierto, hay muchos más que nunca fueron detenidos y vendieron cartas a cientos y cientos de personas por X dinero. Ok, si esa persona fue a la entrevista de la ciudadanía, y la persona haciendo la entrevista es muy vivo, voy a preguntar, ¿cómo arregló su residencia? Pues ellos saben, porque tienen su archivo. Pues por el campo, ¿qué hizo? Trabajé en X series. Si él o ella convenció a la oficial, ok. Pero fue un fraude, pero no fue detectado. Pero si la persona de inmigración sabe que ese nombre firmado, el nombre de mayordomo o del dueño, fue uno de los sospechos vendiendo, voy a reabrir el caso del campo investigando. Y si puede probar que fue un fraude, no puede ganar la ciudadanía, por supuesto, ni la residencia. Hay casos así, pero no tantos, porque ya, como dicen, han pasado los años, pero es cierto como usted dice, mucha gente compraron la carta, mucha gente arreglaron falso, con fraude. Yo sé, yo entiendo, no fue correcto, estoy en contra de ese tipo de negocio, pero así es, ¿ok? Estamos en acuerdo.
1: ¿Algo más, Armando?
2: Ok, la respuesta es que pueden estar sujetos a investigación, ¿verdad?
1: Eso es lo que le estaba diciendo.
2: Y ahí se sabe todo.
0: Uh-huh. Ok.
1: Muy bien, Armando.
2: Ok, gracias.
1: Bueno, gracias a usted por su llamadita, amigos y amigas. Tenemos tiempo, si gusta llamarnos, aquí estamos para atenderle. 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Estaba viendo por acá que alguien nos estaba diciendo que iba a mandar una pregunta porque no podía llamar, pero bueno, nada más eso fue lo que nos dicen en la página de la estación. Así que si usted tiene alguna pregunta, puede comunicarse con toda confianza. Aquí estamos para atenderle. 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Y en cuanto pues a una nota que me encontré por acá, jefe, donde pues déjeme asegurarme dónde la dejé, dónde la puse por acá, donde habla precisamente en esta semana, ¿no?, que el Departamento de Inmigración, dice el Departamento de Justicia, que nombró a 42 nuevos jueces de inmigración con el objetivo de reducir, dice, el retraso histórico de casos acumulados en los tribunales. ¿Esto es bueno, jefe?
0: Es bueno en caso.
1: Ajá.
0: Si ustedes están en el proceso de deportación en la corte, uh-huh, usted no quiere que su caso llegue pronto. Y con más jueces va a ser más pronto.
1: Ok.
0: So, es algo negativo para la gente. Pero normalmente un juez de inmigración, normalmente son buena gente. What? ¿Cómo puede decir? Sí, buena gente, porque ellos están tratando de ver la evidencia que inmigración está presentando en contra de usted, y su abogado está haciendo lo mismo,
1: uh-huh,
0: tratando de convencer al juez, usted merece quedar aquí, y no hizo nada negativo. Pero cuando hay más jueces, el caso va a ser movido más rápido, es obvio.
1: No hay mucho tiempo como para poder detener o tratar la manera de convencer, ¿no? Con más, no qué sé yo, ¿no? Con más requisitos, ¿no? Que es una persona que es merecedora de estar en este país, ¿no?
0: Sí. Y, bueno, cuando usted, no quiero poner mi zapato en eso, pero hay buenos abogados de inmigración, especialistas en el sur de California. Hay muy buenos abogados, pero no saben mucho de inmigración. Usted, si usted tiene un pariente o un amigo, un conocido detenido, y tiene su cita en la corte de inmigración, usted quiere un abogado que tiene experiencia de asistir a la corte. Porque no es nada malo, pero hay muchos abogados con 20, 30 años de experiencia de inmigración. Nunca, nunca, nunca fue a la corte de inmigración. Porque ellos no son personas con interés en ir a la corte. Ellos tienen que mandar su caso a otro abogado con experiencia en la corte, en lugar de él o ella solo. Entonces, cuando se va con un abogado, sabiendo que tiene su cita en la corte, pregúntale a él o ella, ¿tiene experiencia en la corte? No, pero tengo un amigo que es buen abogado. Ok, está bien. Y usted necesita a alguien que pueda representarle bien, tratando de convencer al juez que usted sea elegible para X beneficio. Y otra cosa, hablando de la corte, durante toda mi carrera yo escuché muchas veces gente diciendo, usted puede ganar por su tiempo en la corte. No hay ley que dice automáticamente va a ganar por su tiempo. Hay una ley que dice, si usted está aquí más de 10 años y está en proceso de ser deportado, puede hacer la lucha de suspender la decisión de deportarle. Trata de ganar es mínimo. Es como el loto. Si no compra, nunca va a ganar el loto, ni perder. Es igual el corte. Es como el loto. Hay chance de ganar, pero es muy, muy raro. Pero es mejor hacer la lucha en lugar de no. Otra vez, si usted tiene 10 años o más aquí, vamos a decir que tiene alguien en la familia enfermo, un niño, etc. No es únicamente así, pero algo especial. Es posible que el juez puede darle su residencia, como dice, cancelando su deportación. Pero es algo raro. Y no tomo mi palabra diciendo es automático. Al contrario, necesito consultar con un buen abogado para ver si tiene chance. Y otra cosa, hablando de la corte, usted dice 40X nuevos jueces. Cuando usted o su pariente o su amigo, etc., tiene cita en la corte, no olvide la fecha y vaya. No va a ser detenido o echado afuera. Ese día no. Vaya a la cita. Y si no tiene abogado, vaya a la cita sin abogado. Porque si no, a la corte, el día que dice, y la hora que dice, el juez va a llamar su nombre, Juan Fulano, no contesta. No está en la corte. Y el juez puede hacer una orden de deportación en ausencia, inmediatamente. Y la migra va a tener todo el derecho de buscarlo en su casa o donde está escondido, o echarle afuera. vaya a la cita y con su abogado. Punto. Okay.
1: Tomando en cuenta todos estos datos que nos da el jefe, es muy importante sobre todo, y hacerle saber a nuestra gente, ¿no? Para quienes nos sintonizan por primera vez, este es un programa que ha estado por muchos años en la estación, gracias al jefe que dona su tiempo para orientarle, para esperar a que usted llame, para que usted pueda tener esa respuesta, ser pues de esas personas que ya se vayan a ir a la camita ya tranquilos, más tranquilos ya con la información que realmente necesitan, y que por supuesto también ha estado por muchos años en el mismo lugar donde pues prácticamente le está garantizando de que es un lugar seguro donde usted puede llegar, donde usted puede llenar los documentos, donde usted puede recibir información y no está obligado a llenar los documentos, donde se le atiende con la suficiente capacidad, con la suficiente experiencia, y sobre todo siendo el ex jefe de inmigración, donde él, pues, él era el que, ahora sí que era el que sabía todo, cómo se llevaba a cabo, y era el que daba las órdenes. Y bueno, que por supuesto también esa misma experiencia, ese mismo conocimiento, lo comparte con cada uno de sus empleados, ¿no? Y que por supuesto también los empleados tienen esa máxima capacidad de poder atenderle. Así que si usted tiene alguna pregunta, puede ir tomando en cuenta este número de teléfono. Ya voy a darle el número de teléfono de la oficina también para que usted se pueda comunicar. Antes, si nos menciona, jefe, de los servicios que nos ofrece precisamente en su oficina.
0: Seguro. Primero, podemos llenar casi todos los formularios de migración. Si usted es elegible, escuche que digo, si usted es elegible, podemos ser millonarios si llenamos todas las formas que la gente quiere, pero no somos así. Queremos que usted gane su casa. Queremos que usted reciba su mica. Queremos que usted arregle su familia. Pero no vamos a llenar nada ni cobrar ningún centavo si parece que no es elegible. Vamos a buscar un abogado para darle una opinión legal. ¿Qué hacemos? Si usted es elegible, podemos renovar la mica con la forma I-90. O tal vez lo perdió, necesita un nuevo. Ese hacemos también. Pasaporte americano. O renovando su pasaporte americano. Podemos hacer esos casos. Petición familiar, por ejemplo, ciudadano pidiendo a sus hermanos, ciudadano pidiendo a sus papás, ciudadano pidiendo a sus hijos casados, ciudadano pidiendo a su pareja, entiendo peticiones de residentes pidiendo a sus hijos solteros, residentes pidiendo a su pareja, todo eso hacemos casi cada día, por supuesto cada semana sin duda, de la ciudadanía que mencioné. FOIA para pedir su archivo de migración, para tener todo en su mano exactamente que tienen ellos, una copia de todo. Podemos ayudarle con el famoso perdón de los 10 años. Tenemos buen éxito en ese tipo de caso para no ser castigado cuando salga. Y casi todo. ¿Y qué hacemos? Como dice mi hijo muchas veces en el programa, llenamos todos los formularios y vamos a darle el paquete listo. Usted ponga en el correo con que falta el cheque manual de inmigración y falta las estampillas y mándalo. Y vamos a darle copia de todo con los originales también. Y la respuesta va a llegar a su casa. Nunca va a tener duda que el caso fue recibido porque usted lo mandó. Y va a llegar a su caso el recibo. Y cualquier documento que llegue después, más información, más evidencia, estamos listos para ayudarle con eso. No podemos nada extra. ¿Qué más?
1: Y les ayudan, por supuesto, si tienen alguna pregunta, por ejemplo, a veces inmigración pide un poquito más de información y sí, les mandan una carta, si en todo caso no entienden lo que dice porque viene completamente en inglés todo, pues ustedes también se lo traducen, ¿no? Le orientan, le dicen de qué se trata, ¿no?
0: 100%. Uh-huh. Y otra cosa, siempre estamos diciendo eso, pero es importante. Cuando se va con nosotros, por ejemplo, mañana, alguien escucha, ¿sabes qué? Voy a llamar a ese gringo boy. Voy a llamar a su hijo, voy a llamar a Vicky o Pati o quién sabe quién. No voy a llamar, voy. Si usted va con cita o sin cita, si se llama o va en persona, va a ser tratado igual. Y no hay obligación nunca para llenar algo con nosotros. No hay ninguna obligación. Podemos darle una orientación de una hora, dos horas, pensaba que. Y después se va a hacer con toda la información necesaria. Jefe, no quiero aplicar esto, voy a esperar un tiempo. Ok. Salga. No vamos a llamarle cada hora. Va a venir, necesitamos dinero. No, no, nunca. Usted decide si quiere con nosotros después de hablar. No cobramos la consulta. Va a salir con toda la información que necesita usted para ir con nosotros a cualquier lugar. Y si usted decide de ir con un fulano en otra ciudad, no hay problema de nada. Siempre va a ser amigo. En caso de que quiera regresar con nosotros, estamos listos. Nunca hay obligación, ¿ok?
1: Nunca le van a cobrar absolutamente nada. Si usted de su corazoncito sale llevar unas donitas, un cafecito, unos tamalitos, pues ahí se los deja al jefe y le dice, son para José Samuel.
0: Y otra cosa, alguien fue esta semana diciendo, no vengo para llenar nada, pero vengo porque el jefe me dijo, yo puedo sentarme aquí con mi cafecito mirando el juego.
1: Ah, mire qué gusto.
0: Y se quedó 2 horas mirando el juego.
1: Ah, mire, ahí está, pantalla grande.
0: Y salió. Salió triste porque su equipo perdió.
1: Qué mal. No, pero sentadito ahí a gusto, imagínense que en qué otro lugar lo pueden atender tan bien y con estacionamiento gratis. Así que pues pueden acercarse ahí con toda confianza con el jefe Ernest Gustafson. Jefe, el tiempo pues ya nos ganó, ya se fue.
0: Ok. Bueno, pero verdad, tenemos el tele prendido con los juegos de 9 a 5 en el día. Nunca va a perder su juego. El juego de la Copa tenemos listo para ustedes en el oficina. Bueno, amigos, ya terminó la hora. Gracias por escuchar. Y sus comentarios, fue poquito, pero gracias a Armando llamó con una pregunta.
1: Sí.
0: Entonces, otros, usted puede llamar mañana a la oficina como usted quiera. Recuerda, amigos, es importante. Tiene que hacer su vida aquí bien limpio. Siempre diga no a la droga. Siempre diga no a manejando el tomado. Pero sí a los tamales.
1: Sí, por favor, que sean de pollo.
0: Quesadillas. Tamales.
1: Tamalitos.
0: Burritos.
1: Burritos.
0: Ay, tengo hambre.
1: Pozole. Carnita asada.
0: Buenas noches a todos y regreso el día 5 de julio.
1: Primero Dios, así será, jefe.
0: Pase.
1: Buenas noches. 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Por hoy, muchísimas gracias. Si Dios lo permite, regresamos el próximo fin de semana a partir de las 9 de la noche aquí a través de KWKW 1330, la primera. Buenas noches, que tengan una excelente semana llena de bendiciones.
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7: Timothy Castaño, como contención fijo, Amadou Onana, dos interiores, por izquierda Yuri Tillemans, que además es el capitán, te dejó.
8: Ahorita acá viene Jeremy Doku, buena la barrida de Taro y la pelota quedará todavía en el medio campo, va a terminar retrasando acá justamente Skiri. Esférica quedará todavía en primer tercio de cancha en las manos de el mejor arquero del mundo junto a Joan García. Hablamos de Thibaut Courtois.
7: Continuamos con el medio campo, lo decíamos, a Maduro Nana en la contención, además de Yuri Tillemans como interior por izquierda y capitán. Por derecha Kevin De Bruyne, tres hombres al frente extremo, por izquierda Jeremy Doku, por derecha Leandro Trossard y como centro delantero Charles de Ketelen.
8: La pelota la tendrá por el sector izquierdo, ya recibiendo en esta zona el número 4. Estamos hablando de Brandon Mejele. Y ahora Jeremy Doku con el amague, tratando de llevarse el balón. Tocará con Onana, Amadou, el de Aston Villa. La pelota la va a terminar ahí por recorrer. Y ahora van de izquierda a derecha, derecha a izquierda. La tiene acá Müller. Müller intentaba quitarse medio mundo. ¡Falta! Infracción en 3/4 de cancha por el carril derecho. Pegó ahí Garbi. Y vamos a aprovechar justamente para escuchar la alineación del conjunto de Túnez, que el día de hoy se presenta en la cancha de Bélgica, buscando ya prepararse de cara a la Copa del Mundo.
7: Sí, un 4-4-1-1. con Abdelmujid Chamaj en la portería, dos centrales Omar Regis y Montes Artalvi, lateral por derecha Mohamed Benjamida, por izquierda Alem Arús, como contención fijo y capitán Jalil Ayari, Ismael Galvi como volante por izquierda, como volante ofensivo Elías Ashuri, media punta Mohamed Mahmoud.
8: Viene el centro, cabezazo defensivo, saca la pelota el conjunto tunecino.
7: Como centro delantero, Hassan Mastouri.
8: Ahí está entonces Mastouri también en el terreno de juego. Saludos a toda la gente que se está conectando en este compromiso entre Bélgica y Túnez. La juegan en corto, la juegan rápido, la tiene acá Trossard, pelota para Kevin De Bruyne, que intentaba el centro, el del Napoli. Se fue la pelota y será tiro de esquina, punta de la derecha. Uno más. Moverá justamente Kevin De Bruyne. Lo deja otra vez para Trossard. Carril derecho. Pisa la pelota por este callejón. Se la regresa De Bruyne, que buscaba el toque de primera intención con Jeremy Doku, pero termina sacando el balón como puede ya la selección de Túnez. El balón quedará todavía por el primer tercio de cancha. Kevin De Bruyne. Atención con la barrida. Bien llega Jeremy Doku. La pelota quedará todavía en una serie de rebotes. Le quedará dentro del área chica a Abdelhamid. Como decías bien ahí a Chamac. Y ya van con el número 21. Amine Ben Mida. Mida al centro, se la dejaban a Garbi, bajan el balón para que aparezca el número 4, Rekic, y este irá con Talvi, Mantasar Talvi, tiene el balón para dejárselo en corto, de nueva cuenta su compañero en la central. Estamos hablando ahora de Omar Rekic. Este es Ben Mida, descargan otra vez con el número 4, bajándole por completo las revoluciones al conjunto de Bélgica. Hoy Bélgica con su playera roja, short azul fuerte, con las casetas también de mismo color, casi casi pegándole a negro, Max, si no es que estoy ciego.
7: De hecho, sí es negro.
8: Sí es negro, ¿verdad?
7: Sí es negro, sí, sí, sí.
8: Gracias, Maxito.
7: Fiel a los colores de la bandera belga.
8: Muy bonito el uniforme, por cierto, ¿eh?
7: Totalmente de acuerdo.
8: Y acá completamente de blanco Túnez. No, sí, ya estoy ciego. Sí, no, ya, ya una toma más cerrada, sí, ya se ve completamente negro.
7: El uniforme tradicional de los Diablos Rojos, te lo decíamos, o sea, playera roja con vivos en amarillo, short negro con los vivos del mismo color, o sea, amarillo me refiero. Sí, ha sido el tradicional uniforme por lo general.
8: Ojo con el centro que va a segundo palo. La pelota queda adentro, la tiene Túnez. Oye, quiso reventar. Creo que quiso Rekic meter el balón. Sí. Quiso meter el balón con todo y tuvo Courtois por como le pegó a la pelota. Pero qué bien baja la esférica a segunda acción adentro del punto penal. Con la cabeza retrasaron la pelota dentro del área grande y la reventó Rekic, que pasa por encima del arco de Courtois.
7: Sí, jugada balón parado desde el costado de la izquierda. Es Elías Ashuri el que va con el centro hacia el segundo palo. No siente que tiene buen ángulo Adem Arús. Entonces hace el recentro de cabeza, se la baja perfecto a Omar Rekic, que bien lo decías, le quiere meter de lleno el pie, le pega ligeramente por debajo a la pelota y es porque le queda alta. Esto provoca que la termine mandando por encima, pero buen primer intento a balón parado por parte de Túnez, que en 7 minutos ha tenido la más clara.
8: Y ahora viene Jeremy Doku con la pelota dentro del área, que recorte, atención, la tiene Kevin De Bruyne. Hay un desvío. Que bien lo hace acá por el lado izquierdo Jeremy Doku, dejando el balón para que luego tocara Charles de Ketelere. Y luego le dejaron el balón retrasado, pero ya dentro del área grande, al del Napoli. ¡Qué recorte, Max Andaló, para que luego le pegara Kevin! No, creo que Castaigne. Más bien le pegó ahí terrible Kevin De Bruyne. Sí. Y el del pase era Timothy Castaigne.
7: Sí, no, qué recorte por parte de Castaigne. Va a jugar mucho más abierto. Por lo general, el extremo en el mundo del fútbol estamos mucho más acostumbrados a que sea el lateral el que le haga la pasada por fuera al extremo. Ya un par de ocasiones en las que Castaigne sí hace pasada, pero lo hace por dentro para que Jeremy Doku puede por fuera.
8: Charles de Ketelere en el balcón del área, toque retrasado, Doku contra tres, intentaba el toque por el centro, intentó en un mar de piernas, aunque recupera ya rápido el del City, abre a la derecha Jeremy Doku, la tiene ahora ya Charles de Ketelere, cambio de ritmo, centro de derecha, izquierda, balón rebotado, le va a quedar de nueva cuenta Doku, antes con la cabeza llega ahí Mastouri, el balón quedará cerca del área grande tunecina, recupera a Bélgica, no hay falta, la tiene Kevin De Bruyne, toca mal el balón, mira al arquero. El toque de Kevin De Bruyne había quedado muy elevado, quedó un globito dentro del área grande, cerca de la línea del área. Y salió corriendo Chabaco para quedarse con el balón. Y ni siquiera es que brinque por él, Max, sino que corre a velocidad y lo termina embuchacando con las manos.
7: Sí, totalmente. Ahora, una situación curiosa. Por lo general, es un mediapunta, es un interior, o sea, es un tipo que está en el centro del campo, o sea, refiriéndome de banda a banda, el que tiene libertad. Aquí el que le da totalmente la libertad del técnico es Jeremy Doku, porque aparece por el costado a la izquierda, pero interioriza, incluso por ahí lo hemos visto más pegados al sector derecho, y no intercambia banda nunca con Leandro Trossard, sino insisto, le da por completo la libertad. Cuando le hace la pasada, en este caso Timothy Castagne, por dentro aparece totalmente pegado a la banda el hombre del Manchester City. En esta última aparece como un media punta para recibir el rebote, incluso se asocia más con Leandro Trossard al costado a la derecha. Tiene total libertad Jeremy Doku.
8: Pero a tal grado, Max, que vimos que a mí lo que me sorprendió, te lo voy a decir, hace rato en la definición mala de Kevin De Bruyne, el que llega a pisar ya dentro del área era Timothy Castagne.
7: Sí, porque lo decíamos, hace lo contrario a lo que normalmente se hace, que es que el lateral hace la posada pero por fuera. Aquí la hace por dentro, lo busca hacia línea final, en este caso Doku, va con la diagonal retrasada y el disparo de De Bruyne se fue muy mal.
8: Yo creo que hoy en día Jeremy Doku, el mejor jugador que tiene Bélgica. Acá la tiene Trossard, cambio de juego largo, qué buena pelota de derecha izquierda, no, corrijo. Terminó llegando bien la defensa ahí, tunecina. Falta fuera del área. Ojo con la infracción. Terminan tumbando a Timothy Castagne, que ahora interiorizaba otra vez. Y habrá tiro libre. Y creo que es una gran zona para ver la calidad de Kevin De Bruyne al momento de pegarle la pelota.
7: Sí, ya prácticamente.
8: La vendió bien, No creo que hubiera falta sobre Timothy Castagne.
7: Ya, pero ya prácticamente Castagne es un interior cuando ataca la selección belga. Entra por ahí en esa zona y aparte, o sea, es un interior con llegada, que pisa el área. Quizá no tanto disparo de larga distancia, que no es su mejor virtud, pero sí para por ahí regatear un par de jugadores, tratar de hacerle individual y quedar con una muy buena posición para asistir un compañero.
8: Le va a pegar Kevin De Bruyne, minuto 12 de juego. Atención, que le pegó el arquero. Buena la atajada por parte de Chamac. Buscó el primer palo, buscó al poste del guardameta Kevin De Bruyne. Le facilita la chamba a Chamac, que solamente recuesta dos manos al lado izquierdo, mi querido Max Andalón. Creo que ni siquiera tampoco potencia traía el balón,
7: Sí, de acuerdo. Ahora, ya viendo a la selección tunecina defender, ya prácticamente termina por Mohamed Mahmoud meterse entre los mediocampistas.
8: Porque viene acá en este sector, tiene mi Doku dentro del área. Doku, el intento de disparo que bien terminaba recortando para tratar de hacer el disparo con la pierna derecha. Ya revienta la pelota Túnez antes. Marcan una infracción al minuto 13 de juego. En el suelo quedó el número 5, Adem Oruç.
7: Sí, mencionábamos al inicio del partido que esto era un 4-4-1-1 y esa línea de cuatro mediocampistas no era una línea como tal, sino era un rombo, porque era Skiri el que se encontraba totalmente fijo como contención, Ashuri un poquito más adelantado, pero ya termina ajustando. Es Mohamed Mahmoud, lo decíamos, el que se mete en esa línea de mediocampistas. Ashuri se adelanta para hacer el media punta, acompañar a José Masturi para hacer una doble presión, y esto, más allá de un 4-4-1-1 en rombo, se termina convirtiendo en un 4-4-2 con dos líneas de cuatro y por ahí dos hombres para presionar, ni siquiera alto, sino para tratar de mantenerte estable atrás, de cortar las líneas de pase.
8: Ahora viene el balón para que salga bien Thibaut Courtois. No se complica el número 9, justamente Hassem Mastouri. Y ahí está el guardameta belga que se recuperó para la Copa del Mundo, recordando que se perdió ya gran parte de la parte de la temporada en la segunda vuelta. Y que también, recordemos, tuvo ese problema con el técnico anterior, ¿no? Que lo provocó retirarse de la selección. ¿Eh? Llegó Rudy García y como que dijo, nunca pasó nada y estoy de regreso, muchachos. Porque, a ver, la capacidad y el nivel que tiene Thibaut Courtois es para que le también para otro mundial sin ningún problema.
7: De acuerdo, yo estoy contigo en el sentido de que creo que es el mejor portero del mundo a día de hoy. Posiblemente, digo, a ver, el tema es, viene de una lesión, pero creo que por capacidad no hay un tipo más determinante que Thibaut Courtois en la portería. Y no, a ver, Balón de Oro en Rusia 2018, por favor.
8: La tiene Meunier, toca a la derecha para que la tenga ya en este sector. Todavía acá el conjunto belga, la tiene Amadou Onana en corto para que la tenga Trossard. Retrasa la pelota, pero va hacia el carril izquierdo. Buena pelota cerca del balcón del área con Kevin De Bruyne. Se mueve Jeremy Doku, qué manera de moverse de Doku. Intenta el toque por el centro, interioriza bien. Kevin De Bruyne no puede conectar, luego provoca una falta durísima. Intenta mucho el toque por el centro la selección de Bélgica y ahí es donde termina perdiendo el balón Kevin, que ya no es el que conocimos hace 10 años, pero la calidad sigue intacta, aunque acá termina generando una infracción
7: que no era
8: sobre Ayari, que sí no era, Max Andalón.
7: Y por ahí Ayari la vende, a ver, entiendo.
8: Sin contacto.
7: Le termina impactando ligeramente por ahí en la pantorrilla. Ya viene De Bruyne, un puntapié, pero porque previamente punteaba la pelota el futbolista belga. No se da cuenta de esa situación el árbitro.

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1: De puerta después de un intento de centro dentro del área, pero por la banda de la derecha. Y acá Maduro Nana.
2: Buena barriga.
1: Qué buena barriga para recuperación de pelota. De muy buenas condiciones desde el Aston Villa, que curiosamente banca en la gran final del Aston Villa en la UEFA Europa League. Que me sorprendió bastante. Y también teniendo a Yuri Tielemans como uno de los mejores jugadores de aquel torneo.
2: Ah,
1: ¿no?
2: Tielemans, sí, pensé que te referías a Trossard.
1: No, a Onana.
2: Sí, que yo decía de que no, Trossard está en el Arsenal, pero sí.
1: No. Onana, hablando de la recuperación de Onana, a mí me sorprende que esté a banco hoy en día en el Aston Villa.
2: Sí, de acuerdo. En ese sentido, totalmente de acuerdo. Es un tipo que tiene nivel, que tiene buena recuperación, que aparte te puede generar. Es un tipo mixto en toda la extensión de la palabra. Ahora, en esta última, lo de Trossard, no me pareció todo descabellado. A ver, la ejecución es buena, es una realidad, pero creo que intentó amagar con un centro, pero darle dirección a portería para sorprender al guardameta, Abdelmujid Chamakh. De hecho, sí lo termina sorprendiendo, pero va ligeramente por encima el tiro centro, si se le quiere decir así, que hace Leandro Trossard. La intención era muy buena, la ejecución no tanto.
1: El balón quedará en primer tercio de cancha. Aquí está Rekic. Se la dejan a Chamakh. Alvi. Y ahora el balón viene largo. Ojo, que quiere ganar a velocidad acá justamente Túnez. Justamente defensivo le complican acá a Elías Achouri. Me parece que la cobertura defensiva fue de Müller. Gana bien, ojo, con la patadita.
2: Sí, bien Thomas Müller. Es que el tema es que la patada incluso es del mismo Achouri, pero se le da en la planta del pie a Müller. Por eso no le termina doliendo al belga y por ahí muestran los signos de lesión. Digo, no grave, nada, solamente un dolor, pero sí.
1: Ojo, la tiene Túnez, el disparo termina siendo rebotado. Era saque lateral y la mandaban a la olla y luego ahí el rebote es defensivo. Qué bien descargan hacia atrás la selección tunecina para que la tenga ya Cachamac. Y luego manda un despeje largo cortando el cielo en dos. Sobre Meoner, el balón se fue y habrá saque lateral por la banda de la derecha. ¿Hasta dónde ves a Bélgica, Max Andalón?
2: Creo que, a ver, evidentemente depende de la suerte que termine teniendo y contra quién se termine enfrentando. Pero yo lo veo en cuartos de final y hasta ahí.
1: Sí, ¿verdad?
2: Sí.
1: Ya no es esta selección belga del 14-18 y creo que hasta alcanzó 22, ¿no?
2: No, sobre todo, lo hemos discutido, lo decía con el Manchester City, o sea, y el rol que tiene Bernardo Silva y Kevin De Bruyne, ¿a qué voy? Creo que Kevin De Bruyne es un futbolista que es muy bueno ejecutándote, o sea, tiene una gran visión, una gran capacidad para asistir, pero creo que es muy bueno ejecutándote un plan de juego.
1: Sí.
2: Cuando los partidos se te compliquen, quizá ahí no tanto, o sea, de cuando tienes que cambiar algo, cuando tienes que responder, el genio que tenía que te respondía el Manchester City era Bernardo Silva.
1: Sí.
2: Aquí era Hazard, ya no lo tiene, no hace un buen rato y ya se termina retirando. Y creo que sí, es un conjunto con muy buenas individualidades, pero creo que le falta el cuarto para el peso.
1: De hecho, Max, yo recuerdo un partido de Naciones donde sale Kevin De Bruyne.
2: O sea, ¿De Nations League?
1: De Nations League, sí. De los de Naciones de, iba a decir, con Kaká, no te creas, de UEFA. Va perdiendo Bélgica, que se ve muy mal, no recuerdo la selección con la que iban perdiendo, pero sale Kevin De Bruyne de cambio y voltea y dice, es que ¿qué más hago? Ya no puedo hacer más, es que no puedo solo. Y se le ve la frustración a Kevin De Bruyne. Ya para que cuando salga de cambio termine gritando y exasperando y con esos movimientos tan exagerados en las manos, sí te hace entender que de plano está la frustración a todo lo que da para Kevin De Bruyne, que no te da esas genialidades que te puede dar un Eden Hazard, ¿no?
2: Es que, a ver, lo decía, creo que es muy raro que Kevin De Bruyne cambie, ojo.
1: Línea final, atención que puede mandar el centro a Bélgica. Aguantan la redonda, la termina recuperando la selección tunecina. De hecho, terminan reventándole el balón a un elemento de los Diablos Rojos y ahora saque lateral.
2: Es muy raro que Kevin De Bruyne, a ver, ¿te puede desempeñar diferentes funciones? Sí, totalmente. Porque lo hemos visto de falso 9, de interior, de 10. O sea, el tema es

0: es muy raro, por no decir que nunca pasa, que Kevin De Bruyne cambie de funciones en un partido, o sea, medio partido. O sea, que diga, el equipo necesita esto, pues deja cambio, me echo el equipo al hombro. Esa es la situación con Kevin De Bruyne. Cosa que sí, por ejemplo, podía ser Eden Hazard, el tema de tomar mucho más el protagonismo. Entonces, en ese, bueno, creo que también me extrañan a un gran goleador como es Romelu Lukaku.
1: Ya está en la banca.
0: Está en la banca, sí, pero no está en su mejor forma. Entonces, en ese sentido, sí, no la veo tan fortalecida como esa selección belga del 2014 y 2018.
1: Esa selección era una locura. Y creo que no dimensionamos su calidad porque quedó entre los cuatro mejores del mundo, ¿te acuerdas?
0: Sí, a mí me parece incluso por calidad mejor que Croacia.
1: Sí, no, claro,
0: porque
1: claro.
0: Que Croacia aprovechó en gran parte los tiempos extras y los penales.
1: Y el plan de trabajo que tenía Slatko Dalic.
0: Sí.
1: La tiene Nathan. Buscará por la derecha Madu Onana. Y creo que en parte también una buena generación croata. No todo el 11, sino 2-4-4 nombres, yo creo.
0: Muy bueno, sí. Creo que, a ver, tenía.
1: No, pero muy potencializado con el tema de.
0: No,
1: de Slatko Dalic.
0: No. Tenías a Modric, tenías a Rakitic, Perisic, Mario Mandzukic. O sea, tenías 5-6 jugadores de primera línea, ojo.
1: Cambio de juego de izquierda a derecha, viene acá Túnez. En el mano a mano va a intentar ganar a Yari contra Timothy Castañe. Sigue a Yari, es al. Por querer burlarse a Timothy Castañe. Toca con la zurda del balón hacia afuera de la cancha.
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9: Como una de las ciudades más multiculturales del planeta, Toronto ya espera con ansias recibir la Copa del Mundo 2026. Desde las alturas, la icónica Sin Tower deja vistas privilegiadas del lago Ontario, mientras en las orillas del mismo, la zona Harbour Front se convierte en un punto de encuentro lleno de vida, con la vista al mar, arte y espectáculos al aire libre. Los aficionados podrán tener la experiencia de conectar con otras partes de Canadá, gracias a sus conexiones de trenes, donde en cada viaje verán desde imponentes picos montañosos, bosques tropicales, lagos alpinos de color turquesa y doradas praderas. La experiencia de Toronto como sede se completa con las típicas papas fritas con queso y salsa, mejor conocidas como poutine. Toronto está a días de recibir al público mundialista, donde todo...
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9: ¿Cómo te explicas que Livakovic fuera banca de Gazzaniga?
10: Y porque aparte, creo que sí, Livakovic, a ver, entiendo que puedes haber sido en una liga menor, o sea, cuando no estaba en el Girona, me refiero, siguió teniendo regularidad y siguió teniendo buenas actuaciones. No solamente fue una llamarada de petate en la Copa del Mundo.
9: No.
10: Creo que se mantuvo en buen nivel. Insisto, no entiendo de verdad por qué no se fijó un mejor equipo en él.
9: El peor representante en la historia lo tiene Dominik Livakovic.
10: Y Memo Ochoa.
9: La historia de Memo Ochoa también es complicada.
10: ¿O quién más podría ser?
9: ¿Cómo?
10: No, es que estaba pensando que más podría ser un tipo así de que con mala suerte para los fichajes.
9: Muy buena pregunta.
10: Pero bueno, sí, mala suerte para Livakovic.
9: Diego Ochoa, recordemos, por el Crembuterol en 2009.
10: Sí, ya estaba firmado
9: con el Paris Saint-Germain. Y terminó llegando ya al Ajaccio, que está hoy en las divisiones inferiores, y ya dejaron descuidado su estadio porque ya no es un equipo profesional. Saque de manos, la pelota está dentro del área, se reanuda el partido después de lo que fue la pausa de rehidratación. Carril derecho, Ayari. Recupera Bélgica, van a mandar a correr a Jeremy Doku. Mira, Jeremy Doku le mete primera, segunda y tercera. Viene ya cargando la pelota. Agarra el mano a mano, recorre con el balón, con la pierna suba pegada para Kevin De Bruyne. El recorte, Kevin toca hacia atrás, se la acaba la cancha, la tiene Doku. Ya regresó todo Túnez, pelota retrasada. La falló Yuri Tiedemans, la mandó al lado derecho en el ángulo superior derecho. El balón fue muy largo para Kevin De Bruyne, tuvo que tocar atrás al momento de la salida del portero Chamac. Regresó a todo Túnez. Y me parece que creo que la definición de Tiedemans no es la mejor, mi querido Max Andalón. ¿Qué pasó en esta acción? ¿Qué pasó con Kevin De Bruyne? ¿Qué pasó con Yuri Tiedemans?
10: Sí, lo que te permite un jugador de las características de Jeremy Doku, que no solamente es velocidad, no solamente es el tema de tener ida y vuelta, explosión porque sí, sino también además una buena conducción, una buena capacidad para regatear. En esta situación le mandan el pelotazo por el costado de la izquierda. interioriza y termina mandándole el servicio filtrado a Celina final a Kevin De Bruyne, que me parece que lo deja un gran gesto quitándose el guardameta. Desafortunadamente se le acaba la cancha y nuevamente vuelve a soltar cuando ya se libre por línea final el balón atrás para Jeremy Doku. Viene a la diagonal retrasada y le termina pegando de mala forma a Timothy Castañ. La termina mandando elevada, pero qué buena jugada estaba armando el hombre de Manchester City, Jeremy Doku.
9: El recorte, le queda larga la pelota. Bueno, también aplaudirle a Chamac, que salió en el momento adecuado. Otras veces se hablan de ese tipo de salidas de los porteros porque no se quedan con el balón.
10: No, a ver, aquí te vale prácticamente un gol.
9: Sí.
10: Porque finalmente le dejabas el arco abierto por los costados para que Kevin De Bruyne definiera. Llegaba prácticamente sin marca. Lo termina presionando. O sea, alarga la pelota Kevin De Bruyne y eso lo deja prácticamente sin espacio. Es una gran intervención por parte del guaranta. Ojo que está tendido Nana.
9: Doku, carril izquierdo. Doku se mete al área, hace la bicicleta. Doku le intenta pegar. ¡Centro, remate, gol!

0: bicicleta. Manda el centro. Y ahí, solito frente al arco, sin nadie que lo incomode, sin nadie que se lo impida, termina el balón mandándolo a las redes. Leandro Trossard, un penal en movimiento espectacular. Se olvidó Rekic del número 10 que le llegó por la espalda por preocuparse por Charles de Ketelere. Y eso sí, lo de Doku en el mano a mano, Max, con tan poco espacio, mandar la pelota hacia atrás. ¡Ojo con el error! ¡Ojo con el error! Estuvo cerca de la equivocación Thibaut Courtois. La presión de Mastauri era importante, ya viene saliendo Bélgica, pero al 29 de juego, Max Andalón, ya esto está 1-0.
1: Sí, gran jugada, y lo decíamos, ya un par de consecutivas y esta termina en gol. Gran jugada por parte de Jeremy Doku, nuevamente lo buscan a velocidad por banda izquierda, te dejó.
0: Viene Túnez, el centro de derecha, izquierda, bien hacia atrás, Müller, mejor la reventó Thibaut Courtois, se la regresó bien complicada Müller al guardameta del Real Madrid, la agarra de volea Müller. Parte interna, la eleva más para Courtois y Courtois mejor reviente, dice ¡vámonos de aquí!
1: Sí, ahora lo decía por el costado de la izquierda Jeremy Doku, cuando ya estaba cercano a la línea final, hace lo que quiere con Adem Aruz. Le enseña por ahí el dulce, le hace un par de bicicletas, parece, amagaba con que iba hacia la línea final, pero recorta, manda la devuelta.
0: El guardameta termina sacando el disparo poderoso del Napoli. Se animó Kevin De Bruyne. El problema es que el disparo fue muy centrado sobre la zona de Chamac. ¡Y Chamac a lo Ochoa!
1: Sí, simplemente por ahí con el manotazo. No se siente cómodo como para quedarse con la pelota. Da por ahí el rebote de puños. Y simplemente lo decía, diagonal retrasada por parte de Doku en la pasada. Trossard con parte interna, se le escapaba la marca a Omar Rekic. Y manda el balón al fondo de la red con parte interna. Lo gana Bélgica 1-0.
0: Ahora viene el centro de Müller, balón desviado, habrá tiro de esquina, punta de la derecha. Yo estoy maravillado con lo de Jeremy Doku,
1: Ahora lo decías en una después del gol, cómo se complica Thomas Meunier. Le queda la pelota, ni siquiera tan comprometida porque no llegaba nadie a la marca, me parece. Le termina con parte interna mandándose la Thibaut Courtois, pero a la altura del pecho, Courtois se desespera, decide sacarse problemas y reventarla.
0: Viene dentro del área grande Jeremy Doku, mete el balón entre dos, toca hacia atrás para De Bruyne con Trossard, buena triangulación de nueva cuenta con Doku, de nueva cuenta De Bruyne, manda el centro, remonte por encima, lo que acaba de fallar Brandon Mejía, mi querido Max Andalón. Qué centro con el guante, la puso ahí con delicadeza, con una calidad importante, Kevin De Bruyne. El problema es que Mejía le mete su remate por encima del arco.
1: Creo que le queda ligeramente alta y eso es lo que termina causando Mejía que le pegue por debajo a la pelota y la termine mandando por encima de la red. Digo, finalmente es un gran centro por parte de Kevin De Bruyne, posiblemente un poquito más de anticipación o saltar de un pasito más atrás le hubiera facilitado la chamba a Brandon Mejere porque iba bajando la pelota, pero Bélgica es muy muy superior en el partido,
0: muchísimo. Y ya lo reflejó con lo importante que eran los goles. Ahora, Max, habías comentado, en el suelo se había quedado Modu Onana.
1: Sí, ya lo
0: vio, el gol y se levantó a festejar.
1: Sí, continúa como si nada.
2: Saludos a toda la gente que está conectada el día de hoy.
0: Arroba Max Andalón, arroba Canta lo Camacho. Le manda saludos mi jefita.
1: A saludos.
0: Me dijo, hoy me toca con Max Andalón. Me dijo, por fin vas con alguien. Y yo, ay, mamá. Carril izquierdo, balón filtrado que no puede conectar ahí. Jeremy Doku. Quedará el balón para Brandon Mejele. Este es el movimiento de Nathan Godoy. Se acabaron en su momento la época de los Fellaini y de los Hazard. Acá viene por lo pronto la pelota por dentro del área. Kevin De Bruyne sale por el carril de la izquierda, descarga hacia atrás para que la tenga Jeremy Doku. Cerca también está Juri Tielemans. ¡Qué buena triangulación para que la tenga de nueva cuenta! Acá Doku, carril izquierdo entre dos, terminó cayendo. Pero termina consiguiendo un tiro de esquina por la banda de la izquierda. La arma fuerte y ni tan secreta de Bélgica en la Copa del Mundo se llama Jeremy Doku.
1: Sí, un tipo que más allá de que el fútbol cada vez es más físico, te sigue recordando lo importante que es el regate con poco espacio, lo importante que siguen siendo los duelos uno contra uno. Cada vez se esfuerzan más tipos como incluso su ex técnico Pep Guardiola en robotizarlo y no depender de eso.
0: ¡Ojo, Doku dentro del área! ¡El centro! ¡Saca la pelota en la línea Túnez! El centro de Doku por debajo, sí, en un tiro de esquina que todo el mundo estaba desconcentrado. Túnez va a sufrir en la Copa del Mundo, habrá otro tiro de esquina. Pierde la pelota la selección tunecina, la selección asiática por la banda de la izquieda. Y Max, empezó a llover.
1: Sí, totalmente. A ver, juegan en corto en ese último tiro de esquina con Jeremy Doku. Parecía que le iba a devolver a Kevin De Bruyne, pero engancha la pelota y se viene a final. ¿Qué jugador? ¿Qué impredecible Jeremy Doku?
2: La tiene Yuri Tielemans fuera del área. Toca hacia la izquierda, pico del área. Hacia el sector izquierdo para Kevin De Bruyne. Esperan tres en el área, ya se incrustan cuatro. Bien, hasta voló para con la cabeza sacarla Talvin. Mete bien el cuerpo acá Timothy Castagne. Para quedarse con la pelota cerca, tenía Tielemans, mejor va con Kevin De Bruyne, cerca está Jeremy Doku. Kevin De Bruyne pisando la pelota, quiere meterle velocidad, mejor retrasa la esférica, la tiene todavía acá en este sector el conjunto belga. Falta por el carril izquierdo, falta por una excelente zona, para un tiro de libre en el suelo. Reclama que no hubo falta, Trossard quedó en el suelo y el que reclamaba era el número 14, Khalil Ayari.
1: No es una, este el tema no es una falta... como una con una patada fuerte como tal, sino que le da el costalazo con el cuerpo, me parece carga excesiva, lo va incomodando, jalando, molestando, y ya después termina cayendo Trossard después de tanta presión. Sí, me parece que es falta, vendrá Kevin De Bruyne desde el sector izquierdo.
2: Viene Kevin, carril izquierdo, esta puede ser buena, la mandan a primer palo, balón peinado, pasó Ray raspando el travesaño y el poste, lado izquierdo. Mandaba el balón Kevin De Bruyne y el que conecta justamente es Brandon Mejele.
1: Sí.
2: Manda el balón al poste izquierdo, al segundo palo, y deja pasar el balón ahí Rekic, aunque andaba jalando a Charles de Ketelere, que creo que es el que menos hemos visto con participación de gol, Max.
1: Sí, que a ver, es difícil que destaque un 9 con un juego en el que tienes tan poquito espacio y estás tan encima. Por lo general, los que van a destacar a lo mejor un poquito más son los hombres por banda, como Jeremy Doku, que a lo mejor dentro de esos pocos espacios, si han tenido un poquito más, han sido favorecidos en el uno contra uno, incluso capacidad para centrar, para buscar la asistencia. También Castaño por ahí con unos 3, 4, 5 centros en este partido. Entonces, en ese sentido, creo que va a ser, es un partido muy complicado para Charles de Ketelere, pero... digo, bueno, es finalmente la función que le toca y en esto le tocó bailar con la más fea.
2: Y con la más fea y con la más gacha, él estaba batallando mucho. 35 minutos. Pregunta Luis Castro, ¿sí cae otro gol?
1: No, yo creo que van
2: a caer varios.
1: Sí.
2: Max Andalón, ahí te van. Grupo F. Países Bajos, Japón, Suecia y Túnez. Túnez estará en Monterrey. Si no mal estoy, estaré en el juego 1000 en la historia de las Copas del Mundo.
1: Japón.
2: Japón, Túnez, ¿no?
1: Sí.
2: Grupo G. Bélgica, Egipto, Irán y Nueva Zelanda.
1: Hey. Está presupuestado, me parece, para que estas elecciones, Bélgica sea primero y, con todo respeto, a Túnez sea último de su grupo.
2: Muy buena pregunta, pensando en que también está... No te crees, sí, digo, Bélgica líder, Túnez en el fondo, sí. Tomando en cuenta que está Japón también como una de las selecciones que ha llamado la atención con el paso de los años en cuestión de avance, ¿no? Con su plan de los 100 años.
1: No, 50
2: años. No, es que yo lo veo 100 años, porque como no han llegado, no lo han logrado todavía. Pero han ido dando pasos importantes. Hoy en día toda la selección nipona está en Europa.
1: Y que dice que para 2050 quieren ser campeones del mundo. E hicieron un plan para conseguirlo.
2: La tiene Courtois. Avanzando ya Bélgica. La deja todavía por la izquierda para recibir Jeremy Doku. Patadita por la espalda. Llegó para dejarle ahí el recuerdo Horus, que le ha costado un mundo. Ahí está entonces lo que se viene de los partidos de la Copa del Mundo. Países Bajos estará enfrentando a Japón. Suecia tendrá su debut en contra de Túnez. Se jugará en el Estadio Monterrey el domingo 14 de junio. Muy buen horario, a las 11 del este, 10 del centro. No, corrigiendo, 10 del este, 9 del centro.
1: 8 de hora local.
2: 8 hora local, Simón. Llegaba Mjolnir, recupera Mjolnir, pico del área. La descarga para que la tenga Yuri Tielemans. Este es Kevin De Bruyne. Kevin mano a mano. Kevin balón. Ay, qué buena pelota estaba mandando De Bruyne. El problema es que no se la entendió acá. Me parece fue Trossard el que no llegó a la pelota. La metió en diagonal, Max, buscando el primer poste, buscando ahí el área chica para que cerrara Trossard y mandara la venenosa hacia atrás, buscando otro centro, pero el guardameta Chamac la entendió bien.
1: Sí, se termina anticipando de forma perfecta. Abdelmujid Chamakh, como ya bien lo comentas, que creo que no podía hacer nada en el gol, o sea que de ahí en más ha tenido una noche tranquila.
0: Ha tenido dos atajadas importantes.
1: Sí, dos atajadas importantes. Ha cumplido, ha atajado lo que tenía que atajar. Ya en el gol era imposible.
0: Balón acá por el carril izquierdo, la tiene Charles de Ketelere. Este se tenía mucha expectativa y ahora ya en un sinfín de equipos por Italia. Charles viene de Ketelere. Fue un buen cruzamiento defensivo de Horus. Le queda Jeremy Doku, se quita la barrera. Doku se puede quitar a Horus, toca hacia atrás, la tiene todavía acá Julian Tiedemans. Ahora es Kevin De Bruyne, cerca tiene Odana. Y hace acá Kevin, va al carril izquierdo. Ahora acá está Yuri Tiedemans, balón picoteado, buena pelota, carril izquierdo, van a mandar el centro, izquierda, derecha. Saca el balón ahí Talvi. Y habrá saque lateral por la banda de la izquierda. Y ahora la dejan con Jeremy Doku. Preguntan que dónde lo pasamos, por TUDN Radio, donde vivimos tu pasión, señoras y señores, para que no se pierda ningún detalle. Arroba Max Andalón, arroba Cántalo Camacho, si quieren divertirse y ver contenido con humor y con inteligencia, vean al Max Andalón que ayer subiste uno medio tristón, ¿eh?
1: Uno tristón, sí, mi equipo del 7-0 perdió en cuartos de final, pues, ¿qué fue? O sea, bueno, en el video puse que contra Costa de Marfil, pero realmente creo que fue contra Suecia.
0: Me mandaste el link de ese juego, ¿verdad?
1: Sí, sí, sí.
0: ¿Dónde empezó a jugar?
1: Sí, ayer perdí con un 11 que tenía adelante. Era 4-2-3-1. Tenía adelante, bueno, de medio campo hacia arriba eran dos contenciones, Modric y De Bruyne. De media punta Zidane, por izquierda Henry, por derecha Messi. Y de nuevo Van Basten, y perdí contra Suecia del 94.
0: Eso fue trampa, ¿no?
1: No sé, digo, es simulación, entonces no depende de mí, no es como en el videojuego que puedes entrar a jugar.
0: Tiedemans se la dejan a De Bruyne, Jeremy Doku, mano a mano, pico el área. Doku cambia de ritmo, intentaba el centro de nueva cuenta. Acá Doku casi aplicó la sistematizada de Pep Guardiola, ¿no? A velocidad, línea final y manda el centro hacia atrás.
1: Sí, ya calentando los suplentes por parte de la selección belga, Romelu Lukaku, de los que más destaca.
0: Es un monstruo ese delantero.
1: La presencia física. Es que, a ver, el tema es, los ves por el frío, con chamarra, con gorrito, con... No sabes quién es quién, de tan tapados que están.
0: Bien, el corner.
1: Pero ves a un monstruo enorme y dices, no, pues sabes que es Lukaku. No, es que el tipo fuerte, alto, o sea, sí destaca en el grupo.
0: Y bastante, diría yo. Acá viene, por lo pronto, con el balón Garbi. Garbi se la deja ya a Shouri. Este es Rekic. Pelotazo largo a la banda de la derecha. Viene acá Túnez, mano a mano. No me digas que acá sorprende Túnez. La tiene acá todavía Garbi, mano a mano. Cayó, no marcan falta. Este es el número 14, Ayari contra Kevin De Bruyne. Se quitan a Kevin, la tiene Ayari, quiere ganar una. Vuelve a hacer el movimiento, van en mano a mano. Se quiere quitar también a Timothy, manda el centro a derecha, izquierda, a tierra de absolutamente nadie. Pero bien Ayari, ¿eh?
1: No tienes ni siquiera, lo saca Ayari contra dos futbolistas. Es para aplaudirle, ¿no?
0: La recupera Túnez en territorio peligroso. La tiene acá Garbi, mano a mano. Garbi picó el área, Garbi le va a pegar. Garbi, corte defensivo, la pelota quedará todavía por la banda de la izquierda para que aparezca ya el número 7. Estamos hablando de Achouri. Achouri pisa el balón cerca del balcón del carril izquierdo. Y acá todavía la va a tener para dejarle al número 21. Hablamos de vida. Ahora acá está con el balón Garbi. Intenta generarse algún espacio Túnez. Este es el Rekic. Ya defiende con todo hacia atrás. Bélgica dispara de largo. ¡Ah! Bueno. Se animó Talvi, le pegó con potencia. El problema es que la mandó a Brujas, Max.
1: Sí, totalmente, le pega muy por debajo a la pelota, la termina mandando como para más o menos la fila 8, y eso que tenemos tribuna lejana, tenemos estadio olímpico. Entonces, en ese sentido, muy mal el disparo por parte de Achouri, de Ayari, perdón, es el que termina al final de cuentas mandando su disparo.
0: No fue Talvi.
1: Ah, perfecto, estamos ya cercanos al minuto 43, ya a punto de culminar la primera parte.
0: Müller, carril derecho, Müller deja el balón en corto para Nadie. Ah, mira qué error. Quiso sacar, reventar la pelota. Rekic se cruzó Ben Mida y terminan cediendo un tiro de esquina porque le pega el número 21 cerca de la línea final. Por completo falta de comunicación a IMAX. Y ve, será un córner muy infantil para Bélgica. Y ya llegó la lluvia también hasta los
1: micrófonos ambiente.
0: Madre santa. Vendrá córner. Bomba abierta de Leandro Trossard. Trossard con la pelota. Va a levantar la mano izquierda. Madre santa, empujada. Se Trossard le regaló el balón a Túnez. Ahorita lo platicamos bien. El despeje largo. Se puede venir la contra del conjunto tunecino. Vendrá el recorte. Acá lo va a intentar de nueva cuenta Yari. A Yari se quiere quitar a medio. ¿Otra vez? No, que lo revisen. Le sacó el aire. Le sacó el aire Max Andalón. Que lo revisen de inmediato al número 21. Está en el suelo justamente Mida.
1: Sí.
0: Se le dio un pelotazo a su propio compañero.
1: Sí, con todo y que es un futbolista talentoso, creo que sí algo se le puede reclamar a Yari, es que muchas veces no sabe cuándo soltar la pelota. Tiene un par de opciones para contactar con un compañero en este y en la pasada, en la que hizo el 2 contra 1. No suelta la pelota, se va ahogando. En esta ocasión creo que tarda demasiado cuando tenía la posibilidad de un contragolpe. Hacia el otro costado para hacer el cambio de juego. Tarda además en hacer el cambio de juego. Interioriza. Y ahí es cuando busca justamente soltar con Ismael Garbi. Termina sofocando justamente a su compañero. Cuando Toño se agregan ya 3 minutos.
0: El que estuvo en el suelo era Ellis Skin.
1: ¿Sí?
0: El que recibe el impacto. Y veníamos Max, aparte de este pelotazo que le dan al capitán. También de un terrible córner de Trossard.
1: Sí, a ver. Trossard intenta jugar el balón raso. No sé a quién intentó contactar porque el único jugador que estaba en esa zona era tunecino. Recupera la pelota la selección visitante. Va al contragolpe y después se termina provocando esta situación en la que Skiri es sofocado. Pero sí, ¿no? Lo de Trossard fue lamentable.
0: Y también lo de Ayari, que creo que es de los más destacados en cuestión de calidad individual.
1: Sí. Con esa salvedad, lo decíamos que ha tardado en soltar la pelota en ese partido.
0: Muchísimo. Pero es el que más intenta. Doku. Quedan 2 minutitos del añadido. Doku por la espalda, falta, barrida y tiro libre.
1: ¿Amarilla?
0: No, pero creo que es que creo que sí.
1: De bronca entre De Bruyne, sí. Y Ayari. Y por esa situación entra rápido el árbitro a intervenir.
0: Es que sabes que Max, creo que sí va a darle directo a Doku por la espalda y creo que ya la reacción de De Bruyne es para buscar que el central griego saque una amarilla.
1: A ver, el tema es, bien lo dices, a ver, va espejeando.
0: ¡Ay!
1: No, yo creo que hay teatro por parte de Doku.
0: No, lo alcanzan a machucar, mira.
1: Ah, no, sí, a ver. Pues.
0: No es que lo machucan el tobillo, ¿sabes? con el cuerpo, que acá no se barre. O sea, no la agarran con el pie, ¿sabes? Con el que se barre.
1: La razón por la que decía que veía antes de la repetición, decía, creo que va a haber teatro, es porque va espejeándolo Jeremy Doku, como para ver en qué momento viene con la barrida y rápidamente mete la pierna para cubrir la pelota y me parece buscar la falta. Digo, finalmente eso no es culpa del mismo Doku, si hay un contacto importante por parte de Ayari. Creo que la de tarjeta amarilla, se vuelve loco Rudy García. Y ahora juego.
0: Doku otra vez, Doku ahora va a querer intentar la otra línea final, se quita 2, manda el centro, ¡Onana! No remató de la mejor forma, pero a Doku me lo golpearon y este reaccionó rápido. Y en vez de buscar el golpe, lo hace con el cachita de guante blanco, quitándose a 2 con una facilidad brutal.
1: Totalmente. Digo, finalmente, y encima, uno de esos 2 es el número 14. Khalil Ayari, el que apenas le acababa de cometer esa falta. Ya llegamos al minuto 2:45 de agregado. Seguramente reanudará Abdel Mujid Shamak y se acabará el primer tiempo cuando Rudy García se lleve el cartón preventivo por reclamar.
0: Va a haber amnistía, ¿no, Max? No, todos los que tenían rojas van a poder jugar la Copa del Mundo, ¿no? En los últimos juegos de eliminatoria.
1: Ay.
0: Por cierto, el árbitro central dice que se cantó Higo solo. Los primeros 45 minutos lo gana fácilmente la selección de Bélgica 1-0. Ahí está entonces lo que ha pasado en este partido. Gol de Leandro Trossard al minuto 28. en contra de Túnez. Hacemos una pausa y regresamos para cantar y gozar los segundos 45 minutos.

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3: Fundada en 1630 y conocida como una de las ciudades más antiguas de Estados Unidos, Boston se presenta este 2026 como una de las sedes de la Copa del Mundo. Con sus calles que cuentan historias y un legado que marcó el rumbo del país norteamericano, los aficionados de todo el mundo podrán conectar con el pasado de la ciudad mientras recorren sus barrios y...
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9: Llegamos a este punto, pues entonces tu amiga Etel Colato está aquí para traerte información de primera mano, información importante, porque tú sabes que siempre tenemos información básica y fundamental que puede significar un antes y un después. Y realmente la invitada que tenemos el día de hoy nos va a hablar acerca de este antes y este después que puede haber en nuestra vida. Fíjate que hoy está con nosotros Betsy Arteaga. Betsy es una asesora de negocios. Entonces, ¿por qué puede que sea un antes y un después en nuestra vida? Pues precisamente porque cuántas veces hemos pensado, voy a poner un negocio, este sueldo ya no me alcanza, me voy a dedicar a otra cosa. Ya vamos a hablar de todo eso, así es que, pero antes de irnos a la charla, le vamos a dar la bienvenida a Betsy, que está con nosotros y va a estar ahora. Así es que tú toma lápiz y papel para que obtengas esta información valiosa, porque si te dio la inquietud y acá tú necesitas más información y quieres tener una clase ya personalizada, pues entonces aquí vas a poder buscarla, porque te vamos a dar la información lápiz y papel, porque te vamos a decir también dónde encontrarla. Pero antes que nada, le vamos a dar la bienvenida. Betsy, bienvenida al programa.
10: Hola a todos, ¿cómo están? Gracias por la invitación. Aquí súper emocionada y contenta de poder compartir con todos ustedes información súper importante acerca de todos estos negocios que ya están ahorita y que todavía posiblemente no estén en el área digital.
9: Claro que sí, fíjate de que ahora vamos a hablar de esta importantísima información que tú traes para nuestra gente, en el sentido de que decía yo, cuántas personas tienen esa inquietud y dicen, yo estoy aquí viviendo de cheque en cheque, lo que yo estoy gastándome 8 horas de trabajo, a veces hago 2 horas de overtime, lo que me cuesta en ir al lugar y regresar, pues entonces ya se le fueron más de 10 horas, ya vamos como con 12 horas, y a eso le agrega el hecho de que tiene que pasar durmiendo unas sus 6 horas, pues entonces ya se gastó 18 horas y solo lo poquito que le quedó para su ocio. Entonces, y así vivimos. Entonces, por eso es importante, y le decía a nuestra gente que te estaba ahora, que te tenemos a ti aquí con nosotros para que nos des esta asesoría acerca de los negocios, por el hecho de que tenemos que nosotros, si tenemos, digamos, esa inquietud de crear un negocio en línea, un negocio presencial, porque vamos a hablar de las dos modalidades, para eso estás tú aquí ahora con nosotros. Betsy, los negocios, parece que hoy, con toda la situación que está sucediendo alrededor, hay muchos pros y contras de lo que es un negocio físico, porque muchos comerciantes se pueden haber decepcionado por la ola de violencia que está atacando a muchos pequeños negocios, bueno, desde las grandes compañías mundiales hasta los pequeños negocios se están viendo afectados por estos saqueos. Pueda que esto le haya causado decepción a alguna persona que tenga en la mente poner un negocio. También los seguros han aumentado en el estado de California increíblemente, se han disparado. Y eso es si te quieren asegurar, porque en algunos casos no quieren asegurarte. Entonces, por eso es que hablamos de esta modalidad de negocio en línea. Explica a nuestra gente en qué consiste este negocio en línea.
10: Pues fíjense que, bueno, todo lo que usted está diciendo es totalmente razón. Ha habido muchos, muchos cambios en lo que es la economía de los negocios físicos, más que todo. Y como usted dice, a hoy en día hay muchas también aseguradoras que ya no están haciendo seguros comerciales. Entonces, hace como unos, ya serían como unos 3 años de que todo lo que es el negocio digital ha ido en auge. O sea, hay gente que todavía no está en el negocio digital porque tal vez no cree que eso va a funcionar, o tal vez no tiene el conocimiento específico para poder iniciarlo, ¿verdad? Pero déjeme decirle a toda la gente de que, como bien dicen dicho, el que no está en internet no existe. La verdad que ahora en día lo que es el área digital es muy indispensable para que nuestros negocios crezcan. Hay personas que, como usted dice, trabajan en un horario súper exhausto, muchas horas, y pues por el mismo pago, el estrés, esto y lo otro. Definitivamente el considerar tener un negocio en línea como un tiempo parcial, ¿verdad? O por lo menos tal vez tener un ingreso extra por medio de redes sociales o tener una página web, es muy indispensable ahorita para poder hacer el crecimiento del negocio. Sí hay pros y contras definitivamente dentro de lo que es negocios en línea, así como en cualquier otro negocio, ya sea físico o cualquier industria, pero Pero digamos que en lo que es en línea, hay muchos más pros que contras, ¿verdad? Porque si voy a mencionar un par de pros, primero que la inversión es bien mínima, ¿verdad? Porque no tenemos un lugar físico para hacerlo.
9: No tiene que pagar alquiler, y cuando habla de la inversión mínima, tómese en cuenta, vamos a hacer aquí las comparaciones. Si usted tiene un negocio físico y tiene un negocio en línea, no tiene que pagar alquiler, no tiene que pagar seguros, no tiene que pagar en algunas ocasiones hasta empleados. De ahí todos los utilidades que tiene que pagar, como el agua, el teléfono, que tiene que tener en el lugar físico. Y a eso agréguele que si no le queda tan cerca de su casa el lugar a donde tiene su negocio, pues entonces tiene que desplazarse, y con los altos precios de la gasolina tiene que desplazarse al lugar. Ahí ya perdió tiempo, y también imagínese que el espacio no tiene estacionamiento más que solo para los clientes. Entonces la situación ahí se complica.
10: Totalmente. Y aparte de eso, otro de los beneficios que tiene es que uno puede hacerlo en la hora que puede. O sea, hay una flexibilidad, porque pues aparte de que lo estamos haciendo desde casa, definitivamente podemos nosotros disponer de un horario. O sea, podemos decir, ok, de tal hora lo hago, o si hay algún cambio, pues lo puedo mover sin perjudicar, ¿verdad? Hay varias también modelos de negocio que podemos hacer en línea. También otra de las cosas es que hay, digamos, menos barreras geográficas, o sea, en el sentido de que podemos vender en todos lados, no necesariamente como un negocio físico, que es los que están ahí cerca, ¿verdad? O la gente que, digamos, vive a ciertas cuadras o ciertos metros de por ahí, que pueden asistir a lo que es el local. En cambio, el internet no. El internet lo que tenemos es una apertura. No importa si estamos en un estado, por ejemplo, en California, y nos compran en Texas o en Washington, cualquier lado, no importa. No está esa barrera geográfica. Podemos vender también ahí.
9: Exactamente. Inclusive a todo Latinoamérica.
10: Correctamente. Hay plataformas en las cuales se procesan pagos desde todos lados, no importa dónde. Entonces, toda esa información, a veces la gente no sabe cómo realmente, puede cobrar o puede enviar un producto, etcétera. O sea, pero sí existe, esa manera, y es algo habitual. Para mí, le digo que es algo normal. Tenemos muchos clientes que, pues, ya ellos están vendiendo en diferentes lugares, no solamente aquí en Estados Unidos, porque utilizan también un método de pasarelas de pago que aquí mismo en Estados Unidos existe, para que puedan hacer las transacciones desde cualquier parte del mundo.
9: Excelente. Bessie, pero imagínate nuestra gente, los pasos para poner un negocio físico podrían ser un poco más de sentido común. Primero que buscar el lugar, que al hacer el contrato de alquiler y qué sé yo, una serie de situaciones. Pero, por ejemplo, una persona dice, porque lo vimos la modalidad durante la pandemia, los negocios en línea crecieron, porque en algunos lugares inclusive no podían ni siquiera abrir los comercios. Entonces, tampoco, incluso ni los restaurantes podían servir a sus comensales si no era en la calle o comida para llevar. Entonces, se complicó para los negocios físicos, y fue justamente por eso que los negocios en línea crecieron. Entonces, una situación, cuando estas personas dicen, alguien tiene la inquietud y toda la vida ha querido ser un emprendedor, comenzar su negocio, ¿cuáles son los pasos? ¿Qué es lo que, así como el ABC, como primero tiene que hacer esto, después tiene que hacer esto, cuáles son esos pasos que nuestra gente tiene que hacer si se decide por crear un negocio en línea?
10: Fíjese que hay varios niveles. Nos vamos a ir por el más básico.
9: Okay.
10: Si las personas que nos están escuchando nunca, nunca han tenido esa oportunidad de vender en línea, o no tienen o no saben cómo realmente se hace, yo siempre digo, miren, no necesitan invertir mucho. Hay muchas cosas que tenemos en nuestra casa que no usamos, las compramos, las tenemos en el garage, las tenemos en la cocina, las tenemos por todos lados y tal vez nunca lo usamos. Entonces, para empezar a tener esa experiencia en línea y agarrar un poquito más de dinero, pueden utilizar lo que son las redes sociales para empezar. Para empezar las redes sociales, porque tal vez la persona no tiene ni más mínima experiencia en lo digital. Yo siempre digo, traten de empezar por las redes sociales, pongan productos a vender de los que nunca se usaron ya en su casa, o ropa que nunca se pusieron, que ya todavía tienen etiqueta, y que dicen, bueno, ya pasó 6 meses que me lo voy a poner, o ya pasó 1 año y nunca lo utilicé, pueden empezar a agarrar dinero de ahí. Utilizar las plataformas de redes sociales, ¿verdad?, que conocemos comúnmente, para poder venderlas por medio de ahí. Todas las plataformas tienen un famoso marketplace o el mercadito, ¿verdad? Entonces son gratis, puede uno subir un producto, puede uno enlistarlo, como realmente se llama en el área de las ventas, enlistar un producto sin costo, ¿verdad? Que no nos cobran nada por eso, y pues ese es, digamos, al uno a uno. Van a vender en el área cercana a la casa donde estén, pero está ese nivel, o sea, el nivel más, digamos, sencillo, el que están empezando, para que conozcan un poquito cómo es la interacción entre personas que están viendo los productos en línea que nosotros no conocemos y que posiblemente, pues, al momento de subir a la plataforma, nosotros tengamos una venta y hagamos una transacción. Ese sería como el nivel número uno, el más básico.
9: Exactamente. Entonces, imagínate, o sea, si usted se decide y quiere tener esa experiencia, entonces, pero tampoco se va a poner a hacer una inversión, es decir, a comprar productos que le van a costar, que van a tener un costo para usted, y qué pasa si no se vende. Entonces, para usted poder ir haciendo un mercado, porque así como hay que hacer un mercado físico, o sea, la única diferencia es que usted lo va a tener en línea y que va a tener más posibilidades de tener clientes, porque va a ser tal vez personas alrededor del mundo que estén buscando ese producto, a diferencia de los 10 transeúntes que pueden pasar enfrente de su negocio, los que viven en la localidad. Entonces, o sea, aquí lo importante es empezar con algo, y usted sí se va haciendo una cartera de clientes para que usted sepa también poder empezar a venderlos. Pero en este caso, por ejemplo, la persona dice, ok, voy a los juguetes, la ropa de mis hijos, y está en muy buen estado. Yo tengo también cosméticos, carteras, zapatos que nunca usé, que tal vez solo los compré, los tengo aquí guardados, o me los dieron, me los regalaron. Entonces, o me voy a mover y me voy a deshacer de esta cantidad de cosas, y tal vez no le alcanzo a vender en el yard sale, pero dice, quiero hacerlo. Entonces, esos pasos como para abrir una tienda en línea, como cómo se comienza y se abre una tienda en línea, para decir, o sea, lo abro en las plataformas que ya conocemos, como por ejemplo Amazon, eBay, que entonces, ¿cómo esa es la mejor forma, o alguien puede crear su propia tiendita online?
10: Sí, ahí seríamos ya para los siguientes niveles. Por ejemplo, el primer nivel que hablamos, el más básico, el que nadie sabe nada y quiere intentar y no quiere invertir, pero quiere vivir la experiencia. El siguiente nivel ya sería, pues, ya tenemos la experiencia de vender en línea, aunque sea la más mínima, ¿verdad? Pero ya lo hicimos. Podemos utilizar lo que es Amazon, eBay, podemos utilizar también Etsy, o plataformas que ya digamos, ya tienen su propio mercado, donde nosotros prácticamente vendemos nuestros productos ahí, ¿verdad? Y cada plataforma tiene lo que es ciertas, regulaciones, ¿verdad? Por ejemplo, en Amazon realmente puedo vender, sí, cosas usadas, pero no es la plataforma ideal para vender cosas usadas, porque podemos ir a eBay, ¿verdad? Si tenemos, por ejemplo, hay personas que hacen cosas a mano, ¿verdad? Entonces pueden utilizar lo que es una plataforma que se llama Etsy para vender cosas hechas a mano. Entonces, podemos ir intentando tener nuestra tienda ya con productos, ya con más cantidad de productos en esas plataformas, pero eso ya sería como ya el nivel 2. Ya el nivel 2, ya pasé la experiencia, ya sé, ya tengo digamos, el indicio que es lo que yo quiero hacer, entonces ya podemos migrar a esas plataformas, ¿verdad? Eso sería como el nivel número 2.
9: Exactamente. Ok, perfecto. Entonces, primero clasificamos lo que tal vez ahí tenemos y que nosotros sabemos que puede ser vendible, porque tampoco se vaya a poner a vender artículos que ya no sirven, que ya están en desuso prácticamente. Entonces, inclusive si usted tuviese piezas antiguas, entonces esta persona puede como irse a una tienda de antigüedades. Entonces,
10: sí, pero es más, fíjense que si tiene unas piezas antiguas, yo la más recomendación es que la vendan en eBay, porque a veces la persona no sabe qué valor tiene. Solo dicen, no, pues se ve antiguo y todo, pero no saben el valor en el mercado, y a veces hay productos antiguos que la verdad cuestan bastante dinero y se pueden vender por medio de subastas en lo que es esta otra plataforma.
9: Entonces aquí lo importante es entonces también, además de tener los productos, saber dónde colocarlos.
10: Correctamente, por eso le decía, el nivel uno es el que no tiene nada de experiencia, tiene que ir a las redes sociales para vender, para vivir la experiencia. Luego de eso, nos vamos a las plataformas, ya digamos la persona ya vende, ya vamos al nivel dos, ya podemos buscar una plataforma de comercio, ya sea Amazon, eBay, Etsy, OfferUp, Mercari, hay muchas, que nosotros podemos utilizarlos a ellos para vender nosotros nuestros productos, porque ellos ya tienen su marketing, ya tienen sus clientes, entonces la gente va por ahí a buscar otras cosas que comprar.

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1: Cual va a trabajar, entonces ya esta persona ya tiene que migrar a lo que es un sitio web que lo respalde de una marca que tenga, ¿verdad? Para poder ofrecer ya su servicio y ya tener o producto y ya decir, ok, mira, ¿sabes qué? Esta es mi página web, aquí tengo todo lo que yo vendo y también puede respaldarse con las otras plataformas donde también existe la marca. Pero definitivamente el paso 3 es ya una persona que decidió hacer una empresa, ya sea con un DBA, ya sea como una corporación o cualquier entidad empresarial que haya decidido hacer, necesita obligadamente ya tener un sitio web que ya sería la presencia en línea para que ya pueda pues tener un poquito más de respaldo. Ya la empresa ya creció, ya conocieron, entonces ya ahorita tienen que ya manejar de una manera un poquito más profesional lo que es la marca que ellos están ofreciendo.
2: Excelente. Tenemos un paso 4.
1: Ya el paso 4 ya sería prácticamente tener una estructura digital, ya un equipo. Como yo digo, siempre es un equipo digital dentro de la compañía que ya maneje redes sociales, contenido, ventas en plataformas, pasarelas de pago. Ya sería una estructura, ya un departamento prácticamente de tecnológico para que puedan ya incrementar ya sus ventas en línea y ahí sería prácticamente como el top. Ya prácticamente esa empresa ya está bien posicionada y tiene su equipo de trabajo para ya que se dedica totalmente a lo que es el marketing digital, como se le llama.
2: Excelente, porque fíjate que eso a veces a nuestra gente le sucede. Es el hecho del desconocimiento, o sea, de no saber cómo comenzar. Y tú nos dabas aquí uno de los tips importantes. Empiece usted vamos a recapitular, decías, empiece usted en las redes sociales. Luego después, cuando ya puede ir a las otras plataformas de venta, cuando usted ya se siente que está ganando experiencia, cuando ya se siente más cómodo y se siente que de verdad puede llegar a hacerlo. Después, o sea, pasamos ya a la creación de una empresa y así sucesivamente. Entonces, por ejemplo, hay una persona que ya está vendiendo en las redes sociales, es decir, está en Facebook, está en Instagram, en TikTok, está ahí en vivo, como tú decías, para la red social TikTok tiene que tratar de hacerlo en vivo, está ahí en vivo haciéndolo. Entonces, entonces agarró ya la confianza y se dio cuenta que de verdad puede dedicarse a esto. Tal vez en un principio no suelta completamente su trabajo, pero sí lo está haciendo a medio tiempo. Entonces, cuando una persona ya agarró esa confianza y ahora se va a pasar al otro nivel, si quiere vender en una plataforma, digamos, ya estas plataformas ya establecidas, para entrar a una de esas plataformas, ¿qué es lo que necesita tener?
1: Pues mire, la mayoría de plataformas, a excepción de Amazon, uno puede registrarse sin costo. O sea, uno se registra para vender y no le van a cobrar nada, más bien solo cobran al momento de la venta. Ellos cobran una comisión por haber vendido el producto en base al precio que se le puso. Pero Amazon, sí, y yo siempre digo, si ya van al paso 2 de vender en las redes, en las plataformas de comercialización que existen, yo siempre digo, lo último dejen a Amazon, porque Amazon pues ya tiene un poco más de regulación, es un poco más complejo, y eso sí tiene un costo de $39.99 al mes. Entonces ya la persona, venda o no venda, tiene que pagar ese dinero. En cambio, con las otras, realmente pues no paga nada para registrarse, solamente le cobran al momento de hacer una transacción, una venta en base al precio que lo dio, le van a cobrar un porcentaje que anda entre el 10% al
2: 20%. Entonces tiene que estar, además del porcentaje, en esta plataforma de Amazon, que es la más conocida, obviamente, y por eso ellos de eso se aprovechan, porque saben que la mayoría va, o sea, que tienen millones y

0: millones de compradores.
1: Correcto, sí. No, y aparte de eso, pues Amazon tiene muchas regulaciones y yo siempre les digo, todo se puede, o sea, solamente hay que saber cómo hacerlo, analizar el mercado que tiene, pero ya cuando vamos a Amazon, realmente necesitamos ya tener un buen capital para inversión. Tampoco digo que sea demasiado, pero sí se necesita tener ya un poco de experiencia, se necesita invertir en aplicaciones para poder lograr la búsqueda del producto ideal, y pues también se necesita tiempo. Entonces yo digo, Amazon déjenlo de último, si no tienen todos esos requisitos cumplidos ahí.
0: Excelente. Cuando una persona ya se decidió por hacer un negocio en línea, ¿cómo nos enteramos nosotros cuál es el producto que puede ser, o sea, cómo se identifica un producto que puede ser muy vendible en las redes sociales?
1: Pues mire, el paso más sencillo y el gratis, digo yo, porque hay gente que no se ha dado cuenta que está gratis. Todas las plataformas, Amazon, eBay, cualquiera, ¿verdad? Todos los donde haya un marketplace, siempre hay una sección donde dice los más vendidos. Y a veces no se van por ahí, sino que quieren ir a buscar por cuál es el que más se vende, pero cada plataforma tiene esa sección, los más vendidos. Si nosotros no queremos utilizar, digamos, algún software, algún programa que existen.
0: Exacto.
1: Pero, digamos, esa es la manera gratis, andar buscando cada plataforma, buscar ahí donde la sección los más vendidos, y ahí van a ver la cantidad de productos más vendidos que existen. Luego, si digamos, nosotros decimos, ya estamos avanzados, o ya por lo menos tenemos el conocimiento y quiero ya incursionar mejor en lo que es el área de la venta digital, en estas plataformas, entonces hay, digamos, programas que nosotros podemos, esos son comprados, que se puede comprar, ya sea por extensiones de Chrome, del navegador, para buscar el producto ideal, cuál es hacer el estudio del producto. Hay, digamos, dos software que por lo menos en lo personal lo uso para Amazon, que es el Helium 10, que es uno buenísimo, tiene la base de datos más grande de Amazon en el mundo, donde nosotros podemos hacer hasta comparativas, podemos ver las palabras claves, ya para hacer listados, o sea, es una cuestión bien bien grande, bien compleja, pero que ayuda muchísimo. Y el otro es el Jungle Scout, que es también otro software que podemos utilizar para búsqueda. Les digo en Amazon porque hace una referencia a Amazon, pero yo siempre digo, si está en Amazon número uno, pues porque está en todas las demás plataformas como número uno. Entonces podemos, exacto, nosotros determinar eso. O sea, no es que solamente para Amazon, sino que también es nos puede ayudar para cualquier otra plataforma.
2: Vamos a una pausa y regresamos en breve con este programa de interés para usted.
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0: ganando en la medida que también va evolucionando la tecnología, en la medida en que va evolucionando cómo hacer negocios, cómo hacer dinero, cómo lograr nuestra libertad financiera, cómo avanzar. Entonces, en esa medida, nosotros tenemos que ir también evolucionando, porque tenemos que también avanzar, porque si no, nosotros no avanzamos con la tecnología, pues nos vamos a quedar rezagados. Y fíjese de que eso es lo que nosotros le estaba explicando, en el sentido de que la forma de hacer negocio ha cambiado en línea. La única diferencia es que ahora el negocio en línea a usted le permite llegar a otros mercados que no podría llegar si usted tiene su negocio en una ciudad. Si usted lo tiene en una esquinita, no podría llegar, expandirse o obtener también ganancias. Sería para usted todavía, le tomaría más tiempo, sería más retardado, más complicado, y aún con una inversión más grandecita, y también además de la inversión, porque acuérdense que no solamente es alquilar el lugar, también hay que ponerlo bonito para causar buena impresión y para que los clientes entren. Entonces, cualquiera que sea el tipo de negocio, acuérdese que nosotros somos muy visuales, y cuando nos llena la vista, principalmente nosotras las mujeres, no, fíjese que cuando algo nos llena la vista, pues resulta de que inmediatamente sentimos de que lo necesitamos y que nos vamos a llevar ese producto. Entonces
1: se da. Eso quiero.
0: Ese es el que quiero, y aunque le creó la necesidad solamente porque lo vio, entonces fíjese. Y esa es la ventaja de que entonces usted hay que invertir, o sea, para crear todo este ambiente en un negocio físico hay que invertir mucho dinero. Entonces, si las ganancias, ¿cuándo las vamos a venir viendo? Esa es la ventaja de los negocios en línea del que estamos hablando ahora. Así es que, Bessie, dime tú al respecto.
1: Sí, no, totalmente. O sea, lo que pasa es que el internet ha venido a sustituir muchas cosas. Hay personas que dicen, no, pero es que le tengo miedo porque ya no voy a tener empleado. Yo no. ¿Cómo no? O sea, todo está para todo. Solo que el internet lo que está haciendo es abriéndonos el campo, no quitándonos las barreras de poder hacer el crecimiento económico. Entonces, y por eso le di los niveles, porque a veces las personas con la información dicen, híjole, yo quiero ya hacer tanto dinero, quiero ver esto, lo otro, pero hay un proceso. Entonces, todo se puede, y estamos en una era en la cual, aparte de ya estar en la era digital, pues tenemos mucha información. Es como yo venía diciendo y he dicho en otros lugares también, o sea, hay que accionar, necesitamos ya accionar, ya información tenemos, existen, digamos, medios como este ahorita que están facilitando la información, ya tenemos que nosotros ver de qué manera lo accionamos. Entonces, poner ya, digamos, en práctica todas las cosas que estamos diciendo para que puedan lograr avanzar y tener ese dinero extra, ¿verdad? Y quien quita que después, o sea, se vuelvan empresarios, como lo ha sucedido en muchos lugares. Yo tengo muchas personas que realmente han empezado de cero, que tal vez tenían una idea de negocio y que ahora pues esos negocios están bastante grandes. Y como yo dije al inicio de esta plática, prácticamente el que no esté en internet no existe. Entonces necesitamos ponernos en internet.
0: Y fíjate, importantísimo lo que decís en este momento, Bessie. Dice, probablemente tenga la idea de tener un negocio, pero de verdad ya la información, tenemos la información, porque todavía se necesita. Y aquí, por ejemplo, en el programa que nosotros estamos haciendo el día de hoy, es informándole, traerles la información de paso a paso cómo usted animarse a tener un negocio, si ese ha sido su inquietud o ha sido su objetivo, o fue una de las metas que usted se puso a principio de año cuando escribió allí la lista de todos sus objetivos, de todas sus metas. Entonces ahí usted puso obtener mi negocio propio. Entonces ya llegó el momento de accionar, de tomar acción, de hacerlo. Dice, y tú a lo largo, dice, de todo este tiempo como asesora de negocios, te has dado cuenta que hay personas que tenían una idea, una inquietud, pero que la llevaron a cabo. Y sinceramente, además de nosotros buscar en internet, de buscar en YouTube, de buscar ver los tutoriales de cómo poner un negocio en línea, de qué productos puede ser el que más se vende y todo eso, y el accionar y decir, me voy a decidir, lo voy a hacer ya, tengo este pequeño capital, o puedo hacer un préstamo, o puedo tomar alguna parte de lo que tengo en mis ahorritos para la inversión. Entonces, lo importante es accionar, porque también pueda que solo nos quedemos con la idea y estamos pensando, pero en pensarlo se nos fue ya el tiempo. Entonces, estamos va de pensar y pensar y pensar y darle vuelta al asunto, y se nos pasaron los días, las semanas, los meses, los años. Exactamente, entonces nunca lo hicimos y de repente se nos pasó el tiempo en el que teníamos energía y ya no, y no lo hicimos. Entonces, por eso es lo importante accionar, pero también, además de eso, tenemos que nosotros ya empezar a documentarnos, tenemos que invertir en educación financiera, tenemos que invertir en educación de negocios, o sea, asistir a nosotros a simposios, asistir a convenciones, a congresos, a charlas. Paga, a veces decimos nosotros, me va a costar una cantidad de dinero ir a una charla, me va a costar una cantidad de dinero ir a un congreso, ir a un simposio, ir a una presentación, pero ¿cuántos pares de zapatos tenemos en el closet?
1: Correctamente.
0: ¿Y cuánto nos han costado?
1: Sí, y a veces ni se los han puesto.
0: Con las etiquetas, que ojalá que al poner el negocio en línea, ahí le saque el dinero. Pero entonces nos ponemos a pensar cuánto gastamos en esas cervecitas y ese pequeño placer que nos damos el fin de semana. Los tragos, en ir a sentarnos.
1: Una salida a comer.
0: Más ahora como está de caro. Sí. En una salida y una sentada en un restaurante, ¿cuánto significa eso?
1: Correcto. Y a veces la gente no valora esa parte porque dice, no, pero es que no tengo el tiempo. Yo digo, mire, el que me dice a mí que no tiene tiempo es porque eso que estamos haciendo no está en sus prioridades, porque uno de las prioridades siempre va a tener tiempo.
0: Exactamente. O sea, no es si tiene o no tiene tiempo, es dependiendo de cuál es la prioridad que ocupa en su vida. Porque,
1: correctamente.
0: Porque le voy a decir una cosa, cuando usted quiere hacer algo, cuando algo le quema y dice esto lo voy a lograr, lo voy a hacer, no importa si usted duerme solo 3 horas y recorta sus horas de sueño, si pide un día de permiso en su trabajo, si usted en lugar de salir aplaza una salida, aplaza una celebración, aplaza una reunión, saca el tiempo de donde puede para hacerlo.
1: Correcto.
0: Exactamente. Entonces, no hay excusa de que no tengo tiempo, de que lo hago para después, que los niños están pequeños, que después crecieron y es que ya se fueron. Entonces, solo somos, o sea, excusas, excusas y excusas. Y sabe una cosa, se trata de que nosotros, la comunidad latina, porque le voy a contar, nosotros, la comunidad latina, somos los que menos somos dueños de negocios. Según las estadísticas, nosotros, fíjese de que obviamente los judíos, la comunidad judía, la comunidad asiática, la comunidad inclusive europea, la mayoría de estas comunidades, ellos son los que vienen acá y entienden que este país es un país de negocios, es un país para comerciantes, es un país para personas que quieren superarse. Entonces, hay dos tipos de personas que son el empresario y el empleado. Entonces, el empresario, él comenzó, créame, hay compañías. Y se lo voy a contar la historia. Esta historia. Cuando yo vine acá al país, yo vine a trabajar al consulado de El Salvador. Ahí estuve mucho tiempo trabajando. Trabajé como unos... ahí llevé las relaciones públicas del consulado como más de 10 años.
1: Correcto.
0: Entonces, resulta de que como nos tocaba estar con toda la gente de la comunidad, en esa ocasión estábamos hablando con los dueños de la Curazao.
1: Ok.
0: Entonces, son judíos. Los dueños de la Curazao. Y no se llama Curazao, se llama... Bueno, la Curazao es el nombre de estos almacenes en El Salvador, en Guatemala, creo que también hay varios países donde se llama la Curazao, que son los más populares en nuestros países, en Centroamérica. Entonces, ellos acá ve que ellos tenían, dice de que eran dos jovencitos, que eran hermanos. Y entonces ellos querían poner un negocio de algo y se compraron una licuadora, se compraron una tostadora de pan, se compraron diferentes artículos electrodomésticos pequeños y entonces en alquilaron, donde hoy es el edificio de la Curazao en el centro, dice que alquilaron un estacionamiento enfrente, creo que era como un estacionamiento, un lugar, y allí ellos tenían su ventecita. Entonces todos los días guardaban los productos y los tenían allí cerca y lo volvían a poner en la caja, los dejaban como iban y así el siguiente día lo volvían a sacar y así. Entonces se dieron cuenta que por esa zona pasaban muchos salvadoreños, guatemaltecos, hondureños. Entonces platicando con ellos se fueron dando cuenta, aprendieron español ahí con ellos y se fueron dando cuenta. Exactamente. Y se fueron dando cuenta que les preguntaron, la tienda ya de electrodomésticos se llama Curazao, entonces ellos le pusieron así, ya solo con el nombre a usted le da la impresión que es la misma de El Salvador, ¿verdad? Que es la misma de Guatemala, que es la misma de Honduras. Acá le pueden poner un nombre a un negocio de México y a usted inmediatamente lo conecta a su pueblito y usted cree que es el mismo de allá de Michoacán, de Guadalajara, de exacto. Entonces, y dice de que luego así poco a poco, después fueron como le vendían y le daban crédito, y dice de que fueron buscando un empleado porque ya necesitaban. De repente fueron, ya cuando ya estaban bien, alquilaron el edificio de enfrente, un local, después se fueron los dueños del edificio y ahora lo demás ya es historia.
1: Imagínate.
0: Exactamente. Así se ha comenzado. O sea, un sueño, cuando se trabaja por ese sueño que a usted le está quemando, es así como lo lleva a cabo, es así como lo logra. Entonces, pero para eso hay que sacrificarse. Al principio hay que sacrificar muchas cosas para poder después disfrutar de los frutos de nuestro sacrificio. Entonces, nunca piense que su sueño es demasiado loco o que su sueño es muy grande, que no va a poder conseguirlo, que no va a poder lograrlo. Hay cuántas personas, cuántos inmigrantes que llegaron acá y que vinieron prácticamente inclusive debiendo hasta lo que le debían al paso que el coyote los había traído y los había pasado por la frontera.
1: Sí, correcto.
0: Entonces, o que habían tal vez embargado los poquitos propiedades que tenían o las poquitas posesiones que tenían en su país para pagarle a la persona que los trajera. Entonces, si todavía se quedaron con esa deuda y aún así, a veces hasta los detuvieron en la línea, los llevaron de regreso y se volvieron a venir y más deuda y dijeron no, o sea, y ahora lo lograron y cuando miran hacia atrás se dan cuenta que valió la pena cualquier sacrificio y también valió la pena decidirse, o sea, decir sí, lo voy a hacer porque lo voy a hacer.
1: Totalmente. No, y son experiencias y digamos historias también que tienen que animar a los demás, porque a veces por miedo es que no hacen las cosas. Yo digo, ¿qué puede pasar? O sea, yo prefiero ir a intentar y ver si funcionó o no funcionó, o pensar, ¿y si hubiera funcionado? Entonces, a veces el miedo les ataca, pero la verdad es que todos en esta vida vamos a tener que correr un riesgo si queremos lograr algo.
0: Por supuesto que sí, y a veces también, o sea, tampoco podemos pensar nosotros que vamos a poner un negocio y que va a ser inmediatamente la ganancia, y que si al mes no hemos ganado el doble o el triple, entonces nos decepcionamos y esto no funcionó.
1: Sí, no, esto es como una montaña rusa, o sea, es de ver experiencias. Yo a veces digo, no hay fracaso, es experiencia. Es una experiencia que adquirimos para que para llegar al siguiente paso.
0: Exactamente. ¿Cuántas personas has visto tú en el camino que se han decepcionado y que no tuvieron paciencia?
1: Y muchas, muchas, muchas, muchas. Y que yo a veces digo, ahí estaba cerquita nada más para llegar. Pero la verdad es que es el mismo temor, es la misma incertidumbre y también la falta de lo que es el famoso mindset, o sea, toda esa mentalidad que uno tiene que también trabajarle al momento de ser un emprendedor.
0: Exactamente, y también cuántas personas no se rindieron y ahora están del otro lado.
1: Yo ya conozco varias. Bueno, yo también me puedo poner en esa misma historia, pero al final, o sea, yo digo, wow, o sea, esta persona cómo empezó y cómo está ahorita. Y le digo, yo conozco gente que para mí, mi admiración total. Tengo una persona que va a estar en una expo que vamos a tener en Los Ángeles, que es prácticamente, tiene un libro que se llama Del Garaje al Millón de Dólares. Y yo digo, wow, sí se puede. O sea, sí se puede, porque realmente pues nosotros tenemos la capacidad. Aquí nadie es diferente. Aquí todos somos, tenemos las mismas condiciones, todos somos iguales. Aquí no hay una distinción de nadie. A veces dicen, no, es que aquel le fue mejor, aquel tuvo suerte. No, aquí no existe la suerte. Aquí existe la perseverancia, el esfuerzo, la resiliencia. O sea, todo eso es lo que existe. ¿Cómo es la manera en la cual nosotros vemos las cosas y cómo es que las vamos a enfrentar?
0: Por supuesto que sí. Bessy, si nuestra gente tiene esa inquietud, digamos, nos está escuchando, tal vez usted que nos está ahí escuchando, tiene usted mismo o tiene un primo, tiene un vecino, un familiar, un amigo, el compadre, el compañero de trabajo, el hermano de la iglesia, que quiere emprender pero no encuentra cómo y tal vez no encuentra una persona confiable, digamos, a quien él crea que puede darle los pasos, que tiene la suficiente experiencia como para llevarlo de la mano y poderle ayudar en eso. ¿Dónde te consigue nuestra gente?
1: Bueno, le voy a dar mi número de teléfono para que apunten por ahí, todavía tienen el papel y lápiz.
0: Sí.
1: Al 805.
0: Ya saben que cuando vienen acá tienen que traer papel y lápiz. El principal requisito, como cuando uno iba a la escuela, o sea, uno no puede ir ahí al aula, a la clase, sin nada, sin ¿verdad? Sin el cuaderno. Exactamente.
1: 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Hay una sección de citas, que tengo citas sin costo, para analizar y ver en qué punto están o qué es lo que quieren hacer, ¿verdad? Y también quería decirle, para las personas que están aquí en Los Ángeles, el 16 de noviembre vamos a tener una expo de mayoreo latino, la primera expo acá en Los Ángeles de mayoreo, que es totalmente en español, para que puedan asistir también. Me pueden llamar y les puedo dar toda la información. Definitivamente va a ser una tarde llena de información, de muchos negocios que hablan español, o sea, que la gente son latinos, que son mayoristas, distribuidores, y tal vez aquella persona que quiere emprender y no sabe qué comprar o qué vender para también la Navidad o estas festividades, van a poder encontrar productos ahí.
0: Excelente, porque es importantísimo, como yo le decía al principio, de que además de que buscamos en las redes sociales, de que buscamos nosotros en YouTube, que buscamos tutoriales y que tal vez nos podemos ir y recibir algunos tal vez algunos consejos en páginas en internet, pero la mayoría de ellos, a veces los consejos o los pasos que le dan son más limitados y más impersonales. Entonces, usted puede hacerlo de una manera personal, llevando a la haciéndolo, puede comunicarse usted con Bessy y le decía que ella es asesora de negocios, ella es asesora de negocios en línea, asesora también de negocios físicos, porque también si usted lo que quiere es un negocio físico, una panadería, un restaurante, entonces está bien. O sea, le estábamos hablando de los contras de lo que es los negocios físicos, porque también usted tiene que saberlos. Eso es el lo que está pasando. No es cuestión de que usted va a ir y va a alquilar el lugar y ya cuando ya tiene el contrato y ya fue y vio las mesas que va a querer o las sillas o cómo va a adornar, de repente se da cuenta de todos los otros problemas que hay que afrontar. Entonces, por eso nosotros le estamos diciendo. Y hay muchas personas que les parece más el negocio físico, porque ahí, o sea, o vende cash, o digamos, o sea, ahí en el instante, o sea, es un servicio personalizado. Y probablemente ese sea su sueño. Está bien, negocio físico, negocio en línea, como usted lo quiera. Lo importante es que lo comience. Entonces, correcto. Usted quiere hacer, entonces ve si le puede ayudar, la puede contactar. 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
1: dice. 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
0: Excelente. Ahí tenemos la información. Usted puede hacerlo, si es, le decía, si esa es su inquietud. Si usted no es eso lo que usted quiere hacer y dice, pero sí, usted tiene a alguien que podría ser portador de buenas noticias y decirle, entonces, a alguien que usted ha escuchado que quiere hacerlo, pero que no sabe cómo empezar, entonces también ahí está la información. Betsy, imagínate tú cómo se va el tiempo, que nosotros ya hemos llegado prácticamente al final del programa. Gracias por haber estado hoy con nosotros. Esperamos que tenerte acá porque nos hablabas de este evento que va a realizarse acá en la ciudad de Los Ángeles. Entonces vamos a tenerte para una futura visita también para que nos hables más acerca de eso, porque ya si nosotros lo dijimos ahora, tiene la inquietud, empecemos, esta es la forma de empezar, pues entonces también le hablamos acerca de la acción. Y hay que tomar acción y hay que manejar hasta donde se están realizando los eventos importantes, así como manejamos hasta el concierto, así como manejamos hasta el bar, así como manejamos, y que no es malo, está bien, es que lo necesitamos, pero así como vamos a llevar un balance, así como manejamos a todos esos lugares, también vamos a manejar hacia el futuro, el brillante, hacia el éxito. Entonces,
1: exacto,
0: de eso se trata. Así es que gracias, Betsy, por haber estado el día de hoy con nosotros.
1: Sí, no, gracias a ustedes por la invitación y definitivamente pues va a ser un gusto poder estar nuevamente con ustedes en cualquier otra situación. Y como les dije también, vamos a darles unos tickets para poder asistir a la expo en su programa, así que quedo atenta al llamado.
0: Claro que sí, se lo agradezco muchísimo y a usted también se lo agradezco. Gracias por haber estado el día de hoy con nosotros y recuérdese que vamos a tener una cita. Sí, desde ya lo voy a dejar comprometido porque el próximo fin de semana también nos vamos a reencontrar. Por el día de hoy no me queda más que decirle gracias, bendiciones y hasta la próxima, tu amiga Ethel Colato.
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17: 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Elegido varias veces como el mejor portero del mundo, marcó una era en Sudamérica.
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Bienvenidos, ¿cómo están? Qué gusto saludarlos desde el Raymond James Stadium. Juega Inglaterra ante Nueva Zelanda previo a la Copa del Mundo y a continuación escuchamos el Dios salve al rey.

0: La producción de Max Andalón junto a Gabriel Sainz en el relato. Quien les saluda en este micrófono, su servidor Diego Peña. La selección de Thomas Tuchel enfrenta el primero de dos amistosos que tendrá previo a su debut en el estadio de Dallas de Arlington en contra de la selección de Croacia. Primero Nueva Zelanda, después la selección de Costa Rica el próximo día 10. Y la selección de Nueva Zelanda, que ha tenido un gran proceso de preparación, pero no con los mejores resultados. Y yo saludo a quien les llevará el relato, la emoción y el partido. Gabriel Sainz, Gabo, con el gusto de saludarte. Ojalá que Inglaterra hoy muestre algo, algún motivo por los cuales ha dejado a tantos futbolistas importantes fuera de la Copa del Mundo. Bienvenido.
1: Hola Diego, qué gusto saludarte. Igualmente saludos a toda la gente que nos sintoniza. La eterna favorita, la eterna candidata, la que siempre llega con opciones y con una situación de poder ser campeona del mundo, pero que siempre algo pasa con esta selección de Inglaterra, que siempre algo sucede con esta selección de Inglaterra, y pues bueno, termina siendo de esa manera el conjunto inglés, que yo creo que, pues la verdad no sé si ponerla como candidata, no sé si tú la pones. Para mí, yo creo que no está, por lo menos, yo no la veo en cuartos de final a la selección de Inglaterra.
0: O sea, ¿usted cree que México la va a eliminar?
1: Si quedan primero, ¿no? Se enfrentarían.
0: Algo así.
1: Pues ojalá, ¿no? Hay que pensar positivo.
0: Hay que pensar, imaginar cosas, diría Javier Hernández. Y vamos a presentar las alineaciones del compromiso. El cuadro británico que salta bajo los tres postes con Jordan Pickford en defensa, Marguy, John Stones, Jed Spence del Tottenham Hotspur y Jarrell Kwanza, el futbolista del Bayer Leverkusen, Jordan Henderson y Kobe Mainoo en el medio terreno. Adelante Ole Watkins, Morgan Rogers del Aston Villa, campeón de Europa League, y Marcus Rashford acompañan a Harry Kane, el once titular de este hombre, Thomas Tuchel, que debutará en una Copa del Mundo, Gabo.
1: Sí señor, pues bueno, ahí está el once del conjunto de Inglaterra en este estadio en el que juega el conjunto de Tampa Bay, los Bucaneros de Tampa, así que bueno, pues en la NFL. Y bueno, pues también tenemos la alineación del conjunto de Nueva Zelanda.
0: Max Crocombe bajo los tres postes, Boxall y también Surman Finn, los dos centrales que se desempeñan en equipos de Major League Soccer. El hombre más famoso del planeta, Tim Payne, el lateral que se hizo viral, además de Kakas. En el medio terreno, Marco Stamenich, Bell, acompañan Just Singh, Garrett. Adelante, el delantero del Nottingham Forest, Chris Wood. Los 11 futbolistas de Nueva Zelanda que vivirán la segunda Copa del Mundo.
1: Ahí están entonces los 11 de cada equipo. El clima está perfecto, bueno, a mí me parece perfecto. 32 grados centígrados, 89.6 Fahrenheit. Humedad del 44%, está nubladón, un poco. Viento de 10 kilómetros por hora, 6 millas por hora, así que pues todo listo, todo preparado, todo dispuesto para que este partido se lleve a cabo en la cancha del Raymond James. El árbitro, o la árbitro del partido, es Natalie Simón. Así que bueno, si en algún momento nos dejan, pues veremos el inicio del partido. Pero bueno, ahí está, bueno.
0: Que por cierto, Natalie Simón, la primera árbitro afroamericana que recibió gafet FIFA y que en su momento fue delantera.
1: Natalie pinta y dice que se mueve la pelota. La pasión ya está en la cancha. El balón rueda en el terreno de juego. Inglaterra y Nueva Zelanda juegan un amistoso rumbo al Mundial 2026 a través de la aplicación Euphoria by Travel y TUDN Radio para todos los Estados Unidos. El conjunto inglés, que bueno, lo hemos platicado, lo hemos dicho, que esperar de este equipo de Inglaterra con varios futbolistas que son importantes, Harry Kane, también por ahí Ollie Watkins, que es un futbolista que ha llamado mucho la atención, Diego.
0: Sí, totalmente de acuerdo. Yo creo que dentro de esta selección, a cuidar y a vigilar el tema de los laterales, que no lleva grandes laterales, en mi humilde opinión. Jed Spence, el que se ha consolidado sobre la banda de la izquierda para el cuadro de Thomas Tuchel, y del otro lado viene Jarrell Kwanza. ¿Te dejó?
1: Balón largo, pelota que queda rebotada, ¿qué será? ¿Tiro de esquina? Sí, me parece que hay tiro de esquina para el conjunto de Nueva Zelanda. A ver, al final, ¿no? Va a ser para Inglaterra, ¿no?
0: Parece sí, que sí va a ser balón para la selección inglesa. Pero lo que es una realidad, porque rechaza mal Kakas, lo que es una realidad es que hace 4 años tuviste la posibilidad de tener uno de los tipos que mejor dominaba la posición, como era el caso de Kyle Walker. Dejaste fuera de la lista a Trent Alexander-Arnold, por ejemplo, y después se dieron el lujo de dejar fuera de la lista también a el caso de Cole Palmer, y por si fuera poco también lo de Phil Foden.
1: Pelota que queda alta prácticamente en el área, a ver quién le pega, intenta por el costado de la izquierda conseguir el conjunto inglés el balón para atrás por parte del número 14, Jordan Henderson, el futbolista del Brentford. balón en medio campo. Saludos para toda la gente que se conecta desde Paracho, Michoacán. Alejandro Ignacio, también por acá Luis Lázaro dice, la árbitra es Natalie Simón, dice, ahí está en la cancha. Sí, claro, completamente. Saludos para toda la gente, también Pancho Mesero, saludos desde Piedras Negras en Coahuila. Muchas gracias a toda la gente que sintoniza la transmisión a través de la aplicación Euforia by Travel y TUDN Radio. Compartan la transmisión, seamos más, denle like. Y bueno, pues ahí estamos a sus órdenes, el señor Diego Peña. ¿En dónde? ¿En qué redes sociales, Diego?
0: En Instagram, en Twitter, para que esté con nosotros, en exes, arroba la mano del Diego. Y en Instagram solamente le agrega arroba la mano del Diego, guión bajo.
1: Perfecto, para que lo sigan a Diego Peña, su servidor en el ex, arroba Gabo Sainz. Los metiches ya habían encontrado a alguien y pusieron ahí otro Gabo Sainz, así que bueno, ya no tengo más que Gabo Sainz en TikTok. Y en Facebook, Gabo Sainz, pelota por derecha, la intenta Inglaterra tapando el balón en el rebote. Aquí le queda bien el centro al área. Intentaba Kwanzaa, termina siendo rebotado y la tiene por la izquierda Just. El balón en primer cuarto de terreno, lanza la pelota para el medio campo, va intentando el equipo de Nueva Zelanda, después recupera Inglaterra. Y el balón por el costado de la derecha para entrar al corredor. Pelota para atrás con pierna derecha. El balón para dejarlo en zona de medio terreno. Y la tiene otra vez Henderson. Y hoy sale Inglaterra con un uniforme muy diferente al que le conocemos normalmente, Diego.
0: Sí, el rojo, que ha sido un color que trabajan como segunda equipación, pero el pantaloncillo en tono azul marino me parece a la distancia. Las medias en color rojo a mí me parece extremadamente elegante. Salta Nueva Zelanda en su totalidad con color blanco. El cuadro británico, hay que decirlo, Gabo, salta con un 4-2-3-1. Hay muchas cosas por observar, porque John Stones es pareja de central junto con Mark Guy, los dos futbolistas que en la última temporada fueron elementos del Manchester City. Pero ¿hace cuánto tiempo que John Stones no juega como defensa central? Kwanzaa y Jed Spence son los laterales por izquierda, el del Tottenham, el del Leverkusen por la derecha. Te dejo.
1: Balón por izquierda, la tiene Inglaterra, intenta Rashford, metió el centro al área, el rechazo defensivo con la cabeza. Otra vez el conjunto de la Rosa buscando por el costado izquierdo, va a meter el balón al área, la pone para atrás, puede venir el bombazo, rebate, directo rechazo defensivo. Otra vez intentaba el conjunto de Inglaterra, la recupera con el número 11, Just. Y va tratando de salir, pero Joseph es un futbolista que tenía que estar mucho más adelante, termina perdiendo Wood. El capitán, el balón se va por fuera, lateral para Inglaterra, por derecha, cruzando el medio campo.
0: Acá vemos a Darren Bazley, el entrenador de la selección de Nueva Zelanda. Gabo fue mundialista en 2010, haciendo la travesura, pegándole, si no estoy mal, a Italia en aquel último partido de fase de grupos para que la Azzurra fuera el primer campeón del mundo que se quedara en la primera etapa de una Copa del Mundo. Y desde entonces no ha podido participar en el evento, salvo hasta ahora que lo hará el conjunto neozelandés, que prácticamente tuvo una fase de clasificación sin ningún problema, pero después en la preparación que ha tenido, que han sido bastantes partidos en contra de Ecuador, en contra de Colombia, también la selección de Noruega, por si fuera poco en su momento Polonia y la selección de Ucrania, de los últimos 10 partidos solamente ha ganado uno el cuadro neozelandés.
1: Balón afuera del área, grande por el centro, la pelota para la derecha, la tiene Kwanzaa, Kwanzaa para atrás en el apoyo, más atrás en medio campo, el balón lo maneja en zona defensiva Mark Guy, abre por la izquierda, la pelota apenas cruzando el medio terreno, 5 minutos rebasados a través de la aplicación Euforia by Travel y TUDN Radio. Inglaterra 0, Nueva Zelanda 0, cuando viene el lanzamiento por el costado izquierdo, vamos a ver a Just, mete el centro por el costado de la derecha, no hay nadie, perfecto, muy bien en zona defensiva, recupera Inglaterra y a la espera Jordan Pickford.
0: Les decimos que vamos a tener grandes ligas entre New York Yankees y Boston Red Sox mañana a una tarde del tiempo del este, 12 Centro, 10 Pacífico por TUDN Radio, para que no se pierda la Pipi Voz con Luis Quiñones en el mundo de las grandes ligas, cuando vamos a tener bastante actividad de la pelota caliente.
1: Señora, ya estarán el famoso Luis Quiñones, también el Beto Ferreiro, cracks para narrar el béisbol. Intentaron en algún momento narrar el fútbol, no papá, no es para todos.
0: Balón quieren que narrar a dos por uno.
1: No, pues cómo, no. Viene la bola y en vez de strike, la bola sale por la banda. No, Quiñones, por favor. Balón para atrás, la tiene el arquero Crocom, la pone larga hasta el medio campo. ¿Quién tiene el balón? Vamos a ver qué intenta el conjunto. ¿Qué pasó? ¿Falta? Bueno, sí, falta a favor del conjunto de Nueva Zelanda por el medio campo, apenas cruzando por la izquierda. La tienen con Just. Abierto por la izquierda, está prácticamente pegado a la banda Librato. Al final no pudo llegar el balón. Y el balón para que quede medio campo, primer cuarto de terreno. Ya la recupera el conjunto inglés. Bajaron a el futbolista número 11, Marcus Rashford.
0: Que va a vivir una Copa del Mundo con una incertidumbre gigantesca después de que por lo menos ahora el Barcelona no ha hecho válida su opción de compra, y sobre todo por la compra de 70 millones de euros que hizo el conjunto culé de Anthony Gordon, elemento que se desempeña en su misma posición y que incluso está el día de hoy en la banca. A mí me parece que los dos extremos que tiene la selección de Inglaterra para esta Copa del Mundo tienen un gran, gran momento. Lo de Morgan Rogers generando entre goles y asistencias alrededor de 30 participaciones de gol con el cuadro de Unai Emery, que se consagró campeón de Europa League, un futbolista que tiene gran golpeo de larga distancia, que por lo regular no es un extremo que participe tan pegado a la banda, sino que lo hace por el carril interior. Y del otro lado, Marcus Rashford, que se desempeñó durante toda la temporada como un futbolista pegado sobre el costado de la izquierda, perfil cambiado con el Barcelona, que tuvo goles importantes, incluido aquel tiro libre en contra del Real Madrid en el día de la coronación del cuadro culé por la Liga.
1: Yo dudo que se quede en el Barcelona, pero ya veremos. Bien el centro, buscando que alguien la remate, termina siendo balón rechazado, será tiro de esquina a favor de Inglaterra por el costado de la derecha. Van a meter el balón al área y a meterlo precisamente el número 11, Rashford. Bueno, por lo menos él va con la pelota para la esquina. Servicio venía al área y te alcanza a ver un cabezazo por parte de un futbolista de Nueva Zelanda en el trayecto. 8 minutos, 0-0 el juego. El estadio donde juega el conjunto de los Bucaneros de Tampa. Entra el servicio por el costado de la derecha, pegarle Rashford. 6-7 en el área para el remate. El centro a segundo palo. El remate de cabeza, la pelota queda ahí. El rechace todavía el balón para que alguien remate. No pudo caer la pelota. Intentaba Guy. Y también por ahí Stones. Al final la pelota queda fuera.
0: El exfutbolista del City es el que termina conectando. Increíble la mala marcación de la escuadra neozelandesa, Gabo, porque ni siquiera tuvo necesidad de levantarse. Incluso tuvo que bajar un poco el centro de gravedad John Stones para poder rematar. Se encontró con la humanidad de Phil Surman, que desvió la pelota. Ya Inglaterra en segunda instancia, como lo decías, con Mark Guy, no tuvo la posibilidad de contrarrematar.
1: Y ahora por la izquierda viene Nueva Zelanda dentro del área en el recorte para tratar de hacer la jugada. Intentaba el conjunto neozelandés, al final no pudo meterle la pelota a Wood, que pues bueno, juega en el fútbol de Inglaterra con el Nottingham Forest, pero la pelota no llegó a buen destino, Diego.
0: Van a ser esfuerzos individuales. A ver, lo vimos hace unos instantes con Just, ahora lo vemos con Chris Wood, pero constantemente van a hacer lanzamientos de este tipo en donde Nueva Zelanda intenta encontrar la transición. Y es que el cuadro británico lo tiene sumergido al equipo de Vesely, entendiendo la formación. Te dejo en esta, Gabo.
1: El balón que tiene el conjunto inglés por el costado de la derecha, pelota para mandarla hacia el frente, termina siendo balón rechazado. Va a ser pelota para el conjunto neozelandés en saque lateral, primer cuarto de terreno. Cuéntame, Diego.
0: Hay una situación muy llamativa dentro de los equipos que estarán participando en la Copa del Mundo. Hoy el partido se juega a 2:00 p.m, tiempo del centro de México, para toda la gente que nos sintonice, 3:00 p.m. Bueno, todos los partidos de la selección de Inglaterra van a ser en este horario, por eso imagino que trataron de tener el duelo esta hora. Por eso también el próximo día 10 van a enfrentar a Costa Rica en este mismo horario. Así van a arrancar, cierto, van a tener la posibilidad de que por lo menos en el primer partido les queda muy cerca de su centro de entrenamiento, de su campo base de entrenamiento, que es en Texas, y debutarán en Arlington en contra de la selección de Croacia, y de que además es un domo que ojalá que puedan tenerlo en buenas condiciones climáticas.
1: Sí, señor. Pelota que maneja Inglaterra en 3/4 de terreno por el centro. La pelota para la izquierda en el rebote. ¿Quién la consigue? Todavía Henderson. El balón para la derecha. 3/4 de terreno. A ver si mete en buen centro. Buen servicio al área. Rechazo defensivo. La va sacando desde el fondo el número 13. Cacaz. Liberato la manda para el frente. El balón para tratar de conectar con Wood. Wood que le da la espalda precisamente a Guy. Buen servicio dentro del área. Puede ser hasta el centro. El balón va a llegar para el costado izquierdo en el corredor del área. La tiene Just para meter el centro. La pone para abajo. El balón para el frente. El remate por fuera. El zurdazo se va desviado. Intentó pegarle Signe. La manda por un costado.
0: Pero la fórmula está muy clara, Gabo. Es lanzar a Chris Wood, que retenga con su más de 1.90, que pueda pelear con los dos centrales, tanto con Mark Guy como John Stones, y a partir de ahí progresar el conjunto de Nueva Zelanda. Lo que es una realidad es que tanto Sin como el caso de Josh del otro lado tardaron muchísimo tiempo en arribar al área para hacer opciones de paso, para poder rematar. Y del otro lado, Inglaterra, que está cargando su juego mucho por la banda de la izquierda. Incluso Marcus Rashford y Morgan Rogers se están alternando. sobre las bandas. Hay instantes en donde Rodgers juega sobre la banda de la izquierda, que lo puede hacer muy bien a perfil cambiado, y están buscando los centros en donde el área es propiedad de Ollie Watkins, el delantero también del Aston Villa. Ahí, cuando vemos la reiteración del cabezazo de John Stones, increíble la marcación, que ni siquiera se tuvo que levantar para conectar. Pero Inglaterra está buscando desde la banda de la izquierda el servicio cerrado al segundo palo para encontrar a Ollie Watkins o, en su defecto, a Morgan Rodgers o Marcus Rashford.
1: Balón que saca desde el fondo, Gay la pone por la izquierda, el balón para llegar a tres cuartos de terreno, intentando para el frente Spence, el futbolista del Tottenham, tocando el balón por abajo, después le va a quedar la pelota suelta ahí prácticamente a Rashford, contra el número 7 del conjunto de Nueva Zelanda, Garvett. Ahora línea final, venía el centro, intento de remate, me parece que marquen que salió la pelota, alguna falta, no sé, para mí me parece que el balón no había salido.
0: Infracción de Morgan Rodgers es lo que terminan señalando en el choque con Finn Surman, elemento del Portland Timbers, lo decíamos, también lo de Boxall, que se desempeña en el Minnesota United. Los dos futbolistas que se encuentran en equipos de Major League Soccer, de lo más destacado, junto con lo de Chris Wood, que es delantero del Nottingham Forest, lo de el cancerbero Max Cocom, que pertenece al Millwall, se hizo famoso después de la película de Hooligans.
1: Sí, sí, sí.
0: Y miren los ventiladores que ponen a la altura de las bancas ahí en el Raymond James Stadium, a un costado de donde se encontraba Thomas Tuchel. A ver, el clima, cierto, para nosotros o en el continente americano, es un clima dócil, te dejo.
1: Lanzamiento por derecha.

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1: De más habituado se siente para ir el exfutbolista del Tottenham Hotspur, vigente campeón de Bundesliga con el Bayern Múnich, y a partir de ahí elaborar juego. Va a ser muy interesante si es que Nueva Zelanda puede frenar a Kane, que por lo pronto no ha tenido disparos a portería en 14 minutos.
2: Lanzamiento por el costado de la derecha que va cerrando para el centro. Va a salir Pickford para tocar el balón. Son ya prácticamente 15 minutos a través de la aplicación Euphoria by Travel y TUDN Radio. Inglaterra está 0-0 con Nueva Zelanda en un amistoso rumbo a la Copa del Mundo.
1: 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Mañana, 8 de la noche, 7 Centro y 5 Pacífico por TUDN Radio.
2: Balón por la derecha, pelota para tres cuartos de terreno, pegado a la banda, la tiene Watkins. Va intentando Oli, va recortando por el centro, la pone para atrás, quien le pega el bombazo a la tribuna. Le pegó el número 17, Rogers, se la mandó muy desviada al futbolista que juega para el Aston Villa.
1: Tiene posesión Inglaterra en 15 minutos, Gabo, pero no ha logrado tener profundidad, salvo aquella jugada en donde se señaló la falta de Morgan Rogers en el interior del área. Con el servicio de Jet Pence, pero hay que entender, los dos extremos es otra de las circunstancias, juegan a perfil cambiado, cosa que evidentemente no facilita que Inglaterra pueda llegar a línea final y que va a tener que estar con constancia de servicios al área, en donde, en teoría, si Harry Kane no se mete y no carga el área para buscar un remate de cabeza, entonces quedará en inferioridad numérica y tendrá que pelear con los dos centrales ahí, Ollie Watkins.
2: Saludos también para el Sayitas, también para José Cortés, que se conectan, muchas gracias. Están ahí prácticamente en la transmisión, la tiene atrás el conjunto inglés. Henderson, el equipo de La Rosa, el equipo de los Tres Leones. Moviendo ya, llegando a tres cuartos de terreno. Un equipo que siempre ha sido favorito, que siempre es candidato y que solamente tiene una Copa del Mundo en el 66. Bueno, a ver, varias selecciones quisieran por lo menos tener una. Eso me queda claro, pero siempre lanza como candidato y termina quedando siempre fuera. Kane le pegó con fuerza el balón, el bombazo termina siendo rechazado por el arquero. Kokambi manda el balón por fuera, va a ser lateral por derecha, rápido cobró Inglaterra, la ponen para atrás al medio campo. Se animó Harry Kane, Diego.
1: El primer remate al arco que pueda tener el futbolista del Bayern Múnich, es una zona relativamente controlable para el arquero desde la distancia, porque remata 4 o 5 metros antes del área y porque el disparo no va tan angulado, pero es lo que decíamos, se carga a la banda de la izquierda en donde tiene superioridad Inglaterra, en donde es muy difícil de que alguien vaya y lo marque, porque si no a su espalda puede aparecer totalmente solo Kobbie Mainoo, y aprovecha muy bien esta situación Harry Kane. Vamos a ver en cuántas ocasiones termina sucediendo, o en su defecto si Inglaterra puede establecer el mano a mano cargando a Kane en el área, que vaya Spence y Rashford por un costado, o Kwanzaa y también Morgan Rogers del otro, para que se la juegue mano a mano el conjunto británico y a partir de ahí busque servicios al área en donde puedan estar Harry Kane y Ollie Watkins. Pero por lo pronto la tendencia, y parece que el plan de Thomas Tuchel, es que la mayor parte del partido Harry Kane haga este tipo de cosas, que juegue fuera del área y que después se encuentre el arco a partir de la larga distancia.
2: Damp nos dice quién juega, amigabo, está jugando Inglaterra contra Nueva Zelanda, amistoso rumbo a la Copa del Mundo. Y el balón lo va sacando desde el fondo Nueva Zelanda. El tema de el futbolista número 2, ¿no? Tim Payne, que se volvió muy famoso, señor Peña.
1: Un loco con millones de seguidores dijo, pues a ver, vamos a encontrar el futbolista menos conocido. Carso nos dice el señor Andalón, es Carso, un cibernauta experto el señor Andalón.
2: Sería el menos conocido, digo, porque Payne por lo menos es titular.
1: A
2: lo
1: mejor a mí no se tiene, me hace que nada más agarró de una selección facilita. Ahí le encargo a ver si tiene alguno de Sudáfrica su Instagram.
2: Exacto, o sea, la verdad es que yo del Congo, cuénteme, de Cabo Verde. No sé, yo creo que había muchos menos conocidos, pero bueno. Al final, bueno, ya le dio millones de seguidores.
1: Sí, señor.
2: Bueno, que quede interesante. Vamos a ver, en medio campo, por el centro, va atacando el conjunto de La Rosa. Pelota para la izquierda. Espera Harry Kane, el recorte. Termina siendo remate por parte de Rashford. El balón queda por el pico del área. La recupera Harry Kane. Ahora para atrás. Harry Kane.

0: brazo defensivo. No pudieron entre Watkins, entre Rashford, nadie meter el balón.
1: Pero sí hubo sensación de peligro, Gabo, a partir de que apareció Kobbie Mainoo de segunda línea, pisó el área y terminó inquietando a los dos centrales y también al contención que llegaba, que era Bell, para marcar. El cuadro británico ya acelerando después de 19 minutos en el compromiso, se ve mucho más asentado en el terreno de juego y ya van 4 o 5 minutos en los que Nueva Zelanda no logra ni siquiera pisar campo rival.
0: Sí, señor. Pelota que tiene en tres cuartos de terreno por derecha el conjunto inglés. La pelota para Harry Kane, se va a dar la vuelta, tocaba por abajo. El balón no pudo quedarle a Rodgers.
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2: A los técnicos les va a fascinar,
3: sí, porque claro, tiene la posibilidad de darles indicaciones. Muchos dicen que algunos partidos han cambiado a razón de una pausa de rehidratación porque logras juntarlos y darles indicaciones.
2: Completamente. Sí, a lo mejor al jugador le puede gustar mucho menos. La tiene ya el arquero Crockham, la pega con pierna zurda, la manda larga hasta el medio campo. El balón pasa en zona defensiva, la tiene Stones, que la pone para Pickford para mover el balón y la pelota para sacarla desde el fondo en el corredor del área. El balón con pierna derecha, otra vez para ponerla Pickford por el costado de la izquierda. Prefieren que Stones la deja con Guy y ahora cruzando el primer cuarto de terreno por la izquierda. La pelota larga, se va el balón, va a ser saque lateral para Nueva Zelanda en primer cuarto de terreno por derecha.
3: Qué extraño es ver un futbolista de la selección de Inglaterra y sobre todo un extremo que te pide el balón al pie, ¿no? El caso de Marcus Rashford, por lo regular, sí. Morgan Rogers, y cuántos extremos no hemos visto, Joe Cole, entre otros, que con la velocidad, la zancada, la estatura se imponen al juego, al espacio, y que por lo regular, antes de la llegada de Pep Guardiola al fútbol de Inglaterra era jugar al espacio.
2: Nueva Zelanda le pega el rebate abajo buscando Garbett hacerle daño a Pickford. El balón rechazado, intentaba Wood, ya se va a quedar contra la línea, quiere sacarla desde el fondo Spence. El balón lo recuperaba muy bien Inglaterra y con taconcito y demás va saliendo por la izquierda Spence, que por cierto trae venda en la mano izquierda, trae una cosa aquí en la quijada. Pobre muchacho, ¿va a llegar con también pierna biónica o cómo?
3: No, ojalá que pueda llegar.
2: Oh, bueno.
3: Completo, ¿no? En la,
2: sí, claro,
3: Copa del Mundo. Porque, a ver, en los últimos días también ha habido uno que otro lesionado que desafortunadamente se han caído de las listas definitivas. Hoy, si no estoy mal, el central que pertenece al Dortmund, o dejó de pertenecer al Dortmund hace unas temporadas, Leonardo Valverde, y se cae de la concentración de la selección de Argentina, que le quedan los centrales así contaditos. Hoy va a jugar en Kyle Field en College Station. El seleccionado albiceleste va a tener a Otamendi y va a tener, si no estoy mal, a Lisandro Martínez, el futbolista del Manchester United, como opciones. Pero por detrás, pues el Cuti Romero viene casi sin jugar. Y perdiendo futbolistas algunas selecciones previa a la Copa del Mundo.
2: Fue contra Honduras, ¿no? Fue el único partido que no se cayó, ¿señor? Porque el que se cayó fue contra México, por andarlo diciendo desde antes, ¿no?
3: Sí, que ya incluso lo tenían gestionado y demás, bueno.
2: Al final, acabó. Nada, bueno. El de Honduras ese sí no se cayó, bueno. Valor en medio campo la tiene Nueva Zelanda, Boxall. La tocada para el centro. Nos dice Eli Q, ¿cuánto va? 0-0 el juego. Inglaterra y Nueva Zelanda al 28, 0-0 el partido en este amistoso rumbo al Mundial 2026. Pelota por derecha jugando en Tampa. En esta cancha de los Bucaneros que le caben 65.600 aficionados. Pero la verdad es que, bueno, por lo menos en la parte alta, que hay unas zonas que está ahí en la tribuna, está prácticamente cerrado, ¿no? O no hay gente, ¿eh? Eso es una realidad. No se ve nadie.
3: Este estadio no se llena desde que vino Brady.
2: Sí, no, bueno.
3: Que además, bueno, la última gran cita que tuvo fue aquel Super Bowl, si no estoy mal, hace 6 años, en donde tanto Gronkowski como el propio Brady terminaron dándole el título de la NFL, el Super Bowl, a los Bucaneros.
2: Es en el que tiene el show The Weeknd, ¿no? Si no estoy mal.
3: Sí, entonces fue después de pandemia, ¿no? 2021.
2: Creo que sí. Por ahí, exactamente. Balón por la izquierda, la pelota se le va al número 11 del conjunto de Nueva Zelanda, Just, que no puede quedarse con el balón. Son 29 minutos, 0-0 el juego, y va a sacarla desde el fondo Inglaterra. El balón en lateral. Teniendo en cuenta lo que es la plantilla de Inglaterra, Diego, de verdad, ¿a dónde lo ves que pueda llegar? Porque a mí me parece que sí tiene medio complicado el tema con los futbolistas. La calidad, vaya, o sea, creo que sí está recortadito. Ahorita me cuenta, lo tiene Spence por la izquierda. Va a meterse al área, a ver si mete el centro. Spence sigue para meter el centro. Buena pelota, el balón para atrás. Quien viene con el bombazo por encima del travesaño. Le terminaron pegando al arco y la mandaron muy desviada. El arco que defiende Trocom.
3: Buen remate de Kobe Mainoo, creo yo. A ver, la combinación del momento y después de algunos futbolistas, caso Marcus Rashford, caso Jude Bellingham, John Stones, pilares de esta selección, no te da la garantía de que los futbolistas, al menos de experiencia, salvo lo de Harry Kane, lleguen en buen momento a una Copa del Mundo, y que son vitales, ¿no? Para una selección. Creo que pasará de manera relativamente sencilla la fase de grupos. Le pronostico 7 unidades, el empate con Croacia y después te dejo.
2: El remate directo por parte del número 17, Rogers, termina siendo rechazado. Lo tenía Harry Kane, alcanza a tocar otra vez para Rogers. El balón al corredor, vamos a ver a Kwanza si mete el centro, pico del área, la pone para atrás. Y el balón para meterlo al área. Es que de repente creo, el balón viene por el centro, la pelota pasa, la tiene el arquero Crocom. Entiendo que a lo mejor como equipo no hayas tenido un buen desempeño, pero al final hay futbolistas que te pudieron haber dado mucho más y Tuchel termina deshaciéndose de ellos, ¿no?
3: Sí, a ver, también los que termina dejando fuera no tuvieron buena temporada. O sea, ni Cole Palmer, ni tampoco Phil Foden. De hecho, para mí Phil Foden es el segundo año consecutivo muy discreto que tiene el futbolista del City. En el último partido previo a este, en marzo, lo terminó utilizando de centro delantero. Tampoco le echó la mano Thomas Tuchel.
2: Pero te pongo un caso, Diego. Neymar ha tenido un año terrible, sí, y todo. Y aún así lo lleva a Brasil. Yo creo que Inglaterra no se puede dar ese lujo de dejar futbolistas así.
3: No, de acuerdo, yo estoy contigo, yo no los hubiera dejado fuera. Y sobre todo porque le está apostando mucho a talento joven. A ver, hay 2 futbolistas en la convocatoria, 3 futbolistas que a mí me parece increíble que los lleve teniendo los nombres que dejó fuera. Río Engumoa es uno, el chico de Liverpool que debutó esta temporada, cierto, con gol, y que le interesa al Bayern Múnich. ¿Te dejó?
2: Tiene por derecha Inglaterra, va Watkins, se metió Watkins, centro al área, no. Termina haciendo un pase prácticamente a las manos del arquero Crocom. No pudo llegar Rashford.
3: Muy inteligente el movimiento de Oli Watkins y cargarse por este costado, Gabo, porque ninguno de los 2 centrales lo va a seguir hasta esa zona. Ahí encuentra un vacío porque jala la marca Morgan Rogers y tiene la posibilidad de tirar el servicio. No es preciso, pero sí le daba la posibilidad de competir de frente a la portería a Marcus Rashford. A ver, Alex Scott, Elliot Anderson y Rion Gumoa son los nombres. Y pues bueno, y todavía podemos sumar lo de Kobe Mainoo, porque a mí me parece que en selección Inglaterra, pese al buen momento que tuvo en la temporada con Michael Carrick en el Manchester United, Kobe Mainoo no es garantía de que te pueda controlar un partido. Le sumas que en medio campo está acompañado por un veterano, buen veterano, pero cumple nada más desde mi punto de vista Jordan Henderson. Ahí se vuelve complicado que cuando la selección de Croacia se enfrenta a Inglaterra en el AT&T Stadium, Kovacic. El caso de Luka Modric, no te puedan quitar la pelota, no te puedan meter contra tu portería y que termines sufriendo las situaciones de lo que ya decíamos, de que Stones tiene muy buen rato de no jugar como central, que no tienes un contención, un fierro natural como antes lo llegaba a tener la selección de Inglaterra. Yo sí creo que tengo mis ciertas dudas y comienzo a creer que México no es cierto.
2: Pues quién sabe, ¿eh? La verdad es que hay tantas cosas.
3: No, pero sí viene a ver, está muy mermada Inglaterra.
2: Muy, muy mermada. Bueno, en eso de México hay mucha gente que coincide, que lo dicen, que ya incluso aparte del video, el otro día estaba viendo uno de una persona psíquica y que le estaba diciendo a alguien, pues no sé quién, la verdad, no me le puse tanta atención, y que le decía que México llegaba a semifinales. Le preguntó si pasaba a semifinales y le dijo que no. Pero mucha gente coincide, bueno, y dice el tema de semifinales, pero no avanza de ahí. Ah, bueno, sería de todas maneras un resultado histórico para México.
3: ¿Dónde lo firmo?
2: No, claro. Balón afuera del área grande, por derecha, la pelota la tiene Inglaterra. El balón le va a quedar a Rogers. Y ahora tratando de buscar el balón otra vez Rogers para dejarlo en tres cuartos de terreno por el centro. Rashford para meter el servicio, va recortando. Sigue con el balón, viene con el centro. Amaga, línea final, viene el servicio, balón alto. El remate de cabeza al arquero. Llega Harry Kane de cabeza. Y Cochran la manda, tiro de esquina, punta de la derecha, 34 minutos. 0-0 Inglaterra y Nueva Zelanda.
3: Inglaterra carga muy bien el área, está con cuatro elementos. Y lo que provoca, evidentemente, además de que Jet Spencer, opción para el apoyo de Marcus Rashford, es que se juegue mano a mano en el último tercio de la cancha. Rashford trata de aprovechar su velocidad, tira buen centro en el segundo palo, donde cargaba bien el área Harry Kane. Gana su mano a mano. El cabezazo le sale centralizado, Gabo. Pero Inglaterra entiende que en el último tercio tiene que provocar el mano a mano.
2: Saludos para Torreón Méndez. Saludos, muchas gracias. Y bueno, abrazo, ahí estaremos. Muchas gracias. Está conectado, viene el centro, Rashford, viene el balón al área, rechazo defensivo. La pelota queda por el costado de la izquierda. La recupera el conjunto inglés, la pone para atrás. El balón en tres cuartos de terreno y sigue moviendo el equipo de la Rosa. Para el frente intentaba hacer taconcito el conjunto inglés, ahí prácticamente en tres cuartos de terreno. Rashford ya no pudo llegar el balón. Recupera Nueva Zelanda. Primer cuarto de terreno por el centro. Wood abre por derecha el balón para el medio campo. Y van cruzando prácticamente. Meten el servicio largo para Wood. Muy fácil para que lo tenga el arquero Jordan Pickford. 35 ya se fueron en la aplicación Euphoria by Travel. Y TUDN Radio para todos los Estados Unidos. Inglaterra 0, Nueva Zelanda 0.
3: Les recuerdo que te dejó
2: balón largo por derecha, vamos a ver. Viene el centro para atrás, quien le pega, el balón pasa, la tiene Nueva Zelanda en el área.
3: ¿Le gustó el estadio de Cuauhtémoc, señor Sal?
2: ¿Tengo que decir que sí o tengo que...?
3: Pues ojalá que le guste España y Perú, porque los invitamos a que juegue el juego que se desarrollará en Puebla este lunes. La Roja en contra del cuadro Inca a partir de las 10 de la noche. Este 9 centro y 7 pacífico, para que no se lo pierdan.
2: Mi palco no me gustó tanto, ¿eh? Eso solo le digo. ¿No?
3: Ni a mí.
2: En el palco en el que subimos, no, la verdad, qué cosa. Y luego nos lamentaron, señor Peña, ¿eh?
3: Estamos acostumbrados.
2: Ustedes, ahora también, dije, ah, qué óvole. Pero bueno, no pasa nada. Balón para atrás. Pelota que tiene el arquero Crockham. Le pegado largo prácticamente a medio campo. Quien intenta bajarla. El balón para que lo tenga ya el conjunto inglés. Y adelante del medio campo, Henderson. De primera tocaba y hacía túnel. Parecía que le daban la falta. El árbitro dice que no. La pelota por el costado de la izquierda. Va a venir el centro. El balón para atrás la tiene Henderson. Otra vez para meter el balón para el frente. Intenta aguantarlo. La triangulación. Buscaban a Harry Kane. La pelota la saca Nueva Zelanda y la dejan en el medio campo. Dice por acá, bueno, no dice, no tiene nombre, dice, pero ¿cómo ven que Inglaterra haga un gol primero? Me falta esa para una combinada. Bueno, tendría que hacerlo.
3: Dentro de las rachas que tiene Inglaterra, de los últimos 10 juegos, en 9 se puso primero antes que el rival, a ver si ahí doy una luz de esperanza.
2: Sí, de acuerdo. René dice, este mundial está puesto para que los mexas pasen al quinto partido. El quinto partido, pues, es apenas octavos de final, ¿eh? Ahora, ya no es cuartos de final. Pelota por derecha, viene el centro, primer palo, lo tiene el arquero en el fondo. Muy bien, Crockham para quedarse con el balón. Digo, de repente mucha gente, y lo he visto por ahí, incluso yo sí creo en el quinto partido, además, abusados, ¿eh? Ya no es quinto partido. Es el sexto partido el que sigue buscando México, que es cuartos de final.
3: Ahora tiene que ser el sexto. Qué mala suerte la nuestra, que cuando viene
2: la Copa del Mundo,
3: sí, sí, o era el cuarto o era el sexto, pero nunca el quinto.
2: Exactamente. Balón en zona defensiva la tiene Nueva Zelanda. El arquero Crockham con el balón, le pega con pierna derecha, la manda larga hasta el medio campo. Pues por lo menos así, poquito y sin llegar prácticamente largo de Pickford al 38, Nueva Zelanda está aguantando el 0 a Inglaterra.
3: También es un equipo muy complicado, Gabo. Ecuador apenas le ganó, si no estoy mal, 1-0. Colombia, que le hizo 4 a la selección mexicana, lo terminó ganando apenas 2-1 a la selección neozelandesa. No es un rival fácil, digo, entiendo que México le pasó por encima en aquel repechaje del 2014, pero últimamente se ha vuelto un equipo complicado. Y el plan que tiene Inglaterra además no lo facilita del todo el hecho de que... ¿Te dejo?
2: Va a venir el balón por la izquierda, línea final, venía el centro, rechazo defensivo por parte de Nueva Zelanda, ¿será...? ¿La esquina o es el lateral? Todo el mundo, los de Nueva Zelanda dicen lateral. Vamos a ver qué marca el árbitro en el servicio que metía Spence.
3: El deseo de Thomas Tuchel es constantemente, Gabo, y permanentemente, que un futbolista o dos estén a la espalda de los contenciones, ya sea Harry Kane, ya sea Morgan Rogers, o sea Marcus Rashford. Ahí esa interpretación del futbolista de lo que percibo, y después tratar de jugar a los costados y que estos futbolistas que ya le ganaron la espalda al contención pisen el área. Si pueden jugar entre líneas y encontrar a esos futbolistas detrás de los contenciones, evidentemente hacer daño por dentro. Trata de confundir a la selección neozelandesa, que por lo pronto ha estado bien parada, que cuando se lo tiene que jugar mano a mano lo juega, que cuando tiene que hacer una marca por zona la hace. Y también el juego de Inglaterra no es el más fluido.
2: Correcto. Ahora sí será tiro de esquina, cobraron en el lateral y lo consiguió el conjunto inglés por el costado izquierdo, 39-0-0. El centro por parte del Barcelona, Rashford. Bueno, Barcelona hasta ahorita. Viene el centro, primer palo, el rechazo defensivo. Intenta ganar Inglaterra por el costado de la derecha en tres cuartos de terreno. Spence. El cambio de juego viene para la izquierda. Rashford con el balón, la controla. Rashford metía el tiro centro, el balón se va desviado del palo izquierdo del arquero Coco. Miren, nos escribieron por acá. Le cuento, a ver, está Pickford en el arco, está Kwanzaa, está Stones, está Guy, está Spence, Henderson, Maino, también está Rogers, Watkins, Rashford y Kane. Y la pregunta es, señor Peña, si esta va a ser la Inglaterra, perdón, titular para el arranque del Mundial, ¿o ven algún cambio?
3: Saca por Rogers. Yo creo que
2: sí, puede ser, ¿no?
3: Ese debe de ser. El resto me hace mucho sentido. Lo de... Creo que también el que se le está jugando en el medio terreno con Elliot Anderson es Kobbie Maino.
2: El balón para que lo tenga Harry Kane dentro del área. Se va dando la vuelta para pegarle con el zurda. Al final se quedó afuera del área grande por el centro y no pudo ni pegarle y la perdió con Nueva Zelanda. Ya saca el balón desde el fondo. Se animaron a tocar el balón. Qué bravos, qué osados prácticamente. Terminan perdiendo. Otra vez intenta Inglaterra. De atrás, ¿quién le pega? Abren para el costado izquierdo. Afuera del área grande. Rashford para pegarle el balón. Termina siendo rematado. Otra vez a la tribuna. Se fue el balón.
3: El momento de Rashford no es el mejor, pero es el que más intenta, creo yo, en el conjunto británico. Gabo, ya anteriormente había disparado por encima de la portería de Crocombe. Ha logrado encontrar tanto por carril exterior pegado a la línea como por dentro las opciones, tanto de tirar un servicio como buscar a portería. Se han abierto los espacios y el equipo también tiene la opción de jugar para él, abriéndole esos espacios. En esta ocasión a mí me parece que le falta tino, que le falta puntería al futbolista del Manchester United. Creo que era menos potencia, más colocación para poner en predicamentos a Crocombe. Y más allá del último disparo que tuvo Inglaterra fue el de Harry Kane.
2: Sí.
3: Con dirección a portería. Del resto, todos sí podemos hablar de cosas cercanas. El remate de cabeza de Harry Kane que se fue a tiro de esquina, que lo mandó Crocombe. Pero poco y nada del cuadro británico, que ha dominado con el 59% de posesión por el 41% de Nueva Zelanda.
2: Ahí está entonces la posesión, ya son 41.5%. LF nos manda saludos, gracias. También por acá, Julián Contreras dice que cómo no va a ganar Inglaterra el primer tiempo, pues no está ganándolo. ¿Qué hacemos? También Leónidas Álvarez, saludos. Dice cómo ni un gol le van a poder hacer a Nueva Zelanda, nos dice Axel, pero nos dice con una palabrota, así que no puedo.
3: ¿Uy, ingados?
2: Puedo decirlo, no, casi. Me dijo, ¿cómo? ¿A dónde me mandaron, se acuerdan?
3: Está grave.
2: Eso no lo puedo decir, entonces, pues bueno. Ahí está, entonces saludos para toda la gente que se conecta. 42 minutos, 0-0, partido amistoso entre el conjunto inglés, el equipo de Nueva Zelanda. Y hoy salió completamente en blanco, ya lo decía Diego, con algunos colorcitos ahí en negro en la parte de las axilas, pero bueno, pues ahí está prácticamente el conjunto de Nueva Zelanda aguantándole el cero al equipo de Inglaterra. Va a ser saque lateral por la izquierda en primer cuarto de terreno.
3: ¿Le puedo hacer una pregunta?
2: Dígame.
3: ¿Qué opina del fantástico recibimiento que le hicieron a la selección de Corea del Sur en Guadalajara?
2: Oh, bueno, como si fueran quienes, ¿no? Digo, la verdad es que, bueno, a mí me parece exagerado. Pero bueno, cada quien. ¿A usted le gustó?
3: ¿Cómo recibimos a un maldito rival de grupo?
2: Neta. Es tu rival y todo. A ver, tampoco tienes que ir a
3: Digo, pedrear, Colombia, ¿no? Yo no tengo bronca.
2: No, pero
3: hay que. No, tiene toda la bueno. razón. Que su cama esté bien tendida en el hotel y ya párele de contar que le den bien sus alimentos y
2: claro,
3: ya.
2: Claro, que pasen y buenas tardes, buenas noches, con permiso y tan. Pero de verdad, no.
3: Pero no entendieron bien ellos que ni un saludo, ni un hola, ni nada.
2: Claro, completamente. Pues, ellos sí entienden
3: ni que un somos arigato. Rivales,
2: claro.
3: ¿Qué haces en japonés?
2: No, bueno. Terrible, señor Andalón, qué cosa.
3: Lo eché a andar al señor Andalón, sí, ¿verdad? Con la pregunta.
2: Para decir sus tarugadas de diario, bueno. 43 minutos 0-0 el juego. El balón lo va sacando el conjunto inglés desde el fondo. Digo, la verdad es que recuerdo, Max, que nos toca el partido contra Corea en Nashville. Y pues tampoco, o sea, sí, cotorreada pasada, dio la tantán y todo, pero no, amiguitos no éramos así como que tampoco. O sea, tampoco mal, pero tampoco así como lo recibieron ahora.
3: Casi les bailan K-pop allá afuera del hotel.
2: No, y antes no les preguntan, ¿no viene BTS? Pelota por la izquierda, lo tiene Inglaterra, viene el centro, balón al área. Muy bien el arquero Crawford.
3: No ha encontrado Inglaterra, salvo ese cabezazo de Harry Kane, otra opción como para poder horadar el arco de Crocombe, que tampoco ha sido figura. Sí ha tenido dos tapadas relativamente importantes, aquel impacto de Harry Kane y después el cabezazo del futbolista del Bayern Múnich.
2: La tiene Spence, vamos a ver, se va a meter al área por la izquierda, recortó Spence, pero se le olvidó la pelota, la saca Nueva Zelanda y va a ser lateral por el costado de la izquierda en el corredor del área, y rápido Harry Kane va y lo hace lateral. A mí lo que me gusta de Harry Kane es que otro futbolista delantero hubiera ido, agarra la pelota, hace como el tiempo, espera que llegue alguien más para hacerlo. Harry Kane, rápido, vámonos.
3: Tiene la humildad de un centro delantero que no es nadie, y la verdad es que es una superestrella mundial. No sé si merezca como tal el Balón de Oro este año, pero se va a quedar muy cerca. Yo creo que tiene que estar en la terna.
2: Sí, sin duda.
3: Que dicho sea de paso,
2: ajá,
3: pues entrega en Londres para hacerle honor a Sir Stanley Matthews, que fue el primer ganador del Balón de Oro en el 70 aniversario del reconocimiento de France Football. 3 minutos se añadieron.
2: 3 minutos más nos quedan en este partido de preparación rumbo al Mundial 2026 entre las selecciones de Inglaterra y Nueva Zelanda. Para pegarle con pierna derecha al arquero a Crockham. La manda larga hasta 3/4 de terreno. La quería bajar Wood, la consiguió bajar, dejó por la izquierda. Ahora vendía el centro. Wood otra vez se colocó para pegarle, pero la pelota le quedó muy, muy larga. ¿Consigue tiro de esquina o no? No. Ah, no sé. Yo lo veo muy animado yéndose a la esquina.
3: No,
2: nadie le toca, nadie. Ya se fue 1 minuto, nos quedan 2.
3: Partido, a ver, a ritmo semilento con las ocasiones de Inglaterra, Gabo, nada espectacular del cuadro británico.
2: No, de acuerdo.
3: Pero bueno, entendiendo que a media semana volverá a tener otro partido de preparación justo el día 10 en contra de Costa Rica, y creo que tiene que demostrar todo su poder. Ahí imagino que Bukayo Saka estará en el terreno de juego, que creo que sí puede ser un futbolista diferencial, de lo mejor creo que tiene con relación momento, calidad y trayectoria el cuadro británico. Y el otro que creo que puede estar en la alineación, Gabo, es justo ahora que la tiene Kwanzaa, es Reece James, que hoy está en el banquillo.
2: Sí, señor. Digo, a ver, muy pocos ya se juegan el quedarse en la selección, ya prácticamente todos dieron su lista, desde el 1 de junio era la última opción. Entonces, pues, yo creo que se están guardando completamente. Digo, los últimos amistosos de casi todo el mundo no han sido espectaculares, ¿eh? Es una realidad.
3: No, entendiendo que hay algunos futbolistas que pues, les entra el miedo, que ven salir a otros elementos ya lesionados, claro, o en los entrenamientos, etcétera, etcétera, y dicen, no, déjame aguardo. Y sobre todo porque son selecciones que están disputando, o que disputarán el torneo. A ver, yo quiero ver cómo entra Costa Rica, que no está en la Copa del Mundo, en ese partido en contra de Inglaterra.
2: Centro de Spencer, remate de Harry Kane, gol.

0: por parte de Spence desde el costado izquierdo. Antes de entrar al corredor, recortó con la pierna derecha, metió el servicio con la misma derecha. El balón arriba y Harry Kane la peina con la cabeza, con la frente para ponerla lejos. En alcanzable para el arquero Crocon. Y el juego se pone. Harry Kane e Inglaterra están ganándole 1-0 a Nueva Zelanda, Diego.
1: Se combinó el momento, se dieron las situaciones para que Spence tirara el servicio al área. En el instante en el que Harry Kane venía entrando, que no estaba siendo marcado por nadie, y que Finn Surman había quedado jugado, porque trata de fildear el balón y ganar la posición y no puede. Y Kane con un remate poco ortodoxo, peinando la pelota, porque no le da con la frente de lleno a la esférica, la pone lejos de la cabaña de el cancerbero Crocombe para poner el 1-0. Se nos ha terminado el primer tiempo con ventaja justa para la selección de Inglaterra, que fue la que lo vino a buscar.
0: Pausa y venimos con más a través de la aplicación Euphoria by Travel y TUDN Radio. Inglaterra 1, Harry Kane al 45 más 2, Nueva Zelanda 0.
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0: El corazón palpitante del país abrirá las puertas del Estadio Ciudad de México para una fiesta histórica en el Mundial 2026. La capital mexicana recibe a los visitantes con una mezcla única de pasado y presente, donde la espiritualidad del Templo Mayor convive con la elegancia del Palacio de Bellas Artes y la vida cultural de la Alameda Central. Los mercados tradicionales ofrecen una explosión de sabor y color, con tacos, huaraches y las clásicas tortas de tamal. La inmensidad de la ciudad enamora desde la energía del Zócalo, el imponente ángel de la independencia y la modernidad de Paseo de la Reforma, así como el navegar en trajinera sobre los antiguos canales de Xochimilco. La Ciudad de México es una experiencia sensorial infinita que está lista para demostrar, porque es parte fundamental de la identidad del fútbol mundial.
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5: Encuentro y ganó 7, concediendo solo 3 goles y anotando 30. El equipo que asistirá a la justa mundialista está encabezado por jugadores de experiencia en el fútbol europeo, como Wataru Endo, que milita para el Liverpool de la Premier League, donde también aparece Daichi Kamada, mientras que en España está Takefusa Kubo. Como 15ª selección del ranking de la FIFA, la selección de Japón llega con las expectativas de poder sorprender en este torneo.
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1: Todo listo en el Raymond James Stadium en Tampa, Florida. Par de modificaciones que realizó el cuadro de Inglaterra, ya más adelante las anunciaremos. 1-0 antes del medio tiempo lo logró el cuadro británico. Yo los dejo en la voz, la emoción, el relato de mi compañero y amigo Gabriel Sáenz. Gabo, que sea más entretenido, por favor, que el primer tiempo.
2: Bueno, que Dios lo oiga. Ya está prácticamente aquí para pitar Natalie Simón. Pita y dice que se mueva la pelota. La pasión ya está en la cancha, el balón rueda en el terreno de juego. Inglaterra y Nueva Zelanda juegan un amistoso rumbo a la Copa del Mundo. Lo está ganando la selección de Inglaterra 1-0 con el gol de Harry Kane al 45+2. Prácticamente para cerrar el primer tiempo. Se fue Pickford y entró Trafford.
1: Sí, señor, la primera de cuatro modificaciones. Dan Bourne también vino al terreno de juego. Salió John Stones, Jude Bellingham está en la cancha. Se fue Jordan Henderson, Anthony Gordon a la cancha para la salida de Marcus Rashford. Y el autor del gol, Harry Kane, dejó también el terreno de juego para el ingreso del segundo mejor anotador de la Liga Árabe, solo por detrás del todopoderoso Julián Quiñones, Ivan Toney.
2: Ándale, todopoderoso, bueno.
1: ¿No? Treinta y tantos goles, 33 goles.
2: Pues sí, ¿cuántos lleva con selección? Ya le dije que guarde.
1: ¿A poco Hugo Sánchez entonces fue malo?
2: No, pero... ¿ah? Pero la selección de Arabia no es buena. Digo, la Liga de Arabia, perdón, la selección. Bueno, tampoco la selección. Últimamente ya agarré con las dos. Dice Mikey Zaragoza, salud, mi Gabo, éxito como siempre ahora desde Yuma, Arizona. Abrazo a toda la gente de Yuma, muchas gracias, mi querido Mikey. Abrazo enorme. Hay falta por parte del conjunto de Nueva Zelanda, ya la mueve Inglaterra. Pues muchísimos cambios hizo el conjunto inglés.
1: También ingresó Elliot Anderson, cambió el 11 este. Río Ngomoa vino a la cancha en lugar de Ollie Watkins. El que ingresó es Elliot Anderson sobre Morgan Rogers. Ya habíamos dicho lo de Tino Libramento en lugar de Jet Spence. Eric Conza en la cancha en lugar de Mark Guy. Y eran los que nos saltaban, si no estoy mal. Nico Riley para la salida de Kubi Maino.
2: Bueno, pues ahí está.
1: ¿No le va a decir nada al señor Tuchel, como le dice al Vasco?
2: Sí, pues claro. No sirve para nada, o sea, hacer esto, imagínate. De por sí su equipo no se fue nada, o sea, no se vio nada bien en la primera parte. Y hace todo esto, no, pues menos. Oh, qué cosa. Además, ya me cansé de hacer tantos movimientos. Total, ahí voy a diciéndoles como estén.
1: Agarra una app, déjese, la enseño.
2: Más fácil.
1: Creo que es más sencilla.
2: Más fácil, sí, ahí la tengo ya abierta. Sí, va a ser mucho más fácil. Balón que va moviendo Inglaterra para el frente. Pelota por el costado en el corredor del área. ¿Quién va a meter el centro? Aguanta la pelota y la tiene ahora el balón Jude Bellingham. Abre por derecha. Y ahora para meter el servicio prefieren dejar la pelota por fuera. La tiene Anderson ahora por la izquierda en el corredor del área. ¿Quién mete el centro? Va intentando el cuadro de la Rosa venir el servicio. Ahora tiro de esquina, punta de la izquierda. Así lo marca Natalie Simón.
1: También se fue Jarrell Kwanza para el ingreso de Rhys James, que yo creo que será titular en la Copa del Mundo. Vamos a esperar qué es lo que se termina dando.
2: Perfecto, pues ahí está. Balón que van a poner en el área. Y para intentar hacerle daño al conjunto de Nueva Zelanda, va a venir con el centro el número 24. Pero ahí terminan hablando con alguien de Nueva Zelanda en el área. Va a venir el centro al área con Jude Bellingham y también un futbolista de Nueva Zelanda. Viene el centro, balón al área, el cabezazo, la pelota queda ahí, O'Reilly le pegó, la pone alta, cabezazo apenas por un costado, se va desviado al palo y afuera, estuvo cerca Burn.
1: Sí, llega apenas de media volea para pescar la pelota cuando ya había ganado en todo lo alto el futbolista británico Nico Riley. Levantó y después el balón quedó servido para la cabeza de Dan Bourne, que le dio dirección de poste. Por cierto, Gabo, pese a lo que puede generar una contratación, una desconcentración en la selección de cualquier entrenador. Inglaterra, entendiendo que los plazos son muy cortos por el tema del Mundial y que se prolonga más el Mundial que en anteriores ediciones, ha aceptado y ha autorizado que los futbolistas que están en la selección de Inglaterra, por lo pronto durante la Copa del Mundo, puedan ser transferidos a otros equipos, que incluso prestarían sus servicios médicos para realizar los exámenes pertinentes para que se lleven a cabo y ya nada más se firmen los contratos y se convierta en jugador de otra institución.
2: Me parece bien, digo, la verdad, qué bueno, ¿no? Digo, a mí, de repente creo que el futbolista sí lo tiene como desconcentrado el saber su futuro, ¿no? Sobre todo si no sabes si vas a estar en un equipo o no.
1: Como lo de Rashford. Que no sé y no imagino que le tuvieran que hacer exámenes médicos de nuevo.
2: Correcto.
1: Pero bueno, le daría certeza.
2: Sí, señor. 50 minutos ya rebasados a través de la aplicación Euphoria by Travel y TUDN Radio. Inglaterra tiene 1, Nueva Zelanda 0.
1: Y les decimos que vamos a tener grandes ligas entre New York Yankees y Boston Red Sox mañana, 1:00 p.m. este, 12 Centro y 10 Pacífico por TUDN Radio.
2: Balón que mueve por la izquierda el conjunto de La Rosa, la tiene hacia el frente el equipo de Tuchel. Gordon tenía el balón, terminó perdiéndolo ahora en medio campo. ¿Quién lo recupera? Lo terminaba recuperando Riley. Ahora el lanzamiento para el frente, vamos a ver por el costado de la izquierda en el pico del área. Servicio de Gordon, el balón para atrás. ¿Quién llega para rematar? Nadie. La saca Nueva Zelanda como puede y la manda para dejarla prácticamente en el primer cuarto de terreno por el costado de la derecha y consiguiendo bien el balón Garbett. Y la pelota sale, va a ser balón de manos al 51.
1: Acá por fin Inglaterra tiene un futbolista al que le puede tocar al espacio, que justamente lo que más le agrada a comparación de Marcus Rashford. El servicio no es bueno porque va con dirección al punto penal cuando Ivan Toney ya se había pasado, además de que en el interior del área no estaba mano a mano, le hacían el 2-1. Pero también va a poder jugar Inglaterra con el marcador, por lo pronto malabarear esa situación y de alguna u otra manera llevar los tiempos del compromiso.
2: Sí, señor. Balón por el costado de la derecha en medio campo, moviendo el conjunto inglés. La pelota para que la lleve número 24, Reece James. Ahora en zona de seguridad el conjunto de Inglaterra con Trafford. No avanza, no llega por lo menos a cruzar el medio terreno. Burn. Dan dejando la pelota por la izquierda, cruzando el medio terreno. Va intentando el conjunto inglés. Libramento. Y ahora para atrás con Trafford, que está en el primer cuarto de terreno por el centro. Abre por derecha. El balón lo lleva Inglaterra cruzando el medio campo. La pelota para el frente. Intentando tocar el balón el conjunto de Inglaterra en medio terreno. La pelota por abajo, todavía dejándola ahora con Byrne en medio campo por el centro. Con pierna zurda, abre para el costado izquierdo. Vamos a ver qué intenta el conjunto inglés. La lleva para el frente de Gordon. Vamos a ver qué realiza. Le terminó pegando, balón rebotado. ¿Quién la tiene Inglaterra dentro del área? A ver quién le pega. Le viene haciendo la jugada, el remate por abajo con zurda. Le queda otra vez a Gordon. La deja para atrás. El bombazo que no llega. Y ahora con el Libramento por la izquierda. A ver si mete un buen centro. Libramento mete el centro ya dentro del área. La pelota rechazada. Está encima Inglaterra, pero no cae el gol.
1: Sí, un segundo tiempo mucho más intenso, Gabo, apretando el conjunto británico y aprovechando la frescura de las piernas de varios futbolistas.
2: A ver quién le pega la pelota para Libramento. Va a jalar con la zurda, no, prefirió por la izquierda. Gordon a pegarle al arco. Sigue con el balón, el toque de pelota por abajo. Libramento dentro del área, línea final, va a meter el centro, segundo palo, ¿quién llega? Al final termina quedando muy, muy larga la pelota. Y el balón para tratar de recuperarlo hacia el frente, línea final. A ver si viene el centro, intenta Río, Wanga, la mete para el área, el balón termina quedando por fuera. Otra vez Gordon con el balón. Y la pelota para moverla hacia el costado izquierdo. Gordon. Libramento. En tres cuartos de terreno por el centro. La pelota para el costado de la derecha. James conectando. Ya son 54 minutos. La pelota para abajo en el rebote. ¿A quién le queda? Inglaterra. A ver quién le pega. El balón otra vez con el número 8, Anderson. La pelota para atrás, venía el centro, balón rebotado. Hay falta por parte del jugador de Nueva Zelanda por derecha en tres cuartos de terreno.
1: Y lo alcanza a pisar a Elliot Anderson. ¿Cómo queda parada Inglaterra después de todas las modificaciones? Es Tom Heaton bajo los tres postes y luego Dan Byrne, Erri Konsa, es la pareja de centrales, zurdo Dan Byrne, en su defecto Erri Konsa por la derecha, Rhys James lateral derecho, lateral izquierdo Tino Libramento, Nico Riley es un contención a la par de Elliot Anderson, adelante el que hace las veces de Harry Kane es Jude Bellingham por la banda de la izquierda, Anthony Gordon por la derecha, Rio Ngumoa y adelante Ivan Toney. Es prácticamente el mismo 4-2-3-1, 4-4-1-1, como le quiera llamar. Pero ahora vamos a ver, va a ser muy interesante, Gabo, el que tengas a un enganche que siempre va de frente a portería, el caso de Jude Bellingham, a comparación de lo que hacía Harry Kane, que por lo regular siempre le daba la espalda al arco.
2: Correcto. Va a venir el centro, pelota al área. El balón rechazado por Nueva Zelanda, marcaron falta. Fue falta a favor del conjunto de Nueva Zelanda dentro de su área. 55 minutos, 1-0. Un empujón clarito, creo yo.
1: Sí, de acuerdo ahí el abrazo de Jude Bellingham y después Anthony Gordon, si no me falla la vista, se termina llevando el futbolista de Nueva Zelanda. Cuando se ve el barco de Puerto Vallarta, perdón.
2: No.
1: Acá en el
2: Raymond James Stadium. Bucaneros.
1: De lo muy atípico, ¿no? Que puede haber en un estadio, un barco ahí enclavado.
2: Correcto.
1: No sé qué otra cosa en algún estadio de grandes ligas, de NFL, nos podemos encontrar.
2: Sí, hay demasiadas cosas, la verdad, son muy, muy raros ese tema.
1: Hay un cuerno en el estadio de Minnesota, ¿no?
2: Vikings. Correcto, es correcto.
1: En Minneapolis.
2: También el de las Chivas, pero ese ya fue copiado. ¿Qué cosa? Balón por la izquierda la tiene O'Reilly, va intentando para meterse al corredor. En uno de los estadios, no sé en cuál, hay este como jacuzzis, el de béisbol. Que incluso... bueno,
1: también en el de las Águilas de Veracruz de la Liga Mexicana del Pacífico y alberca.
2: No, bueno, sí. Pelota para atrás la tiene el conjunto inglés.
1: Balón
2: del Águila de Veracruz, sí.
1: Y no, las Águilas solamente unas y ganadoras.
2: Ay, brincó el señor Andalón, son sus Águilas también. Pelota por derecha la tiene Gonza. Balón hacia atrás. Se abre Byrne para cruzar el medio terreno por el centro. Con zurda la deja por abajo. Pegado a la banda la tiene Libramento. Deja el balón por el centro. Vamos a ver quién le pega. Gordon se dio la vuelta. Aguanta el balón. Toca en corto. Intentaba O'Reilly. Falta. Falta a favor de Inglaterra. Fuera del área grande. Bajaron a Ivan Toney.
1: Lo engancharon al futbolista del fútbol árabe. Termina cayendo de frente a portería. Acá hay una situación, Gabo, que si cuestionábamos lo de John Stones jugando como central después de los últimos años, como lo ha hecho de lateral, pues Nico Riley hace mucho tiempo que no juega de mediocampista. Toda la temporada pasada con Pep Guardiola jugó de lateral y es algo llamativo porque vamos a ver cómo lo termina aprovechando en su defecto Thomas Tuchel. En teoría puede realizar alguna especie de enroque que pase por el carril interior Nico Riley, pero por lo pronto muy fijo en su posición de contención.
2: Ahorita platicamos algunos marcadores que están dándose al momento y los que ya se dieron en estos amistosos. Le va a pegar con el número 24, Percy James, con pierna derecha. Hay 5 en la barrera por parte de Nueva Zelanda. 4 para el rebote por parte de Inglaterra. 58-1-0. Gana el cuadro de la Rosa. Pegarle James. Va James para pegarle al arco. Le pone balón prácticamente en el pecho a la barrera. Recupera todavía. Gordon abre por el costado de la derecha, a ver quién termina pegándole. Sigue Gumoa, vamos a ver, línea final, no pudo meter el centro. El balón para atrás. Y más atrás en zona defensiva. Bueno, al momento Escocia le está ganando 4-0 al 57 a Bolivia. 0-0 Qatar y El Salvador al 56. Al 50 Cabo Verde le está ganando 2-0 a Bermuda. Hoy también juegan Jamaica contra Sudáfrica. Brasil contra Egipto, Venezuela contra Turquía, Argentina contra Honduras y Curazao contra Aruba. Esos son de los partidos que faltan. Por cierto, ya Alemania terminó ese partido, le ganó 2-1 a los Estados Unidos.
1: Que también hay que decirle, Alemania perdió un futbolista, su Gilberto Mora.
2: Sí, señor.
1: A Leonard Karl.
2: Sí, señor.
1: Que dijo que iba a jugar para el Real Madrid, que le hubiera gustado jugar para el Real Madrid.
2: Ah, bueno, yo dije que iba a jugar, bueno. Pelota por la izquierda, viene el centro, corredor del área. ¿Quién la tiene? Inglaterra. Un recorte, 2. No llegó el servicio. Marcaciones, fue buena por parte de Nueva Zelanda y hasta el momento nada más lleva 1 en contra el conjunto neozelandés, aguantando en casi 60 minutos. Balón para atrás, La pelota en tres cuartos de carrera por izquierda dentro del área. ¡Penal! No, fuera de lugar.
3: También arranque fuera de lugar.
2: Sí, y creo que sí había marcado el penal y después se da cuenta y dice no. Estaba en posición adelantada, es lo que dice Natalie Simón.
1: Que creo que cuenta con la ayuda de su asistente y lo ve de reojo perfecto.
2: Uf.
1: Para mí está al límite.
2: Muy poco quizá, Diego, pero me parece que sí está adelantado.
1: Sí, yo estoy de acuerdo contigo. A ver, el servicio para Ivan Toni es muy bueno. Tiene un gran desmarque. Lo terminan bajando. Y apenas, creo, por el hombro está adelantado el ex delantero del Brentford.
2: Sí, señor. Me parece, digo, a ver, salvo lo que diga, me imagino que habrá VAR. Pero si no, pues bueno, pues así nos quedamos. Pero a mí me parece que está muy bien marcado el fuera de lugar. Sí le habían pegado, era para penal. Natalie Simón se da cuenta de que tenía que haber sido penal, pero antes estaba la posición adelantada. Y vendrán los cambios de Nueva Zelanda, por lo menos veo a tres ya ahí.
1: Para está Jesse Randall, el camiseta número 21. Tyler Bindon es el otro. Y se había realizado uno al medio tiempo que no nos habían avisado.
2: Uh-huh.
1: Alex Ruffer vino al terreno de juego y se fue Joe Bell de la cancha.
2: Perfecto. Entonces se va del terreno de juego Bell.
1: Están revisando.
2: Están revisando la
1: penal,
2: jugada.
1: Sí. A ver cuánto demoran.
2: Sí,
1: a ver. No, ya. Ver. Listo. Se acabó la revisión.
2: No, es que estaba. A ver, no tan claro. Sí, estaba muy cerradita, pero sí parecía que estaba adelantado. Hugo Mar nos dice cómo van, digamos. 1-0 ganando Inglaterra a la selección de Nueva Zelanda al 61. Vendrán los cambios.
1: Efectivamente. Ahí Natalie Simón va a la imaginaria para ver quiénes se irán del terreno de juego. Uno de los que se va de la cancha es el número 13, Kakache, el lateral por el corredor de la izquierda. Viene el dorsal número 21, Jesse Randall, que ya lo habíamos platicado. Van a hacer cuatro modificaciones en total que ahorita se las iremos platicando una por una, pero adelantamos. Jesse Randall es uno de los que ingresa a la cancha. Tyler Bindon es otro de los que viene al terreno de juego.
2: Perfecto. 61 y medio. 1-0 gana la selección de Inglaterra con el gol de Harry Kane, su goleador, al 45+2 en la primera parte. Habían agregado 3 minutos y alcanzó a hacerlo antes de que terminara el primer tiempo. Balón para atrás en medio campo, lo tiene Nueva Zelanda. Por lo menos un ratito de toqueteo de pelota por parte de Nueva Zelanda, porque no había tenido el balón prácticamente, lo tenía solo Inglaterra. Cuidado que lo ganaban. Ahí va Toni.

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1: De mantener al futbolista en ritmo y de que no se lesione.
2: Yo también creo que es lo más complicado. También creo que contento un poquito. Jugar minutitos, aunque a lo mejor en el Mundial ni los van a voltear a ver.
1: Sí.
2: Pelota por derecha, la tiene Inglaterra, el balón para el frente. Vamos a ver si le pueden pegarle. Ya le quedó muy larga a Tony. Muy, muy larga la pelota para Iván Tony. El balón lo tiene el arquero. Y si no, pregúntale a Luis García. En el 98, Manolo Lapuente ni lo volteó a ver y ni un solo minuto lo metió.
1: Y venía de ser el mejor jugador del 94,
2: también,
1: ¿sí?
2: Sí, sí, sí. Metió dos goles, bueno. Así pasa. También Luis Hernández, bueno, fue titular y metió goles en el 98, 2002, pues fue a retirarse.
1: A Chicharo contra Italia, Javier Hernández lo mete de titular. Uh-huh. Y después pues lo cepilló y nada más suplente contra Francia, suplente contra Argentina. Creo que tuvo un par de minutos contra Uruguay.
2: Pues así es, le pasa mucho al delantero mexicano. No ha sido constante un delantero mexicano que haya durado por lo menos tres mundiales, dos mundiales, no me viene a la mente, ¿eh?
1: ¿Y siendo titular?
2: Siendo titular.
1: Digo, porque Jared estaba pintado para eso entre 2002 y 2006, pero se lesionó contra Irán en 2006.
2: Claro.
1: Después Omar Bravo, pues, solamente pudo disputar el de 2006.
2: Claro. Balón por la izquierda, el Guille Franco fue 2010, ¿no?
1: Sí.
2: ¿Qué cosa?
1: Nada más. 2014 Oribe, no le dio para 2018.
2: Correcto.
1: En 2018, bueno, ahí sí Javier.
2: Ahí fue Javier. ¿Y no?
1: Sí, junto con Carlos Vela.
2: Correcto. ¿Y 2022?
1: Funes Mori, Henry.
2: Funes Mori, fue Henry, no el titular. Sí, Funes Mori, unos minutitos, según yo.
1: Henry fue titular en contra de Arabia Saudita.
2: ¿Y Henry?
1: No, sí,
2: ¿y
1: sí fue contra Polonia
2: y
1: también?
2: ¿Y Henry ya no está?
1: No,
2: por Henry eso te digo, no mantienen un... ¿Más de dos mundiales? No, difícilmente. Balón para atrás.
1: Y Jiménez no creo que llegue el que viene.
2: Exacto. Bueno, y si te vas más para atrás, en el 90, pues no fuimos. En el 86 fue Hugo. En el 82 tampoco fuimos. No, qué cosa, bueno.
1: Un relajo.
2: No. Lamentable. Balón por derecha en medio campo.
1: Porque pues portero sí ha habido uno constante.
2: No, y a ver, vámonos al tema. No, claro, ese sí, ese ahí está. Pero vámonos a los de que lo bueno que va a jugar Rangel, bendito sea Dios. Pero a ver, yo le digo, por ejemplo, Harry Kane, ¿cuántos mundiales siendo titular de la selección de Inglaterra?
1: Este va a ser el tercero.
2: Imagínate, tercero.
1: Sí, claro.
2: Súper bien, es uno constante. Acá no hay nada. No hay constancia.
1: Bueno, Brasil ya tiene rato también.
2: Tampoco
1: que con el delantero. Richarlison fue el pasado.
2: Pero sí lo tuvo, ahora, por ejemplo, con Ronaldo mucho tiempo.
1: Sí, 98,
2: 2002, 2006.
1: Sí, ya para 2010 no llegó porque llegó Luis Fabiano.
2: Exacto. Bueno, pues el balón lo tiene Inglaterra. Los pases que ha completado Inglaterra, Diego, 442.
1: Sí, bastantes, creo yo, pero muchos pases laterales.
2: Uh-huh.
1: Por
2: trascendentes.
1: Exacto, por esa situación de querer jugar entre líneas y de siempre tener a alguien a la espalda de las contenciones de Nueva Zelanda. Los duelos o la profundidad más importante que logra Inglaterra sobre las bandas, pero al final de cuentas no logra tener una doble profundidad. Si logra tener profundidad por los costados es gracias al mano a mano, no porque tenga superioridad en el costado o porque alguien apoye. Mira, aquí están de nuevo dos contra dos.
2: El señor, libramiento para pegarle afuera del área grande por el centro, afuera para atrás, el bombazo que viene al arco, termina pegando en un defensa. Piden ahí que la jugada pare. Bueno, a ver, ya árbitro del partido termina, va a haber pausa, me parece.
1: Sí, momento de rehidratarse. Y nosotros les decimos que vamos a tener durante el día de mañana el Dinamarca en contra de Ucrania, 8 de la noche este, 7 centro y 5 pacífico. Y también el juego amistoso entre Croacia en contra de Eslovenia, 10 de la noche este, 9 centro y 7 pacífico, para que no se lo pierdan. El último mundial de Luquita Modric.
2: Hay dos resultados que le tengo que decir, ¿eh? Dos, okay. Resultados para que esto está la gente conmocionada, quiere saber el resultado. Vanuatu 2, Fiji 1.

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1: Qatar y El Salvador, y 2-0 Cabo Verde a la selección de Bermuda. Esos son de los partidos amistosos, y habrá todavía mucho más. El 10 estaba viendo la selección de Portugal, 10 de junio, todavía juega partido contra Nigeria, si no estoy mal.
2: Porque, digo, cierto que el jueves se da la apertura del torneo, pero muchas selecciones ya tienen, o sea, por la cantidad de días que te tardas, Gabo, en jugar, porque creo que va a ser el mundial más espaciado entre un partido y otro, sí, para cada selección. Mismo caso de Inglaterra, que va a jugar el día 10 en contra de la selección de Costa Rica, que es un partido similar en condiciones a lo que va a ser su cierre de grupo en contra de Panamá en Nueva York.
1: Así es. Pues bueno, por eso hay partidos ya prácticamente muy cerca del inicio de la Copa del Mundo, que por cierto, el partido que inaugura este torneo, pues bueno, es la selección de México contra Sudáfrica, y por la tarde noche Corea contra República Checa, ¿no?
2: Sí, en la ciudad de Guadalajara. El último partido de Copa del Mundo, si no estoy mal, que fue en Guadalajara, fue un Brasil contra, no, Alemania, que venía de ganarle a la selección de México en Monterrey. Uh-huh. Y no recuerdo el rival, pero ese, si no estoy
1: ¿en
2: mal,
1: Guadalajara?
2: Sí, fue la semifinal.
1: No, Brasil tuvo que haber jugado contra Francia, porque fue en el Jalisco,
2: ¿En el 86?
1: Sí, y según yo pierde la selección de Brasil con Francia, chéquelo.
2: A ver.
1: Porque Francia sí avanza. Pero según yo es un Brasil contra Francia. Incluso ahí falló Platini, falló
2: Sócrates. Sí, tienes toda la razón. Platini, ¿sí?, en tiempo regular un penal, y Platini en tanda de penales.
1: Correcto. Balón en medio terreno por el centro. 72 minutos. Pelota por el costado de la derecha. La va moviendo el número 2 del conjunto de Inglaterra, Gonza. La pone para atrás.
2: No, el... ¿Ese Francia que tú mencionas en contra de Brasil, Gabo, es en cuartos de final?
1: ¿Hace en cuartos todavía hubo otro más?
2: Sí, y Francia se queda en Guadalajara.
1: Ajá.
2: Y enfrenta a Alemania y lo pierde 2-0.
1: Ah, ok, perfecto, muy bien, ahí está. Entonces el último fue Alemania-Francia.
2: El 25 de junio.
1: Ok.
2: De 1986, es decir...
1: En esos años se enfrentaron muchas veces, recuerda que también en la Eurocopa se enfrentaron y Alemania terminó ganando a Francia con el golpazo que le da... Ay, se me fue el nombre del arquero alemán.
2: ¿Pero ese 84. No fue en Copa del Mundo, el de Schumacher a Tustón?
1: ¿Fue en una Euro o fue en el 82? Sí, fue en el 82, fue en el 82, tienes toda la razón. Un golpazo impresionante.
2: Quita media boca,
1: sí,
2: a Batistón.
1: Terrible, terrible. Balón que tiene Inglaterra en el medio campo. O sea, estamos hablando de qué fecha fue el último partido.
2: 25 de junio del 86, el último partido mundialista de Guadalajara. Es decir, pues van a ser casi 40 años.
1: El balón que viene para atrás, la termina teniendo Inglaterra en el punto penal. A ver quién le pega el remate con sorda. Balón rebotado y la saca Nueva Zelanda. Para que sea balón a Schumacher, ¿no?
2: Sí. Finn Schumacher quedó tendido en el campo, de esas veces que mete la pata y el balón lleva tanta potencia que al final de seguro le dio en la punta del pie y le dobló el tobillo.
1: Sí, sí, sí.
2: La deja Toni, dispara Bellingham, para abajo.
1: Uy, y estoy acordado, se le da a los alemanes, entonces a los arqueros alemanes dar golpazos. Pregúntale también a Higuaín. ¿Te acuerdas? La final del mundial, pum, ¿cómo salió?
2: La de Neuer,
1: sí. Neuer, sí, sí, sí. Y hay mucha gente dividida, ¿eh? Para mucha gente es penal, para mucha gente así tuvo que haber salido Manuel Neuer, está perfecto.
2: Ah, penal el que le habían dejado Higuaín, Toni Kroos, y que lo aprovechó.
1: Ah, bueno, ese sí, correcto.
2: Jugó de 10, pero para el otro lado, Kroos.
1: Completamente.
2: Yo no sé cómo Florentino lo fichó tanto. Bendito es el señor que lo contrató. Exacto. El señor Pérez es un mago.
1: No, completamente.
2: Dios quiera que lo mantengan el día de mañana, Fernando Sainz. Si no, mi madridismo se viene abajo.
1: Porque si no, quién sabe qué pase, ¿eh? Ya llegó Riquelme y no es el del Boca. Pelota por derecha en tres cuartos de terreno. Va moviendo Inglaterra. A ver quién le pega. Le quedó el balón a O'Reilly. Prefiere por el costado izquierdo. En el pico del área. Intenta Inglaterra. La saca Nueva Zelanda. 75 minutos. 1-0. Sigue ganando el conjunto de La Rosa. El balón de Bindon. La recupera otra vez el conjunto de los Tres Leones con Bellingham, O'Reilly. El balón para atrás, la mueve Libramento. moviendo por el costado de la derecha. Conza. El balón para que lo mueva Gumoa. Y ahora en el medio terreno otra vez el número 8, Anderson. La tiene Inglaterra, pelota fuera del área grande, el balón se va. Preocupa a Diego Peña que termine quedando solamente por un gol ganándole a Nueva Zelanda. Digo, quedan todavía 15 minutos por delante, pero muy poquito de Inglaterra.
2: No, yo creo que va a tener ciertos ajustes. Inglaterra va a acelerar en el Mundial. A ver, para mí, de los que veo al 100% jugando este partido, creo que Harry Kane es uno. Lo de Jude Bellingham es otro. Mark Guy creo que dio un buen partido, buenos 45 minutos. Faltará ver a Bukayo Saka, que se integra a la convocatoria después de haber perdido la final de la Champions League, que creo que será importante. Creo que va a tener algunos cambios. Estoy contigo, no es favorita como en otras ocasiones, ni siquiera candidata la pondría yo, pero va a hacer ruido en el torneo, ¿no? Y quizá las circunstancias se le puedan alinear, pero yo creo que sí tiene muchas cosas que mejorar cuando se van a venir dos modificaciones en el cuadro neozelandés. Van a venir al terreno de juego el camiseta número 17, Costa Barbarous, es uno, y enseguida le digo el otro.
1: Perfecto, ahí está entonces los cambios. Vendrá el servicio desde el costado de la derecha a pegarle el conjunto inglés. 5 en el área para el remate. Entra el centro, el remate de cabeza, el rechazo defensivo se va. La pelota al tiro de esquina. Ahora punta de la izquierda.
2: Una muy buena cortina le hicieron Jude Bellingham y también Henry Conza Danburn, que hizo una U del punto penal, recorrió el primer palo, se levantó totalmente solo, le quedaba muy alejado la portería y terminó rematando.
1: La cobran en corto, el balón para el corredor. El grupo de la selección de Inglaterra es Inglaterra, Croacia, Ghana y Panamá. De pechito, ¿no? Para hacer por lo menos...
2: No le haga burla al Vasco.
1: No, no más digo. Pero tampoco no, para ser primero o segundo, sin problema. A lo mejor Croacia le puede meter complicaciones, como bien decías, pero pues no tendría que tener problemas.
2: Sí, afortunadamente para ellos se ven en el primer partido. El grupo de la selección de Nueva Zelanda, que va a realizar ya las modificaciones, van a debutar en contra de Irán, cerrarán en contra de la selección de Bélgica, cuando el primero que se va de la cancha es Just, el dorsal número 11, para la llegada al terreno del juego del dorsal número 3, Francis de Rice. También se va Chris Wood, el delantero del Nottingham Forest, que ni la tocó ni la olió en este complemento. Y Costa Barbarouses a la cancha.
1: Perfecto. Bien lo decía Diego, bueno, el grupo, que es el G de Nueva Zelanda, es Bélgica, Egipto, Irán y Nueva Zelanda. Pues gracias por venir, Nueva Zelanda, porque la neta, pues no.
2: ¿Usted cree?
1: Ni como tercero se va a meter.
2: Yo creo que como segundo no la tiene...
1: No, no, para mí Bélgica y Egipto son... Bueno, Bélgica lo veo primero, Egipto creo que puede ser segunda. Y la selección de Irán va a andar ahí peleando segundo o tercero. No, Nueva Zelanda no traen con queso, mi Diego, nada. Pero... O sea, no cruzan ni siquiera medio campo. Hasta cuando Inglaterra le da flojera cruzarlo y que le da la pelota, ni siquiera así lo hace.
2: Bueno, pero hay que recordar que Egipto no le fue bien en la Copa Africana de Naciones pasada. No,
1: bueno, sí, de acuerdo.
2: Y que además, pues el... Mejor jugador africano de la historia, decía el señor Iker González, el lamentable. Brazos de mono de acción. anda capa caída, ¿no? Yo creo que ha sido la peor temporada en los últimos 7, 8 años de Salah.
1: Va a venir el centro a pegarle De Vries. Al balón el número 3. La pone la pelota al área, el rechazo defensivo. Hacer tiro de esquina. Tiro de esquina, pelota para Nueva Zelanda por el costado de la derecha. ¿Usted qué dice, señor Andalón? En el grupo de Nueva Zelanda, ¿cómo lo ve? ¿Qué dijo? O sea, es que habla para él. O si no, si me dicen el tallback, le entiendo.
2: Nueva Zelanda va a terminar último, dice.
1: Último, sí, claro, es lo mismo que pienso yo. Sí, claro, va a ser último. No trae nada. Y el otro día que vimos a Australia medio quiere con Medi, tampoco trae nada, no trae nada. Va a venir el balón en tiro de esquina por el costado de la derecha. Centro de De Vries. Con pierna zurda el balón muy cerrado, que marcaron falta. Falta sobre el arquero, ¿no?
2: Sí, sobre Tom Heaton.
1: Venga.
2: Yo creo que vamos a terminar así, Gabo. Decías que alguien había apostado a que anotaba el primero. Inglaterra lo logró. Ojalá que no le haya metido el over.
1: Exacto.
2: Un equipo británico que ya ni siquiera acelera, que sobrelleva el compromiso. Va a ser muy interesante cómo conforma la alineación Tomás Tuchel, porque para mí Tino Livramento no es menos que Jed Spence. Lo de Elliot Anderson se ha convertido en una revolución total, pero tengo mis dudas cuando va a fallar.
1: No.
2: Siempre pasa lo mismo, no habla bien
1: de alguien y la
2: pero necesita regando. Futbolistas de experiencia, y ahí en la misma posición está Jordan Henderson.
1: Sí, señor. Digo, Spence, lo único que lo pudiera salvar en la primera parte, mete el servicio para el gol.
2: Sí, de acuerdo.
1: Dice Luis por acá, necesito un gol más de Inglaterra para mi parlay. Pues sí, aguanta, porque quién sabe. No creo que caiga.
2: Si puede cambiarle, cámbiele.
1: No, ya no hay manera, ya me quedó su parlay. Sergio, Bélgica y Egipto pintan para pasar, pero también está Irán. Solo ocupo un gol más, dice Julián Sánchez. No, bueno, pues a ver si cae. ¿Creen que caiga un gol más? ¿Y de quién será? Nos dice Edu Ruelas. No, pues qué les digo. Un gol de Nueva Zelanda, ¿crees que salga? No, carnal, sniper, no. No llegan ni con nada, no hay manera.
2: En partidos anteriores, Ucrania, a Ecuador, también a Colombia, al propio Noruega les terminó marcando.
1: Sí, sí, sí. Alon, que tiene el conjunto de Inglaterra por la izquierda, va metiéndose para el centro. Vamos a ver quién le pega. Gordon, después el balón para el costado de la derecha, la tiene Gumboa. A ver si mete el remate, no le pegó, la manda por abajo. Buena jugada, la triangulación, y por lo menos el balón para la izquierda. Pasaba la pelota, Livramento está dentro del área, también la terminan perdiendo. Después para pegarle al arco, el balón viene con derecha por parte de Anthony Gordon, se fue muy desviado.
2: Bellingham ha intentado, ha dejado de jugar entre líneas la selección de Inglaterra, porque ya no hay un futbolista que trate de ganar en las espaldas a los contenciones, Gabo. Y ha buscado, con su capacidad que tiene para filtrar balones, el futbolista del Real Madrid, hacer algo diferente. No lo ha encontrado, tampoco ha podido ganar los manos a manos de Anthony Gordon y Rion Gumboa. Por eso, desafortunadamente, Inglaterra ya ni siquiera disparos al arco ha tenido, cuando se van a producir otras modificaciones en el conjunto neozelandés. Uno de ellos es Callum Elliot.
1: Perfecto, pues ahí están los cambios ya. 82 minutos. Pues vendrá a la cancha otro cambio.
2: También Alex Poulsen, el portero.
1: Sí, señor, lo van a poner con el número 12, ¿no?
2: Sí, señor.
1: Perfecto. A la portería del conjunto de Nueva Zelanda, dice Edu Ruelas, ¿cómo te va a hacer partido de Nueva Zelanda, que viene a recibir 4 de Haití? Bueno.
2: Sí, pero le hizo partido a Colombia, le hizo partido a Ecuador, a Polonia.
1: Sergio dice, guarden esto, Japón próximo rival de México en 16avos. Ah, bueno. Está ganando la selección de Inglaterra apenas 1-0 a la selección de Nueva Zelanda al 83. A través de la aplicación Euphoria by Trevel y TUDN Radio. Balón que queda en medio campo por derecha, moviendo hacia el frente el número 14, Ruffer. Bajan para atrás, otra vez en zona defensiva con Bindon. Y en medio terreno por el centro, 83 y medio. La pelota para la izquierda, el lanzamiento para ver si puede Nueva Zelanda. Posición adelantada. Cuando entraban al área por el costado de la izquierda, el balón muy largo para el número 21, Randall, estaba la pelota al arquero.
2: Y se van a venir las modificaciones, Gabo. El primero en venir al terreno de juego es Nandon Pineacker. También va acompañar Callum Elliot, y el primero que desfila fuera de la cancha es el dorsal número 10, Singh. Se va el arquero Max Crocom para la llegada de Alex Poulsen al terreno de juego. También viene a la cancha Callum McAwatt, y se va de la cancha Finn Surman, el de Portland Timbers. Son los que se retiran del terreno de juego. Otro que ingresa a la cancha es Lachlan Bayliss. En las últimas modificaciones del conjunto neozelandés, la salida de Boxall, el otro central que milita en la Major League Soccer, el futbolista del Minnesota United.
1: Perfecto, pues ahí están los cambios. El balón que mueve en zona defensiva el conjunto inglés con el arquero Trafford. Saliendo desde el fondo, por acá nos manda mensaje Hassan Belam, dice, los periodistas mexicanos que apoyan a Portugal, si el recuerdo que tengo de ellos es un 7-0 de Chile. ¿Están en el Mundial? No, ¿verdad? Saludos.
2: ¿Ah, es andino?
1: Sí, pues claro. ¿Qué cosa?
2: Que se acuerde de lo que pasó entre 98 y 2010 con su selección en el Mundial. Ah, no. Pues no.
1: Balón que tiene Inglaterra. O sea, quiso venir a tirar carrilla.
2: Minavia no pudo jugar un mundial,
1: no,
2: pobre.
1: No, qué cosa. Balones que tiene Inglaterra. Muy poquito de la selección de la Rosa. James para dejarlo para atrás. 85 minutos. 1-0 lo gana el conjunto inglés. El balón para Byrne. Por el centro, triangulando en primer cuarto de terreno. La pelota para la izquierda. Libramento de primera. El balón al medio campo. Hay falta, bajan a un jugador del conjunto inglés antes de cruzar el medio campo por el centro.
2: Se invirtieron algunos roles en el medio terreno, Gabo, de la selección de Inglaterra. El que pasó a ser un media punta porque tiene buena llegada a portería es O'Reilly, el futbolista del Manchester City. Para que venga Jude Bellingham a organizar al conjunto británico junto con Elliot Anderson. Pero aún así, Inglaterra muy carente de creatividad, francamente. Creo que le va a faltar...
1: Completamente.
2: Sí siento que le va a faltar o Cole Palmer o el propio Phil Foden, porque... ¿Te dejo?
1: Balón largo por la izquierda, lo tiene Gordon. Vamos a ver, le va a pegar Gordon. ¡Le pegó al arquero! Se la queda en el fondo a Paulsen. Primero en dos tiempos. Primero le quitó la fuerza y después de un bote en el pasto se queda con ella.
2: Siento que le va a faltar un futbolista veloz entre líneas, que tenga la capacidad de jugar en espacios muy cortos. A mi parecer, el que mejor lo hace, pero lo hace sobre la banda, es Ryan Gumoa, de toda la convocatoria, o en su defecto Jude Bellingham, pero teniendo un centro de gravedad pues mucho más complicado. Y ya veremos, le quedará el partido en contra de Costa Rica el próximo día miércoles a las 2 de la tarde, para después enfrentar el debut en contra de la selección de Croacia en el AT&T Stadium, que por cierto, que... burda manera de tapar los patrocinadores en los estadios, ¿eh?
1: Sí, no, ha sido terrible.
2: Le pusieron ahí unas lonas espantosas, tanto en los vitrales como en la capota, madre del señor.
1: No. Terrible, terrible, la verdad. O sea, a mí, yo sigo sin entender eso. ¿Qué les quita? Está bien, entiendo que quieren pastel, pero también repartan algunas rebanadas. más o menos así señalándolo. No, terrible. Pelota por derecha. La tiene Gumoa, vamos a ver, avanza para cruzar tres cuartos de terreno. Gumoa se quitó dos, sigue Gumoa, pisa la pelota, le cometen falta, apenas adelante el medio campo por el centro al 88, 1-0 gana Inglaterra, Nueva Zelanda.
2: El más desequilibrante, el futbolista que puede generar algo a velocidad, Gabo, pero también siempre que Gumoa trata de hacer una jugada individual, va contra dos o contra tres en su defecto, como en esta ocasión. Es muy difícil que el futbolista de Liverpool pueda progresar de esta manera, lo tienen que dejar mano a mano, y para eso Rich James tiene que hacerle un relevo, cosa que no ha sucedido porque casi no se ha proyectado hacia adelante el elemento del Chelsea.
1: Así es. Nos dice por acá Carlita, dice Gabo, ¿a qué hora juega Brasil? A ver, ahorita le checamos el horario.
2: La Selecao.
1: ¿A las 6 hora del este será? ¿Estoy bien o no? Balón que viene al área, el rechazo defensivo.
2: 4 del centro de México.
1: Sí, ¿verdad? 4 del centro de México, 6 del este, 5 del centro de los Estados Unidos, 4 de México y a las 3 del Pacífico.
2: La toda poderosa, sí, Egipto ya, de Gabriel Sainz.
1: Ya fueron demasiados horarios para mí también, pero sí es cierto. 4 del centro de México y 6 del este. Balón por el costado de la izquierda. Ah, no, te están pasando la repe del gol, ¿no? Sí, ahora sí.
2: Remate de Kane.
1: Otra vez. Qué bueno que me di cuenta que era Spence. Dije, pues qué ole.
2: Sí pasó en algunos partidos que narraron.
1: En algunos, en varios.
2: Estamos pensando en el mismo, ¿verdad?
1: Sí, correcto. Bueno.
2: Ay, ay, ay.
1: Saludos para el buen Peter. Ya lo quemaste. Pues sí, ya. Balón por la izquierda en tres cuartos de terreno, saque lateral para
2: el conjunto de los
1: Ángeles. Claro.
2: Mi mamá no me lo va a creer.
1: Exactamente. 89 minutos, viene el centro al área. Intenta Nueva Zelanda, se queda con la pelota dentro del área, pero por el costado de la derecha. A ver qué consigue el conjunto neozelandés. La tiene hacia el frente Elliot. Buscaba por fuera, a ver quién le pega. Le pegan con zurda, balón rebotado, otra vez en el rebote. Que intenta Nueva Zelanda, pero no tiene nada. No tiene fútbol, no tiene calidad. La verdad es un equipo muy limitado el conjunto neozelandés. A ellos póngale un balón de rugby y tantán.
2: Y ahí sí, agárrese.
1: Ahí sí. Pelota por la izquierda, pegado a la banda, la tiene Gordon. Va intentando Anthony. ¿Cómo podrías interpretar la cara de Tuchel, mi querido Diego?
2: Conociéndolo, yo no lo noto preocupado ni molesto. Normalmente cuando sí le preocupa algo, está parado en su área técnica. No sé si entienda que es un juego amistoso y que él sabe lo que le va a dar de potencial su equipo al momento de enfrentar a Croacia. Por cierto, se sumaron 4 minutos, pero lo veo por lo pronto tranquilo a Tuchel, ¿tú?
1: Sí, tranquilo, me parece que no se ve complicado todavía.
2: Habrá que esperar a ese debut, que también, a ver, Croacia no es lo que... Para mí, Croacia, claro, llegó a las semifinales del Mundial anterior con la colita de todo lo que traía en 2018. Josko Guardiola ha bajado mucho su rendimiento. Luka Modric debió de haber sido quizá el MVP de la Serie A, de no ser porque el Inter fue el campeón, pero para mí el mejor jugador de toda la Serie A fue Luka Modric. Se lo terminaron entregando a Federico Di Marco. Y al final... pues no le queda tan gran generación al cuadro croata como lo vimos en los últimos 8 años.
1: Sí, señor. Hay falta sobre el número 2 del conjunto de Inglaterra, Konsa. Le alcanzaron a pisar por ahí, ya se fue un poquito más de un minuto de los 4 que nos dio Natalie Simón. Quedará muy poco para este final de partido en el cual la selección de Inglaterra apenas justo le está ganando 1-0 a la selección de Nueva Zelanda. Repetimos el grupo que van a tener ambas selecciones. Nueva Zelanda está en el grupo G, Bélgica, Egipto, Irán. Y en la misma Nueva Zelanda, en el centro de la área, ya habían marcado posición.
2: Qué falla del Tony, ¿eh?
1: Sí, no, increíble, solo prácticamente, Diego.
2: El servicio que le ponen Gumó es buenísimo, lo deja totalmente solo en el segundo palo. Le pega con el talón. Pero la calidad del balón que le habían puesto, y a ver, también como centro delantero, cuando los dos defensas centrales están en línea, no te puedes pasar de la línea.
1: Correcto. Y sí estaba adelantado. Sí,
2: un cuerpo.
1: El grupo de Inglaterra, Croacia, Ghana y Panamá. Así que bueno, pues ya prácticamente para iniciar la Copa del Mundo el jueves inicia.
2: ¿Cree que el show de drones lo tengamos a mediodía?
1: Ah, qué bonito se veía, ¿eh? Bonito.
2: ¿No? Yo creo que va a venir a sustituir al trofeo inflable de Qatar.
1: Difícilmente, ¿eh? Difícilmente, creo que, a ver.
2: Pues ahí me lo encargo, porque casi todos los partidos son de día.
1: Sí, y por ejemplo, bueno, a ver, el inaugural es a las 3 del Este, 2 del Centro, 1 del Centro a Ciudad de México, 12 del Pacífico. Yo no veo que haya manera de que eso se vea en el día.
2: No. O si acaso por ahí de las 6 de la tarde en algunos lugares.
1: En algunos, sí, claro. Pelota larga por el costado, de la derecha la tiene James. Va abriendo el balón para el costado. Gumó, vamos a ver si mete en centro. 3 minutos, ya se fueron bien el servicio por el costado, de la derecha James, con la pelota muy mal servida. Eso también ha sido, o sea, malos pases y malos servicios. Quedan en este momento 40 segundos para que se acabe el partido. Lo está ganando Inglaterra muy justo, 1-0.
2: Que volvería a ganar, Gabo, entendiendo que en la fecha FIFA de marzo no ganó ninguno de los dos compromisos que tuvo. Ni en contra de Japón, ni en contra de Uruguay.
1: Ahí está la selección de Inglaterra, que hoy sí me parece que no está para nada como favorita. Gumó por derecha, seguido 3. Iba a meter el centro, le marcaron antes de que metiera el servicio, línea final. 10 segundos es lo que separa para que se acabe este partido. Viene el centro, balón al área, rechace ofensivo. Otra vez intenta Gumoa con el balón por derecha. Vamos a ver si va a ir al final. Intentaba, terminó cometiendo falta y se va a acabar el juego. En este momento, Natalie Simón dice que termina el partido a través de la aplicación Oforeva en Trebel y TUDN Radio. Gracias, Diego.
2: A ti, Gabo.
1: Nos vamos. Ganó Inglaterra 1-0. ¡Vivan al máximo!
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Bienvenidos, ¿cómo están? Qué gusto saludarlos desde el Raymond James Stadium. Juega Inglaterra ante Nueva Zelanda previo a la Copa del Mundo. Y a continuación escuchamos el Dios Salve Rey.

0: La producción de Max Andalón junto a Gabriel Sainz en el relato. Quien le saluda en ese micrófono, su servidor Diego Peña. La selección de Thomas Tuchel enfrenta el primero de dos amistosos que tendrá previo a su debut en el estadio de Dallas de Arlington en contra de la selección de Croacia. Primero Nueva Zelanda, después la selección de Costa Rica el próximo día 10, y la selección de Nueva Zelanda que ha tenido un gran proceso de preparación, pero no con los mejores resultados. Y yo saludo a quien les llevará el relato, la emoción y el partido, Gabriel Sainz. Gabo, con el gusto de saludarte. Ojalá que Inglaterra hoy muestre algo, algún motivo por los cuales ha dejado a tantos futbolistas importantes fuera de la Copa del Mundo. Bienvenido.
1: Hola Diego, qué gusto saludarte. Igualmente saludos a toda la gente que nos sintoniza. La eterna favorita, la eterna candidata, la que siempre llega con opciones y con una situación de poder ser campeona del mundo, pero que siempre algo pasa con esta selección de Inglaterra, que siempre algo sucede con esta selección de Inglaterra, y pues bueno, termina siendo de esa manera el conjunto inglés, que yo creo que, pues la verdad no sé si ponerla como candidata, no sé si tú la pones. Para mí, yo creo que no está, por lo menos, yo no la veo en cuartos de final a la selección de Inglaterra.
0: O sea, ¿usted cree que México la va a eliminar?
1: Si quedan primero, ¿no? Se enfrentarían.
0: Algo así.
1: Pues ojalá, ¿no? Hay que pensar positivo.
0: Hay que pensar, imaginar cosas, diría Javier Hernández. Y vamos a presentar las alineaciones del compromiso. El cuadro británico que salta bajo los tres postes con Jordan Pickford en defensa, Marguy, John Stones, Jet Spence del Tottenham Hotspur y Jarrell Kwanza, el futbolista del Bayer Leverkusen, Jordan Henderson y Kobbie Mainoo en el medio terreno. Adelante Ollie Watkins, Morgan Rogers del Aston Villa, campeón de Europa League, y Marcus Rashford acompañan a Harry Kane, el once titular de este hombre, Thomas Tuchel, que debutará en una Copa del Mundo, Gabo.
1: Sí señor, pues bueno, ahí está el once del conjunto de Inglaterra en este estadio en el que juega el conjunto de Tampa Bay, los Bucaneros de Tampa, así que bueno, pues en la NFL. Y bueno, pues también tenemos la alineación del conjunto de Nueva Zelanda.
0: Max Crocombe bajo los tres postes, Boxall y también Surban Finn, los dos centrales que se desempeñan en equipos de Major League Soccer, el hombre más famoso del planeta, Tim Payne, el lateral que se hizo viral, además de Kakas. En el medio terreno, Marco Stamenich, Bell, acompañan Just Sing, Garrett. Adelante, el delantero del Nottingham Forest, Chris Wood. Los 11 futbolistas de Nueva Zelanda que vivirá su segunda Copa del Mundo, Gabo.
1: Ahí están entonces los 11 de cada equipo. El clima está perfecto, bueno, a mí me parece perfecto. 32 grados centígrados, 89.6 Fahrenheit. Humedad del 44%, está nubladón, un poco. Viento de 10 kilómetros por hora, 6 millas por hora, así que pues todo listo, todo preparado, todo dispuesto para que este partido se lleve a cabo en la cancha del Raymond James. El árbitro, o la árbitro del partido, es Natalie Simón. Así que bueno, si en algún momento nos dejan, pues veremos el inicio del partido, pero bueno, ahí está, bueno.
0: Que por cierto, Natalie Simón, la primera árbitro afroamericana que recibió gafet FIFA y que en su momento fue delantera.
1: Natalie pita y dice que se mueve la pelota. La pasión ya está en la cancha. El balón rueda en el terreno de juego. Inglaterra y Nueva Zelanda juegan un amistoso rumbo al Mundial 2026 a través de la aplicación Euphoria by Travel y TUDN Radio para todos los Estados Unidos. El conjunto inglés, que bueno, lo hemos platicado, lo hemos dicho, qué esperar de este equipo de Inglaterra con varios futbolistas que son importantes, Harry Kane, también por ahí Ollie Watkins, que es un futbolista que ha llamado mucho la atención, Diego.
0: Sí, totalmente de acuerdo. Yo creo que dentro de esta selección, a cuidar y a vigilar el tema de los laterales, que no lleva grandes laterales, en mi humilde opinión, Jet Spence, el que se ha consolidado sobre la banda de la izquierda para el cuadro de Thomas Tuchel, y del otro lado viene Jarrell Kwanza. ¿Te dejó?
1: Balón largo, pelota que queda rebotada, ¿qué será? ¿Tiro de esquina? Sí, me parece que hay tiro de esquina para el conjunto de Nueva Zelanda. A ver, al final no, va a ser para Inglaterra, ¿no?
0: Parece sí, que sí va sí, a ser balón para la selección inglesa. Pero lo que es una realidad, porque rechaza mal a Kakas, lo que es una realidad es que hace 4 años tuviste la posibilidad de tener uno de los tipos que mejor dominaba la posición, como era el caso de Kel Walker. Dejaste fuera de la lista a Trent Alexander-Arnold, por ejemplo, y después se dieron el lujo de dejar fuera de la lista también a el caso de Cole Palmer, y por si fuera poco también lo de Phil Foden.
1: Pelota que queda alta prácticamente en el área, a ver quién le pega, intenta por el costado de la izquierda conseguir el conjunto inglés el balón para atrás por parte del número 14, Jordan Henderson, el futbolista del Brentford. Alan en medio campo, saludos para toda la gente que se conecta desde Paracho, Michoacán. Alejandro Ignacio, también por acá Luis Lázaro dice, la árbitra es Natalie Simón, dice, ahí está en la cancha, sí, claro, completamente. Saludos para toda la gente, también Pancho Mesero, saludos desde Piedras Negras, en Coahuila. Muchas gracias a toda la gente que sintoniza la transmisión a través de la aplicación Euforia by Travel y TUDN Radio. Comparta la transmisión, seamos más, denle like. Y bueno, pues ahí estamos, a sus órdenes, el señor Diego Peña. ¿En dónde? ¿En qué redes sociales, Diego?
0: En Instagram, en Twitter, para que esté con nosotros, en exes, arroba la mano del Diego. Y en Instagram solamente le agrega arroba la mano del Diego, guión bajo.
1: Perfecto, para que lo sigan a Diego Peña, su servidor en el ex, arroba Gabo Sainz. Los metiches ya habían encontrado a alguien y pusieron ahí otro Gabo Sainz, así que bueno, ya no tengo más que Gabo Sainz en TikTok. Y en Facebook, Gabo Sainz, pelota por derecha, la intenta Inglaterra tapando el balón en el rebote. Aquí le queda bien el centro al área. Intentaba Kwanza, termina siendo rebotado y la tiene por la izquierda Just. El balón en primer cuarto de terreno, lanza la pelota para el medio campo, va intentando el equipo de Nueva Zelanda, después recupera Inglaterra. Y el balón por el costado de la derecha para entrar al corredor. Pelota para atrás con pierna derecha. El balón para dejarlo en zona de medio terreno. Y la tiene otra vez Henderson. Y hoy sale Inglaterra con un uniforme muy diferente al que le conocemos normalmente, Diego.
0: Sí, el rojo, que ha sido un color que trabajan como segunda equipación. Pero el pantaloncillo en tono azul marino me parece a la distancia. Las medias en color rojo a mí me parece extremadamente elegante. Salta Nueva Zelanda en su totalidad con color blanco. El cuadro británico, hay que decirlo, Gabo, salta con un 4-2-3-1. Hay muchas cosas por observar, porque John Stones es pareja de central junto con Mark Guy, los dos futbolistas que en la última temporada fueron elementos del Manchester City. Pero ¿hace cuánto tiempo que John Stones no juega como defensa central? Kwanza y Jet Spence son los laterales por izquierda, el del Tottenham, el del Leverkusen por la derecha. Te dejo.
1: Balón por izquierda, la tiene Inglaterra, intenta Rashford, metió el centro al área, el rechazo defensivo con la cabeza. Otra vez el conjunto de La Rosa buscando por el costado izquierdo, va a meter el balón al área, la pone para atrás, puede venir el bombazo, rebate directo, rechazo defensivo. Otra vez intentaba el conjunto de Inglaterra, la recupera con el número 11, Just. Y va tratando de salir, pero Just es un futbolista que tenía que estar mucho más adelante, termina perdiendo Wood. El capitán, el balón se va por fuera, lateral para Inglaterra por derecha cruzando el medio campo.
0: Acá vemos a Darren Vassely, el entrenador de la selección de Nueva Zelanda. Gabo fue mundialista en 2010 haciendo la travesura, pegándole, si no estoy mal, a Italia en aquel último partido de fase de grupos para que la Azzurra fuera el primer campeón del mundo que se quedara en la primera etapa de una Copa del Mundo. Y desde entonces no ha podido participar en el evento, salvo hasta ahora que lo hará el conjunto neozelandés, que prácticamente tuvo una fase de clasificación sin ningún problema, pero después en la preparación que ha tenido, que han sido bastantes partidos en contra de Ecuador, en contra de Colombia, también la selección de Noruega, por si fuera poco en su momento Polonia y la selección de Ucrania, de los últimos 10 partidos solamente ha ganado uno el cuadro neozelandés.
1: Balón afuera del área grande por el centro, la pelota para la derecha la tiene Kwanza, Kwanza para atrás en el apoyo. Más atrás en medio campo, el balón lo maneja en zona defensiva Mark Guy, abre por la izquierda. La pelota apenas cruzando el medio terreno, 5 minutos rebasados a través de la aplicación Euforia by Travel y TUDN Radio. Inglaterra 0, Nueva Zelanda 0. Cuando viene el lanzamiento para el costado izquierdo, vamos a ver a Just, mete el centro para el costado de la derecha, no hay nadie. Perfecto, muy bien en zona defensiva, recupera Inglaterra y ya la espera Jordan Pickford.
0: Les decimos que vamos a tener grandes ligas entre New York Yankees y Boston Red Sox mañana, una tarde de del tiempo del este, 12 centro, 10 pacífico por TUDN Radio, para que no se pierda la Pipi Voz con Luis Quiñones en el mundo de las grandes ligas, cuando vamos a tener bastante actividad de la pelota caliente.
1: Señora, ya estarán el famoso Luis Quiñones y también el Beto Ferreiro, cracks para narrar el béisbol. Intentaron en algún momento narrar el fútbol, no papá, no es para todos.
0: Balón quieren que narrar a 2-0.
1: No, no, pues cómo, no. Viene la bola y en vez de strike, la bola sale por la banda. No, Quiñones, por favor. Balón para atrás, la tiene el arquero Crocom. La pone larga hasta el medio campo. ¿Quién tiene el balón? Vamos a ver qué intenta el conjunto. ¿Qué pasó? ¿Falta? Bueno, sí, falta a favor del conjunto de Nueva Zelanda por el medio campo, apenas cruzando por la izquierda. La tienen con Just. Abierto por la izquierda, está prácticamente pegado a la banda Liberato. Al final no pudo llegar el balón. Y el balón para que quede medio campo, primer cuarto de terreno. Ya la recupera el conjunto inglés. Bajaron a el futbolista número 11, Marcus Rashford.
0: Que va a vivir una Copa del Mundo con una incertidumbre gigantesca después de que por lo menos ahora el Barcelona no ha hecho válida su opción de compra, y sobre todo por la compra de 70 millones de euros que hizo el conjunto culé de Anthony Gordon, elemento que se desempeña en su misma posición y que incluso está el día de hoy en la banca. A mí me parece que los dos extremos que tiene la selección de Inglaterra para esta Copa del Mundo tienen un gran, gran momento. Lo de Morgan Rogers generando entre goles y asistencias alrededor de 30 participaciones de gol con el cuadro de Unai Emery, que se consagró campeón de Europa League, un futbolista que tiene gran golpeo de larga distancia, que por lo regular no es un extremo que participe tan pegado a la banda, sino que lo hace por el carril interior. Y del otro lado, Marcus Rashford, que se desempeñó durante toda la temporada como un futbolista pegado sobre el costado de la izquierda, perfil cambiado con el Barcelona, que tuvo goles importantes, incluido aquel tiro libre en contra del Real Madrid en el día de la coronación del cuadro culé por la Liga.
1: Yo dudo que se quede en el Barcelona, pero ya veremos. Bien el centro, buscando que alguien la remate, termina siendo balón rechazado, será tiro de esquina a favor de Inglaterra por el costado de la derecha. Van a meter el balón al área y a meterlo precisamente el número 11, Rashford. Bueno, por lo menos él va con la pelota para la esquina. El servicio venía al área y te alcanza a ver un cabezazo por parte de un futbolista de Nueva Zelanda en el trayecto. 8 minutos, 0-0 el juego. El estadio donde juega el conjunto de los Bucaneros de Tampa. Entra el servicio por el costado de la derecha, pegarle Rashford. 6-7 en el área para el remate. El centro a segundo palo. El remate de cabeza, la pelota queda ahí. El rechace todavía el balón para que alguien remate. No pudo caer la pelota. Intentaba Guy. Y también por ahí Stones. Al final la pelota queda fuera.
0: El exfutbolista del City es el que termina conectando. Increíble la mala marcación de la escuadra neozelandesa, Gabo, porque ni siquiera tuvo necesidad de levantarse. Incluso tuvo que bajar un poco el centro de gravedad John Stones para poder rematar. Se encontró con la humanidad de Finn Surman, que desvió la pelota. Ya Inglaterra en segunda instancia, como lo decías, con Mark Guy, no tuvo la posibilidad de contrarrematar.
1: Y ahora por la izquierda viene Nueva Zelanda dentro del área en el recorte. Van a tratar de hacer la jugada. Intentaba el conjunto neozelandés. Al final no pudo meterle la pelota a Wood, que pues bueno, juega en el fútbol de Inglaterra con el Nottingham Forest, pero la pelota no llegó a buen destino, Diego.
0: Van a hacer esfuerzos individuales. A ver, lo vimos hace unos instantes con Just, ahora lo vemos con Chris Wood, pero constantemente van a hacer lanzamientos de este tipo en donde Nueva Zelanda intenta encontrar la transición. Y es que el cuadro británico lo tiene sumergido al equipo de Vesely, entendiendo la formación. Te dejo en esta, Gabo.
1: El balón que tiene el conjunto inglés por el costado de la derecha. Pelota para mandarla hacia el frente. Termina siendo balón rechazado. Va a ser pelota para el conjunto neozelandés en saque lateral, primer cuarto de terreno. Cuéntame, Diego.
0: Hay una situación muy llamativa dentro de los equipos que estarán participando en la Copa del Mundo. Hoy el partido se juega a 2 de la tarde, tiempo del centro de México. Para toda la gente que nos sintonice, 3 del este. Bueno, todos los partidos de la selección de Inglaterra van a ser en este horario. Por eso imagino que trataron de tener el duelo a esta hora. Por eso también el próximo día 10 van a enfrentar a Costa Rica en este mismo horario. Así van a arrancar, cierto. Van a tener la posibilidad de que por lo menos en el primer partido les queda muy cerca de su centro de entrenamiento, de su campo base de entrenamiento, que es en Texas, y debutarán en Arlington en contra de la selección de Croacia, y de que además es un domo que ojalá que puedan tenerlo en buenas condiciones climáticas.
1: Sí, señor. Pelota que maneja Inglaterra en tres cuartos de terreno por el centro. La pelota para la izquierda en el rebote. ¿Quién la consigue? Todavía Henderson. El balón para la derecha en tres cuartos de terreno. A ver si mete en buen centro. Buen servicio al área. Rechazo defensivo. La va sacando desde el fondo el número 13. Cacaz. Liberato la manda para el frente. El balón para tratar de conectar con Wood. Wood que le da la espalda precisamente a Guy. Buen servicio dentro del área. Puede ser hasta el centro. El balón va a llegar para el costado izquierdo en el corredor del área. La tiene Just para meter el centro. La pone para abajo. El balón para el frente. El remate por fuera. El zurdazo se va desviado. Intentó pegarle Signe. La manda por un costado.
0: Pero la fórmula está muy clara, Gabo. Es lanzar a Chris Wood, que retenga con su más de 1.90, que pueda pelear con los dos centrales, tanto con Mark Guy como John Stones, y a partir de ahí progresar el conjunto de Nueva Zelanda. Lo que es una realidad es que tanto Singh como el caso de Josh del otro lado tardaron muchísimo tiempo en arribar al área para hacer opciones de paso, para poder rematar. Y del otro lado, Inglaterra, que está cargando su juego mucho por la banda de la izquierda. Incluso Marcus Rashford y Morgan Rogers se están alternando sobre las bandas. Hay instantes en donde Rogers juega sobre la banda de la izquierda, que lo puede hacer muy bien a perfil cambiado, y están buscando los centros en donde el área es propiedad de Ollie Watkins, el delantero también del Aston Villa. Ahí cuando vemos la reiteración del cabezazo de John Stones, increíble la marcación que ni siquiera se tuvo que levantar para conectar. Pero Inglaterra está buscando desde la banda de la izquierda el servicio cerrado al segundo palo para encontrar a Ollie Watkins o, en su defecto, a Morgan Rogers o Marcus Rashford.
1: Balón que saca desde el fondo, Gay la pone por la izquierda, el balón para llegar a tres cuartos de terreno, intentando para el frente Spence, el futbolista del Tottenham, tocando el balón por abajo, después le va a quedar la pelota suelta ahí prácticamente a Rashford, contra el número 7 del conjunto de Nueva Zelanda, Garbett. Ahora línea final, venía el centro, intento de remate, me parece que marquen que salió la pelota, alguna falta, no sé, a mí me parece que el balón no había salido.
0: Infracción de Morgan Rogers es lo que terminan señalando en el choque con Finn Surman, elemento del Portland Timbers, lo decíamos, también lo de Boxall, que se desempeña en el Minnesota United. Los dos futbolistas que se encuentran en equipos de Major League Soccer, de lo más destacado, junto con lo de Chris Wood, que es delantero del Nottingham Forest, lo de el cancerbero Max Corcom, que pertenece al Millwall, se hizo famoso después de la película de Hooligans.
1: Sí, sí, sí.
0: Y mire los ventiladores que ponen a la altura de las bancas ahí en el Raymond James Stadium, a un costado de donde se encontraba Thomas Tuchel. A ver, el clima, cierto, para nosotros o en el continente americano es un clima dócil, te dejo.
1: Lanzamiento por derecha, va a entrar al área el conjunto inglés, el rebote muy mordido por parte de Ollie Watkins, se le pegó con derecha y levantó apenas desviada del arco el arquero Crocom. Tuvo una muy buena el conjunto inglés, que servicio le pusieron prácticamente para dejarlo de cara al arco, la mandó por un costado.
0: Saliba Henderson, muy inteligente el futbolista del Brentford, el ex capitán de Liverpool, campeón de Champions League, para que corre el artillero de Aston Villa, que hay que decirlo, a pesar de la altura, no es un futbolista tosco ni torpe, tiene muy buena velocidad, se terminó imponiendo ahora en la carrera boxal, es muy mala definición, tenía que haber llevado el menos rumbo de portería y complicar a Qualcomm. Y lo que es una realidad, Gabo, es que también Inglaterra juega con un 4-4-1-1, en donde Harry Kane funge como enganche, ni siquiera

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1: Con el servicio de Jet Pens, pero hay que entender, los dos extremos es otra de las circunstancias. Juegan a perfil cambiado, cosa que evidentemente no facilita que Inglaterra pueda llegar a línea final y que va a tener que estar con constancia de servicios al área, en donde, en teoría, si Harry Kane no se mete y no carga el área para buscar un remate de cabeza, entonces quedará en inferioridad numérica y tendrá que pelear con los dos centrales ahí, Ollie Watkins.
2: Saludos también para el Sayitas, también para José Cortés, que se conectan, muchas gracias. Están ahí prácticamente en la transmisión, la tiene atrás el conjunto inglés. Henderson, el equipo de la Rosa, el equipo de los Tres Leones, moviendo ya, llegando a tres cuartos de terreno. Un equipo que siempre ha sido favorito, que siempre es candidato y que solamente tiene una Copa del Mundo en el 66. Bueno, a ver, varias selecciones quisieran por lo menos tener una, eso me queda claro, pero siempre lanza como candidato y termina quedando siempre fuera. Hakei le pegó con fuerza al balón. El bombazo termina siendo rechazado por el arquero. Kokomi manda el balón por fuera. Va a ser lateral por derecha. Rápido cobró Inglaterra. La ponen para atrás al medio campo. Se animó Harry Kane, Diego.
1: El primer remate al arco que puede tener el futbolista del Bayern Múnich. Es una zona relativamente controlable para el arquero desde la distancia, porque remata 4 o 5 metros antes del área y porque el disparo no va tan angulado. Pero es lo que decíamos, se carga a la banda de la izquierda, en donde tiene superioridad Inglaterra, en donde es muy difícil de que alguien vaya y lo marque, porque si no, a su espalda puede aparecer totalmente solo Kobbie Mainoo. Y aprovecha muy bien esta situación Harry Kane. Vamos a ver en cuántas ocasiones termina sucediendo, o en su defecto, si Inglaterra puede establecer el mano a mano cargando a Kane en el área, que vaya Spence y Rashford por un costado, o Kwanzaa y también Morgan Rogers del otro, para que se la juegue mano a mano el conjunto británico y a partir de ahí busque servicios al área en donde puedan estar Harry Kane y Ollie Watkins. Pero por lo pronto la tendencia, y parece que el plan de Thomas Tuchel, es que la mayor parte del partido Harry Kane haga este tipo de cosas, que juegue fuera del área y que después encuentre el arco a partir de la larga distancia.
2: Damp nos dice, ¿quién juega? Amigabo, está jugando Inglaterra contra Nueva Zelanda, amistoso rumbo a la Copa del Mundo. Y el balón lo va sacando desde el fondo Nueva Zelanda. El tema de el futbolista número 2, ¿no? Tim Payne, que se volvió muy famoso, señor Peña.
1: Un loco con millones de seguidores dijo, pues a ver, vamos a encontrar el futbolista menos conocido. Carso nos dice el señor Andalón, es Carso, un cibernauta, experto el señor Andalón.
2: Sería el menos conocido, digo, porque Payne por lo menos es titular.
1: A mí se me hace que nada más agarró de una de selección facilita. Ahí le encargo a ver si tiene alguno de Sudáfrica su Instagram.
2: Exacto, o sea, la verdad es que yo del Congo, cuénteme, de Cabo Verde. No sé, yo creo que había muchos menos conocidos, pero bueno. Al final, bueno, ya le dio millones de seguidores.
1: Sí, señor.
2: Bueno, que tiene Inglaterra. Vamos a ver, en medio campo, por el centro, va atacando el conjunto de la Rosa. Pelota para la izquierda. Espera Harry Kane, el recorte. Termina siendo remate por parte de Rashford. El balón queda por el pico del área. La recupera Harry Kane. Ahora para atrás. Harry Kane, viene el centro, balón al área. La pelota pasa con el pecho en el centro. Rechazo defensivo. No pudieron entre Watkins, entre Rashford, nadie meter el balón.
1: Pero sí hubo sensación de peligro, Gabo, a partir de que apareció Kobbie Mainoo de segunda línea, pisó el área y terminó inquietando a los dos centrales y también al contención que llegaba, que era Bell, para marcar. El cuadro británico ya acelerando después de 19 minutos en el compromiso, se ve mucho más asentado en el terreno de juego y ya van 4 o 5 minutos en los que Nueva Zelanda no logra ni siquiera pisar campo rival.
2: Sí, señor. Pelota que tiene en tres cuartos de terreno por derecha el conjunto inglés. La pelota para Harry Kane. Se va a dar la vuelta. Tocaba por abajo. El balón no pudo quedarle a Rogers.
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2: Ahora el balón lo tiene el Bayern. ¡Qué buen balón! ¡Qué buen lanzamiento! ¡Y la tiene el Bayern! ¡Es el primero! ¡Qué buen recorte! ¡Yuuu!

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1: Tres minutos de hidratación. Sí. Para mí cortas el ritmo, pero bueno. Ya veremos qué pasa en los partidos y a los técnicos les gusta. Creo que también va a ser importante escuchar a los técnicos les va a fascinar,
2: sí, porque claro, tiene la posibilidad de darles indicaciones. Muchos dicen que algunos partidos han cambiado a razón de una pausa de rehidratación porque logras juntarlos y darles indicaciones.
1: Completamente. Sí, a lo mejor al jugador le puede gustar mucho menos. La tiene ya el arquero Crocom, la pega con pierna zurda, la manda larga hasta el medio campo. El balón pasa en zona defensiva, la tiene Stones, que la pone para Pickford. Pickford para mover el balón y la pelota para sacarla desde el fondo en el corredor del área. El balón con pierna derecha, otra vez para ponerla Pickford por el costado de la izquierda. Prefieren que Stone la deja con Guy. Y ahora cruzando el primer cuarto de terreno por la izquierda, la pelota larga, se va el balón, va a ser saque lateral para Nueva Zelanda en primer cuarto de terreno por derecha.
2: Qué extraño es ver un futbolista de la selección de Inglaterra y sobre todo un extremo que te pide el balón al pie, ¿no? El caso de Marcus Rashford por lo regular, sí. Morgan Rogers, y cuántos extremos no hemos visto, Joe Cole, entre otros, que con la velocidad, la zancada, la estatura se imponen al juego, al espacio, y que por lo regular, antes de la llegada de Pep Guardiola al fútbol de Inglaterra, era jugar al espacio.
1: Nueva Zelanda le pega el rebate abajo buscando Garbett hacerle daño a Pickford. El balón rechazado, intentaba Wood, ya se va a quedar contra la línea, quiere sacarla desde el fondo Spence. El balón lo recuperaba muy bien Inglaterra y con taconcito y demás va saliendo por la izquierda Spence, que por cierto trae venda en la mano izquierda, trae una cosa aquí en la quijada. Pobre muchacho, ¿va a llegar con también pierna biónica o cómo?
2: Ojalá que pueda llegar.
1: Oh, bueno.
2: Completo, ¿no? La
1: sí, claro.
2: Copa del Mundo. Porque, a ver, en los últimos días también ha habido uno que otro lesionado que desafortunadamente se han caído de las listas definitivas. Hoy, si no estoy mal, el central que pertenece al Dortmund, o dejó de pertenecer al Dortmund hace unos... a unas temporadas, Leonardo Valverde, y se cae de la concentración de la selección de Argentina, que le quedan los centrales así contaditos. Hoy va a jugar en Kyle Field en College Station. El seleccionado albiceleste va a tener a Otamendi, va a tener, si no estoy mal, a Lisandro Martínez, el futbolista del Manchester United, como opciones, pero por detrás, pues el Cuti Romero viene casi sin jugar. Y perdiendo futbolistas algunas selecciones previa a la Copa del Mundo.
1: Ah, contra Honduras, ¿no? Fue el único partido que no se cayó, ¿señor? Porque el que se cayó fue contra México, por andarlo diciendo desde antes, ¿no?
2: Sí, que ya incluso lo tenían gestionado y demás, bueno,
1: al final, acabó. Nada, bueno, el de Honduras ese sí no se cayó, bueno. Valor en medio campo la tiene Nueva Zelanda, Boxall. La tocada para el centro. Nos dice Eli Q, ¿cuánto va? 0-0 el juego. Inglaterra y Nueva Zelanda al 28, 0-0 el partido en este amistoso rumbo al Mundial 2026. Pelota por derecha jugando en Tampa. En esta cancha de los Bucaneros que le caben 65.600 aficionados. Pero la verdad es que, bueno, por lo menos en la parte alta, que hay unas zonas que está ahí en la tribuna, está prácticamente cerrado, ¿no? O no hay gente, ¿eh? Eso es una realidad, no se ve nadie.
2: Este estadio no se llena desde que vino Brady.
1: Sí, no, bueno.
2: Que además, bueno, la última gran cita que tuvo fue aquel Super Bowl, si no estoy mal, hace 6 años, en donde tanto Gronkowski como el propio Brady terminaron dándole el título de la NFL, el Super Bowl, a los Bucaneros.
1: Es en el que tiene el show The Weeknd, ¿no? Si no estoy mal.
2: Sí, entonces fue después de pandemia, ¿no? En 2021.
1: Creo que sí. Por ahí, exactamente. Balón por la izquierda, la pelota se le va al número 11 del conjunto de Nueva Zelanda, Just, que no puede quedarse con el balón. Son 29 minutos, 0-0 el juego, y va a sacarla desde el fondo Inglaterra. El balón en lateral. Teniendo en cuenta lo que es la plantilla de Inglaterra, Diego, de verdad, ¿a dónde lo ves que pueda llegar? Porque a mí me parece que sí tiene medio complicado el tema con los futbolistas. La calidad, vaya, o sea, creo que sí está recortadito. Ahorita me cuenta, lo tiene Spence por la izquierda. Va a meterse al área, a ver si mete el centro. Spence sigue para meter el centro. Buena pelota, el balón para atrás. Quien viene con el bombazo por encima del travesaño. Le terminaron pegando al arco y la mandaron muy desviada. El arco que defiende Crocom.
2: Buen remate de Kobe Maino, creo yo. A ver, la combinación del momento y después de algunos futbolistas, caso Marcus Rashford, caso Jude Bellingham, Joe Stones, pilares de esta selección, ¿no te da la garantía de que los futbolistas, al menos de experiencia, salvo lo de Harry Kane, lleguen en buen momento a una Copa del Mundo y que son vitales, ¿no? Para una selección. Creo que pasará de manera relativamente sencilla la fase de grupos. Le pronostico 7 unidades, el empate con Croacia y después te dejo.
1: El remate directo por parte del número 17, Rogers, termina siendo rechazado. La tenía Harry Kane, alcanza a tocar otra vez para Rogers. El balón al corredor, vamos a ver a Cuanza si mete el centro, pico del área, la pone para atrás. Y el balón para meterlo al área. Es que de repente creo, el balón viene por el centro, la pelota pasa, la tiene el arquero Crocom. Entiendo que a lo mejor como equipo no hayas tenido un buen desempeño, pero al final hay futbolistas que te pudieron haber dado mucho más y Tuchel termina deshaciéndose de ellos, ¿no?
2: Sí, a ver, también los que termina dejando fuera no tuvieron buena temporada. O sea, ni Cole Palmer, ni tampoco Phil Foden. De hecho, para mí Phil Foden es el segundo año consecutivo muy discreto que tiene el futbolista del City. En el último partido previo a este, en marzo, lo terminó utilizando de centro delantero. Tampoco le echó la mano Thomas Tuchel.
1: Pero te pongo un caso, Diego. Neymar ha tenido un año terrible, sí, y todo. Y aún así lo lleva a Brasil. Yo creo que Inglaterra no se puede dar ese lujo de dejar futbolistas así.
2: No, de acuerdo. Yo estoy contigo. Yo no los hubiera dejado fuera.
1: No, es que yo
2: y sobre
1: fuera.
2: Todo porque le está apostando mucho a talento joven. A ver, hay dos futbolistas en la convocatoria, tres futbolistas que a mí me parece increíble que los lleve teniendo los nombres que dejó fuera. Río Engumoa es uno, el chico de Liverpool que debutó esta temporada, cierto, con gol. Y que le interesa al Bayern Múnich. ¿Te dejó?
1: Viene por derecha Inglaterra, va Watkins, se metió Watkins, entra al área, no. Termina siendo un pase prácticamente a las manos del arquero Crocom, no pudo llegar Rashford.
2: Muy inteligente el movimiento de Oli Watkins y cargarse por este costado, Gabo, porque ninguno de los dos centrales lo va a seguir hasta esa zona. Ahí encuentra un vacío porque jala la marca Morgan Rogers y tiene la posibilidad de tirar el servicio. No es preciso, pero sí le daba la posibilidad de competir de frente a la portería a Marcus Rashford. A ver, Alex Scott, Elliot Anderson y Rion Gumoa son los nombres. Y pues bueno, y todavía podemos sumar lo de Cole Maino, porque a mí me parece que en selección Inglaterra, pese al buen momento que tuvo en la temporada con Michael Carrick en el Manchester United, Cole Maino no es garantía de que te pueda controlar un partido. Le sumas que en medio campo está acompañado por un veterano, buen veterano, pero cumple nada más desde mi punto de vista Jordan Henderson. Ahí se vuelve complicado que cuando la selección de Croacia se enfrenta a Inglaterra en el AT&T Stadium, Kovacic, el caso de Luka Modric, no te puedan quitar la pelota, no te puedan meter contra tu portería y que termines sufriendo las situaciones de lo que ya decíamos, de que Stones tiene muy buen rato de no jugar como central, que no tienes un contención, un fierro natural como antes lo llegaba a tener la selección de Inglaterra. Yo sí creo que tengo mis ciertas dudas y comienzo a creer que México, no es cierto.
1: Pues quién sabe, ¿eh? La verdad es que hay tantas cosas.
2: No, pero si viene a ver, está muy mermada Inglaterra.
1: Muy, muy mermada. Bueno, en eso de México hay mucha gente que coincide, que lo dicen, que ya incluso aparte del video, el otro día estaba viendo uno de una persona psíquica y que le estaba diciendo a alguien, pues no sé quién, la verdad, no me le puse tanta atención, y que le decía que México llegaba a semifinales. Le preguntó si pasaba de semifinales y le dijo que no. Pero mucha gente coincide, bueno, y dice el tema de semifinales, semifinales, semifinales, pero no avanza de ahí. Ah, bueno, sería de todas maneras un resultado histórico para México.
2: ¿Dónde lo firmo?
1: No, claro. Balón afuera del área grande por derecha. La pelota la tiene Inglaterra. El balón le va a quedar a Rogers. Y ahora tratando de buscar el balón otra vez Rogers para dejarlo en tres cuartos de terreno por el centro. Rashford para meter el servicio. Va recortando. Sigue con el balón. Viene con el centro. Amaga, línea final. Viene el servicio. Balón alto. El remate de cabeza al arquero. Llega Harry Kane de cabeza. Y Crocom la manda. Tiro de esquina. Punta de la derecha. 34 minutos. 0-0 Inglaterra y Nueva Zelanda.
2: Inglaterra carga muy bien el área, está con cuatro elementos, y lo que provoca evidentemente, además de que Jet Spencer opción para el apoyo de Marcus Rashford, es que se juegue mano a mano en el último tercio de la cancha. Rashford trata de aprovechar su velocidad, tira buen centro en el segundo palo donde cargaba bien el área Harry Kane, gana su mano a mano, el cabezazo le sale centralizado, Gabo, pero Inglaterra entiende que en el último tercio tiene que provocar el mano a mano.
1: Saludos para Torreón Méndez. Saludos, muchas gracias. Y bueno, abrazo, ahí estaremos. Muchas gracias. Está conectado, viene el centro, Rashford, viene el balón al área, rechazo defensivo. La pelota queda por el costado de la izquierda. La recupera el conjunto inglés, la pone para atrás. El balón en tres cuartos de terreno y sigue moviendo el equipo de la Rosa. Para el frente intentaba hacer taconcito. el conjunto inglés ahí prácticamente en tres cuartos de terreno. Rashford ya no pudo llegar el balón. Recupera Nueva Zelanda. Primer cuarto de terreno por el centro. Wood abre por derecha el balón para el medio campo. Y van cruzando prácticamente el, meten el servicio largo para Wood. Muy fácil para que lo tenga el arquero Jordan Pickford. 35 ya se fueron en la aplicación Euphoria by Trevel. 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Inglaterra 0, Nueva Zelanda 0.
2: Les recuerdo que te dejó
1: balón largo por derecha, vamos a ver. Viene el centro para atrás, quien le pega el balón pasa, la tiene Nueva Zelanda en el área.
2: ¿Le gustó el estadio de Cuauhtémoc, señor Sánchez?
1: ¿Tengo que decir que sí o tengo que...?
2: Pues ojalá que le guste España y Perú, porque los invitamos a que juegue el juego que se desarrollará en Puebla este lunes. La Roja en contra del cuadro Inca a partir de las 10 de la noche. Este 9 Centro y 7 Pacífico, para que no se lo pierdan.
1: Mi palco no me gustó tanto, ¿eh? Eso solo le digo.
2: Ni a mí.
1: En el palco en el que estuvimos, no, la verdad, qué cosa. Y luego nos lamentaron, señor Peña, ¿eh?
2: Ya estamos acostumbrados.
1: Ustedes, ahora también, dije, ah, qué óvole. Pero bueno, no pasa nada. Balón para atrás. Pelota que tiene el arquero Crockham. Le ha pegado largo prácticamente a medio campo. Quien intenta bajarla. El balón para que lo tenga ya el conjunto inglés. Y adelante del medio campo, Henderson. De primera tocaba y hacía túnel. Parecía que le daban la falta. El árbitro dice que no. La pelota por el costado izquierdo. Va a venir el centro. El balón para atrás la tiene Henderson. Otra vez para meter el balón para el frente. Intenta aguantarlo. La triangulación. Buscaban a Harry Kane. La pelota la saca Nueva Zelanda y la dejan en el medio campo. Dice por acá, bueno, no tiene nombre, dice, pero ¿cómo ven que Inglaterra haga un gol primero? Me falta esa para una combinada. Bueno, pues, tendría que hacerlo.
2: Dentro de las rachas que tiene Inglaterra, de los últimos 10 juegos, en 9 se puso primero antes que el rival, a ver si ahí doy una luz de esperanza.
1: Sí, de acuerdo. René dice, este mundial está puesto para que los mexas pasen al quinto partido. El quinto partido, pues, es... apenas octavos de final, ¿eh? Ahora, ya no es cuartos de final. Pelota por derecha, viene el centro, primer palo lo tiene el arquero en el fondo. Muy bien, Crockham para quedarse con el balón. Digo, de repente mucha gente, y lo he visto por ahí, incluso yo sí creo en el quinto partido y demás. Abusados, ¿eh? Ya no es quinto partido. Es el sexto partido el que sigue buscando México, que es cuartos de final.
2: Ahora tiene que ser el sexto. Qué mala suerte la nuestra. Que cuando viene la
1: Copa del Mundo,
2: sí, acá, sí, o era el cuarto o era el sexto, pero nunca el quinto.
1: Exactamente. Balón en zona defensiva la tiene Nueva Zelanda. El arquero Crockham con el balón le pega con pierna derecha, la manda larga hasta el medio campo. Pues por lo menos así, poquito y sin llegar prácticamente largo de Pickford. Al 38, Nueva Zelanda está aguantando el cero a Inglaterra.
2: También es un equipo muy complicado, Gabo. Ecuador apenas le ganó, si no estoy mal, 1-0. Colombia, que le hizo 4 a la selección mexicana, lo terminó ganando apenas 2-1 a la selección neozelandesa. No es un rival fácil, digo, entiendo que México le pasó por encima en aquel repechaje del 2014, pero últimamente se ha vuelto un equipo complicado. Y el plan que tiene Inglaterra, además, no lo facilita del todo el hecho de que... ¿Te dejo?
1: Va a venir el balón por la izquierda, línea final. Venía el centro, rechazo defensivo por parte de Nueva Zelanda. ¿Será la esquina o es el lateral? Todo el mundo, los de Nueva Zelanda dicen lateral. Vamos a ver qué marca el árbitro en el servicio que metía Spence.
2: El deseo de Thomas Tuchel es constantemente, Gabo, y permanentemente, que un futbolista o dos estén a la espalda de los contenciones, ya sea Harry Kane, ya sea Morgan Rogers, o sea Marcus Rashford. Ahí esa interpretación del futbolista de lo que percibo, y después tratar de jugar a los costados y que estos futbolistas que ya le ganaron la espalda al contención pisen el área. Si pueden jugar entre líneas y encontrar a esos futbolistas detrás de los contenciones, evidentemente hacer daño por dentro. Trata de confundir a la selección neozelandesa, que por lo pronto ha estado bien parada, que cuando se lo tiene que jugar mano a mano lo juega, que cuando tiene que hacer una marca por zona la hace. Y también el juego de Inglaterra no es el más fluido.
1: Correcto. Ahora sí será tiro de esquina. Cobraron en el lateral y lo consiguió el conjunto inglés por el costado izquierdo. 39-0-0. El centro por parte del Barcelona, Rashford. Bueno, Barcelona hasta ahorita. En el centro, primer palo, el rechazo defensivo. Intenta ganar Inglaterra por el costado de la derecha en tres cuartos de terreno. Spence. El cambio de juego viene para la izquierda. Rashford con el balón, la controla. Rashford metía el tiro centro. El balón se va desviado del palo izquierdo del arquero Crockham. Miren, lo escribieron por acá. De cuento, a ver, está Pickford en el arco. Está Kwanzaa, está Stones, está Guy, está Spence, Henderson. Maino, también está Rogers, Watkins, Rashford y Kane. Y la pregunta es, señor Peña, ¿si esta va a ser la Inglaterra, perdón, titular para el arranque del Mundial o ven algún cambio?
2: Saca por Rogers, yo creo que...
1: Sí, puede ser, ¿no?
2: Ese debe de ser. Uh-huh. El resto me hace mucho sentido. Lo de... Creo que también el que se le está jugando en el medio terreno con Elliot Anderson es Kobbie Mainoo.
1: El balón para que lo tenga Harry Kane dentro del área, se va dando la vuelta para pegarle con el zurda. Al final se quedó afuera del área grande por el centro y no pudo ni pegarle y la perdió con Nueva Zelanda. Ella saca el balón desde el fondo, se animaron a tocar el balón, qué bravos, qué osados prácticamente. Terminan perdiendo, otra vez intenta Inglaterra, de atrás quien le pega, abren para el costado izquierdo, afuera del área grande, Rashford para pegarle el balón, termina siendo rebotado, otra vez a la tribuna, se fue el balón.
2: El momento de Rashford no es el mejor, pero es el que más intenta, creo yo, en el conjunto británico. Gabo ya anteriormente había disparado por encima de la portería de Crocombe. Ha logrado encontrar tanto por carril exterior pegado a la línea como por dentro las opciones, tanto tirar un servicio como buscar a portería. Se han abierto los espacios, el equipo también tiene la opción de jugar para él abriéndole esos espacios. En esta ocasión a mí me parece que le falta tino, que le falta puntería al futbolista del Manchester United. Creo que era menos potencia, más colocación para poner en predicamentos a Crocombe. Y más allá del último disparo que tuvo Inglaterra fue el de Harry Kane.
1: Sí.
2: Con dirección a portería. Del resto, todos sí podemos hablar de cosas cercanas. El remate de cabeza de Harry Kane que se fue a tiro de esquina que lo mandó Crocombe. Pero poco y nada del cuadro británico que ha dominado con el 59% de posesión por el 41% de Nueva Zelanda.
1: Ahí está entonces, la posesión ya son 41.5%. LF nos manda saludos, gracias. También por acá, Juliane Contreras dice que cómo no va a ganar Inglaterra el primer tiempo, pues no está ganándolo. ¿Qué hacemos? También Leónidas Álvarez, saludos. Dice cómo ni un gol le van a poder hacer a Nueva Zelanda, nos dice Axel, pero nos dice con una palabrota, así que no puedo.
2: ¿Oye, ingados?
1: Puedo decirlo, no, casi. Me dijo, ¿cómo? ¿A dónde me mandaron, se acuerdan?
2: No, está grave.
1: No, eso no lo puedo decir, entonces, pues bueno. Ahí está, entonces saludos para toda la gente que se conecta. 42 minutos, 0-0, partido amistoso entre el conjunto inglés, el equipo de Nueva Zelanda. Y hoy salió completamente en blanco, ya lo decía Diego, con algunos colorcitos ahí en negro en la parte de las axilas. Pero bueno, pues ahí está prácticamente el conjunto de Nueva Zelanda aguantándole el cero al equipo de Inglaterra. Va a ser saque lateral por la izquierda en primer cuarto de terreno.
2: ¿Le puedo hacer una pregunta?
1: Dígame.
2: ¿Qué opina del fantástico recibimiento que le hicieron a la selección de Corea del Sur en Guadalajara?
1: Oh, bueno, como si fueran quienes, ¿no? La verdad es que, bueno, a mí me parece exagerado. Pero bueno, cada quien. ¿A usted le gustó?
2: ¿Cómo recibimos a un maldito rival de grupo?
1: Neta. Es tu rival y todo. A ver, tampoco tienes que ir a
2: Digo, pedrear. A Colombia yo no tengo bronca.
1: Pero
2: hay que... No, tiene toda la razón. Que su cama esté bien tendida en el hotel y ya párale de contar. Que den bien sus alimentos y ya,
1: claro, y paremos. Que pasen y buenas tardes, buenas noches, con permiso y tan. Pero de verdad, no.
2: Pero entendieron bien ellos que ni un saludo, ni un hola, ni nada.
1: Claro, completamente. Pues, ellos sí entienden.
2: Ni un arigato.
1: Claro.
2: ¿Qué haces en japonés?
1: No, bueno. Terrible, señor Andalón, qué cosa.
2: Lo eché a andar al señor Andalón, sí, ¿verdad? No, con la pregunta.
1: Para decir sus tarugadas de diario, bueno. 43 minutos, 0-0 el juego. El balón lo va sacando el conjunto inglés desde el fondo. Digo, la verdad es que recuerdo, Max, que nos toca el partido contra Corea en Nashville. Y pues tampoco, o sea, sí, cotorreal pasada, viola, tantán y todo, pero... No, amiguitos no éramos, así como que tampoco, o sea, tampoco mal, pero tampoco así como lo recibieron ahora.
2: Casi les bailan K-pop allá afuera del hotel.
1: No, y antes no les preguntan, ¿no viene BTS? Pelota por la izquierda, lo tiene Inglaterra, viene el centro, balón al área. Muy bien el arquero Crocombe.
2: No ha encontrado Inglaterra, salvo ese cabezazo de Harry Kane, otra opción como para poder horadar el arco de Crocombe, que tampoco ha sido figura. Sí ha tenido dos tapadas relativamente importantes, aquel impacto de Harry Kane y después el cabezazo del futbolista del Bayern Múnich.
1: La tiene Spence, vamos a ver, se va a meter al área por la izquierda, recortó Spence, pero se le olvidó la pelota, la saca Nueva Zelanda y va a ser lateral por el costado de la izquierda en el corredor del área, y rápido Harry Kane va y lo hace lateral. A mí lo que me gusta de Harry Kane es que otro futbolista delantero hubiera ido agarra la pelota, hace como el tiempo, espera que llegue alguien más para hacerlo. Harry Kane, rápido, vámonos.
2: Tiene la humildad de un centro delantero que no es nadie. Y la verdad es que es una superestrella mundial. No sé si merezca como tal el Balón de Oro este año, pero se va a quedar muy cerca. Yo creo que tiene que estar en la terna.
1: Sí, sin duda.
2: Que dicho sea de paso,
1: ajá,
2: pues entrega en Londres para hacerle honor a Sir Stanley Matthews, que fue el primer ganador del Balón de Oro en el 70 aniversario de del reconocimiento de France Football. 3 minutos añadieron.
1: 3 minutos más nos quedan en este partido de preparación rumbo al Mundial 2026 entre las selecciones de Inglaterra y Nueva Zelanda. Para pegarle con pierna derecha al arquero a Crockham. La manda larga hasta 3/4 de terreno. La quería bajar Wood, la consiguió bajar, dejó por la izquierda. Ahora vendía el centro. Wood otra vez se colocó para pegarle, pero la pelota le quedó muy, muy larga. ¿Consigue tiro de esquina o no? No. Ah, no sé. Yo lo veo muy animado yéndose a la esquina.
2: No.
1: No, nadie le toca, nadie. Ya se fue 1 minuto, nos quedan 2.
2: Partido, a ver, a ritmo semilento con las ocasiones de Inglaterra, Gabos, nada espectacular del cuadro británico.
1: No, de acuerdo.
2: Pero bueno, entendiendo que a media semana volverá a tener otro partido de preparación justo el día 10 en contra de Costa Rica, y creo que tiene que demostrar todo su poder. Ahí imagino que Bukayo Saka estará en el terreno de juego, que creo que sí puede ser un futbolista diferencial, de lo mejor creo que tiene con relación momento, calidad y trayectoria el cuadro británico. Y el otro que creo que puede estar en la alineación, Gabo, es justo ahora que la tiene Kwanzaa, es Reece James, que hoy está en el banquillo.
1: Sí, señor. Digo, a ver, muy pocos ya se juegan el quedarse en la selección. Ya prácticamente todos dieron su lista. Desde el 1 de junio era la última opción. Entonces, pues, yo creo que se están guardando completamente. Digo, los últimos amistosos de casi todo el mundo no han sido espectaculares, ¿eh? Es una realidad.
2: No, entendiendo que hay algunos futbolistas que les entra el miedo, que ven salir a otros elementos ya lesionados, claro, o en los entrenamientos, etcétera, etcétera, y dicen, no, déjame aguardo. Y sobre todo porque son selecciones que están disputando o que disputarán el torneo. A ver, yo quiero ver cómo entra Costa Rica, que no está en la Copa del Mundo, en ese partido en contra de Inglaterra.
1: ¡Centro de España!

0: corte. Defense desde el costado izquierdo. Antes de entrar al corredor, recortó con la pierna derecha, metió el servicio con la misma derecha. El balón arriba y Harry Kane la peina con la cabeza, con la frente, para ponerla lejos. En alcanzable para el arquero Crocom. Y el juego se pone. Harry Kane e Inglaterra están ganándole 1-0 a Nueva Zelanda, Diego.
1: Se combinó el momento, se dieron las situaciones para que Spence tirara el servicio al área. En el instante en el que Harry Kane venía entrando, que no estaba siendo marcado por nadie, que Finn Surman había quedado jugado porque trata de fildear el balón y ganar la posición y no puede. Y Kane con un remate poco ortodoxo peinando la pelota porque no le da con la frente de lleno a la esférica, la pone lejos de la cabaña de el cancerbero Crocom para poner el 1-0. Se nos ha terminado el primer tiempo con ventaja justa para la selección de Inglaterra, que fue la que lo vino a buscar.
0: Pausa y venimos con más a través de la aplicación Euphoria by Travel y TUDN Radio. Inglaterra 1, Harry Kane al 45 más 2, Nueva Zelanda 0.
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7: Con el imponente Cerro de la Silla como guardián natural de la Sultana del Norte, es que Monterrey se prepara para ser sede del Mundial 2026. La ciudad regia recibe al mundo con una identidad fuerte y orgullosa. Aquí, la mesa se sirve con orgullo. El cabrito y la carne asada son los protagonistas de una oferta gastronómica que enamora a cualquier paladar. La modernidad regia sorprende en espacios como el Parque Fundidora, un antiguo complejo industrial transformado en centro cultural, conectado por las aguas del Paseo Santa Lucía. El recorrido se extiende hacia el Mirador del Obispado y la Huasteca, donde las formaciones rocosas crean paisajes espectaculares, digno de una postal de otro mundo. La ciudad regiomontana es la fuerza y la hospitalidad del norte, y el Estadio Monterrey está preparado para vibrar con la pasión.
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0: días, América. ¿Cómo están? Arrancamos un nuevo programa, una nueva emisión de Buenos Días, América. En estos micrófonos, Janet Vázquez, y está listo todo el equipo para llevarles lo más importante de la información. Han pasado 5 días desde los terremotos que azotaron Venezuela. Aquí le hemos estado informando, le hemos estado comentando, le hemos traído la información directamente desde allá de Venezuela y hemos tenido entrevistas con diferentes actores, con diferentes expertos en muchos temas para poder entender un poco lo que pasó, porque todavía no alcanzamos a entender y a dimensionar la tragedia que vive en estos momentos Venezuela. Para miles de familias, el tiempo parece haberse detenido. Mientras los equipos de rescate, bomberos, pues continúan removiendo escombros con la esperanza de encontrar sobrevivientes, la cifra de víctimas mortales sigue en aumento, sigue aumentando. Decenas de personas parecen todavía no saber qué pasa con sus familiares que se encuentran desaparecidos. Y con cada hora que pasa, con cada minuto, con cada segundo, la emergencia entra en una nueva etapa, la búsqueda incansable, la solidaridad y el difícil camino hacia la recuperación. Hemos visto que ya han acudido diferentes equipos de rescate de México incluso, y de El Salvador, y de Estados Unidos, y de muchos y muchos países que se han sumado para ayudar a Venezuela. Sin embargo, pues es una labor titánica lo que ocurrió ahí. Muchos edificios derrumbados, lamentablemente. Así que la emergencia está dura, está difícil. El camino se ve prácticamente negro hacia esa recuperación y seguramente les va a costar mucho dinero poderse levantar. Se hablaba hasta del 6% del PIB del país, imagínense lo terrible que ha sido, ¿no? Hoy todavía no sabemos cuántas personas muertas. Lamentablemente, la cifra sigue aumentando, pero hoy no sabemos en cuánto va a terminar, porque hay todavía muchas personas ahí que no han encontrado, muchas personas desaparecidas. Así que hoy conocemos el panorama más reciente desde las zonas afectadas, el trabajo que realizan rescatistas y voluntarios, las historias de quienes siguen esperando noticias de sus seres queridos. Lamentablemente, nuestra querida Andreína, pues, ha perdido a un familiar ahí entre toda esta tragedia, y hoy su familia está de luto, y también por supuesto que en Buenos Días América estamos de luto por esta situación. Así que en nombre de todo el equipo de Buenos Días América enviamos nuestra solidaridad a Andreína, que tanto queremos, la conductora de este programa, y también por supuesto nuestra solidaridad al pueblo venezolano, a todas esas familias que atraviesan estos duros momentos de dolor y de incertidumbre. Gracias por acompañarnos, gracias a todo el equipo. Aquí está Toño Murillo en los controles, atendiendo sus llamadas, y por supuesto musicalizando este show. Está Lalo Leal también en los deportes, y ya estaremos platicando porque, bueno, pues esto sigue, continúa el mundial, así que tenemos mucho también por informarle. ¿Cómo están? Muy buenos días, ¿cómo estás, Toñito?
1: Hola, Yanel, buenos días para ti y para todo el público de Buenos Días América, que amablemente ya está en sintonía, y a los que están por escuchar ya el programa. Un abrazo fraternal a Andreína, a toda su familia, enormemente lamentablemente por lo que está pasando, ¿no? Ya desde días anteriores, pero pues ayer, yo al menos ayer me enteré lamentablemente ya de lo que pues terminó por ocurrir con su sobrino, ¿no? No hay palabras pues para hablar de este tema. Insisto, un fuerte abrazo a toda su familia, a sus seres queridos, y ojalá que pues pronto llegue pues más ayuda, ¿no? Más ayuda a Venezuela para que sigan salvando a personas que están ahí pues debajo de los escombros, con vida. Y pues también, aunque suene complicado el tema, pero también para que saquen los cuerpos, ¿no? También para que sean, las personas que lamentablemente perdieron la vida, pues sus familiares también puedan, tener por lo menos esa, pues el verlos, ¿no? El verlos.
0: Una despedida.
1: Sí, una despedida, ¿no? Exactamente.
0: Que les den el último adiós a sus familiares, que sepan por sí, lo menos.
1: Exacto.
0: ¿Qué pasó con él?
1: Que a lo que se ve es muy complicado, ¿no? En todos los casos, porque pues ya sabemos la magnitud de lo que pasó y lo la dificultad, ¿no? Para también los rescatistas de sacar a todas las personas. Lamentablemente o afortunadamente, como bien lo acabas de decir, el show tiene que continuar, y entonces pues acá andamos para todo lo que tenga que ver con temas de política, informarles obviamente de lo que está pasando en Venezuela, que es de gran importancia, gran relevancia, en los deportes también, porque sigue el mundial, ya estamos en etapa de 16avos de final, ya hay un clasificado a octavos y hay muchas cosas importantes en todo el mundo a nivel noticioso para seguir hablando de todo eso.
0: Sí, sin duda alguna, Toñito, hay mucho todavía que platicar respecto al mundial, y bueno, ya también tenemos el primer clasificado, así que bueno, pues ahí vamos a estar platicando de eso y mucho más. Y bueno, pues sí, lamentablemente hoy vemos imágenes de esta tragedia, hoy conocemos más y más cosas, y también, por supuesto, de esta destrucción, ¿no? Parece que, ay, hoy cuando vemos esas imágenes de cómo quedó devastado La Guaira, por ejemplo, La Guaira en Venezuela, que fue una de las zonas más afectadas tras estos dos terremotos, así que pues es muy triste, es muy doloroso lo que está ocurriendo, pero ya estaremos platicando y por supuesto enlazándonos hasta Venezuela también para conocer un poco más de detalles. Pero vámonos de inmediato con lo que ocurrió mientras usted dormía.
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0: Aumenta a 1,450 el número de víctimas mortales y más de 50,000 siguen sin ser localizadas. Esto tras esos dos fuertes sismos en la región central de Venezuela, con uno de magnitud 7.2 y apenas un minuto después un segundo terremoto de 7.5, ambos con epicentro en el estado de Yaracuy, de acuerdo con el Servicio Geológico de Estados Unidos. También le informamos que familias denuncian la falta de maquinaria para rescatar sobrevivientes en Venezuela. Y Argentina despliega misión consular en Venezuela y anuncia la muerte de 6 ciudadanos argentinos. El gobierno de Argentina anunció este domingo el despliegue de una misión consular humanitaria en Venezuela para asistir a sus ciudadanos radicados allí que se vieron afectados por los terremotos del pasado miércoles, al tiempo que informó que hasta el momento ha registrado 6 argentinos fallecidos. Personal militar estadounidense llegó a Venezuela para expandir la capacidad del aeropuerto y reabrir un puerto marítimo clave para los esfuerzos de ayuda. Este domingo el Comando Sur de Estados Unidos emitió un comunicado en el que informa que un equipo conformado por 100 aviadores con experiencia en gestión aeroportuaria llegó la tarde de ayer domingo para asistir a las autoridades locales a aumentar el flujo vital de tráfico aéreo de llegada y salida. Niños sin hogar y escuelas en ruinas es el drama que se vive en Venezuela. También se suspenden clases una semana más. La presidenta encargada, Delcy Rodríguez, anunció este domingo que las clases continuarán suspendidas durante la próxima semana, esta semana que comienza debido a las afectaciones por el doble terremoto del pasado 24 de junio.
1: Y en los deportes, Canadá es el primer clasificado a los octavos de final en el mundial.
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0: Bueno, pues son las 6 de la mañana con 15 minutos en el este, las 5 con 15 minutos en el centro y las 3 con 15 minutos en el Pacífico. Hoy los estamos invitando también a que se comuniquen con nosotros, que participen, que opinen Lamentablemente, bueno, pues nos tenemos que seguir hablando de lo que está pasando en Venezuela, ¿no? Así que venga, si usted quiere platicarnos de su sentir, si usted es venezolano y quiere también compartirnos lo que ha vivido, la experiencia, lo que le han contado sus familiares desde allá, si es que ha tenido la oportunidad de hablar con sus familiares, porque las conexiones continúan un poco complicadas, un poco complejas allá en Venezuela, o si bien es de otra nacionalidad, pero quiere venir a dar esa solidaridad con el pueblo venezolano, aquí lo estaremos esperando. El teléfono en cabina es el 833-867-2346. Repito, 833-867-2346. También tenemos el chat de WhatsApp de Buenos Días América para que ustedes se comuniquen. A través de ahí nos dejen su mensajito, incluso mensaje de voz, y aquí lo estaremos reproduciendo. O también que se pueda comunicar a través de nuestro WhatsApp que tenemos aquí también para ustedes. Nos puede dejar su mensaje al 305-297-9697. Vamos a la pausa y regresamos con más.

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4: Ubicado en Santa Clara, el San Francisco Bay Area Stadium es uno de los recintos más ecológicos del deporte estadounidense. Con capacidad para 68,500 aficionados, fue inaugurado en 2014 y es casa de los San Francisco 49ers de la NFL. Desde su apertura, ha sido escenario de eventos de talla internacional, incluidos 2 Super Bowls y 2 Copas América. El estadio destaca por su diseño moderno, su apuesta por la sustentabilidad y su integración tecnológica, elementos que lo colocan como uno de los inmuebles más modernos del torneo. Este verano se convertirá en el primer estadio en la historia en albergar un Super Bowl y un Mundial en el mismo año. Durante el torneo, este recinto será sede de 6 partidos, 5 correspondientes a la fase de grupos

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0: Continuamos en Buenos Días América y vámonos a la información. Terremoto en Venezuela, pues ha colapsado a hospitales en Caracas. Venezuela está entre el duelo del sismo que dejó más de ya 1,000 personas fallecidas y muchos heridos, muchos, pero muchos heridos también, además de tantos, unos 50,000 que se permanecen desaparecidos. Equipos de rescate trabajan a contrarreloj entre edificios colapsados mientras se restringe el acceso a zonas como La Guaira. En Caracas, el Hospital Pérez Carreño recibe pacientes, ayuda humanitaria y familias que buscan a sus desaparecidos. Nuestro periodista Luis Carlos Vélez nos tiene desde Caracas el siguiente reporte.
1: Estamos en el Hospital Pérez Carreño, acá en Caracas. Este es uno de los centros donde más pacientes han llegado después del terremoto. Siguen llegando pacientes y sobre todo sigue llegando muchísima ayuda a este lugar. Este es uno de los centros de acopio de las ayudas, donde vienen los vehículos, descargan, pero acá está la gente trabajando. Allá al fondo te puedes dar cuenta un poco de lo que está sucediendo. Vamos a hablar aquí con alguien que está en el lugar. Hola, ¿cuál es tu nombre?
2: Hola, Giorbelis Aguilar.
1: ¿Cómo estás?
2: Bien, gracias a Dios.
1: Cuéntanos qué está pasando acá, cuánta gente han visto, qué tipo de ayuda están recibiendo, cómo están las cosas.
2: Bien, principalmente hemos entrado y recibido bastantes emergencias en donde tenemos personal ya suficiente en cada una de las áreas, tomando cada una de las cosas para hacer las cosas bien. Y aquí

0: estamos recibiendo las aguas potables, estamos recibiendo también comidas, medicamentos para poder trasladarlo en lo que los necesiten adentro.
1: Veo que la gente sigue llegando con ayuda.
0: Sí.
1: ¿Eso no para?
0: No, no para.
1: Una gran muestra de solidaridad.
0: Sí, bastante, de otros países y también de nuestros venezolanos aquí.
1: Muchísimas gracias, gracias. Quiero mostrarles algo porque acá está la lista. El hospital tiene más o menos unas 1000 personas. Tratemos de cruzar rápido para que no pase nada. Y acá están las listas de las personas que están buscando a sus familiares, a sus seres queridos en este lugar, acá en el hospital en Caracas. Y aquí obviamente una señora severamente afectada, buscando a sus familiares y demás. A ver, mi señora... Está ahí hablando, no la molestemos. Es que las imágenes son muy duras. Las imágenes son muy duras, la gente pues llorando y inmensamente afectada. Aquí hay más familiares, vamos para acá. Hay más o menos unas 1000 personas las que han llegado acá hasta este lugar. Están llamando a los familiares. Familiares de José Velázquez piden, gente que está acá. Metámonos un poco para que vean la magnitud de lo que está sucediendo acá. Perdón, gracias, perdón. Gente que está buscando a sus familias, gente que está esperando. Gente, mi señora, ¿puedo hablar con usted? No, prefiere que no. No, está bien, no hay ningún problema. A ver, vamos a movernos por acá también. Gente que está acá, gente que está en el hospital. Mi señora, ¿puedo hablar con usted un segundito? ¿Qué tal? ¿Cómo se llama?
2: Lizeth Tabilito.
1: Doña Lizeth, ¿qué está esperando aquí?
2: Mi hermano, cuando el terremoto, él estaba en residencias Club Caribe, se derrumbó completo y él estaba en un piso 11.
1: ¿Cómo está? ¿Qué han sabido de él?
2: Bueno, está ahorita aquí en Trauma Shock. Ya lo peló cuando él apareció, porque no aparecía, yo lo puse que estaba desaparecido. Me llegó el mensaje, regresamos, ella estuvo desde las 2 de la mañana buscándolo. El señor Javier, Dios es grande, él rescató a 9 personas y lo logró sacar. Mi hermano pesa casi 140 kilos, un señor de 61 años.
1: ¿Quién lo sacó?
2: Lo sacó el señor Javier. El señor ha rescatado gente de allá en La Guaira porque allá no llegaba ayuda. Eso fue a las 12 de la noche. Ella lo fue a buscar, no lo consiguió y apareció aquí a las 7. Regresamos y ya lo estaban operando. Y bueno, está aquí, tiene problemas respiratorios. Imagínate, una persona tan grande, tan gorda y caer...

0: Señor.
1: Sí. Muchas gracias, muy amable. Gracias, señora, muy gentil, gracias. Bueno, estos son los relatos de lo que ocurre acá en este hospital. Siguen llegando personas, sigue llegando ayuda y sobre todo es impresionante y bastante conmovedor la manera en que los venezolanos están tratando de solventar esta situación.
2: Uf, difícil la situación que está pasando Venezuela. Y también le contamos de familiares que están buscando ayuda tras el terremoto en Venezuela, y es el caso de Yaya Peñalosa, desde Buenos Aires, busca a su padre atrapado en el edificio La Gabarra, Los Corales, en Caracas. Denuncia la falta de maquinaria, rescate y apoyo suficiente, y además pide ayuda internacional urgente mientras continúan las labores entre escombros y crece la incertidumbre por miles y miles de desaparecidos.
3: Voy a aprovechar para dar un mensaje de agradecimiento profundo de parte de todos los venezolanos, ¿no? A todos los que están haciendo todo lo que está en sus manos para ayudar desde donde estén. La verdad que esto es una situación que nos sobrepasa. Ya Venezuela se encontraba en un estado de emergencia y no está preparada para soportar una catástrofe de esta magnitud. En este caso, mi papá está siendo instrumento, una cara visible de lo que está sucediendo. Mi papá está en el edificio La Gabarra, en Los Corales, y allí todavía no ha llegado ayuda. Allí todavía necesitan maquinaria, necesitan rescatistas, necesitan voluntarios. Y como él, hay miles de familias que esperan que llegue ese helicóptero, que llegue esa máquina, que llegue esa ayuda. Lo que quiero entonces es agradecer, seguir agradeciendo, pero amplificar la necesidad. Esto es mil veces más grande que todos nosotros. Esto es inmenso. Y hay veces que la vida necesita darte un sacudón para despertarte, ¿no? Y lo que siento en este momento es un profundo agradecimiento hacia mi papá y hacia toda Venezuela, que está siendo símbolo de la necesidad de compasión, amor, que necesitamos en el mundo en este momento. Y lo estamos viendo. Lo que les pido a todos es que, por favor, amplifiquemos toda la luz que estamos viendo, que estamos recibiendo y que estamos sintiendo. Todo. Hay demasiada necesidad. Esto es algo, como les dije, que nos sobrepasa infinitamente. Hacen falta máquinas, hacen falta insumos, hacen falta médicos, hace falta linternas, hace falta gasoil, hacen falta temas sanitarios para el manejo de cuerpos. O sea, es inmenso, hace falta contar. O sea, es increíble. Entonces, por favor, les pido a todos que hagamos lo que podamos desde donde estamos para amplificar.
4: Y por favor, háblame también de tu papá. ¿Cuándo fue la última vez que pudiste hablar con él y qué sabes al momento?
3: La última vez que hablé con él por una llamada larga fue la semana pasada, igualmente el día del accidente, del terremoto. En la mañana le mandé un mensaje y justamente lo que hablamos fue de Dios. Así que eso es lo que voy a decir. Voy a hablar, voy a usarlo a él como canal también para ese mensaje. Somos amor entre todos, somos compasión, dejemos de ver toda la frontera. En este momento estamos viendo cómo seres humanos nos estamos apoyando entre todos. Hay política, hay un sistema que claramente no funciona, que está colapsando. Así que sigamos amplificando esta necesidad de luz. Siempre la luz va a ser más grande que la oscuridad. Siempre, siempre, siempre, siempre. Entonces, por favor, amplifiquemos la luz, organicémonos, sigamos a los influencers, las caras visibles. Todos sabemos quiénes son, quiénes están en redes, utilizando su voz como canal para dar información sobre centros de acopio, dar información, bueno, We Love Foundation, la Cruz Roja, Danny Ocean, tenemos Marco, tenemos un montón de influencers, periodistas. Por favor, amplifiquemos el mensaje y la necesidad. Como les dije, mi papá es solamente una persona de las miles de personas y familias que están afectadas. Hay mucho dolor, hay muchos niños, hay personas que todavía están en edificios, sin poder moverse, atrapadas en altura, hace falta helicópteros, hace falta más de todo lo que estamos dando, que lo estamos dando, lo tenemos aquí, tenemos todo eso para darlo, pero vamos a seguir dándolo todos.
4: Y ya, ya.
3: Lo que les dije.
2: Bueno, ahí están los testimonios, ¿no? De personas que siguen buscando familiares. Vámonos a la línea telefónica, tenemos a Diego. Diego, ¿cómo estás? Buenos días.
5: ¡Aló!
2: Hola, hola, Dieguito, ¿cómo te va?
0: Yanesita, un gusto hablar con usted.
2: Gracias.
0: Me encanta escuchar su voz, es como música para mí, mis oídos. Oiga, interesante el tema que está tocando hoy día acerca de la Venezuela. Qué cosa tan terrible, se va descubriendo más y más, van saliendo más cadáveres. Comenzó con 170 fallecidos, ahora está a 1400 y se presume que va a haber más. Por eso yo pongo esto en oídos de toda la gente racional y comprensible, menos de los zurdos, que todos los edificios viejos no tienen la fuerza como un edificio nuevo. De 50 años para abajo, como la vida de un ser humano, se va desvaneciendo el cemento y queda como ceniza. En un movimiento terrúrico, ahí son culpables los gobiernos. Pero a ellos no les interesa la vida de un ser humano, a ellos lo que les interesa es el poder para todos los que viven del engaño. Como en California estamos sentenciados, ¿qué irá a pasar ahí con tanto edificio viejo y tanto asilado que está viviendo en esos edificios? Que estamos sentenciados a un terremoto de la misma magnitud que sucedió en Venezuela. Ahí los castigo a todos los gobiernos, tanto como republicanos y demócratas, no han hecho nada para tomar medidas muy serias en ese tema. La vida de un ser humano no tiene precio. Gracias, los agradezco, un feliz día.
2: Gracias a ti, Diego. Bueno, así las cosas en Venezuela. Vámonos a la pausa. Regresamos con deportes y más información, así que no le cambie. Esto es Buenos Días, América.

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muchas gracias a toda nuestra audiencia por su sintonía. 6:42 de la mañana este, 5:42 centro, 3:42 pacífico. Buenos días, América. Pasión por el deporte a través de la frecuencia de TUDN Radio. Teléfono en cabina, líneas abiertas. Líneas completamente abiertas y a sus órdenes para que opine con nosotros de nuestro tema del día. Y por supuesto, si quiere hablar del Mundial, también estamos a sus órdenes. 833-867-2346. 833-867-2346. Teléfono en cabina, las líneas completamente abiertas y a su disposición. Con los resultados de la Copa del Mundo, porque se vivió el primer partido de los 16avos de final entre el conjunto de Sudáfrica y Canadá. Se definió al último. Canadá dio un buen encuentro. Sudáfrica fue aumentando de nivel en esta competición, ya que inició perdiendo frente a México, pero estaba a un gol de avanzar a los octavos de final de este certamen. Pero apareció Eustaquio al minuto 93 para empujar la pelota y dejar a Sudáfrica sin posibilidades de avanzar. El primer anfitrión clasificado a los octavos de final se llama Canadá, y el día de ayer venció 1-0 a Sudáfrica. Sudáfrica se despide, se va a casa, y Canadá avanza, incluso sin jugar en Canadá, cosa extraña. El primer partido de los 16avos sale de Canadá al terminar en segunda posición. No asegura la localía como México o como Estados Unidos. No asegura la localía, se va a la segunda posición y con esto se fue a Los Ángeles. Aún así, vencieron a Sudáfrica 1-0. Súbale el volumen a su radio porque tenemos los encuentros del día de hoy, lunes 29 de junio. Se nos va el año, se nos va el Mundial, rapidísimo. Partidos para el día de hoy, 29 de junio, Brasil contra Japón. Este encuentro se va a desarrollar a la 1. Germania contra Paraguay, 4:30. Holanda contra Marruecos a las 9 p.m. Son los duelos del día de hoy de esta competición. Brasil-Japón, Alemania-Paraguay y el mejor, yo creo, de esta serie, Holanda contra Marruecos.

continúan los 16avos y para que usted conozca todos los cruces, se van a enfrentar Costa de Marfil y Noruega. El día martes, Francia contra Suecia. México, México, mañana hará su aparición en los 16avos de final enfrentando a Ecuador. México contra Ecuador, mañana 9 p.m. en el duelo estelar. Partidos para el miércoles, Inglaterra contra Congo, Bélgica, Senegal, Estados Unidos contra Bosnia. Tres encuentros también, tres encuentros el jueves. España, Austria, Portugal, Croacia y Suiza contra Algeria. Partidos para el viernes, Australia, Egipto, Argentina. El campeón del mundo enfrentará al sorprendente Cabo Verde y Colombia hará lo propio frente a Ghana. El próximo viernes, así de rápido, terminan los 16avos de final y ya estaríamos pasando a los octavos. Ya hay fecha para el primer partido de los octavos. El sábado, julio 4, Canadá, todavía no conoce rival. Canadá estará en los octavos de final. El rival de Canadá, pues obviamente lo conoceremos después. Pero probablemente Canadá vaya a enfrentar a Holanda o a Marruecos, dependiendo el que gane. Va a ser el camino difícil de Canadá al terminar en la segunda posición. Holanda contra Marruecos. De aquí va a salir el rival de Canadá, a quien probablemente pueda enfrentar la selección mexicana en dado caso de que avance. Pues su rival de la selección mexicana saldrá entre Inglaterra y Congo. Sí, México podría enfrentar a Inglaterra, en dado caso de que Congo no dé la sorpresa, podría enfrentar a Inglaterra en los octavos de final.

El mundial está agarrando forma, por supuesto. Poco a poco está avanzando y poco a poco ya estamos entrando en la etapa de los rounds del campeonato. A partir de ahora ya inicia la Copa del Mundo.

0: Pérez Jarquín, Antonio Murillo Medina. Estos fueron los deportes.
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2: Bueno, pues ahí los deportes, ya estaremos platicando un poquito más porque hay mucha ilusión por parte de los mexicanos, ¿no, Lalito? Pero se viene un rival bastante competitivo, Ecuador, que además viene motivado porque le ganó a Alemania. Ay, está difícil.
0: Muy difícil, le ganó a Alemania, le ganó al 4 veces campeón del mundo, pero también Alemania desde el 2010 que ganó la competición. 2014. En Brasil, desde el 2014 ya se ha venido abajo el conjunto alemán después de ganar la Argentina, pues tocó techo y a partir de ahí se desplomó. Pero bien lo dices, Ecuador muy motivado, con un Becasese entregado, el técnico, y con un equipo creo que complicado, ¿no? De los anfitriones, Yane, fue el más difícil. O sea, Estados Unidos va contra Bosnia.
2: Ajá.
0: Estados Unidos va contra Bosnia, México contra Ecuador y Canadá ayer ya le ganó a Sudáfrica. Entonces nos tocó bailar pues con la más difícil, ¿no?
2: La más fea, dicen. Ay, sí, sí, porque además creo que es el mejor tercer lugar Ecuador, ¿no? Yes. De los que pasó, es el mejor. Entonces si esperábamos un equipo pues fácil, porque a veces decimos, ay, que sea más fácil para que vaya avanzando, pero olvidamos que un mundial, bueno, si quieres ganar, tienes que ser el mejor. No importa el rival que se te ponga enfrente, tienes que ser el mejor para poder ganar el título. Así que...
0: Uh-huh. Pero equipos, ponle, equipos como Argentina, pues la tienen un poquito más sencilla, ¿no? Al ser el campeón, también hizo la tarea, terminó en primer lugar. Mira, o sea, si Argentina pasa, probablemente enfrente... ¿Australia o Egipto?
2: le pusieron el camino muy fácil.
0: No te pase. Y ya se va
2: y un genio, Gianni Infantino, ¿no? O sea, se están acomodando las cosas como si lo hubieran pensado así y estructurado y acomodado como un juego de mesa, como un ajedrez ahí que ya están las fichas y los movimientos acomodados para que las selecciones que son favoritas pues vayan avanzando.
0: Sí, sí, sí, sí. Y lleguen muy, pero muy lejos. Ahora, ve el escenario de Portugal, Yane, porque ya vamos a la línea telefónica. Ve el escenario de Portugal. El conjunto de Portugal va a enfrentar a Croacia. Y si gana, enfrentaría a España o Austria.
2: Bueno, no la tiene tan fácil.
0: No, la tiene bien difícil. O sea, si la idea es que Portugal y Argentina lleguen, ya España se los va a acabar, ¿eh?
2: Bueno, no sabemos, pero sí, está un poco más complejo el panorama para Portugal, sí, que lo que tiene Argentina.
0: Sí, Argentina iría contra Egipto o Australia y ya está en semifinal. No, estaría allá en cuartos.
2: Ay, está difícil, Alito. Pero bueno, ya seguiremos platicando y avanzando ahí en los deportes y déjenos su opinión respecto a cómo ha visto el mundial, cómo lo disfrutó también este fin de semana. Así que déjenos ahí su comentario a través de las diferentes vías o llámenos si aquí participe. Tenemos en la línea telefónica, ahí está, a ver, a quiénes tenemos por ahí en línea, a Sergio. Sergio, ¿cómo estás? Buenos días.
3: Muy buenos días, Yanella, de otro equipo. Muy bien, afortunadamente. Nuevamente, bueno, en tu tema con lo que abriste, ¿no? En el caso de lo que están pasando los hermanos venezolanos. La semana anterior escuché un oyente hablando del por qué y que estaba Andreina presente. No se utilizaban todavía, que no llegaban equipo pesado para empezar a remover escombros, etcétera, ¿no? Aclararle a ese oyente que cuando existen esta clase de sismos o de tragedias, no se puede utilizar equipo pesado porque hay gente todavía viva. Entonces, si nos miramos en las estadísticas de gente que está rescatando, y es la manera en que se rescatan gente con más posibilidades, es utilizando la mano lastimosamente, y es piedra por piedra, ¿no? Me hace recordar cuando tuvimos la tragedia del 9-11 aquí en Nueva York, donde pues el atentado terrorista en la cual pues las Twin Towers desaparecieron, ¿no? Y cómo nos tocó de alguna otra manera lidiar con ello, y bueno, personas que entraron en ese rescate pues también pagaron con sus vidas a la larga también, al ser pues, al absorber sus pulmones todo ese polvo y toda esa clase de químicos que existían dentro de esas torres, ¿no? Dicho esto, pues entendiendo lo que es una tragedia, yo siempre me enfoco en la concientización del ciudadano, la concientización de, por ejemplo, el venezolano hoy en día, sobre todo ellos que habían tenido, por ejemplo, hoy en día, pues, se sabe que quien está en la presidencia es una persona que no tiene nada que ver con el chavismo, aunque entró por el chavismo, y ya sabemos la traición que ha habido en ese lado. Si miramos en el contexto cuánto dinero ahorita se ha recaudado, en cuestiones de las ventas de petróleo desde que fue la captura de Maduro, estamos hablando hoy en día, se habla un estimado de 5,000 millones de dólares, que es del pueblo venezolano, es la realidad. Si realmente queremos ayudar al pueblo venezolano, ¿por qué no se habla y, por ejemplo, Gran Bretaña le suelta los lingotes de oro de billones de dólares, de toneladas que tiene de oro, que ya lo había pedido el gobierno para que se les regresara al pueblo venezolano? A ver, tenemos varias opciones ahí. Cuando haya un especialista sería muy interesante hablar de esto, porque yo creo que mientras haya la conciencia colectiva del ciudadano, no soy venezolano, pero amo a mi Latinoamérica como a todo lo que es América. Ya. Sí. Y en el contexto de que sabemos lo que estamos pasando, la corrupción siempre va a existir, y sobre todo cuando tenemos ignorantes funcionales tipo Diegos, tipo Nelsons, tipo los trumpistas, que sabemos que pueden ver lo que puedan ver lo que está pasando en Estados Unidos sobre algo que está afectando familias trabajadoras. Yo perdí un negocio, tengo otro negocio, pero para mí como negociante, como dueño de negocios, me interesa que la gente...
2: Sí. Gracias, Sergio, por tu comentario. Uy, bueno, ahí está lo que opina Sergio. Vamos al corte, pero regresamos con más. Armando, mantente con nosotros en la línea porque regreso contigo. Vamos a la pausa y volvemos con más en Buenos Días América.
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0: Vamos, Venezuela querida, dice esta canción muy bonita, te quedó, Toñito. Muy bonita, la verdad es que lo que dice, te abrazamos, Venezuela. Y estamos de regreso en Buenos Días, América. Gracias por continuar con nosotros en esta segunda hora de información. Nuestra cobertura sigue enfocada en Venezuela, ya a 5 días de estos terremotos, 2 terremotos, casi con una diferencia de 1 minuto uno del otro, pero que fueron muy fuertes y que han dejado tanta devastación allá en Venezuela. Los equipos de rescate mantienen una carrera contra el tiempo entre los escombros, y es que cada minuto, cada segundo cuenta, porque pueden salvar ahí una vida. Y ojalá, porque la esperanza es lo último que muere. Así que esperemos que sigan rescatando más gente con vida. Pero lamentablemente la cifra de personas fallecidas pues continúa creciendo, ¿no? Y muchos también, ahí el balance de víctimas pues continúa aumentando. Pero también hay muchas familias que siguen esperando noticias de sus seres queridos desaparecidos. Así que en esta hora les vamos a seguir dando información de Venezuela. Vamos a continuar con actualizaciones recientes de estas zonas afectadas, enlaces con nuestros equipos de periodistas que están allá desde el lugar de los hechos. Vamos a platicar con especialistas en diferentes puntos. ¿Y cómo avanzan estas labores de búsqueda y la ayuda humanitaria para quienes lo han perdido todo? Así que quédese con nosotros, porque además vamos a estar revisando noticias importantes de América, del mundo, los deportes, continúa el mundial, el balón sigue girando, así que en Buenos Días América les seguimos presentando información. Aquí está el equipo de Buenos Días América listos para continuar. Tenemos más de sus llamadas, por supuesto, también en la línea telefónica para que usted se siga comunicando y siga participando con nosotros. Aquí está Toño Murillo en los controles, atendiendo sus llamadas y musicalizando el show. Lalo Leal en los deportes, también pues con mucha información, y también acompañándonos en los micrófonos. En este lado también Janet Vázquez en la producción y en los micrófonos, y le mandamos un saludo muy afectuoso a nuestra querida Andreina Gandica, un abrazo solidario, y también por supuesto a toda su familia que hoy está pasando pues de una forma bastante triste y dolorosa. Andreina, te queremos, y bueno, te esperamos cuando tú ya puedas estar de vuelta con nosotros, aunque sabemos que el apoyo hacia la comunidad y el pueblo venezolano te hace seguir de pie. Hoy ya tenías el compromiso de Jorge Andrés, pero bueno, esperemos que mañana puedas estar aquí con nosotros acompañándonos, a pesar de la situación por la que atraviesa tu familia y ese difícil y doloroso momento que hoy está enlutando a la familia Gandica, ¿no? Y bueno, pues muy, muy triste perder a un ser querido. Te abrazamos, Andreina, te queremos. Y bueno, pues ¿cómo vamos, muchachos? ¿Cómo van? ¿Cómo estamos, Lalito?
1: Hola, Yane. Muy bien, gracias a Dios. Bien, aquí amaneciendo y estando con nuestra gente. Me uno a tus oraciones, a tus ruegos por nuestra Andreina, que esté muy bien ella, su familia, mis oraciones y mi corazón con todo su entorno y con su maravilloso pueblo.
0: Gracias, Lalito. Toñito, ¿cómo vamos?
2: Buenos días, Janet, otra vez, a Lalo, a todo el público de Buenos Días América. Ahí vamos con mucha información. Ya llevamos una horita de hablando de todo un poco. Les estaremos pues comentando lo que está pasando lamentablemente en Venezuela, en los centros de acopio, muchas formas, ¿no?, para seguir apoyando a este hermoso país. Y también pues lamentablemente tenemos que seguir con las cifras, ¿no? Tenemos que estar dando seguimiento a la noticia, que no está padre, pero que aquí para eso estamos, para informarle a usted que está amablemente en casita, en el trabajo o donde quiera que se encuentre. Sabemos que no le gusta recibir este tipo de noticias, pero que son necesarias, son lamentablemente necesarias, pues el decir cuántas personas van fallecidas, cuántas personas se logran rescatar. ¿Por qué? Porque sabemos que pues este programa abarca en todo el mundo. Entonces pues hay gente tal vez venezolana que no puede estar en el país ayudando como tal, pero que pues a través de nosotros puede ser una ventana para apoyar a sus hermanos venezolanos.
0: Sin duda, Toñito, muchas gracias. Y sí, lamentablemente no quisiéramos estarles informando eso, no quisiéramos estar platicando más del mundial, de estar platicando de esa alegría.
2: El mundial
0: de los
2: puede esperar.
0: Equipos.
2: Esto es lo más importante.
0: La verdad es que sí, lo que está pasando en Venezuela es realmente trágico, es realmente devastador, es terrible, terrible lo que ha ocurrido allá. Y creo que no imaginamos la magnitud de esa tragedia y lo que están viviendo hoy por hoy esas familias. Vemos imágenes, conocemos algunas historias, algunas también, pues buenas noticias, ¿no? Porque ha habido también vida que se ha rescatado entre los escombros, pero también otras muy tristes, y lamentablemente la cifra pues sigue en aumento. Pero tenemos que informarles y tenemos que unirnos a todo lo que está pasando, porque no podemos ser ciegos ante lo que vive hoy Venezuela. No podemos decir, pasó esto, pero aquí a nosotros nos importa porque nuestra realidad es distinta y queremos hablar del mundial y queremos hablar de otras cosas que están pasando en nuestros países. O sea, sí, la vida continúa, pero no podemos ser ajenos a toda esta tragedia y esto que está ocurriendo.
2: Oye, además de que hay mucha comunidad venezolana en Estados Unidos escuchando, ¿no? Que insisto, no puede estar allá, entonces nosotros somos el medio para que ellos sepan un poquitito de lo que está ocurriendo, cómo ayudar, cómo moverse. Entonces, pues sí, otros temas obviamente se tocarán, pero sí pasan ya segundo término, ¿no? Hasta el tema del mundial, que es lo actual, sí tendría que ser en segundo término este tema, y sí informar mucho de lo que está ocurriendo en Venezuela, ojo, sin dejar de lado otros temas que son de importancia también.
0: Claro, sí, claro, porque están pasando también muchas cosas en los Estados Unidos, así que también vamos a estar platicando ahí. Por ejemplo, el día de hoy es un día súper importante, porque hoy la Corte Suprema se va a estar pronunciando sobre la ciudadanía por nacimiento para hijos extranjeros no ciudadanos. Una decisión que es clave, Toñito, Lalito y toda nuestra gente que nos está escuchando, una decisión que es clave, que podría cambiar el futuro de las leyes migratorias en este país. Así que también vamos a estar platicando de este tema y otros que, por supuesto, pues, también importan a la gente. Así que bueno, eso y mucho más vamos a estar hablando al respecto. Así que quédese con nosotros, vámonos directo con los titulares.
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0: Y aumenta a 1,450 personas la cifra de muertos por terremotos en Venezuela. El saldo de fallecidos por estos potentes terremotos que golpearon el miércoles a Venezuela subió a 1,450, según informó este domingo el presidente del Parlamento, Jorge Rodríguez.
1: Socorristas mexicanos rescatan con vida a un niño entre los escombros tras los sismos en Venezuela. Especialistas de la rama militar localizaron al menor tras aplicar técnicas de búsqueda en La Guaira. Rescatistas del Grupo Civil Mexicano Topos también continúan en las labores de emergencia y de recuperación de víctimas.
0: Por lo menos 189 edificios colapsaron totalmente en Venezuela por el doble terremoto que impactó el miércoles, informó también a Jorge Rodríguez, presidente de la Asamblea Nacional. En el último balance de daños por los violentos sismos, detalló que hay 774 edificios colapsados y 189 con colapso total.
1: Más topos mexicanos llegan a Venezuela para apoyar las labores de rescate tras los sismos. Más y más rescatistas siguen arribando al país para sumarse a las labores de emergencia. La ayuda internacional continúa llegando y las zonas más afectadas, en medio de una operación humanitaria clave para salvar vidas y documentar la magnitud de la tragedia.
0: Además, las Naciones Unidas calculan que hay unas 50 mil personas desaparecidas y, por supuesto, muchas familias que están ahí pidiendo ayuda y en la búsqueda de esos familiares.
1: Live Nation y Ticketmaster son declaradas culpables de monopolio. Ambas empresas fueron señaladas de operar como monopolio ilegal en el mercado de boletos para espectáculos en Estados Unidos. El veredicto corresponde al caso impulsado por 34 estados y concluye que las compañías violaron leyes antimonopolio federales y estatales.
0: Millones de personas en las regiones del sur, este y oeste de Estados Unidos continúan bajo advertencias y vigilancias climatológicas debido a los registros térmicos, aunque las autoridades sanitarias han lanzado un llamado general para que toda la población adopte medidas de precaución, se pide poner especial énfasis en un grupo en particular.
1: California presenta la cifra más alta de casos de sarampión en los últimos 7 años. De acuerdo con el Departamento de Salud, en el 2026 se han registrado 40 casos confirmados del virus en ese estado, en comparación con los 25 reportados el año pasado. El número más alto de contagios se produjo en 2019 con 73 casos.
0: Y el gran choque de culturas que divide a meseros y aficionados al no dar propina. La copa en Estados Unidos deja varios negocios, especialmente de comida, llenos desde tempranas horas. Sin embargo, hay un debate que se ha desencadenado por la visita de turistas de otros países en costumbres diferentes. Así que, bueno, pues entre el dejar o no propina es el dilema que tienen algunos de los turistas.
1: Y pasamos a los deportes. En la ronda de 16avos de final, el equipo de Canadá, uno de los anfitriones, venció 1-0 al conjunto de Sudáfrica.
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0: Bien, pues continuamos y tenemos en la línea telefónica a Armando, que ya le habíamos prometido. Ah, ya no está Armando por ahí con nosotros, pero bueno, lo seguimos invitando a que participe con nosotros a través de la línea telefónica. Ahí tenemos que está totalmente a su disposición. Venga a platicarnos de Venezuela o de cualquier otro tema. Si usted quiere abordar otro tema también, aquí lo estamos esperando. Así que la línea telefónica, ¿cuál es, Lalito? Para que se comunique con nosotros.
1: Gracias, Yanni. Teléfonos en cabina, líneas abiertas, 833-867-2346. 833-867-2346. Líneas abiertas y a sus órdenes. Y si dice, voy manejando, no puedo concentrarme en la llamada, no se preocupe, su opinión aquí es lo más importante. Mándenos un mensaje de voz al 305-297-9697. Todas sus voces se van a escuchar.
0: Vámonos a la pausa y volvemos.

0: 19 de septiembre de 1988, Washington D.C. vio nacer al que se convertiría en uno de los jugadores más determinantes de la NBA, Kevin Durant. Nombrado el mejor jugador del país jugando para la Universidad de Texas, fue reclutado en la primera ronda por Seattle. Pasó a los Warriors de Golden State, en donde brilló y conquistó dos anillos de la NBA. Es por esto que Kevin Durant es el icono de la canasta en TUDN Radio.
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0: Continuamos cuando son las 7:24 en el este, las 6:24 en el centro y las 4:24 en el Pacífico. Y así avanza la emergencia. El alcalde de Chacao, en Venezuela, presenta un balance tras los terremotos. Platicando con nuestro periodista que está en el lugar de los hechos, Luis Carlos Vélez. Bueno, el alcalde de Chacao comentó que ha estado presente durante las labores de rescate de sobrevivientes tras los terremotos y comparte una actualización de los fallecimientos, el número de personas heridas y los rescates en la ciudad. Así que también ha mencionado que la ayuda sigue siendo necesaria y primordial durante estas y las próximas horas. Escuchemos.
1: Alcalde, gracias por estar con nosotros acá en NMás Univisión.
2: Bueno, gracias a ustedes por estar pendientes, gracias al pueblo mexicano por el apoyo que nos han brindado y a todos los que han estado pendientes en Latinoamérica de la situación en Venezuela.
1: Alcalde, denos un balance de lo que sucedió acá, por favor.
2: Bueno, esta zona donde estamos probablemente es la zona más sísmica de toda la ciudad de Caracas, probablemente. En el terremoto del año 67, esta zona también se vio afectada con edificios que se desplomaron. El municipio Chacao es el centro financiero de la ciudad, donde hay edificios de oficina, pero también hay centros comerciales, centros empresariales. Dormimos 80.000 personas, pero durante el día nos visita un millón y medio de personas. Y en este caso, esta zona es mixta. Como pueden ver, hay edificios de comercio, pero también hay residentes. Estos edificios residenciales son de data vieja, es decir, que tienen más de 50 años. Luego del terremoto del 67, las leyes cambiaron y todos los edificios deben ser sismo resistentes, especialmente en esta zona. En este caso, lamentablemente, el edificio que se desplomó, el más grande, el Petunia, tenía 18 pisos y lamentablemente, como pueden ver, aún estamos en labores de rescate con muchas esperanzas, pero ha sido muy, muy duro sacar a personas con vida de ahí. Atrás de mí el edificio Obelisco, un edificio de 8 pisos que también se desplomó, también de vieja data. Hemos trabajado muy duro. Yo quiero agradecer primero a todos los servidores públicos. Aquí vemos cientos de camiones que vienen todos los días, maquinaria, servidores públicos, no solamente de nuestra alcaldía, sino del Estado, del gobierno nacional, de empresarios privados que nos han prestado sus equipos, voluntarios, que nos han ayudado a que esto sea más rápido.

0: estar acá el tiempo que sea necesario. Regresaremos a nuestras casas cuando el último vecino sea rescatado, ojalá sea con vida.
1: Alcalde, ¿cuál es el balance de personas muertas, heridas que han tenido acá?
0: Fueron tres edificios que se desplomaron en este municipio, dos acá y uno en una urbanización más abajo, que lamentablemente también se desplomó. En total, para el día de hoy, a 48 horas de los sucesos, tenemos 22 personas fallecidas, pero 23 personas rescatadas. La última persona rescatada la rescatamos anoche, una vecina que la logramos sacar con vida, y no solamente con vida, sino consciente, y eso nos animó mucho.
1: Alcalde, ¿la gente está acá en los edificios o se ha tenido que ir? Porque lo que percibimos es presencia de las autoridades, pero no de personas.
0: Bueno, es que la mayoría de estos edificios alrededor son comerciales. La actividad comercial está detenida en este momento. Los residentes, algunos han regresado a sus casas, pero otros están en algunas plazas cercanas y están teniendo, por supuesto, la compañía y la solidaridad de la alcaldía con, por ejemplo, antenas de Starlink para que estén conectados, comida, colchonetas, hasta que sea seguro regresar a casa. Hoy iniciamos un proceso con más de 150 arquitectos e ingenieros que se sumaron, la mayoría de las contratistas que hacen vida en Venezuela y en este municipio, a apoyarnos y empezar a hacer un levantamiento formal de cada uno de los edificios para saber cuál es seguro, en cuál es seguro regresar y cuál amerita reparaciones para poder ingresar.
1: Alcalde, tenemos muchos venezolanos en Estados Unidos, en México, que están preocupados sobre la situación de sus familiares. Uno, ¿qué hacen para si no tienen información y qué hacen si quieren ayudar?
0: Bueno, en el caso del municipio Chacao, como alcalde les digo a las personas que tienen familiares o amigos en este municipio, si su familiar o amigo no estaba en el edificio Petunia, Obelisco o Don Pepe, su familiar está vivo. Los únicos lugares dentro de nuestro municipio donde hubo desplome fueron estos tres edificios. Y estamos, como nos han visto, no hemos salido de aquí en las 48 horas. Pero si su familiar está en otro lugar, tenga la garantía que está bien, porque los daños en los otros edificios no fueron de una consideración tan grande como para que hubiera pérdida de vida.
1: ¿Y si quieren ayudar, alcalde, finalmente?
0: Bueno, tenemos varios centros de acopio y la ayuda principal tiene que ver con insumos que tengan asuntos hídricos, agua, pañales, toallas húmedas, palas, pañales para adultos, centros de cama, para atender a las personas que más nos necesitan. Porque el tema de la comida en este municipio en particular, tenemos centros de producción y muchos restaurantes que amablemente nos están ayudando. Pero sí tenemos muchos adultos mayores que dependen de los pañales, niños, personas que están en este momento, no han regresado a sus casas y necesitamos poderlos apoyar con eso.
2: Bueno, ahí está. Y también les seguiremos informando sobre lo que está pasando allá en Venezuela y también, por supuesto, comentando cómo ayudar. Así que aquí les estaremos hablando respecto a esos centros de acopio para poder ayudar a la gente de Venezuela, si de alguna manera tienen esa intención de poder ayudar con víveres, con algunos productos también, los centros de acopio. Bueno, pues ya estaremos hablando respecto de eso. Vámonos con más noticias, y esto tiene que ver con una madre guatemalteca que vuelve a casa para reunirse con sus hijos antes de su salida de Estados Unidos. Es Olga Pérez, una madre originaria de Guatemala que podría estar a solo unos días de abandonar el país. Ella dedicó décadas de su vida trabajando como traductora de lenguas indígenas en las Cortes. Pasó 7 meses en un centro de detención migratoria. Aceptó salir voluntariamente del país, una condición que le permitió volver a casa portando un grillete en el tobillo. Escuchemos la historia.
3: Olga Pérez se alista para empacar 30 años de su vida en Estados Unidos en una maleta para regresar a Guatemala. Pero tendrá que dejar los tesoros más preciosos de su vida, sus 4 hijos estadounidenses.
4: No quiero pensar en eso, porque para una madre dejar los hijos. Solo digo a Dios que me permite quedarme con mis hijos.
3: Después de permanecer 7 meses detenida, aceptó salir voluntariamente del país el próximo 6 de julio y por eso la dejaron salir en libertad con un grillete en el tobillo.
4: Ahorita no estoy pensando en eso, solo quiero vivir con ellos. Solo quiero tenerlos y no soltarlos nunca.
3: Olga ha sido la traductora de los indígenas guatemaltecos mayas que han venido a vivir en Florida por décadas.
4: Yo soy una persona que no ha cometido ni crimen ni nada.
3: El padre de las niñas y esposo de Olga fue deportado recientemente. La hija mayor de 21 años se quedará a cargo de sus hermanitos.
5: Es bien triste porque yo quiero a mi papá, yo quiero a mi mamá y todo lo que está pasando no puede tenerlos. Que la quiero mucho y que ojalá que no se olvida que nosotros la queremos mucho y como nunca deja amarnos.
3: Olga deberá presentarse a una corte el próximo 30 de junio, pero sus abogados no creen que esto cambie para nada la fecha de su autodeportación.
6: Olga asegura que el dolor de tener que desprenderse de sus cuatro hijos es como morir en vida.
4: Duele, duele en el alma que me separen otra vez de mis hijos, no quiero.
3: En Miami, Vilma Tarazona, NMás, Univisión.
2: También le hablamos de un acosador que contactó a una menor de 14 años por internet, esto en el condado de Lake. Aquí le presentamos el reporte de Carmen Vargas.
7: Oficiales del departamento del alguacil del condado Lake rescataron a una adolescente menor de 14 años luego que ésta escapara de su casa en el área de Gurnee la madrugada del sábado para presuntamente encontrarse con Jordi Alexis Fuerte Pérez, de 24 años y residente del estado de Georgia.
8: They did some research with the cellular phone provider.
9: Los oficiales realizaron indagaciones con el proveedor de telefonía celular de la menor y encontraron que había un número telefónico originario de Georgia, indicando que el dueño había estado hablando con esta menor previamente.
7: Covelli dice que Fuerte Pérez presuntamente condujo desde Georgia y que había hecho planes para recoger al adolescente. Añadió que según la evidencia, el sujeto le había dicho a la joven que quería una relación romántica con ella.
10: A menos de 24 horas de la desaparición de la menor, ambos fueron encontrados aquí, en la Reserva Forestal Independence Grove, dentro del vehículo del sujeto. Él fue arrestado y ella conectada con recursos y asesoría.
8: Sheriff's detectives determined that the individual had solicited nude photos.
9: Los detectives determinaron que el sujeto le pidió a la adolescente que le compartiera fotos donde ella se encontraba desnuda.
11: The parents don't understand the rules when it comes to watching their kids online.
7: Richard Wistocki, detective del departamento del alguacil del condado Jefferson y experto en crimen infantil, dice que el principal problema es que los padres no entienden las reglas a la hora de vigilar a sus hijos cuando están en línea.
11: Number one, your child owns nothing until they're 18.
9: La primera regla, tu hijo no es dueño de nada hasta que cumpla 18 años, lo que significa que tú eres responsable de alimentarlo, vestirlo y también de los dispositivos electrónicos. Número dos, no existe la privacidad para los niños. Tú eres el dueño de ese teléfono y como tal, puedes revisarlo a la hora que creas necesario.
7: Wistocki me compartió que existen dos aplicaciones que pueden facilitar el trabajo de monitoreo de los padres. Si su hijo tiene un teléfono Apple, recomienda instalar Bright Canary y si cuenta con un Android, la indicada es Bark.
11: And the parents had monitoring software in?
9: Si los padres de esta menor hubieran tenido alguno de estos sistemas de monitoreo, hubieran recibido alertas del intercambio de material de índole sexual, incluyendo las fotografías, y quizá todo esto se habría prevenido.
7: Otro de los consejos es hablar con sus hijos de los peligros que existen en la Internet y verificar qué edad declararon en sus cuentas de redes sociales, además de no permitir que duerman con sus teléfonos celulares.
11: When you allow your child...
9: Cuando dejas que tus niños se queden con el teléfono celular durante la noche, estás haciendo una invitación a que el menor sea radicalizado y sexualizado. Esos aparatos deben estar en la recámara de los padres y devueltos a los menores en la mañana cuando se vayan a la escuela.
10: Bien, autoridades no descartan la posibilidad de que haya más víctimas. Si usted sospecha que su hija pudo haber estado en contacto con este hombre, repórtelo de inmediato a su departamento de policía. Carmen Vargas, NMás, Univisión Chicago.

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2: Ubicada en Santa Clara, el San Francisco Bay Area Stadium es uno de los recintos más ecológicos del deporte estadounidense, con capacidad para 68.500 aficionados.
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7:43 de la mañana, 6:43 Pacífico, 4:43 tiempo en el Pacífico, 6:43 tiempo del centro. Buenos días, América. Un placer encontrarme aquí con todas y todos ustedes. Nos vamos a la información deportiva dentro de la justa veraniega más importante del año. 12 años después del famoso no era penal, Holanda vuelve a pisar a México con cuentas pendientes. En Monterrey dicen que la afición va a apoyar a Marruecos por el famoso no era penal, pero algunos jugadores de Holanda dicen lo contrario. La Orange busca apoyo en territorio azteca, pero el recuerdo del 2014, 12 años después, sigue vivo. Canadá firma una noche histórica, gol agónico, el boleto a los octavos y el sueño intacto. Stephen Eustaquio aparece en el momento grande y mete a Canadá entre los mejores. Argentina no se confía a Lionel Messi y compañía, miran a Cabo Verde con máximo respeto. La albiceleste baja la euforia y se prepara para una trampa llamada Cabo Verde. ¿Se imaginan que Cabo Verde le gane a Argentina? Sería una sorpresa tremenda. Tremenda, y sería por mucho la historia del mundial y de todos los mundiales, que un equipo como Cabo Verde, con una población muy pequeña, le pegue al campeón del mundo. Sería algo histórico y también único. Brasil y Japón prometen choque de estilos, historia y precisión mundialista. Holanda y Marruecos chocarán en Monterrey, o ganan o se regresan a casa. México se cita con Ecuador en el Azteca, donde la altura también juega. África rompe el tablero mundialista, 9 de 10 selecciones avanzan de ronda. Cabo Verde sigue haciendo historia y confirma que este mundial no respeta jerarquías. Corea del Sur sacude el banquillo, renuncia a su técnico tras la eliminación. Escocia se queda sin entrenador tras otro golpe mundialista. Uruguay en alerta. Manuel Ugarte sufre lesión de ligamentos en plena copa. La gráfica del mundial revela un dato incómodo. No todos tienen el mismo camino. No. Claro que no, por supuesto que no. Por supuesto que se va a favorecer al campeón. Eso es lógico. Y con esto no estoy diciendo que estén ayudando a Argentina, por supuesto, jamás, jamás, pero es parte del espectáculo, ¿no? Guardar al campeón y tener una final histórica. Miren, Argentina enfrenta a Cabo Verde, hipotéticamente que gane, porque nada está escrito. Estaría enfrentando a Australia o a Egipto, hipotéticamente que gane, porque nada está escrito. Estaría enfrentando a Suiza, Algeria, Colombia o Ghana. Y ya te instalas en semifinales, prácticamente ya estarás del otro lado. Por eso dicen que el camino no es igual para todos, pero Argentina hizo su tarea de quedar en primer lugar. Otros equipos como Canadá, de repente, batallan porque quedaron en la segunda posición y el camino no es tan fácil, porque ahora le tocará enfrentar a Marruecos o a Países Bajos, al equipo canadiense. Misión nada sencilla.

Mientras Boston le arrebata el drama a los Yankees, remontada en extra innings y golpe de autoridad. Los Medias Rojas silencian el Bronx y sobreviven a una noche de infarto. Yankees siguen en suspenso. Aaron Judge aún no tiene fecha clara de regreso. Las Dodgers responden en San Diego. Freeman y Betts fabrican triunfo sobre los Padres. Robbie Ray gana duelo en ases y los Yankees frenan a los Bravos. Eugenio Suárez prende las alarmas tras pelotazo en la mano.

0: Ecuador. Ecuador no será un rival sencillo para México. David Faitelson.
1: Nada puede desvanecer, opacar la noche maravillosa que vivimos ayer en el Estadio Ciudad de México.
0: Ahora escucharemos a nuestro queridísimo David diciendo que Ecuador es un rival un poco más difícil de lo que creemos. Continuamos con la información porque Wimbledon pierde brillo antes de empezar. Emma Raducanu es baja por fractura de estrés. En el golf, Hideki Ryu conquista su primer major y se corona en el campeonato femenino de la PGA. Nelly Korda toma pausa tras un cierre frustrante en el PGA femenino y por su parte Scheffler fuerza tras un empate ante Hovland con un pot a sangre fría.

con drama mundialista, golpes de autoridad en grandes ligas, lesiones que preocupan y nombres grandes bajo presión. Canadá hace historia al avanzar. México se prepara para Ecuador en el Azteca. África rompe pronósticos y en la Major League Baseball los clásicos se juegan con el cuchillo entre los dientes. Estos fueron nuestros deportes.

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0: Continuamos en Buenos Días América cuando son las 7 de la mañana con 51 minutos en el este, las 6 con 51 minutos en el centro y las 4 con 51 minutos en el Pacífico. Saludando a nuestra gente, ahí están bien activados en el chat de WhatsApp de Buenos Días América y nos han dejado mensajes. Gracias porque siempre están presentes, siempre activos y yo siempre estoy al pendiente de ustedes, ¿eh? El rockero vaquero nos ha dejado un mensaje por ahí en el chat de WhatsApp. También lo hace así Freddy Tejeda, que nos dice: buenos días, feliz y bendecido lunes. Y nos deja la frase: nuevos inicios se acercan. Antes de mirar hacia adelante, quiero agradecer por lo que este mes me enseñó. Cada tropiezo, cada alegría, cada silencio, todo ha sido útil en tus manos. Hoy confío que lo que termina no es pérdida, sino preparación para lo que viene. Amén. Gracias, Freddy, por compartir este pensamiento, esta oración. Y bueno, ya casi cerramos junio, ¿no? Qué rápido se nos ha ido, ya 29 del mes de junio. Félix también nos ha dejado una oración diaria. Buenos días, amado Padre, dice: agradecido por este nuevo amanecer y para esta semana que comienza. Te pido que me des fuerzas para seguirte en todos tus caminos, aunque tenga que renunciar a algunas cosas que me gustan para lograrlo. Lléname de amor, dice por ahí. También Quantín, que nos ha dejado mensaje. Gracias a todos y cada uno de ustedes. Les recordamos nuestra línea telefónica 833-867-2346. Y nos vamos con más noticias. Esto tiene que ver con la Copa. La Copa, lo que está pasando en las diferentes sedes mundialistas, pero también el gran choque de culturas que está dividiendo a meseros y aficionados al no dar propina. El reporte lo presenta Peggy Carranza.
1: Con la celebración de la Copa en el país, miles de aficionados se congregan en sitios turísticos. Aquí en la ciudad de Nueva York también están llenando bares y restaurantes. El problema es que con estas mesas llenas también está habiendo un choque cultural en torno a las propinas, que como saben en el país serían en promedio del 15 al 20% en los restaurantes. Tuvimos la oportunidad de conversar con los dueños de algunos establecimientos que nos dijeron que sí, que han notado que los turistas de algunos países creen que el servicio ya está incluido o creen que debería de ser de un 10%. Por otra parte, también conversamos con algunos turistas quienes nos dijeron que el problema es que no están acostumbrados porque vienen de países donde esto no sería común. De hecho, muchos creen que el problema se debe precisamente a que en Latinoamérica, por ejemplo, las propinas serían más bajas, mientras que en algunos países de Europa serían menos habituales porque los salarios de los trabajadores de restaurantes no dependerían de ellas, a diferencia de lo que pasa aquí en Estados Unidos. Mientras tanto, algunos restaurantes precisamente las están incluyendo de forma automática para no crear confusión, mientras que los trabajadores de estos establecimientos les recuerdan precisamente a los turistas que sí, que sus ingresos son muy importantes, obviamente las propinas como parte de sus ingresos. Así que esa es la información que nosotros tenemos por ahora. Regreso con ustedes.

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2: Se escapa la pelota y los Charros de Jalisco son los campeones de la Serie del Caribe.
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0: Muy, pero muy buenos días, América, y buenos días a quienes se unen en este momento a través de nuestras plataformas digitales y redes sociales. Bienvenidos a esta tercera hora de programa Buenos Días, América. Nuestra cobertura continúa centrada en lo que está pasando en Venezuela, en esta tragedia. Hoy se cumplen 5 días de estos devastadores terremotos. La cifra sigue creciendo, las labores de búsqueda no se detienen, los rescatistas siguen trabajando contrarreloj y lamentablemente el número de víctimas continúa en aumento. Mientras muchas familias aún esperan noticias de sus seres queridos desaparecidos. En los próximos minutos, pues vamos a seguir hablando sobre esto, actualizaciones más recientes desde las zonas afectadas, el trabajo de los equipos de emergencia, las historias que reflejan el dolor, pero también la esperanza, la solidaridad que ha surgido en medio de toda esta tragedia. Además, vamos a revisar noticias importantes en Estados Unidos, América Latina y el resto del mundo, por supuesto, porque sigue girando, ¿no? El mundo. Y sigue también rodando el balón, así que tenemos información de la Copa. Gracias por acompañarnos y mandamos un saludo a nuestra querida Andreina. Hoy estamos con ella, con todo su dolor. Esto que está enlutando a la familia Gandica y que, bueno, pues lamentablemente Diego este joven que perdió la vida tras estos terremotos, su paso por esa vida que fue demasiado corta, pero que el amor que sembró será eterno. Palabras de Andreina que también podemos ahí compartirlo a través de esta transmisión. Y hoy estamos con Andreina, te queremos Andreina. Te abrazamos a ti y a toda tu familia. Lamentamos este dolor por el que estás atravesando. Y toda nuestra solidaridad contigo y con todo el pueblo de Venezuela, porque hoy está enfrentando esta situación tan grande, este terremoto que dejó una herida inmensa y un vacío imposible de explicar en la familia de Andreina. Te vamos a extrañar, Diego, es lo que escribe Andreina a través de sus redes sociales. Compañeros, muy buenos días, ¿cómo están? Ahí aquí está Toño Murillo en los controles, el ingeniero de la consola, también Lalo Leal en los deportes y esta su servidora Janet Vázquez en los micrófonos. ¿Cómo están, compañeros? Buenos días.
1: Buenos días, Janet. Fuerte abrazo para ti y para Lalito. Muy buenos días para toda la gente que está pendiente de Buenos Días América ya desde hace 2 horas en radio. Ahora ya comenzamos en las redes sociales y como bien comentamos hace un rato, nos unimos a la pena que embarga la familia Gandica, en especial para nuestra querida amiga y compañera Andreina, y obviamente para pues su hermana, ¿no? Su hermana, que me imagino cómo, si Andreina la está pasando mal, me imagino su hermana, pues ya, no hay palabras para todo eso, y para toda la población venezolana, para todos nuestros hermanos de aquel país, le mandamos un fuerte abrazo. Por una parte también tenemos buenas noticias en lo que cabe, ¿no? Que ya está llegando pues más gente a ayudar, más gente especializada para apoyar, para sacar a personas que están debajo de los escombros, debajo de muchas situaciones. Vemos imágenes de niños, de bebés siendo rescatados, eso nos da enorme gusto, y vamos a seguir informando de todo lo que está pasando. Insistimos con estos 2 terremotos que lamentablemente hace unos días le pegaron con todo a Venezuela y otras cosas más, porque hay mundial, pero para eso está Lalito encargado, para hablar de ese tema deportivo, así que muy buenos días para todos.
0: Lalito, ¿cómo vamos? Mucha actividad el fin de semana y lo que viene.
2: Hola, Yane, efectivamente, mucha actividad. Hola para ti, hola para Toñito, para nuestra gente. Buenos días, América. Mucha información de la copa que todos quieren levantar. Nos encontramos en el mes más futbolero del planeta, dentro de la vitrina más grande del fútbol. Estamos preparados y listos para una jornada llena de información, pero no sin antes mandarle un fuerte abrazo cálido a nuestra Andreina, un fuerte abrazo lleno de amor, lleno de solo cosas buenas en estos momentos tan difíciles. Las oraciones mías, y no solamente las mías, sino las de toda mi familia, están con ella, con su hermanita, con toda su gente allá en Venezuela. Mis oraciones y un cálido abrazo, porque cuando existe tanto dolor, pues no hay ni palabras para que puedan sanar ese dolor o aliviarlo. Solamente un abrazo es lo que se le acercaría a una condolencia, pues de todo corazón. Y preparados también, Jane, para informar, porque hay mucho de Venezuela, mucho de ICE y muchas cosas.
0: Sí, por supuesto, hay muchas cosas que informarles. Así que vámonos de inmediato con lo que ocurrió mientras usted dormía.
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0: Noticias, por supuesto, de lo que está pasando en Venezuela. No podemos dejar de informar sobre esta tragedia, ¿no? Y aumenta a 1,450 el número de personas muertas por los terremotos en Venezuela, el saldo de fallecidos por estos potentes terremotos que golpearon el miércoles a Venezuela subió a 1,450, según informó este domingo el presidente del Parlamento, Jorge Rodríguez.
2: El número de muertes de inmigrantes en centros de ICE es el más alto en décadas, según

0: por causa de fallecimiento.
1: Y seguimos con Venezuela porque al menos 189 edificios sufrieron colapso total. Por lo menos 189 edificios colapsaron totalmente en Venezuela por el doble terremoto. Según lo que se informó, también en el balance de daños por violentos sismos, se detalló que hay 774 edificios colapsados y 189 con colapso total.
0: Continuamos con las noticias porque California presenta la cifra más alta de casos de sarampión en los últimos 7 años. De acuerdo con el Departamento de Salud, en el 2026 se han registrado 40 casos confirmados del virus en ese estado, en comparación con los 25 reportados el año pasado. El número más alto de contagios se produjo en 2019 con 73 casos.
1: La Corte Suprema de Estados Unidos se pronunciará este lunes sobre la ciudadanía por nacimiento para hijos de extranjeros no ciudadanos, una decisión clave que podría cambiar el futuro de las leyes migratorias en el país.
0: Y en más, Live Nation y Ticketmaster son declaradas culpables de monopolio. Ambas empresas fueron señaladas de operar como monopolio ilegal en el mercado de boletos para espectáculos en Estados Unidos.
1: Migrantes con estatus temporal deberían buscar residencia permanente o irse del país, dice el jefe de Seguridad Nacional. El secretario Mulin señaló que los migrantes deben intentar tramitar la documentación correspondiente para quedarse aquí con un estatus permanente o volver a su país de inmediato.
0: Y en más noticias, más topos mexicanos llegan a Venezuela para apoyar las labores de rescate tras los sismos. Más y más rescatistas se siguen sumando al país para ayudar en las labores de emergencia tras los terremotos. La ayuda internacional continúa llegando a las zonas más afectadas.
1: Macabro hallazgo en California. Desentierran 117 cadáveres de perros en un refugio sin sacrificio, muchos con impacto de bala.
0: Continuamos, por supuesto, con las noticias, porque socorristas mexicanos rescatan con vida a un niño entre los escombros tras los sismos en Venezuela. Especialistas de la rama militar localizaron al menor tras aplicar técnicas de búsqueda en La Guaira. Rescatistas del grupo civil mexicano Topos también continúan en las labores de emergencia y recuperación de víctimas.
1: Y nos vamos con más información, y esto tiene que ver con que también con Venezuela, por supuesto, porque le informamos que confirman la muerte de la esposa e hijos del futbolista Lucas Trejo en los terremotos. La familia se encontraba en un edificio ubicado en la Playa Grande que colapsó a causa de los sismos.
0: Y en los deportes, Canadá pone el ejemplo para los anfitriones, venciendo 1-0 a Sudáfrica. Y avanza a los octavos de final de la fiesta global del deporte rey.
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1: Y bien, continuamos hablando de Venezuela porque Estados Unidos refuerza el apoyo tras los terremotos en Venezuela. El encargado de negocios de Estados Unidos en Venezuela, John Barrett, confirmó que desde Venezuela que Washington aprobó 150 millones de dólares en ayuda y apoyo logístico para acelerar los rescates y atender a los damnificados por los terremotos. Aquí tenemos este reporte desde Caracas, Venezuela, de nuestro compañero periodista.
3: Estamos viendo.
4: Ayer he visto con mis propios ojos el tamaño de este desastre. El escenario es devastador.
3: ¿Qué está haciendo Estados Unidos? Yo he escuchado que han traído aviones, ayuda. ¿Precisamente qué están haciendo?
4: La respuesta ha sido masiva, Luis. Enorme, sin precedentes y rápida. El enfoque es muy claro con nosotros. 100% enfocado en salvar vidas. Yo he visto con mis propios ojos la cantidad de aviones del Departamento de Guerra que está llegando al aeropuerto. Esa respuesta es masiva. Estamos haciendo un trabajo importante bajo el liderazgo de los Estados Unidos, la Casa Blanca y presidente Trump.
3: Y hay mucha gente que me dice, no queremos mucho a los militares de Venezuela, no nos están ayudando mucho. ¿Usted cómo ve lo que está haciendo Venezuela en este momento?
4: Bueno, yo he visto antes del terremoto un compromiso de este gobierno interino de trabajar y de colaborar con nosotros. Y después del terremoto no ha cambiado.
3: La diáspora está preocupada por la ayuda y la transición. transparencia de la ayuda, que envíen a entre personas necesitadas. ¿Es eso algo en Estados Unidos va a estar involucrado?
4: Tenemos gente aquí con experiencia en este tipo de trabajo. Mucha confianza en este, no solamente con los internacionales que están aquí, obviamente con nosotros, y también con las autoridades locales.
3: Antes de que ocurriera este terremoto, el esfuerzo eran las tres fases. ¿Esto retrasa las fases? ¿Esto cómo nos pone el panorama?
4: Bueno, la fase una es la estabilidad. Y estamos continuando con este terremoto de sostener esa estabilidad. Y la segunda fase es recuperación. La recuperación tal vez tiene otra cara, pero estamos en esta fase. La fase una de estabilidad y la fase una de recuperación. Y vamos continuando con este proceso hasta el final.
3: Señor Barrett, muchas gracias por estar con nosotros acá en Univision.
4: A usted, Luis.
3: Muchas bien. Gracias.
4: Sí.
1: Vamos, Venezuela, querida. Bueno, pues ahí está la información, la ayuda que sigue y continúa, y por supuesto que se sigue solicitando el apoyo por parte de no solo de los gobiernos, sino de la gente que se quiera sumar a ayudar al pueblo venezolano. Y para ello también le comentamos que Univision Foundation ha activado una forma de ayudar a Venezuela. Le estoy poniendo aquí en la pantalla para quienes nos siguen a través de las redes sociales el código QR para que puedan sumarse a dar una ayuda. Si no pueden escanear este código QR ahora mismo o nos está escuchando a través de nuestras emisoras en la radio, bueno, envíen la palabra Venezuela al 707070 y de esa manera también vamos a poder ayudar a la gente de Venezuela. Venezuela, palabra Venezuela al 707070. Por supuesto que su ayuda es muy, muy valiosa. Vamos a la pausa.
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2: Gracias, Yane. Buenos días. Hagamos enlace con nuestro queridísimo César Procel, ya en Ristre, allá en el Energy Stadium, en donde va a seguir esta fiesta global del deporte rey. Y ya está con nosotros nuestro queridísimo César Procel para que nos hable de todas las incidencias, de lo más emocionante de este mundial, cuál ha sido la mejor sede para él, qué posibilidades le ve a los equipos de la CONCACAF para seguir avanzando y qué posibilidades tiene Argentina de ser bicampeón. Aquí mi querido César, buenos días.
3: ¿Qué tal, mi querido Lalo? Hola, Janet, muy buenos días, un abrazo a todos y bueno, por supuesto, mi solidaridad para la familia de Andreina y todos los hermanos y hermanas venezolanos que están pasando por momentos difíciles. Vamos por partes en lo que me preguntas. ¿Cuál ha sido la mejor sede? Me gustaría decir que Guadalajara, pero quedé decepcionado por la poca asistencia o los huecos que había en el estadio en el partido de España contra Uruguay. Que de alguna manera entiendo, es Uruguay y sí, venían medios tibios, pero no había pretexto, así que
4: Guadalajara. Y yo creo que fue de los más caros.
2: Es que estaba bien caro, César.
3: Sí, o sea, porque eran de los pocos partidos con dos equipos, entre comillas, buenos en la fase de grupos, y pues claro, iban a estar más caros, y la gente no los pagó, pero creo que...
4: Y en la reventa están más caros, entonces yo espero, César, que se les haya quedado a los revendedores por abusivos.
3: Exacto. No, y claro, y sabes una cosa, no sé si les va a quedar porque lo que estábamos checando es que muchos de los boletos la FIFA se los dio a los revendedores a precios muy baratos y les dijeron, ustedes véndanlos al precio que ustedes quieran, mientras nosotros le ganemos, por lo menos, por suponer, yo soy FIFA, tengo este boleto de $200, Janet, te lo doy a ti en el costo y tú véndelo al precio que quieras. Así nosotros podemos venderlo a nuestro precio en la página sin tener que cambiar y no nos vemos mal. Mientras tanto, ustedes háganle como puedan y ya si la gente lo compra bien, si no, no pasa nada, no pierden mucha lana.
4: $5,000 costaban.
3: No.
4: $5,000.
3: Y es que también es una tontería. O sea, para un boleto de fase de grupos, Lalo, especialmente un tercer partido de fase de grupos, es un albur porque no sabes si realmente hay algo por qué pelear o es un partido de trámite para uno de los equipos, entonces te va a tocar ver la banca seguramente, no vas a ver las estrellas. Es una locura lo de este mundial. De hecho, por ejemplo, en Houston estuvieron los partidos de Portugal contra Uzbekistán y el de Portugal contra el Congo. Y me dijo uno de mis hijos, me dice, oye, ¿vamos a comprar boletos para el partido de Portugal? Dice, para ver a Cristiano Ronaldo. Y le dije, mira, por lo que cuestan los boletos, te llevo a Portugal una semana y hasta nos sobra dinero. O sea, por un partido de 90 minutos, de fase de grupos contra Congo, perdón, pero yo no voy a pagar $3,000 por un boleto. O sea, es una locura verdaderamente lo que están costando. Y ahora, si no compraste en fase de grupos, ahora el costo en las siguientes rondas va a ser igual o peor todavía, porque ya son fases de eliminación directa. Así que, en vez de bajar de precio, al contrario, van a subir. Ya el día de ayer lo vimos con el partido de Canadá y Sudáfrica, donde Canadá, bueno, pues, elimina a los sudafricanos ganándoles con la mínima 1-0. Pero fue el primer partido de la ronda de 32. Así que, de aquí en adelante, si no fueron a la ronda de grupos por los costos, menos van a ir a las siguientes rondas, así que váyanse preparando para eso. La respuesta a tu pregunta, ¿cuál ha sido la mejor sede nuevamente? Insisto, Guadalajara tenía potencial. Creo que Ciudad de México no ha decepcionado. Me voy con número uno, Ciudad de México. La verdad es que ha sido fenomenal ver cómo la gente ha reaccionado no solamente a los partidos locales, sino que también a los diferentes pasos de México, inclusive después del de Sur Corea del Sur, la fiestota que se armó ahí en el Ángel de la Independencia. Así que creo que la sede número uno, Ciudad de México, y ya después de ahí pon a la que quieras, si quieres pon a Guadalajara, pon a Monterrey o pon a cualquiera de Estados Unidos, pero en general, más allá de los costos

0: y de los malos partidos de fase de grupos, creo que ha sido un mundial interesante, porque aún así los equipos endebles han tenido partidos interesantes. Historias de Cenicientas siempre son buenas, la del Congo, por supuesto, la de había otro equipo que también dio un poquito de batalla, pero en general, digo, no ha sido malo el mundial, ha sido entretenido. Para el día de hoy en Houston, estamos, no sé a ti, pero para mí es una situación de media complicada el apoyar a alguno de los dos, porque es Brasil y Japón. Por una parte, Brasil es Brasil, la pentacampeona del mundo, es una de las selecciones históricas y todo mundo le gusta ver a Brasil. Pero por otra parte, creo que los mexicanos tenemos cierto arraigo con la cultura japonesa, y aparte son tan nobles, Lalo, que no sabes, o sea, no te nace de repente estar en contra de lo que hacen ellos, ¿no?
1: Sí, efectivamente. Aunque, como ya hemos tenido a Brasil aquí en Guadalajara, en México, en otros mundiales, creo que existe mucho, mucho cariño de la afición mexicana hacia la brasileña, mucho amor, sí, mucho cariño, sí, sí, mucho respeto, ¿no?
0: Sí, es especialmente eso, el respeto y porque, a ver, pues dices Brasil y piensas en Pelé, piensas en los grandes jugadores que han pasado por ahí, no necesariamente los de esta generación, pero del 2006, o sea, los Ronaldinhos, los Romarios, todos esos jugadores que en algún momento fueron superídolos del fútbol y que fueron de la selección canariña. Así que el día de hoy al mediodía en el estadio de Houston, Brasil contra Japón. Ya hubo banderazo en el área de galería con los brasileños el día de ayer, hubo fiesta. La verdad es que la afición canariña ha estado invadiendo las ciudades y lo hicieron con Houston. Los japoneses no se quedan atrás, también llegaron ya muchísimos japoneses o aficionados japoneses a apoyar a su selección esta tarde, a mediodía en el estadio de NRG, bueno, el estadio de Houston ahora. También el día de hoy, Alemania contra Paraguay, que bueno, Paraguay me sorprende que haya pasado a la siguiente ronda, digo, esas son chiripadas. Alemania empieza el mundial goleando 7-1 a Curazao, después ya avanza sin problemas. Paraguay, que perdió contra Estados Unidos y también avanzó ya a esta ronda, los enfrenta en el día de hoy. No sé tú, pero no creo que pase de ahí Paraguay, creo que hoy será su último adiós y se despiden de esta Copa del Mundo. Marruecos y Países Bajos, 8 de la noche ese partido, 8 de la noche hora del centro, por cierto, 9 de la noche hora del este. Ese partido, ese es de los interesantes porque pues son selecciones fuertes y Marruecos creo que no se le da suficiente crédito a esa selección, pero puede ser muy peligrosa. No sé, aquí por ser mexicano, no sé si tú sigues con el de no era penal, porque yo sé que cada que viene un mundial se revive esa situación del 2014, que a final de cuentas sí era
2: no
0: penal.
2: Se nos olvida, no se nos olvida.
1: Han pasado 12 años y no se nos olvida, César. Por eso dicen que en Monterrey la gente va a estar volcada, pero con Marruecos, y que no van a apoyar a Holanda.
0: Es que en Monterrey no saben de fútbol, aparte, aunque no hubiera sido penal, México iba perdiendo ese partido, no es como que lo tenían en la bolsa. Entonces, en fin, no sé, ustedes entonces, Marruecos, ustedes también, Janet.
1: Sí, yo digo que sí, Marruecos, que le ganó España en penaltis a la España de Luis Enrique, no cualquier cosa, Yo creo que Marruecos le gana a Países Bajos. Sería una lástima porque la mejor afición del mundial es la de Holanda.
2: Bueno, la verdad es que, yo creo que además son una buena selección. Es un buen equipo, están haciéndolo muy bien. A pesar de que no se nos olvida y que la herida está ahí en nuestro corazón para los mexicanos, yo sí voy que Países Bajos.
0: Países Bajos esta noche, entonces. Perfecto. Bueno, pues ahí está. Ese es el menú del fútbol del día de hoy de la Copa del Mundo. Ya para mañana, Costa de Marfil y Noruega en Dallas, Francia contra Suecia y México contra Ecuador. Mañana por la noche. A ver, lo siento mucho, pero no debería de ser un problema Ecuador para México, pero sabemos que a la selección mexicana a veces lo sencillo suele ser complicado, ¿no? Así que
2: no, ni tan sencillo.
0: Esperemos lo mejor. No, a ver, Ecuador no pueden anotar goles, o sea.
2: Pero llegan motivados, le ganaron a Alemania, juegan bien, no es tan sencillo, yo creo que sí va a ser un rival complicado para México.
0: Yo creo que va a ser papita. Lalo, ¿tú qué piensas?
1: Yo digo que se van a ir hasta los penales.
0: ¿Tanto así?
1: Sí, y gana México en los penaltis. pero sí se van a ir hasta los penales. Va a estar muy, pero muy dramático. Ahora México tiene la gran ventaja de llegar invicto, ¿no? Mismo caso que Francia, mismo caso que Argentina. Ya México está codeando con esos grandes. En la fase de grupos, que ganó los tres partidos.
0: Sí, México, pero no le sirve de nada. O sea, ya es otro mundial ahorita. Ya no sirve de nada porque pierdes y te vas.
1: ¿Y sería un fracaso si pierde?
0: Sí, o sea, pues claro, llegar al cuarto partido. La vara aquí para medir es que 6 partidos, ¿no?
1: Sí.
0: 6 partidos ya lo consideras un éxito para México. 5 partidos en este mundial, fracaso total. Entonces, de nada te sirve llegar de invicto si pierdes en esta ronda contra Ecuador. Así que yo diría que México llega mejor y que México va a pasar, y lo digo, va a pasar caminando este partido México.
1: Ay, ya veremos, invitamos a nuestra
0: ahora,
1: gente.
0: Ahora, los que deben de preocuparse, y yo sé que muchos piensan lo contrario, Inglaterra contra Congo y el de Argentina contra, ¿a quién le toca? Contra Cabo Verde, era el otro equipo que sorpresa, ¿no?
2: Esperemos que Cabo Verde.
0: Porque, fíjate, son partidos que la gente en papel dice, es Argentina, Cabo Verde, ¿cómo puede preocuparte? El problema es que con este tipo de equipos y que no conoces a los jugadores, realmente cómo te preparas, tienes que recurrir a lo que te conoces, ¿no? A tu fútbol. Entonces, de repente esos equipos se le suelen complicar. ¿Tú te imaginas la catástrofe mundial en el fútbol si Cabo Verde elimina a Argentina, Lalo?
1: No, sería una de las historias más grandes en el mundo del deporte.
0: O sea, si Cabo Verde elimina a Argentina, de una vez denle la copa y que se acabe el torneo. Ya, no queremos saber nada más.
1: No, si Cabo Verde le gana a Argentina.
2: Y se les acomoda toda la FIFA, ¿eh?
1: Eso sí, se les desacomoda su bracket.
0: ¿Estás insinuando que la FIFA puso un
2: camino? No, yo no he dicho nada, pero imagínate.
1: Nos estás diciendo que ayudan a Argentina.
0: ¿Que le hacen favores a Argentina?
2: No, imagínate, además rompe las quinielas, todas las apuestas, bye.
1: No, y si Cabo Verde por X o Y le gana a Argentina, Cabo Verde es candidato al título, ¿eh?
0: Mira, no es que yo no creo que no es de conspiración, pero si tú ves el bracket, de un lado es la Copa América y del otro lado es la Eurocopa. Nomás digo.
1: Bueno, si Argentina le gana a Cabo Verde, irían contra los poderosos, Egipto o Australia. Aguas con ese juego.
0: Oh, no, sí, superpoderoso.
1: Y luego enfrentaría a Algeria, a Colombia,
0: o Suiza, o a
1: Suiza. Y luego ya está en semifinales.
0: Y luego ya en semifinales, de repente le toca a Senegal o Bosnia. No, ya mejor denle título a Messi, vámonos ya, se acabó esto. No sean así. No insinúen que le están ayudando. O sea, es que las cosas, digo, no hagas cosas malas que parecen buenas, ¿no? Y realmente le tocó un grupo muy papita a Argentina. O sea, no hay otra manera de verlo. Tocó un grupo, y no estoy diciendo que tienen la culpa ellos, simplemente es lo que les tocó en el sorteo. Pero, pues, o sea, qué casualidad.
2: Carlitos Ochoa dice, yo aposté $20 a que gana Cabo Verde. Si esto pasa, les invito tortas ahogadas toda una semana con la ganancia.
0: Oh, es que esa es la apuesta. O sea, es que esa es la apuesta. Apuéstale a Cabo Verde y apuesta a la República del Congo a estas alturas, porque si sacan una de esas y ganan o empatan, olvídate. Pues sí, tienen que ganar en penaltis. Yo sí, o sea, yo no soy hombre de apuestas, pero van mis $3, voy a apostárselo a la República Democrática del Congo y a Cabo Verde.
2: No es mala idea.
1: No, para nada. Mi César, muchas gracias, bendiciones, gran partido hoy entre Brasil y Japón.
0: Claro que sí, mediodía en la ciudad espacial, y por supuesto para la gente, lleguen temprano, váyanse con tiempo. Digo, no sé ni para qué les digo, si como quieran hacen caso, pero traten de irse temprano para que lleguen bien al estadio, tranquilos, tomen sus asientos y disfruten de un gran partido de fútbol con la selección brasileña y la de Japón esta tarde. Y por cierto, mañana por la noche para la gente en Houston hay un evento para el partido durante el partido de México, ahí pueden acompañarnos a ver los partidos.
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3: Son las 8:41 en el este, 7:41 minutos en el centro y 5:41 minutos en el Pacífico. Y bueno, este programa se ilumina porque tenemos a nuestra querida Lorena Lin, meteoróloga de Univisión. ¿Cómo estás, Lorena? Muy buenos días, un gusto tenerte.
4: Hola, un gusto estar con todos ustedes hoy, hablando del calor. Hay hasta altas temperaturas y sobre todo hoy que hay partidos y eso, por ejemplo, en Houston. Ojo con eso porque las temperaturas, por ejemplo, a la hora del partido de hoy del mediodía, que va a ser, vamos a tener al mediodía 92 grados en Houston y el índice de calor va a estar en 103 grados. Así que vamos a estar notando esas condiciones cada vez más elevadas, esas temperaturas cada vez más altas. Miren cómo estamos esperando. Además, tenemos advertencia, aviso, vigilancia por calor extremo. O sea, básicamente estamos ante una jornada muy calurosa y numerosas alertas por las temperaturas. En Chicago, la máxima hoy, por ejemplo, va a ser de 92 grados. En Raleigh, Carolina del Norte, 94. En Atlanta, 96. En Dallas-Fort Worth, 99. En Houston, 95. A pesar de que justamente el índice de calor debido a la humedad se va a sentir más elevado todavía. Así que en Houston en total se va a llegar a sentir hasta los 106 grados, en Orlando 108, en Brownsville 108 también, e incluso en el área de Chicago estamos ante también una ola de calor. El índice de calor hoy va a estar en los 3 dígitos y para mañana en estos próximos días esas altas temperaturas se van a trasladar al noreste, así que Filadelfia va a andar con índices de calor entre 105, pudiera llegar hasta 110 grados durante mañana, pasado mañana, así que eso debido a las altas temperaturas. Luego hay que hablar de los incendios forestales que hemos tenido en las cuatro esquinas en estos últimos días. Colorado tiene todavía aviso por incendio, vigilancia de incendios en Arizona, en Nuevo México, en Utah. Hay muy mala calidad de aire en toda el área metropolitana de Denver y las montañas rocosas debido a ese humo de los incendios. Y finalmente también tengo que mencionarles el riesgo de tormentas severas que tenemos hoy, sobre todo para las Dakotas y Minnesota, que tal vez no sean áreas muy pobladas, pero hay carreteras importantes como la Interestatal 29 y la 94 que pueden tener riesgo de tormentas severas nivel 3, granizo muy grande, ráfagas de viento bastante probables e incluso la probabilidad de tornados durante esta tarde para esa zona del norte del país.
3: Y Lorena, ¿cómo está el clima donde tú te encuentras? Te veo fresca.
4: Justo yo. Bueno, por aire acondicionado, porque justamente yo estoy en Chicago y yo que salí tempranito a las 2 de la mañana, a las 2 de la mañana ya se sentía muchísimo calor. Y uno que también vive en estas zonas, no están acostumbrados a esas altas temperaturas, es importante tener eso en cuenta. Y de hecho también muchos turistas que andan yendo a las ciudades que tienen partidos, que tal vez no estén acostumbradas a las altas temperaturas que hay, por ejemplo, en Houston o que va a haber en Filadelfia en estos próximos días, es importante que tengan en cuenta eso, que vamos a tener temperaturas bastante anómalas incluso para esta época del año.
3: Bien, bueno, pues muchas gracias por tu reporte, Lorena, y un gusto tenerte, por acá dice...
4: Siempre un gusto.
3: Piño, te
4: siempre
3: mando un saludo.
4: Siempre un gusto acompañarlo.
3: Lore, vámonos a Navy Pier.
4: Sí, gracias, Lore. Beer, claro que sí. Bueno, hasta luego.
3: Gracias, buen lunes y buena semana también para ti.
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3: Y justamente hablando de las temperaturas, hay personas con enfermedades crónicas que tienen mayor riesgo de fallecer por el calor extremo. Aquí les presentamos el reporte de nuestra periodista Reina Rodríguez.
5: Los primeros días del verano están trayendo temperaturas más altas de lo normal en varias partes del país.
6: Sufrimiento ya.
5: Y el impacto del calor extremo ya se empieza a sentir.
6: Te agita uno, se agita como que se ahoga.
5: Aquellos con enfermedades crónicas tienen mayor riesgo de sufrir emergencias médicas o morir durante las olas de calor, según estudios recientes.
7: No se me hacía tan caliente como ahora estos tiempos.
5: Este hombre cuenta que padece varias enfermedades que requieren medicamentos diarios.
7: Me siento un poco afligido, pero ya estando adentro, sea del aire acondicionado, pues ya me siento mejor.
5: Las personas con afecciones cardiovasculares, respiratorias, metabólicas y neurológicas pueden ser más vulnerables al agotamiento o golpe de calor porque algunos sistemas del cuerpo no funcionan de forma óptima, como lo indica este doctor.
8: Estos medicamentos que utilizamos deprimen la respuesta fisiológica y natural y no podemos responder debido a los medicamentos.
9: Siento así como que a veces ni puedo respirar bien porque necesito, pues el aire está bien caliente, no está fresco.
5: Se prevé que las alertas por calor afecten a más de 25 millones de personas de costa a costa.
10: El Servicio Meteorológico emitió avisos en estados como California y Texas debido a los altos índices de humedad, por lo que las autoridades recomiendan tomar precauciones.
5: Es importante mantenerse fresco durante las olas de calor, hidratarse bien, usar aire acondicionado, ventiladores y llevar ropa transpirable. Consultar al médico para preparar un plan ante el calor y revisar los medicamentos.
7: No tienes negocios ahí afuera en el sol.
5: En McAllen, Texas, Reina Rodríguez, NMAS Univisión.
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3: Bien, continuamos cuando son las 8:47 en el este y vamos a seguir actualizando lo que ocurre en Venezuela. Ya le hemos dicho desde más temprana hora de todo esto que ha pasado, que ha aumentado también el número de víctimas a 1,450 y más de 50,000 personas que siguen sin ser localizadas. Pero nos trasladamos hasta Venezuela, donde se encuentra nuestro periodista Francisco Urreistieta, el periodista corresponsal de NMAS Univisión, que nos va a hablar y actualizar un poco más del tema. Francisco, ¿cómo estás? Muy buenos días. ¿Dónde te encuentras en este momento?
11: Hola, sí, muy buenos días. Bueno, estamos en proceso de bajar a La Guaira desde Caracas, tratando de tomar la autopista que conecta ambas localidades, que ahora está muy vigilada y custodiada por efectivos militares que están tomando pues el control de la situación en el paso entre ambas ciudades, un poco para filtrar pues la gente que está bajando a La Guaira y solamente vayan gente que tienen que estar vinculados con tareas de apoyo, de enviar alimentos, medicinas, agua y otros insumos, materiales para trabajar en los sitios donde están los edificios derribados por los dos terremotos que sacudieron a este sector del país el pasado miércoles. Estamos con planes de ir hacia el oeste, hacia el oeste de La Guaira, sectores de Caraballeda y Tanaguarera, donde...
3: Sí.
11: También, digamos, el morgue hasta 8, pues, en varios puntos de estas regiones, donde también la situación está desbordada por los cadáveres que vienen fluyendo. Se habla de una estadística de hasta 20 cadáveres que está recogiendo por las autoridades. 20, me refiero a esta situación en que la gran mayoría pues habría fallecido en estos sismos, y que también pues son pocas en realidad las personas que han sido rescatadas hasta ahora, mucho menos de las personas que han fallecido. Bueno, hay estimaciones al respecto, cálculos estadísticos que hablan de entre 10,000 y 100,000 muertos que pudiesen ver, en base al cálculo de la densidad poblacional pues de las zonas afectadas, no solamente en La Guaira, sino también en Caracas y también en el occidente del país, donde también fueron derribados edificios. sobre todo en lugares que tienen que ver con el entretenimiento de playa, pues, sino que muchos de estos lugares pues también resultaron afectados.
3: Francisco, tú te encontrabas durante los terremotos fuera de Venezuela. Al volver, ¿cómo te encontraste Venezuela? ¿Cómo te encontraste Caracas? Los lugares en donde has ido en estos días tras tu regreso. ¿Puedes describirnos un poquito la escena, lo impactante que puede ser también el antes y el después, ya que vuelves a Venezuela?
11: Sí, bueno, estaba en Buenos Aires visitando a mis hijos cuando sucedió todo esto. La conexión aérea para el regreso es muy complicado, es muy difícil. Hubo que hacer varias pues conexiones antes de llegar a, no siquiera a Caracas, que no tiene aeropuerto habilitado en estos momentos. Tuvimos que llegar a un aeropuerto alterno, el de Valencia, y de allí tomar un vehículo hasta la capital en 2 horas de camino. En buenas condiciones las carreteras, la verdad, la autopista regional, etcétera, la más importante del país, no sufrió daños. Caracas también el daño es puntual, ¿no? Solamente en la zona de Altamira, en el este de la ciudad, y también en el noreste, en San Bernardino, hubo caída de edificios, unos 4 o 5 en el caso de Chacao, y hacia otros 4 más hacia el lado del oeste de Caracas, alrededor de unos 8 edificios en total. Claro, muchas personas vivían allí y el derribo pues también afectó a muchos edificios en la zona. Esa es una zona sísmica que ha tenido fallas recurrentes, esas fallas sísmicas me refiero, y es muy sensible a cualquier movimiento de tierra importante, sobre todo este doble terremoto, que logró derribar un edificio de 24 pisos y amenaza con derribar a otro que quedó en condiciones de estabilidad muy precarias y se teme que pueda derrumbarse en cualquier momento. Esta mañana una réplica de 5.1, tengo entendido, en el norte de Venezuela, cerca de la costa de Venezuela. Y ese es el tipo de movimiento que temen los rescatistas y las autoridades, que puedan, digamos, que rematar el trabajo de lo que ha sido la demolición de edificios, tanto en Caracas como en La Guaira. Bueno, te cuento que mi oficina queda a una cuadra donde se cayó este edificio, el Petunia, a casi una cuadra de este lugar, y al entrar a la oficina, pues, tuvimos que desalojarla porque había grietas importantes dentro de del lugar donde la tenemos. Grietas en las paredes,
3: Se nos cayó la comunicación con Francisco, lamentablemente, y lo hemos dicho desde la semana pasada, ¿no? Las conexiones son difíciles, son complicadas. Vamos a tratar de restablecer, por lo menos para agradecerle, para despedir a Francisco por el tiempo que nos dio, y por supuesto vamos a seguir muy al pendiente de su trabajo, de lo que está haciendo allá. Y de lo importante que es poder comunicar al exterior lo que está pasando allá en Venezuela, Lalo.
12: Es correcto, Yane, por medio de estos micrófonos, por medio de este llamado, por medio de información, pues tratamos de acercarnos a nuestra gente, y lo más importante, que es nuestra labor desde que hicimos un juramento ante los sinodales, informar. Para eso estamos aquí, y pues gracias a la gente por sus oraciones, por todo lo que está viviendo.
3: Ya restablecimos comunicación, Francisco. La comunicación es complicada también, ¿no? No hay buena conexión, no hay buena señal. También eso se ha complicado durante estas horas. Si ya de por sí era complejo en Venezuela, ahora se ha complicado más también el tema de las comunicaciones. Francisco.
11: Aló, sí.
3: Sí, ya te escuchamos.
11: Sí, estamos. Aló.
3: Aló, te escuchamos, Francisco.
11: Sí, es muy complicada la comunicación. De hecho, estábamos conectados a Link, pero también tiene sus fallas. Básicamente, la comunicación por esta región es medio de comunicación, es medio satelital, para acceder a comunicaciones en estos sitios, pues que está la luz. 100% de electricidad del Estado, tal, muchos problemas en cuanto a servicios públicos. El lugar, como te decía, bueno, estábamos en la oficina, quedó en muy malas condiciones para seguir trabajando de allí. De hecho, una de las réplicas nos tomó en ese lugar y se sentía demasiado fuerte la sensación, una réplica de más de 5 puntos, nos tomó la decisión de dejar abandonar la oficina, irme a mi casa, que es un sitio más seguro, para trabajar desde allí, que es todo el tema de lo que es los terremotos, pues, que estamos desarrollando estos días.
3: Sí. Francisco, ¿tu familia, tus amigos, conocidos, están bien? Ya. Creo que ya perdimos nuevamente la comunicación con Francisco, pero agradecemos mucho este enlace. Francisco, muchas gracias. Sabemos que es complicada la comunicación, pero agradecemos su tiempo, el informarnos, y por supuesto vamos a seguir en comunicación contigo para seguirle comunicando a toda nuestra gente, informando lo que está pasando allá. Y bueno, pues te mandamos un abrazo a ti, a toda tu gente, y aquí seguimos al pendiente de lo que está pasando en Venezuela. Vamos a la pausa, regresamos con más. Estamos en Buenos Días América y por supuesto seguimos informando lo que está ocurriendo en Venezuela.
13: Vamos, Venezuela querida, vamos, no te sueltes.
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14: Ubicada en Santa Clara, el San Francisco Bay Area Stadium es uno de los recintos más ecológicos del deporte estadounidense. Con capacidad para 68,500 aficionados, fue inaugurado en 2014 y es casa de los San Francisco 49ers.
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1: Continuamos en Buenos Días América cuando son las 9 de la mañana con 3 minutos en el este, las 8 con 3 minutos en el centro y las 6 con 3 minutos en el Pacífico. Te abrazamos, Venezuela. Estamos con ustedes, con todo el pueblo, con nuestra querida Andreína que hoy sufre ese dolor, su familia, la familia Gandica. Hoy con ese duelo, con ese luto, con ese dolor que ha llegado a la familia Gandica después de la pérdida de Diego, ese joven que tenía toda una vida por delante, pero a veces no entendemos, no explicamos esas tragedias, ¿no? Simplemente pues están y no hay más que acompañarlos en su dolor, estar con ustedes desde aquí, todo. Buenos días, América, la comunidad, el equipo. Nos unimos, te abrazamos, querida Andreína, por ese dolor tan grande que hoy enfrenta tu familia. Y abrazamos a toda la comunidad venezolana que hoy está atravesando por esa situación tan dura, tan difícil, que no se la deseamos a nadie. Dos terremotos que impactaron, que azotaron a Venezuela y que hoy están y siguen contando. Siguen en el recuento de los años, las cifras siguen aumentando de víctimas y siguen todavía muchas miles de personas desaparecidas, 50,000 personas que se encuentran aún sin saber qué ha pasado con ellos, si están en algún hospital, si están debajo ahí de los escombros. La ayuda internacional que no ha parado, que está presente, la ayuda por parte de Estados Unidos, por parte de México, por parte de El Salvador y de tantos y tantos países que se han sumado para poder ayudar en todo esta situación tan complicada. Ya llegaron los topos, ya llegaron los rescatistas, ya llegaron bomberos. Falta maquinaria también para levantar todo eso que se derrumbó, porque hay la esperanza, la posibilidad de que se encuentren más personas con vida. Ha habido historias, Lalo, de personas que han rescatado con vida, a pesar de que las horas pasan y nos queda ahí esa esperanza, ¿no? Esa luz de que puedan rescatar a más personas con vida, que ojalá así sea.
2: Así es, Jane, justo socorristas mexicanos rescatan con vida a un pequeñito entre los escombros tras los sismos en Venezuela. Fueron especialistas de la rama militar que localizaron al menor tras aplicar técnicas de búsqueda en La Guaira. Y también los topos continúan en las labores de emergencia y recuperación de víctimas. Hemos visto muchas historias que nos llenan el corazón y que también nos llenan un poco de esperanza.
1: Bebés, niños, adultos mayores que son los más vulnerables. Y ver esas historias de rescate y que los encuentren vivos, ay, la verdad es que sí, te llenan el alma. Ojalá que más y más personas puedan ser rescatadas, pero la ayuda tiene que ser rápida, tiene que ser inmediata, las horas siguen pasando, están a contrarreloj los rescatistas, así que, pues bueno, de nuestra parte nos toca seguir ayudando, seguir contribuyendo a esto, y aprovecho también para mencionar que Univision Foundation pues está ayudando. En pantalla pueden ver el código QR para poderse sumar a la ayuda con un poquito de dinerito o algo, lo que sea su voluntad que pueda ayudar al pueblo venezolano. Ahí está en pantalla el código QR. Si no tiene oportunidad, no puede escanearlo, bueno, simplemente también lo puede hacer a través de su celular. Envíen la palabra Venezuela al 707070 a través de ese mensaje. Y así, de esa manera, también van a poder ayudar a Venezuela. Les repito, envíen la palabra Venezuela al 707070. Es otra manera que tienen de ayudar. Y muchos centros de acopio que se han estado instalando a lo largo y ancho, de costa a costa, en Estados Unidos, para que puedan llevar víveres. Recuerden, son alimentos no perecederos, pero también que pueden ayudar a través de enviar productos que pueden ser muy importantes para bebés y para niños, ¿no? Por ahí también fórmula láctea, pañales, toallitas húmedas, alimentos no perecederos para infantes, herramientas de rescate como linternas, baterías o pilas, cargadores solares para teléfonos, guantes de trabajo pesado, también suministros médicos como alcohol isopropílico, agua oxigenada, gasas, guantes quirúrgicos, jeringas, kits de primeros auxilios, soluciones fisiológicas y analgésicos. Ahí están diferentes productos con los que usted puede contribuir, ayudar para la gente de Venezuela. Así que muchas maneras de ayudar, ojalá que esté en su corazón y en su voluntad poder hacerlo, porque hoy es por ellos, mañana puede ser por nosotros. Vámonos de inmediato con lo que ocurrió mientras usted dormía.
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1: Son 1,450 las personas que han sido víctimas, las personas fallecidas por estos potentes terremotos que golpearon el miércoles a Venezuela, según informa el presidente del Parlamento, Jorge Rodríguez.
2: El Supremo de Estados Unidos se dispone a pronunciarse sobre varios casos que fijarán los límites del poder presidencial. La Corte decidirá esta semana si Donald Trump tiene potestad para despedir a Liza Cook, gobernadora de la Reserva Federal.
1: Y le informamos también que un nuevo sismo de 4.6 vuelve a impactar la zona norte de Venezuela en medio de la búsqueda de más de 50,000 personas atrapadas.
2: California presenta la cifra más alta de casos de sarampión en los últimos 7 años. De acuerdo con el Departamento de Salud, en el 2026 se han registrado 40 casos confirmados del virus en ese estado, en comparación con los 25 reportados el año pasado. El número más alto de contagios se produjo en 2019, con 73 casos.
1: China envía más de 14 millones de dólares en suministros de emergencia a Venezuela. China está muy preocupada por estos terremotos ocurridos y ha decidido enviar al país de forma gratuita 100 millones de yuanes, es decir, 14,72 millones de dólares en suministros de emergencia.
2: Negocios latinos afectados por redadas de ICE ahora sufren por la sacudida económica de la guerra. El distrito de la moda de Los Ángeles atraviesa uno de sus momentos más complicados, entre altas rentas, pocos clientes y la posibilidad de nuevas redadas de ICE. Estos negocios buscan sobrevivir, aunque algunos han tenido una caída del 80% de sus ventas.
1: La Corte Suprema de Estados Unidos se pronunciará este lunes sobre la ciudadanía por nacimiento para hijos extranjeros no ciudadanos, una decisión clave que podría cambiar el futuro de las leyes migratorias en el país.
2: Y nos vamos, por supuesto, a los deportes, porque la selección de Canadá ha derrotado 1-0 en el último minuto a Sudáfrica y con esto avanzaron a los octavos de final del torneo global más importante del planeta.
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1: Bien, continuamos aquí escuchando sus llamadas y sus comentarios a través de nuestra línea telefónica que ya conoce. Pero vamos a pasar a ese tema muy importante, porque ya le decíamos, las personas adultas mayores es un grupo de la población que es sumamente vulnerable ante estas tragedias. Y vamos a platicar para aquí nuestra gente qué impacto psicológico pueden tener los adultos mayores, ¿no? Y cómo cuidar la salud mental de los adultos mayores en situaciones de desastres naturales como lo ocurrido en Venezuela. Tenemos a Enrique Gallardo, experto en gerontología, a quien nos da gusto tener y recibir en este programa. ¿Cómo estás, Enrique? Buenos días.
3: Janet, muy buenos días. Lalito, un fuerte abrazo. Muchas gracias por la invitación.
1: Gracias a ti por estar, Enrique. Y de entrada, ¿cuál es el impacto psicológico que deja un terremoto, una tragedia como la vivida en Venezuela en las personas adultas mayores, incluso si físicamente resultaron ilesas?
3: Bien, muchas gracias, Janet. Fíjate que es muy importante saber que dentro de las personas adultas mayores hay algo que se conoce también como los principales auxilios psicológicos. ¿Qué quiere decir esto? Bueno, muchas veces la persona adulta mayor, como tú lo mencionas, es una persona, es un grupo prioritario, es un grupo que se vulnera y que al final de cuentas, cuando surge una tragedia de esta magnitud, de un terremoto de alta, ahora sí, gran impacto, que lo estamos viendo a nivel mundial y que a lo mejor que te diré, aquí en México, pues bueno, ya lo hemos pasado, muchas veces las personas como tal sufren, más allá de la depresión, pues esta ansiedad de saber cómo están sus familiares, de saber cómo están sus cosas, cómo están sus pertenencias y sobre todo también cómo va a ser su calidad de vida después de que ya pasó este terremoto. Por eso estos principales, ahora sí, estos principios de auxilios psicológicos nos ayudan principalmente a que escuchemos a la persona adulta mayor. Segundo, a que sepamos también quién es su principal red de apoyo, porque ya decíamos que no todas las personas van a tener familia, pero sí pueden contar con alguien allegado. Por ejemplo, puede ser el vecino, puede ser la señora si vive en un coto, un fraccionamiento, puede ser la persona que a lo mejor también pues la conozca, ¿no? Cuando va a lo mejor a hacer que su pequeña despensa a la tienda de la esquina. Entonces, todos estos factores nos van a ayudar a que la persona como tal empiece pues a recuperar todo este impacto pues que está viendo. Yo déjame decirte, Janet, que bueno, ahora viendo las imágenes que son impactantes, también quiero dar algunas recomendaciones para toda la amable audiencia y esto va en general, que principalmente también debemos de considerar que hoy en día, como ante esta magnitud de sismos que se están presentando, las fallas ante los medios de comunicación, pues sí tengamos a la mano a la persona adulta mayor algún brazalete, algún, ¿cómo se dice?, algún collar o algo que venga con los datos. Yo sé que puede haber datos telefónicos, pero sí puede haber datos también como su nombre y sobre todo también nombre, apellido y sobre todo también algo muy importante, ¿no? La dirección donde vive, porque muchas veces pues ahí es donde podemos identificar fácilmente pues ahora sí a alguna persona que está llegada a ella.
1: Claro, Enrique, y tú sabes, hay mucha gente en Estados Unidos de Venezuela que tiene un familiar, que tiene a sus padres, que tiene a sus abuelos, y yo te preguntaría, ¿cómo o qué recomendación le puedes dar a estas personas que hoy nos están escuchando y que tienen a ese familiar allá en Venezuela sufriendo por toda esta situación? ¿Cómo hablar con esa persona mayor cuando ha perdido prácticamente todo, sin minimizar su dolor? Y también, ¿cómo hacerlo sin generarles más ansiedad a los adultos mayores que a veces no quieren ni regresar a dormir a sus casas por el miedo, el temor? No quieren dormir porque temen a una nueva réplica, ¿no?
3: Claro. Claro, fíjate, Janet, que es muy importante, ya decíamos, también hablar siempre con la verdad. Muchas veces la persona dice, tengo temor de decirle la verdad o lo que está pasando. Yo lo que siempre recomiendo es que hablemos con la verdad, punto número uno. Después, ya que le dijimos la verdad o que ya le comentamos la situación que pasó o sucedió, pues ahora sí, lentamente vayamos viendo cómo podemos también irlo acercando a las nuevas actividades o como dicen por ahí, pues a la nueva realidad, porque muchas veces son personas que ya decíamos no van a ser igual que una persona joven. ¿A qué me refiero con esto? Que muchas veces es como de rápido, ya nada pasó, olvidemos, no. Todos esos comentarios que te decía hace rato de los principios de auxilios psicológicos nos invitan a que nosotros no minimicemos el problema. Si haya sido mínimo o grande el problema, no lo minimicemos. ¿Por qué? Porque muchas veces la persona adulta mayor como tal pues quiere saber qué está pasando. Yo lo que recomiendo a todas las personas que ahorita nos están siguiendo es, bueno, si usted ve que la persona adulta mayor está ansiosa, está deprimida o está con este inquietud, empecemos a realizar ciertas actividades que la pueda mantener distraída de ese problema. ¿A qué me refiero? Hay ocasiones, Janet, que claro, Vemos a lo mejor las noticias, vemos a lo mejor los informes, etcétera, sí. Pero todo este tipo de información como tal hacen que la persona entre en pánico, entre también en desesperación. Entonces, yo, como les decía a toda la amable audiencia, ya que pasó este problema, pues también ahora empecemos a trabajar en prevenirnos. Recuerden que también la persona adulta mayor, no todas, pero la mayoría, pues es...
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1: Toda la gente que nos ha escrito el día de hoy, un mensajito para Andreína en este momento difícil, en ese momento de luto, de duelo para toda su familia. Le haremos llegar a Andreína todos sus mensajitos de condolencias. Así que muchas, pero muchas gracias a nombre de Andreína, que seguramente lo va a agradecer, esos mensajes de apoyo, esos mensajes de solidaridad para ella y para todo el pueblo venezolano. Seguimos con los deportes. Ya tenemos a Lalo Lalín aquí para seguir hablando de lo que ocurre en el mundo deportivo y, por supuesto, en el mundo del fútbol, porque está la Copa. Hoy partidos muy interesantes: Brasil, Japón, está Alemania, Paraguay y Países Bajos contra Marruecos. Lalito, ¿cómo vamos?
2: Exactamente, Yane, aquí en el Festival Mundial de Gol. En el torneo de los gigantes, la copa. Vamos a hablar de estos temas que has mencionado, pero antes quiero conocer la opinión de nuestro David, porque México va contra Ecuador. ¿Será sencillo para el combinado mexicano?
3: Pudo ser otro. Al final se trata de Ecuador, un equipo realmente peligroso. Pero en un campeonato mundial de fútbol vienes a enfrentar a lo mejor. Así que México no puede especular ni tampoco lamentar o aplaudir que le haya tocado la selección de Ecuador. Es un equipo que conoce bien el fútbol mexicano. Conocemos a algunos de sus jugadores. Tiene una generación muy, muy buena. El ecuatoriano es un futbolista de gran talento y se ha dedicado a producir futbolistas que ha puesto por las principales ligas del mundo. El caso de los jugadores de defensa central, Pacho, que juega para el Paris Saint-Germain, Ordóñez, que juega en el Brujas, Hincapié, que juega en el Arsenal, obviamente Caicedo, que juega en el Chelsea, futbolistas realmente de una calidad que ha llegado o que han podido mostrarla en el fútbol europeo en el más alto nivel posible. México tiene que mantener su concentración, no ha permitido gol en tres partidos, tiene de golear a República Checa, pero aún así dudamos todavía de la capacidad mexicana en fase ofensiva. Tiene que mejorar muchísimo, crear más oportunidades de gol, que ha sido el problema eterno de la selección desde que Javier Aguirre, y me atrevo a decir que antes, ocurría con este equipo mexicano. Hay una estadística interesante: México solo ha perdido dos partidos oficiales en el Estadio Azteca en su historia. El primer aztecaso contra Costa Rica, el segundo aztecaso contra Honduras. Pero hay otro tema también que tenemos que tomar en cuenta. México en los mundiales hace 40 años que no gana un partido a matar o morir. El último fue justamente en casa, un 15 de junio de 1986, frente a Bulgaria, cuando México pasó a la ronda de los cuartos de final, donde a la postre sería eliminado Monterrey por el equipo de Alemania. Pero ese dato destaca mucho, que México no ha podido ganar un partido fuera de la ronda de grupos en campeonatos mundiales en los últimos 40 años. Lo tendrá que hacer en esta ocasión. Yo creo que México es favorito y que tiene todo para pasar a la ronda de los mejores 16. Y ahí ya veremos de qué está hecho el conjunto mexicano.
2: Gracias a David Faitelson, tremendo, tremendo análisis y el dato que nos llena de ilusión. Solamente ha perdido dos duelos oficiales México en el Coloso de Santa Úrsula. Una verdadera muralla, un búnker, el Estadio Azteca. Si gana Ecuador, sería un milagro, ¿eh? Con estos datos, si gana Ecuador, sería un milagro y sería, no sé si un aztecazo, pero sí un batacazo tremendo, del cual no te puedes levantar en mucho tiempo.
4: El tema es que uno fue Honduras y el otro fue Costa Rica, los del aztecazo. Mm.

0: en el 2001 y en el 2013.
1: Con el equipos poquito, ¿no? De Sudamérica, que además conocen.
0: De Centroamérica, ¿no? De Centroamérica, sí. No, pero tiene razón, que conocen la zona. Uh-huh. Ecuador no desconoce a México.
2: No.
0: Lo has enfrentado un chorro de veces.
2: ¿No? Copa América.
0: De hecho, acá hubo un amistoso hace poco en Guadalajara.
2: Ajá.
0: Donde empataste a cero.
2: Empataste a Donas. Uh-huh. Sí.
0: Uh-huh. Entonces, yo digo que sí nos tocó de los anfitriones el más complicado. Ecuador, y no solamente por lo que hizo contra Alemania.
2: Le ganó Alemania.
1: De los terceros lugares, el más difícil.
0: No, pero deja de la victoria ante Alemania. Ecuador venía jugando muy bien. Perdió contra Costa de Marfil, pero perdió de últimas y jugó, y porque falló un chorro. Y contra Curazao igual, empató a cero, pero el portero de Curazao salió en su día maravilloso y también tapó todo, que también Curazao tuvo un par de opciones donde el portero de Ecuador anduvo bien. Claro. Pero Ecuador anda bien, o sea, falló porque llevara más goles, ¿no?
2: Claro.
0: Llevara más goles en la competencia de los dos que le marcó a Alemania, pero sí es un rival, yo creo que el más complicado que le pudo haber tocado en esta fase.
2: El más bravo, Toñito. Yane, Toñito, pues son los deportes.
1: Dice Carlitos Ochoa, si México pierde con Ecuador el martes, no escucho ni veo BDA por un mes hasta que pase el luto. Oye, Carlitos, pues nosotros, ¿qué culpa tenemos?
2: ¿Qué culpa tenemos, Carlitos?
1: Aquí te esperamos, porque esperemos que gane México.
2: Vamos a Seattle.
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1: Y saludamos a nuestra querida Paula Lamas. También te mandamos un abrazo y solidaridad para tu pueblo de Venezuela. ¿Cómo estás, Paulita?
4: Muchísimas gracias, Daniel. Pues bueno, imagínate, son momentos bien complicados, bien difíciles. Hemos pasado días duros, pero vamos poco a poco, un día a la vez. Creo que son los mexicanos saben mejor que nosotros cómo son estos temas de terremotos. Nos queda mucho por delante. Lamentablemente no hay infraestructura, no hay nada, entonces la impotencia se mezcla con la frustración de parte de todos los que estamos afuera, pero hay algo que en estos días estuve leyendo y estuve viendo, y es eso, hay que tomarlo un día a la vez, hay que ayudar lo que uno pueda y como uno pueda, en la manera que uno pueda desde lejos, y creo que en lo que uno crea, rezar. Eso, en buena energía, en la religión que usted crea, en si usted no cree en nada, en los aliens, en lo que usted considere. Pero creo que mandar esa buena vibra y tenernos en sus pensamientos es importante.
1: Y sin duda, Paula, porque nuestras oraciones están con Venezuela, con todas las familias, con todos, así que desde aquí hemos dedicado programas enteros desde el jueves a hablar de lo que está pasando, porque no podemos ser ajenos, y de verdad todo nuestro apoyo, solidaridad, y esperando que tu familia también se encuentre bien y pueda salir de todo esto que está ocurriendo allá. Paula, pues también tenemos que hablar de otros temas y lo que está pasando en Seattle.
4: Así es, y desde acá agradecida de verdad con todos los que han estado en esa sintonía con Venezuela. En otros temas, y como quien dice, a lo que vinimos, chencha, resulta que incautaron 22 drones hasta ahora acá en lo que es la ciudad de Seattle, en lo que es el Gran Seattle, durante los partidos de la Copa Mundial que se han celebrado. Recordemos que todavía quedan dos partidos más, uno el primero de julio y el otro va a ser para las semifinales. Entonces, es bien impresionante, porque no sé si esos números han salido en Miami, en Nueva York o en otras partes, pero acá parece que la gente lo toma bien a la ligera. El FBI pues informó que estas incautaciones, en nada más el último partido, fueron 6 drones los que incautaron en Seattle, y eso fue lo que elevó el número a 22. Nada más he jugado 3 partidos acá, para que se tengan idea, que no ha sido que hemos tenido la mitad del mundial, ¿verdad? Existe una restricción temporal, para aquellos que no lo sepan, de vuelos o sobrevuelos en los estadios durante durante los partidos. Y es bien importante tener esto en cuenta porque tanto no solamente se hace esa restricción dentro del perímetro del estadio, sino también en todas las áreas adyacentes, y es bastante grande el lo que es esa área aérea que queda restringida. De hecho, uno de los oficiales, el que está encargado de esta situación de la unidad de control aéreo del condado King, señaló que las fuerzas del orden intentan hacer frente a la creciente amenaza que se está planteando con este tipo de aparatos, ¿no? Ellos ponen en ejemplo de toda la situación que está ocurriendo entre Ucrania y Rusia y cuán peligrosos pueden ser los drones. Entonces, incluso a nivel local, el FBI dice que detuvo a un hombre en el condado Madison el viernes pasado por planear presuntamente el uso de un dron para provocar una explosión durante un evento que se realizó en la Casa Blanca. Esto fue en Washington, D.C., durante el evento de UFC que se realizó en aquí en Seattle, el evento de UFC que se realizó en el Pledge Arena. O sea, aquí mismo en Seattle fue ese arresto que supuestamente se estaba planeando hacer este atentado durante ese evento. La oficina del sheriff también cuenta que la tecnología para que alerten que

0: pues accionarse las autoridades de manera inmediata prácticamente. Llevan casi 25 años en la fuerza realizando todo tipo de protección para la ciudad de Seattle y dice que, bueno, que es peligroso porque imagínate, un dron puede costar desde $100, entonces cualquiera puede tener acceso y puede
1: claro.
0: ser el peligro.
1: Pau, pero
0: más
1: yo te
0: inminente.
1: Pregunto, ¿todos esos 22 drones incautados tenían esa finalidad?
0: Esa es la gran pregunta, que eso es lo que no responden. Lo que sí dicen que es, si está la restricción, si está la prohibición, ¿por qué estás volando el dron? Entonces, desde mi punto de vista, puede haber diferentes escenarios como que la gente no está informada, con la gente no lee noticias, la gente no se está dando cuenta. Dos, la gente sí lo sabe, pero con todo y eso se la toma a la ligera y dice, ah, a mí no me va a pasar nada, porque hay muchos de esos que dicen, ah, yo voy a volar mi dron y voy a ver el partido desde el cielo, quién sabe, ¿no? Y también puede estar el que tenga malas intenciones. Entonces, ¿quién sabe realmente si esos 22 fueron con malas intenciones? Lo que sí es que por no acatar las leyes, por no acatar las normas y también por no mantener de alguna manera segura nuestra área, porque cuán importante puede ser volar un dron durante el mundial. O sea, ¿qué es realmente más importante? ¿Disfrutar de un evento, tenerlo de manera segura o intentar ser el más atrevido de la situación, ¿no? Entonces, a ver qué, de quiénes son esos 22 drones y qué pasa con ellos después, y a ver cuántos salen en otras ciudades como
1: claro.
0: Miami, Nueva York, Houston, que han tenido mucho más partidos que nosotros, ¿no?
1: Seguramente habrá también por ahí más drones que tengan que ser incautados, ¿no? En otras ciudades, como ya lo has mencionado. Paula, ¿dónde podemos seguirte y dónde te podemos encontrar en redes sociales?
0: Claro que sí, en las redes sociales como PLamas7 en Instagram y Paula Lamas News.
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0: Continuamos cuando son las 9:42 en el este, las 8:42 en el centro y las 6:42 en el Pacífico. Vamos a presentarles un testimonio que recabó Luis Carlos Vélez, nuestro periodista que se encuentra en Venezuela, siguiendo de cerca las historias y todo lo que ha pasado allá tras esos terremotos. Un joven encontró lamentablemente muertos a sus tíos tras sismos en La Guaira y busca a sus primas de 12 y 15 años. Aquí tenemos este testimonio.
1: ¿Cuál es tu nombre?
2: Jason Ramírez.
1: Jason, ¿cómo estás?
2: Mal. Como todo.
1: Cuéntanos qué está pasando acá, en este momento. ¿Tu familia vive acá? ¿Tú vives acá?
2: Yo vivo en Maiquetía y aquí vivía mi tía con su esposo y mis dos primitas.
1: ¿Qué edades tus primas?
2: 15 y 12 años.
1: 15 y 12 años. Hola, ¿cuál es tu nombre?
3: Ariane.
1: ¿Y han encontrado los cadáveres de ellos? ¿Los han encontrado? ¿Qué está pasando?
2: Ah, no. Ayer encontramos a mi tía ya muerta. Y ahí se ve el cadáver de mi tío aplastado con una columna. Y ahorita están buscando los cuerpos de las niñas y lo están buscando por el olor.
1: ¿Ustedes cuánto tiempo llevan acá?
2: Desde el día siguiente a las 5 de la mañana estoy yo aquí.
1: Lo lamento mucho, ¿eh? ¿Ustedes dónde estaban cuando ocurrió esto?
2: Estábamos en la casa, Maiquetía. Gracias a Dios no pasó nada a ninguno de los de la casa, pero sí han habido muchos familiares, amigos. La mayoría de mis amigos están muertos, hay otros que no sé dónde están, muchos desaparecidos. Tengo mi tío en el otro edificio de al lado también, no se sabe nada de él, ni de su esposa, ni de sus dos hijos tampoco.
1: Sí, lo lamento mucho. ¿Este edificio era de cuántos pisos?
2: Eran 13 pisos, mi tía vivía en el 12, y de arriba estaba el penthouse. Sacaron una persona ayer del penthouse, pero por lo visto de aquí no va a quedar nadie.
1: ¿Está trabajando aquí las autoridades? ¿Quién está haciendo todo esto?
2: Hoy es que están llegando ayuda, pues desde que estoy yo aquí estábamos, eran la misma gente de aquí, nosotros buscando, quitando bloques, pegando gritos, pero aquí no había llegado nadie.
1: Yo sé que es una situación muy, muy, muy difícil, no me lo puedo imaginar, pero si podemos hacer algo en la televisión internacional, ¿qué les pudieran decir a la gente que quieren ayudar o que necesitan?
2: Que manden ayuda, todavía hay gente viva en el edificio al lado, todavía hay gente que está pidiendo ayuda. Que manden ayuda, que no se pongan a preguntar, a averiguar, que vengan, ayuden, que se metan en los edificios y busquen manera de abrir, porque si nos quedamos esperando por las autoridades y por la ayuda que va a traer, esa gente se está muriendo. Hay gente que se pudo haber salvado y ya se ha muerto.
1: Jason, muchas gracias, lo lamento mucho, de verdad. Muchas gracias, de verdad.
0: Qué duro, ¿no? Qué difícil, qué complicado. Y es sumamente doloroso lo que escuchamos, esos testimonios. Perdió familiares, perdió amigos, perdió conocidos. Pero aún tiene esperanza de aquellos que todavía no aparecen, que están desaparecidos, pero que hay una luz por ahí de esperanza en que puedan ser encontrados con vida esas personas que aún no se sabe nada de ellos. Pero para encontrarlos con vida se necesita el apoyo de maquinaria, el apoyo de rescatistas, el apoyo de mucha gente. Porque ya nos lo decían la semana pasada, que no alcanzaban las manos ni la fuerza humana para poder levantar esos escombros, esos pedazos de edificios, esas estructuras partidas en dos. Esas estructuras que cayeron y que quedaron ahí, los restos de tantos edificios y de inmuebles colapsados. Así que esperemos que siga habiendo historias en las que ese final no sea triste, no sea devastador, sino que podamos encontrar a más gente con vida. Como el caso también de estos familiares, más bien de este niño de 7 años que fue rescatado vivo entre los escombros tras los terremotos. Se viralizó la impactante imagen de Mateo, un niño de tan solo 7 años de edad, quien fue rescatado con vida y podría ser el único superviviente de toda su familia tras los terremotos en Venezuela. Esto fue captado en video. Él fue captado también sin camiseta, cubierto en polvo y con un vendaje aparentemente improvisado en cartón. El menor conmovió a los rescatistas al pronunciar una frase devastadora: el único que sobrevivió al derrumbe fui yo. Así lo dijo este pequeño de 7 años. Vamos a escuchar lo que pasó.
3: Son relatos que son muy difíciles de asimilar. Son imágenes que reflejan el dolor de personas que realmente lo han perdido absolutamente todo. Y entre todas esas historias hay una que toca profundamente el corazón, que es esta que les vamos a ofrecer. Este niño que están viendo en pantalla se llama Mateo, tiene solo 7 años de edad y al parecer, según nos reportan, es el único sobreviviente de su familia. En estas imágenes aparece sin camiseta, cubierto de polvo, herido en su pierna derecha y envuelta, como vemos, con un improvisado vendaje de cartón. De verdad que la fortaleza con la que este niño habla de lo que pasó es realmente conmovedor. Escuche.
4: Mateo les contó a sus rescatistas que su papá había salido de casa antes de que ocurriera el terremoto. Hoy esa información se convierte en una luz de esperanza. Confiamos en que se encuentra a salvo y que muy pronto pueda reencontrarse con su hijo Mateo, de solo 7 años de edad.
3: Toda nuestra fuerza también para ese niño y que tenga muchísima suerte. Ojalá que su padre haya sobrevivido.
0: Sí, ojalá. Ojalá que así sea, Mateo. Qué valiente, ¿no? Qué valiente ante todo esto. Y que Dios le dé mucha fuerza, mucha fortaleza. Que encuentre también a su padre. Ojalá que tu papi Mateo esté con vida y que pronto te puedas reencontrar con él, con algún familiar. Qué difícil, qué doloroso. Vámonos a la línea telefónica. Tenemos a don Armando. Don Armando, ¿cómo está? Buenos días.
5: Buenos días. Estamos, los acompañamos en su pesar, en su destrucción, pero ni modo, ahora les tocaba a ellos, al rato nos toca a nosotros, y qué coincidencia, uno celebrando acá en México, en el mundo, y ellos con sus problemas.
0: Aparte, sí, ¿no? Qué realidades tan distintas, don Armando.
5: Y que uno no sabe el día que le va uno a tocar, y pobre niño, que encuentre bendiciones, oraciones, para que encuentre a su mamá, a su papá, que no queden solo en esta vida el niño.
0: Sí, ojalá que así sea. Gracias, don Armando, por sus palabras, y gracias por participar.
5: Aquí esperamos.
0: Gracias, le mando un abrazo. Gracias, don Armando. Bueno, pues así las cosas. Vamos, por supuesto, a seguir muy de cerca lo que ocurra, lo que pase y lo que siga pasando allá en Venezuela con toda esta tragedia. También tenemos que informarle sobre esta noticia que impacta directamente a los Estados Unidos: el futuro de la ciudadanía por nacimiento. Este lunes, hoy, se puede decidir el futuro de la ciudadanía por nacimiento. La Corte Suprema de los Estados Unidos va a estar pronunciándose hoy sobre la ciudadanía por nacimiento para hijos de extranjeros no ciudadanos. Una decisión que va a ser clave, que podría cambiar el futuro de las leyes migratorias en el país. Así que aquí le vamos a presentar el reporte con nuestro compañero Edwin Pitti.
6: Mañana todos los ojos estarán puestos en la Corte Suprema. Se espera que los magistrados emitan su decisión sobre el caso que podría definir el futuro de la ciudadanía por nacimiento en Estados Unidos.
7: Nosotros como madre, por nuestros hijos, porque nuestros hijos son nacidos, ellos son ciudadanos y no puede ser que le quiten el derecho.
6: iniciando su segundo mandato. Donald Trump firmó una orden ejecutiva para negar la ciudadanía automática a ciertos bebés nacidos en el país, específicamente cuando sus padres no son ciudadanos o tienen solamente un estatus migratorio temporal.
8: Mientras el caso continúa su destino final, la decisión final, cualquier bebé que nace en los Estados Unidos en este intermediario va a nacer siendo ciudadano americano.
6: La administración argumenta que la enmienda 14 nunca garantizó la ciudadanía a todas las personas nacidas en territorio estadounidense. Pero quienes impugnan la orden responden que más de 125 años de precedentes dicen lo contrario.
9: Hay quienes pueden interpretar eso diciendo una persona que entró aquí al país y no hizo una entrada formal, no está bajo la jurisdicción de Estados Unidos.
6: Durante los argumentos orales, varios magistrados también cuestionaron cómo se aplicaría la orden en la práctica, pero además, ¿quién verificaría el estatus migratorio de los padres? ¿Qué documentos se exigirían? ¿Y cómo se evitarían errores al momento del nacimiento? Si la Corte bloquea la orden, todo permanece igual. Si la avala, eso quiere decir que por primera vez en casi 100 años, Estados Unidos cambiaría la forma en que determina quién obtiene la ciudadanía al nacer. Y si la decisión es limitada, el debate podría continuar, pero en tribunales inferiores. En Washington DC, Edwin Pitti, NMás Univisión.
0: Bueno, muy pendiente hoy lunes, cuando se dé esta pronunciación por parte de la Corte Suprema, que tenía que hacerlo antes de que llegara julio. Esto sobre el intento de Donald Trump de limitar la ciudadanía por nacimiento por decreto. Una decisión que podría alterar más de un siglo de interpretación de la enmienda número 14 y afectar a los futuros hijos de personas que están en el país de forma irregular o con estatus temporal. Así que la ciudadanía por nacimiento hoy tendrá esta decisión por parte de la Corte Suprema, el fallo, el máximo tribunal que va a estar evaluando si avala la orden ejecutiva de Trump de quitarla o si es que falla en contra de Donald Trump. Así que vamos a estar muy, pero muy al pendiente de la decisión por parte de la Corte Suprema. Y por supuesto, mañana le traeremos todo el análisis de lo que decida la Corte Suprema. Por lo pronto, llegamos a la parte final de este programa. Muchísimas gracias a toda la gente que nos acompañó. Gracias a todos por sus mensajes, por sus llamadas, por comunicarse a Buenos Días América. Gracias a Toñito, gracias a Lalito, gracias a todas y cada uno de ustedes que nos acompañó la mañana de este lunes. Que pase un extraordinario día. Y mañana lo esperamos nuevamente aquí en Buenos Días América. Siga en compañía de la programación de TUDN Radio.

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0: tal? Muy buenos días, un gusto estar con ustedes este lunes 29 de junio. Los saludamos con el gusto de todas las mañanas. Que en México nunca más una mujer guarde silencio por miedo a la impunidad, a la complicidad o poder de su agresor. Esto lo aseguró en sus redes sociales la presidenta de la Comisión de Elecciones de Morena, la exsecretaria de la Mujer, Citlali Hernández, a propósito del video difundido donde se ve al exdirector de Pemex, a Víctor Padilla, agrediendo a su esposa. Vamos a hablar en unos momentos con Citlali Hernández y hablamos con la mujer, con la señora agredida por el exdirector de Pemex. Vamos a presentar la entrevista con ella, con la señora María Felicia Jiménez, quien entre otras cosas nos dice que teme no solo por el señor Rodríguez, sino por su red de relaciones. La presentaremos en unos momentos. Y hacia las 8:10 de la mañana o a las 8:10 de la mañana estará en el estudio el señor Israel Vallarta, al menos fue el compromiso que dijo. Él pidió expresar su derecho de réplica. Acordamos que lo podría hacer hoy a las 8:10 aquí en el estudio, así es que estaremos con él, acusado de secuestro, casi 20 años en la cárcel, salió de prisión a mediados del año pasado y fue exonerado por un tribunal colegiado hace unos días. Si él no tiene, no ha cambiado de opinión, a las 8:10 estará aquí en el estudio con nosotros el señor Israel Vallarta. Ayer fueron asesinadas 143 personas en el país, de acuerdo con el reporte oficial del gobierno. Chihuahua y Sinaloa con 19. Corrijo, no fue ayer. El fin de semana, en los tres días del fin de semana, fueron 143 personas las asesinadas, un promedio cercano a los 50 por día. Chihuahua y Sinaloa sumaron 19 homicidios dolosos en estos tres días. Y en Venezuela son ya 1,450 personas muertas por los terribles sismos de hace unos días. Tendremos, como lo hemos hecho, los reportes completos. Les agradecemos tanto por el amor que nos dieron. Sufrimos por sus vecinos del norte muchas injusticias, pero nos hemos sentido acompañados por ustedes. Nuestro país también es su segunda casa. ¿Quién dijo esto? Lo dijo la selección de Irán después de su participación en el Mundial de México. Como saben, tuvieron que estar hospedados en Tijuana y haciendo viajes que los dejaban en una situación de desventaja. Fueron eliminados por un gol y mandan este mensaje al pueblo de México y también a las autoridades mexicanas. En estos momentos el dólar interbancario, tranquilo como siempre, se vende en 17 pesos con 48 centavos. Es parte de lo que tendremos hoy. Quédese con nosotros, hacemos una pausa y al regresar comenzamos.
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1: 7:09, el fin de semana tomó gran fuerza, sobre todo en redes sociales, también en medios de comunicación, un video en donde el ex director de Pemex, señor Víctor Rodríguez, está golpeando con brutalidad a su esposa, María Felicia Jiménez, en una casa de ellos, en Morelos. Ha habido muchos comentarios sobre el tema y tú tuviste, Deyanira, buenos días, la oportunidad de, además, los golpes se dan enfrente de un niño pequeño. Tú tuviste oportunidad de hablar con la señora María Felicia Jiménez. Buen día.
2: Hola, buen día, Ciro. Sí, correcto. Hablé con la señora María Felicia y, pues bueno, nos narra un poco cómo se dieron estos hechos. Estos hechos que se dieron en marzo de este año y en ese momento ella se separó de él y, pues bueno, ya después de esto se decidió difundir apenas este video y, pues bueno, esto fue lo que nos dijo la señora María Felicia Jiménez.
3: Momentos como el que se ven en el video eran recurrentes. El señor Víctor Rodríguez ya llevaba tiempo violentándola. ¿Cuánto tiempo fue así?
4: A ver, habían diferentes tipos de violencia en nuestra relación. No solo violencia física, sino violencia psicológica, violencia económica. Habían diferentes. La violencia física, pues, este fue el tercer episodio, el más fuerte de todos, pero esta como tal no era recurrente. Esta ocurrió en tres ocasiones solamente, siendo la primera vez en el año 2022.
3: ¿Usted por qué apenas dio a conocer estos videos? ¿Cuál fue el detonante, por así decirlo, para darlos a conocer?
4: Tenía miedo de su poder, miedo de la represalia, miedo de todas las consecuencias. Aún tengo miedo, pues en las últimas 72 horas que ha abierto toda esta polémica, todos los videos que lo hice a la luz, pues han tratado de varias maneras silenciarme.
3: ¿De qué manera han tratado de silenciarla, señora?
4: Bueno, primeramente me trataron de silenciar eliminando mi cuenta de X, una cuenta de X que abrí para exhibir los videos. La publicaron, la cancelaron totalmente, de manera de que yo publiqué los videos el jueves en la noche, tarde en la noche, y ya el viernes en la mañana no estaba. Después denuncié en la página del INEL, pues que el director general del INEL era un violentador. Puse los videos de dos faces diferentes míos y también los eliminaron. Me eliminaron el acceso a la página del INEL. Y desde ayer me di cuenta que mi línea telefónica, pues la cancelaron también. Solamente tengo vía de comunicación, si tengo internet, pues vía WhatsApp. Es decir, que si no tengo un internet directo, no puedo comunicarme absolutamente con nadie. Fuera de mi casa, no puedo comunicarme, no tengo datos móviles. Estoy en proceso ya de resolver esa situación. Si me cortaran la luz por X, Y o Z, por cualquier cosa, tampoco tuviera comunicación. Si cortaran el internet, no tengo comunicación absolutamente con nadie. Dependo del internet.
3: Señora, ¿usted le tiene miedo al señor Víctor Rodríguez? ¿Tiene miedo de lo que él pueda hacer después de que hizo públicos estos videos?
4: Sí, tengo miedo. No lo niego. Sí tengo miedo de él, de sus influencias, de todas las personas que lo apoyan en el silencio, porque muchas personas lo apoyan en el silencio. Porque todos estos temas de bloquearme las redes no lo ha hecho él solo, lo ha hecho con una red de apoyo. Porque no estamos hablando de cualquier figura, estamos hablando de una figura con muchas relaciones con senadores, con diputados, con gobernadores, con altos funcionarios del gobierno, con directores, con muchísimas personas de mucho poder, con todo tipo de personas. Entonces sí le tengo, pues, temor a las represalias de manera indirecta.
3: No sé si vio que la Secretaría de Energía ya sacó un comunicado en donde dice, pues, de que no se formalizó la incorporación del señor Víctor Rodríguez al Instituto Nacional de Electricidad y Energías Limpias.
4: Yo tenía entendido que sí, porque uno entra a la página del INEL, donde él estaba trabajando, y pues el día 3 de junio hay una publicación donde él aparece dando un discurso de toma de posesión como director general del INEL.
3: Usted tiene dos hijos y un hijo en común con el señor Víctor.
4: Sí.
3: ¿Él llegó a violentar a sus hijos?
4: Bueno, al grande me lo violentaba psicológicamente. ¿Por qué? Porque lo ignoraba. Llegaba a la casa y era incapaz de saludarlo. Si hacía desayuno o algo de comer, era incapaz de brindarle. Era incapaz de dirigirle la palabra. Era incapaz de mirarlo. Y eso como mamá duele. Duele y duele lo que nadie se imagina. Y al pequeño me lo empujó en una ocasión, estando muy pequeñito, y lo cual me dolió muchísimo también. Y en varios momentos en que el pequeño hacía sus berrinches como niño, al fin me dijo: si no le das una nalgada, pues él no va a aprender. Y yo le dije: pero esas no son las formas. Pero sí fueron varias veces esos consejos, que yo le diera nalgada para que el niño me pudiera hacer caso.
3: ¿Él actualmente se hace cargo de su hijo?
4: Se hace cargo de manera monetaria, sí, de manera económica, sí, pero solo eso. Él después, nosotros dejamos de vivir juntos, aunque estemos casados actualmente, nos separamos en marzo, después de los hechos. El día después yo le pedí que se fuera de la casa. Y él después de eso, pues se ha desentendido con el pequeñito en todos los, en todas las actividades del día a día. Él no llama, él no pregunta qué tal el día, él no pregunta si comió, él no pregunta si está bien, él no pregunta si esto lo ha afectado, él no pregunta cómo es su comportamiento durante el día, él no pregunta si no lo ha afectado, no estará ahí su papá presente. Nada de eso le pregunto, es solamente es una cuestión monetaria.
3: Ya, disculpe, la presidenta el fin de semana dijo, le comentaron de su caso, y ella lo que dijo, la presidenta Claudia Sheinbaum, se le va a ofrecer a usted todo el apoyo. ¿Ya la buscaron? ¿Ya la buscaron para brindarle este apoyo o protección?
4: Sí, me he buscado la subsecretaria de la Secretaría de la Mujer para brindarme apoyo el día de hoy. Pienso verla. Ella me dijo que me van a orientar cómo hacer todo el proceso de denuncia, que si necesito apoyo psicológico para mí, para mis hijos, me lo van a ayudar, que van a darme pues todas las herramientas para sentirme segura. Pero hasta este momento yo no tengo pues seguridad de ningún tipo.
3: ¿Y usted va a levantar una denuncia en contra del señor Víctor Rodríguez?
4: Sí, espero el día de hoy hacerla formal.
1: Y esta entrevista se le hiciste ayer
2: El día de ayer en la...
1: a la señora Felicia. Entonces no sé si sepas si presentó formalmente la acusación contra el ex director de
2: Justo
1: Pemex.
2: lo que ella me dijo es de que hoy, después de esta reunión que ya nos avisaba en la entrevista de que tenía en la Secretaría de la Mujer, después de esta entrevista va a presentar la denuncia en contra del señor Víctor Rodríguez Padilla. Pero la denuncia la presenta hoy en la tarde.
1: Bueno, muy cuidadosa con sus palabras, ¿eh? Para las imágenes de violencia no vemos a una mujer que esté gritando y pidiendo justicia. Muy, muy cuidadosa en sus descripciones de Yanira.
2: Sí, muy cuidadosa y
1: Sí.
2: además bastante, por así decirlo, de alguna manera, está muy decidida en dar a conocer, que dio a conocer estos hechos y está muy decidida en sí levantar la denuncia. Ya la escuchábamos que tenía miedo, pero ella está decidida en poder hacerlo.
1: Miedo al mundo de poder del señor
2: Del
1: Víctor
2: Víctor
1: Rodríguez.
2: Rodríguez.
1: Vamos a ver cuál es. Pero es
2: Sí.
1: lo que dice a sus relaciones, a su mundo de poder, a su miedo de su poder,
2: Sí, porque
1: dice.
2: incluso lo que nos decía un poco la señora María Felicia es de que el señor Víctor Rodríguez ya le había cortado la línea telefónica. Ella me dijo que ayer iba a arreglar esta situación porque estaba totalmente incomunicada. Hay momentos en que uno puede hablar con ella, pero justo ella dijo, yo voy a ir a arreglar esta línea y mañana sí voy a levantar la denuncia.
1: Bueno, bien, ¿qué sensación te queda de ella?
2: Pues la verdad es, o sea, me da una sensación de una señora bastante segura, pero decidida por el bienestar de sus hijos. O sea, por el bienestar de sus hijos, de esta violencia que ella estaba sufriendo y que ya se estaba pasando también con sus hijos, entonces para protegerlos, o sea, me da esta seguridad que tiene ella por sí denunciar y no quedarse callada.
1: Además, esta agresión con el niño, ¿qué edad tendrá el niño? ¿Tres años?
2: Porque ellos se casaron en 2019 y esta agresión empezó 2022 más o menos.
1: 22, dice. Bueno, gracias, buena entrevista de Yanira, y vamos a poner pues en unos momentos, si no es que ya, la entrevista con la señora María Felicia Jiménez en nuestras redes. Gracias, de Yanira.
2: Gracias, Irma.
1: Nosotros hacemos una pausa, seguimos con este y con otros temas. 7:20, volvemos.
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4: Sur de California, buenos días. Es KWKW 1330, la primera, informa. Iniciamos la semana con temperatura máxima para hoy, Centro Cívico Angelino, de 73 grados. Y mínima de 63 con cielo soleado, vientos ligeros de hasta 9 millas por hora. Dos potentes terremotos consecutivos sacudieron Venezuela el miércoles pasado por la noche, provocando el derrumbe de edificios, la muerte de cientos de personas y la desaparición de miles más en la zona norte del país. Se teme que la cifra de fallecidos sea mucho mayor. Gobiernos, organizaciones sin fines de lucro y miembros de la diáspora venezolana en todo el mundo se están movilizando para responder a los sismos de magnitud 7,2 y 7,5, según la Federación Internacional.

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1: Gentes como los principales dispositivos personales de la gente. Esta predicción refleja una creencia cada vez más extendida en Silicon Valley que los teléfonos inteligentes actuales no fueron diseñados para la próxima generación de inteligencia artificial. Y hasta aquí nuestra información en KWKW 1330 La Primera, que le presenta de 1 a 3 de la tarde, Zona LA.
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4: .724, muchas gracias por los comentarios tras esta entrevista que le hizo Deyanira Pérez, nuestra compañera, a la señora María Felicia Jiménez, sobre pues esta agresión, porque es una agresión. En marzo, de parte de su esposo, enfrente de un niño menor de 3 años, el señor Víctor Rodríguez, quien en ese momento, en el momento de la agresión, era, todavía era el director de Pemex. Siempre, siempre, en el caso que sea, hay que respetar y hay que atender la presunción de inocencia, incluso de un hombre que en un video no creo que levante la simpatía de nadie, que se ve cómo está violentando a una mujer, pero bueno, habrá que esperar, habrá que ver qué curso toma este asunto. La señora nos acaba de decir que sí lo va a acusar penalmente. Y el fin de semana nos llamó mucho la atención un mensaje que difundió la ex secretaria de la mujer, hoy encargada del área de elecciones de Morena, Citlali Hernández. A grandes rasgos dice que en México nunca más una mujer guarde silencio por miedo a la impunidad, complicidad o poder de su agresor. Aún así, habrá que conceder la presunción de inocencia al señor Víctor Rodríguez. Citlali Hernández, presidenta de la Comisión Nacional de Elecciones de Morena, gusto en saludarla, buenos días.
5: Hola, Ciro, buen día, qué gusto saludarte también a ti y al auditorio.
4: Es duro, pero existe la presunción de inocencia, siempre existirá, pese a la flagrancia de este video, Citlali.
5: Sí, existe, y también el derecho a defenderse, pero me parece que en este caso, Ciro, y en otros que se han difundido, digamos, donde es muy evidente la violencia hacia una mujer, y que afortunadamente yo pienso que estamos viviendo tiempos en donde hay mujeres que se atreven a hacerlo público. Cuando estuve en la Secretaría de las Mujeres, muchos casos así, los conocimos, los tomamos, los acompañamos. Sí, creo que siempre lo más difícil es la Procuración de Justicia. Vimos muchos casos que se alentaban, se atoraban, por mala actuación de fiscalías, de jueces. Creo que el respeto siempre al derecho de presunción de inocencia, defenderse, etcétera, existe. Pero también me parece que pues ha sido un video que se difundió públicamente, y me parece que, como bien decías, yo pienso que la gran mayoría de las personas que vimos ese video nos indigna, nos enoja, y pues lo condenamos. Y esperamos la mejor actuación de las autoridades.
4: Además, con el hecho adicional de que hay un niño muy chiquito ahí, Citlali, 3 años, uh-huh, dice la señora, que tiene hijo de los dos.
5: Sí. Sí, además se ve en el video que el niño está ahí, ¿no? Por eso también creo que la respuesta, es una opinión personal, pero yo creo que muchas personas lo compartimos, la respuesta de Víctor en un comunicado que publica en sus redes sociales, pues es un poquito indignante, porque habla de este derecho a la presunción de inocencia.

0: paciencia, de llevar su proceso frente a las autoridades, de no involucrar a sus hijos, pero en la violencia familiar que vimos, pues parece que no le importaba que ahí estaba su hijo, ¿no? Incluso en el video se ve cómo su hijo se va.
1: Un poquito indignante, en su voz suena muy duro, Citlali.
0: Bueno, muy indignante, más bien.
1: No, pero bueno, muy o un poquito indignante. Sí. Me quedo con lo indignante en voz de usted, lo que representa ex secretaria de la mujer, lo que representa hoy en Morena, es muy fuerte, Citlali.
0: Mira, yo creo que la violencia en cualquier tipo de sus formas y la violencia hacia las mujeres es una violencia muy dolorosa. Y yo estuve un año y medio en la secretaría.
1: Sí.
0: Y yo sabía que existía la violencia, conocía las cifras, pero la viví durante un año y medio de manera muy cercana. Hablaba todo el tiempo con víctimas, las escuchaba, las veía llorar, acompañaba su frustración, su indignación. Y creo que es algo que tenemos que discutir públicamente. Es decir, esto que vimos en un exfuncionario, que lo vimos en un video que afortunadamente con valentía y con confianza María Felicia hace público, pues es lo que lamentablemente viven muchas mujeres en muchos hogares, y que se ha normalizado, que es silencioso, que muchas veces las mujeres lo denuncian por pena o porque creen que no va a pasar nada. Yo creo que es muy importante dejar claro que estos actos no solo indignan, sino que son un delito que tiene que haber consecuencias, y también cada vez más provocar la denuncia de las mujeres, que sepan que hay una secretaría que les acompaña, que hay lugares como los centros libres que en su momento comenzamos a abrir en cada municipio del país, es la apuesta al final del sexenio, donde pueden recibir orientación, acompañamiento psicológico, etcétera, que hay una línea de las mujeres, 0-39 opción 1, y que se trabaja, por lo menos hasta donde yo me quedé, y sé que habrá continuidad, pues para ir transformando esta procuración de justicia, que de verdad que es donde a veces hay más deuda cuando una mujer decide denunciar, pero tenemos que cambiar un cambio cultural, Ciro. Yo estoy convencida de eso, y tiene que discutirse este tipo de acciones con profundidad. Es decir, no se trata de venganza, ¿no? O de replicar estas acciones ahora contra los hombres, como a veces se cree cuando hablamos desde el feminismo. No, se trata de convivir con igualdad, con respeto, que esta violencia que viven muchas mujeres en su hogar, que padecen violencias psicológicas, patrimoniales, etcétera, no se normalicen y se denuncien para que se puedan combatir.
1: Dice, nos acaba de decir la señora María Felicia Jiménez, sí, que va a presentar la acusación, va a presentar la denuncia, seguramente la hará hoy, y que teme el mundo de relaciones del señor Víctor Rodríguez, Citlali. ¿Cómo acompañarla en este proceso?
0: Mira, yo sé que se va a reunir hoy con las compañeras de la Secretaría de las Mujeres. Lamentablemente, muchos casos de violencia que llegaron cuando yo estaba al frente eran de personas poderosas, de personas con poder económico, con poder empresarial, mediático, etcétera. Entonces, bueno, yo creo que el mensaje tiene que ser muy contundente. Sea quien sea, cuando hay violencia hacia una mujer, hay instituciones que, además de estar obligadas, van a acompañarlas hasta el final. Yo estoy convencida que las compañeras de la Secretaría de las Mujeres así lo harán. Y estoy convencida también que la presidenta será muy contundente en eso, digamos. No le toca a ella investigarlo, le toca a la Secretaría de las Mujeres acompañar, a las autoridades de justicia hacer su trabajo. Pero, bueno, incluso yo la reflexión que hacía es un acto de mucha valentía de María Felicia y de alguna manera también de confianza a la presidenta. Quizás en otros tiempos hubo violencias que vivieron mujeres y que estaban convencidas de que iba a haber impunidad. El hecho de que ella dé el paso, lo denuncie públicamente, evidentemente me imagino el miedo, el temor, la incertidumbre, pero habla de una confianza en la presidenta, y yo estoy convencida porque viví con ella varios casos que le contaba, digamos, de algunos personajes pues que pudieran siempre moverse con relaciones, y la presidenta es muy contundente.
1: Buena prueba también para el Ministerio Público. y
0: sí, para las fiscalías, pues para los jueces
1: que resuelvan este caso, porque el señor Rodríguez, Víctor Rodríguez, podrá decir que la difusión del video, lo sabemos, dirá que compromete su presunción de inocencia, etcétera. Eso que, sí, que conocemos bien, buena prueba también, primero para el Ministerio Público y luego para los juzgadores, los jueces, sí, las juezas, quien vaya a atender este caso, Citlali.
0: Sí, y mira, también están obligadas todas las autoridades, justamente cuando la presidenta llegó, mandó un paquete de reformas al Congreso que obligan a todas las autoridades a lo que los abogados llaman los deberes reforzados de protección para las mujeres. Creo que eso puede ser un argumento constitucional y legal, digamos, para seguramente cualquier tipo de alegato que exista al respecto de que se difunde el video.
1: Muy bien. Le agradecemos. Gracias, gracias, Citlali.
0: Al contrario, ha sido un gusto siempre.
1: Gracias. Buen día. La presidenta de la Comisión Nacional, hoy presidenta de la Comisión de Elecciones de Morena, hace unas semanas secretaria de la Mujer, y es, me imagino, que en la voz de Citlali Hernández se está expresando la voz del movimiento de Morena, de la 4T, no solo de las mujeres, porque el acusado, en este caso el señalado, el agresor, pues era ni más ni menos que el director de Pemex hace un mes y medio. Lo van a proteger difícilmente, muy, muy difícilmente. Por lo pronto, el discurso de Morena, expresado a través de Citlali Hernández, es categórico y califica de indignante la respuesta que dio el señor Víctor Rodríguez el sábado. Hacemos una pausa, volvemos.
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3: Esta noche la ciudad de Monterrey dirá adiós al torneo de verano y lo hará con uno de los encuentros más interesantes de la ronda de los 16avos de final. Holanda es uno de los favoritos para llegar lejos y pisar fuerte en el torneo, mientras que Marruecos buscará dar la sorpresa aferrándose a lo conseguido hace 3 años y medio en Qatar, en lo que promete ser un duelo de pronóstico reservado.
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15: El Salar de Uyuni, Bolivia. Es el desierto de sal más grande y alto del mundo. Durante la temporada de lluvias, una fina capa de agua cubre la superficie, convirtiéndola en el espejo natural más inmenso del planeta. En este lugar, el cielo y la tierra se funden en un horizonte infinito, creando paisajes surrealistas que son el sueño de cualquier fotógrafo y viajero.
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17: Los ojos de las cabras tienen pupilas rectangulares, lo que les da una visión panorámica amplia.
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19: Los pulpos tienen 3 corazones que bombean sangre azul por todo su cuerpo para sobrevivir en las profundidades del mar.
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11: Miguel Díaz-Canel, presidente de Cuba, afirmó que en la isla jamás se restaurará el capitalismo. Al clausurar la edición 22 del Congreso de la Central de Trabajadores de Cuba, aseguró que las transformaciones económicas en marcha no implican cambios en el sistema político. La jefa de gobierno, Clara Brugada, inauguró la primera de las nuevas utopías en la alcaldía Magdalena Contreras, llamada Centlali, que significa Tierra Unida en Náhuatl. Cuenta con alberca semiolímpica, mastógrafo, laboratorio clínico, espacios culturales y un sistema público de cuidados completo, todo completamente gratuito. El gobernador de Sonora, Alfonso Durazo, mandó una misiva al medio estadounidense The New York Times a fin de que rectifique la nota periodística en la que se le menciona. Esto bajo el argumento de que la investigación periodística carece de sustento verificable.
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1: 7:39, muchas gracias por sus comentarios. Y bueno, vamos a dejar ahí el caso del señor Víctor Rodríguez. Creo que es suficientemente manejado en los medios, en las redes sociales. Hay una agresión brutal, doméstica, en contra de una mujer enfrente de un menor. Va a ser muy difícil que el señor Víctor Rodríguez libre este caso, pero va a ser muy difícil porque existe un video. Y el video, repito, y voy a usar por segunda ocasión el adjetivo, es brutal, es demoledor. El señor ya dijo que se tiene que respetar su presunción de inocencia, pues difícilmente. Ya escucharon a Citlali Hernández decir hace unos momentos que la respuesta de Víctor Rodríguez le parece indignante. Y bueno, pues el asunto pasará ahora a manos de un ministerio público, si es que, como nos acaba de decir la señora Felicia, María Felicia, presenta la acusación, y seguramente el ministerio público lo turnará ante un juez, que quizás sea una jueza, y vamos a ver el seguimiento. Hay escepticismo, ¿por qué? Pues porque los antecedentes directos, como hemos dicho aquí, la 4T no suele investigarse a sí misma. Este es un caso distinto. Este es un caso en que sería escandaloso que por proteger a un compañero de movimiento, a un exdirector de Pemex, no se procediera como se debe hacer. Hay muchas personas en el corte que nos escribieron, ¿y qué pasa con el caso de Cuauhtémoc Blanco, por ejemplo? Pues en el caso de Cuauhtémoc Blanco nunca hubo un video, de haber existido un video. Yo no sé dónde estaría hoy Cuauhtémoc Blanco, ¿no? De por sí, pues muy disminuido por la acusación que hizo una mujer que al parecer era familiar de él. Pero bueno, dejemos, este no es un programa en el que se lincha a nadie, ni siquiera a ese hombre que aparece golpeando a una mujer en su casa o en una casa de fin de semana enfrente del hijo. Pero pues la respuesta oficial parece que va a ser muy dura, la acaban de escuchar en voz de Citlali Hernández. La propia presidenta habló del tema, Sofía, el fin de semana. No sé si ya comenzó la mañanera y ya tocó el tema. Buen día.
23: Buen día, Ciro. No, el viernes en la noche, cuando estaba en Chiapas, Israel Aldave justamente le pregunta sobre este video y la presidenta dijo, se le va a proporcionar toda la ayuda, se le va a dar toda la ayuda, y si ella quiere presentar una denuncia, que la presente. Y le preguntan si había hablado con ella, dijo que no. La presidenta, muy breve, 20 segundos, ahí en la camioneta alcanzan a preguntarle. Seguramente hoy le van a preguntar más extenso sobre el tema. Todavía no comienza la conferencia, pero sin duda será uno de los temas, si no es que ella decide comenzar con esto antes de las preguntas.
1: Pero no han comenzado, 7:42 no ha comenzado. Estamos atentos. Lo último que supimos del señor Víctor Rodríguez fue en los días de aquel derrame tremendo en el Golfo de México, donde Pemex hizo un manejo pésimo del asunto. La presidenta tuvo que crear una comisión oficial de expertos para salir de esa crisis y terminar reconociendo las fallas de Pemex. Pero el señor Víctor Rodríguez, en vez de asumir su responsabilidad, culpó a un director, a un subdirector, a un coordinador general, los despidió y pensó que con eso le iba a salvar. La presidenta le dijo, tú ya no tienes nada que hacer en Pemex. Quedará siempre la pregunta de qué hacía, cuáles eran los méritos de ese señor para ser director de Pemex. Pero bueno, la presidenta lo corrió, y le dio una salida, Iñaki, sí. Buen día. Una salida que ahora está en entredicho.
0: Sí, buenos días, Ciro, Sofía.
1: Buen día.
0: El 1 de junio fue cuando se anuncia que Víctor Rodríguez tomaría la dirección general del Instituto Nacional de Electricidad y Energías Limpias, el INEL. O eso nos habían dado a entender tanto el instituto como demás fuentes, ¿no? Después de este video que ya comentamos ampliamente, el INEL se deslinda de Víctor Rodríguez y en un comunicado dice lo siguiente: el Instituto Nacional de Electricidad y Energías Limpias confirma que no se ha formalizado ninguna incorporación a la Dirección General del Instituto. Sin embargo, como ya lo decía, el 1 de junio, cuando se anuncia su incorporación al INEL, y como también nos lo dijo su esposa Felicia en la entrevista, incluso realizaron una ceremonia, así lo llamó el instituto, para, cito, presentar ante su comunidad al nuevo director general, el doctor Víctor Rodríguez Padilla, quien se integra para sumar esfuerzos en el fortalecimiento del INEL como Instituto de Investigación y Desarrollo Tecnológico del más alto nivel. Esto según una nota de prensa del propio INEL, aún disponible en su página oficial. Pero no solo eso, en las redes sociales del instituto también hay varias publicaciones en las que Víctor Rodríguez aparece mencionado como tal, como su director general. La primera, de nuevo, es el 1 de junio, cuando supuestamente entró. La segunda, del 3 de junio. La tercera también, y la última del 24 de junio, es decir, apenas dos días antes de que se publicara el video en el que aparece golpeando a su esposa, pero según el INEL, después de este video, nunca se incorporó al instituto. Entonces, bueno, para intentar despejar dudas, entré a la nómina del gobierno federal con corte al 15 de junio, es decir, 15 días después de que supuestamente Víctor Rodríguez se integrara al Instituto Nacional de Electricidad y Energías Limpias, y Víctor Rodríguez no aparece en la nómina. Pero quien sí está ahí es su antecesor, Víctor Alejandro Salcido, quien ganaba 119 mil pesos netos. De nuevo, esto es información con corte al 15 de junio, es decir, dos semanas después de que supuestamente se integrara Víctor Rodríguez al INEL.
1: Entonces sí. Sí se integró.
0: Pues sí, según las publicaciones del instituto, sí, en la nómina todavía no aparece.
1: Saben las personas que trabajan en el gobierno que luego entre que los dan de alta y les hacen su primer pago pasa tiempo. Pero si hay un video en el cual el señor está tomando posesión del cargo,
0: sí.
1: Tomó posesión del cargo.
0: Y esto de la nómina tiene el corte el 15 de junio, dos semanas después de que supuestamente se integrara.
1: Entonces, bueno, ¿qué te dice el video?
0: El de la toma de posesión.
1: No, el de...
0: No, pues lamentable, lamentable.
1: A ti, Moisés, buen día.
2: Buenos días, Ciro. Pues igualmente, Ciro, mucha confusión al respecto sobre este señor.
1: Pero el video.
2: Ah, lamentable, Ciro. El video donde aparece el señor Víctor Rodríguez golpeando a su pareja es lamentable, en todo sentido.
1: Bueno, dejamos ahí el tema. Vamos a ver qué dice la presidenta en unos momentos. La entrevista que nos dio la señora María Felicia Jiménez, creo que es la primera entrevista que da sobre el tema, creo. Ya está en nuestras redes sociales una entrevista que le hizo ayer de Yanira Pérez Baena. Y muchas gracias a la señora María Felicia Jiménez por la confianza. Les recordamos, aprovecho para recordar que en unos momentos, en 25 minutos, estará aquí en el estudio con nosotros el señor Israel Vallarta. Él pidió su derecho de réplica para estar en este programa. Dijimos que fijáramos la fecha, que por supuesto, y acordamos con su familia que estarían hoy aquí a las 8 de la mañana, llegarían y a las 8:10 sería la entrevista. Así es que si él no ha cambiado de opinión, a las 8:10 tendremos la entrevista con el señor Israel Vallarta. Moisés, ¿cómo van las cifras en Venezuela?
2: Sí, la última actualización ayer a las 10 de la noche del gobierno de Venezuela, cifras oficiales, son ya 1,450 muertos después de estos dos terremotos consecutivos de 7.1 y 7.5 grados, 3,150 heridos, se reportan también por los desplomes y por las zonas afectadas y destruidas, 12,721 personas damnificadas. Dentro de estas afectaciones a la infraestructura se reportan 700 774 edificios que sufrieron daño, de los cuales 189 colapsaron completamente y 38 son los hospitales afectados que también no están en operación. Se reporta también 1,600 estructuras de otros aspectos, por ejemplo, carreteras y puentes que no pueden ser utilizadas por este terremoto. Delcy Rodríguez compartió un mensaje también agradeciendo a los rescatistas y a las personas que asistieron a Venezuela para apoyar a todas las personas que sufrieron daños, y confirma la cifra de 2,624 rescatistas de delegaciones internacionales que se encuentran actualmente trabajando en labores de rescate y de labores humanitarias para atender a la población de Venezuela. Y Ciro, no hay una cifra confirmada de desaparecidos, no hay una cifra compartida por el gobierno de Venezuela. La ONU comparte que calcula 50,000 personas desaparecidas, y hay agencias independientes dentro de Venezuela donde se recolectan diferentes reportes ciudadanos que reportan 46,000 desaparecidos. Pero la cifra de desaparecidos ronda, según agencias internacionales y la ONU, entre 46,000 y 50,000 desaparecidos.
1: Híjoles, 46,000, 50,000 más, repítenos la cifra. De
2: más muertos. 1,450 sí. muertos hasta el momento, sí. 3,150 heridos y alrededor de 12,000 personas damnificadas.
1: ¿Te acuerdas lo exagerado que parecía al día siguiente del sismo? Un cálculo que hacía alguien de Estados Unidos, no recuerdo quién, que decían la cifra final se va a situar entre 10,000 y 100,000 víctimas. Nada más de desaparecidos. Estamos a... ¿qué día fue el sismo? ¿El miércoles?
2: El miércoles.
1: Jueves, el miércoles. Al quinto día, pues estamos a cerca de la mitad de la cifra más alta posible. Con sí. desaparecidos, que si no han aparecido al quinto día, ojalá me equivoque, pero pues creo que su destino habrá sido la muerte.
2: Justamente es algo de lo que comparte el gobierno de Venezuela. Dice que las primeras 72 horas son fundamentales para el rescate de personas con vidas, y ya lamentablemente ese límite de tiempo se ha superado.
1: Y ahí estuvo México, por cierto, y ahí estuvo el ejército mexicano, y como siempre en estos casos,
2: ejemplares,
1: ¿no? Con además una historia muy emotiva de soldados mexicanos en territorio venezolano rescatando un niño. Un abrazo a los rescatistas mexicanos, a todos los mexicanos que siguen en esa tarea allá en Venezuela. Le damos una repasada antes de terminar
2: sí,
1: el programa.
2: A ver si hay alguna actualización de cifras.
1: Bueno, el fin de semana también se despidió, ayer se despidió la selección de Irán. Tuvieron una muy buena actuación. No perdieron ningún juego, empataron los tres. Y pues en ese fútbol actual, donde la tecnología se impone, les anularon un gol que los hubiera mandado a la siguiente ronda. Es la tecnología, sí, en efecto, el delantero de Irán estaba un milímetro adelante y eso es suficiente para el fuera de lugar. Aún así hubieran pasado, pero luego en un juego raro. Austria empató a tres con Argelia y eso permitió que los dos equipos pasaran. En fin, se fue la selección de Irán dando una gran demostración de fútbol, de calidad personal, sus jugadores muy disciplinados, y se fueron muy agradecidos con México, Moisés.
2: Sí, así es, lo comparten un comunicado el Departamento de Medios de la Selección Nacional de Fútbol de Irán. Dicen: queridos amigos, ahora que nuestra etapa en Tijuana llega a su fin, el Departamento de Medios de la Selección Nacional de Fútbol de Irán desea expresar su más sincero agradecimiento a todos ustedes quienes nos acompañaron a lo largo de este torneo. Gracias por su profesionalismo, su apoyo y por dar una cobertura no solo al recorrido deportivo de nuestro equipo, sino también al trato injusto y antideportivo que enfrentó nuestra delegación durante su estancia. Su compromiso con informar los hechos con precisión e integridad significó mucho para nosotros. También queremos extender nuestro más profundo agradecimiento al maravilloso pueblo de México, especialmente a la hermosa ciudad de Tijuana y a sus amables y cálidos habitantes. Nos recibieron con generosidad y una hospitalidad genuina que nos hizo sentir como en casa. Para todos nosotros, dejar Tijuana es realmente difícil. Los recuerdos que construimos aquí, las amistades que forjamos y el cariño que recibimos permanecerán siempre en el corazón de cada integrante de la Selección Nacional de Irán. Siempre estaremos agradecidos con el gran y generoso pueblo de México, así como con el gobierno de México por su hospitalidad y respeto.
1: Y mandó un mensaje el embajador.
2: También sí. Mandó un mensaje el embajador Abu Fazl Pasandier.
1: Bueno, vamos a escucharlo.
3: La anfitrionidad y este caridez que habíamos recibido por parte de Tijuana nunca lo vamos a olvidar. Nuestra selección, nuestros jugadores van a
4: de Tijuana, con un recuerdo muy bueno de ustedes.
5: Esa amabilidad que nos dieron nunca se nos va a olvidar. Espero que cuando vengan a Teherán e Irán nos podamos recibir ahí nosotros. Nuestro país también es su segunda casa y los recibimos con mucho amor. Nosotros nos habíamos enfrentado a desafíos, fuimos por parte del país vecino norte de ustedes, diferentes tipos de injusticia. Nuestra estancia acá en Tijuana, este mundial para nosotros va a ser algo que va a ser historia en Irán. El pueblo de Tijuana a nosotros nos dio mucho sentido positivo. Esperemos que haya alguna relación bilateral entre Irán y México en asuntos deportivos y especialmente con Tijuana.
1: Bueno, pues gran experiencia la de Irán, gran participación. Será una de las historias de éxito de este mundial y una de las historias muy, muy admirables también de las muchas que ha habido en este mundial, ¿eh? ¿Qué tal el caso de los colombianos, por ejemplo, de países africanos, de propio México? La señal que le está mandando México al mundo como sede ha sido al día de hoy espectacular. Y ya prácticamente se nos acaba el mundial. Hoy se acaba en Monterrey y luego ya solo quedarán dos juegos en el Azteca. Una de las grandes historias de este mundial habrá sido la participación de Irán. Gracias a la embajada de Irán en México, gracias al embajador por la apertura siempre para hablar con nosotros. Y ahí queda, ¿no? Y además, muy bien en la cancha. No perdieron, Moisés.
2: No perdieron ningún partido. Sí. Su primer partido contra Nueva Zelanda, donde estuvo nuestra compañera Vania, quedaron 2-2. Bélgica, le empataron el partido a Bélgica 0-0 y contra Egipto empatan 1-1.
1: No, y lo pudieron haber ganado. ¿Lo viste? Yo vi el segundo tiempo, lo pudieron haber ganado. Bueno, al rato juega Brasil, Japón. Japón en una de esas se convierte en la superhistoria de este mundial, si es que saca hoy a Brasil. Y en la tarde, noche, ¿a qué hora es el de Monterrey?
2: A las 7 de la noche.
1: A las 7 termina el mundial en Monterrey con el Marruecos. Países Bajos, ya no se llama.
2: Países Bajos, Marruecos.
1: Es como si dijeras que mañana juega Ecuador contra la Nueva España, pues no.
2: Países Bajos, Marruecos.
1: Y extraordinario España también, y el rey de España el viernes en Guadalajara. Felicidades a Guadalajara, ya acabó el mundial para ellos, espectacular. Nosotros hacemos una pausa, son las 7:56, volvemos.
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1: KWKW 1330, la primera, informa. Temperaturas para el día de mañana martes se anticipan en 73 frescos grados y mínimas de 63, similares temperaturas al día de hoy. En información del ámbito local, le recordamos que está por terminar junio, que es el mes de la concientización sobre la salud masculina. El Departamento de Servicios Sociales Públicos anima a los hombres de todas las edades y orígenes a cuidar su salud, desde conocer qué exámenes médicos son necesarios según la edad, hasta comprender los problemas de salud más comunes que les afectan. Obtenga más información sobre recursos de salud y solicite medical en healthcarelacounty.gov. En otra información, millones de libras de alimentos en mal estado que quedaron dentro del almacén frigorífico de Boyle Heights, el cual ardió durante más de una semana, están generando preocupación por la presencia de ratas, malos olores y otros posibles riesgos para la salud ante la previsión de que la propiedad sea devuelta a sus operadores. Las autoridades estiman que el almacén de aproximadamente 500.000 pies cuadrados albergaba cerca de 85 millones de libras de alimentos congelados y otros productos cuando se declaró el incendio el 17 de junio. Al perderse la refrigeración durante el siniestro, gran parte de esa mercancía se echó a perder, generando un fuerte olor que, según los vecinos, ha sustituido al humo que cubrió la zona durante días. Y por último, unos ladrones irrumpieron el jueves por la noche en una vivienda del Valle de San Fernando a través de una puerta corrediza de vidrio, revolvieron el interior de la casa y escaparon antes de que llegaran los agentes, según informó el Departamento de Policía de Los Ángeles. El robo fue reportado alrededor de las 9:50 de la noche en una casa situada en la cuadra 11200 de la calle Blix, indicó la policía. También señaló que no había nadie en la residencia cuando ocurrió la invasión. Y hasta aquí nuestra información en KWKW 1330, la primera, que le presenta de 3 a 4 de la tarde a Jorge Ramos y su banda.
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0: 8 de la mañana saludamos a las personas que a partir de este momento se suman a nuestro programa a través de Telefórmula y a quienes han estado con nosotros desde hace una hora en Radio Fórmula, en las plataformas digitales, entre ellas la tan exitosa plataforma de radiofórmula.com.mx, quienes nos han seguido con YouTube, a todos ustedes que desde hace una hora ya escucharon la entrevista con la señora María Felicia Jiménez, la esposa del ex director de Pemex, Víctor Rodríguez, la entrevista que nos dio sobre la agresión que sufrió, quienes ya escucharon la posición firme de la exsecretaria de las mujeres, hoy titular de elecciones de Morena, Citlali Hernández, sobre este tema. A todos ustedes, gracias por seguir una hora más con nosotros. Deyanira.
1: Buenos días, Ciro. Vamos con un resumen de la información. Sí tengo miedo, no lo voy a negar. Tengo miedo de Víctor Rodríguez, de sus influencias, de todas las personas que lo apoyan y de las represalias. Me han querido silenciar, eliminando mis redes sociales y cancelando mi línea telefónica. Si no tengo Wi-Fi, estoy completamente incomunicada. Aseguró en entrevista la señora María Felicia Jiménez, esposa de Víctor Rodríguez Padilla, exdirector de Pemex. Agregó que hoy presentará una denuncia en contra de Víctor Rodríguez por los actos de violencia física y psicológica en contra suya y de sus hijos.
2: Habían diferentes tipos de violencia, no solo violencia física, sino violencia psicológica. Tenía miedo de su poder, miedo de la represalia, miedo de todas las consecuencias. Aún tengo miedo, pues han tratado de varias maneras silenciarme. Si no tengo un internet directo, no puedo comunicarme absolutamente con nadie.
3: ¿Tiene miedo de lo que él pueda hacer después de que hizo públicos estos videos?
2: Sí tengo miedo, no lo niego. Sí tengo miedo de él, de sus influencias. Entonces sí le tengo pues temor a las represalias de manera indirecta.
3: ¿Y usted va a levantar una denuncia en contra del señor Víctor Rodríguez?
1: La respuesta que compartió Víctor Rodríguez es muy indignante. Habla de la presunción de inocencia, pero en este caso es muy evidente que existió violencia contra la mujer. La mayoría de los que vimos el video nos sentimos indignados y enojados. Aseguró por la mañana Citlali Hernández, presidenta de la Comisión Nacional de Elecciones de Morena y extitular de la Secretaría de las Mujeres. Agregó que muchos casos de violencia contra la mujer vienen de personas poderosas y que el mensaje debe ser claro. Sea quien sea, siempre habrá instituciones que persigan estos delitos. 143 personas fueron asesinadas en México durante el fin de semana, de acuerdo con cifras preliminares publicadas esta madrugada por la Secretaría de Seguridad y Protección Ciudadana. Y en estos momentos, el dólar interbancario se cotiza en 17 pesos con 51 centavos.
0: Nosotros vamos a hacer una pausa y al regresar estará en el estudio el señor Israel Vallarta, acusado de secuestro, a quien distintas víctimas siguen insistiendo que los secuestró y los maltrató, pero que fue absuelto por una juez a mediados del año pasado y completamente exonerado por un tribunal colegiado hace un par de semanas. Él pidió su derecho de réplica para estar en este programa porque yo he dicho que lo sigo considerando por distintas razones que ahora expondré, que como un secuestrador, él dice que eso es injusto, inmerecido y que pedía su derecho de réplica en el programa. Le dijimos, venga, encontremos la fecha, y ahora que regresemos del corte estará aquí en el estudio el señor Israel Vallarta. Son las 8:05, hacemos pausa, volvemos.
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0: Ocho con nueve, el pasado fin de semana estuvo aquí en los estudios de Grupo Fórmula el señor Israel Vallarta. Tuvo una entrevista con Juan Pablo Pérez Díaz. Días antes, un tribunal colegiado, el primer tribunal colegiado de apelación, lo había exonerado de las acusaciones, fundamentalmente la acusación de secuestro. Él estuvo aquí, dio una entrevista y durante esa conversación él me señaló, él hizo señalamientos sobre mi trabajo, muy en particular sobre una expresión que he tenido diciendo que yo sigo considerando, por los testimonios de las víctimas, que él, independientemente de lo que haya resuelto la autoridad, él es un secuestrador. Lo he dicho, he dado mis razones. Él se inconformó ante esas palabras mías, exigió su derecho de réplica. Le dijimos que encontrara la fecha y que viniera el día que pudiera. Hicimos contacto con su familia en el curso de la semana pasada. Se comprometió a estar aquí con nosotros el lunes y aquí está. Así que gracias por estar aquí, señor Israel Vallarta. Buenos días.
11: Buenos días.
0: Lo escucho, lo escuchamos con atención.
11: Por supuesto.
0: Buen día.
11: Gracias. Pues buenos días a este auditorio y a, pues a mis hermanos mexicanos, ¿no? Quiero señalar como inicio el evidente estado de desigualdad hacia mi persona en esta forzada invitación, porque pues en mi anfitrión siempre he estado respaldado por un equipo técnico mediático que pues le da la facilidad en todos esos años de exponer a mi familia y a un servidor como secuestrador, como secuestradores. Asimismo agradezco al señor Ciro por la búsqueda de una especialista de asuntos procesales, conocedora del derecho penal, invitada el viernes pasado, la ex jueza federal Marta Magaña, que como bien lo citó el señor Ciro, estuvo en contra de la reforma judicial y pues con su puntual exposición pues confirmó mi inocencia plena. Pido a esta producción, con todo respeto, se me garantice que no habrá fallas técnicas, pues tales como apagones de luz, errores de señal, fallas de sonido. Así como usted, señor Ciro, espero que no me interrumpa mi exposición. Y si puede guardar sus cuestionamientos hasta el final, si usted me lo permite.
0: Lo escucho. Si me permite nada más, en 8 minutos tenemos que hacer un corte y luego continuamos. No lo interrumpo hasta que haya terminado. Adelante.
11: Gracias,
0: por favor.
11: Sí. Bueno, antes de continuar, quisiera compartir a su auditorio una fábula que me place mucho contar. Un asno y un tigre discuten porque el asno afirma escandalosamente que el pasto es azul, mientras que el tigre sostiene que es verde. Para resolver el conflicto acuden al león, al rey de la selva. El león de inmediato le da la razón al asno y castiga al tigre, sentenciándolo con permanecer una semana en silencio, con el hocico cerrado, jubiloso. El asno celebra escandaloso y burlonamente tener la razón, al tiempo que se alejaba festejando con los demás asnos de su recua. Al término de su semana de castigo, el tigre es llamado ante la presencia del rey para notificarle el fin de su sentencia. Confundido el tigre le pregunta al león, ¿por qué me castigaste, Alteza? Si tú y yo sabemos que el pasto realmente es verde. El león le aclara que el castigo no fue por el color del pasto, sino por haber perdido el tiempo discutiendo con alguien necio e ignorante. Hay verdad legal, hay verdad histórica. La verdad legal hasta ahora es la inocencia de su servidor y la no existente banda de los Zodíaco. Incluso el fiscal Gertz Manero reconoció lo que ni siquiera el señor Ciro acepta, que el caso se realizó sobre un montaje. Los testimonios que me involucran en inicio señalaban cómo no reconocerme y que no tenía participación. Fue solo a partir del hecho verificable de que Florán desmintió a García Luna en aquel 5 de febrero de 2006, que el testigo posteriormente cambió su declaración para involucrarla a ella y a mi persona. Eso le resta veracidad a su testimonio, y no juzgado por mí, sino por jueces y magistrados. Hay otra verdad histórica distinta a la que señala el señor Ciro. Hay investigaciones periodísticas serias y rigurosas que acreditan que el caso fue creado. Personalidades como el maestro Pepe Reveles, Jorge Volpi, Héctor de Mauleón, Emanuel Stills, Sam Viñá, entre otros más, así como la inexistencia de documentales. Todos ellos llegan a una sólida conclusión que confirma mi inocencia. De extremo, distinta pues, a lo que ustedes puedan pensar. La presunción de inocencia es procesal y extraprocesal. Se debe tratar a las personas como inocentes en el juicio y ante la sociedad. Siempre fui inocente desde estos 20 años y debo ser reconocido así en las instancias judiciales y frente a la sociedad. A continuación, si me permite el auditorio, quiero compartir un audio del maestro Pepe Reveles, en donde es clara su postura respecto a lo siguiente, ¿verdad? Si se me permite.
0: Sí.
11: Es que no soy muy bueno todavía con esto de las... ¿dónde es? Ay, Mari, no me acuerdo dónde está. Ah, creo que aquí está. Creo que aquí está. Me parece que es este. Híjole, ustedes discúlpenme. Todavía no conozco esto de las...
0: Tome su tiempo.
11: No, es rápido. Qué carambas. Mari, ¿me ayudas? Porque no...
0: Si quiere lo podemos poner ahora que regresemos del corte, si quiere
11: continuar. Ok, adelante, si usted sí, si quiere ir a corte.
0: Si quiere, si quiere.
11: Si quiere ir a corte, sin problema.
0: No, no, no, faltan 5 minutos para el corte, ah, pero bueno. Si quiere seguir leyendo y...
11: Sí, para sacarlo de... Y el señor Pepe. Sí, obviamente, es básicamente ese tipo de señalamientos que hoy queremos dejar muy puntuales y... Como lo dije en un momento y lo he sostenido todo este tiempo, aquí estamos, gracias. Con permiso de ustedes.
12: Marta es un hombre libre e inocente.
0: Lo puede hacer.
12: Lo ratificó un tribunal colegiado luego que la Fiscalía General de la República, después de casi... Israel Vallarta es un hombre libre e inocente. Lo ratificó un tribunal colegiado luego que la Fiscalía General de la República impugnara la resolución de la jueza tercera distrito en materia penal de Toluca, Mariana Vieira Valdés, y lo liberara del penal del altiplano después de casi 20 años sin sentencia, y eso ocurrió hace un año. Ningún periodista o autoridad puede llamarlo entonces secuestrador o tratar de presentarlo como delincuente sin mentir abiertamente, como lo han hecho algunos noticiarios que así tergiversan la verdad y revictimizan a un ciudadano que ahora lucha por la libertad de su hermano Mario Vallarta y su sobrino Sergio Cortés Vallarta, quienes continúan en prisión falsamente acusados de pertenecer a una banda de plagiarios llamada Los Zodíaco, y que ni siquiera existe en algún archivo policial en todo el país, sino solo la imaginación de quienes la han invocado durante años. A la opinión pública se han mostrado falsedades tan obvias como la de uno de los 3 presuntos secuestrados que aparecieron en el Rancho de las Chinitas, en el sur de la Ciudad de México, el joven Ezequiel Yadir Elizalde, quien aseguraba que la francesa Florence Cassés lo iba a mutilar y él había inyectado una sustancia para anestesiarle un dedo. Y mostraba ufano durante meses la falsa huella del piquete, cuando cualquiera debería saber que una hipodérmica no deja huellas físicas. Y se trataba solamente de una minúscula peca que Ezequiel tenía de nacimiento. Ezequiel mismo confesó que era un falso secuestrado que se mezclaba entre los rehenes para escuchar lo que decían durante su cautiverio. La señora Cristina Valladares recordó casi 4 años después que todo el mundo la violaba sexualmente cuando estaba secuestrada, mientras que en sus primeras declaraciones, según aparece en actas, ni siquiera reconocía a Israel y a Florence como sus secuestradores. Ella, su hijo Cristian y Ezequiel, según testigos que cuidaban el rancho, no estaban el día anterior, el 8 de diciembre de 2005, cuando fueron capturados Florán y Israel y mostrados como sus plagiarios el día 9, falsamente infraganti en el rancho Las Chinitas, en un show montado por la autoridad.
0: Perdón que lo interrumpa, vamos a tener que mandar a pausa, y ahora que regresemos terminamos de escuchar. Le mando un saludo a Pepe Reveles. Terminamos de escuchar esta grabación que ha traído el señor Israel Vallarta. Terminamos de escuchar lo que usted tenga que decir. Y si me permite, yo quisiera hacerle algunas preguntas. Si me lo permite, porque esta invitación no fue forzada, fue solicitada por usted. Y nosotros accedimos de inmediato a que se diera. Tenemos que hacer una pausa. Son las 8:20.
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6: Sur de California, buenos días, es KWKW 1330, la primera, informa. En el ámbito local, una mujer fue hospitalizada con heridas graves tras ser atacada violentamente por un ladrón en el centro de Long Beach. El 18 de junio, Jennifer Silva, de 34 años, asistía a una reunión para ver un partido de la Copa del Mundo en un restaurante Hooters, ubicado en el 90 de Aquarium Way. Al terminar el partido, salió del restaurante poco antes de las 11 de la noche. Mientras caminaba por el exterior, un sospechoso la sorprendió por la espalda y tiró de su bolso. Así, el sospechoso comenzó a golpearla hasta dejarla tirada. Silva, madre de dos hijos, dijo que necesitará cirugía reconstructiva de mandíbula y tratamientos dentales y de rehabilitación importantes. La policía aún sigue buscando al sospechoso. En otra información, las autoridades anunciaron que ha sido detenida una joven de 19 años.

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3: 8:24, nosotros continuamos escuchando al señor Israel Vallarta. Estaba expresando, leyendo un texto como parte de la réplica que él pidió en este programa, y en medio de esta lectura él difundió un audio del periodista José Reveles. Lo estábamos escuchando, tuvimos que hacer el corte, concluimos, sí, y después concluimos con su exposición, señor Vallarta.
4: Gracias, adelante. Regreso un poquito a ver si fue por ahí.
3: José Reveles, Pepe Reveles.
5: En pública se han mostrado falsedades tan obvias como la de uno de los tres presuntos secuestrados que aparecieron en el rancho de las Chinitas en el sur de la Ciudad de México, el joven Ezequiel Yadir Elizalde, quien aseguraba que la francesa Florence Cassés lo iba a mutilar y ya le había inyectado una sustancia para anestesiarle un dedo, y mostraba ufano durante meses la falsa huella del piquete, cuando cualquiera debería saber que una hipodérmica no deja huellas físicas. Y se trataba solamente de una minúscula peca que Ezequiel tenía de nacimiento. Ezequiel mismo confesó que era un falso secuestrado que se mezclaba entre los rehenes para escuchar lo que decían durante su cautiverio. La señora Cristina Valladares recordó casi 4 años después que todo el mundo la violaba sexualmente cuando estaba secuestrada, mientras que en sus primeras declaraciones, según aparece en actas, ni siquiera reconocía a Israel y a Florence como sus secuestradores. Ella, su hijo Cristian y Ezequiel, según testigos que cuidaban el rancho, no estaban el día anterior, el 8 de diciembre de 2005, cuando fueron capturados Florence y Israel y mostrados como sus plagiarios el día 9, falsamente infraganti en el rancho Las Chinitas, en un show montado por la autoridad en Televisa y TV Azteca, como se vio obligado a reconocer el entonces director de la AFI, Agencia Federal de Investigaciones del entonces PGR, Genaro García Luna, en febrero de 2006, en el programa de televisión de Denise Merker, quien dijo también falsamente que la recreación de la captura se hizo a petición de los medios periodísticos al día siguiente de los hechos. En los archivos policíacos de todo el país jamás apareció un registro de que hubiese alguna banda de plagiarios llamada Los Zodíaco, y menos los delitos que hubiese tal vez cometido, con fecha, lugar y nombre de las víctimas, si es que las hubiera. La Suprema Corte de Justicia habló del efecto corruptor del montaje sobre toda la investigación, y con ese argumento, más la no comunicación de la detención de Florence al consulado francés en México, ella fue liberada el 23 de enero de 2013, más de 7 años después de su captura, y se fue a su país ese mismo día. En Perú, Israel Vallarta se quedó en la cárcel sin sentencia hasta 2025.
3: Ahí termina José Reveles.
4: Ahí, don Pepe, que bueno, sabemos que uno es un señor que pues ha sido muy limpio en su trayectoria, hasta donde yo
3: Lo conozco muy bien, y desde muchos años antes de que usted lo conociera.
4: Seguramente.
3: Señor Vallarta, continúe, por favor.
4: Pues aquí sí, quisiera hacer una pausa para exigirle al señor Ciro, y qué lástima que no está su compañero, pero bueno, las pruebas y fundamentos legales
3: para... ¿Se refiere a Manuel Feregrino?
4: Sí, legales para sus pruebas y fundamentos legales para sostener frente a mi persona que mi familia y principalmente yo somos delincuentes secuestradores.
3: ¿Terminó ya?
4: Es una pausa que yo quisiera, si usted lo permite, ¿va? Y si no lo quiere contar, no pasa nada. No, como lo dije al principio.

0: Principio y solicité, si se me permitiera, después de mi exposición, pues los cuestionamientos que ustedes quisieran, bueno, si usted quisiera, realizarme.
1: Sí, sí, sí.
0: Pero en esta pausa que yo pues pido, con permiso de su auditorio, es efectivamente que si usted tiene las pruebas y fundamentos legales para sostenerme, ¿no? Para demostrar estos años que usted ha dicho de manera continua y muy contumaz de que mi familia y yo somos secuestradores.
1: Su familia nunca, señor Vallarta, me he referido a ella como que es parte de una banda de secuestradores. Jamás. Mi señalamiento ha sido usted. Ha sido para usted. ¿Por qué mete a su familia?
0: Porque así lo han manifestado.
1: Yo no, señor Vallarta. Está usted mintiendo.
0: Bueno, si así fuera.
1: Está usted mintiendo.
0: Si así fuera.
1: Lo he señalado a usted, Israel Vallarta.
0: Ok.
1: Sí.
0: Entonces,
1: ¿y le doy mis argumentos?
0: ¿Fundamentos legales?
1: No, fundamentos legales no, señor.
0: Okay.
1: Yo no soy Ministerio Público, no soy juez y no soy magistrado. Yo soy un periodista. ¿Quiere escucharme o quiere terminar?
0: No, adelante, que se
1: escuche. Quiere escucharme. ¿Cómo lo expresé aquí la semana pasada, como lo he expresado en muchas ocasiones, como lo escribí en el diario Excelsior? Son tres puntos los que yo manejo en su caso. Primero, he sido muy crítico con un sistema penal, como es el mexicano, que puede tener en la cárcel a quien sea, durante prácticamente 20 años, sin dictarle sentencia. Punto número uno de mi razonamiento sobre su caso, señor Vallarta. Punto número dos, como periodista, creo en los testimonios de las víctimas. Me parecen creíbles, verosímiles. Me parece que tienen verdad. Puede ser un error periodístico, pero es un error de método en nuestro trabajo, que no solo aplicamos en el caso de usted, sino en el de muchas otras personas. Y punto número tres, ni en su caso, ni en ningún otro, para mí, para este programa, la verdad legal significa la verdad histórica. Y menos cuando en su caso usted fue absuelto por una juez del acordeón, por la jueza Mariana Vieira, la jueza del tercer distrito en materia penal del Estado de México, que llegó al cargo por la vía del acordeón. Y menos cuando uno de los tres magistrados que hace un par de semanas ratificaron la decisión de la jueza, me refiero a la magistrada Carla Guadalupe Pinedo Magaña, es también una magistrada del acordeón. Yo no, y no diré nunca, señor, yo no soy juez para saber en dónde está la verdad. Mi trabajo es un trabajo de método, y le repito y concluyo, lamento y condeno que usted haya pasado tantos años sin una sentencia. Dos, como periodista, creo en el testimonio de las víctimas. Tres, la verdad legal no es la verdad histórica. Y menos cuando la última verdad legal ha sido dictada por autoridades judiciales tan cuestionadas como esa juez y, cuando menos, uno de los tres magistrados. Es mi posición. Y como lo escribí en el diario y lo dije acá, esos son mis argumentos, ¿eh? Yo no traigo ases bajo la manga, señor Vallarta. Lo escucho.
0: Bueno, antes de continuar ya lo último,
1: sí,
0: quisiera una pausa. Efectivamente, yo no necesito de ases. Yo estoy apegado a la ley.
1: Sí.
0: Así lo demostré en estos 20 años.
1: Sí.
0: Trabajé bastante duro para comprender. No soy abogado, no soy un experto, por supuesto que no. Soy una experiencia de vida de estos abusos de aquellos gobiernos pasados. Entonces, bueno, vamos a hacer un ejercicio. Vamos a pensar que efectivamente es como usted lo dice. No me consta lo que dicen los jueces del acordeón. Pero bueno, dice usted que...
1: ¿Qué no le consta, perdón?
0: Lo que sean,
1: ¿qué no le consta?
0: Que no sé, que sean jueces de acordeón.
1: Ah, no sabe, no sabe lo que es un juez del acordeón.
0: No, bueno, vamos a pensar que fuera cierto, como usted dice, que uno de ellos o dos son un magistrado, etcétera.
1: La jueza Vieira,
0: esos tres,
1: y
0: esos tres,
1: y una magistrada, la magistrada Pinedo Magaña. Perdón.
0: No, adelante. Digo,
1: no,
0: es
1: venga,
0: que
1: venga,
0: en un principio
1: venga,
0: yo lo pedí, ¿no? Que se me permitía.
1: Y así
0: no,
1: ha sido,
0: no se me
1: hasta el momento,
0: pero
1: así ha sido.
0: Si usted me pide, sí, puede
1: nada
0: permitir.
1: Que, nada más que usted me dice que no sabe qué es un juez del acordeón, se lo recuerdo. No lo interrumpo más, siga, por favor.
0: Yo sé lo que es un juez de acordeón, más no sé quiénes lo sean, porque no me interesa, no, mi carrera no es política, no tengo aspiraciones
1: tampoco
0: políticas.
1: Tampoco la mía, ¿eh? Tampoco la mía.
0: Pero me gusta, para poder en un momento dado más que cuestionar, puedes tener una plática pues, con respeto, pues creo que es bueno para así, el auditorio.
1: Así ha sido.
0: Pues que no nos íbamos por caminos que no son. Entonces, vamos a pensar...
1: Perdón, señor Vallarta, ¿a qué se refiere con caminos que no son?
0: Vamos a pensar que fuera cierto, sin que se considera que así sea, que uno de esos magistrados sean, como usted dice, del acordeón.
1: Sí.
0: Ok. Quiere decir que los otros dos no son. Son como a usted le gusta, o como usted considera, como usted... que pensé que son correctos. ¿Por qué aquellos otros dos magistrados no contradijeron a ese único magistrado del acordeón y efectivamente coincidieron de manera unánime los tres?
1: Así es.
0: En confirmar esa,
1: así es,
0: esa libertad absolutoria.
1: Así es.
0: Y continuó.
1: Perdón aquí que lo interrumpa, tenemos que hacer un último corte, después tendremos 15 minutos para escucharlo. Mm. Y seguimos en esta conversación con Israel Vallarta. Son las 8:35, volvemos.
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21: La presidenta encargada de Venezuela, Delcy Rodríguez, visitó la Escuela Técnica Industrial Carlos Fiol en la ciudad de Catia La Mar, la cual funciona como campamento transitorio para atender de forma integral a los damnificados por los sismos del miércoles 24 de junio. Debido a los deslaves que afectan carreteras en la Sierra Negra de Puebla, el gobernador Alejandro Armenta mantendrá un tren de pavimentación en la zona. También movilizó un vehículo tipo Low Boy para el traslado de maquinaria de oruga, así como una retroexcavadora para ejecutar trabajos de reparación en los tramos que lo requieran. La Secretaría de Seguridad y Protección Ciudadana dio a conocer las cifras preliminares de los homicidios dolosos reportados durante el fin de semana. De acuerdo a los datos proporcionados por fiscalías estatales y dependencias federales, se contabilizaron 39 muertes violentas el viernes, el sábado 51 y el domingo 53.
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1: 8:39, vamos hacia la parte final de esta exposición, entrevista con el señor Israel Vallarta. Con lo que usted quiera terminar, señor Vallarta.
11: Sí, gracias. Antes de nada, contigo con una pequeña pausa. Esto que ustedes ven aquí, no me lo puso ningún juez, pero ni no me lo dictó ningún abogado. Es mi experiencia de vida. Y lo hice de esta manera para no irme más allá de los tiempos que se me obsequian en este momento. Y bueno, continúo, ¿no? Hago una respetuosa invitación a este auditorio para que aquellos que tengan el interés de informarse correctamente de primera mano y con pruebas reales y verificables, participen en la apertura de nuestro canal en YouTube, pendientes de este próximo jueves. Daremos inicio a este proyecto. Consulten las redes sociales de oficiales de mi esposa Mari Sainz. Ahí adjuntará el link directo del canal. Insistir en señalarme es como culpable. A pesar de las decisiones judiciales, supera la libertad de expresión. Es un señalamiento directo que genera responsabilidades. Un medio no es un tribunal ni un ente de verdad histórica. Tomen en cuenta lo que sostengo, que la vida es como un restaurante. Actuar con real malicia o dolo para señalar a alguien como culpable, el señor Ciro y su compañero que hoy no está, tiene consecuencias en los sistemas jurídicos, aquí en México y en Estados Unidos. Como continúo, tomando en cuenta lo que sostengo, la vida es como un restaurante, señor. Podemos pedir a la carta lo que se nos antoje, pero al final hay que pagar la cuenta. Mire, es la primera y última ocasión que nos vemos en un medio de comunicación pública. Las próximas van a ser ante un tribunal. Y moraleja, la peor pérdida de tiempo es discutir con fanáticos o necios a quienes no les importe la verdad, sino solo sostener la razón. Cuando la ignorancia grita, la inteligencia calla. La paz mental, tu paz mental, tu auditorio, vale mucho más que ganar un argumento inútil. Y lo digo con respeto al auditorio. Yo hoy no tengo que demostrarle absolutamente a nadie, darle ninguna explicación absolutamente a nadie. Todo está, insisto, para quienes lo entiendan así, la verdad está en una sentencia, una ratificación, que efectivamente yo no soy abogado ni soy ningún especialista en esa materia. Y pues a eso vine, a expresar mi postura, y pues no tengo nada que decir. Y pues me retiro, muchas gracias. Ah, por cierto, sí quiero reconocer públicamente, de verdad, que el señor Ciro y pues el señor que no se encuentra aquí presente.
1: Manuel Peregrino.
11: Tiene la razón. Efectivamente, el pasto es azul, señor. Con permiso del auditorio.
1: Se va, no escucha más.
11: Insisto, no tengo ninguna...
1: A ver, usted
11: ninguna...
1: me acaba, dice que no tiene caso hablar con fanáticos o necios que mienten. Usted es dueño de la verdad. Usted es el dueño de la verdad. El cuestionamiento, el escuchar a las víctimas es una mentira. Y usted dice, ya hablé, ya me voy, está en todo su derecho... Me está diciendo que me va a llevar ante una autoridad. Está usted en todo su derecho. Me defenderé con los argumentos que tengo. ¿Sí? Y nada más subrayar, esta invitación no tiene nada de forzada, señor Vallarta. Usted la exigió en un programa, creo que en esta misma mesa, y de inmediato obtuvo la respuesta para que viniera. ¿En dónde está lo forzado de la invitación? ¿En dónde?
11: Lo único que voy a comentar es, efectivamente, yo llevo ya 11 meses liberado. Todo el mundo supo que fui liberado el 1 de agosto. Hubo bastante tiempo para haberme invitado a este foro o como he sido invitado a otros más.
1: ¿Pero por qué, señor Vallarta?
11: ¿Puedo terminar?
1: Sí, sí, ya estamos en una entrevista. ¿Por qué tendría que haberlo invitado o entrevistado?
11: ¿Por qué me refiero, digo, forzado?
1: ¿Por qué, señor Vallarta?
11: Porque mi perspectiva sí lo sostengo que fue una invitación forzada, porque tuve que venir aquí a su casa para hacer ese comentario. Entonces se vio el forzamiento a que, bueno, pues ya estuvo aquí.
1: No hay ningún, adelante. No tiene nada de forzado.
11: Pero finalmente,
1: usted pidió estar en este programa,
11: eso es subjetivo.
1: Y de inmediato se le concedió.
11: Eso es subjetivo, finalmente
1: sí. No es subjetivo, señor Vallarta. Usted estuvo hace dos sábados aquí, pidió su derecho de estar en el programa y de inmediato se concedió. ¿Qué tiene de subjetivo usted que sí habla con la verdad?
11: Pues únicamente, insisto, agradezco su tiempo, de verdad, muchísimas gracias por venir hasta acá. Y no pienso entrar en una discusión. Es cierto, y lo dije y lo sostengo. Señor Ciro, de verdad, tiene razón. El pasto es azul.
1: Yo no tengo razón y no
11: con
1: se
11: permiso.
1: Burle, señor Vallarta.
11: No me burlo, digo con
1: y
11: respeto.
1: Que quede claro, usted se está levantando.
11: Por supuesto,
1: usted
11: gracias.
1: Se está levantando.
11: Y lo sostengo, la próxima vez nos veremos en un lugar no público.
1: Y bueno, y acaban de tirar aquí unos billetes, supongo.
11: Me hicieron favor
1: En fin. Ya se ve el señor Vallarta, quiero exponer los cuatro puntos, si los quiere escuchar, señor Vallarta, dice que no. A ver si podemos ver estos, si podemos, perdón. Me están.
2: ¿Para qué sirve el Poder Judicial?
1: Además, a ver, pase aquí, dígalo aquí, si lo quiere expresar. Aquí hay un micrófono, pase. Ahí está el micrófono. Nada más le pido si se puede identificar, por favor.
2: Soy Marisain, activista.
1: Sí.
2: He seguido el caso desde antes de conocer el caso Vallarta. En el transcurso del tiempo, yo también dudaba. Yo también pensaba que era, pues que todo lo que nos vendieron en la tele era real. Entré en este caso a documentar, a investigar, junto con otros periodistas que muy importantes que también investigaron. En el transcurso del tiempo, estuve conviviendo con las familias. Con toda la familia Vallarta, usted no sabe todo el daño que le están ocasionando, ¿sí? Y igual, he seguido todas las entrevistas, señor Ciro Gómez.
1: Ellos no ocasionaron ningún daño, ¿no? Todo es un gran invento.
2: Señor Ciro Gómez Leiva, ¿me deja hablar, por favor?
1: No, señora, se sienta aquí. Usted se sentó aquí, permítame hacerle una pregunta.
2: Pero yo empecé a hablar, señor Ciro.
1: Bien.
2: Entonces, escúcheme. Escuche y guarde respeto.
1: El respeto.
2: Soy una mujer.
1: No. El respeto.
2: Usted no respeta a nadie. Usted no respeta a nadie.
1: Termine.
2: Yo le voy a decir
1: proceda,
2: una cosa.
1: Proceda,
2: tanto
1: señora.
2: Víctima hay que hay que investigar y hay que exigir a la fiscalía que investiguen quiénes son los verdaderos culpables que armaron todo eso. ¿Usted ya leyó el expediente? ¿Ya leyó las? No, señor.
1: Bueno, entonces
2: señor.
1: No lo he leído,
2: no
1: señora. ¿Qué
2: entonces
1: más?
2: Le voy a decir. Uh-huh. Usted, nosotros no somos pleito político, que quede claro. Nosotros somos causa. Que estamos luchando por las injusticias, para que acabe, para que en verdad haya un verdadero, una verdadera justicia para las víctimas. Hayan sido las que sembraron el montaje, igual para la familia Vallarta.
1: Muy bien.
2: Entonces, ¿de qué sirve que hayan jueces, señor Ciro? Si usted está en su macho, con todo respeto se lo digo, está en su macho diciendo lo que usted es. Como dijo mi esposo, con todo respeto a los burros, a los asnos, usted, para usted el pasto es azul. Sí, porque usted siempre quiere ganar. Usted siempre, hemos seguido sus entrevistas.
1: ¿Cuál,
2: perdón,
1: cuál
2: espéreme,
1: sería, cuál sería
2: espéreme
1: mi victoria,
2: que todavía
1: señora?
2: No termino. Espéreme que
1: victoria?
2: Todavía no termino, por favor. Sí. Espéreme que todavía no termino. Esa es la costumbre que usted tiene, señor Ciro. Es un periodista. Tiene que demostrar su ética. Tiene que demostrar su ética. Por eso, respete.
1: Proceda,
2: ¿sabe qué?
1: Proceda.
2: Toda la audiencia, seguidores de color que sea, tienen el derecho de saber la verdad. No la verdad de nosotros, no la verdad de usted, la verdad jurídica, la verdad que se demostró. No la conoce.
1: Ya se sabe que el señor
2: Deme
1: Vallarta
2: otra oportunidad
1: fue
2: y le voy a traer en las audiencias. Yo, no Israel, yo. le voy a traer aquí para restregarle en su cara el Venga. Expediente.
1: No, y
2: le
1: voy a poner... restregar en la cara.
2: Sí,
1: no,
2: señor, este sí, es porque programa, eso es lo que usted señora, necesita.
1: Esto es un
2: que
1: programa.
2: Le paren un alto, porque usted no sabe cómo sí. daña a la gente. Está bien, usted tiene un pleito
1: Perdón,
2: político.
1: ¿En qué dañé al señor
2: porque
1: Vallarta?
2: Usted trae un problema con la cuarta T, nosotros no tenemos nada que
1: ¿Y
2: ver.
1: ¿Qué tiene
2: señor?
1: Que ver el señor Vallarta con
2: pues
1: la cuarta T?
2: Sí, porque usted está diciendo que los
1: Yo empecé
2: los
1: a hablar del señor Vallarta.
2: Porque usted dice
1: hace...
2: que un juez de acordeón, nada
1: una
2: que ver.
1: Una jueza del acordeón la sacó.
2: Usted no sabe
1: Yo
2: la lucha
1: hablando
2: que
1: del señor
2: Esta lucha
1: Vallarta
2: nos corresponde
1: 20
2: a Israel y a mí.
1: Años, señora. Es,
2: deje hablar, señor Regiro. Esta lucha nos corresponde a Israel y a mí.
1: Muy bien.
2: Sí, la logramos nosotros. No hubo Muy ningún bien. Influyentismo, no hubo ningún apoyo político. No hubo, esta la Muy hicimos bien. Nosotros. ¿Sí?
1: Muy bien.
2: Y para eso yo recibí represiones, recibí amenazas de fiscalía, se fueron a meter hasta la casa de mi familia. ¿Por qué? Porque el miedo está de qué lado.
1: ¿Quién la amenazó? ¿Quién la
2: La
1: reprimió?
2: Fiscalía. ¿Hay denuncias?
1: La Fiscalía General
2: Sí,
1: de la
2: señor
1: República.
2: Ciro, déme la oportunidad. Yo sí le voy a presentar aquí pruebas. Sí. Usted está acusando. Yo quería ver como activista, representando a víctimas también verdaderas, quería ver que usted aquí trajera un documentos donde están las pruebas, no sus dichos.
1: Los tengo,
2: no
1: los tenía
2: dichos.
1: Preparado, pero el señor Vallarta
2: no, señor.
1: Se fue.
2: Sí, sí, no, no, sí.
1: Y quería, y quería presentarlos de frente de él.
2: No.
1: Ya
2: ¿Usted?
1: Se fue.
2: ¿Usted los iba a presentar?
1: Aquí los tengo.
2: ¿Usted los
1: aquí,
2: iba? ¿Dónde
1: aquí
2: están?
1: Los tengo. Ahora los iba a presentar con el señor Vallarta acá.
2: No, no.
1: ¿Algo
2: pruebas,
1: más, señora?
2: Pruebas, pruebas,
1: no, pruebas,
2: pruebas
1: no.
2: Pruebas,
1: ya
2: pruebas.
1: Como le dije al señor
2: señor
1: Vallarta, yo
2: Ciro,
1: no soy
2: yo nada más
1: juez.
2: Le digo.
1: Yo manejo
2: yo nada más le digo.
1: Un método
2: si mi esposo,
1: periodístico.
2: Si mi esposo no se atreve a demandar, yo lo voy a demandar.
1: Bien.
2: Se lo digo porque este
1: está
2: daño lo está ocasionando también a nosotros.
1: Está en su
2: a
1: derecho.
2: A nosotros, señor Vallarta.
1: Está en su
2: señor.
1: Derecho.
2: Y ya párele. Porque ya...
1: ¿Qué es, está, ¿qué es ya párele?
2: Ya párele con sus falsedades. Porque usted eso lo va a demostrar en un juzgado. ¿Sí? Ante un juez. Sus dichos. ¿De qué sirve que haya un poder judicial? ¿De qué sirve que haya un poder judicial si aquí está un juez con el poder del micrófono, con el poder de las cámaras, fregando a la gente? Con todo respeto lo digo bueno, con esas palabras.
1: Muy bien.
2: Señor Ciro, primero, cuando vuelva a tener entrevistas, sea con quien sea, escuche, aprenda a escuchar.
1: Muy bien.
2: Y después, no interrumpa. Y por cierto, no apague las luces, no haga que se vaya el sonido, no haga que...
1: ¿Cuándo, ya, se, don, fue, señor Ciro. ¿Cuándo se fue el
2: ¿Sí?
1: sonido?
2: ¿Usted,
1: se apagaron las luces?
2: ¿Usted me buscó? Y todavía pone mi tweet en las redes sociales.
1: Sí.
2: ¿Sí? Porque usted está, no de ahorita, ¿eh? Y le quede claro, usted no salga con que nos dio derecho de réplica porque mi esposo pidió por la situación que sí. usted ha estado. Dale, dale duro sí, con sí, que sí, es un sí. secuestrador.
1: 20 años.
2: El que,
1: 20 años,
2: el que acusa
1: señora.
2: Tiene que demostrar.
1: Bueno, yo no, ¿sí? yo no acuso,
2: entonces, señor,
1: yo hago trabajo periodístico,
2: entonces,
1: pero
2: señor,
1: si ustedes
2: deje
1: me van,
2: hablar,
1: me van
2: señor,
1: a llevar.
2: Ciro,
1: no, ya
2: deje
1: terminamos.
2: Hablar.
1: Señora,
2: no, no terminamos.
1: Ya terminamos.
2: Yo no, todavía no termino.
1: Ya te, bueno,
2: aquí
1: termine,
2: le digo a la audiencia,
1: termine.
2: Sea del color que sea.
1: Sí.
2: Exijan a la fiscalía para que investiguen y para que investiguen también principalmente a ese señor Ezequiel. Señor Ciro, ¿qué creen?
1: Muy bien.
2: Se han acercado personas cercanas
1: bueno.
2: a las chinitas que vieron cómo entraron y tienen fotografía. Díganle al señor Ezequiel que sí estaba ahí.
1: Bueno.
2: Reconoció el montaje García Luna. Reconoció el montaje Loret de Mola. Sabe que Loret de Mola compadeció y señala
1: no sé
2: que
1: señor
2: no,
1: de
2: señor
1: Mola.
2: De Mola compadeció. Y
1: bueno.
2: Ahí tengo el expediente.
1: Tenemos
2: Lo vamos
1: que
2: a publicar.
1: Terminar,
2: Escúcheme.
1: Señora. Tenemos que terminar.
2: Él es el que está cortando.
1: Sí, no, tenemos que terminar. Es un programa
2: eso,
1: que tenemos
2: señor,
1: que terminar.
2: Usted le da
1: le pido
2: programa,
1: que concluya.
2: El programa a quien usted quiera.
1: Sí, sí, sí.
2: Cuando,
1: sí.
2: Le dan la verdad, cuando le están diciendo sus verdades, usted trata de cortar.
1: No,
2: y trata. Está
1: verdad.
2: Bien, señor Ciro.
1: Pero concluya,
2: ¿sí?
1: por favor.
2: Pero como vuelve a decir mi esposo, el pasto es azul.
1: Muy
2: Tiene
1: bien.
2: Razón.
1: Muy bien.
2: Gracias.
1: Gracias, gracias. Bueno, bueno. ¿Y escucharon? Y, bueno, creo que por lo que acaban de decir, van a presentar una denuncia ante la autoridad. Y yo quiero, antes de ir a corte, presentar los argumentos que he manejado en estos tiempos. Si podemos ver el primer gráfico, por favor, producción. La causa penal 81-2024, son cuatro los puntos para absolver al señor Vallarta. La primera, transmisión en medios. Segundo, testimonios de víctima quedaron sin valor probatorio, predispuestos, aquí sí que estoy recibiendo amenazas del otro lado del estudio, pero bueno, repito, primero los elementos para absolver al señor Vallarta. Uno, que todo esto se transmitió en medios, la historia del montaje. Dos, testimonios de víctimas quedaron sin valor probatorio, predispuestos por el filtro del montaje. El mismo día, se dice, no reconocieron al acusado. Tres, las grabaciones de voz no coinciden con la del acusado. Y cuatro, la evidencia derivada es nula. Yo quería tocar punto por punto esto con el señor Vallarta, pero el señor Vallarta se levantó. Si podemos ver el siguiente gráfico, por favor. ¿Qué es lo que quedó fuera en este caso? Uno, la declaración de las víctimas tomadas ante el Ministerio Público en diciembre de 2025. Por cierto, la juez Vieira, la juez del acordeón, la juez que exoneró, y en una de estas la juez con la que va a caer mi caso, si es que, como dijeron acá, presentan la acusación, la juez Vieira, de 292 pruebas, solo tomó en cuenta 17. ¿Por qué? ¿Qué habría ocurrido si tomaba en cuenta las otras 275 pruebas? Dos, el contenido de los audiocassettes con voces supuestamente del acusado. Eso también quedó fuera del caso. Tres, la juez dejó fuera las copias certificadas de averiguaciones previas de otras causas. Cuatro, hubo un reconocimiento de las víctimas en una cámara de Gesell. Eso también quedó fuera. Me hubiera gustado hacerle punto por punto las preguntas aquí en el estudio al señor Vallarta, pero él vino, leyó, insultó, se levantó y se fue, y después entró una señora que se presentó como activista y como su esposa, y pues ya escucharon a qué entró. Ha estado aquí Israel Vallarta, y con lo que me quedo es que dice que me va a llevar ante la autoridad. Si lo hace, estará en todo su derecho. Gracias, gracias a ustedes por acompañarnos en esta hora. Nosotros hacemos una pausa, retomamos el programa y continuamos, regresamos porque hay mucho más. Muchas gracias por todos los comentarios que estamos recibiendo, y repetir, a partir de lo que dicen las víctimas, a partir de nuestro trabajo periodístico, yo sigo considerando al señor Israel Vallarta como la cabeza de un grupo que secuestró a una serie de personas. Vamos a pausa, 8:56, volvemos.

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4: 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Temperatura máxima para hoy lunes 73 grados, mínima de 63 para esta noche. En el ámbito local, se busca un hombre de 68 años de Antílope Valley en relación con la muerte de un niño de 12 años, quien falleció trágicamente ahogado mientras escapaba de los tres perros del sujeto que lo atacaban. El incidente del 18 de junio, según la policía, ocurrió alrededor de las 6 de la tarde en un parque de California City, una localidad del condado de Kern, situada en el norte del Valle del Antílope, a unas 100 millas al norte de Los Ángeles. El programa de préstamos de juguetes del Departamento de Servicios Sociales Públicos organiza su campaña anual de recolección de mochilas y útiles escolares para beneficiar a niños de bajos ingresos del condado de Los Ángeles. Este programa atiende aproximadamente 30.000 residentes al año en más de 30 ubicaciones. Done mochilas y útiles escolares hoy mismo llamando al 323-986-2741 o enviando un correo electrónico a toylons@dpss.lacounty.gov. La fecha límite para realizar donaciones es el miércoles 15 de julio. El viernes se declaró la anulación del juicio contra el hombre acusado de provocar deliberadamente un incendio forestal que terminó convirtiéndose en el más mortífero en la historia de Los Ángeles, después de que los miembros del jurado informaran al juez que se encontraban en un punto muerto insuperable. Jonathan Rindernecht, de 30 años y ex conductor de Uber, fue acusado de iniciar un fuego en vísperas de Año Nuevo que, avivado por fuertes vientos, se reactivó y dio lugar al incendio Palisades de enero del 2025. El jurado manifestó su incapacidad para alcanzar un veredicto sobre ninguno de los cargos graves, registrándose una votación final de 10 a 2 a favor de la absolución. 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
11: Continuamos con Ciro Gómez Leyva por la mañana.
12: Por la mañana. Por los señalamientos que usted ha hecho en su programa, lo acusaré ante las autoridades correspondientes, aseguró por la mañana Israel Vallarta, quien pidió derecho de réplica ante los señalamientos de Ezequiel Elizalde, quien lo reconoce como su secuestrador. Sí, tengo miedo, no lo voy a negar. Tengo miedo de Víctor Rodríguez, de sus influencias, de todas las personas que lo apoyan y de las represalias. Me han querido silenciar, eliminando mis redes sociales y cancelando mi línea telefónica. Si no tengo Wi-Fi, estoy completamente incomunicada. Aseguró en entrevista la señora María Felicia Jiménez, esposa de Víctor Rodríguez Padilla, exdirector de Pemex. Agregó que hoy presentará una denuncia en contra de Víctor Rodríguez por los actos de violencia física y psicológica en contra suya y de sus hijos.
13: Habían diferentes tipos de violencia. Tenía miedo, miedo de su poder, miedo de la represalia, miedo de todas las consecuencias. Aún tengo miedo, pues han tratado de varias maneras silenciarme. Es decir, que si no tengo un internet directo, no puedo comunicarme absolutamente con nadie.
14: ¿Tiene miedo de lo que él pueda hacer después de que hizo públicos estos videos?
13: Sí tengo miedo. No lo niego. Sí tengo miedo de él, de sus influencias. Entonces sí le tengo pues temor a las represalias de manera indirecta.
14: ¿Va a levantar una denuncia en contra del señor Víctor Rodríguez?
13: Sí.
12: La respuesta que compartió Víctor Rodríguez es muy indignante. Habla de la presunción de inocencia, pero en este caso es muy evidente que existió violencia contra la mujer. La mayoría de los que vimos el video nos sentimos indignados y enojados. Aseguró por la mañana Citlali Hernández, presidenta de la Comisión Nacional de Elecciones de Morena y extitular de la Secretaría de las Mujeres. Agregó que muchos casos de violencia contra la mujer vienen de personas poderosas y que el mensaje debe ser claro. Sea quien sea, siempre habrá instituciones que persigan estos delitos. Y en estos momentos, el dólar interbancario se cotiza en 17 pesos con 52 centavos.
15: Sofía. Ciro, en Palacio Nacional, la presidenta ya habla sobre el caso de María Felicia Jiménez, esposa de Víctor Rodríguez Padilla, exdirector de Pemex. Dice la presidenta que ella ya que fue atendida por la Secretaría de las Mujeres y dice la presidenta que se aplique la ley. Todo el peso de la ley. Nosotros no vamos a proteger a nadie frente a un acto como estos, dice la presidenta. Tiene que entrar la Fiscalía de Morelos, no puede haber violencia contra las mujeres, no es que sea conocido de alguien, conocido de uno, y se aplique algo distinto, no, dice la presidenta, se aplica la ley. La Fiscalía de Morelos tiene que determinar cuál es la sanción penal de este caso, y aprovecha la presidenta para aclarar este tema del nombramiento del señor Víctor Rodríguez Padilla en el Instituto Nacional de Electricidad y Energías Limpias. Dice la presidenta, nosotros íbamos a nombrar a Víctor Rodríguez Padilla como director, pero yo no había firmado. Dice la presidenta que hay trámites que se tienen que firmar, que hay protocolos que se tienen que seguir, y que ella no había firmado, que se había hecho la presentación, que puede que haya algún documento, alguna presentación, pero que ella no había firmado. Entonces, por eso no se considera que estuviera al frente de este instituto, pero es muy clara la presidenta que se aplique la ley. No se permite la violencia contra las mujeres en ningún caso, dice la presidenta. Entonces, que entre la Fiscalía de Morelos a atender este caso, así sea conocido de alguien, no se aplica algo distinto. Se aplica todo el peso de la ley, dice la presidenta Sheinbaum.
16: Dura.
15: Dura, muy contundente. Podemos más adelante escuchar cómo lo hizo. Seguramente lo va a repetir.
16: Muchas gracias por los comentarios sobre... lo que ocurrió aquí en la última hora con el señor Israel Vallarta y luego con la señora que entró al a la mesa, al estudio. Muchas gracias. Nosotros hacemos un programa de radio, un programa de televisión. Nosotros tratamos de hacer periodismo. Eso es lo que hemos hecho siempre. Eso es lo que tratamos de hacer hoy. Vamos a pausa, volvemos.
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4: Buenos días, es KWKW 1330, la primera, informa. El ícono de la música Lionel Richie tuvo que acortar el concierto inaugural de su gira la noche del miércoles pasado tras sufrir un mareo. El cantante de 77 años dio inicio a su gira Sin in a Sun All Night Long en St. Paul, Minnesota, interpretando éxitos como Dancing on the Ceiling, canción que cantó sentado en el escenario. Un video que circula en las redes sociales muestra a Richie hablando con el público tras la actuación y diciendo: "Ahora bien, lo que he aprendido en mis años en este negocio es que cuando te sientes mareado, te sientas y punto", indicó. En otra información, dos potentes terremotos consecutivos sacudieron Venezuela el miércoles pasado por la noche, provocando el derrumbe de edificios, la muerte de cientos de personas y la desaparición de miles más en la zona norte del país. Se teme que la cifra de fallecidos sea mucho mayor. Gobiernos, organizaciones sin fines de lucro y la colonia venezolana en todo el mundo se están movilizando para responder tras los sismos de magnitud 7,2 y 7,5. Según la Federación Internacional de Sociedades de la Cruz Roja y de la Media Luna Roja, se requiere ayuda para las labores de búsqueda y rescate, refugios de emergencia para las familias desplazadas y atención sanitaria urgente, así como acceso a agua potable y saneamiento. También puede usted ayudar a través de la Cruz Roja Internacional. En otra información, un juez federal ha bloqueado parte de un plan de la administración Trump que habría limitado el acceso a préstamos para estudiantes de posgrado en enfermería, fisioterapia, salud pública y otras áreas. La Asociación Estadounidense de Enfermeros de Práctica Avanzada, uno de los grupos que presentó la demanda, calificó el fallo el jueves en una publicación de Facebook como un paso importante para los estudiantes de enfermería de práctica avanzada, la futura fuerza laboral sanitaria y los pacientes que dependen de ellos. La medida en cuestión establece límites a los préstamos federales para estudiantes. Dichos límites fueron aprobados como parte de la ley One Big Beautiful Bill Act y debían entrar en vigor en julio. 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
11: Continuamos con Ciro Gómez Leyva por la mañana.
16: Ciro Procuna, qué gusto, buen día.
19: Y hoy Ciro, sí, por la mañana.
16: Hoy sí hay muchas entradas posibles para comenzar la semana. Ciro, buen día.
19: Efectivamente, Ciro. Pues mira, si gustas, y podemos desde luego ampliarlo hacia el terreno que tú gustes. Arrancaron ayer los octavos de final. Curiosamente, solamente un partido programado. Es el primer invitado, decíamos, Canadá, que llega a los octavos. Y en esta ronda de 16avos solamente un juego, el que vimos aquí en Los Ángeles contra Sudáfrica. Por temas de calendarización, de descansos necesarios para los terceros lugares, solamente hubo un juego. En domingo, hoy tenemos 3. El sábado tuvimos 6 en la definición de grupos. La saturación fue mayúscula el sábado. Y ayer se tranquilizó todo con este duelo en que los canadienses hacen historia. Imagínate, llegando a este Mundial jamás habían ganado un partido de Copa del Mundo y ahora están instalados en los octavos de final. Fue muy curioso, estuve en el estadio, en el SoFi, en Los Ángeles, en Inglewood. Por momentos se escuchaba y era mayoritario el grito de México, México en la tribuna. Muchos mexicanos que viven en Los Ángeles, zonas aledañas, compraron el boleto para estar en este partido, pensando en qué podría ser México segundo lugar de su grupo y entonces tener este primer partido aquí. Había desde luego una base canadiense, muy pocos sudafricanos, pero eso me llamó mucho la atención. Fue hasta el 91 que Stephen Eustaquio, aquel jugador que trajo Pedro Caixinha para el Cruz Azul algún tiempo y que se lesionó de gravedad, quien encontró el camino del gol en un partido que estaba apuntando hacia la prórroga. Siendo honestos, ni sudafricanos ni canadienses tendrán mucho recorrido, pero de que es algo histórico para Canadá es un hecho. Y regresó Alfonso Davies, que es la principal figura del fútbol de Canadá, 15 meses después de que en ese mismo estadio de Los Ángeles había sufrido en un partido de CONCACAF Nations League una lesión muy grave del ligamento cruzado. Entró al minuto 70, poco combustible, poco ritmo futbolístico. Están a las carreras tratando de que se ponga a punto para su siguiente partido, que será contra el ganador de Marruecos y Países Bajos, que será en Monterrey. Ese partido está programado para el día de hoy. Con eso se cerrará la actividad en Monterrey. Ya se cerró en Guadalajara. Este Marruecos contra Países Bajos es un cuartos de final adelantado. Son dos equipos que tienen mucho potencial, pero por esto de los cruces les toca anticipadamente medirse. A Guadalajara le tocó un partido de selección nacional. Le tocó uno de los más esperados en etapa de grupos entre España y Uruguay. Punto final para su participación. Monterrey cierra con el de hoy. Cuando apenas empezaba a carburar la competencia, lamentablemente se cierra la cortina en estas dos plazas futboleras de nuestro país, que no tengo duda habrían tenido para una carga mayor de partidos, y eso se debe en buena medida a una estupenda organización de quienes encabezaron esos grupos. Vale la pena mencionarlos: Alejandro Hitt en Monterrey y a Olimpia Cabral en Guadalajara. La felicitación para ellos.
16: Sin duda, respondieron. Sin duda. Muy bien. Y no sé quién sea el del Estadio Azteca, pero también los 3 partidos han sido extraordinarios y damos por sentado que el de mañana también lo será, independientemente de cómo nos vaya, tocayo.
19: Sí, ese es un punto.
16: En la cancha.
19: Es un punto a comentar, por supuesto. Finalmente sí terminó siendo Ecuador. Este sistema que generó muchas dudas, pues entregaba puesto a los 8 mejores terceros lugares, y a partir de esa tabla de los 8 mejores terceros lugares es que quienes tenían asignado un juego contra rivales de ese bombo, digamos de así, tenían que ir definiendo a su rival. El primero que tenía México era el tercero del C, que fue Ecuador, fue Escocia, no quedó entre los 8 primeros, y después nos encontramos con Ecuador. Una selección a la que México ya le ganó en Copas del Mundo fue en el lejano 2002, pero hay que decir que Ecuador ha crecido mucho en las últimas 2 décadas. Creo que este equipo, no nada más con Independiente del Valle, también con otras fuerzas locales como la Liga Deportiva Universitaria de Quito o como el Emelec, han tenido semilleros muy productivos que terminan por reflejarse en la calidad de jugadores que han exportado y también en lo que pueden mostrar a nivel de selección nacional. Esta selección apenas permitió 5 goles en toda su etapa eliminatoria, Ciro. Le cuesta un poco más de trabajo ir hacia el frente, no defiende, no ataca tan bien como defiende. Su entrenador, Sebastián Becasese, no se guardó nada en las expectativas y pensaba o dijo que sería esta una generación histórica, tiene buenos futbolistas. Si comparamos plantillas, tiene más peso en valor de mercado la ecuatoriana que la mexicana. Pero eso no define los partidos. Esperemos que el colectivo mexicano pueda ser igual de rocoso
20: tiene,
19: que
20: tiene ha sido. Un campeón de Europa, ¿no? De la Champions, al central del Paris Saint-Germain.
19: Así es.
20: Pacho,
19: William
20: ¿no?
19: Pacho.
20: Pacho.
19: William Pacho.
20: Calibre de jugador.
19: Pierre Hincapié fue jugador del Arsenal en esa misma final de la UEFA Champions League, y te podría agregar a otros tantos más, como Moisés Caicedo, que está valorado en más de 100 millones de libras, su acompañante en el medio campo, que conocemos en México, que es Pedro Vite, y tienen también a Jadson Angulo, que va muy bien por el lado izquierdo, al que conoce el Chino Huerta, fueron compañeros en el Anderlecht. Adelante, sigue siendo Ener Valencia su hombre de referencia, ya un poco más veterano, pero de que puede incidir es un hecho. Buenos relevos como Gonzalo Plata entrando desde el banquillo. En fin, yo creo que es un juego nivelado y que puede definirse por quien cometa algún error, así como pasó contra Corea. Pero es un hecho que este va a ser el juego más pesado sí. que le ha tocado a la selección mexicana, y es normal. Vas avanzando de rondas, se va depurando el grupo y toca algo más.
20: La selección llega bien, ¿no, Ciro? No hay reportes de lastimados, nada. Muy discreto a la selección, no están haciendo show, no están dando declaraciones. Creo que han llevado muy bien el proceso. Y bueno, pues suerte mañana. Ya hablaremos mañana del partido, pero creo que se llega muy bien. Ahora ya lo que pasa en la cancha, pues suerte para la selección.
19: Por supuesto, no dejan de ser los locales, y eso creo que sí representa una ventaja muy importante a juzgar por lo que hemos visto en esta etapa de grupos. Y sí, creo que es fundamental también poner en perspectiva que México tiene que superar esta etapa. Yo sí creo que está obligado a México a ganar este partido por esa condición de local. Mañana podremos ampliar un poco.
20: Muy bien. Oye, breve para terminar, se nos acaba el tiempo. Rápido, el Brasil, sobre todo el Brasil, Japón y el Países Bajos contra Marruecos.
19: Por supuesto, Brasil contra Japón estarán jugando el día de hoy. No podrá contar la selección de Japón con su hombre más determinante, con Take Kubo. El partido será en Houston a las 11 de la mañana, tiempo del centro de México. Y aquí, desde luego, que la principal apuesta es ver si Vinicius se mantiene como el hombre más importante de Brasil. Él es el que ha cargado a la selección de Carlo Ancelotti hasta esta ronda. Terminaron sellando el boleto a la siguiente etapa como primer lugar de su grupo. Pero no sería posible sin las luces encendidas que tiene un crack, que es Vinicius Junior. Reapareció Neymar, poca incidencia, mucho tiempo inactivo, y a él se aferra el equipo de Brasil, a Vinicius, la estrella del Real Madrid, para poder pensar en avanzar a la siguiente etapa. Eso será, decíamos, 11 de la mañana. Alemania estará midiéndose a Paraguay. Alemania también con altibajos, empezó goleando, cerró perdiendo ante Ecuador. En un juego, ojo, en que Julian Nagelsmann no es que haya mandado suplentes, mandó lo mejor que tenía. Perdió a su defensa central titular, y esa es una baja importante. Tuvo que entrar Antonio Rüdiger, no está al mismo nivel. Paraguay empezó muy mal, terminó metiéndose por estos beneficios de los terceros lugares. Será en Boston, 2:30 de la tarde. Y el Países Bajos contra Marruecos, la verdad, cualquiera de estas dos selecciones podría estar en la ronda de cuartos de final. Veo favorita a la selección de Países Bajos. Marruecos tiende a registrar altibajos en los partidos. Picos muy altos de rendimiento, luego se le cae el equipo al entrenador conforme va avanzando. Hoy tenemos saturación y tenemos tres muy buenos partidos. Eliminación directa después de 73 juegos. Estos partidos tienen condimentos distintos,
20: ¿cierto? Muy buen mundial hasta ahora, ¿no, Ciro?
19: Para Por supuesto.
20: Terminar. Y va muy
19: y las
20: bien.
19: Entradas, sí, las entradas sí, han sido
20: todo,
19: muy buenas.
20: Muy bien.
19: Algunos huecos, por ejemplo, ayer estuve en Los Ángeles en el partido entre Sudáfrica y Canadá. Algunos bloques que no estaban ocupados, pero sí te podría decir que estaba arriba del 90% en un estadio bellísimo al que se le acaba la cuerda en la ronda de cuartos de final.
20: Gracias, Ciro. Nos vemos mañana. Mañana juega México.
19: ¡Ay! Así es. ¡Ay! Así es, Ciro.
20: ¡Ay! Bueno, gracias, Ciro Procuna. Son las 9:19. Hacemos una pausa. Volvemos.
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4: Sur de California, buenos días. Es KWKW 1330, la primera informa. Un hombre del condado de Ventura fue condenado por abusar sexualmente de una niña durante varios años. Jaime Torres, de 42 años y residente de Santa Paula, fue declarado culpable por un jurado el 24 de junio, según anunció la Fiscalía del Condado de Ventura. Los abusos sexuales ocurrieron entre el 2012 y 2018, que afectaron a una niña que tenía menos de 14 años en ese momento. La audiencia de sentencia está programada para el 27 de julio. Torres se enfrenta a una pena de entre 31 años y cadena perpetua en una prisión estatal. Las autoridades descubrieron más de 800 libras de metanfetaminas y una operación clandestina de narcóticos durante un importante operativo antidrogas en Pandel. Funcionarios municipales informaron que las autoridades acudieron inicialmente al lugar tras recibir reportes del vertido ilegal de basura en un terreno baldío. Durante la investigación, los equipos descubrieron una operación oculta de producción de narcóticos dentro de contenedores de carga situado en la propiedad, además de hallar más de 800 libras de metanfetaminas en el interior. Los equipos encontraron materiales y fotografías que evidenciaban diversas etapas en la producción de narcóticos. Y por último, un hombre del sur de California fue acusado de distribuir y producir material de abuso sexual infantil. Andrew Patrick Domínguez, de 37 años y residente de Los Ángeles, también figura en el registro de delincuentes sexuales, según informó la Fiscalía Federal. A Domínguez se le acusa de intentar persuadir a tres menores para que participaran en actos sexualmente explícitos con el fin de obtener una representación visual de dicha conducta. Esto ocurrió en los años 2013, 2014 y 2023. Y hasta aquí nuestra información en KWKW 1330 La Primera. Gracias y buen día a todos.
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1: Y en estos momentos el dólar interbancario se cotiza en 17 pesos con 53 centavos.
2: Gracias de nueva cuenta. Muchas gracias a todas las personas que se han expresado, que me han mandado mensajes esta mañana. Muchas gracias. Repetir, nosotros tratamos de hacer todos los días un buen programa de radio, un buen programa de televisión. Ustedes dirán si nos salió o no nos salió. Ese ha sido nuestro trabajo y tratamos de hacerlo con un registro periodístico, con un procesamiento periodístico y con una presentación periodística. No tenemos más fórmulas. Nosotros no aspiramos a ser los dueños de la verdad, a ser los más democráticos, a ser los más libres, no. Nos movemos a partir de dos ejes. Uno, tratar de hacer un buen programa. Dos, hacerlo con el mejor trabajo periodístico posible y que además sea entretenido para ustedes. Ustedes nos han acompañado por muchos años, por muchas décadas, y eso nunca terminaremos de agradecerlo. Esta mañana para mí ha sido muy emocionante. Digo, más allá del episodio que se vivió hace una hora en este estudio, el saber que muchos de ustedes siguen ahí con nosotros. A eso es a lo que nos dedicamos. Muchas gracias. Y muchas gracias a Grupo Fórmula por siempre tener las puertas abiertas para este tipo de periodismo, para un programa como el nuestro. Gracias. Buen lunes, buen inicio de semana. Vaya semana. Pásela muy bien.
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7: Sur de California, el saludo lo extendemos para usted, para usted, para usted. Muchas gracias por acompañarnos. Iniciamos un programa más dedicado a informarle a la comunidad trabajadora, a toda esa fuerza laboral del sur de California, para decirles que aquí está su programa como semana a semana nos lo permiten las oficinas legales de Grey Ware, Kaplan, Bernickson Evans. Bueno, pues ellos están dedicados a salvar los derechos de los trabajadores. Cuando usted se lesiona en el trabajo, usted tiene derechos. Hay muchos de esos trabajadores que se han lesionado, pero no hacen nada porque no conocen sus derechos. Por eso hemos invitado al especialista, el señor Chuy Pulido, Hero Repress, quien es una de las personas que conoce muy bien las leyes de compensación al trabajador. Él no es abogado, pero él viene con el gusto de siempre.

0: cuando lo presentamos entra con un entusiasmo que se envidia. Escuchemos ahora. Sea usted bienvenido, señor Pulido.
1: Mi estimado señor Elizondo, buenos días, amigos, buenos días. Feliz inicio de semana.
0: Yo diciendo, me desbarataba, entra con un entusiasmo, con una algarabía, con una emoción. Buenos días.
1: Es lunes, señor Elizondo.
0: Y el lunes ni las gallinas salen a poner.
1: Pues si sale el sol, sí, ¿no?
0: Y después los hace unos omelés, al cabo, ¿qué?
1: Sí.
0: Pero bueno, señor Pulido, sea bienvenido como siempre.
1: Muchas gracias, señor Elizondo, muchas gracias.
0: Su conocimiento es vasto, el cual comparte con el auditorio que siempre lo escucha y que usted siempre lo ha escuchado por muchísimos años, siempre lo han tenido en mente. En las oficinas legales de Gregoire Kaplan Berdings & Evans, una oficina que defiende el derecho de los trabajadores, y usted defiende la información que es la que le da el poder al trabajador. ¿Es usted abogado, señor Pulido?
1: No, no, el abogado es el Lugurito Kaplan, Manuel Franco Gregoire, Boris Bernick, Jeff Evans y el resto de abogados que laboran en esta compañía.
0: Usted no puede dar un consejo legal por la misma causa. Usted no puede dar un consejo legal.
1: No puedo porque no soy un abogado.
0: Muy bien, pero puede dar información.
1: Claro, empoderamiento, conocimiento, eso sí lo puedo hacer.
0: O sea, su conocimiento es lo que le da el poder al trabajador para que conozca sus derechos.
1: Claro, y después de eso puede ir con un abogado, confirmar lo que estamos platicando, y el abogado lo puede representar y darle el consejo final legal que él ocupa.
0: En otras palabras, usted les despeja el camino para llegar con el abogado que va a escuchar su caso y que va a defenderlo.
1: Sí, porque pues muchas cosas anormales ocurren en un caso de workers' comp, Elizondo.
0: Por eso se necesita la experiencia, señor Pulido.
1: Sí.
0: Y pues usted, no. Usted es una experiencia andando en conocimiento.
1: Pues luego se me olvidan las cosas, pero trato.
0: Bueno, ya ese es problema mental. Pero bueno, señor Pulido, nos da mucho gusto saludarlo. Sabemos que no es abogado, ya lo dijo usted. Es recomendable siempre que si se lesiona un trabajador, presente un reclamo en el aspecto médico sobre todo. Lo más importante es hacerlo saber a su supervisor que se lesionó para que le den la atención médica lo más pronto posible. Señor Pulido, son los pasos a seguir. Ahora, si no se lesiona en el trabajo, no diga que lo hizo, porque entonces no lo hizo y está mintiendo.
1: Mira, yo siempre pienso que el entablar un reclamo de workers' comp pues tiene que ver principalmente con el aspecto médico, porque queremos recuperarnos, nadie quiere estar enfermo.
0: Claro.
1: Así que muchas veces la motivación principal es recuperarse, y de ahí, pues si vienen más beneficios, pues bienvenidos. Pero lo principal es lo médico, Elizondo. No queremos que una condición aguda se convierta en una condición grave.
0: Bueno, ya escuchó usted, si no quiere que esa condición pase a gravedad, es importante que un abogado puede ayudarle, cuando menos, a empezar el conocimiento sobre la ley de compensación laboral que le puede beneficiar a usted. 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Es ahí donde entra un abogado. No porque se lesionó necesita un abogado. Usted necesita un abogado el cual puede responder por los derechos que usted merece y no se los dan. 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
1: Sí, mira, hay muchas razones por las cuales una persona que se lesiona en el trabajo no quiere entablar un reclamo. Una de ellas es el que carece de documentos migratorios. Mucha gente piensa que, como no tiene documentos migratorios, si sufre una lesión en el trabajo no puede hacer nada. Y eso ya sabemos que es una mentira. Porque cualquier persona que trabaje en California, tenga documentos migratorios o no los tenga, si en verdad se lastimó en el trabajo, puede entablar un reclamo. Oye, hablando de eso, Elizondo, ¿hablamos acerca del fraude o no?
0: Por supuesto, señor Pulido.
1: Dijimos que nadie debe de cometer fraude, ¿verdad?
0: Bueno, lo primero es que decir, si usted se lesionó en el trabajo, pida la información para que le den la atención. Ahora, si no se lesionó en el trabajo, por eso dije yo, usted no tiene por qué decir que se lesionó en el trabajo, porque eso es mentir.
1: Sí, y también exagerar sus lesiones.
0: entonces puede cometer, puede afectarle, en otras palabras.
1: Sí. Okay, pues te digo, mira, mucha gente dice, yo me lesioné en el trabajo, me duele mucho la espalda, la rodilla, lo que sea, pero no puedo hacer nada porque no tengo documentos migratorios. Falso. Hay otras personas que se lesionan en el trabajo y dicen, pues yo tengo mucho dolor, ya reporté mi accidente, pero la verdad, me ofrecieron atención médica, pero la verdad es que no, les dije que ahorita no, porque yo no puedo parar de trabajar. Mi familia depende de mi salario. La vida está muy cara. El que yo pare de trabajar, pues, va a causar graves problemas. Algunas de las muchas razones, ¿no? Uh-huh. Pero la realidad es esta. ¿Por qué te comento esto? Mira, la semana pasada vino a la oficina una persona que se lesionó en el trabajo. Le comenzaron a proveer beneficios. Tiene un abogado. Sigue yendo al doctor porque no le han dado de alta, pero está trabajando con la misma compañía. Entonces ella está enojada, esta persona está enojada porque ganaba X cantidad de dinero antes de la lesión y ahora que está lesionado gana menos dinero. Y pues dice, pues ¿cómo? Me rebajaron mi salario en un 15%. ¿Y por qué? Porque a esta persona la recibieron en un trabajo alternativo, o sea, diferente al que tenía cuando se lesionó. Porque el doctor, pues dice, mira, tu trabajo normal no lo puedes hacer, pero ve a la empresa para ver si te pueden dar un trabajo alternativo o modificado. Estas son tus limitaciones. Esta persona regresó al trabajo, le dijeron, mira, pues tu trabajo no lo podemos modificar, pero te vamos a enviar a otro lugar, a otra posición dentro de la compañía, pues para que sigas trabajando.
0: El cual es correcto. Pero,
1: sí, claro, lo pueden hacer, pero te vamos a rebajar el 15% de tu salario. Dije, ¿cómo? Pues sí, porque es una posición alternativa la que vas a desarrollar. Y la ley nos da el permiso de rebajarte un 15%, siempre y cuando no te paguemos menos del mínimo. Bueno, pues esta persona no la han dado de alta, pero está trabajando y está recibiendo menos dinero. Y pues está enojado porque dice, pues yo le digo a mi abogado y no me dice nada. Nada más que me espere a que me den de alta para ver qué pasa. El asunto es esto, Elizondo, que por eso muchas personas, por muchas razones, ¿no? Pero una de ellas es que no quieren parar de trabajar porque piensan que van a perder mucho dinero. El asunto es este. El asunto es que si tú te lesionas en el trabajo, regresas a laborar en una posición modificada o alternativa, y estás perdiendo dinero, tu abogado tiene la obligación de pedir lo que se llama wage loss, que pida que te reemplacen
0: la pérdida de salarios.
1: Sí, la pérdida de salario. Uh-huh. ¿Y cuánto te pagan? Pues te tienen que pagar 2/3 partes de lo que estás perdiendo.
0: O sea, si yo gano $1,000, ¿cuánto me deberían de dar?
1: Okay, no, espérame. Vamos a decir que tú ganabas $1,000. Ya me la pusiste bien difícil, porque la voy a tener que poner a trabajar el cerebro.
0: Claro.
1: Tú ganabas $1,000 cuando estabas trabajando, ¿verdad?
0: Sí.
1: Pero ahora te regresaron a trabajar y ganas solamente $700. Ganabas 1,000, hoy que estás regresando. Y estos $700 es porque estás trabajando menos horas. Bueno, es otro caso, mira. Suponiendo que el doctor te dice, ok, pues regresa a trabajar, pero no las 8 horas. Menos horas. Ok, y el trabajar menos horas te causa que tú pierdas $300 por semana, en este ejemplo que tú me estás proponiendo. Ok. Para recapitular, ganaba $1,000 yo antes de lesionarme, hoy me lesioné, fui a ver al doctor, me regresó a trabajar solamente part-time, o sea, no las 8 horas, y estoy perdiendo $300 por semana. Bueno, ahí el abogado que tiene esta persona debe de pedirle a la compañía de seguros que le paguen lo que ya mencioné, pérdida de ingresos. Uh-huh. Que son 2/3 partes de lo que está perdiendo. En este caso, la compañía de seguros le pagaría $200, porque dos terceras partes de 300 son 200. Entonces, en este caso, la empresa le paga 700, más la compañía de seguros 200. Ya está recibiendo 900, trabajando menos horas. Claro, está perdiendo $100 en este caso, pero pues es debido a que el doctor le dice, pues no puedes trabajar las 8 horas. Este es uno de los muchos ejemplos, ¿ok? El otro es cuando te reducen el salario por un 15%. En ese caso también tu abogado tiene que pedir wage loss o pérdida de ingresos. Este dinero te lo pagan mientras no te dan de alta. Por ejemplo, en el caso que tú dijiste de $1,000, ¿ok? Ganaba $1,000, me están pagando 700, estoy perdiendo 300, la compañía de seguros me paga 200, recibo 900. Esos $200, la compañía de seguros me los tiene que pagar siempre y cuando el doctor no diga que mi condición es permanente y estacionaria. Una vez que el doctor determina que mi condición es permanente y estacionaria, pues entonces ahí ya se para ese pago. Y ahí sí tengo ya problemas, porque estoy ganando solamente $700 y la compañía de seguros ya no me tiene que pagar los 200, porque ya me dieron de alta. Así que este pago, mira, es algo muy controversial.
0: Claro.
1: Y algo que el abogado tiene que pelear bastante, porque pues la gente pierde mucho dinero a veces, eso es cierto. Bueno, pero mira, pues la gente tiene alternativas. Regresaste a trabajar, no las horas completas, te están pagando $700, te quedan unas 4 o 5 horas, pues, que puedes tú trabajar en otro lado. Cuando ya te dieron de alta, ¿ok? No antes de que te hayan dado de alta. Cuando ya te dan de alta y la compañía de seguros ya no te paga el wage loss, pues tú dices, ok, tengo 6 horas libres a la semana o 10 horas a la semana, voy a buscarme un part-time para trabajar, pues, esas horas que estoy perdiendo en mi trabajo normal, ¿no?
0: Claro.
1: Hay muchas cosas que la gente puede hacer, pero este es un beneficio que la gente debe de entender, que mientras no te dan de alta y estás perdiendo salario, tu abogado lo tiene que pelear. Y si no lo está peleando, danos una llamada para calcular cuánto es lo que te deben. Porque la gente pierde dinero así, Elizondo.
0: 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Lo importante es que se haga representar para que puedan pelear por sus derechos. 213-380-7900, señor Pulido.
1: No, 75.
0: Nada más quiere, dije, voy a ver si está despierto. 213-380-7500. 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Y bueno, eso es lo que ayuda, cuando menos, a conocer sus derechos, señor Pulido.
1: Mira, y como te digo, técnicamente este wage law se paga mientras no le den de alta a la persona. Cuando ya la dieron de alta, entonces, pues comienza a recibir pagos de incapacidad permanente, ¿verdad? Pero, pues ojalá y no me esté escuchando alguna compañía de seguros. Uno puede alegar, y no sé si haya casos que se hayan litigado diciendo, si una persona va a perder permanentemente $300 por semana, y esta persona todavía tiene que trabajar por 5 o 10 años más, pues que si eso se puede pelear, ¿no? Cuando se cierra el caso. Hasta ahorita no sé, no he encontrado yo ningún caso donde se logre pelear eso. Pero, pues es buena oportunidad. Ahora, si existe un caso ya resuelto por las cortes, pues los tengo que encontrar. Y si es necesario aplicarlo, ¿no? Porque te digo, pues no queremos que la gente pierda dinero permanentemente. Y un ejemplo, ¿no? Te regresan a trabajar 4 horas. ¿Por qué? Porque tu trabajo pues está un poquito pesado. Pero hay gente que una vez que lo dan de alta, se busca otro trabajo para compensarlo. Mira, hay mucha gente que se dedica a manejar Uber Eats, o muchas veces trabaja pues como cajero. Fíjate, yo me recuerdo de un caso que tuvimos, donde esta persona se lesionó en el trabajo, le dieron atención médica, el doctor lo regresó a trabajar, pero solamente 4 horas. Y durante el tiempo que estuvo incapacitado, pues le estuvimos peleando el wage loss, la pérdida de ingresos. Pero este hombre dice, bueno, yo tengo 4 horas libres por día. Él trabajaba para una compañía donde él era un janitor, ¿ok? Pues tenía que andar barriendo y bla, bla, bla. Pues este señor fue y se encontró un trabajo como, ¿cómo se dice? Atendiendo un estacionamiento.
0: Ballet parking. Un ballet
1: sí, pero
0: parking.
1: No que, no que ande manejando el carro ni nada de eso. Nada más ahí sentado en la cabina. Cuando llega la gente le dan su
0: la ticket, llave,
1: su boleto.
0: Ah, muy bien.
1: Ajá. Y le dice, no, pues es tanto y es tanto y es tanto. Pues fíjate que este señor tuvo suerte. Se encontró un trabajo haciendo eso en un hospital que no te voy a dar el nombre. Pero ese hospital va mucha gente con dinero. Y pues la gente, como él es bien atento y todo eso.
0: Pues yo no, creo que en cualquier hospital tiene que ir con dinero.
1: No, pero este es un hospital donde va gente pudiente.
0: Pues sí, pero no, en ningún lado se lo hacen gratis.
1: No, de que tiene que pagar su estacionamiento, lo pagan. Pero ese señor, oiga, ¿cómo le va? ¿Cómo le fue con el doctor? ¿Está bien? Bla, bla, bla. Y pues le caía bien a la gente. Y ándale, que aparte del salario le comenzaron a dar propinas. Y le daban mucho dinero de propinas. Al grado de que dijo, ¿saben qué? El trabajo que yo tengo de 4 horas allá en la fábrica donde me lastimé, adiós. Yo me quedo aquí. Porque aquí el trabajo está bien livianito y me pagan pues lo que me tienen que pagar. Pero aparte de eso, pues estoy ganando mucho dinero en propinas. Entonces, siempre hay una nueva oportunidad cuando se busca. Ese trabajo, atendiendo este estacionamiento, está dentro de sus limitaciones físicas. Sentadito y parado, escuchando la radio. Todo el día se la pasa escuchando la radio. Y como te digo, bien atento. Oiga, señora, pues gusto en verla. ¿Cómo le fue con el doctor? ¿Qué le dijo? Hay gente que le dice, bueno, ¿y a ti qué te importa, metiche? Pero muchos, oh, no, muy bien. Y que bla, bla, bla. ¿Cuánto es? Pues que son $10. Ok, mira, aquí están 15. Quédate con el cambio. Oye, pues hasta yo me voy a ese trabajo. A mí nunca me dan propinas. Pura comida gratis, pero no propinas.
0: ¿Qué más quiere? Con la comida.
1: El güerito me invita a comer cada rato, mano.
0: Ya le mandaré galletas para ver.
1: Y ahora que hay partidos de fútbol del mundial, dice, Pulido.
0: No venga.
1: You wanna have lunch? Oh, yeah, of course. Para ir a ver el partido. Ay, atráncate. Pero sí, como le gusto.
0: ¿Y todavía le da para el lunch?
1: No, él me lo paga. Yo le hago el cuento que voy a pagar y me dice, no. Put that away.
0: Acepta. Okay. O sea, él se siente feliz que usted acepte.
1: Pues es que él es de buen corazón.
0: ¿Y usted?
1: Yo también.
0: No, usted es de un corazón muy... Pero bueno, mejor no decimos... prosiga, señor Polito, disculpe.
1: No, pues es lo que te digo, de que hay que tener cuidado con los beneficios de las personas. Porque mira, muchas veces... Bueno, no muchas veces. Esto se puede tornar bien complicado. ¿Qué tal una persona que trabaja tiempo extra todo el tiempo? Hay gente que trabaja 1 o 2 horas por día. Ya son 10 a la semana. Y luego la regresan para trabajar solamente 4. Pues ya está perdiendo un dineral. Ahí hay que sacar cálculos. ¿Cuánto está perdiendo el promedio, el averaje de lo que está perdiendo? Para poder pedir el wage loss, porque también no se puede pedir basado en el tiempo extra. Complicado, pero mira, $1 para la compañía de seguros no es nada si no los paga correctamente. Para un trabajador $1 es mucho, especialmente como logro repetir, hoy que la vida está tan cara. Así que amigos, por favor pongan atención a esto. ¿Te lesionaste en el trabajo? ¿Fuiste a ver al doctor? ¿Te están dando atención médica todavía? ¿Te regresaron a trabajar con o sin limitaciones? ¿Estás trabajando en un lugar modificado o alternativo? ¿Estás perdiendo ingresos? Consulta con un abogado que en verdad sepa de todos estos tecnicismos. 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
1: Sí, mira, y volviendo al tema de por qué mucha gente dice, no, pues yo no quiero entablar un reclamo porque luego tengo que parar de trabajar. Pues en algunas ocasiones eso es verdad y en muchas no, como ya lo expliqué, ¿verdad?
0: Claro.
1: Pero hay otra cosa. Hay mucha gente que se lesionó en el trabajo, está pasando por el sistema, recibiendo atención médica y le ofrecen trabajo modificado. Estas personas no quieren regresar a trabajar, porque piensan que si regresan a trabajar su caso va a valer menos dinero. Y eso no es cierto. El valor del caso no tiene nada que ver con que estés trabajando o no. El caso va a valer de acuerdo a lo que los doctores encuentran como daño. Ya no hemos dicho mucho. Yo me lastimé la espalda y digo, dolor, dolor, dolor, dolor, me está matando, me está matando, me está matando. Pero resulta de que los MRIs, los rayos X que me han tomado, pues todo está normal. Y yo digo, no, pues yo no voy a trabajar porque tengo mucho dolor. Ya me dijeron que vaya a trabajar y por el dolor me dijeron que no levantara cosas pesadas. Así que, pues yo no voy a regresar porque luego eso le va a bajar valor a mi caso. Y otra vez, eso no es cierto. Mira, yo siempre doy un ejemplo que a veces tiene sentido. Me imagino que sí tiene sentido. Si yo en un accidente industrial pierdo el dedo gordo, ¡pum!, una máquina me lo trozó, o una sierra, pues voy a estar incapacitado por un tiempo, ¿verdad? Pero va a llegar el día en que mi condición ya se alcanzó un máximo de recuperación. Y me dicen, okay, vas a regresar a trabajar, pero pues no vas a trabajar con sierras o cosas así. Y yo digo, híjole, si yo regreso a trabajar, mi caso va a valer menos dinero. Y eso no es cierto. Porque tengas el dedo o no lo tengas, el caso va a valer lo mismo. Claro, la amputación del dedo tiene un porcentaje de incapacidad, de discapacidad. Pero también en este tipo de casos entran otras cosas, como el aspecto psicológico. ¿Tú sabes cuánto le afecta a la gente, pues, el perder un dedo, dos dedos? Es increíble. Emocionalmente la gente se... especialmente cuando son mujeres. Bueno, y también a los hombres. Mira, hay muchas lesiones que afectan tanto a la gente, mano. Tenemos una clienta que, y me parece que ya platiqué de ese caso. Esta mujer, joven, todavía jovencita, no creo que tenga más de 30 años. Ella trabajaba en un restaurante donde se preparaba comida. No me recuerdo si era china, pero me parece que sí. Y parte de su trabajo, antes de que abrieran el restaurante, es pues preparar el arroz. Y el arroz lo preparan en ollas gigantes, porque no es un restaurante así bien sofisticado, ¿no? Sino que ponen el arroz en una olla grande con agua y pues ahí lo preparan. Lo están cociendo.
0: Sí, es tradicional steam rice.
1: Ajá. Bueno, ella llevaba una olla, pero de agua súper caliente, con arroz. Entonces, ella tenía que levantar esa olla para ir a donde está el lavabo, el sink, para colar el agua, para vaciar el agua, pues. Y ándale, que ya lo he platicado, pero lo voy a decir otra vez. Cuando iba caminando, que pisa mal el Elizondo. Y toda el agua caliente le quemó parte de su cuello, el brazo, el cuerpo y la pierna. Fue una quemadura de tercer grado. Inmediatamente, bueno, ahí fueron otras cosas, que no le llamaron a la ambulancia, ella tuvo que llamar a un familiar para que fuera por ella, el familiar la llevó al hospital, pero le quedaron cicatrices, que pobrecita, ya recibió mucha atención médica, pero no quiere salir a la calle. Ella era una joven, pues con un cuerpo bonito, ¿no? Sin hacer sin hablar en mala fe. Pues ahora ya, ella dice que le gustaba ir a nadar y ponerse pues su bikini o su traje de baño, yo no sé. Ahora ya no quiere. Dice que le da vergüenza. Pues mira, todo lo que se compra como blusas son así como con este cuello de tortuga. Ya sabes cuál es el cuello de tortuga, ¿no?
0: Sí, cómo no.
1: Pues así anda la pobre mujer, porque le da muchísima vergüenza que la gente le vea las cicatrices que le dejó la quemada. En ese caso también ella está recibiendo atención psicológica, pero pues la vergüenza no se le quita. Ella ya aceptó que... Yo estoy platicando con ella y me dice, pues yo ya acepté que me van a quedar esas cicatrices. Bueno, se está intentando de que vea un cirujano plástico para ver qué más se puede hacer. A ella ya la trató un cirujano plástico. Pero son cicatrices físicas que también se convierten en cicatrices emocionales. Así que para la gente que piensa que, no, pues nada más entrarlo en un reclamo por entablarlo, no es cierto. Hay lesiones que te marcan la vida.
0: Claro. ¿Y usted, amiga o amigo? ¿Perdón?
1: Digo que ya me puedo callar.
0: 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Señor Pulido, muchas gracias.
1: Muchas gracias. Y ya para terminar, los invito a que vengan a la oficina para que consulten con un abogado, porque yo solamente les di información.
0: ¿A qué horas podemos ir a la oficina?
1: Oh, después de las 8:30.
0: Ah, muy bien. ¿Y hasta qué horas?
1: Hasta las... Bueno, si es por primera vez, queremos que vengan antes de las 4.
0: Ajá.
1: ¿Y pues ya? Sí, porque hay que revisar papeles y todo eso.
0: Pero la oficina está abierta hasta las 5:30, ¿verdad?
1: No, hasta las 5 de la tarde.
0: Ah, hasta las 5, imagínense ya.
1: Pues no sé, yo nunca he visto cerrar la oficina, nunca me ha tocado cerrarla.
0: No, ni abrirla, pero bueno. 213-380-7500, pero eso sí... El día de pago es de los primeros que llega.
1: Cuando llego ya está abierta. Cuando me voy todavía está abierta. Pues digo, pues ¿qué pasó?
0: Pero el día de pago...
1: Ay, antes de que abran estoy ahí tocando.
0: Es más, le está llamando al que abre. Oye, ¿ya abriste? 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Le invito para que lo acompañe. Escúchelo a las 10 de la noche. Va usted a disfrutar de un programa donde puede platicar con él directamente y usted puede escucharlo este viernes y jueves y viernes a las 10 de la noche. 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Señor Pulido, hasta una próxima oportunidad.
1: Muchas gracias y que la pasen muy bien.
0: Igualmente usted, hasta pronto.
1: Bye bye.
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16: Señora bonita, mi amigo amo de casa, ¿ya vio el reloj? Ya son las 10. Y es viernes, sobrevivimos otra semana de terremotos, senadores, partidos políticos, partidos mundiales y todo lo demás. Pero no baje la guardia que todavía falta el cierre, aunque ya queda un piquito. Por lo mientras, prenda la tele o súbale a su radito porque ya sabemos que estas horas no son horas. ¡Al rescate! México ya mandó elementos y toneladas de ayuda a Venezuela tras los sismos malditos. El Gasparín del Senado. 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
17: ¿Por qué cantando se alegran si hay...
16: ¡Canta y no ahorres! 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
18: Ya

0: estamos de regreso, señora bonita, amigo de casa. Bienvenida a No Sonora. De saludo como cada día. Chumentolo me acompaña como siempre, mi LGB Gab. Gabriela Mimi. Vamos rápidamente. No, vamos rápidamente.
1: Permíteme agradecerle.
0: Todo se te concede.
1: A don Víctor González.
0: Gordo encajoso, güey.
1: Y equipo que nos mandó nuestros muñequitos y mi jersey oficial de.
0: Ay, es que la en la semana pasada. A ver si nos pueden mandar
1: el. Todo pedinche. Muchas gracias.
0: Abre el jersey para verlo.
1: Pues ábrelo para verlo.
0: Pues.
1: Para yo ahorita abrirlo. Te lo va a robar.
0: Ahí está, mira. Ahora voy a decir Fey Garza. Lo voy a decir ahora. Mira. Es que tiene, güey.
1: La carita
0: del Simi en vez del calendario.
1: Abre el muñeco también. Es que yo no los quito del blister, pero Chumel es bien.
0: ¿Qué, güey? Mira.
1: Está chido, mira.
0: Gracias a Don Vic. A Don Vic. Ahí nos mandó.
1: Muchas gracias.
0: Otra cosa que quieras. ¿Cómo no pides, pero que nos aumenten el sueldo?
1: Échame algo. Un poquito de aspirina, Protect, porque.
0: Que nos echen ahí una.
1: No, muchas gracias, don Víctor. Y toda la parentela y compañía
0: de. No le hagan caso, ¿por qué lo consecuentan? Simi. Deberíamos de pedir, pues, ya así de que comida, así.
1: No.
0: Noches gratis en uno, ¿no?
1: Hasta luego. Luego viene una botarga aquí a bailar.
0: No.
1: Ah, no, es Vianey, perdóname.
0: Así es, sí, la queremos mucho. No, pero bien, sí, parece un poco, pero. Y baila padre, o sea, la verdad es que anima muy bien. ¡Ay, ay! El bailecillo.
1: Sí, baila, sí, se sabe el baile.
0: Exacto. Vamos a corte comercial y regresamos para empezar con los sonoras. Vámonos.
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0: eso no son una señora bonita, amigo de casa. ¿Cuál te gusta, Gabriel?
1: La que.
0: ¿Cuál te gusta?
1: ¿Cuál traes?
0: Yo traigo muchas.
1: A ver, échale.
0: Yo traigo póker aquí.
1: Échales desde tu ronco pecho.
0: Ni sé jugar póker, pero yo traigo póker.
1: Pues la del día, ¿no? La del Times, ¿o qué?
0: La del New York Times.
1: ¿Te da frío o qué?
0: No, hombre, a mí no me da nada de frío.
1: ¿Eres que... indiciado?
0: No, gordito. Resulta que el diario, el New York Times, reveló el fin de semana. Empezamos fuerte porque fue que está como el viernes, ¿no?
1: Sí.
0: Reveló que al menos una decena de funcionarios mexicanos, principalmente de Morena, han contactado a las autoridades gringas para ofrecerse como informantes sobre nexos con el narcotráfico. Ese narcotráfico que decían que no había, pues ya se están ofreciendo decenas de políticos morenistas y de otras banderas para decir, pues si quieren saber qué onda, pues yo les digo. No que no hay, sí, pero pues yo les digo, ¿y usted qué gana con esto, amigo? Y luego, pues que no me persigan a mí. De acuerdo con el reportaje publicado el sábado 27 de junio de este año, gobernadores y legisladores buscan adelantarse a posibles investigaciones porque les está respirando en la nuca.
1: Eso dice el Times.
0: Eso dice el Times. Ahora, lo dice aquí, donde dice, sin fuentes, que no sé qué. Yo no tengo que ver que haya una fuente fidedigna. Yo conozco a mi político mexicano. No, lo conozco, pero de CEP, fíjate. En Chihuahua. ¿Te acuerdas de este señor, el de Juan Gabriel? ¿Cómo se llama?
1: Ah, claro, don César Duarte.
0: Bueno, cuando César Duarte le cae la voladora y se hace gobernador, este chisme, se hace gobernador Corral, creo que hubo 75 amparos. De amigos de Duarte antes de que empezara todo el tema. O sea,
1: sí,
0: todos los pinos de yo me quiero parar. Y dice, ¿por? Porque así es como funciona este señor. Y entonces funcionarios mexicanos se han convertido en informantes del gobierno de Trump. El Departamento de Justicia estadounidense contra el gobernador Rocha Moya, que usted ya sabe perfectamente, también va con este Américo Villarreal en Tamaulipas, Alfonso Durazo en Sonora. Y dice que Durazo le envió una carta a los directivos del periódico negando cualquier notificación oficial y exigiendo una rectificación.
1: Es lo que tiene que hacer Durazo, es lo que tiene que hacer también Ariadna Montiel.
0: Y la dirigente nacional de Morena, Ariadna Montiel, ya rechazó categóricamente, real y pontificiamente, la publicación, diciendo que es una narrativa de la ultraderecha nacional.
1: Claudia Sheinbaum en la mañana desestimó también el reportaje, pero creo que sí fue un poquito más cauta que estos carnales, que Alfonso Durazo y que Ariadna Montiel, porque pues en caliente dijo, yo no tengo información
0: yo
1: de
0: no
1: eso.
0: Yo no voy a encubrir a nadie.
1: Porque luego, mira, muy diferente a lo que hizo Ariadna Montiel y a lo que hizo Alfonso Durazo, que fue decir no.
0: Ajá.
1: Claudia Sheinbaum dijo, yo no sé.
0: No tengo información.
1: Yo no tengo información de eso.
0: Absolutamente no. Y la presidenta dijo, a lo mejor no.
1: Chance y no. Yo no sé si hay ahí un falta de comunicación o algo, pero
0: no hay falta.
1: Es muy diferente lo que dijo Claudia Sheinbaum, ¿sí?, a lo que dijo Montiel y
0: pero Durazo. Es que pues también Claudia Sheinbaum ya está hasta acá de que la están pegue.
1: Sí, por culpa de otros.
0: Por culpa de otros.
1: Sí.
0: Es como yo cuando se te acusó de robarte aquí los panes del comedor de los muchachos.
1: Absolutamente falso.
0: Y yo
1: absolutamente
0: dije,
1: falso. Todas estas son calumnias de mis enemigos políticos.
0: Y yo dije.
1: Llámese el cártel conocido como los Peregrinos.
0: Los Peregrinos, los Tristanes.
1: Los Tristanes.
0: Los Catos.
1: Por cierto, ¿por qué vienes vestido hoy de Ciro Gómez?
0: Porque tenía mucho frío. Dije, si Ciro viene eso.
1: Me mandó un mensaje, Ciro, que le devuelvas el suéter.
0: Es de César Costa. No me sé ninguna de esas cosas, sino la cantaré con mucho gusto. Oye, y entonces cuando se te acusó, Gabriel se le decía, no, categóricamente rechazo. Y a mí me preguntaron, y dije yo, vamos a investigar.
1: Conozco a mi gente,
0: dije, hay una carpeta de investigación, vamos a ver hasta dónde se llega en esta investigación.
1: Y el otro tema también del fin de semana fue el ex de Pemex.
0: Sí.
1: El señor don...
0: Este es.
1: Mira, hijo de la
0: chica. Sí, no se ve, güey, se ve.
1: ¿Qué hizo este caballero?
0: Resulta que el fin de semana, este señor que se llama Víctor Rodríguez Padilla, exdirector de Petróleos Mexicanos, fue exhibido en un video agrediendo físicamente a su esposa, la ingeniera nuclear.
1: A la esposa de él, no a la de usted.
0: La esposa es una ingeniera nuclear de nombre María Felicia Jiménez, frente a su hijo de 5 años. Y entonces el tema es que los hechos pasaron el 15 de marzo, o sea, no hace mucho, y salieron a la luz luego de que la víctima, o sea, la señora, publicara la grabación en YouTube denunciando que había violencia sistemática que inició en 2022. Lleva 4 años este señor dándole, pegándole. Y que se agravó tras el nombramiento de su marido. La señora, que es una académica de Cuba, reveló que no había procedido legalmente, pues, por miedo a las amenazas de Rodríguez Padilla, que aseguraba que gracias a los... Fíjate que esto es grave, ¿eh? Porque Rodríguez Padilla le decía a su mujer, le dice, te voy a demandar, no puedes, porque gracias a mis contactos gubernamentales le iban a quitar la custodia del chamaco y te vamos a deportar, ¿cómo la ves? Y el tema aquí, lo grave, güey, es lo que me decías tú ahorita temprano. No es que a este Rodríguez Padilla lo hayan bajado por corrupto, por ilícito, no sé qué. Hasta que no sale un video, que es otra cosa, ahora sí se dice, vamos a dar toda la ayuda y se va a presentar una denuncia y vamos a llegar hasta donde se tenga que quedar. El video es bastante grave y nadie aguanta vivir 4 años de eso. Esto le trata... No vamos a decir que es la 4T, no vamos a decir que es... Eso trata a los políticos macuarros, que tú le das poder y a la hora de que te amenazan, ah, sí, ¿crees que vas a hacer? Yo soy amigo de los meros meros y te van a quitar el niño y te van a deportar. Entonces, mira, calladita. Y el tema es que llega esto a la mañanera y esto fue lo que dijo Claudio Sheinbaum con respecto al caso de Víctor Rodríguez Padilla, exdirector de Pemex. Échalo.
2: ¿Le está pidiendo ayuda a la señora?
3: Sí, se le va a proporcionar toda la ayuda.
2: Ok, gracias.
4: ¿Qué opina de que haya maltratado a mi casera, director de Pemex?
3: Se le va a dar toda la ayuda a la mujer. Toda la ayuda a la mujer. Y si ella quiere presentar denuncia, presente denuncia.
5: ¿Habla usted con él?
3: No.
0: Y luego...
1: Eso fue durante el fin de semana. Lo que dijo hoy Claudia Sheinbaum en la mañanera fue que no importa quién sea este señor, no importa qué amigos tenga, no importa cómo se llame, se va a proceder, ¿no?
0: Ahora dijeron, y tengo que hacer una aclaración, dijo Claudia. Le íbamos a dar el nombramiento, nomás falté de firmar yo. Porque mucha gente de la oposición y otros medios decían, y este era un funcionario activo del gobierno de Claudia Sheinbaum. Dijo, no alcancé a firmar. Algo me dijo, Gabriel.
1: No, pero...
0: Ya sé.
1: Ya habían hecho publicaciones en las que sí ya decían que él era el mandamás del INEL, pues, del Instituto Nacional de Electricidad y Energías Limpias. Digo, está bien, ¿no? Está bien que lo corran.
0: Está bien que lo corran. Sí. Ahora, tú no sabes cómo se porta en casa. O sea, tú puedes firmar ahí y lo que hay en casa.
1: Ya lo habían anunciado. Ahí en páginas y todo. Digo, Claudia Sheinbaum en la mañana dijo que solo faltaba su firma, pero pues ya, digo... Si faltaba su firma...
0: A mí lo que ya no me gustó es que ya se pasaron la bolita a los estados. Dijo, pues esto es un crimen estatal, entonces lo tienen que ver allá en Morelos.
1: No, está bien, dijo, está bien.
0: Ah, pues, o sea, ¿por qué no dan? O sea, digo, es pregunta. ¿Por qué no dan así un zapatazo, güey? Y no dicen, a ver, lo tenemos en video, güey. Es decir, a ver, a la cárcel, métame ese güey ahí.
1: Ah, sí, porque el carnal todavía está diciendo, yo, a mí me gustaría mucho que respeten mi presunción.
0: O sea, lo que pasó con Insunza.
1: Sí, sí,
0: lo señaló el cártel. Hay un video de él ahí bastante gráfico.
1: Él en algún punto de su choro, no, de su de toda su labia que está diciendo, siente que tiene derecho a presunción de inocencia después del video.
0: Está en video. O sea, a mí mi cosa es... Pues si eres el mero McLean, no puedes ir a ver, ¿qué está pasando ahí? Méteme ese güey a la cárcel. Oiga, en lo que vemos. Pero ahí está el video, güey. Matiéndole guamazo así. O sea, yo no soy una autoridad, no soy juez, pero pues si está en video, pues hay una, ya la escapatoria es muy poca. O sea, a mí lo que me choca es la tibieza. O sea, que no diga así, agárramelo y vámonos, ¿no? Por menos que eso, han hecho unos en Chihuahua. No, la CIA, ¿cómo se pueden? Y ahí van todas las marchas. Quiero ver la marcha de esto. Échense una marcha, es el Instituto de las Mujeres. Échense una marcha de esto. Porque sigue estando...
1: Sí, es el Instituto de las Mujeres, ¿sí? los
0: ¿aquí
1: que están
0: es?
1: Aquí. No, sí lo está haciendo. El Instituto de las Mujeres sí está haciendo...
0: Déjame enojarme.
1: No, enójese, señor. Siempre calienta...
0: Para eso es.
1: Siempre calienta que un gandalla se pase de Lancelot.
0: No, hombre, y ahorita la que tú vas a decir me calienta, pero más.
1: Sí, güey. Sí. A mí especialmente me choca mucho, güey. Porque, güey, es tu mujer, cabrón.
0: ¿Eh?
1: Es tu ñora, güey.
0: Es tu mujer.
1: ¿Sí me entiendes, güey?
0: Todas son mujeres.
1: Sí,
0: todos güey. Que lo hagan muy mal. ¡Vámonos, dale!
1: Y luego bajo amenazas de, no, y cállese, no, no. Y ni
0: exacto.
1: Diga nada. Porque...
0: Y ni diga nada, vieja, güey. Cuatro años aguantando este ca... ¿No?
1: ¿No?
0: 4 años. Y ni diga nada, vieja, porque te quedó el niño y te vamos a deportar.
1: ¿Qué ganó?
0: Y luego, con toda la pena del mundo, lo publica, no sé qué. Y ya estamos solo.
1: Por favor, sí le solicito mi presunción de inocencia.
0: 10:20 de la mañana y no ha pasado. Vamos a un pequeño corte comercial y de regreso, Venezuela. el terremoto Los Topos y marketing político. ¿Por?
1: ¿Cómo por?
0: Vamos a un corte comercial y regresamos.

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5: Señora bonita, mi amigo, amo de casa, Países Bajos y Marruecos se enfrentan este lunes 29 de junio en la ciudad de Monterrey por los 16avos de final de la Copa Mundial de la FIFA 2026. La naranja mecánica llega invicta tras liderar el grupo F con 2 triunfos y un empate, mostrando una ofensiva potente y variante para lastimar en transición.
6: Del otro lado, la escuadra marroquí también avanzó con 7 puntos, pero como segundos del grupo C, respaldados por su orden táctica, solidez defensiva y capacidad para competir en rivales de peso, se espera un duelo intenso y parejo, con los Países Bajos buscando imponer ritmo y posesión, mientras que mi natal Marruecos apostará por disciplina, velocidad y eficacia.
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6: 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Tenemos que decirlo bien porque se nos regaña. Ya soto de regreso, señora bonita, amigo de casa. Vamos con la siguiente porque yo hoy ando muy... Yo sé que me veo muy César Costa hoy, Gabriel, pero por eso soy la furia encarnada, güey. Porque pasó una tragedia terrible, terrible el fin de semana, 72 horas de búsqueda, mis carnales de Venezuela. Un besote. ¿Tuviste los videos?
5: Se lo contamos antes de irnos de fin de semana.
6: Horrible, güey. Esto ya lo hemos vivido, ya sabemos cómo son los temblores, güey. Ya sabemos cómo es el tema de los damnificados, las despensas. Está hasta los temas de acopio.
5: Sí.
6: Cuate mío de mi querido Nacho me dijo, oye, de ahí demasiada ayuda. O sea, dice que estamos guardando ya para una segunda oleada de tanta lana que se junta. O sea, sí se puso la gente las pilas. Bueno, México manda a nuestros bebés, los topos, güey, que son las meras pistolas allá para llegar a ayudar. Y resulta que don Topo, el topo mayor...
5: Héctor Méndez.
6: El Héctor Méndez dice, estaba bien enojadote porque el rescatista de 80 años dijo, oye, pues que yo llego a ayudar, a asistir allá a las víctimas, como lo he hecho toda la vida, durante años, y que llega una changuita, una reportera, y dice, oiga, don Topo, ¿puede leer este comunicado? Le dice, sí, mija, ¿qué hay que hacer? Le dice, porfa, agradezcale a Claudia Sheinbaum y agradezcale a Delcy Rodríguez. Le dice, mi amor, ¿qué te pasa? O sea, que le agradezca al presidente, a la presidenta nuestra y a la de... Compadre.
5: Dándole línea.
6: Yo vengo aquí a rescatar gente, no vengo a echarle porras a los... ¿Me entiendes, güey?
5: Sí.
6: Me puso pero girito porque este señor a eso va a arriesgar la vida, todo el tiempo lo ha hecho y lo quieren ahí botargarlos.
5: Este señor y muchos, muchos. ¿Eh? Hay que decir también que el ejército mexicano también se puso las... ha rescatado gente. Sí. Estos señores son expertazos. No se les dé el apoyo que la neta...
6: Los mandan en vuelos comerciales, güey. Sí.
5: Pero ahí va.
6: Pero no fue Evo Morales porque lo traemos aquí hasta en el spa, güey.
5: Con Sarape y todo. Oye, pero hay que ponerse las pilas porque el tiempo se acaba, mano. O sea, la expectativa de vida de los que todavía están enterrados, que son muchos.
6: 72 horas, güey.
5: Cada vez está reduciendo.
6: No, y los videos son horribles porque la verdad es que está la gente con la oreja contra el escombro, güey. Escuchando los gritos de banda, güey. Sí. Rescataron ayer un morrito que tenía...
5: El fin de semana
6: tenía 10 horas ahí abajo de la... Entonces, bueno, el tema es que tenemos la declaración del señor Topo, ¿va? Este es el Topo Mayor reaccionando con respecto a... Se avienta una frase muy bonita. Ahorita escúchala y la discutimos. Échalo, güey.
7: Diga, sí, no eres jefa de nadie, yo no soy político, yo soy rescatista, soy voluntario, soy sociedad civil y no me vas a decir qué diga. Pues yo estaba encabronado, la mandé al diablo y luego vino su jefe y le digo a la jefa, disculpa, pero maltraté a esta pendeja. ¿Cómo se le ocurre decir a un pinche viejo lo que tiene que decir? Pues qué mierda tiene en la cabeza. Y discúlpame, pero la maltraté. Así debe de ser. Tienes que tener la autoridad de ver al alcalde que está muy agotado y decirle, oye, no anda por aquí el gobernador, ¿verdad? No, no anda Delcy Rodríguez, no, pero está en chino, güey, y te estoy viendo que estás agotado y no eres un robótico. Tómate

0: un descanso. Yo...
1: Don Héctor Méndez.
2: Rescatista y poeta.
1: El topo mayor, dedicándole una florida. Ya Jenny está anotando para su próxima rola. Esta
2: por favor, a ver si se puede hacer una rolita.
1: Exacto, pero tienes que darle crédito al señor. Oye.
2: Con esa deliciosa.
1: No, ¿sabes qué pasa?
2: Con
1: no.
2: esa deliciosa redondilla.
1: Con esa deliciosa prosa, con ese madrigal que le dedica a nuestra casa jurídica. ¿Sabes qué es mi padre? Cuando alguien encuentra las palabras exactas para mentarle su. Mente, sí, es sí, delicioso, güey. O sea, cuando alguien sí.
2: Decían en Matrix, cuando dices groserías adornadas con flores, se oyen más bonitas.
1: Es muy bonito. Y entonces lo don Héctor, que le querían hacer ahí que la promoción tanto de Elsie Rodríguez como Claudia Sheinbaum, se agarra y se monta y dice...
2: Ojo, a ver, este es un asunto de una reportera de allá, de Venezuela.
1: Y el tema es que, bueno, mi señor se pone girito. Ve nomás este video. No, es que a nosotros nos pasó. O sea, hemos estado ahí, gordito. O sea,
2: oye, pero ese sí es de Levis, ¿no?
1: Hay una silla que se quiebra medio raro. Digo, no quiero yo dudar de nada, la verdad, porque...
2: Pues pero es, también hay que decirlo que
1: sí,
2: que
1: sí.
2: No pasen videos si no sabemos
1: y
2: si
1: no son de Levis, la... ¿no?
2: Porque luego son con inteligencia artificial.
1: Porque ahí te va, o sea, lo que antes eran las tías de Facebook, ahora son los millennials con inteligencia artificial. Sí, sí, sí. Mira cómo rescata este chimpancé a un tiburón. Uy, sí, no, wey, no, no puede wey, pasar, güey.
2: Sí, sí,
1: yo con en el sismo pasado, mis tías, van a meter bulldozers arriba de los hospitales. ¿Cómo crees que va a pasar eso, güey? ¿Verdad? Arriba de una...
2: Abusado, sí.
1: De una guardería infantil. Se metieron con tanques. Ese, güey. Ajá. Sí. Y entonces el tema también nosotros, con la inteligencia, ya no sabes qué es real
2: sí,
1: y qué no.
2: Sí, sí, sí.
1: Y es donde nos estén compartiendo eso. Lo que sí pueden compartir es este tipo de declaraciones como la de mi querido Héctor Méndez con respecto a los políticos. No quieran politizar.
2: Oye, siento como que me hace falta la recomendación de un experto
1: Siento que me hace falta fútbol.
2: Necesito fútbol.
1: Vamos rápidamente con Gustavo Mendoza. ¿Cómo estás, bebé?
3: Chum, qué gusto saludarlos a ti y a Gabe, a toda la gente que nos sigue. Pues aquí escuchándolos con atención. Fíjate que yo me he preguntado muchas veces cómo le va a hacer México para superar esta selección ecuatoriana. Yo creo que crece la ilusión. Mira, te voy a enseñar mi camiseta.
1: Eso, ¿sí eso. Por fin te veo apoyar,
3: ¿y si
1: Gustavo?
3: Sí.
1: Por fin te veo apoyar.
3: ¿Y si sí?
1: Por fin te veo apoyar.
3: No, bueno, la verdad es que yo soy medio escéptico.
2: Oye, Tavo,
3: puse mi camiseta. ¿Qué
2: Tavo,
3: onda?
2: Pero tiene acento en la E, entonces le falta un acento a una I.
1: ¿La segunda I?
2: Sí. La segunda I.
3: Bueno, me la regalaron, ¿qué quieres
2: no, que no, no, no, tú la mandaste a hacer, no sabes escribir. Dilo.
1: Oye, ¿qué va a pasar? ¿Qué va a pasar hoy? ¿Qué va a pasar? Porque hay uno muy bueno ahorita, que es Japón.
3: ¿Qué te parece si nos echamos un mañanero? Nos echamos un mañanero ahorita entre...
1: Pues ando medio fuera de forma, pero güey, vamos.
3: No, pues el partido de mañanero de los 16avos, Brasil y Japón, se enfrentan ahorita a las 11 de la mañana, un partido temprano para el territorio mexicano, y vamos a frotarnos las manos con ese partido. Yo creo que Brasil ya sacó el paraguas con Carlo Ancelotti, ya dijo que pues no va a estar tan fácil, que no será un partido sencillo, ya sabes... como también los el técnico italiano del equipo brasileño también saca el paraguas, así que yo creo que Brasil no tendrá ningún problema. Más tarde Alemania contra Paraguay a las 2:30 de la tarde, tiempo del centro de México, Alemania y Paraguay, y por la noche el equipo de Países Bajos, o mejor conocido por nosotros como Holanda y Marruecos, se van a enfrentar en el último partido. Ya hay todos los días de hoy en adelante, Chumi Gab, tres partidos por día, tres juegos por día de aquí hasta el viernes, ya el sábado se juegan los octavos y esperemos que México el domingo esté jugando.
1: A mí me gustó mucho la declaración del director técnico porque yo soy experto en fútbol.
2: Eso veo, eso no.
1: El señor Shigeru Miyamoto, no sé. No, que dijo, a ver, yo no vine aquí a jugar con honor, que dice, yo vine a derrocar gigantes, dice, y Japón puede dar una sorpresa. A mí me gustan esas declaraciones.
3: Sí, sí.
1: A ver,
3: sí,
1: Marruecos hizo sufrir a Brasil, te lo digo, ¿eh? O sea,
3: sí.
1: Y ha estado muy sorpresivo este mundial, Gabriel. Yo sé que tú no lo ves, pero la gente que estamos aquí en el ciudadanos del mundo, Gabriel,
2: sí, claro,
1: nos preocupan este tipo de encuentros. Porque ha sido muy sorpresivo el mundial. O sea, yo no pensé que me fuera a emocionar viendo a Qatar. O sea, y se ha puesto padre.
3: Sí.
1: Oye, mañana.
3: No pensábamos que Sudáfrica iba a complicarle a Canadá y apenas
1: que Colombia iba a eliminar a Alemania.
2: Oye, Tavo, lo que la neta nos importa. ¿Cómo ves mañana?
3: Sí.
2: ¿Qué vamos a rifar? ¿No vamos a rifar? Cuida muy bien
3: tus
2: palabras.
3: Es un partido muy complicado.
2: Cuida muy bien tus palabras.
3: Sí. Es un partido muy complicado. México para mí es ligeramente favorito. Yo diría un 60-40 para México, pero no va a ser sencillo, ¿eh? Es justo el tipo de fútbol que se le complica a la selección mexicana, fuerza,
1: pues les potencia. aviso, ¿qué tal está el partido? Sí. Que ya vamos a andar ahí.
3: ¿Por qué? Pues, ahí vas a andar yo también. A ver si nos encontramos. A ver si ya me invitas una cerbatana.
1: No, yo a esa hora del partido ya no estoy reconociendo nada. O sea, yo nomás bebo auras así. No, pues que llegas a las 3. Bueno. Empiezas a tomar, ya son las 7.
2: Bueno, pues ahí están las declaraciones del buen Gustavo.
1: Sí,
2: Ecuador, nos haces los mandados, como cito al señor.
3: No, yo no dije eso.
2: Por favor, cualquier cosa a las oficinas de ESPN.
1: Ya lo dijo Gus Mendoza. Si usted ve a un ecuatoriano, es cierto. Muchísimas gracias, digo, nos vemos mañana para que nos digas qué va a pasar con el partido, carnal. Vamos a hacer un pequeño corte comercial y regresamos con una sorpresa. Hasta que le tengo, vamos y volvemos.
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6: La Secretaría de Relaciones Exteriores envió a la Comisión Permanente el nombramiento de Esteban Moctezuma como embajador de México ante la Unión Europea, Bélgica y Luxemburgo. La propuesta deberá ser ratificada por diputados y senadores de la permanente. La gobernadora del Estado de México, Delfina Gómez, entregó una geomembrana para la represa de la captación de agua Tlaloc. Se trata de la infraestructura que almacenará más de 50 millones de litros de agua a fin de reducir los efectos de la sequía y fortalecer el trabajo de 150 productores florícolas de la comunidad de Santa María Nativita. El presidente de Estados Unidos, Donald Trump, aseguró que el gobierno de Irán solicitó un encuentro y afirmó que la reunión se llevará a cabo este martes en Doha, Qatar. Esto tras ataques iraníes a bases estadounidenses pese al alto al fuego. Informó Amy Arriaga. 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

0: presentando Bailando con Farolas y Vete Más Allá. Hoy tengo en vivo a Jenny and the Mexicats.
1: ¡Vámonos!

0: momentos, tricolor.
1: 29 de junio de 1998, Montpellier, Francia. Luis Hernández controla, define y marca el 1-0 de México ante Alemania. El Tri rozó la hazaña de los cuartos de final por primera vez fuera de casa con otra oportunidad clara. Cuauhtémoc Blanco encontró solo al matador, quien quedó solo frente al arquero Andreas Koepke y falló. Un instante que pudo cambiar la historia. En un suspiro la selección teutona remontó y el sueño tricolor se esfumó en la justa de Francia.

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1: Ya estamos de regreso al Grupo Fórmula. Tengo hoy a Jenny and the Mexicans.
2: ¡Gracias!
1: Ya nos tenemos ganas de invitarte hace un par de meses, ¿verdad?
3: ¿No? Sí.
1: Hasta que ya Gabriel dijo, es momento, estamos listos.
3: No sé si estemos listos.
1: Y hoy están presentando un nuevo disco que se llama Despierta.
4: Sí, bueno, te vamos preparando todo el disco. Llevamos mucho tiempo haciendo el disco. De hecho, siempre dicen, monta un disco, prepáralo. Esos van a ser los tres mejores meses, que van a ser como 6 años al final. Pero bueno, está quedando... Los mejores 6 años de tu vida van a ser esos 3 meses. No, estamos siendo muy meticulosos. Es verdad que al principio sacábamos más discos más rápido porque, bueno, teníamos la presión y queríamos sacar más cosas. Y ahora mismo, pues, lo estamos haciendo más a nuestro ritmo, a nuestra calma. Estamos muchos haciendo proyectos personales que también queríamos explorar, que como nos metimos en una gira de no sé cuántos años. 17 años sin parar. Sí, no es exageración. Estuvimos en Estados Unidos, en Alemania, en México, aprovechando el tirón. Tampoco somos de decir que a lo mejor esto se olvida mañana y con el miedo.
1: Porque
4: no
1: siempre tiene esa vida la industria de la música, ¿no? O sea, de güey, pues está pegando, pues dale, güey.
4: Dale, hasta que pegue, pues que fue.
5: Pero
4: segundo
5: éramos
4: disco.
5: Muy clavados. Sí, o sea, creímos fielmente en este proyecto desde que empezó. Ajá. Y creo que eso ha sido también la clave, ¿no? Cuando crees en algo, entonces
1: dedicamos
5: buena energía así.
1: Definitivamente.
4: Así. Sí, totalmente.
1: Oye, estaba leyendo acerca de cómo David y tú empezaron el proyecto.
5: No,
1: ¿cómo fue?
5: No, de hecho.
1: ¿Cómo se conocieron? Porque tú no hablabas español, tú no hablabas inglés.
5: Sí, no, una historia larga, muy corta. Todos hemos tocado música desde antes de conocernos. Y yo estuve en una gira de una orquesta. En esa orquesta fuimos a ver un tablao flamenco. Y ahí estaban trabajando ellos dos. Y David era amigo de Pantera. Entonces ya como que ahí los conocí, pero de cliente en un tablao de flamenco. Y ya nos llevamos muy bien y empezamos a tocar. Y la verdad es así.
6: Nos llevamos mejor antes, cuando Jenny no hablaba español y...
1: Y nomás decía, fuck you, y ya se iba.
7: Éramos buenos traductores. Y ella, bla, bla, bla.
4: Quiero otro solo de guitarra en esta canción.
5: Eso es lo que estoy diciendo.
3: ¿En qué momento esta mezcla entre rumba, flamenco, cumbia, rockabilly, swing, jazz? ¿En qué momento todas estas influencias que son súper clásicas suenan ahora frescas con todo lo que se está escuchando ahorita? Pues, por ejemplo, ¿en qué momento esto suena tan fresco, no? Tan disruptor, tan... Esto
5: amamos
3: casi no lo
5: que nos llamas frescos.
4: ¿Sí? Porque ya tenemos muchos años en la industria.
7: Lo que sí es una realidad es que desde el día uno...
1: Su sonido es fresco, usted no sabe fresco.
7: No.
1: Su sonido es fresquísimo.
7: Lo que es una realidad es que la primera vez que nos juntamos los cuatro, como lo que estás mencionando, por ejemplo, yo tocaba rockabilly, él tocaba flamenco, ella venía más del mundo del jazz, y él un poco del flamenco también.
1: Y es una picha de todos los
7: ingredientes. Desde el día uno el sonido es nuestra característica, fue juntar las personalidades más que buscarlo, llegó solo.
1: Oye, hay una cosa que me gustó mucho de su trayectoria, que firmaron primero con una disquera en Inglaterra.
3: Sí, no me acuerdo.
1: Ya sé, perdón. No, porque
5: el tema... Fue hace mucho tiempo.
1: Y te encanta el tema independiente. Dijeron, tú sabes qué, güey, es que nos... No sé que nos chocan que nos den órdenes, sino que se metan en el ejercicio creativo. Y para ustedes lo independiente fue clave, ¿no?
4: Cuando hicimos el disco, o sea, ¿por qué no salimos? Primero nos multaron, nos metieron un pedazo de multa porque estábamos firmando con una discográfica que era de Amy Winehouse y todo eso. Y era como, van a tener el éxito asegurado. Pero la vocalista no puede tocar la trompeta, tú tienes que tocar guitarra eléctrica, tu batería, y el contrabajo no pega, como, güey, entonces no somos nosotros.
1: Ajá, güey.
4: Entonces, con el poco dinero que nos quedó, nos vinimos a México y con nada grabamos un disco que creíamos que era lo que nosotros queríamos, porque sigue grabado por ahí el disco.
7: Sí, ya es doble platino. Ya es doble platino el disco. Doble diamante es ese disco.
1: Sí, no, en momentos donde la gente ya no está llegando a esos números.
7: Sí, nosotros
1: tenemos. Eso es lo que yo quería como acotar. O sea, es la frescura del sonido y un poco lo que dices tú, creer en que el proyecto va a estar bien. Y yo siempre he pensado de, siempre hay un loquito que está igual de loco que tú y le va a gustar lo que estás produciendo.
4: Sí,
1: entonces, como dices, yo no sé cómo banda, cómo sea, es de, ya tenemos tantos años trabajando y de repente, oye, güey, vamos a salir de la disquera. No mames. O sea, otra vez a picar piedra, otra vez a empezar de cero. O sea, ¿de dónde se saca esa fe, güey?
7: Yo creo que qué bueno que nos pasó a los 20, porque ahorita no hay forma.
1: La verdad es que
7: imagínate, nosotros nos mudamos de porque el grupo era madrileño. Y dijimos, vámonos a México. ¿Por qué? No más, a ver qué pasa.
1: Mira.
7: Porque hay que hacer el disco nosotros y vamos al estudio y nos vamos a México a vivir. Y llegamos a México y de verdad. Tocamos en bautizos, o sea, nadie nos topaba.
4: No es exageración.
7: Hasta que hicimos el Vive Latino 2013, me parece, que ahí fue el boom.
1: El punch.
7: Y antes de eso, de verdad, tocábamos...
1: Sí, primeras comuniones.
7: Sí. O sea, fue un riesgo. Y en España ya nos iba bien. En Madrid ya vendíamos 600, 1,000 boletos.
5: Teníamos
7: y
5: eso del... ¿Cómo se llama? Donde se descargaba el torrent. Teníamos una banda de muchísimas
1: Sí, en la prehistoria del internet.
5: Pero nos llamamos Pachucos y la Princesa. Entonces nos venían a decir la gente, ay, sí, ustedes son buenos, pero fíjate, suenan a Pachucos y la Princesa y ellos son mejores.
8: ¡Qué buena banda de covers!
1: Oye, a mí lo que me pasó es que yo tengo que salir a decir, ya ves que los presenté, porque la gente que nos escucha en radio, bendito Dios, nuestros invitados son tan buenos que la gente piensa que le ponemos play, güey.
4: No, manches.
1: O sea, play, entonces play, ya, playback, playback. Te lo juro que piensa que es playback day. O sea, porque por lo general te tengo que
5: tener música.
1: No, pues no.
5: Se van a dar cuenta.
1: Exacto.
4: No, no.
7: No, y no hay autotune, ¿no?
1: Y no hay autotune. Entonces, la vida independiente es vital para ustedes.
4: Sí, es vital para las giras.
1: Oye,
4: y para todo.
1: Una cosa, Pantera. Esta gira de 17 años, se dice bien fácil, pero es ir con otra familia, ¿no? Es complejo.
4: Nos amamos, odiamos.
1: Eso, y es bien padre, pero al mismo tiempo y en partes iguales, creo yo.
4: Sí, sí.
1: Creo que el sonido, lo que dice Gab, la frescura de eso, obedece justamente a tantos años de estarle tocando todo el tiempo. O sea, siento que la disciplina es vital en este tipo de arte, ¿no?
5: Yo un mojito sí. Siempre va a ser un mojito y siempre va a caer bien.
4: Un mojito bien. Siempre va a caer
1: bien. Sí, sí,
4: lo acaba de definir muy bien. Sí, sí. Pasamos muchas cosas. Terminas siendo tu familia, terminas queriéndolos, adorándolos y es increíble. Pero como todo, hay momentos, o sea, no han sido 17 años ininterrumpidos, pero ha habido momentos que no hemos parado que en 6 meses, o sea, de estar tocando todos los días y ya, por sí, mucho que te quieras, país, terminas, país. Bueno, aparte somos muy fiesteros. Entonces...
9: Y ya se puede ir a trabajar. ¡Vámonos!

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0: Aquí estamos arrancando el programa de hoy. Ahí estábamos medio escuchando a Karol G, que tiene problemas de conexión desde donde está cantando. Oigan, pues, Karol G, ¿por qué? Porque le queremos mandar un abrazo enorme a toda la comunidad de Colombia. ¿Qué partidazo dio Colombia contra Portugal? ¿Qué partidazo? Hiciera gol, qué cosa tan horrible. Yo creo que fue el tema más fuerte del fin de semana, ¿no? Que hiciera gol, que nunca le deberían haber anulado a Colombia ese gol. Lo bueno es que no les afecta y avanzan a la siguiente ronda. Pero un abrazo a toda la comunidad colombiana que vive en México y que nos escucha en toda la República Mexicana, también en el sur de los Estados Unidos. Se está poniendo más divertido cada vez el Mundial de Fútbol y mañana juega México. Bueno, estaremos anticipando algunas de las cosas que se habla de México. ¿Saben qué me da mucha risa? Que obviamente nos va a tocar contra Ecuador, un rival de mucho respeto, pero me da risa que varias publicaciones están poniendo que es que la ventaja de México sobre Ecuador, porque la altura en el Azteca, Quito, Ecuador, que es la capital de Ecuador, está más alto que la Ciudad de México, y todo el mundo diciendo que vamos a tener ventaja por la altura. Nada que ver, los ecuatorianos están perfectamente acostumbrados a la altura de Quito, Ecuador. Pero bueno, en fin, confusiones que se dan por ahí, porque bueno, no, a veces pensamos que la Ciudad de México es la única ciudad alta en toda América Latina, y no, hay muchas ciudades también altas y más altas que la Ciudad de México, como es el caso de Quito. Le mandamos también un abrazo a nuestros hermanos ecuatorianos, de quienes seremos rivales durante el día de mañana. Bueno, oigan, pues un día como hoy en 1986, así como lo oyen, un día como hoy en 1986, la selección argentina de fútbol se coronó campeona de la Copa del Mundo al vencer 3-2 a la selección Alemania, esa gran final en el Estadio Azteca, 3-2. Maradona, la gran figura de ese encuentro. Y también un día como hoy, pero en 2007, esto sí, no sospechábamos cómo iba a cambiar nuestra vida, pero un día como hoy en 2007 salió a la venta el primer iPhone, un lanzamiento que revolucionó la telefonía móvil y marcó el inicio de la era moderna de los teléfonos inteligentes y marcó el inicio de un cambio de estilo de vida de todos. Yo me acuerdo en 2007 cuando me hice justamente de mi primer iPhone, dije yo, pues qué maravilla, pero poco sabíamos lo que iba a cambiar la vida. La verdad, les digo algo, éramos tan felices y no lo sabíamos antes del iPhone, porque si bien nos ha dado muchísimas ventajas, ha modernizado la vida, hay muchas ventajas de los teléfonos inteligentes, pero también nos ha robado mucho de nuestra paz y tranquilidad en nuestra vida personal. Si pudieras escoger, es más, vamos a abrir la encuesta en el canal de YouTube de Grupo Fórmula, ahorita la publicamos. Si pudieras escoger regresar el tiempo, ¿preferirías vivir sin teléfonos inteligentes? ¿Sí o no? O sea, obviamente no puedes extrañar lo que no conoces. Entonces, obviamente hoy lo extrañarías porque ya conoces. Pero antes de los iPhones y los teléfonos inteligentes, pues no éramos infelices porque no sabíamos de eso. Entonces, la pregunta es esa. Suponiendo que pudieras regresar el tiempo y no conocieras la existencia de los iPhones y los teléfonos inteligentes, ¿preferirías vivir sin teléfonos inteligentes? ¿Sí o no? Ahorita lo vamos a publicar en el canal de YouTube de Grupo Fórmula. Bueno, y abriremos el programa ahorita después de mensajes hablando de los topos mexicanos que están en Venezuela rescatando gente. Imágenes que nos hacen llorar, que nos conmueven, niños, mujeres, familias rescatadas por estos topos mexicanos. Hay gente de otros lugares del mundo también, pero obviamente estaremos reconociendo a los topos mexicanos, especialmente al topo mayor Héctor Méndez, con algunas imágenes y algunas declaraciones controvertidas que ha dado, porque dice que le exigieron en una entrevista que le echara flores a la presidenta de Venezuela, y él dijo, oiga, a mis 80 años no me vas a venir a decir de qué hablar, yo hablo de lo que quiero, soy rescatista, no político. Bueno, de eso y más estaremos hablando aquí en el programa. Volvemos después de mensajes y arrancamos con el contenido. Y de nuevo, felicidades a Colombia. Volvemos.
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3: 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México ganó su tercer encuentro en esta gran fiesta de fútbol, quedando como líder de su grupo con 9 puntos, tras derrotar a República de Chequia 3-0, con goles de Mateo Chávez en el minuto 55, de Julián Quiñones al 61 y de Álvaro Fidalgo al cuarto minuto del tiempo añadido. Logra México estos 9 puntotes, quedando como líder en su grupo. Y ya Sudáfrica queda con 4 puntos, Corea del Sur con 3 y República de Chequia solo con 1 punto. Para más información de cómo le va a México y de esta gran fiesta de fútbol, sigue conectado. Yo soy Teo Cepeda.
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0: Cada vez mejor, estamos entrando ya en la etapa de los 16avos de final. Gina Jaramillo, buenos días, amiga.
1: Muy buenos días, muy emocionada porque es verdad que va cambiando la energía, se va poniendo cada vez más emocionante. Gente más pendiente de lo que sucede en el mundial.
0: Sí, no, es que ahora sí se pone muy emocionante porque ya son eliminatorias directas. Sí. Es ganas o vete a casa.
1: Literal.
0: Ganas o vete a casa, literalmente. Oye.
1: Ganas o te vas.
0: Ganas o te vas. Tu libro de Pelotti ha sido la mejor compañía para este mundial. Muy bien.
1: La verdad que sí, ¿no? Ha estado muy divertido tener a Pelotti cerca, ir viendo ahí los países, culturalmente, intelectualmente, políticamente. Así que bueno, la verdad es que ha estado muy divertido.
0: Bueno, a mí me duele mucho que nos vayamos a enfrentar a Ecuador porque si hay un país de América Latina que está en mi corazón es Ecuador, los quiero mucho. Y me duele que tenga que ser o México o Ecuador.
1: A mí caray. Me pasa con cualquier país de América Latina, me da mucha cosita siempre.
0: Ah, no, claro. Sí. Pero yo en especial en mi corazón.
1: Quiero mucho Ecuador.
0: O sea, no es el único país que quiero, pero tengo una conexión emocional.
1: Es de tus consentidos.
0: Muy bonita. Sí, he ido a varias veces a Ecuador, allá transmitiendo mis programas de tele, entonces me ha tocado mucho ir para Ecuador y hay mucha gente que nos sigue en redes sociales de Ecuador. Y, ay, bueno.
1: Va a estar buenísimo.
0: Yo preferiría que no, que ningún país de América Latina se enfrentara con otro país de América Latina. Sí. Pero es lo que es. Oiga, nos enlazamos con Marion Reimers, periodista deportiva, conductora de Cancha Completa aquí de Grupo Fórmula. ¿Cómo estás, Marion? Buenos días.
2: Marco, muy buen día. Con el gusto de saludarte a ti, a Gina. Los escuchaba muy atentamente. Fíjate que sí, yo creo que siempre que nos toca enfrentarnos con países de América Latina es muy doloroso, pero el resto del mundo tiene un problema fuerte también, y los latinos en particular, con Argentina enfrentándose a Cabo Verde. Oye,
0: sí,
2: que Cabo Verde es el consentido del mundo. Y ahora, pues, enfrentarse a los campeones del mundo luego de haber empatado tanto con España como con Uruguay. Es una historia fascinante.
0: Les toca facilito a Argentina, le tocó más fácil a Canadá, le tocó más fácil a Estados Unidos, México. Ecuador va a ser el menos difícil que tiene, porque si gana México, luego sería, ya vi que era, Dios, nuestro sueño de, y si sí, ¿no?
1: Y si sí.
0: Sería este, claro. Ecuador, luego Inglaterra, luego Brasil, Argentina. No, bueno, pues.
2: Que nos pongan a todos, Marco, que nos pongan a todos. ¿Por qué los demás sí, nosotros no?
0: Ya sé.
2: ¿Por qué México no? Se vale que soñemos. Yo estoy convencida que vamos a poder ganar el campeonato del mundo. Eso es lo que dice la aficionada que vive adentro de mí.
0: Claro, hay que decirlo.
2: Ya luego si pasamos a otra parte, pues es otra cosa, pero pues acá yo no puedo disociarme tan fácilmente, Marco, pues uno se tiene que poder emocionar.
0: Se vale soñar.
2: Claro.
0: Como decía el buen chicharito.
1: Hay uno bueno y uno malo.
0: Hay un helado luminoso del Chicharito y hay un lado oscuro del Chicharito. El lado luminoso del Chicharito que hace años dijo, ¿cómo dijo? Pensemos en cosas chingonas, ¿no? ¿Cómo era?
2: Imaginémonos cosas chingonas.
0: Imaginémonos cosas chingonas. ¿Por qué no? Pues vamos a disfrutarlo. Vamos un partido a la vez y soñemos y disfrutemos y ya no pasa nada, ¿no?
2: Que no te quepa duda. Y mira, a ver, podemos ver lo que le costó a Canadá el partido contra Sudáfrica, que ya en el tiempo de agregado aparece Stephen Eustaquio, que es además una figura muy importante del fútbol canadiense, marca ese golazo y se lo dedica a sus dos padres que ya no están con él. Su mamá falleció de cáncer hace 3 años, su papá falleció hace 2 por un tema, un problema cardíaco inesperado. Entonces, pues también son esas historias humanas muy bonitas que nos regala el Mundial. Mm. Veíamos a Bocinha, ¿no? Arquero de Cabo Verde, que lo entrevistaban antes del torneo y él decía, bueno, pues ojalá en algún momento nos tocara jugar con Argentina, ¿no? Sí. Sería un sueño para mí jugar contra Messi. Y mira, o sea, de repente, pues... Yo no sé si es el poder de la manifestación o qué, pero se le está.
0: Sí se puede, sí se puede. Oye, el tema del fin de semana, partidazo el de Colombia contra Portugal, pero si era gol, qué fregaderas. O sea, si yo que no soy colombiano, me dolió en el alma, me ardió ver esa. Si era gol, ¿no, Marión?
2: Pues para mí sí. Es que ¿sabes qué pasa también, Marco? Y lo vimos en el partido de Irán contra Egipto también, una tragedia auténticamente lo que sucede en ese partido y cómo se va decantando la situación para Irán. A ver, yo no soy abogada, ni mucho menos, pero quienes nos escuchan y son especialistas en esta materia no me dejarán mentir. Ajá. Una cosa es la regla como tal, y luego la otra cosa es el espíritu de la regla. Y el espíritu de la regla, ¿de dónde viene? Pues que tú no puedas sacar ventaja jugando al cazagoles, ¿no?
0: Claro.
2: O sea, que estás ahí parado frente al portero esperando a que te manden un pase y meter gol. Ok, pero dime, por favor, en este punto ya de la lectura tan rigurosa y tan fina, pues, ¿cuánta ventaja puede estar sacando con medio centímetro de pie? Sí,
0: nada,
2: ¿no?
0: Nada.
2: O con 2 centímetros de nalga, porque pues ese día amaneciste más hinchado y entonces estás más nalgón.
0: No,
2: me parece que no tiene sentido, y yo creo que hay que volver al espíritu de la regla, y el espíritu de la regla tiene que ver con no sacar ventaja.
0: Sí.
1: Totalmente.
0: Y aparte, sí, el árbitro ahí toma un protagonismo rarísimo. O sea, es fútbol, déjalos que jueguen. Era la puntita del pie, sacaron un montón de memes en redes sociales.
1: No, eran centímetros. Y además, sí creo que es muy importante no olvidar lo que implica ser lúdico. La parte más hermosa del juego es eso, lo que representa, lo que construye, lo que genera a nivel cancha con la afición y demás. Y sí creo que podemos volvernos de pronto muy mecánicos. Y ojo, porque eso será terrible.
2: Es que lo que pasa es que también yo creo que hay que empezar a... Esta es una reflexión que yo traigo desde hace tiempo, y no es que yo tenga la respuesta, Gina, Marco, es una pregunta que yo lanzo al aire y espero algún día tener la respuesta, pero tendemos a pensar en la tecnología como una herramienta. Uh-huh. Pero hace tiempo yo escuchaba a una persona muy brillante hablar de la tecnología como un territorio. Es un territorio que estamos habitando, y hay que entender desde dónde y cómo lo queremos habitar. Uh-huh. Y yo creo que cómo lo estamos habitando en el fútbol, uh-huh, empieza ya a caer en el sinsentido y le quita, uno, lo lúdico, dos, le quita lo repentino, lo emocionante, ¿no? O sea, pierde unos minutos esperando a que caiga una determinación. Y yo insisto en el espíritu de la regla. Uh-huh. El tema acá es que ya ves a los árbitros, hablaba yo con Bricio el otro día, que traen, ¿no?, la cámara, el micrófono, el otro, parecen los androides. Y yo le decía a Bricio, oye, a mí me preocupa que como esto viene patrocinado, tiene que verse bien para la tele, que el árbitro o la árbitra, ¿no?, en aras de seguir la toma, que es la ideal, pierde de vista, con la visión periférica, situaciones de juego que pueden estarse dando que tiene que pitar.
1: Claro.
2: Entonces, este territorio ya lo estamos habitando desde un lugar que para mí no es fructífero para el crecimiento del fútbol.
0: Uh-huh.
2: Insisto, no tengo la respuesta, pero Bricio me decía, es que ahora los árbitros tienen que correr por el centro para que la toma se vea mejor. Entonces, invariablemente interrumpen el juego.
1: Totalmente.
2: ¿Qué es lo que le pasó a la árbitra mexicana Katia Itzel, ¿no?, en el partido de Países Bajos contra Túnez, que la termina tumbando un jugador, pero es porque la instrucción es que corran por el centro cuando el árbitro se tiene que mantener al margen de la jugada.
0: ¿Árbitro o camarógrafo? ¿Qué
1: árbitro
0: eres?
1: O camarógrafo también,
2: ¿verdad?
1: Sí, también.
2: Qué buena pregunta, Marco. Exactamente. ¿Es árbitro o es camarógrafo?
0: Claro.
1: En el de España Uruguay lo mismo, ¿no? Todo el tiempo la molestia, uh-huh, era árbitro, muévete, quítate, estorbas, porque quítate. Es una realidad. Están ahí.
0: Ahí sí está raro. Está bien que den la toma abajo, pero no puedes darle al árbitro otras responsabilidades. O sea, yo diría, está bien que traigan la cámara, y si resulta que te dio una buena toma, pues qué bueno. Pero no, que sea tu labor principal estar corriendo para la toma.
1: Pero eso que tú estás reflexionando, Reimers, está muy interesante, porque la forma en la que habitamos hoy la cancha y cómo se construye desde la tecnología otra visibilidad, el tiempo nos dará la razón, y veremos si el deporte se transforma y se adecua, o tenemos que volver atrás y decir, oigan, esto definitivamente no funciona. Pero es darle tiempo al tiempo también.
0: Sí, pues están queriendo modernizar el fútbol y que están queriendo hacerlo compatible, sobre todo con el mercado de Estados Unidos. Está claro que la FIFA quiere Estados Unidos. Están hablando, ¿cómo ves eso que están hablando de que Estados Unidos ya está negociando su siguiente mundial para el 2030 y tantos? ¿Serán fake
2: news?
0: Pues
2: sí, escuchamos el discurso de Andrew Giuliani, el hijo de quien fuera en su momento el mandamás de Nueva York, el alcalde de Nueva York, Rudy Giuliani.
0: Sí.
2: Por cierto, acusado múltiples veces de acoso y abuso sexual, gran amigo de Donald Trump. Entonces ahí hay una agenda que creo que es muy importante que tengamos en mente. Y que él decía, nosotros queremos el mundial para 2038, porque pues se espera que para ese momento el mundial sea de 64 equipos, ya no de 48 como es ahora. Lo cual ya es para mí es un delirio, la verdad.
0: Sí.
2: O sea, no tiene sentido. Pero claro, ¿qué otro país puede brindarte la infraestructura para albergar una cosa de esa naturaleza?
0: Claro.
2: Pues Estados Unidos.
0: Bueno, si nos dan...
2: O sea, ahí sí, hay que darle la razón.
0: Sí, si nos dan un cacho de ese mundial otra vez, pues lo apoyo.
2: No, hombre, pues imagínate. No va a haber IA que aguante, no va a haber inteligencia artificial que aguante, Marco. Ya con lo que hemos demostrado en este mundial, qué cosa maravillosa, por favor.
0: Oye, Mario, ya nos vamos, nos queda 1:40 para ir al corte, pero pronóstico para mañana. ¿Cómo ves a México contra Ecuador mañana?
2: Lo gana México 2-1.
0: Ok.
1: Fuertes declaraciones.
0: Fuerte declaración.
1: Estoy contigo,
0: gana,
1: ¿eh?
0: México 2-1. Oye, me da risa que lo están diciendo, México tiene ventaja por la altura. Quito, Ecuador es más alto que Ciudad de México.
2: No, los ecuatorianos. Esa es la de gran desventaja que tenemos respecto de otras elecciones a las que se podía enfrentar México. El tema de la altura, los ecuatorianos no les hace nada.
0: La dominan perfecto. Y pues toda la zona andina de Quito, claro. Y la parte, hay lugares en Colombia y lugares en Perú que son más altos que Ciudad de México. Y ellos están perfectamente acostumbrados en esa comunidad andina, claro, a moverse en ciudades de gran altura, así que cero ventaja, ninguna ventaja.
2: Pero ¿sabes qué? Tenemos a nuestro público y tenemos a nuestro fútbol, Marco, y con eso sí tiene que ser suficiente.
0: Y desde
2: que nos pongan al que sea.
0: Y desde la banca tenemos a Memo, que nos inspire. ¿Viste todas las animaciones así estilo japonés que salieron en las redes sociales? A mí me hicieron llorar. ¿Qué cosa? ¿Las viste tú?
1: Sí, las vi, claro. Sí.
0: Buenísimas. Bueno.
2: Bellísimo.
0: Marion, te mando un abrazo con cariño. Marion Reimers, en cancha
2: igualmente
0: completa. ¿A qué hora te podemos escuchar aquí en Grupo Fórmula en tu programa?
2: Hoy vamos a estar ahí a las 3 de la tarde, de lunes a viernes estamos todos los días, y mañana con un programa especial previo al enfrentamiento allá en el Estadio Azteca, Estadio Ciudad México, entre México y Ecuador.
0: Gracias, Marion Reimers y Gina Jaramillo, tu pelote, y lo pueden comprar todavía.
1: Claro, lo pueden encontrar en todas las librerías, que justo, además, mi queridísima Reimers escribió el epílogo de Pelotti,
0: muy bien,
1: así
0: muy
1: que
0: bien.
1: Ahí estamos en todas las librerías.
0: Pelotti y el Mundial, la guía, la compañía perfecta para que te acompañe ya en la recta final del Mundial, que se pone más emocionante que nunca. Volvemos.
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1: ¿Pudo ver?
2: Totalmente.
1: Entonces no extrañas lo que no conoces.
2: Exacto.
1: Entonces si no lo hubieras conocido, y acuérdate del estilo de vida que teníamos antes de los iPhones, los Androids.
2: Sí, regresaría el tiempo y lo cancelaría.
1: Yo sí lo regresaría.
2: Sí, totalmente. Porque,
1: o sea, no estoy diciendo, no regresaríamos claro. YouTube, por ejemplo, YouTube a mí me encanta, sí, podrías verlo en tu, claro. Podrías ver redes sociales en tu computadora.
2: Totalmente.
1: Ya existía Facebook, antes de Facebook estuvo MySpace, sí. Y había otras, o sea, ya usábamos sí. Computadoras.
2: Y había chat también.
1: Había chat, o sea, había muchas ventajas tecnológicas. Sí. Lo único es que no había teléfono inteligente, a eso me refiero. Yo sí lo regresaría.
2: Sí, totalmente.
1: Me gustaba más mi vida sin.
2: Y también hubiera quitado la BlackBerry porque fue la que empezó.
1: Pero la BlackBerry no veías redes sociales. Como que ahí nos hubiéramos quedado.
2: Bueno, va, ¿no? Te la concedo, es así. Es así, ni tú ni yo.
1: Bueno, voten el canal de YouTube de Grupo Fórmula, se van a YouTube, buscan Grupo Fórmula, le dan clic en vivo, ahí estamos. Oigan, antes de empezar con la sección de Adelaida Harrison, que estuvo en el podcast hace un par de semanas y que generó muchas preguntas sobre las personalidades y el eneagrama, hoy vamos a platicar con ella sobre cómo tu cuerpo, tu corazón y tu mente podrían estar peleando entre sí sin que lo notes. Pero antes de eso, Adelaida, queremos compartir a cómo ha habido imágenes de Venezuela que nos han sacado las lágrimas. Lo que está haciendo el pueblo venezolano, lo que está haciendo la comunidad internacional ayudando y nuestros topos. Aquí les queremos compartir imágenes que estas son de las más hermosas, o sea, de las más trágicas, pero al mismo tiempo de las más hermosas, donde los topos mexicanos están rescatando justamente a un niño. Vamos a ver y escuchar este video que ha sido compartido en medios digitales y regulares.
3: Ahí hay la varilla.
4: Sí, sí.
3: Hasta la
1: Aquí. Es un chiquito que está siendo rescatado de los escombros por los topos mexicanos. Le hicieron ahí como una camita naranja y lo están sacando y el niño está, les ve sus ojitos, está perdido, se ve que está agotado de haber estado bajo los escombros tanto tiempo. Y pues le ves los ojitos de gratitud. Y también de agotamiento de haber estado ahí abajo. Sí. Imagínate ese niño cuando vea estas imágenes ya como adulto y recuerde.
2: Recuerda la generosidad. Es que yo creo que ese es sí. El mensaje que deberíamos nunca olvidar.
1: La generosidad.
2: Y así como regresar el tiempo, podernos conectar con esa grandeza del ser humano.
1: Sí, sí. En estas tragedias, lo mejor y lo peor del ser humano aparece. Hoy, al tope de la hora, a las 12 y cachitos, nos vamos a conectar con Enrique Acevedo, conductor aquí de Grupo Fórmula, que está en Venezuela y nos va a contar qué está pasando, porque están circulando un montón de imágenes y audios de ayuda que quiere llegar a Venezuela y que no les permiten entrar, aviones que no dejan aterrizar, camiones que no dejan entrar, el ejército, la orden de la presidenta de la República de Venezuela, que no está permitiendo que llegue la ayuda, y hay mucha confusión, y Enrique Acevedo, que está en Venezuela, nos va a aclarar qué es lo que está pasando allá. Lo has visto también, ¿no, Adelaida?
2: Sí, sí, duele el alma.
1: Duele el alma, y dice, oye, ¿qué le pasa al gobierno venezolano? ¿Por qué no deja entrar? O sea, desde afuera lo que yo he visto es como que me da coraje, eso de, ¿cómo prohíben la entrada? Lo que no están ustedes arreglando, ¿cómo no permiten que la ayuda internacional permita la entrada a Venezuela claro. y a las zonas afectadas?
2: Sí, tristemente, cuando antepones al ego, al bien mayor, sí. empiezan los problemas, ¿no? Ah, no, la ayuda tiene que ser de mi gobierno, yo tengo que quedar bien, no quiero que me quemen. No puede ser que en estas situaciones eso sí. impere.
1: Parece que eso es lo que está pasando, repito y subrayo, parece. Enrique Acevedo nos va a dar una visión más clara.
2: Ay, qué bueno que nos saque
1: Venezuela.
2: De la duda,
1: sí.
2: porque también hay muchas fake news.
1: Claro, con base en lo que yo me veo en redes sociales, yo sí estoy súper molesto con el gobierno venezolano, porque oye, no están dejando que entre la ayuda. El topo mayor Héctor Méndez, el topo mayor, este gran rescatista mexicano que llegó allá, también dio declaraciones de que le estaban pidiendo que diera entrevistas agradeciéndole al gobierno venezolano, y los mandó por un tubo. Héctor Méndez, el topo mayor, le dijo, oye, yo no soy político, soy rescatista. Aquí tenemos imágenes y audio de lo que Héctor Méndez, el topo mayor mexicano, dijo en Venezuela.
5: Sí, porque en un momento dado tienes que regañar a alguien. Llegó una muchacha de una televisora local, no quiero decir de qué medio, me dijo, mira, tienes que decirle esto y darle las gracias a tu presidenta, y tienes que decirle, digo, mira, mija, te voy a decir una cosa, tengo 80 años, y tú no me vas a venir a mí a decir que diga, sí, no eres jefa de nadie, yo no soy político, yo soy rescatista,

0: Soy voluntario, soy sociedad civil y no me vas a decir qué diga. Porque yo estaba, la mandé al diablo. Y luego vino su jefe y le digo a la jefa, disculpa, pero maltraté a esta pendeja. ¿Cómo se le ocurre decir a un pinche viejo lo que tiene que decir? Pues qué mierda tiene en la cabeza el loco. Discúlpame, pero la maltraté. Así debe de ser.
1: Ahí están las declaraciones de Héctor Méndez, el topo mexicano de 80 años que anda rescatando gente. No me quedó claro si lo que le estaban pidiendo es que le echara flores a la presidenta de Venezuela o a la presidenta de México, porque dijo a tu presidenta.
2: Pues entonces, no, ya no queda entendí. Claro, hay que preguntarle también.
1: Pero a la que sea. ¿Cómo vas a entrevistar a alguien y decirle al invitado, a tu entrevistado, que le eche flores al gobierno que sea?
2: Cuando ni siquiera es así, ningún gobierno.
1: O sea, no, o sea, ay, Dios mío, se politizan las cosas. Bueno, pero exacto. Le mandamos todo nuestro reconocimiento a los topos mexicanos, a los perritos mexicanos que están también rescatando gente allá. También hay ayuda de Colombia, de Europa, de Asia, de Estados Unidos, en fin. Mucho amor para Venezuela, hay que seguir ayudando y donando. Mi querida Adelaida Harrison, ¿a qué nos referimos exactamente cuando hablamos del mapa del Eneagrama y cómo podemos saber si estamos, si nuestro cuerpo, nuestro corazón, nuestra mente, nuestra misión están realmente conectados? ¿El Eneagrama cómo nos ayuda a descubrir
2: Mira,
1: eso?
2: El Eneagrama describe 9 estilos de ego, ajá, que ahorita en estas tragedias se puede ver perfecto. ¿Quién está en el ego y quién, ajá, está en esencia? Por ejemplo, el topo mayor, sí, no le importa pagar el precio público del miedo, de ir en contra de las cosas establecidas o la presión, con tal de ser quien es. Ajá. Eso es estar conectado, cuerpo, corazón y alma, todo en el mismo lugar, en el aquí y en el ahora.
1: Hombre valiente. Entonces, y tiene...
2: Me encantó, exacto, ese es el valor de los seres humanos.
1: Y tiene toda la autoridad para decirlo, claro. Váyanse por un tubo, a mí no me van a decir que voy a andar diciendo en una entrevista.
2: Porque es una gente entregada, congruente, siempre ha actuado de acuerdo, ajá, a lo que piensa y siente. Ajá. Eso es integral. Entonces el Eneagrama te dice cuál es la estrategia del ego cuando tienes, ajá, miedo, te sientes amenazado, te sientes poca cosa. Empiezas a presionar, a pedir favores, a decir que digan, a justificarte. Ya. Entonces, este es un gran ejemplo, ajá, de cuando el ego entra en acción y se nos olvida que somos seres humanos y que todos somos hermanos.
1: Este topo mayor, Héctor Méndez, ¿qué número del Eneagrama le correspondería? Así nada más a juicio de esta
2: Mira,
1: entrevista.
2: Mira, si yo fuera a hacer una, podría decirte que es un 8. El 8 cuando está integrado es un líder, dice, a mí no me vas a sacar de aquí, son muy mal hablados y hacen que las cosas sucedan.
1: Sí.
2: Cuando están desintegrados, pues es el presidente del país del norte.
1: Hay momentos, el presidente del país del norte, claro, pero aquí este es un topo.
2: Es totalmente diferente la personalidad cuando está integrada, cuando claro. No.
1: Habló como un Donald Trump, pero del lado luminoso, no del lado oscuro de la fuerza.
2: Para defender y no para imponer.
1: Claro, pues
2: porque
1: está
2: ellos
1: defendiendo.
2: Luchan contra la injusticia. Claro. Entonces, así es un botón rojo que tienen y cuando les picas ese botón, no les importa lo que suceda, defienden el punto. El chiste es que están defendiendo a ellos o su causa.
1: Claro, en este caso su causa.
2: Exacto.
1: Y qué bien, qué buen ejemplo, qué buen ejemplo. Padre. Oye, ¿cuáles son los 3 grandes centros de inteligencia que rigen a nuestra personalidad?
2: Pues mira, hay 3 centros, según el Eneagrama, y Gurdjieff fue el primer maestro, porque mucha gente, me encantó que en el podcast sabe quién es Gurdjieff. Gurdjieff fue el primer maestro que habló que tenemos que tener corazón, cuerpo y mente en el aquí y en el ahora para entrar con la parte más valiosa del ser humano, que es la esencia. Entonces digamos que tenemos 4 inteligencias, la mental, la emocional, la física o somática y la intuitiva o espiritual. Pero no puedes entrar en contacto con tu esencia de ser humano si no están las otras 3 en el presente, coordinadas. ¿Qué pasa? Un ejemplo. Cuando tú estás, por ejemplo, este señor, estoy en este lugar ayudando, ¿no? ¿Qué veo? Que me están pidiendo algo que no va. Si él no hubiera tenido conectado el corazón y el cuerpo, a lo mejor va y dice algo y dice, no, ¿qué más me da echarle una flor a la persona a la que le han pedido que le eche la flor? Y no metió su corazón, su pasión. En cambio, cuando estás en congruencia, haces lo que dices, piensas lo que dices y solo haces y dices lo que sientes. Eso es lo que el Eneagrama propone, que aprendas a integrar los 3 centros. Ahora, hay 3 personajes en cada centro. Imagínate, no sé si te hice bola, si estuvo complicado, pero bueno, sí.
1: No, Iba, lo que me queda claro es que hay que desarrollarnos integralmente.
2: Claro, porque está muy de moda la inteligencia emocional. Sí. La inteligencia emocional está en el cuerpo. Las emociones las percibimos a través de las sensaciones del cuerpo.
1: Sí, sí, sí.
2: Pero luego se va al cerebro y filtramos lo que va a impactar en nosotros esa sensación. Digamos que la decodificamos con la mente y luego actuamos en consecuencia. Entonces, cuando tú no estás conectado con tu inteligencia somática, que es la que más desconectada tenemos.
1: La física.
2: Exacto. De repente empiezas a sentir algo y no sabes qué es, entonces tienes el estómago hecho nudo, tu cuerpo te está diciendo esto no es una buena idea, pero tu cabeza, no, es que es súper buen dinero, sí me va a cambiar de chamba, es buenísima oportunidad, y tu cuerpo te dice, no, ¿Qué pasa? Sí. Pésima idea, porque no le hiciste caso a tu cuerpo.
1: Claro, o voy a hacer este negocio. Exacto. O sea, escuchar a tu cuerpo. Inteligencia mental, inteligencia emocional, inteligencia somática o física, inteligencia espiritual. Exacto. Es el desarrollo integral del ser humano.
2: Exacto, y esa sería la inteligencia integral.
1: Esa es la inteligencia integral. Muy bien. Adelaida Harrison sigue con nosotros. Vamos a hacer una pausita. Ella es autora y conferencista, creadora del Enneagram Coaching Center, primera escuela del Enneagrama en América Latina. Una pausa y volvemos con más. Vamos a seguir aprendiendo sobre el Enneagrama y cómo lo podemos aplicar en nuestra vida. Pausa y volvemos en Fórmula.
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15: El Monte Everest es la montaña más alta del mundo, pero su cima estuvo bajo el océano hace millones de años.
14: Aprendamos juntos.
16: Google se llamó originalmente Backroof antes de cambiar su nombre al término matemático que representa un 1 seguido de ceros.
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19: La presidenta Claudia Sheinbaum firmó el proceso de consulta para una ley en favor de pueblos indígenas y afromexicanos.
20: Una vez que sea mejorada, aprobada, lo que digan los pueblos, se presenta al Congreso y el objetivo es que el 12 de octubre, lo que alguna vez se llamó el Día de la Raza y que hoy se llama el Día de la Resistencia de los Pueblos, sea entregada. El 12 de octubre sería entregada, a la Cámara de Diputados.
19: Los mexicanos confían en las Fuerzas Armadas, los organismos internacionales y la policía, de acuerdo con una encuesta de la OCDE. Informó Amy Arriaga. 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
1: Estamos de regreso con Adelaida Harrison, autora y conferencista internacional, creadora de la Escuela del Enneagrama, la primera escuela de Enneagrama en América Latina. Vamos a hablar de los tipos de inteligencia y de tres formas de poner límites. Antes de eso, les quiero compartir el episodio, un segmento del episodio nuevo del podcast de la semana, que está con nosotros Coral Mujáez, que es una mujer que vivió el desorden. A ver qué opinas, qué tipo de personalidad es. ¿Ubicas a Coral Mujáez?
0: Sí.
1: Sí, lo ubicas, ok, perfecto. Ella vivía en un desorden, en un caos en su vida. Desde chiquita tenía desórdenes alimenticios, tenía adicciones, era indisciplinada, no le gustaba trabajar. Y hoy es empresaria digital. Está felizmente casada, tiene una vida amorosa y en pareja feliz. Es atleta de alto rendimiento, es conferencista y enseña justamente el tema de la disciplina. Pero lo enseña a alguien que era la mujer más indisciplinada del mundo, dicho por ella misma.
0: Claro.
1: Muy interesante. Y vean lo que nos comparte, cómo escapó del desorden y llegó al orden y al florecimiento de su vida. Aquí está un segmento, vamos a verla y escucharla.
2: ¿Cómo dejar de sabotearnos y cómo tener éxito integral? ¿Por qué abriste tu canal de YouTube originalmente?
12: Originalmente lo abrí porque yo tuve bulimia 15 años. Ajá. Y pues me daba mucha vergüenza. Yo, ya sabes, o sea, vomitaba en secreto y busqué ayuda con psicólogos tradicionales, tal. No me podían ayudar. Entonces dije, probablemente no soy la única persona que está pasando por desórdenes alimenticios, por comportamientos adictivos muy oscuros que causan mucha vergüenza. No los decimos. Como no los decimos, no nos podemos recuperar, obviamente, porque lo que está en la sombra, pues ahí se queda, ¿no? Entonces me empecé a recuperar y dije, voy a abrir mi canal de internet y dije, me sacrifico por la banda. O sea, yo salgo del closet de la bulimia para empezar a compartir cómo yo me estoy recuperando de la bulimia. Y así empecé, de manera súper imperfecta. Traía los dientes rotos, Marco, porque obviamente la bulimia me rompió los dientes. Entonces salí así como toda hinchada, tenía la cara hinchada. O sea, llegó un momento que mis adicciones tomaron tanto el poder de mi vida que yo dije, ¿saben qué? Yo me voy a ir a Europa a morir sola. Estoy harta de que me digan, porque claro, empecé a perder amistades.
2: ¿Te querías ir?
12: Nunca de manera consciente. O sea, nunca dije de manera consciente me quiero morir, pero digo, claramente estaba actuando para matarme. O sea, si yo vomitaba y si no estaba vomitado, estaba tomada. O sea, imagínate vomitar la comida y con alcohol. O sea, de verdad sí creo que es un poco de un milagro que esté viva porque, o sea, hice cosas autodestructivas muy fuertes.
2: Muy fuertes.
12: A mi cuerpo, sí.
2: ¿Y era para tratar de aliviar un poco el dolor?
12: No me gustaba mi realidad.
2: No,
12: no me gustaba mi realidad. Punto. Ya no es por mis papás, ya no tenía nadie, claro, que me estuviera diciendo cambia, sino yo agarré y dije, tiene que haber otra manera de vivir y sí quiero vivir. Y
2: ¿te rendiste?
12: Sí, me rendí. Sí, me derroté, lo acepté.
2: Y ese es el punto, ¿no? Que nadie puede ayudar a nadie que no quiera ayudarse 100%. A sí mismo.
12: Ni siquiera en rehab, ni siquiera AA, ni el mejor psicólogo, ni nadie. O sea, es yo me salvé. O sea, bueno, yo tomé la decisión, claro, con ayuda ya después. Pero finalmente, quien realmente se rescata y se salva y se saca adelante es uno. Y se me ocurrió ir a una librería espiritual y compré mi primer libro a mis 24 años, que se llamaba La Medicina del Alma. De alguna manera empezó a devolverme un poquito de poder, diciéndome, espérate, esto se puede cambiar.
1: Historia de transformación personal poderosísima con Coral Mujáez en mi canal de YouTube, Marco Antonio Regil TV. Pueden ver la conversación completa o en cualquier plataforma de podcast. Ya está disponible el nuevo episodio del podcast. Qué hermoso ver historias como esta, ¿no? Como la, claro, de Coral.
0: Sí, además en muchos sentidos yo puedo identificarme con la sensación de no vale la pena, ¿para qué? Ajá. Yo era un desastre, súper desordenada también. Entonces, aparte, me identifico durísimo. Y en mi caso, que el chiste es saber cuál es el motivo por el cual tú te desintegras. Ajá. Y el Enneagrama, justo esto que estamos hablando de las tres inteligencias, cuando las integras las tres, llegas a la esencia, que es tu parte espiritual.
1: La inteligencia mental, emocional y física. Ajá. El Enneagrama no estudia la inteligencia espiritual.
0: No, porque esa no tiene catálogo. Esa, okay, es única. Cada ser humano es único, irrepetible, y ahí está tu sabiduría. Yo le llamo el yo potencial. Ajá. Porque ahí está el potencial del ser humano. Y ella es un claro ejemplo.
1: Claro.
0: Cuando logras entender por qué estás donde estás y cómo regresas a tu esencia, ya no necesitas más, porque ya conectaste con tu manual de operación. O sea, eso es lo que viniste a hacer, tu sentido de vida, tu misión.
1: Sí.
0: O sea, el Enneagrama lo que hace es regresarte ahí y te deja libre después.
1: Es una herramienta que le puede, exacto, servir a mucha gente. Como, sí, sabemos, no todo es para todos.
0: Exacto.
1: Pero esa es una opción que a muchos como, uh-huh, a ti,
0: sí,
1: y a otras personas les ha ayudado.
0: Exacto. O sea, es un mapa de, ajá, cómo fue que acabaste donde estás, ajá, para poder regresar a donde quieres estar.
1: A mí me encantan las historias de éxito. Coral Mujáez se fue del caos total, uh-huh, al éxito total.
0: Exacto.
1: En todos los aspectos de su vida. Eso que cuenta que es, se le... Le tronaron los dientes porque la acidez del estómago cuando vomitas, uh-huh, en estos trastornos, es alimenticios, duro, le quemó los dientes literalmente. Y ahora Bella está feliz en, sí, todos los aspectos de su vida. Entonces, inteligencia mental, inteligencia emocional, inteligencia física, es la inteligencia integral.
0: Uh-huh.
1: Okay. Y el Enneagrama en cada uno de los tipos te va diciendo.
0: Sí, imagínate que antes de dividir en personalidades, divide en tres centros. Y por ejemplo, en el centro visceral o del cuerpo, somos personas que primero actuamos antes de sentir y pensar. Desconectamos los centros y entonces vas por la vida actuando, ¿no? Ajá. Son personas que tienen en general su función es la acción, la decisión, los límites del actuar, ¿no? Cuando lo usas mal, empiezas con temas de agresión, de represión y de enojo. Pero el enojo es muy bueno en el cuerpo, es donde sientes que dices, esto no lo voy a permitir. Entonces son los límites y el control lo que maneja el centro visceral. Y el 8, por ejemplo, es el que exagera el control a todo mundo. El 9, que es México, dices, mira, tú haz lo que quieras, a mí no me vas a decir qué hacer. Entonces manejamos la agresión pasiva para poner límites. Y luego el 1 se controla a sí mismo. Esta función todos deberíamos tenerla, pero hay personas que se desconectan de su cuerpo, de su inteligencia somática, o la usas mal, como yo. ¿Para qué? Si a nadie le importo, entonces dejé ir mi cuerpo y te digo que era muy desordenada porque en el fondo tenía una pereza, una sensación de, ay, ¿para qué? Mañana.
1: ¿Es como una depresión de alguna forma?
0: Sí. ¿Sabes qué es lo que pasa? Que atrás de la pereza hay la falta de motivación, decir, como a nadie le importa, ¿para qué lo hago?
1: Claro.
0: Entonces el 9 se mueve así y México tenemos una programación de ese estilo. Hasta que llega un evento como el temblor y todo el mundo se siente importante y no lo paras. Ajá. Y ese es el chiste, conectar con esa inteligencia de manera sana.
1: Lo estamos viendo en el fútbol con la llegada, y lo ha dicho Javier Aguirre, el director técnico de la selección, con la llegada de jóvenes que traen otro chip en la cabeza y de algunos que vienen de haber jugado mucho tiempo en Europa, de haber jugado en Estados Unidos, o de venir de Colombia como inmigrantes, o sea, que se han integrado entre nuevas generaciones y gente que tiene otro tipo de experiencia internacional, que traen otra mentalidad, y como dice Javier Aguirre, no le tienen miedo a las cosas, no le tienen miedo al estadio, no están jugando con miedo, es otro México. Más allá de lleguemos a donde lleguemos, se ve una mentalidad distinta, se ve una esperanza distinta.
0: Totalmente, porque fíjate, al final del día yo trabajé mucho con mujeres en situación de riesgo, bueno, pobreza y madres solteras. Y el problema es que si no crees que mereces, no luchas por nada, ni defiendes lo tuyo, ni pones límites. Entonces, eso es lo que tenemos que cambiar y eso es lo que han hecho otras generaciones saliendo o a lo mejor estudiando o viendo que hay otros mundos. Cambiar el chip de, ay, ¿para qué si no importa?
1: Claro. Es decir, lo valgo, me lo merezco, merezco esto y más, merezco amor, merezco dinero, merezco éxito. Claro, eso con educación, con esfuerzo y con otras cosas, ¿verdad? No solamente...
0: Exacto, pero si yo te dijera por dónde empezaría con nuestro país o con todo el mundo, por el merecimiento, porque cuando alguien cree que merece, lucha por ello. Entonces no le des herramientas cuando no cree que las merece.
1: Claro.
0: Ese sería mi ideal. Así.
1: Claro, como dijo el Chicharito Luminoso en su etapa luminosa. Como dijo, imaginémonos cosas chingonas. Exacto. Sí, vamos a imaginarnos cosas chingonas. Exacto. Sí, o sea, pues, soñar ya si nos rompemos la cara y si nos caemos otra vez, pues no pasa nada. Ni
0: nos
1: modo.
0: Levantamos y seguimos.
1: Y seguimos, no, pero vamos a imaginarnos cosas chingonas.
0: Así es, porque mereces lo que sueñas.
1: Merecemos lo que soñamos y luego hay que esforzarnos, no hay que caer en el... ¿Te acuerdas cuando la película del secreto? Que pues, trae cosas valiosas, pero de repente mucha gente nada más se sentaba desde el sofá a manifestar, ¿no? A visualizar y manifestar. No, hay que ponerse en acción.
0: Claro, sí, sí. Como dices, aquí hablando de centros, primero imagínate en la cabeza, pero después mételo al corazón y mete la emoción y después ponle el cuerpo a actuar y lograr lo que quieres y hacer un plan de acción.
1: Ya, entonces, ¿qué otra cosa podemos aprender de esos tres tipos de inteligencia?
0: Bueno, la inteligencia emocional, que es la del corazón, buscan vinculación, son personas que existen si logran una buena vinculación con los demás. Ajá. Y todos lo necesitamos, pero estas tres o esta inteligencia nos permite saber si el otro me quiere o no, establecer una relación donde yo sienta, y esto es bien importante porque la ayuda nos da esto, el voluntariado. Cuando yo te doy algo que es importante para ti, tú me devuelves el agradecimiento, generamos ese vínculo. Y eso genera desmotivación también. Si yo no siento que tenga algo importante que darle al mundo, pues me pierdo y ya, ¿para qué lo hago? ¿No? Entonces la motivación está aquí, en
1: Entonces,
0: esta inteligencia.
1: Hay seres humanos que nos desarrollamos desde centros distintos.
0: Sí,
1: son
0: claro.
1: Son tres centros distintos.
0: Sí, los que son emocionales, primero sienten, después existen. Claro. A diferencia del 8, que es gritón, el presidente, ¿no? Primero habla, dice, torna y después piensa y actúa.
1: Sí.
0: Y siente. Estos no, estos sienten. Esto es la típica amiga que le dices, oye, tu marido o tu galante está pintando el cuadro. Ay, pero lo quiero tanto. Entonces no pienso y no actúo, solo siento. ¿Sí queda claro? Y la última es el mental, el que analiza, piensa, observa, pero no actúa ni siente.
1: Ajá.
0: Entonces el chiste es cachar cuál es la que tienes más desarrollada y conectar las otras dos.
1: Sí, todos tenemos un lado oscuro y un lado luminoso.
0: Exacto.
1: Sí. ¿No? Y cuando empiezas a hacer cosas crueles, a ofender a gente, a burlarte de la gente, que es el caso de Trump, ¿no? Que se burla, que ofende, que insulta, que es prepotente,
0: porque no está vinculado. Ajá. Y no se pone en el lugar del otro, porque ese centro lo tiene desconectado.
1: Sí.
0: Y tiene un motivo, porque él tiene como desarrollado una inteligencia que es la básica, la del cazador.
1: Sí.
0: Cuando tú eres cazador y tienes que ir a matar al venado, pues no puedes ver al señor de junto que viene para otra tribu.
1: Sí.
0: Es mi tribu, la tuya. Entonces, en el modo primate desintegrado, es cuando vas y no te importa, pisas a quien sea para sobrevivir.
1: Así está este, en el modo primate desintegrado. En cambio, Héctor Méndez, el topo mayor,
0: exacto,
1: misma personalidad.
0: No voy a pasar encima de nadie.
1: Claro.
0: Ni de mí.
1: O sea, es amoroso, está con una misión a sus 80 años, uh-huh, rescatando gente de los escombros en Venezuela. Es el mismo coraje, el mismo drive. Claro. Pero del lado amoroso, generoso,
0: exacto,
1: el lado luminoso.
0: Exacto, porque es una persona que vive con la cabeza, el corazón y el cuerpo conectados.
1: Claro.
0: Y nunca haría algo que lastime a alguien más sin pensar, porque lo peor es que no se dan cuenta que están lastimando a los demás.
1: Claro, y todos tenemos, todos tenemos el potencial de contactar, sí, con nuestro lado oscuro,
0: claro,
1: como en Star Wars, o con el lado luminoso. Tú decides por
0: los
1: dónde te vas.
0: Los dos viven en nosotros. El chiste es conocerlos y aprender a usarlos de manera sabia.
1: Sí, ¿a quién alimentas?
0: Exacto.
1: ¿A quién le dejas salir? Como aquella anécdota del... Era un cuento, ¿no? De los indígenas.
0: Así
1: que es. Todos teníamos un lobo bueno y un lobo malo. Uh-huh. ¿Cuál va a ganar? Pues el que alimentes más.
0: Exacto.
1: ¿A quién estás?
0: Con tu historia del ego, pensando que me hicieron, me tornaron,
1: ajá,
0: pues seguramente te vas a defender. En cambio, si ves cómo puedo sumarle al mundo en vez de qué me necesito obtener,
1: ajá,
0: y es tan fácil como conectar.
1: O sea, tú tienes regalos. Tú viniste a la vida. Todos vinimos a la vida con regalos.
0: Claro.
1: ¿Los vas a usar para destruir o para construir?
0: Exacto, esa es la pregunta.
1: Y eso sería ya tomar conciencia.
0: Uh-huh.
1: Tienes fuerza, puedes destruir o construir con tus palabras, con tus acciones, con tus pensamientos.
0: Sí, sí, y fíjate, lo más interesante es, el chiste es que te metas a ver qué talentos tienes, porque la gente no entra a ese lugar.
1: Ajá.
0: Por las redes sociales, precisamente, poco contacto con nosotros tenemos. Y el chiste sería, desconéctate y ve para qué eres bueno, qué cosas te gusta hacer. Y cuando conectas con eso, es como el topo. Ya no te desconectas nunca más, porque encuentras lo mejor del ser humano.
1: Héctor Méndez, el topo. Oye, hay que invitarlo al programa, sí, ahora que regrese de Venezuela, ¿no? Hay que invitarlo a que venga. Oye, se nos acaba el tiempo, nos quedan 3 minutitos, pero 3 formas de poner límites que recomiendes.
0: Mira, lo primero es que hagas una lista de las cosas que no piensas aceptar nunca más, que no te gustan. Y el otro día di un taller justo de límites.
1: Ajá.
0: Y lo increíble es que la mayoría de la gente cayeron en la cuenta que el límite te lo tienes que poner tú.
1: Ajá.
0: Y lo dice Nilda Caraballo muchísimo, Caraviglio.
1: Sí.
0: El límite es tú, tú decides qué vas a seguir aceptando y qué no. Si lo vas a seguir aceptando, deja de quejarte. Y si no, haz algo para cambiarlo.
1: Uh-huh.
0: ¿No? Esa,
1: sí,
0: es una.
1: Sí.
0: Saber y tener claridad. 2, piensa el corazón. ¿Qué sentirías si lograras poner ese límite? Es como visualizarte. ¿Cómo me sentiría y cómo sería mi vida si yo aprendí a decir que no en esta situación? Está el corazón. Y 3, el cuerpo. Empieza a ponerlos. Y ya di, hoy hago esto. Y tú te pones el límite de no dejar pasar más días para hacer ejercicio. Entonces, también es usar los 3 centros.
1: Sí. Y validando lo que estabas diciendo antes de sentir a tu cuerpo. Cuando tomes decisiones, sobre todo importantes, ¿verdad? No puedes estar cada minuto haciendo una pausa. Tienes que vivir y pasar por el día. Pero cuando son decisiones importantes, sienta tu cuerpo. Nos lo decías en el podcast, justamente.
0: Claro. Fíjate que algo que les enseño a los tomadores de decisiones es pregúntale, ajá, a tu cabeza qué te dice, pregúntale a tu corazón qué te dice y pregúntale a tu cuerpo. Literal, ajá, relacionarte con los 3 centros. Si 2 te dicen que no, es, ajá, un no rotundo. Pero es una manera de saber como 3 perspectivas. Tu, uh-huh, cuerpo, tu corazón y tu cabeza te están dando perspectivas diferentes. Y la idea es que las uses en conjunto para tener mejor información y tomar mejores decisiones.
1: Sí.
0: Y si tú con eso, con esa visión, te das cuenta que no quieres algo, el límite sale natural. Cuando uno decide esto se acabó, el límite es natural. Ya ni siquiera la gente lo transgrede porque ya se acabó con tus hijos, con tu pareja. Que dices, no, esto no vuelve a suceder, ya ni te lo preguntan. O no sé si te ha pasado eso.
1: Sí, claro, por supuesto. Haz una pausa, respira y pregúntate, este negocio, este trabajo, esta relación, esta decisión importante, ¿cómo se siente en mi cuerpo?
0: Uh-huh. De hecho, hasta la comida.
1: Sí.
0: Comemos muchas veces por gula, pero el hambre está en el cuerpo, no en la cabeza ni en la boca. Cuando se te antoja y se te ponen las salivas, eso no es hambre, el hambre está en el cuerpo. Entonces hasta yo sí le pregunto a mi cuerpo, ¿tienes ganas de ensalada? Y literal, sientes en el cuerpo, te vas para adelante, o sea, tu cuerpo te habla cuando te conectas. Eso se llama kinesiología.
1: Kinesiología.
0: Así es.
1: Y es otra de las cositas que estarías tan fregón que nos enseñaran en la escuela. Imagínate que en la escuela, en la primaria, en la el kinder, en la preprimaria, desde chiquitos, hubiera una clase de intuición. Uh-huh. Hubiera una clase de un taller para aprender a escuchar a tu cuerpo. Hubiera una clase de inteligencia emocional. Sí. Hubiera una, o sea, ¿cómo? O sea, imagínate, o sea, son materias que todas tienen que ver con la conciencia.
0: Claro. Exacto, que te enseña. Mira, el eneagrama, de verdad. El eneagrama es un mapa increíble porque te ayuda a darte cuenta y a conectar con tu intuición, porque justo ves dónde estás desbloqueado. Digo, no es la única, no voy a decir que es la única, pero es una herramienta linda, muy divertida, sí, que te ayuda a entender esa parte.
1: No, no, y cada quien hace clic con diferentes caminos.
0: Sí, es uno. No quiero ser dogmática tampoco.
1: No, no, no, se entiende claramente, a ti te funciona ese y funciona bien. Oye, tu libro, Anatomía del Ego, la neurociencia detrás del eneagrama, es el nombre de tu libro.
0: Sí.
1: ¿Está a la venta?
0: Sí, ya, en todas las plataformas.
1: Plataformas digitales.
0: Está en Amazon y en Mercado Libre,
1: ajá,
0: físico,
1: sí,
0: y para descargar en todas.
1: En todas, sí, lo pueden también descargar como PDF, o sea, sí, y no lo has grabado con tu voz.
0: Todavía no, ¿verdad? Estamos en eso. Ese es el que sigue.
1: Grábelo. Muchas gracias, Adelaida Harrison, ahí la encuentran. Gracias. Y para cursos, para talleres, para entrar a tu escuela, amiga, ¿dónde te encontramos?
0: Adelaida Harrison Coach en Instagram, Facebook, YouTube, TikTok o enneagramaconocete.com.
1: Ok, ¿lo repites otra vez?
0: Enneagramaconocete.com o Adelaida Harrison Coach en todas las redes.
1: Perfecto, pues muchísimas gracias. Buena lección de hoy. Regresa pronto Adelaida, y si no escucharon o vieron el podcast donde estamos con Adelaida y nos da toda una lección, duró como hora y media el podcast, sí, ¿no? Estuvo buenísimo. Fue una clase, una verdadera clase. Búsquenlo en mi canal de YouTube, Marco Antonio Regil TV, en cualquier aplicación de podcast, buscan simplemente Adelaida Harrison, Marco Regil en YouTube y les va a salir ahí el episodio y lo ven. Está buenísimo. Pero escúchenlo, véanlo con plumita y con un cuaderno en la mano.
0: Tal cual.
1: Gracias, gracias. Nos despedimos de Telefórmula. Se quedan con Maxine Goodside ahí en Telefórmula y en Radio Fórmula. Continuaremos después de mensajes. Enrique Acevedo desde Venezuela va a estar con nosotros en la segunda hora.
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5: Bueno, estamos aquí de regreso. Gina Jaramillo, ¿dónde vas a ver el partido de la selección mexicana mañana, Gina?
6: Oye, pues como se vale imaginar y soñar, espero que nos caigan unos boletos del cielo y vayamos al estadio, amigo.
5: Yo estoy esperando que Radio Fórmula me diga: Marco, te queremos tanto que te compramos unos boletos para
6: te
5: el
6: acreditamos.
5: Mundial. Así como, te acreditamos.
6: Te acreditamos.
5: Ese sí estaría fregón. Y los que van a ir a la Azteca mañana, ¡qué cosa!
6: ¡Qué cosa! ¡Qué, qué cosa! ¡Qué maravilla! Disfruten, griten, por favor, en nombre de todos los que no podemos ir.
5: Sí, disfruten. Bueno, pero pase lo que pase, podemos decir que México, Francia y Argentina hasta el momento son los mejores. ¿Cuándo podríamos haber dicho eso? A ver, vamos a que se nos llene la boca. México, Francia y Argentina son los tres mejores del mundial.
6: ¿Sí?
5: Hasta lo que va del camino. Tres equipos con triunfos, juegos perfectos.
6: Y México sin goles.
5: Y México sin goles.
6: Sin goles.
5: Porque Francia y Argentina sí tienen goles.
6: Francia no.
5: Francia no.
6: Ni Francia ni México tienen goles.
5: Mbappé me cae de maravilla.
6: Me cae de maravilla ese chavo. Me encanta.
5: Sí.
6: Ese chavo, toda señora. Me cae muy bien
5: señor.
6: Mbappé.
5: Bueno, récords. Vamos a llenarnos de cosas
6: lindas.
5: A
6: ver, ahí les va. Para que se emocionen, estemos muy felices. Marcas históricas que dejó México en la fase de grupos de este mundial. Ahí les va. La número uno. Primera victoria en un partido inaugural. Tras 95 años, 5 derrotas y 2 empates, México ganó por primera vez su debut mundialista al vencer a Sudáfrica.
5: Muy bien.
6: Número 2. El primer 3 de 3. El Tri firmó un paso perfecto al ganar por primera vez en su historia todos sus partidos de fase de grupo. Sudáfrica, Corea del Sur y Chequia.
5: ¿Qué?
6: Número 3, fase de grupos perfecta. 9 puntos, 3 victorias, 0 derrotas, 0 goles recibidos. La mejor primera ronda en la historia de la selección. Esta nos encanta. Número 4, arco invicto tras 56 años. Solo había ocurrido en México en 1970. Tuvieron que pasar más de 2 generaciones para que el Tri no recibiera gol en fase de grupos. ¿Cómo la ven? Y quedan algunos más, ¿te los digo?
5: Échalos.
6: Número 5, 14 partidos sin recibir gol en el primer tiempo. Una racha inédita en mundiales que se mantiene invicta desde Sudáfrica 2010. 16 años.
5: Qué buena onda.
6: El número 6, Gilberto Mora y su historia con tan solo 17 años y 253 días se convirtió en el jugador más joven en ser titular con México en una Copa del Mundo. Y la que nos encanta, obviamente, la número 7, Ochoa y Mateo Chávez al libro de récords. Memo se coronó como el jugador más veterano de CONCACAF en un mundial, mientras que Mateo se convirtió en el segundo mexicano más joven en marcar su debut.
5: Eso, Mateo y Memo.
6: Espectacular.
5: San Memo, muy bien. Oye, y también Javier Aguirre, récords con la selección mexicana. O sea, Javier Aguirre parece ser el amuleto del éxito.
6: El Vasco Aguirre.
5: En México 86, pues como jugador fue el mediocampista titular disputando los 5 partidos del torneo y el Tri avanzó como líder de grupo con 5 puntos. En Estados Unidos 94, como auxiliar, fungió como asistente de Miguel Mejía Barón, el que se guardó los cambios. Ajá, ¿te acuerdas?
6: Claro.
5: Luego en Corea-Japón 2002, como director técnico, Aguirre logró la cima del Grupo G, superando a selecciones como Italia, Croacia y Ecuador, sumando 7 puntos.
6: Este fue un gran mundial.
5: Gran mundial. Sí. Y en el Mundial pues 2026, pues va en primer lugar con 9 de 9. O sea, Javier Aguirre, el paso del Vasco Javier Aguirre ha sido muy bueno.
6: Sí.
5: Ojalá que no se vaya pronto. Están todos diciendo que Rafa Márquez es el próximo director técnico.
6: Porque ahí está muy cerquita, ¿no? Muy pegado, haciendo estrategia.
5: Pero que aguanten. Javier Aguirre pues, está joven. ¿Por qué no le dan 6 años más para trabajar?
6: Está joven. Dar resultados, sí. Ya regresó, se requiere.
5: Y forma más a Rafa Márquez, ¿cuál es la prisa? ¿Sí? O sea, Rafa tiene muchísimos años por delante.
6: Yo lo que estuve leyendo por ahí es que Rafa tiene mucho liderazgo sí. También emocional, que sabemos gracias a selecciones como Argentina, como la escaloneta, pues que ese liderazgo también es muy importante.
5: Sí.
6: Qué bueno, bonito, ¿no? Se complementan.
5: Pero si va bien.
6: Que se quede un rato más.
5: Si va bien, no le mueves. Para que si no está echado a perder, ¿para qué lo arreglas? ¿No? Así dicen los gringos. Not broken, why fix it? O sea, déjalo como está.
6: Sí.
5: Yo digo que se debería quedar Javier Aguirre a formar una escuela de más largo plazo. Pero pase lo que pase, estamos muy contentos. nos dio una sorpresa muy agradable la selección. Acuérdense, antes del Mundial andamos todos cabizbajos, no nos queríamos ilusionar y ahora estamos con el ¿Y sí?
6: Oye, pero además en 2 segundos ya hay playeras, gorras, llaveros, ¿y sí sí? Por todos lados.
5: Por todos lados. Bueno, hacemos una pausita. Enrique Acevedo desde Venezuela estará conectado con nosotros para despejar lo que está comentando. ¿Es verdad o no es verdad lo que está pasando allá?
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11: En unos minutos Enrique Acevedo estará conectado desde Venezuela, donde estaremos hablando de lo que está pasando allá. Enrique Acevedo, aquí de Grupo Fórmula, está en Venezuela. Y yo quiero que nos diga qué es lo que está pasando. ¿Viste que incluso están filtrando conversaciones entre la torre de control y aviones extranjeros que no dejan entrar a Venezuela? Sí. Y dicen, oye, traemos víveres, traemos ayuda, y no los dejan aterrizar, sí, o no los dejan pasar a zonas restringidas. O sea, desde fuera se ve terrible lo que está haciendo el gobierno venezolano.
12: Desde fuera se ve terrible, Marco. Yo también me he encontrado con estos videos, con estas grabaciones, y entiendo que también es un país que, bueno, nunca estamos preparados para algo tan grave como, ajá, un sismo de estas magnitudes. Sin embargo, hay cero cultura, sí, sísmica, y eso también ha sido que ha hecho que todo se vuelva pues más enredoso, más lento.
11: Sí, pero que el gobierno está gravísimo. Por eso ahorita Enrique Acevedo nos va a decir, y va a estar él haciendo su programa de Grupo Fórmula desde allá también, pero nos va a decir qué está pasando, porque que el gobierno venezolano esté bloqueando ayuda,
12: sí, gravísimo.
11: Está terrible. Pero bueno, hay muchas imágenes conmovedoras. Una de ellas es de Max, el perro rescatista mexicano que resultó herido tras ayudar a salvar a 7 personas y 3 perros en Venezuela. Ya lo retiraron de allá porque se lesionó. Los perritos, como dicen, la gente dice, ay, ¿por qué invertir dinero? ¿Por qué rescatar perros? ¿Por qué preocuparnos de los animales? Hay problemas más grandes. Pues ahí están los animales, sí, rescatando seres humanos.
12: Siempre que es necesario, ahí sí están.
11: Y Max es un perrito héroe, también otro perrito, este es venezolano, Tsunami, el Border Collie, que pasó del maltrato, era un perro maltratado y ha salvado más de 12 vidas en Venezuela, también está enfermito y también ha sido retirado de las búsquedas, porque imagínate, pues se están arriesgando la vida y se tuercen, se lesionan, se caen, están respirando ahí cemento todo el tiempo. Pero igual que en México, los perros rescatistas, una maravilla, sí, en Venezuela.
12: Sí, una maravilla.
11: Historias que nos hacen llorar.
12: Totalmente. Y hablando de historias bonitas que nos hacen llorar en otro lugar, en otro espacio y con otro tema, les quiero platicar de la campeona del mundo, Kenia Lechuga, que se adjudica la medalla de oro del Mundial de Remo en Lucerna.
11: Mexicana, ¿no?
12: Mexicana. Y es que el pasado sábado, justamente, Kenia, quien es mexicana, conquistó la medalla de oro en la Copa del Mundo de Remo 2026 en Lucerna, en Suiza. Ella es regiomontana y se impuso en la prueba de individual, peso ligero, con un tiempo de 7:35 con 32 minutos, superando en el podio a las representantes de Países Bajos e Irlanda. Algo que es inesperado, es una buena noticia, nos da mucho gusto y lo celebramos en grande.
11: Invítala.
12: Porque además, sí, ¿verdad?
11: Tráela a ella y a las campeonas. Ha habido varias, a don Héctor al topo, hay que traerlo, sí.
12: Hay que traerlo. Y esta, fíjate que es su segunda victoria en el serial del Mundial del año, tras haber ganado también la primera etapa en Sevilla, España. Así que bueno, este triunfo la consolida como el máximo referente de la disciplina a nivel internacional.
11: Muy bien, muy bien. Oye, pues el resultado del Mundial, Japón va ganándole 1-0 a Brasil.
12: Sí.
11: Sorpresa.
12: Sorpresa y
11: ¿o no?
12: Porque fíjate que estuve viendo una entrevista del entrenador de Japón y decía que llevan muchos años trabajando para este mundial y que tienen en la mira ganar en un par de mundiales más.
11: Sí, no es tan sorpresa, pero claro, uno piensa que Brasil va a ganar a fuerza.
12: Porque es uno de los favoritos históricamente.
11: Ahora, si gana Japón, entonces suponiendo que México le gane a Ecuador, pensando positivo, vamos a ganarle a Ecuador y luego entonces en el camino nos encontraríamos a Japón en vez de Brasil.
12: Sí. Cualquiera de los dos está rudo.
11: Prefiero Japón que Brasil.
12: Ah, yo también. Yo también, porque la verdad hay que reconocer que hacen un gran fútbol en Brasil, no, históricamente.
11: Y históricamente a México no le va bien con Brasil y Argentina. Es como los niveles imposibles o difíciles. No imposibles, pero los más difíciles de ganar, aunque si les ha ganado en otros torneos, pero no en un mundial.
12: Pesa mucho Brasil, pesa mucho.
11: Pesa mucho Brasil. Sí. Oigan, y muchos paraguayos tristes porque dicen que México apoyó más a España que a Paraguay.
12: A Uruguay.
11: ¿Eh?
12: A Uruguay, ¿no? España.
11: No, España jugó
12: con Uruguay.
11: Ah, fue con Uruguay. ¿No fue Paraguay?
12: No.
11: Fue Uruguay. Bueno, Uruguay. Perdón, habiendo dicho eso. Que muchos uruguayos, corrijo, Paraguay, Uruguay, me confundí. Que muchos uruguayos tristes de que México apoyó más a España que a Uruguay.
12: Yo me sumo a esa tristeza, ¿eh? Yo traía mi playera de Uruguay.
11: ¿Le ibas a Uruguay?
12: Pues claro, pero es que le voy a Latinoamérica, hermano latinoamericano.
11: Yo también, lo que pasa es que debemos recordar que hay muchísima gente que tiene papás y abuelos españoles o que van y vienen a España, entonces pues como que España, aunque no es América Latina, pues sí tiene
12: hay una
11: conexión fuerte, entonces. Y Uruguay es de esos países donde no hay mucha presencia de Uruguay en México.
12: Es un país muy pequeñito, está muy lejos, y es verdad que culturalmente tenemos una conexión linda, pero quizás no tan grande con España.
11: Y sí. Uruguay es como Colima. Me refiero, no en tamaño, me refiero a que Colima, siempre hablamos de Jalisco, o como Colima y Nayarit, siempre hablamos de Jalisco y de Michoacán y de Guanajuato y del Estado de México y de Morelos. Y te fijas que casi no mencionamos a Colima estados, sí. Entonces, como que Uruguay es de esos países que cuando pensamos en Sudamérica, hablamos mucho de Brasil, de Argentina, de Chile, de Venezuela, de Colombia, de Ecuador. Y Uruguay como que no viene
12: como
11: mucho.
12: Como que no viene tanto. Claro, es un país muy chiquitito, justo, ¿no? Pero yo los quiero tanto.
11: Sí, exactamente. Bueno, pues tanto. Yo estaba con Uruguay.
12: Yo estaba con Uruguay.
11: Y con Paraguay también.
12: Y con Paraguay también.
11: Ya se fueron.
12: Y pensando en Paraguay.
11: Oye, sí. Yo tengo amigos en Paraguay. Kylian Mbappé explica por qué rechaza. Me encanta Mbappé. Me encanta.
12: Me fascina Kylian Mbappé.
11: Me encanta, me encanta. En pleno desarrollo del Mundial 2026, el astro francés Kylian Mbappé detalló recientemente en una entrevista, me encanta, por un medio de su país, las razones detrás por qué tiene una postura firme de no permitir que su imagen sea asociada con la industria de las apuestas, ni con marcas de comida chatarra. Una batalla que mantiene respecto a sus derechos de imagen y que ya arrastraba desde Qatar 2022. Dice Mbappé, no estábamos de acuerdo en casos vinculados de marcas de salud alimenticia y de apuestas. Muchos de nosotros venimos de barrios, aquí está la declaración fuerte, muchos de nosotros venimos de barrios donde estas cosas destruyen a nuestra gente.
12: ¿Sí? Por supuesto.
11: La comida chatarra.
12: Y las apuestas.
11: Y las apuestas, exactamente.
12: A mí de verdad, Marco, me impresiona y lo compartí en mis redes sociales justo en los primeros partidos de este mundial, que me parece increíble que sabiendo que tantos menores de edad están frente al televisor disfrutando de un show, lo que más se anuncia sean casas de apuestas. Es gravísimo.
11: Está fuerte.
12: Es muy grave.
11: Nosotros, sí. Y cuando Mbappé rechaza eso, lo que tenemos que tomar en cuenta también para aplaudirle es que está rechazando contratos millonarios.
12: Muchos millones.
11: Millones. Muchos. Y millones. Yo les digo una cosa, por ejemplo, nosotros no me estoy comparando con Mbappé ni mucho menos, pero digo, también hacemos nuestro, tenemos nuestra dignidad y nuestro espíritu. Ajá. En el podcast, no sabes, y a mí personalmente no sabes cuántas ofertas nos han caído de hacer anuncios para casas de apuestas.
12: Sí.
11: Y una tras otra hemos dicho que no, y estamos hablando de millones y millones, que ya me vendrían muy bien. Pero uno tiene su dignidad y uno tiene su espíritu y su conciencia. Y dices, no, ¿por qué? Me voy a sentir, ¿por qué voy a promover algo que destruye?
12: Totalmente.
11: Y aunque hacen, y las casas de apuestas hacen sus campañas de que no apuestes de más y que apuesta con responsabilidad y todo, pero sabemos que la realidad es otra.
12: No, y además, obviamente, después de la pandemia, todas las apuestas digitales han evidenciado un problema grave de ludopatía, sobre todo en gente muy jovencita.
11: Sí.
12: Que se meten en N problemas a partir de eso.
11: Sí.
12: Y lo que dice Mbappé, rompe con el tejido social, pero también con la mente, con los vínculos afectivos. O sea, de verdad es un mundo muy oscuro.
11: Yo tengo una, sin decir nombres, tengo un miembro de la familia política al que yo le tenía mucha confianza cuando yo me vine a vivir a México. Y yo le estaba comprando la casita a mi mamá en Estados Unidos. La mandé para allá porque la inseguridad estaba horrible en Tijuana. Cruzó la frontera y vivía en San Diego. Y como yo no entendía las reglas de Estados Unidos ni nada, yo nada más le mandaba dinero, y ella y mi mamá ya estaba muy grande. Entonces ella era la responsable de hacer los pagos. Pues un día resulta que llegó Navidad y voy al correo, yo a recoger el correo de físicamente. Y resulta que llevaba 4 o 5 meses retrasados los pagos al banco. Y le iban a quitar la casa a mi mamá, no. O sea, que la casa que yo con tanto amor le había comprado. Y entonces veo que no había pagado las mensualidades bancarias y no había pagado el mantenimiento y no había pagado. Y tuvimos que meter un tema legal. Uf. Y todo el rollo. ¿Y qué estaba haciendo esta persona a quien yo le tenía confianza para cuidar a mi mamá? Estaba apostando. O sea, se metió en deudas de apuestas. Y entonces, bueno, pues con lágrimas y arrepentida me dijo que la había regado, que la perdonara, bla, bla, bla, bla, que se había metido en deuda tras deuda y que seguía apostando para pagar las deudas. Entonces, ¿cómo habría yo de anunciar eso también? ¿Me explico? ¿Cómo habríamos de anunciar casas de apuestas?
12: Sí, no.
11: Y tristemente, no es una sola historia. Esta historia yo se las cuento, pero hay miles o millones de historias y peores. Claro. La mía está leve, porque nos pudimos recuperar. Había la forma de recuperarnos, pues me costó un dineral, pero pues nos recuperamos. Uh-huh. Las casitas, la casita no la perdimos, etcétera. Pero si yo no hubiera estado ahí en Navidad y yo no hubiera llegado a ese buzón del correo.
12: Imagínate, nunca te enteras.
11: Nos hubieran quitado la casa de mi mamá.
12: Claro.
11: Imagínate que era el sueño de mi vida que con tanto amor le había dado. Pero eso es lo que hacen tristemente, lo que le pasa a la gente que apuesta y apuesta. Y
12: se meten en unas broncotas gigantescas. O sea, es cuento de nunca acabar.
11: Exactamente.
12: Sí.
11: Por eso no anunciamos casas de apuestas.
12: Por eso, saludos a Mbappé, que nos está escuchando.
11: Sí.
12: Que lo queremos mucho.
11: Lo reconocemos, Mbappé, y qué bueno que sea. Que sea un ejemplo de eso. Y el interés por Gilberto Mora, Morita sigue. En la Copa del Mundo cada vez hay más equipos. Ahora están hablando del Manchester United, que se ha sumado formalmente a la carrera del mediocampista. Están echándole el ojo. El Manchester United, el Barcelona y el Real Madrid.
12: ¡Wow!
11: Y andan echando ojo.
12: Imagínate.
11: ¡Qué cosa!
12: Qué increíble, ¿no? Digo, está muy jovencito y le están pasando cosas extraordinarias, pero es más que merecido.
11: Sí.
12: Mexicano, chapaneco, entrón.
11: Sí. Bien. Formado en Tijuana, muy ya bien. Con los Xolos. El tema ahí es, ojalá que se lo lleven y que no lo vayan a sentar en la banca, como nos explicaba nuestros expertos.
12: Sí.
11: Que se lo lleven y si no va a jugar con uno de estos tres equipos grandes, si lo van a foguear, que lo fogueen en otros equipos, pero que juegue. Que no se lo lleven a sentarlo en la banca.
12: Sí.
11: Porque si lo llevan a sentar en la banca, puede ser
12: contraproducente.
11: Sí. Y le ha pasado a muchos futbolistas que se lo llevan. Ahora, al Madrid, por ejemplo, con tanto mexicano que hay en Madrid, podría ser parte de la marca.
12: Sería una estrella.
11: Una estrella.
12: No, como lo que pasa con esos personajes como el Checo, que se convierten en imagen estelar y que además se vuelve también un negocio muy grande. Sí. Y que la afición les gusta, nos gusta.
11: Oye, a nivel internacional también le sirve jalar, porque el fútbol está pensando en, las ligas piensan en el negocio internacional. Sí. ¡Ay, Morita!
12: ¡Ay, Morita!
11: Mora enamora. Bueno, hacemos una pausa y ya tenemos a Enrique Acevedo desde Venezuela. Estamos esperando que se conecte. Tenía problemas porque no hay conexiones del todo buenas en el lugar donde está, en Venezuela, pero haremos todo lo posible por enlazarlo para que nos cuente cómo están las cosas por allá. Y también tenemos otro tema pendiente. Volvemos después de la pausa.
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3: Pues muchas cosas hemos estado viendo en las redes sociales, videos, audios de que el gobierno venezolano no está permitiendo que llegue la ayuda a donde debe de llegar. La gente muy enojada, peleándose, calles bloqueadas, en fin. Pero ¿qué es lo que está sucediendo en Venezuela? ¿Quién mejor que Enrique Acevedo, que está en Venezuela, que nos diga cómo están las cosas allá y qué tanto de lo que estamos viendo en redes sociales es real, no es real, son malos entendidos? Porque hay mucho coraje. Mi querido Enrique, buenos días, buenas tardes desde México hasta Venezuela.
4: ¿Qué tal, Marco? Qué gusto poder platicar contigo. Y como dices, la realidad es que están pasando muchas cosas y muchas cosas al mismo tiempo en una zona de desastre que se extiende desde la capital de Caracas hasta La Guaira, que es la zona más afectada y por mucho. En Caracas, encontrar edificios afectados, edificios incluso que colapsaron en la zona de los Palos Grandes, en San Bernardino, pues toma tiempo, hay que navegar la ciudad.

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1: Este caos de generosidad del que te hablaba, pero caos al fin, es decir, la gente se subía en motocicletas para llevar una caja con agua o máscaras, alguna cosa que ellos sentían podría ser la diferencia. Y en ese afán, en ese ímpetu de poder ayudar, pues bloquearon las vías de acceso a La Guaira. Los caminos en La Guaira eran intransitables entre el desastre y la cantidad de coches y de motocicletas que estaban ahí. Y al restringir el acceso a La Guaira, pues esto permitió que los profesionales, los rescatistas, pudieran trabajar de manera más fluida. Todavía ayer, que estuvimos toda la mañana en La Guaira con el ejército mexicano, con el batallón de atención a emergencias, que desplegó 250 elementos muy rápido. Todavía ayer era difícil moverse en la zona de desastre, pero ya por lo menos avanzaba el tráfico.
2: Oye, Enrique, estas imágenes que hemos visto, sobre todo en redes sociales, donde hay gente que quiere llegar con víveres y con ayuda y que el ejército no les permite pasar, o un audio que se filtró, que es la comunicación de una torre de control con un avión que quiere aterrizar para llevar ayuda y no le permiten aterrizar o entrar a espacio venezolano. O sea, esa es la imagen que estamos viendo en redes sociales y mucha indignación y críticas al gobierno venezolano. ¿Es real esto que está pasando o lo que estamos viendo de dónde viene? ¿O por qué se está filtrando? Porque es lo que está circulando mucho en redes.
1: No, me parece que simplemente el contexto. Imagina, por ejemplo, cuando, de nuevo, tratando de llevarlo a nuestra experiencia, porque puede resultar ilustrativo. Imagínate que en la Condesa o en la Roma, en la Ciudad de México, que fueron de los sectores más afectados por los temblores de 2017, cualquiera pudiera entrar hasta los edificios colapsados, el lugar donde se llevaban a cabo los rescates, y los coches, las motocicletas, el transporte público pasara por esos lugares mientras se realizan los rescates. Pues imagínate el tráfico normal de la ciudad, más la gente tratando de ayudar, pues lo que sería esa zona. Todas las autoridades, en mi experiencia, en todas partes del mundo, pues tratan de acordonar esos lugares para que los rescatistas puedan trabajar. Por ejemplo, el silencio el primer día, Marco, en La Guaira era imposible. Era imposible que la gente que estaba con las manos, con palas, con picos, con toda la energía de poder ayudar, pues era imposible que escucharan si había alguien entre los escombros, porque había claxons de motocicletas, la gente picando con mazos, con picos en el concreto, la gente gritando. Entonces era de nuevo un caos de generosidad, pero un caos al fin. Entonces lo que hemos visto es esto, que de pronto le dicen a la gente: no puedes ingresar a la zona de desastre, ve a un centro de acopio, deja los víveres, deja tus donaciones, deja lo que estás tratando de donar en este lugar, y eventualmente pues llegará quien lo necesite. En el caso del espacio aéreo, pues los aeropuertos, principalmente el Aeropuerto Internacional de Caracas, el Aeropuerto Simón Bolívar, quedó muy afectado. Solamente hay una pista funcionando. Desconozco el caso específicamente de este avión. Entiendo que es un avión privado que venía con ayuda privada desde Estados Unidos, que tenía un permiso para ingresar al espacio aéreo venezolano, pero quiero pensar que pues esto obedece también un poco a la idea de que esa pista en Caracas y ese aeropuerto solamente se está utilizando para la llegada de vuelos militares, de vuelos oficiales de varias partes del mundo que están enviando ayuda, principalmente vuelos desde Estados Unidos, del gobierno estadounidense. Pero, pues, por ejemplo, la ayuda mexicana llegó al aeropuerto de la base aérea de Libertador en la parte central de Venezuela sin ningún problema. Estamos viendo gente que se organiza en parques públicos aquí en Caracas y que lleva en brigadas de médicos o de otro tipo de voluntarios su ayuda hasta La Guaira, o que las lleva a las zonas donde sí colapsaron edificios aquí. Los topos mexicanos están trabajando. Ingresamos con ellos a un edificio durante la madrugada del jueves y estuvimos en las labores de rescate acompañándolos y documentando ese heroísmo tan, tan característico. Entonces, todo es contexto. Es una pena que las redes sociales, que tienen esta promesa y esta potencia de conectarnos con el mundo, de conectar nuestra

0: la humanidad muchas veces operen en nuestra contra y simplemente soliciten esta respuesta emocional de frustración, de enojo, de denuncia en medio de una emergencia como la que enfrenta Venezuela.
1: Entonces, lo que nos estás diciendo es que lo que estamos viendo a través de las redes sociales no refleja lo que se está viviendo allá, básicamente, ¿no?
0: Es muy difícil a la distancia y me parece que ahí está el valor del trabajo de campo, ¿no? Yo te diría que incluso mi experiencia aquí pues es limitada. Yo he ido a La Guaira, he estado en La Guaira todos los días, jueves, viernes, sábado, domingo. Hoy lunes estuvimos ahí muy temprano. Regresamos de noche, regresamos de madrugada. Es un camino de 30 a 35 minutos, 40 minutos, dependiendo del tráfico. En algún momento llegamos a hacer 2 horas el primer día. Por esto que te decía de que todo el mundo quería trasladarse o bajar a La Guaira, como dicen los venezolanos. Yo creo que todo depende del prisma a través del que veamos esta experiencia. No dudo que haya gente que haya querido llevar algo y que no le hayan permitido entrar. Ayer veíamos a rescatistas estadounidenses tratando de llegar, por ejemplo, a un edificio donde les habían dicho que había gente viva, y Diosdado Cabello, que es un funcionario del gobierno venezolano, quien por cierto está boletinado por la justicia estadounidense, pues estaba tratando de impedirlo por la razón que sea. Muchas cosas están sucediendo al mismo tiempo. Muchas cosas pueden ser verdad al mismo tiempo. La idea de ayudar y las restricciones para que eso ocurra de la manera en que la gente quiere que ocurra. Pero lo que diría es que la prioridad hasta este momento, en estos primeros poco más de pues ya 4 días, casi 5, ha sido rescatar gente. Los elementos del ejército mexicano rescataron esta madrugada a un joven de 21 años. Se llevaron más de 20 horas en ese rescate, sin descanso, sin dormir, sin nada. Tenía un pan uno de los rescatistas ahí al lado, no porque no le llevaran comida, sino porque no quería interrumpir su labor ni siquiera para comer. Es una labor muy complicada porque, de veras, Marco, he tenido la oportunidad en mi carrera de cubrir tsunamis, terremotos, incendios forestales, tornados, huracanes. Nunca he visto el grado de destrucción que nos encontramos en La Guaira.
1: Sí, lo que se comenta es que no había ninguna infraestructura, que los edificios, la forma en que se construyen en esa zona de Venezuela, no había ninguna prevención para terremotos, ¿no? Entonces es un desastre absoluto.
0: Sí, sin duda, esa es una realidad. No hay una cultura de la prevención, de la protección civil en ese sentido. Nosotros esta mañana tuvimos una réplica muy fuerte. A las 7 de la mañana tembló y tembló muy fuerte. Al menos se sintió así. Después supimos que había sido un temblor de 5 grados, pero no escuchamos una alerta sísmica, no hay un sistema de alertamiento en los celulares, no hay, por ejemplo, información inmediata disponible de la intensidad, el epicentro. Todo esto a lo que nos hemos acostumbrado a base de sufrimiento en México, hay que decirlo, y una cultura que hemos desarrollado a base de colectivos, que ha sido la de los terremotos del 85 y del 17, eso no existe acá. Y sí, las construcciones en La Guaira, muy frágiles, muy vulnerables, en términos de las estructuras, incluso de algunos materiales en varios casos, y esto pues se combinó para generar el desastre que hemos descrito en esto que te digo, en donde pues yo no conocí a nadie en estos días que hemos estado ahí que no tuviera un amigo, un familiar, un conocido impactado directamente por los terremotos.
1: Entiendo. Oye, nos quedan ya 50 segundos para ir al corte. Enrique, obviamente tú a la 1 de la tarde vas a estar aquí en tu programa, en Grupo Fórmula. Pero a ver, perdona mi ignorancia, pero ¿nunca tiembla en Venezuela? ¿O por qué los agarró en curva y por qué no había nada para, no sé, no hay, por qué no hay la cultura que hay en México de prevención de desastres, especialmente de terremotos?
0: No, es un área con actividad sísmica y han tenido grandes terremotos en el pasado. Me parece que simplemente pues se olvidaron de esta labor tan importante que salva vidas.
1: O sea, fue negligencia del gobierno venezolano, literalmente.
0: Sin duda hay un componente de eso, sin duda.
1: Wow. Enrique Acevedo, muchas gracias, amigo. En menos de 30 minutos aquí estarás en tu programa en Grupo Fórmula a partir de la 1 de la tarde desde Venezuela, ¿correcto?
0: Sí, gracias. Estaremos transmitiendo en vivo desde Venezuela el programa hoy en tiempo real. Un abrazo y de nuevo gracias por el espacio. Como siempre, un gusto platicar contigo, Marco.
1: Igualmente, todo mi reconocimiento y admiración por lo que haces, amigo. Eres un gran, gran, gran periodista. Orgullo mexicano, Enrique Acevedo. Gracias. Volvemos después de la pausa.

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7: Los pingüinos le proponen matrimonio a sus parejas, entregándoles una piedra perfectamente circular que encuentran en las orillas heladas.
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9: Maestros de educación física de la sección 22 de la CENTE irrumpieron en la conferencia de prensa del gobernador de Oaxaca, Salomón Jara. Denunciaron la falta de pago de 604 horas debido a un presunto error administrativo. El Consejo Nacional de Armonización Contable publicó en el Diario Oficial modificaciones del clasificador por objeto del gasto, a fin de identificar con exactitud el destino de los recursos públicos. Se incluyen precisiones a la categoría prestación de servicios públicos que reciben directamente los ciudadanos como salud, educación o transporte. El FanFest de Monterrey es invadido por fanáticos de la llamada Naranja Mecánica. Eduardo Ortega con los detalles.
10: Cientos de aficionados siguen de cerca el partido entre Brasil y Japón, mientras que poco a poco comienzan a llegar más seguidores vestidos de naranja en espera del duelo de esta noche entre Países Bajos y Marruecos.
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1: Bueno, estamos escuchando a Germán Valdés Tintán, el actor que revolucionó la época de oro del cine mexicano con un personaje que rompió estereotipos, desafió las reglas del lenguaje y se convirtió en ícono de la cultura popular mexicana. A más de, ya son 50 años, ¿verdad?, de la partida de Tintán. Estamos recordándolo y hoy pues hacemos un paréntesis para recordar a alguien que ha sido parte, un ícono de nuestra cultura mexicana. Ignacio Flores de la Lama, dramaturgo, productor y director de teatro, está con nosotros conectado desde la chulísima Mérida, Yucatán, para recordar a Tintán, un ícono, un símbolo grande de la historia de la comedia y del cine en nuestro país. Nacho, buenas tardes.
2: Hola Marco, buenas tardes, qué gusto saludarte a ti y a todos los días.
1: Te escuchamos muy lejos, Nachito, no sé si traes tus audífonos, ver, pues, ahí si te acercas, si te acercas más al micrófono se va a escuchar mejor. Amigo, pues Tintán, ¿fue Tintán el que llevó la imagen del pachuco al cine? ¿Fue el primero que hizo esta imagen un ícono?
2: Sí, de alguna manera el cine lo rescata, es decir, él ya tenía una carrera, una trayectoria importante en la radio en Ciudad Juárez. Ahí es donde nace su personaje del pachuco, se llamaba Topillo Tapas, el personaje con estas características de un joven fronterizo, locuaz, que integraba el Spanglish, en ese momento todavía ni siquiera existía el término. Y entonces el personaje, digamos, el pachuco, es capitalizado después por la industria, no es creado en el cine lo toma. Él, me parece que en el caso de Tintán, como en el de muchos otros artistas, vale la pena distinguir entre, digamos, la obra, el hombre, y en el caso de Tintán también lo que representa, un tema de identidad, de aquello que trasciende en el tiempo y que se convierte como en un símbolo, como en un emblema. Lo decís ahora al principio, Tintán de alguna manera representa pues la cultura y el habla de la frontera, pero también la irreverencia, el relajo, la libertad, sí. En un momento donde también había una sociedad que defendía ciertos valores y que le trajo problemas, no todo fue miel sobre hojuelas para el personaje.
1: Claro, estoy aquí leyendo que el Colegio de México había intelectuales como el famoso José Vasconcelos, controvertido personaje en la historia de la educación en México, que criticó duramente su trompabulario, porque deformaba el español y no veía que lo que estaba haciendo era reflejar la realidad de muchos migrantes, de mucha gente de la frontera, como tú y como yo, que somos de Tijuana y que estamos acostumbrados a que la gente en la frontera, de los dos lados, pues de repente se habla el spanglés o el spanglish.
2: Sí, el maestro José Vasconcelos, que tuvo una muy importante carrera, fundador de muchas de las bases de la educación y la cultura de este país, pues sí, lo acusó de destrozar impunemente el idioma, ¿no? Y también de propiciar expresiones de vulgaridad y demás. Y digamos que sí tuvo a lo largo de su vida también algunos detractores, incluido Cantinflas, con el que no se llevaba muy bien. No obstante, estamos hablando de 33 años de vida productiva, con altibajos es muy, muy, muy interesante. Tintán es primero un conductor de radio, también es un cantante, es un actor de cine, se hace una estrella muy rápidamente, también es productor, es un cómico que se presenta en teatro bar, en centros nocturnos, y también, y esto hay que señalarlo, un estupendo actor de doblaje. Si hablamos de la joya de la corona, en mi opinión, es el doblaje que hace de la película El libro de la selva, con el personaje de Balú, el oso. Un doblaje que sin duda queda para la historia y que rebasa con mucho al original de Walt Disney, ¿no?
1: Sí.
2: Hizo más de 100 películas, 106, dicen los estudiosos, en una vida productiva que abarcó poco más de 30 años. Grabó bolero, swing, mambo, danzón, canción cómica, como esta con la que entrábamos. En fin, estamos hablando de un tipo verdaderamente versátil, sí, que también en la vida personal pues también tuvo algunos altibajos importantes, ¿no?
1: Claro. Fíjate, un estudio sobre industrias culturales de la Universidad Nacional Autónoma de México señala que Tintán es uno de los pocos personajes de la época de oro cuya estética, o sea, como lo dices, la música, la moda, el lenguaje, sigue siendo adoptado hoy en día por tribus urbanas y movimientos musicales contemporáneos. O sea, mucho de lo que se sigue viendo hoy en la música y en video es la influencia de Tintán.
2: Así es, el grupo de rock La Maldita Vecindad lo aceptaban con toda tranquilidad y transparencia, que había sido un referente importante, no solamente en términos estéticos, sino también del manejo del lenguaje. Digamos, antes de que apareciera el cholo, pues estaba el pachuco, ¿no? Que luego deviene en esta figura fronteriza que bueno, trasciende de diferentes maneras a través del vestuario, en el caso de la frontera, pues los automóviles, el habla, tiene características muy particulares. Por ejemplo, el uso del término ese, que se usa mucho entre los cholos.
1: ¿Qué onda ese?
2: ¿Qué onda el ese? Pues ese no lo heredó Tintán, que lo utilizó muchísimo en una época y que todavía se perpetúa. Alguien lo podrá ver como una deformación del lenguaje, pero alguien más como una aportación que lo termina enriqueciendo, ¿no?
1: Pues la lengua está viva, la lengua siempre se deforma y se transforma y luego se va adaptando a los nuevos tiempos. Oye, ¿qué elementos tú como experto en teatro, en actuación, como dramaturgo, qué elementos tenía Tintán que hicieron clic con el México de los años 40 y 50? ¿Cuál fue la magia? O sea, ¿en dónde le pegó a la piñata?
2: Fíjate que creo que lo primero que hay que decir es que el cine siempre es un arte colaborativo, y él, cuando pasa de la vida nocturna y del cabaret al cine, pues es porque alguien ha visto en él una potencialidad que lo hace que funcione muy bien para el tiempo y lugar. Yo creo que cuando hablamos de personajes importantes para definir la creación del personaje, sobre todo ya en el cine, habría que hablar de otros dos personajes en esta idea del arte colaborativo. Uno, por supuesto, es la química con su carnal Marcelo, ¿no? Ajá. Una química de muy alto nivel que lo hace funcionar muy bien en términos artísticos. Pero el otro es un director de cine, Gilberto Martínez Solares. Él es el verdadero descubridor del estilo Tintán. Nada menos lo dirigen 40 películas, una colaboración de esas que hacen historia. Entre 1956 y 1959 lo dirigió en 30 películas. Wow. Entonces llegaron a tener una fórmula y también una química, pero de otra naturaleza, no como la que tenía, digamos, en pantalla con su carnal Marcelo. Con Gilberto Martínez Solares descubre, digamos, la potencia de este joven que representa irreverencia, vitalidad urbana, digamos que confronta la solemnidad y la rigidez de la sociedad. Dice Monsiváis que Tintán es el emblema del relajo y de la irreverencia, ¿no? Es decir, tiene una cara, un rostro que darle a la sociedad a través del cine, que en ese momento funciona muy bien para representar a una generación. Y por supuesto la hibridación cultural, que funciona muy bien.
1: Oye, hablando de generaciones, para ubicar, pues obviamente hermano de Loco Valdés, ¿verdad? Hermano de Don Ramón, que lo conocimos en El Chavo del Ocho, de Don Ramón, tío de Cristian Castro, ¿no?
2: Tío de Cristian Castro, que de donde seguramente salió, sacó también, heredó de alguna manera, supongo que hay una carga genética importante para cantar así de bien. Tintán era un estupendo cantante.
1: Ya, o sea, pero qué hermanos, ¿no? Imagínate. Manuel el Loco Valdés, Ramón Valdés, o sea, Don Ramón, y Tintán. O sea, no sé si había más hermanos. ¿Hay más hermanos?
2: Otros hermanos, también hay uno que le decían el Ratón, y todos muy talentosos, y todos muy divertidos, y todos muy bohemios. Cuando revisas la vida ya en términos más que de la obra, del comportamiento, en el caso concreto de Tintán, pues fue un hombre que vivía con mucho gozo el desorden. Él tuvo el primero quizá fue el desorden financiero. Fue un hombre que tuvo, digamos, un corazón muy generoso, era muy desprendido, ayudaba a todo el mundo, pero pues al mismo tiempo también prestaba grandes cantidades que no recuperaba nunca y invertía en malas inversiones, hacía malas inversiones, en malos negocios, ¿no? Y bueno, entregado también a una vida bohemia, pero paradójicamente también un gran padre de familia, una vida sentimental medio complicada ahí con 3 matrimonios, 6 hijos y muchos amores, parrandero, amante de la fiesta. También se dice en el gremio que dentro de esta genialidad y buena hondez y corazón alegre y amigo de sus amigos y de lo divertido que era, también al mismo tiempo era impuntual, llegaba tarde justamente porque la bohemia le demandaba mucho sacrificio, ¿verdad? Hasta la madrugada. Entonces a veces llegaba tarde a los llamados, cambiaba de planes. hay una anécdota muy interesante donde a media filmación lo van a buscar y ya se había ido a Londres a ver las Olimpiadas, ¿no? Es decir, de pronto era un tipo bastante impredecible y no muy bien administrado. Pero bueno, siempre que hablemos del hombre y de la obra, vamos a encontrar que hay pues vasos comunicantes y a veces diferencias significativas. Sí. Mira, en el caso de Tintán y Germán Valdés se parecían mucho, es decir, eran alegres, juguetones, improvisaban, alegraban a todo mundo, les gustaba el vacilón. En el caso de Cantinflas, por ejemplo, era muy distinto, ¿eh? Mario Moreno y Cantinflas sí eran dos seres diametralmente opuestos. Germán Valdés y Tintán pues compartían muchos rasgos, ¿no?
1: Ya. Oye, es de esos actores y personajes, Germán Valdés y Tintán, donde muchos expertos creen que Tintán se comió a Germán Valdés, es decir, que después de haber hecho a Tintán, ya nadie le creía un papel distinto, un personaje distinto a Tintán. O sea que le benefició, pasó a ser parte de la gloria de la época de oro del cine mexicano y de la historia de México, pero no pudo expresarse como actor en otras facetas porque pues eres Tintán, compadre, y ya claro. nadie te ve como otra cosa que no seas Tintán.
2: Sí, el riesgo de ser encasillado existe siempre. Sin embargo, en el caso de Tintán, no estoy seguro que le interesara mucho su estilo de vida, el material con el que eligió trabajar, la gente con la que hacía equipo. Era así, el trabajo era un poco la vida juguetona, era pasarla bien con los amigos y nunca fue un tema de construir, de edificar paso a paso una carrera sólida y al mismo tiempo cuidar las finanzas y al mismo tiempo tener una visión de largo alcance. Ajá. En realidad era mucho más de vivir el momento lleno de alegría con su gente más cercana. Hace algunos años conocí a su hija, a Rosalía Valdés, cuando fui director de Casa Azul, de la Escuela de Argos. Rosalía tenía una dama, una mujer educada, elegante. Tenía en ese momento la intención de hacer una serie sobre Tintán, una serie biográfica. Estaba por publicar un libro que entiendo que ya se publicó y que todavía no consigo. Tintán, todo por amor, se llama el libro. Donde ella, por supuesto, que tiene un enfoque desde la visión de Tintán más como hombre de familia, ¿verdad? Y en aquellos días, cuando platicábamos de la posibilidad de encontrar al actor que lo representara, pues nos dimos cuenta que ese es el desafío más grande. O sea, a la hora del casting, si alguien quiere hacer a Tintán, está muy complicado.
1: Claro.
2: Es decir, pero si cualquier producción se va a topar primero que nada con encontrar...
1: ¿Quién lo hace? ¿Quién lo hace exactamente? Oye, pues sería una serie maravillosa. Aquí la gente en el canal de YouTube de Grupo Fórmula preguntan que si hay alguna película o algún lugar en donde los tres hermanos Valdés hayan participado. Ramón Valdés, Don Ramón, El Loco Valdés y Germán Valdés Tintán. ¿Existe alguna? No, ¿verdad?
2: No que yo sepa, solo hay con dos de ellos, porque Tintán los acercó a la industria, trabajaba con los dos, de pronto con uno, de pronto con otro, pero no recuerdo ninguna donde estén los tres. Tal vez sí, pero ya habría que investigar un poco más.
1: Oye, la expresión corporal de Tintán era inigualable, ¿no? De ahí justamente que sería un gran problema encontrar un actor que pudiera recrearlo en una serie.
2: Así es, además una capacidad de improvisación, tal como dices, la parte de la corporalidad y de la gestualidad, aparte de una cantidad de matices vocales y de improvisación, de enmendarle la plana al guión y sacar al momento frases y ocurrencias que solamente se podían entender en el momento, más que como un trabajo muy puntual de mesa respecto al texto, era más bien el juego libre y de nueva cuenta el equipo, el trabajo colaborativo. Hablar de la carrera cinematográfica de Tintán es hablar también, no solamente de Marcelo, de su carnal Marcelo, sino de Walt Rubinsky, que trabajó, un luchador que terminó siendo un estupendo actor también, de Vitola, Fanny Kaufman era su nombre, y de René Ruiz, Tuntún, el enano con el que hizo equipo en muchísimas películas, y un actor que es un indispensable del cine mexicano, don Andrés Soler, un hombre que hizo 192 películas y que estuvo en muchas de las de Tintán, haciendo como el contrapeso, la contraparte del el actor, digamos, de gran trayectoria y con cierto peso que de pronto se requiere en las producciones, ¿no?
1: Oye, ¿y qué le deja tú como director, como dramaturgo, gente que has dirigido y has preparado a muchos actores en Casa Azul, en el mundo cultural del teatro en México, amigo, en Tijuana, allá en el Centro Cultural Tijuana? Bueno, tienes décadas de experiencia dirigiendo, ayudando a crear actores, a crear directores, a crear dramaturgos. ¿Qué lección le deja a los actores y creadores Germán Valdés? ¿Qué lección, si tú les dijeras, qué podemos aprender de Tintán? ¿Qué sería?
2: Bueno, yo creo que tiene un arrojo, una capacidad de lanzarse, de aventarse, de ser él a toda prueba. Cuando él llega a la Ciudad de México, llega primero haciendo teatro bar, haciendo cabaret, y en su improvisación y en su locura y en su genialidad, rápidamente lo invitan a hacer cine en un personaje secundario, en una película que se llamó Hotel de Verano, y al año siguiente ya estaba protagonizando. Es una de las carreras más vertiginosas en el cine. La película número 2 de su carrera, que fue El Hijo Desobediente del 45, ya es el protagonista, y de ahí se sigue de frente con más de 100 películas como protagonista. ¿Cómo lo logra? Por supuesto, con torrentes, caudales de talento, simpatía, gracia natural. Estas cosas que no se aprenden, que es las que te regala Natura, ¿no? Las que te da Diosito. Por una parte, muy cargado de talento. Y por otra parte, una vocación a toda prueba, un tipo totalmente determinado, lanzado, arrojado, temerario. Muchas de sus improvisaciones eran pues de mucho riesgo, al punto que se llevó mucha crítica. Incluso algunos comportamientos que hoy podrían, a la luz de los nuevos tiempos, no entenderse igual. Por ejemplo, a él le gustaba mucho que en sus películas hubiera odaliscas, rumberas, sí, muchachas que las piernas.
1: Nos vemos mañana a la misma hora, 11 de la mañana, tiempo del Centro de México.
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0: Así es, señoras y señores, ¿cómo estamos? Qué gusto recibirlos a esta hora, como siempre, a través de KW, KW 1330. La primera, estás en Zona LA, Mario Antonio Amaya, Armando Aguayo, tu servidor para todos ustedes, tanto el señor Amaya como yo. Señora, amigo, señor Mario Antonio Amaya, ya se acabó lo que fue este mundial en las fases de grupos. Ya se fueron los que debieron haberse ido. Más tarde, después de nosotros, no sé si va a haber lloriqueo o no, pero hay que dejar unas cajitas por aquí, ¿eh?
1: Unos Kleenex.
0: Unos Kleenex, ¿eh? Para el siguiente programa, después de nosotros. Y quizás el miércoles yo necesite los Kleenex, pero quién sabe. Así pasa cuando sucede.
1: No, pero lo que pasa es que Uruguay pone el fútbol, pero lo dejaron eliminado.
0: Oye, ese tal Bonafiglio, no recuerdo su apellido. ¿Cómo se dedica a estar golpeando a los jugadores? Estás en un mundial, caramba. Aguante la vara, por lo que no pudieron hacer. Ustedes tienen la culpa, señores uruguayos. Ustedes no aguantaron el trajín de entrenamiento que les daba el loco Bielsa. Uh-huh. Bueno, de acuerdo a informes, pues fueron a hablar con él. ¿Sabe qué es? Nos cansamos mucho y por eso no rendimos a la hora del partido. Ok, dosificó la acción. ¿Y qué pasó? ¿Eliminados? Ni modo.
1: Sí, de fácil.
0: Sí. Se fue Corea también. ¿Qué pasó con Sony? Sí que está metido.
1: ¿Qué pasó? ¿De veras?
0: Sí que está metido en un bache.
1: Ya no es un bache, es un cráter ese.
0: En un cráter donde está hundido. Sony, esperemos que nuestro flamante técnico, hoy no más, nuestro, que el señor Dos Santos le pueda dar otra vez el gusto de jugar fútbol. Algo trae el Sony, ¿eh? Por haberse caído así tan feo. Pero rapidito, lo que pasó en todo este mundial, Corea y la República Checa quedaron fuera dentro del grupo A. El grupo B entró Suiza, Canadá y Bosnia. Qatar se fue. También entró en el grupo C Brasil, Morocco, no sé si Escocia también.
1: Se fue también Escocia.
0: También se fue Escocia, tiene 3 puntos, tiene razón, Amaya, 3 puntitos. Y pues nuestra selección haitiana de la CONCACAF también se fue.
1: Sí, sí, sí, Curazao también.
0: En el grupo D, Estados Unidos, Australia y Paraguay pasaron. Turquía, que hizo un muy buen mundial en Qatar, creo que se acordó demasiado tarde en ganar el partido. Y bueno, pues aunque le ganaron a Estados Unidos, no calificaron. Grupo E, Alemania, Costa de Marfil y Ecuador pasaron. Curazao, fuera. Pero ganó un puntito.
1: Bueno, sí, sí, sí.
0: Mejor que Haití, ¿no? Mejor que Panamá.
1: Mejor, exacto.
0: ¿Verdad? Grupo F, Holanda, Japón y Suecia pasaron. Túnez, 0 puntos. Grupo G, Bélgica y Egipto pasaron. Nueva Zelanda quedó fuera. Lo que le hicieron a Irán.
1: ¿Por qué lo chamaquearon o qué?
0: Les anularon, creo que 2 goles.
1: Ya estaba calificado por momento y ya después al final de cuentas siempre no.
0: Solo porque el jugador, el delantero, tenía el dedo gordo adelantado a Maya. Y el que estaba ya en la esquina, que estaba ya totalmente... Entonces, ¿cuál es la...? Eso lo vamos a analizar más adelante, Amaya. ¿Cuál es la regla del fuera de lugar? ¿Dónde está el balón o dónde está toda la línea directa de lado a lado? Porque había un defensor que estaba, habilitando. Sí. En el grupo H, España y Cabo Verde.
1: Pero Irán lo tenía que sacar. Sí. Si no era futbolísticamente de alguna otra manera.
0: Porque ellos ganaron bien el partido, pero ¿cómo van a anular ese gol, Amaya?
1: Pues sí.
0: Mira, como decía mi hijo, el jugador calza del 10, se hubiera calzado del 8 y pasa. Si hubiera tenido el calzado del 8, pasa. No manches, Amaya. Y el VAR dijo que no. En el grupo H, España y Cabo Verde pasaron. Uruguay y Arabia Saudita estuvieron fuera. En el grupo I, Francia, Noruega y Senegal se alcanzaron a meter. Argentina y Austria adentro. Algeria también entró, se fue Jordania, Colombia y Portugal.
1: Argelia deja fuera a Irán, ¿eh?
0: Sí.
1: Al final de cuentas, porque ellos terminaron ganando.
0: Exactamente. Y ahí tienes a Colombia y Portugal, el mejor 0-0 que he visto en un mundial.
1: Colombia-Portugal.
0: Híjole, mano.
1: Sí, estuvo bueno ese partido.
0: Buenísimo el partido, que debió haberlo ganado Colombia. Uh-huh. La verdad, hizo mayor esfuerzo los colombianos. Aguas tan fuertes, ¿eh? Congo y Uzbekistán, pues quedaron... No, Congo pasó y Uzbekistán quedó fuera. Grupo L, Inglaterra y Croacia adentro. Ghana también se metió. Y Panamá, 0 puntos a Maya. Así que Haití, el mejorcito de CONCACAF.
1: Curazao, ¿no?
0: Curazao también, ¿cuántos me agarró?
1: Un punto.
0: Un punto también. Sí, ¿Curazao sí. está de nosotros?
1: Curazao.
0: Ah, ese es Cabo Verde, perdón.
1: Sí, bueno, Cabo Verde, no.
0: Curazao y Haití, ¿no? Eliminando a selecciones de Honduras, de Costa Rica, salvadoreña y guatemalteca.
1: Así es.
0: Estos llegaron y por lo menos un puntito. Ahora, los partidos, señor Mar Antonio Amaya, adelante. Ya se llevaron 2 a cabo dentro de los 16avos.
1: Sí, el día de ayer, ¿no? El día de ayer domingo, extraño que el día domingo, pues solamente un solo encuentro. Y terminó, pues ya, por lo menos tiene que emular tanto México como Estados Unidos lo que hizo Canadá del día de ayer, que termina avanzando, ¿no? 1-0 le ganó a la selección de Sudáfrica. Gol de Stephen Eustaquio, que cuando entró Davis, pues le cambió. Y cuando entró Schoffelberg, también le cambiaron un poquito la dinámica a la delantera de Canadá.
0: Y fue de la mano de LAFC. Dígalo sin pena, Amaya.
1: ¿Pero por qué de la mano de LAFC? Yo no lo vi a nadie de LAFC hacia Schoffelberg.
0: Schoffelberg manda el centro, rechaza el defensa, la agarra Eustaquio y mete gol.
1: Ah, sí, los dos están en LAFC, ¿va?
0: Yeah. Yo no sé por qué los comentaristas decían, el nuevo jugador de LAFC.
1: ¿Quién es Eustaquio? No, ya tiene pero es la primera temporada, ¿no?
0: Sí, es su primera temporada.
1: Para los dos,
0: pero no es nuevo, vas a decir. No decían de Sony, el nuevo jugador de LAFC, ¿va que no?
1: No, y ahora menos. Ahora menos que van a decir porque
0: ha desaparecido.
1: Ya no lo van a ver. Bueno, ya se acabó también esta ley. No sé si Sony, no sé cuántos años tiene, creo que tiene 33,
0: pues
1: ¿no?
0: Fue su cuarto mundial.
1: Ya no, pero ya no le alcanza para el próximo.
0: Si se enfoca, puede que sí.
1: No, ya para qué lo quieres.
0: No,
1: que hay una coreanos. Que hay una investigación hoy por hoy con la selección de Corea, ¿cómo se llama? El director de selecciones está y la afición de coreana están súper molestos por la temprana eliminación de estos coreanos. Se esperaba más.
0: Sí.
1: Se esperaba más. Pero bueno, al final de cuentas no se logró. Así que en los 16avos, pues la selección de Canadá, de la CONCACAF, es el primero que avanza a los octavos de final, ganándole a la selección de Sudáfrica por 1-0. Minuto 92 en tiempo ya de compensación, pues se terminó ganando este partido. Y bueno, pues ya está ahí la selección de Canadá. Vamos a ver cómo le va a México, porque los ecuatorianos están diciendo, vamos por el aztecazo, vamos por el aztecazo. Y el Estados Unidos, pues vamos a ver si le alcanza también a Pochettino, ¿no? Terminó perdiendo su último partido. Y hoy, tempranito, pues se llevó el partido de la selección de Brasil. Y híjole, ya les andaba con los japoneses. Yo creí que Rui Hachimura estaba en la portería de los japoneses, porque bueno, casi se parecen. Un poquito más serio el color de Suzuki, que sí. Es el portero de Japón.
0: Su mamá es japonesa.
1: Su mamá japonesa. Y bueno, pues Japón se adelantó en el primer tiempo, ya después de Brasil en el segundo tiempo, como que tomó mal las cosas en serio, hizo cambio el señor Carlos Ancelotti, y con goles de, pues para empatar, ¿no? De Casemiro. También de Martinelli, terminan pues dándole la vuelta a este marcador que se habían puesto adelante en la primera parte los nipones.
0: Hajime Moriyasu es pues el técnico de Japón, se equivocó Amaya.
1: Se equivocó.
0: Porque se fueron a defender todo ese 1-0, Amaya.
1: Totalmente, sí, yo creo que también no puedes defender, más contra Brasil.
0: Hay que atacar. Sí, el año pasado que tuvieron ese partido, no sé si fue amistoso o fue... en una competencia, iba ganando Brasil 2-0 y Japón dio la vuelta. Ganó 3-2. Uh-huh. ¿Por qué ahora no atacaron con esa situación? Pues sí, se dedicaron a aguantarse y yo creo que ahí llevaron pues la pena de la derrota.
1: Totalmente, totalmente. Y bueno, pues 20 llegadas, 7 de peligros para los brasileños con el 60% de la posesión de la pelota. 5 llegadas, 2 de peligro para los nipones, anotaron un gol. Y yo también estoy de acuerdo, ¿no? No puedes, meterte muy atrás en tu terreno de juego. Más que todo conociendo a los brasileños. Estaban ellos buscando, ¿no? El contragolpe, casi lo consiguen también. En la recta final anotar otro gol, pero bueno, no les alcanzó a los nipones.
0: Sí, pero ¿cómo vas a ganar haciendo solo 5 disparos a la portería?
1: Sí, muy poco. Es que se metieron muy atrás después de haber anotado el gol.
0: ¿Dijiste cuántos? ¿19? ¿20 disparos?
1: 20 de Brasil.
0: ¡Ay, no manches!
1: Bueno, más bien 20 aproximaciones a la portería, 7 de peligro, ¿no?
0: 7 tenía, exactamente. Y Japón tuvo 5 disparos. 2 tenían peligro de gol, 1 sí terminaba dentro de la portería.
1: Así es.
0: Bueno, entonces, ¿qué más partidos tenemos el día de hoy?
1: Pues ya en cuestión de minutitos estará arrancando el tercer partido de esta, pues, de este día, porque ya, bueno, también habrá partidos a las 6 de la tarde, pero ya a la 1:30 se viene ya el encuentro entre la selección de Alemania y la selección de Paraguay.
0: Allá en el estadio de Boston.
1: En Boston.
0: ¿Sabes quién va a estar en el bar?
1: Katia.
0: Tatiana Auxiliadora Guzmán Alguera.
1: Ah, caray. Repítelo. ¿Tatiana qué?
0: Tatiana Auxiliadora Guzmán Alguera.
1: Caray. Ah, caray.
0: Bueno, es su nombre, Auxiliadora. Está bien. Tatiana, bueno. Auxiliadora.
1: Yo no sé cómo los sacerdotes se prestan para bautizar a estos niños. Con ese tipo de nombres, por Dios.
0: Bueno, y tal, lo puede cambiar, después queda famosa.
1: Pues ojalá. Bueno, pues Alemania contra Paraguay, ya a la 1:30, ya en 16 minutos y fracción se estará llevando. Ahora, tampoco esta selección de Paraguay necesita mejorar, y no digamos que la alemana está pasando por buen momento.
0: A ver. Alemania viene de perder contra Ecuador.
1: Exactamente, 2-1.
0: Es otro equipo sudamericano. Uh-huh. Enfrenta ahora a este paraguayo que quizás no tiene la misma intensidad como jugaron los ecuatorianos, pero creo que Alemania ya aprendió de esa derrota, ¿no crees? No podemos perder otra vez, 2 partidos seguidos.
1: Y contra sudafricanos, casi contra sudamericanos.
0: Exactamente. ¿Y a las 6 de la tarde? Sí.
1: Dale,
0: las 6 de la tarde. Y a las 6 de la tarde, ¿qué partido tenemos?
1: Bueno, a las 6 de la tarde vamos a tener el encuentro entre la selección ¿de quién es? De Países Bajos contra los marroquíes. Marruecos.
0: Morocco.
1: Hijo. Va a estar bueno, ¿eh?
0: Va a estar bueno. Este partido se va a estar llevando a cabo en la ciudad de Guadalupe. En Montaguey.
1: Ah, sí, ahí están.
0: En Monterrey, huerco, ahí van a estar en el estadio de Monterrey. La ajúa. Dice que iba a haber una ola naranja, iba a llegar a Monterrey.
1: Ah, caray. Bueno.
0: ¡No era penal!
1: Que ya dijo Van Dijk, dijo, no, dice, ya olvidamos eso, ya borrón y cuenta nueva. Bueno.
0: Sí, ¿para qué se lo preguntan?
1: Pues sí, Alemania, entonces, a jugadores así que más o menos conocemos, pues a Manuel Neuer, que es el portero, está Kimmich. Como defensa, Rüdiger, que tampoco es una garantía en la defensa. ¿Quién más? Ahí podríamos. Ahí está Mecha, también este Mecha. Vamos a ver cómo le va a Mecha hoy.
0: Sí. Espero que no sea de corta, de Mecha corta.
1: De Mecha corta, sí. Leroy Sané también es un delantero también más aceptable. Bruce, este jugador que pues se cree que iba a ser la octava maravilla, todavía queda de ver. Y Haver, el problema de Haver. Es el que antes lo utilizaban como mediocampista y hoy es delantero de la selección de Alemania porque se acabaron aquellos buenos delanteros.
0: Sí, ya no están.
1: Como Miroslav Klose, que no era ni siquiera alemán, Mario Gómez y otros delanteros por ahí, pero a Kai Havertz, pues la verdad, para ser delantero creo que también le hace falta un poquito.
0: Y va a estar Kimmich y Rüdiger en la defensa.
1: Sí, que son de los conocidillos, ¿no? Que tiene la selección de Alemania.
0: Tiene 3 delanteros Alemania: Bayer, Llewellyn y Waldmeier.
1: Somos mundialmente desconocidos.
0: Totalmente, Amaya.
1: Sí, totalmente. Y a Haver lo conozco, pero Pero pues antes era mediocampista ofensivo y ahora le están dando el rol como de, como hombre en punta, ¿no?
0: Ah.
1: Así que bueno, pues sí. Y Paraguay, pues para mí totalmente desconocido la selección paraguaya.
0: Solamente Almirón, que ya regresa después de haber sido suspendido por taparse la boca. Uh-huh. Canale y Gómez estarán en la defensa central. Y Cubas,
1: otro conocido también.
0: Ese sí es conocido, para que veas. Uh-huh. Va a estar manejando bien la media cancha. Enciso, Ábalos, Galarza y Bobadilla estarán jugando, señor Mar Antonio Amaya, dentro de este...
1: Pero sí, una
0: seleccionado paraguayo.
1: Una selección, sí, un poco... Bueno, le digo, para mi punto de vista, no sé, pero pues un poco desconocida para mí.
0: Es correcto, señor Mar Antonio Amaya.
1: Bueno, pues vamos a ir a la pausa. 40 años tiene ya Manuel Neuer. Es el más veterano de la selección de Alemania.
0: Entre él y Memo, por ahí se dan un tiro.
1: Por ahí se dan, ¿no? Bueno, vamos a la pausa. ¿Le parece bien?
0: Sale, señor Mar Antonio. Vámonos, estás en Zona LA, aquí en KW 1330, la primera.
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0: aquí estamos, señoras y señores. Muchísimas gracias por seguir con nosotros a través de KWKW 1330, la primera. Bueno, ¿cómo está quedando la serie de grupo, señor Mar Antonio Amaya? ¿Ya te fijaste, Amaya? Ya tiene bien papita para el lodo.
1: Argentina.
0: Argentina. Sí, hay un cántico que hace un argentino porque le están diciendo: hey, mira, después de aquí de Cabo Verde van a enfrentar al ganador de Australia contra ¿quién es? Egipto. Uh-huh. Y dice: el pelado, se pasa el pelado, se pasa el pelado. Y después de eso estarían enfrentando al ganador de Suiza contra Algeria. ¡Ah, no, no! Y empieza: hola, soy argentino, yo soy soldado de Infantino.
1: Sí, no, la razón, verdad es bueno, que se pudiera dar a la sospecha, ¿no? Los rivales tan cómodos, ¿no? Que llegó a tener la selección de Argentina, la fase de grupo, yo creo que es uno de los más débiles, ¿no? De que estaba teniendo, ¿no? En la fase de grupos, pero bueno, es lo que es y es lo que hay, ¿no? Por el momento, vamos a ver. La selección de Argentina, que enfrentó a Austria, que enfrentó a Argelia y a Jordania. La verdad, aquí, pues no, Austria tuvo que haber sido el rival más complicado, ¿no? Que estaba presentando la selección de Argentina, pero ya viendo ya el bracket, así es, ¿no?
0: Hey.
1: Pues bueno, pues los rivales siguen siendo cómodos, ¿no? No quiero pensar, la verdad, Aguayo, no quiero ser de ese tipo de personas. De que
0: piensa
1: no
0: mal y triunfarás, Amaya.
1: No, yo creo que bueno, pues se le dio, ¿no? La suerte de cada quien. La suerte de Argentina, pues tener estos rivales fáciles, ¿no?
0: No. Las bolitas estaban calientes cuando sacaron.
1: Las tenía caliente Infantino.
0: Exactamente. Todos los que salieron para que estar en este bracket. ¿Por qué todos los mejores equipos, todas las mejores selecciones están del otro lado, Amaya? Why?
1: Bueno, pues así. Bueno, Argentina. Cabo Verde que ha sido la sorpresa, pero tampoco creo que tiene que poner tanta resistencia. Luego Australia y Egipto. Después de eso, vamos a ver Argentina. Después de ello, si llegan a avanzar sobre Cabo Verde y sobre Egipto y Australia, se pudiera enfrentar a Suiza y Argelia, ¿no?
0: Por Dios.
1: Colombia y a Ghana, que ahí sería ya más complicada
0: la situación. Sí, pero aquí se están eliminando dos selecciones fuertes.
1: Sí, claro, que es Colombia y Ghana.
0: No manchen su vida, pero bueno, que como dices tú, así está, así se va a ir a vivir, porque también de este mismo lado, Costa de Marfil y Noruega, Maya. No manches, ¿cómo es posible? Si estos también son buenos seleccionados y se está... ¿Por qué no se enfrentó a Argentina? No necesita ayuda. Mira, fuera de onda, señor Marantona, a mi punto de vista, Argentina no necesita ayuda de Infantino.

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1: Álbumes piratas.
2: Sí.
1: Y claro. las fotitos que salen son más que piratas todavía, pero bueno, las cosas que se dan. Pero sí, pudiera enfrentar también a la selección de Brasil en cuartos de final. Pudiera enfrentar a Colombia también, la selección de Argentina. En semifinales pudiera enfrentar pues también a la misma Brasil. A México también, si México sigue avanzando, se pudiera dar ese duelo entre argentinos y mexicanos. Pero ya en la final, pues ahí ya sería otra historia, ¿no?
2: Sí, ese ya va a ser otra historia, señor Mario Antonio Maya, pero yo creo que le voy a apostar a Cabo Verde. Es de Nicaragua, Tatiana Auxiliadora Guzmán, Maya.
1: ¿Ah, sí? Está bien, bueno.
2: Yo pensé que era mexicana.
1: Bueno, pues.
2: Te digo, es lo que es, las mejores selecciones se van a enfrentar entre sí. Y Alemania va a llegar solitito hasta los cuartos de final, que podría pues enfrentar por ahí, si anda todo bien con Colombia, contra los colombianos, y que ganen otra vez 5-0.
1: Pues ahí
2: está. Como te decía, voy a apostar por Cabo Verde. ¿Te imaginas todo lo que puedo ganar, Amaya?
1: No, pues no.
2: Los
1: pues
2: momios a favor. Todo empató con España.
1: Sí.
2: Empató
1: sí.
2: con Uruguay. Sí. Empató sus tres partidos.
1: Claro. ¿Con eso se metió?
2: ¿Con esos tres puntos se metió?
1: Sí. No, güey. Sería. Mira, para mí sería como estar orinando afuera de la basinica.
2: ¿Para quién?
1: Pues para nosotros. Es que no pueden. No, ¿cómo es posible que Cabo Verde le pueda ganar a la campeona del mundo? Es ilógico.
2: ¿Por qué no? ¿No has escuchado la historia de David con Goliat? Esto es fútbol, Amaya. Que dejen jugar a Cabo Verde.
1: No, güey, hay que portarnos serio.
2: Sí, Amaya. Yo sé, porque después, si va ganando Cabo Verde, los van a doblar a puro golpe, puro guadañazo.
1: Puede ser, o tal vez alguna genialidad del árbitro, ¿no?
2: A eso me refiero también.
1: Se puede dar.
2: Regalitos, órale, Messi, porque Infantino dice que sí.
1: De ahí llevarlo, ¿no? Y después de eso, pues no. Ay, se va a enfrentar a Mo Salah, Lionel Messi. ¿Se pudiera enfrentar? Si es que Egipto deja fuera a Australia, lo cual yo creo que debe de... Mira, te voy a decir, ya está Brasil, ¿no? Ya Brasil está esperando rival entre Costa de Marfil y Noruega. Canadá ya está esperando rival entre Países Bajos y Marruecos. Yo creo que también Canadá llega hasta ahí. Cualquiera de los dos que pase juega mejor que Canadá. Ya sea Países Bajos o la selección de Marruecos. Alemania, yo creo que debe de pasar ante la selección de Paraguay. Claro, las sorpresas se pueden dar. Francia debe de pasar sobre Suecia, ¿no? Y podríamos ser ese partido de octavos de final entre Alemania y franceses. Ese sí estaría bueno.
2: ¿Ya ves? Tú ahorita acabas de decir que en el partido de Alemania contra Paraguay es normal que gane Alemania, pero las sorpresas pueden ocurrir. ¿No puede ocurrir una sorpresa entre Cabo Verde y Argentina?
1: No, sí, claro, sí puede haber milagros, claro, sí puede haber milagros.
2: Ya está, con eso.
1: Sí, claro que sí puede haber. Pero si la lógica se impone, pues no.
2: En el fútbol no hay lógicas, Amaya.
1: Bueno, no, sí.
2: Hay billete, hay Infantino y hay árbitro.
1: No, pero está bien que pase Argentina, es de los nuestros, Aguayo.
2: ¿De tuyo? ¿Será
1: es
2: tuyo?
1: De los nuestros, es del continente americano. Ya. Yo estoy feliz que pasó Ecuador. Bueno, pues ahí
2: Cabo
1: sí va a estar
2: Verde
1: complicado.
2: Es de nosotros. Es barrio.
1: No, Cabo Verde.
2: Es de allá abajo, de venir con fuerza. Jugadores que los contrataron a través del link. Amaya. Eso es barrio. Cabo Verde. Los underground.
1: No,
2: la Cenicienta,
1: también.
2: Los caballos negros de los mundiales, Amaya.
1: También, ¿cómo se llama? El Divo Martínez es barrio. Otamendi es barrio. Tagliafico es barrio. Thiago Almada.

0: barrio. Lionel Messi es barrio.
1: Menos ese.
0: ¿Cómo se llama? Lautaro Martínez es barrio.
1: No.
0: ¿Qué más podríamos? Julián Álvarez, que no está jugando bien, es barrio. La Araña Álvarez.
1: Todos Enzo, los que mencionas. Posiblemente vinieron desde abajo. Patearon las pelotas allá en la calle.
0: Rodrigo de Paul, que le hemos visto aquí en la MLS, es barrio.
1: ¿Pero Messi? ¿Messi?
0: ¿Messi es barrio?
1: No, Maya. Dime, ¿en qué cancha de Argentina jugó?
0: Jugó chiquito.
1: Salió de Rosario Central como debe de ser, porque ahí siempre salen buenos jugadores. Pues siempre. Sí. Está, entonces. Es la mata. Uh-huh. El Rosario Central. ¡Canalla!
0: Pues sí, pero bueno, pues... Y los de Cabo Verde nadie los conoce.
1: Pues hasta, por eso.
0: Hasta ahorita.
1: Los van a conocer después de derrotar a Argentina.
0: No, ya, ya.
1: Vamos, Cabo Verde. Ven a darles en toda su maraca.
0: No, güey, hay que apoyar a los nuestros. Apoyo a Brasil.
1: Apoyo a Canadá, apoyo a Estados Unidos, a mi México lindo y querido, si muero lejos. A eso sí,
0: amaya. Ay, el corazón va a estar medio divididón ahí, ¿no? Bueno, tú porque eres mexicano.
1: Apoyo a Ecuador, pero en esta ocasión no.
0: Sí, la verdad que sí.
1: Así de fácil y sencillo. ¡Colombia! ¡A Colombia!
0: Los parceros.
1: También apoyo a mi CR7.
0: Pero CR7 es más, barrio.
1: El día que se vaya Messi de la selección argentina, voy a apoyar a Argentina.
0: No, pues ya el otro año, ya.
1: El otro año Argentina, hay que apoyar a Argentina.
0: Ahí está.
1: Porque Argentina no necesita de Messi. Ganen algo sin controversia.
0: Están escuchando, argentinos. Aguayo los va a apoyar.
1: Ganen algo sin hacer trampa, caramba. No necesitan este tipo de ayuda.
0: Pero yo,
1: no necesitan.
0: Pero yo creo que los jugadores ni por enterado se dan de que les ayudan. Yo creo que no.
1: Son los más llorones del planeta, Maya.
0: Es una distinción de ellos.
1: Exactamente. Saben cuando les piensan que les están robando porque ellos roban. Un ladrón reconoce a un ladrón, Maya. así de sencillo.
0: No
1: necesitan.
0: Con mi 1%, pues vamos a apoyar
1: jugadores: Crespo, Batistuta, El Fideo,
0: Canilla,
1: todos esos buenos jugadores. Riquelme,
0: el Apache Tevez.
1: Ándale, Amaya, esos son los que levantaban el fervor. Messi,
0: pero antes, no ganaron
1: a
0: nada.
1: Messi antes de Infantino nadie lo quería en Argentina, Maya.
0: Eso sí es cierto. Eso sí es cierto.
1: Y de repente ya le ayuda Infantino, ya que quiere un dios. No le llega ni a los tobillos a Maradona.
0: Sí, pero no es lo mismo ver a un Cabo Verde en la final que a ver a una selección de Argentina.
1: Sí. Por supuesto que todo el mundo vería un Cabo Verde decir, ¿cómo es posible que un caballito negro, una pequeña islita esté fuera? Todos se van a enamorar de esa isla. Hasta yo voy a ir a esa isla.
0: No, Aguayo.
1: Si queda campeón, me voy a ir a comprar una casa ya.
0: ¿En Cabo Verde?
1: En Cabo Verde.
0: No, yo creo que con lo que ganas aquí te sobra para comprarte una mansión allá en
1: Cabo Verde. Toda la isla.
0: Casi toda la isla.
1: Ay, se llama Antonio Maya. Pero vámonos a la pausa. Aparentemente, Ecuador llega más desgastado al partido contra México. Y te digo por qué. Bye.
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0: Pues usted dirá, se llama María Antonia Maya.
1: Pues sí, hay que buscar, no hay que buscar.
0: Sí. Saludos a mi buen amigo Jesse Aranda.
1: ¡Ah! ¿Y ese güey quién es?
0: Un gran amigo. Que todavía me debe los tacos. ¿Desde cuándo está diciendo, vámonos a los tacos?
1: No, pues mejor que los traiga.
0: ¿Verdad que
1: para
0: sí?
1: Que no tengas que salir. Nosotros estamos trabajando, él está de ahí de holgazán. De baquetón.
0: No, está de vacaciones porque la escuela se está parada, es un maestro. Es pues, un teacher
1: si no enseña
0: de matemáticas.
1: Nada, menos.
0: Es un teacher de matemáticas, uno de los buenos, cara.
1: ¿Ah, sí?
0: Sí.
1: Mejor que Escalante.
0: Oh, mucho mejor, sí. Iba a decir, él enseñó a Escalante, pero desarrolló mejor su fórmula que Escalante.
1: Pues sí, nada, pero no mejor cierto, que no los traiga para que van a salir.
0: Y ahí está Jesse.
1: Ahí mira que se traiga la mantita de esas de cuadritos. Que se traiga los tacos de canasta.
0: Y de canasta, sí.
1: Que se traiga su soda de 3 litros.
0: Ya está.
1: Vasos y platos desechables para que
0: no. Para todos.
1: Okay. Y mira, allá pone la mantita ya ahí enfrente de.
0: En el pastito.
1: En el pastito, ahí nos. Y ahí nos acomodamos. Pues sí.
0: Me late. Sí, ahí está muy bien.
1: Entonces ya hacemos picnic.
0: Ya está, listo. Y ahí sacamos todo para hacer el programa desde allá afuera.
1: Pues sí, tragando, ¿no?
0: Exactamente.
1: Pues no voy a venir con 2 tacos porque todo lo corremos.
0: Lo parten en 4 partes el taco.
1: Bueno, ¿Cómo se llama?
0: Jesse Arana.
1: Jesse, un saludo. Jesse, un saludo. Arana.
0: Entonces, ¿ya los regalo estos ahorita?
1: Por lo menos anuncio porque ya nos vamos a ir a la pausa otra vez.
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1: No hay nada mejor que ir solo a ver un partido de fútbol. Porque ya ve la señora, híjole.
0: A veces es mejor ir solo, porque
1: cuando
0: después,
1: vámonos. Cuando yo he visto, no sé si a ti te pasa, pero cuando yo he visto los partidos en casa. ¿Y esa selección de dónde es esa de Cabo Verde? ¿Por qué va a jugar con los argentinos? ¿Por qué le están poniendo rivales tan fáciles a Argentina? Así me dice. Argentina. Que le quieren regalar la Copa del Mundo a Argentina. Así me dice.
0: Sí.
1: Así me dicen en la casa.
0: Hasta los que no tienen ni idea de fútbol saben que es sencillito el viaje.
1: Pero ¿por qué Vinicius está jugando con la selección de Brasil si juega para el Real Madrid?
0: Imagínate tú. No, Maya. Así pasa cuando sucede.
1: ¿Por qué James Rodríguez está con la selección de Colombia si juega para el Minnesota United?
0: A ver, ¿por qué, Amay? ¿Eh?
1: ¿Por qué Sony no hace nada y con el LAFC tampoco?
0: Así da pases.
1: Sí, así me dice.
0: ¿Es el mejor asistente?
1: Pues sí, así me dice. Pero no hay nada, amigo, si no quiere tener ese que le estén ahí cuchichando en el oído.
0: Sí.
1: Porque molesta, uno está bien concentrado viendo el partido de fútbol.
0: Y ahí te hagan una pregunta.
1: No. Mejor váyase solo. Por eso vamos a regalar el paquete.
0: Exactamente. Se va solo. Márquenos ya al 844-592-1330. 844-592-1330. Y que nos digan quién ganó la Copa del Mundo en el 2018.
1: Ah, 2018.
0: ¿Quién fue el campeón del mundo en el 2018?
1: Ajá.
0: ¿Te sabe la respuesta?
1: Yo sí me la sepo.
0: Ah, bueno, pero usted no diga nada.
1: ¿No puedo participar?
0: No. ¿Quién ganó la final?
1: Perfecto.
0: ¿Dale? Uh-huh. Ahí está, 844-592-1330, porque el que va a ir sabe de lo que es el Mundial.
1: Sí, sabe.
0: De estos partidos.
1: Además, en las tarjetitas que compraron en Tepito, Mbappé salió con... le pusieron la cara de Rafael o de las Tortugas Ninjas.
0: Es para bromear, no, me imagino ese álbum.
1: No, pues ya ni de parodia, ¿no?
0: Ni de parodia. Bueno, sale, pues, ¿quieres estos boletos? Márcanos ya, 844-592-1330. ¿Quién fue el campeón del mundo en el 2018? Pausa.
1: Tiene que venir por ellos, ¿eh?
0: Ahí va a venir, exactamente.
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0: Así es, amigos, aquí continuamos con ustedes. Gracias por estar con nosotros. Señor Omar Antonio Amaya,
1: dígame, licenciado.
0: Quiero hacer una pregunta. ¿Usted conoce a Roberto Arellano?
1: Roberto Arellano.
0: Ey.
1: No, la verdad no, por el momento no reconozco ese nombre. ¿Qué hace él o qué?
0: Mira, hubo festejos por el pase de la selección mexicana.
1: Ajá.
0: Cuando jugaron.
1: Uh-huh. ¿Cómo dice que se llama? ¿Arellano qué?
0: Roberto Arellano. Arellano.
1: Roberto, déjame buscarlo en los expedientes
0: del FBI. No lo vas a encontrar.
1: ¿En el expediente del FBI?
0: No lo vas a encontrar.
1: ¿Por qué?
0: Mira, resulta que Roberto Arellano era un conductor de un auto.
1: Ajá.
0: Y que fue golpeado por una multitud luego de atropellar a varias personas durante el festejo.
1: No, pues sí, tienes razón, no lo voy a encontrar. Está en el bote, ¿no?
0: En Cabo San Lucas. No, ya murió.
1: Ah, caray, de los golpes recibidos. Uh-huh. ¿Tanto así?
0: Lo lincharon, prácticamente.
1: No, pues.
0: Generó conmoción e indignación.
1: Sí, claro.
0: Por este accidente.
1: ¿Fue accidente o fue a propósito? Esa es la pregunta del millón de dólares, ¿no?
0: Porque... Pues dice que la víctima. Uh-huh. Transitaba junto a sus dos menores cerca del Boulevard Lázaro Cárdenas el uh-huh. pasado miércoles 24 de junio, y en ese punto un contingente de aficionados rodeó su carro y comenzó a mover el carro con la familia adentro. Uh-huh. Y entonces te imaginas tus dos chavitos adentro y tú al volante, ¿qué haces, Amaya? Pues como que te espantas, ¿no? Te van a voltear. Y estos vatos que estaban moviendo el auto, uh-huh. pues que no se dieron cuenta que estaba un morrito allá adentro. Uh-huh. Pues no. Empezaron a moverlo y los primeros reportes indican que el auto transitaba pues donde se concentraban todos estos. Así, hazle cuenta que iba por la Minerva, si quieres.
1: Sí.
0: O por Huntington Park. Uh-huh. ¿Eh? Pero el señor iba tranquilo. Pero como llegaron a provocarlo y a mover el auto, aquí hemos visto que cuando quedaron campeones los Lakers, cómo volteaban los carros.
1: Sí,
0: que les prendían fuego.
1: Que Shaquille O'Neal tuvo que pagar las patrullas dañadas. Bueno,
0: pues el tipo empezó a mover el individuo, la víctima, pues le pisó al acelerador y atropelló a un par de personas. Y esta maniobra, pues hizo enojar a todos los energúmenos que estaban ahí moviendo su auto. Lo sacaron a punta de golpes del carro y lo patearon y lo golpearon.
1: Es que las dos cosas, la verdad, ya poniéndonos en contexto, las dos cosas estuvieron mal.
0: Claro.
1: Uno por los aficionados, que imagino que por la influencia, ¿no?, de algún estupefaciente, pues empezaron y con la efervescencia empezaron a celebrar agitando el carro, como en algunos lugares se hace, y el señor, queriendo salvar a su familia, le pisa, llevándose pues de encuentro, ¿no?, a los aficionados, y lamentablemente pues sí, este hecho. Pero yo, ¿qué hubiera hecho yo en ese caso? Yo pues me salgo con mi familia, como pueda, y me salgo y dejo el carro.
0: Sí, sería lo más saludable, ¿verdad?
1: Sí, tomos, bueno, aquí son otras cosas diferentes, ¿no? Pero sí, la verdad también te da coraje que tal vez una propiedad que con tanto trabajo te ha costado adquirirla, que te la vayan a destrozar simplemente por algunos vándalos que quieren pues simplemente aprovecharse de la situación.
0: Pero pues
1: está complicado.
0: Niños menores adentro del carro, Amaya.
1: Sí.
0: El tipo se entró en estado de pánico, me imagino, y le aceleró y atropelló. Lo golpean el miércoles en la noche y fallece el sábado por los golpes. Y las familias que él atropelló, a las personas que él atropelló, quieren justicia. ¿Y al señor quién le va a dar justicia?
1: Pues sí. No, es que está complicada la situación, está muy complicada. Pero bueno, cosas que pasan también en este mundial. Bueno, rápidamente también el FBI investigó una amenaza terrorista, que pues había una amenaza sobre el estadio de Houston durante el partido, ¿no?, que finalizó hace unos instantes Brasil contra Japón y que ganó Brasil 2-1. Así que pues el día de hoy lunes, ¿no?, pues han continúa la actividad. Y bueno, pues después de que Canadá ya eliminara a Sudáfrica, ya van quedando menos selecciones, pero las autoridades en Houston y también el FBI, que está involucrado en todo esto, pues estaban investigando a ver de dónde provenía la amenaza sobre el estadio. Y bueno, pues afortunadamente no pasó a mayores, pero las autoridades están 100% no al pendiente. Y bueno, pues ahí qué bien, ¿no? Que hagan su trabajo. Y ahí está entonces resguardando al público que se hicieron presente en este estadio. Y los memes, no sé si te has tenido oportunidad de ver al memes también, ¿no? La verdad hoy que me llamó tanto la atención, ¿no? Que llega un grupo de fanáticas argentinas.
0: ¡Che locas!
1: Se van, entran a un baño público ahí en un parque allá en Houston también. Y estaban haciendo su video extrañadas, ¿no? De la situación. Dice, che querida, dice, ¿cómo es posible aquí si nos están ganando estos americanos? Dice, el baño público tiene aire acondicionado. Pues ya sabemos, sí, hace un calor del carro. Tiene aire acondicionado. Dice, tiene papel, no se lo roban.
0: Ah, pues sí, la verdad que sí, Amaya.
1: Y sí, no son de las cosas curiosas que van dando. Este otro caso curioso, la selección de Japón, pues con un afrodescendiente, ¿no? En la portería, Suzuki. Sí. Yo creí que era Rui Hachimura el que estaba en la portería, pero no era Suzuki. Pero hay que recordar de que estos deportistas que no son 100% puros de la sangre japonesa también son discriminados allá en Japón. Naomi Osaka, que nació aquí en Estados Unidos, la tenista, decidió participar y defender los colores de la bandera de Japón, fue discriminada por los mismos japoneses, y ahora no sé cómo le vaya a ir a Suzuki, este portero, ¿no?, de la selección japonesa, que es afrodescendiente. Y bueno, pues también allá hay discriminación.
0: Claro, él es es japonés americano, el arquero. Se llama Sion Suzuki. Tiene 23 años, nació en New Jersey, en Estados Unidos, Amaya. Se dedicó a ser jugador profesional, tiene los ojos rasgados, pero está morenito, la verdad.
1: Sí.
0: Y él juega para el equipo de Parma, de Italia. Él está en el equipo de Parma. Su papá es de Ghana y su mamá es japonesa. Pero nació acá en los Estados Unidos y lo llamaron después de donde ellos vivían, cerca de la montaña de Sion. Y bueno, pues por eso le pusieron Sion y Sion Suzuki. Y ese es su nombre, es su nombre completo. Y pues nada, estuvo jugando en el equipo Urawa Red Diamonds, y después el Parma se lo llevó a la Serie A. Lo firmaron con un contrato de 5 años, está en su segundo año. Lo mandó a llamar Hideyoshi Nakata para el equipo. Así que, pues está bien el muchacho, ¿no?
1: Sí, la verdad que tuvo 2 que 3 atajadas interesantes. Y bueno, pues ahí está a pues ya es que ya se está globalizando más el deporte. Te digo, Naomi Osaka sí fue muy discriminada por los japoneses.
0: A ver, ¿quién domina? Perdón, Amaya, ¿quién predomina y domina la NFL y la NBA?
1: Pues los afroamericanos, ¿no?
0: Exactamente. El béisbol, que se supone es un deporte norteamericano, ¿quién predomina y domina? ¿Los latinos?
1: Los latinos, sí.
0: El béisbol. Así que en el golf ya tuvimos a Tiger Woods.
1: Claro.
0: En este mundial ya aparentemente todas las selecciones tienen a un jugador de color.
1: Sí.
0: Y todos muy buenos, como mi buen Quiñones.
1: Ahí está, mira.
0: Ahí está. Qué obo. Y este japonés lo hizo muy bien. Ahí está Rudiger en Alemania. ¿Quién iba a saber que en Alemania iba a tener? No es el primero.
1: No. Como también ¿cómo
0: los
1: se llama?
0: Los franceses.
1: Sí, mira, casi la mayoría son afrodescendientes o...
0: Los estadounidenses también, su selección. Sí. Canadá también las tiene.
1: Canadá, sí. Casi todas las selecciones.
0: Casi todas. Y son muy buenos jugadores.
1: Sí, la verdad que sí. A ver, Suecia, también creo que Suiza por ahí trae también, ya trae gente de color. Argentina, pues sí, Argentina, pues parece de que ellos no... no tienen todavía gente así afrodescendiente, todavía no en la selección. Se han habido morenitos, pero pues un moreno así como yo comprenderás.
0: Sí, de acuerdo. Que no estuvo en la selección, pero el, ¿cómo se llama este muchacho? El Cepillo, el que jugaba para el Santos. Uh-huh. Ay, se me va el nombre de este muchacho, también morenito. Y era argentino.
1: Ah, Achita Ludueña.
0: El Ludueña, exactamente. Amé. Gracias, amé. ¿Ya? Morocho les dice.
1: Morocho, sí, morocho. Bueno, vámonos a la pausa.
0: Let's go, baby.
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0: Así es, amigos, gracias por estar con nosotros aquí a través de KW 1330, la primera.
1: Ya.
0: Sí, dígame.
1: Ya encontré la palabra que utilizan en Japón para los mezclados.
0: Ah, ok.
1: Se les llama hafu.
0: ¿Ah?
1: Hafu, pero de una forma despectiva.
0: Oh, sí.
1: Para los que son mitad japonés y mitad de otra raza.
0: No me digas.
1: Hafu. ¿Así? Ajá. Dice, en Japón a las personas de ascendencia mixta, mitad japonesa y mitad extranjera, se les llama comúnmente como hafu. Pero hafu, pues, es como una forma despectiva, ¿no?
0: Oh. No, no, casi. Nosotros decimos morenitos.
1: Uh-huh.
0: O hasta, por ejemplo, al negro Santos. Todo el mundo lo conoce por de esa manera.
1: El negro, o sea, es que la verdad, el término, pues, no es malo, ¿no? Pero pues así son de ese color, ¿no? O sea, lo que pasa es que ahora ya en la época moderna ya no le puedes llamar negrito al morenito.
0: Uh-huh.
1: No le puedes llamar amarillo al chinito.
0: No.
1: Ya son muchas cosas que no se pueden hacer ya. Claro, tampoco tienes que ofender, ¿no?
0: Tampoco.
1: Si ellos se sienten ofendidos porque les llamen de cierta manera, pues ni modo, hay que tratar la manera de evitarlo, no nos vayan a linchar.
0: Sí, mejor hay que... Nos portamos bien.
1: Sí.
0: ¿Para qué le buscamos tres pies al gato, señor Manotana May?
1: Así es. Bueno, pues entonces ya hay que recordar que Brasil pues avanzó, ¿no?, a la siguiente fase y llegó a este compromiso luego de acabar invicto en la fase de grupos y con dos goleadas, ¿no? El primero fue un sorprendente empate con la selección de Marruecos, pero después derrotó por idéntico marcador a la selección de Haití, 3-0, pobres haitianos, y luego también derrotó por el mismo marcador a la selección de Escocia, la selección de Brasil. Por su parte, Japón, por allá, terminar la historia de los nipones, pues Japón, por su parte, pues terminó segundo del grupo F después de un triunfo y dos empates. Llegó invicto también, igualó con Países Bajos, que se dice fácil, pero no lo es, y con Suecia, pero goleó a Túnez en el partido pues disputado en la ciudad de Monterrey.
0: Muy bien. Ecuador va a llegar el día de mañana al partido y en la altura,
1: uh-huh,
0: aparentemente más desgastado.
1: Es lo que dicen, ¿no?
0: Sí, la tricolor, uh-huh, recorrió más de 8,000 kilómetros en este mundial, mientras que el tricolor mexicano pues tuvo una logística más cómoda.
1: A, ¿no?, los dos son trío, ¿ah?
0: ¿Eh?
1: Sí. Sí.
0: A los dos le dicen, a uno le dicen la tri.
1: Ah, y al otro le dicen el tri.
0: No todo se define en la cancha, ¿verdad? En esta Copa del Mundo. Y la logística también, pues, tiene que ser importante, ¿no? Para saber dónde van a estar participando estas selecciones. Si Ecuador hubiera sido cabeza de serie o equipo o selección anfitriona, pues no sale de su estadio y ahí se queda. Por eso no se han movido. México llega con una ventaja, pues, tranquila sobre Ecuador. La selección mexicana apenas si recorrió 1,074 kilómetros desde que inició el torneo. Mientras que Ecuador ha acumulado 8,650 kilómetros. Pues ahora sí que una diferencia de más de 7,000 kilómetros. Y el tricolor estableció su concentración en el CAR, en el Centro de Alto Rendimiento.
1: Uh-huh.
0: Lo que permitió mantener la base fija. No realizó desplazamientos largos ni cortos, más que el viaje que hizo a Guadalajara. Back and forth, nada más, pues un avionazo de volada. No creo que se hayan cansado tanto, ¿no?
1: Claro, claro.
0: Así que, y esto ha sido muy distinto para Ecuador. Estuvo en Columbus, el calendario lo obligó a cruzar prácticamente todo el país. Se fue a jugar partidos a Filadelfia, a Kansas City, a New Jersey, y antes de viajar a la Ciudad de México para enfrentar mañana a la selección mexicana. Y aunque el tricolor o la tricolor han evitado hablar de viajes extradeportivos,
1: uh-huh,
0: pues la realidad es que el menor kilometraje recorrido presenta pues un factor que puede influenciar, ¿no?, en el torneo.
1: Sí, totalmente, ¿no? Y ya se está calentando el partidito porque, bueno, los ecuatorianos ya mencionaron de que van a buscar realizar el aztecazo. El día de mañana es el partido, nos dice el horario. Pero Jesús Gallardo también, que ya tuvo algunas declaraciones, dice: no nos metemos en la cabeza cosas fuera del fútbol, que bien que estén concentrados, no nos concentramos totalmente pues en el juego nada más y en pues a seguir adelante. Rival complicado, dice Gallardo, no este rival de Ecuador, sí, los dos han jugado en la altura, más cansancio para los ecuatorianos porque han viajado más. Pero hay que recordar, Aguayo, de que hey, en los mundiales que se han jugado en México en 70 y en 86, hasta la fecha no ha habido un aztecazo. No. Como en Maracanazo en su momento, pero hasta la fecha en 1970 y en el 86 no han habido aztecazos. Han habido aztecazos en eliminatorias.
0: No, sí, sí, que han valido para la selección, como por ejemplo la de Honduras, que derrotó a México, y uh-huh, eso sí fue un aztecazo.
1: Sí, sí, sí.
0: ¿Honduras o fue Costa Rica?
1: Los dos.
0: Los dos, ¿verdad? Derrotaron a México. Uh-huh. Pero solo por esas derrotas, ya cada vez que pierde México le quieren llamar aztecazo.
1: Así pues es.
0: No, yo pienso, ¿verdad?, que sería aztecazo si México llegara a jugar la final en un mundial en el Azteca.
1: Claro.
0: Y perder, como el Maracanazo, ¿no?
1: En su momento.
0: O sea, jugaste la final en tu país y perdiste.
1: Así es, le cuento la historia de los aztecasos, los dos que, bueno, que han habido, Costa Rica y Honduras.
0: Porque sí, sí valieron ser eliminados México. Uh-huh. Aunque aquí también los van a eliminar.
1: Sí, sí, sí, los van a eliminar. Bueno, el 16 de junio del... Déjeme decirle a Guayo que el 16 de junio del 2001... México recibió a la selección de Costa Rica, una muy buena selección, en ese juego eliminatorio para la Copa del Mundo de Corea-Japón 2002. Y como era de esperarse, pues se fue al frente temprano la selección de México con gol de, ¿quién crees? De Abundis.
0: Yeah.
1: 1-0 iba ganando la selección mexicana, pero en el segundo tiempo, un golazo de Rolando Fonseca, extraordinario jugador, y un error de, ¿quién crees? De Osvaldo Sánchez.
0: ¡Qué raro!
1: Jugador del América. Bien aprovechado por parte de Hernán el Pelícano Medford y decretó el 2-1.
0: Sí, ese partido sí me acuerdo porque yo estaba ahí en ese mundial. Ah, digo, perdón, en
1: apoyando,
0: ese partido.
1: Apoyando a Osvaldo Sánchez.
0: Ah, no, y yo desde entonces decía, no, este vato, qué pez.
1: Bueno, el otro, más de una década tuvo que pasar, que fue el 6 de septiembre del 2013. México jugaba un nuevo partido eliminatorio en el Azteca para el Mundial de Brasil 2014. Esta vez fue la selección de Honduras y la historia fue similar al partido anterior. ¡Oribe Peralta! ¡Gol de Oribe Peralta! Adelantó a los aztecas y en el complemento pues Jerry Benston, que ya se perdió, y Carlos Cosley remontaron el marcador para concretar el 2-1 a favor de los hondureños.
0: Cosley, que en esa época jugaba para el Atlas.
1: Uh-huh. Así que bueno, pues esa es la historia de los únicos dos aztecazos que ha habido en eliminatorias, pero en Copa del Mundo, como dicen los ecuatorianos, van por esa hazaña.
0: Mm.
1: ¿Qué pasaría? No sé, la verdad es
0: que... Pues es que es eliminatoria directa ahora, uh-huh, Maya. Es un solo partido. Pienso que en las eliminatorias, pues sí, se le llamó a este caso, porque pues...
1: No, lo que pasa...
0: Aún así México se fue a los mundiales.
1: Sí, sí, sí, pero lo que pasa es que el Estadio Azteca impone, la altura, ajá, de México también juega a favor de México, y entonces en aquel entonces, en los dos aztecasos, en el primero pues era el técnico Ojitos Mesa, y después de ese aztecaso le cortaron el cuello. El segundo fue el Chepo de la Torre, que después del aztecaso le dieron las gracias también por parte de la selección mexicana. Ahora, no sé si llega a pasar eso en México, Aguayo, ¿qué podríamos esperar después del partido? Si es que llegara Ecuador
0: a pasar, a derrotar. Pasar. Pues no va a pasar nada, Maya. No debería
1: de pasar nada.
0: No va a pasar nada.
1: Pero conociendo la afición y con tres chelas en el pecho.
0: Pues... espero que no pase nomás de estar gritando el grito, ¿no?
1: Uh-huh.
0: Y que no pase de ahí, porque ya nos han eliminado en otras ocasiones y no pasó absolutamente nada. Bueno, pero estabas en un país.
1: Y ahora va a ser en el Azteca.
0: Diferente, ahora es en la Ciudad de México.
1: Exacto, o sea.
0: No, pues aguantar ajo y agua.
1: O sea, que
0: la
1: afición se comporte, ¿no?
0: Claro, yo siento que se va a comportar porque pues... estás en un mundial y te tiene que pasar esto. Si no, los van a correr como a los hooligans.
1: Sí, sí, sí.
0: Ah. Podrían sancionar al aficionado en no asistir a un mundial.
1: Total. No. Es complicado porque se juega en México más que todo, en el Azteca. México, quedar eliminado en el Azteca sería... No sé qué...
0: Que no creo que pase, Amaya.
1: Pues ojalá que... Pues no sé. Yo tengo ya mis dudas, porque los dos son... Mira, son dos aspectos totalmente diferentes. La selección de Ecuador es mucho más física, corpulento. El cuerpo de ellos es un poquito más desarrollado, pero tiene México mejor técnica. Así que bueno, vamos a ver qué es lo que termina diciendo, si la técnica o lo físico de los ecuatorianos.
0: Ahora, ¿quién viene más motivado?
1: Ecuador. Yeah. Ecuador viene motivado, sí.
0: Acá vienen motivados porque pues se ganó 3 partidos, no han recibido gol. El mismo portero de la selección mexicana, como el caso de Memo, que puso el pase para que cayera el tercer gol. Uh-huh. ¿Verdad? Y de ahí, ponla. Muy buena, Maya, ¿eh?
1: Y sí,
0: y aguas.
1: Y ahorita me cuentas, ahorita, porque te doy a ver qué te parece entonces esta alineación que pudiera poner la selección de México. Creo que no sé si tienes alguna duda, algún cambio que pudiera hacer. Tú, como tú que fuiste director técnico de categorías.
0: Todavía soy.
1: Sub 15, hey. Que era la selección de KW 1330, porque que, sí. Éramos mayores, pero parecíamos de sub 15, sí, ¿no? Claro. Mentalmente.
0: Es correcto.
1: El tal Arrangel en la portería, yo creo que no sé. No, pues es el portero titular del Vasco, ¿no?
0: Sí.
1: Se cree de que Jorge, según lo que están allá, los que vieron el entrenamiento, Jorge Sánchez en la por la lateral de la por la derecha, Johan Vázquez en la central, al igual que el Machín Álvarez. Y Jesús Gallardo por la izquierda, ¿no? Ahí nomás el único cambio es de César Montes.
0: Sí.
1: Eric Lira con 2 contenciones en México, Eric Lira y Luis Romo. No me gusta Romo, pero bueno, pues ahí está. Más adelantaditos, Brian Gutiérrez y el otro sería Gilberto Mora. Y los 3 hombres más ofensivos, Roberto El Piojo Alvarado por derecha, Raúl Jiménez como hombre en punta y Julián Quiñones por la izquierda.
0: Yo estoy bien en todo... aparentemente sí, pero yo creo que Romo no es para contrarrestar todo lo que traiga Ecuador. Es muy lento.
1: Pero tiene cuerpo.
0: Es correcto. Necesitas más gente al ataque. Ya ves las salidas que le daba Mora, el mismo Fidalgo, eran más, llegaba más al área contraria.
1: Sí, yo me
0: con Romo, ¿no?
1: Yo, si yo tuviera que hacer el cambio, yo creo que Romo lo sacaría y pondría mejor a Fidalgo.
0: ¿O a Mora?
1: O a Gilberto Mora, pues ahí está, no, pero ¿quién es el otro? Bueno, no.
0: Porque el otro es Brian Gutiérrez.
1: Brian Gutiérrez está porque está Eric Lira, Luis Romo, Brian Gutiérrez y Gilberto Mora.
0: Ay, sí, están ahí, entonces.
1: O sea que el único que para mí desentona ahí sería Luis Romo.
0: Sí,
1: y aunque juegue para Chivas.
0: Si estás poniendo a Eric Lira, no creo que necesites a otro.
1: Yo me inclinaría más por Fidalgo en esa área.
0: Claro.
1: Sí, alguien sí. Que pueda manejar un poquito más la pelota. O si quieres a Orbelín Pineda, tal vez.
0: También.
1: Pues ahí está.
0: ¿No? Vamos a hacer Romo la pausa. Creo que sale. Vamos a la pausa, señor Valentino Amaya. Y se mueve el marcador allá en Boston. ¡Vamos! ¡Pausa! ¡Regresamos!
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0: ¡Gol en Boston!
1: ¿Cómo?
0: Sí, señor.
1: De seguro ya va ganando Alemania.
0: Fíjate que no, Amaya.
1: ¿Cómo? Pues fíjate, si Alemania no. son los alemanes.
0: ¿Y qué tiene? Lo dijimos antes del partido, antes de iniciar el programa, señor Mar Antonio Amaya. Alemania está cayendo con las elecciones de Sudamérica.
1: De Sudamérica, sí.
0: Y ahora Enciso vino con un remate de cabeza fuerte. Solito lo dejaron rematar. ¡Pum! Cabezazo después de un centro por la derecha. Y Paraguay está ganando a Alemania 1-0.
1: No puede ser.
0: Sí puede ser, Amaya, sí puede ser. Y no se le ve reacción en Alemania. Cuando les meten un gol, luego se van sobre de él, el rival. Y no ha existido. Y te voy a decir una cosa, Yo vi a Neuer que vio pasar el balón así, pum, pum, pum. No se aventó, ni siquiera hizo la mímica, la pantomima de ir a buscar esa pelota, Maya.
1: Ya está, la vio pasar. Esta selección, la verdad, de que ya necesita un recambio total, ¿no? Ya Neuer, yo creo que ya debería
0: ser. Pero nada más es él, viejito, y Kimmich y Rüdiger.
1: Pues sí,
0: ya. Los demás, tú mismo lo dijiste.
1: Ya Rüdiger ya no debe de estar
0: con la Rüdiger, selección. Rüdiger, ok.
1: Ya no debe de estar con la selección. Ya hay que... Si en el Real Madrid tampoco da una. Pero bueno, vamos a ver qué pasa, ¿no? Hay que recordar que también Brasil iba perdiendo 1-0 y terminó ganando 2-1, ¿no?
0: Pues... yo sé que los partidos son más difíciles ahora. Mira, Canadá ganó 1-0 ante una Sudáfrica que se defendió muy bien los 90 minutos. Uh-huh. Hasta que llegó el gol a lo de Eustaquio, jugador de ascendencia portugués.
1: Sí, sí, sí. Y bueno, pues ya te digo, ya tiene 27 años, Kai Havertz, que te le estaba mencionando, ¿no? Para mí, sinceramente, no es un delantero nato este jugador alemán. Él es más para estar atrás de un delantero, pero pues allá esta selección de Alemania también ya no es de esas selecciones que asusta, ¿no? A nadie.
0: Había puesto solamente a Havertz como centro delantero y ya movió su alineación en Nagelsmann. Ya puso 4-4-2. Vámonos.
1: Y ahora con Wirtz.
0: Sí.
1: O con Sané.
0: Undav y Havertz se fueron arriba como delanteros. Era Havertz solamente como punta, Amaya. Y había metido a 5 mediocampistas a Alemania, pero ahorita ya cambió esa formación porque vio que ya le cayeron el gol.
1: Sí, sí, sí. Te digo, esta selección de Alemania ya necesita un recambio. Tampoco vemos grandes futbolistas alemanes que puedan resaltar. Se acabaron Thomas Müller. Por lo menos yo creo que hubiera hecho algo mejor las cosas con esta selección teutona, ¿no? Pero bueno, ya también la edad no le permitía llegar a esta Copa del Mundo para Thomas Müller. Pero ya no hay delanteros. Ya no está un Sebastián, ¿cómo se llamaba aquel?
0: Schweinsteiger.
1: Sebastián Schweinsteiger, que era un perro de casa. Ni Philipp Lahm, ya esos ya jugadores, ya. O sea, esa camada se fue.
0: Sí.
1: Que ganaron, ¿qué? En el 2000, ¿qué? 14.
0: En el 2014. Esa selección teutona era para dar miedo.
1: Que golearon a mismo Brasil, a en Brasil, Brasil, 7-1.
0: Chale, amay.
1: Pero pues ahí está, te digo, ya esta selección ya no. Ya no asusta a nadie.
0: ¿La de hoy? Sí.
1: Esta de hoy, no. Es más, nosotros le ganamos a estos teutones.
0: Sí, porque no se les ve poder de reacción, Amaya.
1: Nada.
0: Siguen, como siempre, moviendo la pelotita y con, nada.
1: Con razón, Jürgen Klopp no quiso tomar la selección alemana, porque él sabía de que material humano no tiene. No hay por dónde sacarle más. Goretzka necesita, tiene 31 años de edad, Goretzka, que está en la banca. Musiala lo deberían de tener como titular. Jamal Musiala, que es un buen jugador, tiene 23 años de edad. Pero bueno, pues Nagelsmann se está, pues no, se va a quedar con su idea, ¿no? Pero ajá. Yo creo que Musiala podría ser un revulsivo para la segunda parte por esta selección alemana, que es un buen jugador Jamal Musiala.
0: Fíjate, todavía pudo haber aguantado. Müller, haber venido a este partido, 36 años.
1: Sí, sí, a ver. Sí.
0: Pero no lo quisieron.
1: Pues sí. Y no. Estamos. Te digo que tener a un jugador de esa índole, esa estatura que tiene Thomas Müller, pues la verdad le hubiera servido de algo a esta selección. Pero bueno, supuestamente está en recambio. Pero yo creo que a lo mejor ni le alcanza hoy con Paraguay. Si los quedan eliminados, también otro fracaso para la selección de Alemania. Claro, faltan todavía 45 minutos y a ver si ya reacciona como Brasil en la segunda parte.
0: El Raumdeuter es conocido a Thomas Müller.
1: ¿Cómo le dice?
0: El Raumdeuter. Pues, okay. Significa investigador espacial. Pues. Así le pusieron, pues, Amaya. ¿Qué no, quiere?
1: ¿Qué creo?
0: Jugadorazo que tal vez le pudo dar un poquito más a esta selección, Amaya, el día de hoy. Ahorita, que están faltos de delantero.
1: Está pobre, ¿no?
0: Está pobre. Casi el 80% del balón lo ha tenido Alemania y el que hizo el gol es Paraguay. ¿De dónde se ve esto, Amaya?
1: Y de cabeza y en medio de los defensas.
0: Y Alemania tiene la pelota, pero no es peligroso, nomás están. Tienen la posesión porque no se la prestan a Paraguay.
1: Sí.
0: Y la están pasando, la están calentando la bola, pero no hay disparos a la portería, no hay acercamientos, no hay centros, no hay nada, Maya. No hay nada, la verdad. Y pues Alemania se está viendo otra vez sorprendida. Si lo hizo Ecuador, que fue más valiente y más con ganas de derrotar a todos, que no lo haga Paraguay, y ya lo está mostrando.
1: Así es. Y bueno, pues entonces a la selección de Paraguay, pues haciendo muy buen partido por el momento, defendiéndose como puede y atacando muy poco, porque creo que muy poca llegada, ¿no?, de los paraguayos, ¿no?
0: Sí, hasta el momento, déjame decir, ¿cómo va entonces los numeritos hasta ahorita? Tiene, ha hecho 3 disparos a la portería y 2 tenían etiqueta de gol. Alemania no se queda corto, tiene 5 disparos, pero nada que dijeras, hoy va a poner a temblar al arquero de Paraguay. 8 tiros de esquina, Amaya, 6 a favor de Alemania. Y párale de contar, Amaya. Muy limpiecito, 11 faltas solamente.
1: O sea, de pasar la selección de Paraguay, yo podríamos decir que esta sería la primera sorpresa ya en estas
0: distancias. The big one.
1: The big one, ya, sí, porque dejar eliminada una selección de Alemania, pues sí sería sorpresa. Y después, si es que llega a suceder, pues estarían enfrentando a Francia o a Suecia.
0: Fíjate, nada más. No, el que sí está. Yo pensé. Bueno, si ganaste y le ganaste a Curazao 7-1, uh-huh, y no le quitaste el acelerador hasta cuando metiste 7,

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0: aquí, regresamos con ustedes, amigos. Gracias por estar con nosotros. Ya, a la hora que usted diga, señor Mar Antonio Amaya.
1: De una avestruz.
0: De una vez. Ah, bueno, pues vamos a regalar, pues, este set de 4 boletos, uno para cada día. 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La pregunta es, ¿quién quedó campeón en el 2018? ¿Usted se sabe la respuesta? Pues ya. Márquenos ya al 844-592-1330 y el que nos dé la respuesta correcta, pues se va a llevar este set de 4 boletos, uno para cada día. Tiene que venir acá a la estación a recoger los boletos, ¿eh? ¿Sale y vale? Pues ya está, señor Mar Antonio Amaya, ya están todos bendecidos y listos para que nos marquen en estos momentos, señor Mar Antonio Amaya.
1: Definitivamente, pues ahí está la línea telefónica, mis amigos. Puede venir, quiere ir, pues participe.
0: Así de simple.
1: Y si no quiere, pues no, ¿verdad?
0: Claro.
1: Así de sencillo.
0: Pero pues nadie quiere los boletos, Amaya.
1: ¿De verdad que nadie quiere los boletos? ¿O nadie se sabe la respuesta?
0: A lo mejor no. ¿Quién fue campeón en el 2018? A la 1, a las 2 y a las 3. La primera que entre. Ahí está, Amaya, ya entró una llamada.
1: ¿Qué número? Hola, buenas tardes.
2: Buenas tardes.
1: ¿Con quién tenemos el gustazo enorme, hombre?
2: Con Norman Rivas.
1: ¿Qué pasó, don Norman?
2: Por acá, que ganarme los boletos.
0: Está, ya casi los tiene, porque ya llamó.
1: Sí, ya es ganancia.
0: Y es el más valiente de más de 10 millones que nos están escuchando. Él fue el único que se animó.
1: Y sí, ¿verdad?
0: Así que, por esto, sé de 4 boletos, ¿es usted mayor de 21 años?
2: Sí.
0: ¿No ha ganado con nosotros en los últimos 30 días?
2: No.
0: Pues listo. Señor, mi amigazo, ¿quién quedó campeón en el 2018?
2: Pues Francia.
0: ¿Francia, Maya? A ver,
1: chécale el papelito. Déjame ver.
0: Saca el papelito, a ver.
1: Pues aquí dice de que Mbappé tuvo muy buen mundial.
0: Y con eso, fue campeón.
1: ¡Sí! Señor Norman Rivas. Tiene nombre de cantante salvadoreño.
2: Soy de Salvador, pero no hay cantante.
0: Ni en el baño,
1: Ya ves, ahí está.
2: Ahí también va. Ahí todos
0: somos cantantes, claro. Claro
1: ya,
0: que sí.
1: Ya va Goretzka, ¿no? A la línea. Te esperamos a Musuala también.
0: Ya está haciendo los cambios el técnico de Alemania para tratar de revertir este marcador. Pues señor Norman, pues no cuelgue, le vamos a tomar sus datos, ¿eh?
1: Le voy a mandar un texto, señor Norman, para que me envíe su información.
2: Okay.
1: Vía texto. ¿Le parece bien?
2: Vía a mi número, okay.
1: Perfecto, yo se lo mando ahorita su número.
0: ¿Su número de celular termina en 68?
2: Sí.
0: Ah, no, pues si usted puede colgar ya. Ya tiene aquí los datos el señor Mar Antonio Amaya. En cuanto reciba usted el texto, usted nos regresa a la dirección de su casa, teléfono y correo electrónico.
2: Ok, perfecto.
0: Gracias, señor Norman. Un abrazo.
2: Gracias.
0: Ahí está, señor Mar Antonio Amaya. Igualmente, gracias. Más tarde, vamos a tener más boletos, ¿no?
1: Sí, creo que ya tengo aquí la información del señor. Pero bueno.
0: ¿Ya te lo mandó?
1: Creo que ya hace un rato.
0: Ah, bueno, ya está, señor Mar Antonio Amaya.
1: Y lo tengo chequeado.
0: Como debe de ser, señor Mar Antonio Amaya. Como debe de ser.
1: Bueno, pues está, felicidades, señor Norman. ¿Alguien más quiere ir? ¿Alguien más puede ir? Porque de una vez, hoy estamos regalones.
0: ¿Oh, sí? ¿Cómo?
1: Sí,
0: ¿por qué?
1: Pues vamos a regalar otro set de 4 boletos para que se vayan.
0: ¿Otro más?
1: Sí, ya de una vez a la zona del fanático, que va a ser, pues, ahí en el Fairplex. Quiere ir, puede ir. Son boletos para diferentes días. Así que bueno, para el día 15, para el día 14, 15, 18 y 19, que el 19 va a ser la gran final, ¿no?
0: Así es.
1: No lleve la señora, hombre. Vaya usted solito, hombre.
0: Sí, es fútbol. El fútbol se vive, es fútbol, es juego de hombre.
1: Ya, se tampoco.
0: Así lo dijo el perro una vez.
1: Sí, pero es, bueno.
0: No, era Ángel Fernández. El juego del hombre.
1: Bueno, pues alguien más quiere ir, vamos a ver. Ahí está el de Lomitas o cómo.
0: Pues sale.
1: Sí, porque el otro.
0: Una vez. El otro no sabe ni de qué.
1: Así es.
0: Bueno.
3: Buenas tardes, compañeros.
1: Buenas tardes, ¿con quién tenemos el gusto?
3: Mi nombre es Antonio, que lo escucho desde toda la vida.
1: Ah, no, pues, gracias, Antonio.
0: De aseguro has de tener 20 años de edad.
3: Claro.
0: Digo, porque no sé que tenemos 20 años al aire, dama.
1: Más o menos. Ya tenemos rato.
0: A rato, no. Nada que ver. ¿Cuál es su nombre, dijiste?
3: Antonio Pérez.
0: Antonio Pérez, ándale. Así se llamaba un arquero del Atlas.
1: ¿Antonio Pérez?
3: Sí, sí.
0: Ajá. ¿Y no eres tú, ¿verdad?
3: Ojalá. No sé para eso. Y yo para cocinero.
0: ¡Ah! No manches, ¿en serio? ¿Trabajas en algún restaurante o qué?
3: Trabajé años para una compañía que se llamaba Acapulco's Mexican Restaurant. Ya no existe. ¿Lo conociste?
0: Sí, cómo no. Aquí estaba a la vuelta de la... Donde está la estación de radio había uno.
1: No, de puro borracho.
3: Hay una Highland y la Melrose, ¿no?
0: Highland y Melrose. ¡Ah!
1: Habían varios.
0: Ese, exactamente.
1: ¿Puro borracho trabajaban ahí?
3: Sí, puro cocinero borracho, habíamos. Le sacábamos la cerveza a los barrios.
0: El otro estaba aquí a la vuelta, en la Olive y Burbank, creo que era. Pero todavía está uno allá en Downey, ¿no?
3: Ya lo cerraron.
0: ¿También?
3: También.
1: Ay, hace 10 años, la última vez que fuimos a Guayú.
0: Ahí fuimos, Cucho.
1: Sí, me recuerdo.
0: Fuimos con las cuchas.
1: Exactamente.
0: Ahí se ponía chido, se ponía a bailar uno, música de todos tipos.
1: Cuando las cuchas estaban jovencitas y esbeltas.
0: Hey. Oh, no sabía de ese restaurante. Yo que quería ir este fin de semana.
1: Oiga, Antonio, ¿y de verdad si le entraban al chupirul?
3: A las cheves. Sí, pues, habíamos puros cocineros que estábamos cortados con la misma tijera, metíamos cerveza, vino y le sacábamos la cerveza a los barriles ahí, pues. Nos los sacábamos fumigados.
1: Así salían casi.
3: A mí me decían un chef, decía, no te le arrimes mucho a la lume porque vas a prender.
0: Con el puro aliento etílico que tenías. Ah, no, es que. Pues fíjate que sí es verdad, Amaya, y mi estimado Toño. Yo también trabajé en un restaurante, pero yo era el de la bodega. No, hombre, a veces me llegaban cosas de más, o una chela de más, o un vinito de más, que lo mandaban a comprar y todo, y me lo entregaban. Y cuando hacía el inventario, sobró esta botellita. Pues vénganos tu reino y hágase su voluntad.
3: Claro.
0: Y sí, así, sí. No, pues Toño, gracias por compartir tu historia. Te vas a llevar los boletos,
3: Seguro que sí.
0: Seguro. Te va a mandar un texto el señor Marantonio Amaya a tu teléfono. Y, bueno, pero sí quiere los boletos, ya yo nada más te los estoy regalando.
3: Sí, claro, pues para lo dado no se le ve el colmillo.
0: Ah, qué hago, ahí está. Listo, se llama Antonio Amaya, ya agarró los datos de Antonio.
1: Ya tengo aquí su número.
0: Listo. Pues ahorita te va a mandar un texto y le respondes igual, ¿no? Tu nombre completo, tu número de teléfono y también la dirección y tu correo electrónico, mi buen Toño.
3: Gracias.
0: Ándale pues, a usted gracias por escucharnos,
3: Gracias.
0: Órale pues, ya está, señor Marantonio Amaya. ¿Qué hubo?
1: Te dije que puros borrachos.
0: Pues la verdad sí, la última vez que fui fue cuando el América estaba lo estaba dirigiendo La Volpe. Uh-huh. Ahí tengo unas fotos, ahí traigo las fotos.
1: ¿Qué individuo no se ha echado una chelita en el trabajo?
0: Ah, pues sí, sí.
1: Menos nosotros.
0: No, una no, varias.
1: Vámonos a la pausa, mis amigos. Regresamos, esto es una ley. Puro astemio acá.
0: ¡Astemio!
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0: Pues bien, amigos, aquí estamos con ustedes y nos toca, pues, vámonos a nuestro segmento de informativo, señor Mar Antonio Amaya.
1: Claro que sí, pues vamos a rápidamente entonces a esta información. Hablando del baloncesto de los Estados Unidos, el equipo de los guerreros de Golden State, pues aún están con la maldita idea. Están buscando fichar a quién crees, a LeBron James y a AD. Green se rehúsa no ser intercambiado por parte del equipo de los guerreros. Así que Golden State planea intentar fichar a LeBron James en la agencia libre y a Anthony Davis para que lleguen entonces a este equipo, para que también los últimos años de Stephen Curry lo puedan jugar estos tres juntos. Pero Draymond Green está rechazando su opción de jugador por $27 millones. Esa información, pues, el día de hoy. No se quiere ir Draymond Green del equipo de guerreros, pero bueno, pues ahorita Golden State está pensando tener a LeBron James, Stephen Curry y a Anthony Davis en su fila. Si no funcionaron con Lakers, ¿qué les hace pensar que va a funcionar con guerreros?
0: Bueno, agregando a lo que usted nos dijo, a la posible alineación de Javier Aguirre, tiene usted un poco de razón, señor Mar Antonio Amaya, porque sí, Javier Aguirre tiene dudas. ¿A quién va a sentar? ¿A Gilberto Mora, a Edson Álvarez o a Luis Romo? Esa es la disyuntiva que tiene el seleccionador mexicano, ya que pues México estará enfrentando a Ecuador. Por un lado, Gilberto Mora, que está deslumbrando en este Mundial, debe de elegir mantener a su medio campo alegre, vertical, ir hacia enfrente, y él es el que más se adapta a esa faceta. El otro, Edson Álvarez, es el capitán, es el que Javier Aguirre lo tiene desde un principio. Se disiparon las dudas sobre si iba a ir al Mundial o no por la lesión del tobillo, se recuperó y está haciendo muy buena actuación. Y el otro, Luis Romo, que ya con un gol, una asistencia y entre los mejores medios hasta el momento. Pues vamos a ver qué es lo que termina decidiendo el técnico Javier Aguirre.
1: Bueno, pues en más información, mis amigos, el Real Madrid, bueno, y Florentino Pérez han dado una donación para los damnificados en Venezuela. Así que el equipo merengue donó pues €1,000,000 para ayudar a los afectados por los terremotos en Venezuela. Y su presidente Florentino Pérez, €1,000,000, según la información. No sé qué, bueno, pues el dinero es lo que le sobra al equipo del Real Madrid y a Florentino Pérez. Dos potentes terremotos de magnitud de 7.2 grados, el primero, y de 7.5 el segundo, sacudieron al país sudamericano el pasado miércoles, derrumbando edificios y también dejando miles ya de personas fallecidas y también de heridos y también desplazados. Y Florentino Pérez y el Real Madrid presente en esta oportunidad donando €2,000,000.
0: Katia Itzel García pasará a la historia como la primera mujer mexicana en participar en una Copa del Mundo como árbitro central. La egresada de la Facultad de Ciencias Políticas y Sociales tuvo una participación excepcional durante el juego ante Países Bajos y Túnez, correspondiente a la fase de grupo del Mundial 2026. En dicho juego se le vio portar una distinción que la separa del resto de árbitros que participan en la máxima competición futbolística. En un inicio se pensaba que García únicamente se desenvolvería como cuarta árbitro reserva. Sin embargo, eventualmente llegó la noticia de que sería la encargada de repartir justicia en el partido entre neerlandeses y tunecinos. Y el dicho partido, albergado en Kansas City, se pudo observar que Katia no llevaba el uniforme habitual de los árbitros, sino que usaba uno especialmente diseñado para ella.
1: Y se embolsó $5,000. Uh-huh. Bueno, ya le alcanza para el mes, ¿no?
0: Yep.
1: Bueno, por otra parte, el equipo del Manchester City pues ha anunciado a Enzo Maresca como su nuevo entrenador. El técnico italiano de 46 años de edad va a sustituir a Pep Guardiola con un contrato de 3 años, tras acordarse una compensación económica con su anterior equipo de el Chelsea. Regresa al City para una tercera etapa después de haber trabajado anteriormente en la academia del club y como asistente de Guardiola en el primer equipo. Así que bueno, pues el Manchester City también haciendo sus movimientos. Vamos a ver cómo le va Marescas en esta oportunidad dirigiendo a este equipo, pues el equipo del Manchester City.
0: Una vez más la MLS se pone el traje de frac y recibe a otra superestrella europea. Me refiero al señor Lewandowski, que ya se dio a conocer que fue firmado por el equipo de el Chicago Fire, debido pues a la gran colonia polaca que hay en Chicago. ¿Cómo? Así que Lewandowski es jugador de la MLS.
1: Bueno, mis amigos, a temprana hora la selección de Japón fue eliminada por los brasileños. Empezaron ganando, pero al final de cuentas no le alcanzó el combustible a la selección de Japón. El seleccionado nipón Hajime Murayasu calificó el día de hoy lunes de desgarradora, ¿no? Ese increíble dolor que se siente, ¿no?, al quedar eliminado en los 16avos de la Copa del Mundo tras caer en los últimos minutos por parte de Brasil. Estábamos tan cerca de lograr algo verdaderamente especial y perder en los momentos finales es devastador, las palabras del técnico de la selección de Japón.
0: Muy bien, señor Mar Antonio Amaya, ¿qué crees? Con el pie derecho. El equipo del América está haciendo postemporada o pretemporada en Europa. ¿Así? Y de la mano del señor Guillermo Almada, derrotaron al CFE Tribal Valderas, equipo de la tercera división de fútbol de España, donde Henry Martín salió como capitán, Ramón Juárez, Eric Sánchez, Cristian Borjas, Isaías Violante y Miguel Ángel Vázquez. Y las Águilas regresan a los Estados Unidos y el 11 de julio tendrán un partido ante el cuadro del Galaxy. Esto es en vistas, en preparación. América volverá a México y comienza el camino de la apertura 26 el 18 de julio, cuando enfrenten a los Gallos Blancos del Querétaro.
1: Bien. Bueno, entonces ya también en el segundo partido de la jornada del día de hoy iba perdiendo la selección de Alemania y ya terminó empatando, ¿no?, con gol de Haver. Así que ya van a minuto 61 y bueno, pues ahí está 1-1. Parece que la historia es similar a lo que vivimos anteriormente, donde empezó ganando Japón y terminó perdiendo 2-1. Aquí empezó ganando Paraguay y ya está por el momento empatado, pero todavía le queda mucho, pero mucho, mucho partido a este encuentro. Y en otra información, fíjate que el papel de Fernando Muslera, que está siendo muy criticado, inclusive Federica, una niña de 9 años, criticó a Muslera duramente. 9 años, y ahí está circulando en las redes sociales que dicen debería ser la próxima técnica de Uruguay, porque Bielsa, pues la verdad, Bielsa ya se me terminó de caer del pedestal, ¿eh? Yo creí en las palabras del sensei.
0: ¿Del tío Lucas?
1: Creí en la palabra del sensei. Podrá ser un buen técnico, pero no ha ganado nada. Y hoy quedó demostrado que se fraccionó totalmente el vestidor. Y bueno, pues no le alcanzó a Bielsa. Pero lo que pasa, ¿qué pasó con Muslera? ¿Por qué le están criticando por ese gol? Sí, un error totalmente. Pero Diego Forlán pues estaba diciendo de que antes del partido, en estos días, Muslera había tenido temperaturas arriba de los 40 grados.
0: Ey, él debió haberse hecho un lado él mismo.
1: Yo estoy de acuerdo.
0: Ya, ni modo.
1: Dice la Federica, dice, todo mundo pedíamos de que no pusiera Muslera y Bielsa lo puso.
0: Sí, porque Muslera fue y le dijo, dame chance de jugar. Pero sí, no recuerdo cuál es el nombre del otro arquero. Estuvo en todas las eliminatorias, en todos los partidos de eliminatoria. Llegó Muslera y lo puso, y toma, le falló. No le sale nada. Bielsa podrá ser un buen técnico que apoya a los jóvenes y forma jugadores muy buenos, pero a tu tío Lucas nada más le llenó de humo su cerebro.
1: Totalmente.
0: Yo no le creí, por eso yo le dije, pues, ¿qué ha ganado Bielsa? Y hasta se enojó, me acuerdo.
1: Sí, hoy sí, se me terminó de caer del pedestal.
0: Te digo, che mentiroso. Las inventaba en el momento.
1: No, pero qué bueno que Bielsa no agarró a la selección mexicana, porque la verdad todo lo que estaba pidiendo para dirigir a México, si lo hubiera agarrado la selección, a lo mejor México ya estuviera eliminado.
0: Es correcto, May. Correcto.
1: Nos vamos, licenciado.
0: Vámonos. Muchas gracias. Hasta mañana.
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0: ¿Cómo les va, damas y caballeros? Bienvenidos a un nuevo programa de Jorge Ramos y su banda en el arranque de la semana. Temprano ya estuvimos con el después del agónico triunfo de Brasil frente a Japón. Ahora estamos viendo el empate. Son buenísimos y ganaron bien. Estamos viendo el empate parcial entre Alemania y Paraguay, 1-1. Se le ha complicado a Alemania. Hay algunos trazos similares a lo que pasó en el partido de primera hora. Les vamos a ir contando absolutamente todo para aquellos que nos ven en vivo. Si usted nos está escuchando en diferido, bueno, ya sabrá el resultado final, ya sabrá quién habrá avanzado, todo eso. De todas maneras, nosotros vamos a estar para la gente que nos escucha en vivo. Vamos a estar con lo que pasó también en otros partidos. Vamos a meternos de lleno para mañana en el México-Ecuador. Vamos a ir a Ecuador con Weimer García, el periodista ecuatoriano, relator de Tricolor FM en la mitad del mundo. Vamos a contar las últimas novedades que hay alrededor del Campeonato Mundial de Fútbol y, lógicamente, el señor Elmer Polanco con algunos movimientos del mercado del fútbol nacional e internacional. Tenemos las palabras, comenzaron a llegar los uruguayos y están hablando. En un rato ya las palabras jugador y también dirigente. Mañana habla, conferencia de prensa a las 6:00 p.m. hora uruguaya, 5:00 p.m. hora del este, Marcelo Bielsa en la despedida para dar sus argumentos y aparentemente va a aceptar preguntas. Así que bueno, arrancamos este Jorge Ramos y su banda. Estamos viendo una postura totalmente parecida a la de Japón, de la selección de Paraguay. Iba ganando por 1-0 con gol de Enciso. Le empató en el arranque del segundo tiempo, a los 8 minutos de este segundo tiempo. Havertz para Alemania, están 1-1. Alemania tiene absoluto control del partido. Eso sí, Paraguay ha tenido alguna intención mayor a la que tuvo Japón a primera hora y de vez en cuando ha inquietado, pero el partido ha cargado sobre sus hombros el mismo la selección alemana. ¿Cómo le va, Mayorga? ¿Cómo está Polanco?
1: Viendo lo mismo que vimos más temprano, pero con otro color en los uniformes, ¿no? Un equipo que propone, otro que espera, que también desde la lógica es así, Jorge, es decir,
0: sí, desde la lógica
1: esperábamos que Paraguay fuera a proponerle fútbol a Alemania.
0: No, de verdad, no.
1: Esperábamos,
0: pero
1: que
0: sí, bueno, pero sí, de vez en cuando poquito llega, de vez en cuando llega Paraguay. Mucho más de lo que llegó Japón.
1: Tiene argumentos en Almirón y en Enciso ya lo cambiaron porque él salió medio tocado, entonces no ha continuado. Pero tenía argumentos con dos jugadores que sí son desequilibrantes y con ello trató de inquietar algo, de hacer cosquillas al gigante, ¿no? Tratando de meter. Y logró un gol. La jugada, un gol, un pase notable de Almirón al vacío, jugada. Centro y Enciso que flotando.
0: Perdieron la marca de Enciso. Claro. Perdieron la marca.
1: La perdieron o se pasaron. Yo los vi correr de tal forma que miraron hacia su arco.
0: Para mí no, había un jugador que estaba parado y cuando quiere acordar ve a Enciso por delante de él metiendo el cabezazo. Para mí, perdió la referencia.
1: Es muy posible también.
0: ¿Cómo está,
2: Polanco? Hola, Jorge. Esa jugada. Esa jugada es un 2-1 que hacen los paraguayos al defensa, al marcador de punta de Alemania. Es Galarza el que corta y es Almirón el que encara al defensa y se la tira sobre un costado, pero un giro no de esos, un movimiento normal, hace un giro bastante extraño para colocarla sobre el costado y sin duda colocar la pelota para que Enciso, desde atrás y con la pierna muy bien educada que tiene Galarza, pues obviamente le dio la condición para mandarla al fondo. Pero hay que decir algo, lo que ustedes están mencionando sobre el partido que hemos visto, y haciendo la comparación con el partido que vimos entre Brasil y la selección de Japón, creo que dista muchísimo del entretenimiento y de las ganas de sentarse y de disfrutar un juego de fútbol de un mundial. Porque estoy viendo ahora mismo Paraguay, Alemania, Jorge Ramos, Mayorga, muy venido a menos,
0: Está bien, pero a ver, lo que decía Mayorga, yo entiendo lo de Japón, aunque no lo entiendo tan groseramente, ordinariamente defensivo. y entiendo esto de Paraguay. Y no puede ir Paraguay a jugarle de tú a tú.
1: Ahí le juega mano a mano y le mete cuatro.
0: Exacto, no puede. Entonces, sí. Pero eso afea el espectáculo. Tiene razón.
1: De acuerdo, sí.
0: Desde la imparcialidad nuestra, la verdad que no invita mucho a mirar el partido.
2: Y este equipo defiende bien, Jorge. Este Paraguay defiende bien, ¿eh?
0: Muy bien.
1: Pero Turquía le hizo. Jorge, a Turquía le hizo el gol en el minuto uno. Y Turquía lo atacó 94 minutos y no pudo hacerle gol. Llegó un hijo de mil veces y no le pudo hacer. Aquí ya al menos en el servicio de Björsi, el cabezazo de Havers, ya al menos la película está equilibrada.
2: Si usted me pregunta, este partido apesta a tiempo extra, lanzamientos de penalti, rondas de...
1: No sea cruel.
2: Mata.
0: Han 74 minutos, ¿eh? Acumulado 74 minutos.
2: Capaz no vamos nosotros del show.
0: 16 más 6, vamos. 22 minutos está faltando de fútbol, seguramente, ¿no? Más o
2: perfecto,
0: menos.
2: Perfecto. Más 30 de adicionales y lanzamientos de penalti, no. Ya no fuimos.
1: Dice a comer temprano porque se quiere sentar tranquilo a ver el de la noche, ¿no?
0: Yo creo que va a ser buen partido. Ese porque no va a haber una postura como la tuvo Japón o la tiene Paraguay en estos momentos. Por cierto, ya Alemania está metiendo pelotas al área, cruzadas, centro. No encuentra otra forma de entrarle. Y yo creo que se equivoca, ¿eh? Porque justamente si hay hay algo fuerte de Paraguay, es en el segundo piso, en las alturas, ¿eh? Así que, bueno, buen partido. De Almirón, muy buen partido.
1: Sí, sí. No, es que
0: Almirón,
1: él como jugador de fútbol es notable. Hay que reprocharle que el reglamento no lo lee, que no se concentra cuando debe estar metido en el partido. Son cosas ajenas, pero el tipo con la pelota en los pies.
0: Tampoco se han concentrado otros en el reglamento y no lo han echado, ¿no?
1: Las expulsiones de él sí fueron absolutamente justificadas.
0: Yo no digo que no.
2: Sí, hay un detalle también acá
0: que se tapa la boca también.
2: Sí, que te tapa la boca.
1: El que se tapó la boca fue Cristiano en la casa de él hablando con James.
0: Está bien.
2: No, fue el otro día. Con Congo también, en Congo lo hizo. ¿Ya? Sí.
0: Cristiano no fue James el que se tapó la boca.
2: Ahí está.
0: Exacto, con Congo ahí se tapó la boca, pero claro, correcto. Por eso es Cristiano Ronaldo, no es Miguel Almirón paraguayo.
1: No es Cristiano Ronaldo, es la circunstancia del partido con la que usted juzga como árbitro. No es porque se llame Pedro Juan.
0: Está hablando, se tapa la boca para hablarle a un rival. Si le está diciendo, me gusta como tú juegas, qué bien que lo están haciendo, no tenía que taparse la boca.
1: Pero esa es la lectura que da el juez. Para eso está el juez.
2: Hay un detalle.
0: Usted está igual que la FIFA y el reglamento. A todo le encuentro una explicación. Usted está igualito. Déjese joder.
1: Procuro darle explicación. Todo en la vida tiene una explicación. Entonces procuro encontrarla.
2: Parecía que el señor Mayorga es el más oficialista de acá, pero bueno, es otro quilombo. El tema con Paraguay, a pesar de la diferencia en cuanto a lo futbolístico, está cortando al rival y no necesariamente con pierna fuerte, raspando como de pronto en otras generaciones. Anticipo, agrupando muy bien su gente y luego buscando la forma de salir en desbandada con el mismo grupo, para tratar de aprovechar los espacios que deja el rival. Y esa propuesta es buena, ¿eh? Y eso no le gusta a los paraguayos, por eso el profe Alfaro lo tienen hasta acá, ¿eh?
0: Si llega a clasificar hoy, en el próximo partido aparecerán unas pancartas, ¿eh? Gracias, Alfaro.
1: Perdón, Gustavo.
0: Mira, acá hay un contragolpe de Almirón.
2: Sí, a ver, enganchó. Uy.
0: Pero no protestan los paraguayos, ¿eh? No era Almirón, era... ¿cómo se llama? No es Gamarra. Había posición adelantada.
2: Había sacado ventaja ya.
1: Sí. Ahora, ¿cómo ha cambiado el fútbol? No, hoy encontré una joya del año 96 en noviembre en la eliminatoria mundial de Uruguay y Chile.
0: Sí, qué horror. Pero no era solo Uruguay y Chile, era todo.
1: No.
0: Ahora, está exagerado. Yo vi el video, no lo vamos a poner. Está exagerado.
1: Está editado por los chilenos.
0: Pero la voz no era chilena, La voz, no, y pero también mostraron las patadas que daban los chilenos.
1: Claro,
0: pero
1: que sí,
0: pero es
1: que
0: cada patada le ponían un ruido. Eso le da una sensación más. Pero bueno, muchachos, lo cierto es que estamos viendo este partido de nuevo, de dientes apretados, poco fútbol, dominio de Alemania, aguante de Paraguay, y habrá que ver, Paraguay a esta altura, si le dan un documento que diga empatamos y vamos a los penales, lo firman ya.
1: Enseguida le meten la firma,
0: ¿no? Pero bueno, muchachos, ¿qué otra? Me tienen que ayudar.
2: Lo de Brasil, Jorge, temprano. Nos quedó algo de lo que sucedió.
0: Podemos repetirlo para la gente que no nos escuchó y no tiene ganas de ir a buscar lo que dijimos, porque ya está allí en todas las redes sociales. Me parece a mí que se hizo justicia con el trámite del partido. Japón nunca quiso jugar el partido, fue ordinariamente defensivo. Por ejemplo, yo no puedo tildar a Paraguay de ordinariamente defensivo. Es defensivo Paraguay, pero ofende cuando tiene la pelota. Japón no quería nada. La verdad que le costó muchísimo.
1: Paraguay tiene dos armas, Jorge. Paraguay tiene dos, o tenía en la cancha, ahora tiene una nomás. Pero tenía armas para atacar. Japón no sé.
0: Nada. Yo no conozco mucho a los jugadores japoneses. Yo no sé, pero aquello fue muy ordinario la manera que se defendió Japón. Esa es la verdad. Y al final terminó ganando Brasil con un sufrimiento enorme y gran desgaste, por cierto. Me parece, no he leído nada, no sé si Polanco tiene algo, usted Mayorga tiene algo. Casemiro se fue con un tema de isquiotibial, ¿no?
1: Ah, bueno, yo creo que no era isquiotibial.
2: Sobre la lesión no sé nada. Lo que dice, lo que la prensa está catalogando hasta ahora, Jorge, es que el nivel de Casemiro no está para una selección. Que Casemiro sea titular en este equipo, esa es la idea del nivel que tiene Brasil. Estoy haciendo una valoración de la que hace la prensa inglesa en relación a lo que ven ahora con Casemiro como principal referente de una selección que supuestamente compite por grandes cosas, y entonces como que hay cosas que no hacen match, ¿no? Como que no cuadran.
1: Sí. Un comentario de un enemigo de la MLS. Sí, ese comentario de un enemigo.
0: No, porque todavía no ha jugado en la MLS. Estaba jugando en la Premier, era titular indiscutido y haciendo goles.
1: Va en la Premier y saben a dónde va. Suena malintencionado ese comentario, pero el primer tiempo fue muy flojo
0: de Casemiro, es muy flojo.
1: El primer tiempo fue terrible. Lo mismo el de Bruno Guimarães. Lo mismo el de Bruno en el primer tiempo. Entrega la pelota del gol. Es el que da mal el pase. Por favor, qué horror lo que hace Bruno. Sí. Pero en el segundo, los dos fueron los pilares de empujar a Brasil desde la mitad. Es decir, ahí también cambió el perfil. Japón renuncia a cualquier cosa. Entonces le regala la iniciativa. Pero hay que saber llevarle. Vean el mapa. ¿Están viendo el mapa del momentum del partido? Lo que está mostrando, ¿la vieron? Que todos los puntitos son para el lado blanco de Alemania.
0: Sí, para el lado. Y el calor que hace. Hablando de calor, ¿vieron lo que declaró para la FIFA? Lo que declaró Bruno Fernández. Dijo en el partido contra Colombia, y nos dábamos cuenta. Y por eso siempre digo, la memoria
1: genética
0: está ahí. Colombia lo habrá sufrido el calor, pero lo aguantó y lo llevó muy bien. Bruno Fernández dijo a los 73 minutos, creí que me desmayaba. Creí que Colombia jugaba con 15. No podían más. No están acostumbrados a ese calor.
1: no está. Jorge, pero ¿de dónde es Bruno Guimarães, perdón?
0: No importa.
1: ¿De un puerto?
0: ¿De qué? ¿De Portugal?
1: Sí, de Portugal, de un puerto. Exacto, está contra el mar, está a la altura del nivel del mar, con calor y humedad y todo.
0: No.
1: Claro. Daniel Muñoz también juega en la Premier League.
0: No, permítame. En Portugal hace calor, pero no el calor ni parecido a lo que hay acá. Es más, en estos momentos no sé. Europa está sufriendo una ola de calor impresionante y es podemos verdad. Buscar, yo no lo he chequeado, pero podemos buscar, sí. Portugal está por debajo del nivel del calor que tiene, inclusive España, que es parte de la península ibérica.
1: Pero, a ver,
0: por lo menos ayer o anteayer estaba por debajo, lo voy a chequear.
1: Sí, chequealo, porque es que Portugal está a la misma altura de España.
2: Yo lo que pensé que usted iba a tocar, Jorge, es la temperatura que se nos viene en las próximas dos semanas, a partir de esta semana, y la que viene en la costa este. Temperatura de 107, 110 grados.
0: Acá es insoportable. No se puede estar afuera. Yo creo que los mundiales van a tener que pasar a jugarse en invierno. El del 34 se va a jugar en invierno. Eso es un hecho.
1: Todo lo que es de la mitad del mundo hacia el sur se juega cuando es el verano del norte, se juega ya en invierno.
0: Exactamente. En estos momentos, acá ahora hay 99 grados, 88, pero la sensación térmica es de 99 grados donde estoy yo. Puede haber una variación.
2: ¿Y la humedad?
0: Ah, no, por eso llega a 99. La humedad.
1: Es que el problema para los jugadores no es la temperatura, es la humedad más que la temperatura, aunque la temperatura se puede paliar un poco, pero la humedad sí es muy complicado. Pero bueno. Es decir, si de noche en Miami se ahogó Bruno, estamos locos.
0: Mire, bueno, está bien. Ahora tenemos que decir también que es la medianoche. Portugal, en estos momentos hay 69 grados. Es la media. Acá, anoche, yo estaba afuera cerca de la medianoche y habían 89 grados. Acá en Miami.
1: Sí, ¿okay? Estaba calientito en Miami anoche.
0: Exactamente. Y hoy. Hoy la alta de Portugal fue 88 y la baja 64. Está por debajo de lo que pasa en otros puntos de Europa, incluido España. Portugal no tiene el calor tan grande que hay, principalmente que hay acá en los Estados Unidos. La ola de calor, por eso lo que dijo Bruno Fernández, pero hasta que no haya una desgracia, se va a seguir haciendo.
1: No, pero Jorge, todo el mundo. A ver, los deportes. No. A ver, ¿cómo hacen los maratonistas? Ellos no se quejan porque puede haber una desgracia corriendo 42 kilómetros.
0: ¿Cuándo usted ve una maratón con esta temperatura? ¿Cuándo? Diga, ¿cuándo se corre la maratón?
1: Maratón de Londres, maratón de Roma, maratón de Grecia.
0: ¿Con esta temperatura cuándo se corre? ¿Cuándo se corre?
1: Maratón de Nueva York se corre en octubre. El maratón de Nueva York se corre en octubre. A ver, los triatlones se hacen en el verano, Jorge.
0: Pero aparte, mire por dónde llevamos el programa. Aparte, son deportes diferentes. Son deportes diferentes. Porque, por ejemplo, una maratón, se van tirando. Acá no se pueden tirar agua, por eso tienen que hacer 3 minutos. En la maratón se van tirando, le van alcanzando el agua y siguen corriendo y le van alcanzando y no paran. Okay, pero aparte, no se corre la maratón de Nueva York ahora en junio, julio o agosto.
1: No se corre en octubre, maratón de Nueva York se corre en octubre.
0: Exactamente, y así
2: estamos,
0: en Boston.
2: Estamos ya haciendo frío ya.
0: Estamos por otro, exactamente, en Boston.
1: ¿Qué es otoño, Toño?
0: Señores, hay que empezar a cuidar. Ya no,
1: el Tour de Francia se corre en verano, el Tour de la Vuelta, el Giro de Italia se corre en verano.
0: Humano, hay que empezarlo a cuidar. Y quien lo haga, si es el Tour de Francia, tiene que empezar a cuidar al ser humano. Pero vamos a hablar de fútbol. Tiene razón. Pero yo lo que digo es que los mundiales va a haber que cambiarlos. Y después
1: los mundiales hay que jugarlos a partir de la próxima edición, en la Antártida o en el Ártico, que sea al nivel del mar, que la temperatura no ahogue. que les den
0: estupidilina, tomó esto.
1: No, pero es que estoy cansado de oírlo. Lleva 30 años quejándose del calor, de la altura, del oxígeno. No, es que yo no me quejo de nada. Yo respeté y entendí que era muy alto Bolivia. Ok, me parece alto Bolivia. Pero es la, ¿qué hacemos con Bolivia? ¿Planamos Bolivia para que no, Uruguay no se
0: que jueguen a nivel? Que ellos tienen para jugar abajo. Tienen para jugar abajo.
1: Tienen Santa Cruz de la Sierra nomás.
0: No se trata de jugar de Uruguay. Se trata de todo. Se trata de todo. Hay que cuidar. Y si van a jugar en la altura, que no sé, que jueguen a las 8 de la noche. No a las 3, no grite.
1: De acuerdo. En Miami se jugó a las 9 de la noche y el señor Bruno se derritió. No jodamos, de verdad, ya pasó, se cruzan, quieren. Hay zona de hidratación.
0: Sáqueme de esta boludez que me está diciendo
2: Mayorga.
1: Yo fui el que puso el tema.
2: Firmará por tres temporadas y pagarán $8 millones por el jugador uruguayo, el Diego Rossi. La última foto que tiene el señor Forni en su carpeta es la que precisamente debe incorporar ahora, porque estaban negociando desde hace varios días, usted lo dijo hace unas 3 semanas, y ya se concretó. Es el primer refuerzo. Y hay un uruguayo que está dando vueltas.
0: ¿Pero de quién? ¿El primer refuerzo de qué equipo? No lo dijo, ¿eh?
2: De Rayados de Monterrey. El primer refuerzo de Rayados de Monterrey. Y buscan uno más. Que es... No, lo voy a contar ahora. Este no iba acá. Este es el nuevo refuerzo de Toluca. Estaba hecho con Santos Laguna, había arreglado ya con Santos Laguna. Santos iba a pagar una buena cantidad de plata del salario de Eric Gutiérrez y estaba hecho. Pero Toluca, ante la baja de Marcel Ruiz, va por un jugador como el caso de Eric Gutiérrez y entonces dice, ¿sabes qué? Te pago más plata, casi todo el salario mensual que él gana y de esa manera me lo das a mí. Con Santos habían arreglado, Santos iba a pagar la mitad, por ejemplo, pues Toluca va a pagar el 75%, la gente de Chivas ahorra plata y listo, ¿sabes qué? Llévatelo entonces, que cumpla contigo el contrato. Así que es nuevo jugador de los Diablos Rojos del Toluca. El otro del que iba a hablar, Jorge, de Rayados, está interesado en el Toro Fernández.
0: El Toro debió haber sido mirado por Cruz Azul.
2: Sí.
0: Bueno.
2: ¿Por encima de lo que había hecho el Búfalo?
0: En esta, sí, para mí es más delantero el Toro Fernando que el Búfalo Aguirre. En esta semana está el chino La Salvia al México arreglando tema del Toro Fernández. No sé con qué equipo, no sé si es con el propio Cruz Azul, pero sé que está en México y bueno, hay un ataque de Paraguay, pero lo definen mal. Y no puede Alemania, estamos llegando a los 90 minutos, se viene una contra Alemania ahora. Estamos llegando a los 90 minutos de partido.
2: Jorge,
0: después de esto seguramente habrán 6 más. Siga.
2: Jorge, esto es oficial, hoy Chicago Fire lo confirmó la noticia que durante las últimas horas internamente veo compartido con el grupo y en las redes sociales también. Robert Lewandowski, nuevo jugador de Chicago Fire, firma por 2 temporadas y con la opción a una tercera. Debuta el día 16 contra Vancouver Whitecaps, el equipo donde juega Thomas Müller, y el siguiente partido de Robert Lewandowski será en Miami. Será en Miami contra Leo Messi.
0: O sea,
2: Messi
0: va a debutar acá contra Leo Messi, ¿eh?
2: No, debuta.
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3: Creador de la Lazio, Milan, Chelsea e Inter de Milán. También fue campeón juvenil con Argentina. Todo esto lo llevó a ser considerado

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1: Y fue lo único que plantearon los futbolistas, ¿no?
2: Se dio una charla donde después de la eliminación Bielsa le manifestó a los referentes que lo dejaron solo, ¿o eso tampoco es real?
1: Eso también es falso, y no fue una charla con los referentes, sino con todos los futbolistas y con todas las áreas. Primero con los futbolistas, después con todas las áreas.
3: ¿No manifestó nunca que lo habían dejado solo?
1: No, no. Si ustedes siguen el proceso de Bielsa y tenemos que retrotraernos en la Copa América, ustedes si revisan eso verán la defensa que él hizo de los futbolistas. Sí. Y en cada una de sus conferencias nunca expuso a ningún futbolista. No es la manera, y más allá de que hayamos perdido y que parece que todo está mal, tampoco se puede decir de una persona una trayectoria intachable esas cosas, ¿no? Yo creo que sí que tenemos responsabilidades, que estamos tristes, que somos responsables. Como dije anteriormente, tengo una parte muy importante de esa responsabilidad.
4: Bueno, lo desmienten. Mañana Bielsa seguramente va a ser interpelado por la prensa en relación a lo que se dijo, y se escuchará la versión de Marcelo Bielsa y después cada uno sacará sus conclusiones. Yo creo lo que dijo Sebastián Cáceres, creo lo que dijo Jorge Giordano. La reunión existió, pero no en los términos que se difundió por alguna parte de la prensa de Uruguay. Pero bueno,
5: Jorge, aparte hay una prueba fehaciente de eso, ¿no? La forma como jugó Uruguay contra España. Se jugó como Bielsa quería. Un equipo atacando, un equipo de frente, ir a quitarle la pelota, ir a jugar sin espacios para el rival. Eso era lo que Bielsa proponía. No se hizo lo que los jugadores querían, que era el bloque bajo y contraatacar. No, jugó a lo que Bielsa quería. Entonces ahí hay una prueba ya contundente de que no sé, porque no conozco el interno, los jugadores, ustedes que están muy cerca tampoco. Es decir, todavía no sabemos. Pero la prueba más evidente es que el mejor partido que jugó Uruguay del Mundial lo jugó contra España, y que se jugó como Bielsa quería.
4: Sí, y que mereció, aunque esto no es de merecimiento, de hacer.
5: Sí, mereció mucho más. Pero
4: exacto, sí. Mereció mucho más. Atención, entró Velázquez, se fue al Mirón en Paraguay. O sea, ¿qué va a ser esto? ¿Más defensivo todavía? Y seguramente, Velázquez es defensor, ¿no? Así que vamos
5: a ver. Pero que va a mover por adelante. Sí, porque ya meter el camión a esta altura faltando media hora. Sí, porque

0: Que con Almirón tenía la opción, ya se fue Enciso, ya se fue Almirón. A ver, ¿Sanabria está jugando, sí o no?
1: No sé. Bueno, muchachos, hablemos un poquito del partido de mañana de México-Ecuador. En México aparentemente va a haber cambios en el medio campo. Creo que no, ya a partir de ahora, porque cada vez, si es que logran avanzar, cada ronda va a ser un poco más complicada. Me parece que ya la dupla Eric Lira, Luis Romo, no se desarma más, ¿eh? Después se
0: tomó fuerza y se quedó
1: al tercer volante, claro, para tener más fuerza en el medio, más kit en el medio. Y a la vez se tiene buen trato de pelota, porque los dos no son torpes con el balón, ¿no?
0: De acuerdo. Ahora le van a sumar seguramente a Brian, ¿cierto?
1: Yo creo que Brian
0: que es el que le da un poco más de estar.
1: ¿Qué tiene usted, Polanco?
2: No, el tema de la defensa también es una duda. ¿Quién juega? ¿Juega Montes Johan Edson?
0: No.
1: Para mí juega
0: Montes Johan. Son los dos titulares de esa zona.
1: Y el lateral derecho, ¿quién juega? Y el lateral derecho, por ahí se mueve Angulo. Por ahí se mueve Angulo.
0: Exactamente.
1: No sé si juega en Capié o te meten a Estupiñán, que es más rápido todavía, habrá que ver. Sí. No sé.
2: Yo sí, por los piropos que tiró el Vasco Aguirre el otro día en conferencia de prensa en relación al trabajo de Edson, el buen trabajo que hizo en defensa, apoyando al equipo y todo lo demás. Entiendo que con eso que ustedes hablan de la sorpresa que te puede dar, todo ese tipo de llegadas que genera Ecuador, me parece que el orden de México, a partir de que ya comenzaron desde ayer a ver videos sobre cómo y qué tiene Ecuador en la parte ofensiva, me parece que los movimientos pueden ser bastante calculados, aunque por ahí escuché cierta queja de parte de que es una pena que se haya dado hasta el día sábado que México iba a jugar contra Ecuador, porque hay muy poco tiempo para preparar el partido. Tenés domingo, lunes y el día siguiente a jugar, ¿ya? Hay muy poco
1: México
2: tiempo
1: todavía, si no me equivoco, tuvo un día más que Ecuador para descansar.
2: Bueno, para descansar sí, pero yo digo para determinar el rival, Jorge, que eso
0: va a tener
2: esa...
1: Pero también Ecuador tuvo hasta el sábado. Si lo tuvo México, también Ecuador no sabía qué iba a pasar con él, ¿no?
2: Sí, Ecuador no sabía exactamente. Aunque ambas selecciones sabían de pronto, por los porcentajes que habían de cuanto a opciones de enfrentarse, sabían que la posibilidad era bastante alta, ¿eh?
0: Ahora, Jorge, ¿no podría de pronto plantearse un Edson Álvarez con Montes y con Johan y jugar con dos carriles, más pensando en el bloque bajo que en el bloque alto de los carriles? Es decir, dos carriles no muy altos por si Ecuador se le vuelca.
1: Pero ¿qué tiene que ver eso con César Montes entonces? ¿Para qué va a jugar?
0: No, con tres en el fondo. Edson, Montes, Johan.
1: Con tres en el fondo.
0: Digo yo, y dos carriles en un lado sería Jorge Sánchez, porque cuando juega
1: una
0: con
1: cosa,
0: tres...
1: Me parece que es mandarle al rival un mensaje... De que les tienen miedo. Somos inferiores a ustedes. Si propone eso, el mensaje. Después, en el trámite, capaz que tenemos que venir y decir, fantástico el Vasco Aguirre, la lectura que hizo de cómo jugarle a Ecuador, ¿no? Pero en principio el mensaje no es el mejor.
2: Pero si hay algo, Jorge Ricardo, que México puede ponderar, es el trabajo defensivo. Puede presumir del trabajo defensivo. Sí, y a partir de acá, México ha jugado en ese sentido y pica de pronto al oponente esperando que este se equivoca o provocando los errores, como lo hicieron contra Sudáfrica, como lo hicieron contra Corea. Ese tipo de jugadas le vienen bien a México. ¿Por qué? Porque supuestamente está muy bien acorazado en el fondo y es como hasta cierto punto impenetrable. A partir de ahí, ese es el potencial que tiene México contra cualquier rival. De ahí que juegue bonito, que ganó con un gol sobre la hora, con un autogol. A la gente le importará menos.
1: Claro. Una cosa, permítame. Volvemos al tema, ¿eh? Ahora sí, asquerosamente defensivo Paraguay. Línea de 5 y 7.
0: Porque está haciendo doble carril de marca por los costados.
1: Cuando lo agarra la pelota, pum, para adelante para oxigenar un poco y que pasen los segundos en el reloj. Esto va a ser muy difícil para que Paraguay lo pueda aguantar.
0: Para aguantarlo, sí, muy complicado.
1: Con los tanques alemanes es muy complicado. Hay que sacarle un poco la pelota, aunque sea llevarla frente al banderín del córner, enfriarla ahí, pero estar jugando al borde del área continua, cometes un penal en cualquier momento. Mira, Rudiger parece Vinicius jugando.
2: Y están todos en el área, ¿eh?
1: Están
0: jugando en el último tercio.
1: La verdad
0: gambeta de Rüdiger entrando al área fue notable, además con pisada de pelota.
1: Exacto, parecía Vinicius. Yo soy defensor de Gustavo Alfaro, lo he sido, pero no, esto ya ahora, digo, si lo logra, bueno, me lo podrá restregar en la cara el hecho de que lo logró. Pero me parece que es... ¿Y ahí qué pasó entre Gil y un delantero? Lo pisó sin querer el alemán y se enojó el arquero. Está bien. Buen arquero, por cierto, este Gil.
0: Sí.
1: Buen arquero el paraguayo. El suplente es uruguayo, Olveira, como no lo llamaban de la selección uruguaya. Mire usted lo que agarró y decidió jugar por Paraguay. No. Como
0: bueno, puede la saca el arquero de Japón nació en Nueva York, Jorge.
1: De padre gabonés y madre japonesa. Que, por cierto, no lo sé, pero si se llama Suzuki, no está utilizando el apellido del padre. Está utilizando el apellido
0: de la madre. No, es que creo que es al revés. El padre es japonés y la mamá gabonesa. Creo que es... he entendido.
2: Yo no sé Gabón, yo sé Ghana, Jorge.
1: Ghana es. Pero es el padre el africano,
2: el padre es el africano, la madre es
1: la japonesa, y si él se llama Suzuki, me lleva a pensar a mí que está utilizando el apellido de la mamá.
0: No sé cómo es la cultura japonesa con el tema de los apellidos, tampoco.
1: Sí, la verdad que no sé, a lo mejor sí, de repente.
0: Sí, sí, sí, es posible.
1: Sí, puede ser. Pero bueno, muchachos, estábamos con el tema de México-Ecuador.
2: Estamos esperando por Beimer, que tiene algún problema. Me parece que va a intentar solucionarlo Dani en este momento, Jorge. En eso precisamente está Dani.
1: Para poderlo sacar, para que nos diga cómo llega Ecuador a este partido. Yo creo que Ecuador, a no ser que tenga algún tema físico, algún jugador, más o menos va a seguir con el equipo que ha venido jugando,
2: lo,
1: ¿no?
2: Lo que yo leí, Ricardo, es que repite equipo.
0: Sí, claro.
2: Es que repite equipo, el mismo que jugó contra Alemania.
1: Y sí, tiene que hacerlo. Aparte por lo bien que jugó.
2: Entonces, con Franco, con Ordóñez, con Pacho y con Hincapié en defensa, los cuatro del fondo, Vite junto al niño Moy en el medio, por afuera Angulo, me perdí quién es el que va por derecha.
1: Plata y Valencia.
0: Por eso, Plata y Valencia, pero Yeboah va por la derecha.
1: Yeboah.
2: Ese es un equipo que
1: una mano, un brazo en el área, pero a ver, le pega un alemán y Gómez hace así y la pelota le pega. Eso no puede ser penal. No me jodan,
2: no puede ser penal.
1: Si cobran penal me voy. Apago la luz y me voy. No me calienten.
0: Qué nervios,
1: más con el arbitraje.
0: Qué nervios, todos los alemanes deben estar preocupados si usted se va, ¿no?
1: Mire, perdón. Había despejado de cabeza a Gómez y le rebotó al delantero alemán. Primero en el pecho, mano y pecho.
2: En el pecho, también, pecho, mano Jorge, y pecho.
0: Ah, no, sí, no, no, no
1: usted
0: puede.
1: Está con el
0: no,
1: arbitraje, entonces.
0: No, por eso le digo, no puede pitar eso porque primero ha habido mano del alemán.
2: Eso no puede ser.
0: Sí, no.
2: Pero bueno.
0: No, Jorge, además ni siquiera
2: de hecho,
0: le
2: los amigos
0: mano,
2: ecuatorianos
0: le
2: dicen que este es un equipo que se puede repetir. Cuando ya hay un cuadro como ese, la gente de Ecuador sabe perfectamente quién es quién, qué es lo que tienen, y tienen una muy buena generación para intentar. Muchos hablan de un aztecaso, Jorge.
1: Insisto, creo que entró
0: un delantero en Paraguay, querido
1: Sanabria,
0: Jorge. Sanabria.
1: Entró Sanabria. A ver, voy a decir algo, a repetir algo que ya lo he venido diciendo. Yo vi jugar frente a Alemania, el Ecuador que jugó frente a Alemania, lo vi mejor que a los tres Méxicos que vi en los tres primeros partidos. el Ecuador frente a Alemania. ¿Ese es el Ecuador que vamos a ver mañana? No lo sé.
2: No.
1: Pero México va a tener el apoyo de su afición, que va a ser masivo. Por cierto, yo había criticado que los ecuatorianos no tenían acceso al boletaje y se estaban quejando, pero resulta, hoy me contaba alguien, que en febrero a Ecuador le dieron opción a la Federación Ecuatoriana para que comprara boletos y la dejaron pasar. Por lo tanto, ahora la Federación Ecuatoriana no
0: tiene. ¿Las federaciones tienen acceso a eso? Yo no tenía ni idea.
1: Oh, sí,
0: estoy enterándome. Sí. Por... No, en Europa, en las Champions, sí, que le dan un número de boletas a los equipos.
1: Las federaciones tienen acceso. Se lo digo, yo sé gente que compró por el lado de la Asociación Uruguaya de Fútbol. Las federaciones tienen acceso. Pero te lo ofrece FIFA. Les dijo, bueno, en febrero se lo ofrecieron. Y la Federación Ecuatoriana, no, sin saber en dónde les iba a tocar, pero donde le tocara a Ecuador, iba a tener. Bueno, señoras y señores, nos vamos a Ecuador, hablando de Ecuador. No sé si está en Guayaquil, si está en Quito, o dónde es que está. Nuestro colega Weimer García, periodista y relator de Tricolor FM, a quien le agradecemos muchísimo el saludo. Weimer, muchas gracias por este rato que nos estás otorgando, y me imagino con toda la expectativa de lo que va a ser un día crucial mañana frente al local, frente a México, en un estadio Azteca que va a reventar, pero con un fútbol frente a Alemania que inspira al aficionado ecuatoriano a creer que sí se puede, como dicen los mismos mexicanos, ¿no?
3: Correcto, ¿cómo está Jorge Ramos? Un gusto, un placer enorme poder compartir con ustedes en esta oportunidad, en este espacio, sobre todo para hablar de fútbol, de lo que concierne a la Copa del Mundo Estados Unidos, México y Canadá 2026, con muchas expectativas, con muchos condimentos que engloban lo que es este compromiso importantísimo y fundamental de la selección ecuatoriana de fútbol ante la selección mexicana. Partido que viene también inclusive con historia, porque nuestra selección en el año 2002, en su primera participación en una Copa del Mundo en Corea-Japón, se enfrentó en fase de grupo ante el seleccionado mexicano. Fue triunfo a favor del conjunto azteca, y creo que Ecuador tiene la oportunidad nuevamente de...
1: Perdón, tenía que pasar. Gol de Alemania, está de cabeza, sale mal el arquero paraguayo, tenía que pasar. Perdón, Weimer, gana Alemania 2-1, 102 minutos de partido. Sigamos con el Ecuador-México mañana.
3: Bueno, antes comentarle, yo estoy aquí en Ecuador, en la ciudad de Puerto Viejo. Esta ciudad
1: queda en Puerto Viejo.
3: Es correcto, en Puerto Viejo. Esta ciudad queda en la costa del Ecuador, justamente la ciudad donde yo resido queda en la parte superior de Guayaquil, o sea, está cerca de Guayaquil, aproximadamente unas 3 horas y media de Guayaquil.
1: Con mucho calor también, como Guayaquil.
3: Oh, por supuesto, bastante calor hace aquí en Puerto Viejo, y la expectativa que se vive, no solamente aquí en la ciudad donde resido, sino a nivel nacional, la expectativa de que Ecuador pueda hacer un partido trascendental ante México. Creo que el compromiso ante Alemania le da un impulso a la selección ecuatoriana de fútbol para que pueda realmente hacer un compromiso importante ante el conjunto de Javier Aguirre.
1: Bueno, a ver, primero te voy a hacer una pregunta que no tiene nada que ver con el... Bueno, sí, tiene que ver con el partido de mañana, pero no en lo estrictamente futbolístico. He escuchado que los aficionados ecuatorianos se están quejando que no tienen acceso a comprar entradas para estar mañana en el Azteca. Pero por otro lado, me dicen que la FIFA le dio la opción a la Federación Ecuatoriana de Fútbol allá por el mes de febrero de que adquirieran entradas para después distribuirlas con la afición que vaya al estadio, y que la Federación Ecuatoriana lo dejó pasar. ¿Estoy diciendo algo correcto o no fue así?
3: Bueno, dígame lo que concierne este aspecto. Hay muchas especulaciones dentro de lo que engloban a esta interrogante. Sin duda alguna, por momentos la gestión que se ha realizado de parte de la Federación Ecuatoriana de Fútbol por momentos ha sido muy cuestionada, ha sido muy criticada en ciertos aspectos. Sin embargo, ante los medios de comunicación que están cubriendo todo lo que concierne a la parte del Mundial, hay esta inquietud del cual se genera mucha noticia, a veces, no sé con qué intención a veces se realiza, donde engloba este aspecto en el que se está impidiendo, entre comillas, el ingreso respectivo de la hinchada ecuatoriana al Estadio Azteca. Bueno, recalcar sobre todo que en los Estados Unidos es donde la mayoría de los ecuatorianos residen, hay muchos migrantes ecuatorianos que se encuentran inclusive en Estados Unidos y que prácticamente los estadios en Filadelfia, el mismo New Jersey, prácticamente fueron abarrotados en su mayor capacidad de ecuatorianos que residen en este aspecto. Entonces, respondiendo a la pregunta, creo que son muchas interrogantes, son muchas especulaciones que conciernen o llegan al entorno del hincha ecuatoriano que escucha mucho estos medios y que en muchos aspectos creen lo primero que dicen. Entonces, dicho esto, creo que se lleva un poco al tema de las especulaciones o a veces de estas noticias que muchas veces son malintencionadas. Pero sí he escuchado, al menos de muchos colegas y de personas que se encuentran en los Estados Unidos y que inclusive van a viajar hasta México para poder acompañar a la selección, sobre este impedimento que está obstruyendo en el que la mayor cantidad de hinchas ecuatorianos puedan estar presentes en el compromiso de mañana ante la selección mexicana en el Estadio Azteca.
1: Bueno, primero, atención, anularon el gol de Alemania porque hay una, a través del VAR, hay una clara falta del número 3 de Alemania, no sé quién es, si ustedes lo tienen, empuja a Gil.
0: Creo que está.
1: El arquero. No era Tess Blanca. No, era de Tess Blanca.
2: Gil Blanca.
1: Sí. Exactamente, entonces no era Ta, lo empuja, el arquero cae, se levanta y trata de ensayar una defensa al cabezazo de Ta. Así que eliminaron el gol, siguen 1-1 y creo que hay quejas de parte de Paraguay de que alguno se ha tapado la boca de los jugadores de Alemania. El partido se reinició. Están 1-1, estamos en,
2: es
1: está en la hora.
2: Valván Antón el que hace Antón la falta. Sí, okay. Antón, el que
1: bien anulado, ¿no?
2: Guardameta antes.
1: Sí, bien anulado, estamos de acuerdo, ¿no?
2: De acuerdo,
0: bajo la nueva regulación sí, porque no se puede rodear al arquero, no se puede interpedir. Sí, claro.
1: De esa
0: sí
1: tenemos que. Bueno, volvamos con Weimer. Weimer, bueno, háblanos un poco. ¿Qué se sabe del 11 para mañana, de la postura del equipo? ¿Qué es lo que va a buscar Becasese? La altura a ustedes no les preocupa, ni hablan de la altura, seguramente porque están totalmente acostumbrados, más, la utilizan la altura durante las eliminatorias, por lo tanto, allí México no va a sacar la ventaja que saca ante otros rivales, por lo tanto, se concentran directamente en lo que es en lo futbolístico, la propuesta, la táctica, la estrategia. ¿Qué información nos puedes brindar, Weimer?
3: Bueno, en cuanto a la selección ecuatoriana de fútbol, de lo que concierne a la implementación o la utilización del 11 abridor para el compromiso de mañana ante México, sí es importante lo que usted menciona en cuanto a lo que es la altura. Anteriormente siempre se consideraba un factor que generaba ventaja en las selecciones, en este caso acá a nivel de Sudamérica, como Ecuador, como Bolivia inclusive. En La Paz inclusive estaba jugando sus últimos compromisos de eliminatorias en el Alto, que es obviamente mucho más la altura que en La Paz. Sin embargo, creo que la mayoría de los seleccionados del conjunto tricolor, del conjunto ecuatoriano, muchos de estos ya juegan en lo que es el llano, y adaptarse a la altura creo que ya no es un factor que pueda impedir o que pueda dificultar el desarrollo futbolístico de nuestra selección. Ahora, hablando un poco del once abridor que intentará plasmar el profesor Becasese, que por supuesto ha sido muy cuestionado por la prensa ecuatoriana, por los hinchas, por el desenvolvimiento futbolístico que ha venido mostrando el conjunto ecuatoriano, se habla de que Becasese repetiría el mismo once abridor que contra la selección de Alemania. Es decir, Hernán Galíndez en el pórtico, una línea de cuatro, que inclusive los dos primeros partidos, tanto como Costa de Marfil como Curazao, jugó con línea de tres, que es un poco más de ataque, más que un poco de defensa, o sea, una línea de cinco, sino que era un poco más
4: de ataque con los dos.
1: Mucha salida por afuera.
4: Exactamente, exactamente, mucha salida por afuera. En este caso, los laterales, como el caso de Danilo Preciado, que tiene mucha proyección al ataque, y por el costado izquierdo que se encuentra Pervis Estupiñán. Y esto viene a la incógnita porque el partido contra Costa de Marfil, creo que uno de los puntos que afectó mucho a la parte defensiva de Ecuador fue por el costado izquierdo, porque prácticamente Jean Diomandé corrió por toda esa banda y lo vio muy mal a Piero Hincapié, que juega de lateral inclusive en el Arsenal, pero su ubicación habitual...
1: Él es zaguero.
4: Exactamente, zaguero por izquierda. Entonces, esta improvisación por momentos a Ecuador le ha dado resultados. Sin embargo, creo que contra Costa de Marfil fue rotundamente distinto el panorama. Sin embargo, creo que contra Alemania, el técnico se da cuenta que tal vez con la línea de tres y con los intérpretes que tiene dentro de sus seleccionados, encontró creo que una opción ideal de que Ecuador juegue al menos contra México, porque vuelvo y repito, posiblemente sea el mismo once abridor que contra Alemania, jugar con Alan Franco por derecha, jugar con los dos centrales, Pacho, Piero Hincapié, y cerrando el bloque defensivo estaría Pervis Estupiñán. Ahora, la otra opción es que juegue Ordóñez como stopper por derecha, Pacho como segundo central y Piero Hincapié cerrando el bloque defensivo. Ahora, en la
1: pero tiene menos salida. Más marca y menos salida.
4: Es correcto. Entonces,
0: pero si con Pervis al ataque no tiene más salida, teniendo a Pervis al ataque,
1: sí,
0: para
1: pero
0: mí.
1: Pero está hablando de Hincapié, está hablando de Hincapié, que es la opción.
4: Claro, pero se podría.
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29: 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Bienvenidos a todos ustedes a los jefes para toda la Unión Americana. Soy Álvaro Brujo Morales, qué bueno que está con nosotros. Saludos a California, Texas, a Florida, a Nueva York, a New Jersey, en Nevada, en Oklahoma, en Arizona, Nuevo México, en donde quiera que usted nos esté escuchando. Nosotros somos la autoridad en el deporte. Gran programa que vamos a tener con Rodrigo El Poli Ruiz, Fernando Ceballos, Dionisio Estrada, el Tuca Ferretti, Juan Carlos Gabriel y todo un gran equipo de colaboradores. Y señoras y señores, ahí les va.
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29: Canadá se convierte, mis hermanos y mis hermanas, Canadá se convierte en el primer clasificado a los octavos de final, luego de vencer en 16avos a Sudáfrica. Sudáfrica que salió brava. Todos los cruces y todos los brackets están complicadísimos, menos uno. Uno que la verdad está papita. Y es el bracket de la selección argentina. Yo no estoy diciendo que haya estado arreglado de esa manera, que se lo hayan regalado, por supuesto que no. Lo que digo es que así se dieron las cosas, porque hay quienes quieren justificar y defender que con cálculos previos de que no, este también podía haber estado. No, ahora no. El bracket más fácil es el de la selección argentina. La ronda de grupos más fácil la tuvo la selección de Argentina. Se enfrentó Messi. Messi se enfrentó a un equipo, a dos equipos, mejor dicho, a dos equipos sin portero. Sin portero. Mientras que el que está más complicado es el de la selección mexicana, y eso que es anfitrión. Y eso que es anfitrión, el cuadro mexicano. Pero no estamos diciendo que queríamos un bracket fácil. México que ya cumplió, México que ya llegó hasta donde tenía que llegar, se va a enfrentar a la Tri, a Ecuador. Regularmente le tenemos tomada la medida a la Tri. Si se pasa bien y si no se pasa, se ha cumplido, porque no somos una selección grande, somos una selección en el plano internacional, somos una selección pequeña, somos la grande de CONCACAF. Ojalá ya hubiéramos querido que nos hubiera tocado un bracket con rivales más sencillos como el de Messicito. He dicho, y es momento.
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29: Saludo, por supuesto, a Fernando Ceballos, el Pony Ruiz y Dionisio Roberto Estrada Valencia. Dioni, ¿qué te pareció? ¿Por qué Canadá? ¿Qué te pareció el partido? La verdad es que muchas llegadas, más de Canadá. Estuvo intenso, estuvo bueno. Se decide en el último minuto con gol de los canadienses. ¿Por qué gana Canadá y qué te pareció el partido?
1: Con el saludo para todos, bueno, gana Canadá porque si bien es cierto que da la impresión que en los últimos minutos Canadá, y sobre todo cuando entra Alfonso Davis, quiere atacar por ese sector de la izquierda, arranca bien Alfonso Davis cuando entra, después se fue diluyendo. Eso habla de que por supuesto rompas en caso de emergencia, y en algunos momentos no se sentía con la confianza. Le funciona el cambio de Schaffelburg, que termina jugando por derecha cuando ese equipo por lo regular juega por la zona de la izquierda, viene el centro, el rechace defensivo que lo dejan ahí, y Eustaquio que en algún momento del partido, ¿sabes como a quién se me figuraba?
29: Ah, caray, ¿como a quién?
1: Como a Fidalgo.
29: Ah, caray, ¿cómo
1: eso
29: Fidalgo?
1: Es de que, sí. Pasecito lateral.
29: Sí, intrascendente.
1: En cortito, pero no profundizaba, no trascendía hacia adelante. Y bueno, al final se puede decir, me calla la boca, porque termina empeinando ese balón de pierna o de pie derecho y lo termina clavando ya en el tiempo agregado. Canadá lo quiso más, lo buscó más. Si bien es cierto que también en los últimos minutos, como que digo, 0-0, mejor vámonos a la largue. Y
29: aunque Sudáfrica también probó a Crepó. También probó el portero canadiense, varias veces.
1: Sí, lo terminó probando, pero a mí me da la impresión que las oportunidades más claras de gol lo tuvo Canadá. De hecho, sacan dos en
29: línea, de acuerdo.
1: El equipo sudafricano, uno en un remate y después en un contrarremate que perfectamente también el portero sudafricano aguanta la metralla. Y después en el segundo tiempo, pues esa jugada que parecía que llegaba David, pero antes se adelanta, ¿cómo se llama este jugador? El central que tuvo un gran partido por parte de Sudáfrica, en Busaka, creo que se llama, ¿no?
29: Ajá, sí.
1: y no, si no mal recuerdo.
2: Sí.
1: En Bocassi.
2: Ah, Bocassi.
1: Sí, en Bocassi. Pero bueno, creo que el triunfo es justo, es meritorio, porque si bien es cierto, no vimos un Canadá como otras veces, tan lúcido o tan preciso, se termina llevando la victoria. Por cierto, primer tiempo, 45 minutos impreciso por parte de ambos. Ahora, sí, ojo, escuchaba tu editorial.
2: Sí.
1: Y bueno, pues al final de cuentas, si se puede establecer el tema de que en ese cruce o el bracket donde queda Argentina, por lo menos el que le puede complicar y mucho, si se dan los resultados, es Colombia.
2: Colombia, pero hasta
1: en la parte de abajo de ese bracket. Y en la parte de arriba, pues ojo con Brasil, ojo con Inglaterra, por
2: ejemplo. Pero ya que es en semifinales.
1: Bueno, la cosa es de que tú qué prefieres, porque te conozco, tú preferirías que Argentina no llegara a la final. No, que se quedara o en cuarto. No,
3: pero está pavimentado el camino de Argentina, ¿eh? Está.
2: ¿Yo o la FIFA? Ah, no, perdón, ¿yo? ¿O tú dices en qué te refieres? ¿Como curándome en salud, dices tú? ¿Fernando?
3: No. Yo digo que está pavimentadito el camino de Argentina. Ahí sí coincido contigo. O sea, a ver. Sí. Van a jugar contra Cabo Verde. Podríamos decir que.
1: Imagínate Argentina, que Cabo Verde lo elimine.
3: Podríamos decir que Argentina no
2: sería tiene. Sería genial,
3: culpa,
2: ¿no?
3: No tiene la culpa de que Uruguay no haya hecho la tarea, la ¿no? Tarea, pero bueno. Pero bueno. Vas con Cabo Verde y después vas contra el que gana de Egipto a Australia. O sea, Argentina está en cuartos de final. Va a
1: Hay
3: jugar
1: que recordar que una vez Argentina jugó un repechaje.
2: ¿Cómo ves? Sí,
3: ve, por ejemplo, el camino de Francia. Francia va contra Suecia, accesible. Pero después te mides contra Alemania o Paraguay, seguramente vas a Alemania. Y después contra Holanda o Marruecos. O sea, no está.
2: ¿Cómo?
1: Yo sé que estamos hablando de Canadá, acaba de terminar.
2: Sí, ahorita retomamos lo otro, sí.
1: Sí. Y también quiero dejar que hable nuestro querido Pony Ruiz. Pero después de prácticamente 10 minutos, ¿has hecho caso omiso de cómo Colombia por momentos borró a la Portugal de CR7,
2: No hemos hablado todavía de eso, pero vamos a hablar. Y te voy a decir Portugal, una cosa.
3: No, esta no es la Portugal de CR7,
2: Esta
1: no es. ¿Y de quién es? Por algún equipo arrancarías con eso sin importarte Canadá.
2: Mira, tú no sabes, lo que pasa es que Canadá acaba de terminar, pero bueno, ya hablaremos de todo, no se preocupen. Les voy a decir una cosa.
3: Messi no ha habido comparación.
2: Y es un fracaso que no haya ganado Cristiano.
3: En el duelo Cristiano Messi no hay comparación en el Mundial, ¿no? Messi está llevando de calle.
1: No la hay.
2: Bueno, no, porque lo debieron expulsar. Lo debieron expulsar y anularle muchos goles. Déjame hablar ya con el Pony, ¿no? O sea, ya después nos tomamos un café, ¿no?
1: No, pero es que el Pony cobra por palabra, entonces tengo que meterme yo para que no nos salga tan caro. Pero a lo que
4: voy. A mí no me gusta ahora la polémica. O más bien, estoy. O sea, es un 3 contra 1. No quiero hacer un 3 contra 1.
1: Ahora, nada más establecer: Canadá, a como haya pasado, está en octavos y le mete presión a Estados Unidos y a México. Y
2: ya México dio lo que tenía que dar. Ya el Vasco dio lo que tenía que dar. Ya cumplió más que el Tata Martino. A ver, Pony Ruiz, muchos temas. A ver, primero que nada, ya vamos a ir a Argentina, Portugal. ¿Qué te pareció el triunfo de Canadá? Canadá es el primer equipo que clasifica a los octavos de final. Que está calientito eso.
4: No, pues muy claro. La verdad, pues fue el equipo que más buscó. Tuvo las jugadas más claras de gol. Quizás sin ser tan avasallante, pero sí, obviamente buscó de diferentes maneras poder ganar el partido. Siempre estuvo bien parado, o sea, no tuvo problema alguno cuando Sudáfrica jugaba largo, a pesar de que en algunas situaciones aguantaban bien el valor y todo eso los sudafricanos, pero no les alcanzaba, ¿no? Como para poder asociarse y poder terminar alguna situación en gol, ¿no? Entonces eso fue más que nada, estaba muy claro el planteamiento tanto de uno como de otro, y en ese aspecto si hay que rescatar algo de Canadá fue el hecho de tener paciencia defensivamente hablando, nunca desordenarse y buscar ese gol en virtud de alguna situación como que al final cayó de un rebote o de una jugada, de un mal rechace y terminamos pateando gol y merecidamente ganan el partido, ¿no? Pues hablando de cruces fáciles, pues yo creo que tampoco fue un cruce tan complicado que tuvo Canadá, como los que van a tener en este caso México, que la verdad, pues yo sí estoy muy preocupado de lo que va a pasar el martes.
2: Sí.
4: El partido que hizo Ecuador con Alemania, de analizar el plantel que tiene Ecuador, en donde pues solamente tienen 2-3 jugadores de la línea en el torneo local y todos los demás juegan fuera de su país, en Europa la mayor parte, algunos en Brasil, otros acá en México, en fin. Entonces, si tenemos que hablar de cruces, yo creo que en este caso México no salió bien librado y va a tener un partido muy complejo y va a tener que pues mejorar mucho en todos los aspectos para llevarse esa eliminatoria. Y bueno, lo que me deja tranquilo en cierto modo es que México siempre en otros torneos pues, se ha adaptado bien a las circunstancias. En este caso pues va a tener que estar muy aplicado, muy concentrado y jugar mucho mejor de lo que lo están haciendo como para estar en la otra fase, ¿no?
1: Siempre vas de frente, mi Pony Ruiz. Pero te voy a preguntar, ¿no está tu Chile de toda tu vida? ¿Cuál es la selección que le vas después de Chile? ¿Alguna sudamericana o a México,
5: Ya te andan albureando, mi Pony.
2: No, aquí no albureamos a nadie porque nos toman la delantera siempre, sí, por eso no albureamos.
1: ¿Chile vas a México después de Chile? ¿O le vas a alguna otra selección?
4: No, obviamente que le voy a México, pues soy, dentro de todo soy mexicano por naturalización, pero bueno, soy mexicano y a este país le debo mucho. Y obviamente que voy y por México, pero también soy consciente de la situación, ¿no? Entonces, en ese aspecto no puedo ver el fútbol como un aficionado más, sino verlo con objetividad, y en ese aspecto pues al igual que ustedes saben perfectamente que tiene ese cruce muy complicado y después de eso pues sí, el apoyar a los equipos de esta parte del continente, pero siempre con objetividad, ¿no? En ese aspecto en México no dudo que pueda ganar, tampoco es fútbol. Pero con lo mostrado hasta ahorita no, la verdad no estoy conforme, porque considero que México puede jugar mucho mejor y tiene una liga muy competitiva y tiene buenos jugadores, pero que definitivamente no nos ha dejado ese sabor de boca muy positivo.
2: A ver, Fernando, antes de ir a la pausa, ¿qué te pareció el triunfo de Canadá? ¿Y coincides con Dionisio que esto le mete presión a México o no?
3: No, la presión ya la tiene México desde antes de que ganara o no ganara Canadá. O sea, yo sí creo que sería un fracaso no avanzar. Entiendo que Ecuador es un rival complicado, duro, que es un partido parejo, pero estás en casa, jugando con 85,000 a tu favor, en tu mundial, quedarte en 16avos sería un fracaso total y absoluto. Entonces, yo creo que México ya tenía la presión, ganara o no ganara Canadá el día de hoy. Me sorprendió.
1: ¿No la incrementa?
3: No, para mí no, es exactamente lo mismo. No se voltea.
2: Voy a la pausa.
3: Por ahí puede tener más presión si Estados Unidos llega más lejos, pero con Canadá me parece que no hay presión. Ojo, a mí Sudáfrica me gustó, me llamó la atención, muy diferente a lo que vimos en el debut, aguantó, no le alcanzó, pero también creo que Canadá hasta aquí llegó, ya con Marruecos o con Holanda no tiene nada que hacer Canadá.
1: Que con Marruecos perdió el Mundial pasado 2-1.
2: Bien, déjame ir a la pausa y venimos con más aquí Los Jefes para toda la Unión Americana, volvemos. 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
2: De regreso con todos ustedes en Los Jefes para toda la Unión Americana. Soy Álvaro el Brujo Morales, qué bueno que está con nosotros. Saludos a Texas, California, Florida, New York, New Jersey, Arizona, Oklahoma, Hawaii, donde quiera que usted nos esté escuchando. Nosotros somos la autoridad en el deporte. Por supuesto, también en Tijuana, Baja California, Monterrey, Nuevo León, tenemos estaciones de radio. Aquí nos encontramos. Gran programa, Dionisio Estrada, Fernando Ceballos y el Pony Ruiz. Y ahora vamos con...
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2: ¿Cómo ves, mi Pony, que Messi en fase de grupos se enfrentó a dos equipos sin portero? Sin portero.
3: ¿A quiénes? Espérame, ¿a quiénes? ¿A quiénes?
2: Al de Argelia, al de Jordania. Pues sí. ¿No viste?
3: Yo pensé que decías que.
4: No hay que quitarle el mérito a la inteligencia, en este caso de Messi. Si vio que el primer tiro libre se lo comió el portero queriendo adivinar, pues en el segundo, con el que le tocaba él, el segundo, porque ya había pateado uno antes, dijo, no, pues por abajo, a una velocidad más o menos a donde no podía llegar y no llegó. Entonces, pues hay mucho mérito.
2: Qué vergüenza, no tenían portero ni Argelia ni Jordania, por Dios. Hasta Fernando Ceballos hubiera metido un gol así contra ellos dos.
3: Pero tú dijiste que Cristiano Ronaldo, cuando le metió gol a Uzbekistán, ese portero sí tenía manos. ¿Y cómo?
5: Se comió pues cinco. Estuvo.
3: Y se comió cinco.
2: Pero
3: y
2: si después se comió
3: tres.
2: Nunca dio un rebote ni metió un autogol.
3: ¿Dónde están las manos del dude?
2: Las manos es que nunca dio un rebote ni un autogol. Ni se colocó mal en la barrera.
3: Eso lo dices tú.
2: Eso lo digo yo porque es la verdad. Pero bueno, eso sí, ahora en el partido de Portugal contra Colombia, que les quede bien clarito una cosa. Colombia debió ganarlo. Yo no hubiera marcado ese fuera de lugar, pero la regla es la regla, ni modo.
3: La regla y el sistema también.
2: La regla y el sistema son la regla. Yo no lo hubiera marcado, me parece una exageración. Portugal no juega bien. Cristiano fracasa. Me
3: parece una exageración.
2: Sí, el fuera de lugar, pero es la regla.
3: ¿Pero por qué te parece una exageración?
2: Por el milimétrico pie, ¿no?
3: Pregúntale a otro si esa puntita no hace daño después.
2: Entonces, a ver, Colombia juega un partidazo. Ojo, también hay que decirlo, ¿eh? A Cristiano, cuando se echa la chilena, hay mano de un colombiano y no marcan penal. También hay que decirlo, ¿verdad? Y también voy a reconocer una cosa: el penal que le marcaron a Jordania contra Argentina, vaya, por fin, después de mucho tiempo, ese penal sí debió marcarse, no como todos los anteriores, ¿verdad? Es todo lo que tengo que decir, Dionisio, Fernando y Pony,
5: Ya no sabes qué decir.
3: Muy flojitos,
5: ya no sabes qué decir, hombre.
2: Exacto,
3: Pony, no trae mucho. Exacto.
2: Fernando, ¿te parece? Messi jugó la fase de grupos contra dos equipos sin portero y su bracket está regaladito.
5: Seis goles a
2: fácil,
5: favor.
2: Me refiero, de fácil.
5: Máximo goleador en la historia de los mundiales.
2: Debió ser expulsado.
5: Seis goles en este mundial. Siete partidos de Copa del Mundo consecutivos marcando. ¿Qué más quieres? Ríndete.
4: Pero ahora va contra Cabo Verde.
5: Ríndete. Ya
2: ahora contra Cabo Verde. No, bueno, contra Cabo Verde. Ahí juega Bocinha, ¿no? Ahí juega Bocinha. Sí. Pony, ¿cómo está el caminito para Messi, no? ¿Cómo está el caminito para Messi, no?
4: Bueno, la verdad sí, bueno, yo no ignoro cómo se hacen todos esos cruces o cómo lo preparan desde antes, pero sí, no sé si es casualidad. Bueno,
5: pero nadie pensábamos que Cabo Verde iba a ser segundo del grupo. También Uruguay.
4: Sí, claro.
5: Sí, no hizo lo que tenía que hacer. O sea, el partido era Argentina-Uruguay.
2: ¿Es cierto que en Chile querían ustedes a Bielsa, que lo quisieron? ¿Sí es de verdad eso o es mentira?
4: Sí, porque Bielsa hizo un gran trabajo en Chile, ¿no? Bueno, también le tocó la situación de tener una generación bastante buena, y eso con su ideología y su trabajo y su forma. Bueno, estamos hablando que fue en el 2010, quizás. La edad en cierto modo te ayuda, no sé, para tipo de decisiones, para planificar, qué sé yo. Ya hace 16 años esa situación y la verdad hizo un muy buen papel. No sé si ahorita lo contrataran, la verdad, porque la verdad en ese aspecto la generación que está ahora en Chile
2: sí.
4: no es lo mismo.
2: A ver, Dionisio, ¿qué te pareció el partido de Argentina? ¿Qué piensas de que Messi en fase de grupos tuvo dos rivales sin portero?
1: No, a ver, pero eso lo dijimos desde que salió el grupo, que el grupo de Argentina era el más fácil prácticamente para un campeón del mundo, un equipo que, o que era cabeza de serie, ¿no? O sea, desde que está Jordania, el tema de Argelia, que si bien es cierto, en algún momento sorprendió en aquel Mundial 2-1 ganándole a Alemania, y ¿quién fue el otro? El otro del grupo, Argelia y...
2: Argelia, Jordania...
1: Y para que veas, ya ni nos acordamos del otro rival que tuvo Argentina, era el grupo...
2: Austria.
1: Una Austria que también, o sea, increíblemente se mete con ese gol de último segundo, después de que había recibido un gol un par de segundos previo, ¿no? Pero a ver, era un grupo fácil, no tenía... Lo raro hubiera sido que Argentina hubiera quedado en segundo o que alguno de esos rivales le hubiera complicado en algún momento. No le complicaron. Argentina.

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1: De jugar un clásico pues, contra Uruguay, pues ya ellos saben que salen
2: que ahí también
1: es extra, ¿no?
2: Que ahí también me parece que, digo, entiendo, sí, que hay una cláusula de rescisión muy alta, pero se equivocó la Asociación de Fútbol de Uruguay, ¿no? La federación. La relación estaba rota ya desde hace meses, cuando Bielsa se pelea con Luis Suárez, cuando se pone en contra con varios jugadores de la selección, decidieron mantener el proceso, y a mí me parece que estaban destinados.
3: Ganaba $3 billones al año.
2: Al fracaso. Sí, ahí por eso a mí a veces me salta, ¿no? Cuando el señor sale y dice que no le gusta que el fútbol se ha convertido en un negocio y que ahora todo es negocio.
4: Y cómo cobra, ¿no?
2: Y cobra 3 millones de dólares al año.
4: Y el cistas menotistas.
2: ¿Saben cuánto? Es el tema, ¿no?
3: Sí, Javier Aguirre es el noveno técnico mejor pagado de la Copa del Mundo. Cobra 2.5 millones de dólares, ¿no? Ahora, ¿cuál es el mejor pagado?
2: Scaloni, ¿no?
3: No, hombre. Scaloni igual, está sobre los 2.5. El mejor pagado.
1: Carlito, ¿no?
3: Por una
1: Carlito.
3: ¿Quién?
1: Ancelotti, ¿no?
3: Ancelotti. ¿Pero sabes cuánto cobra Ancelotti? Cobra 4 veces más que Scaloni y que el Vasco Aguirre. Cobra 10 millones de dólares. Y Fabio Cannavaro, que dirige Uzbekistán, cobraba 4.
2: Pues sí.
4: Tiene buenos representantes. A ver, sí era difícil pensar que Argentina fuera a clasificar al segundo lugar. Pero Argentina, mira, le gana a Cabo Verde, supongamos. Y va contra Australia, que ya le ganó, o Egipto. Y de ahí, lo más difícil pudiera ser o Suiza o Colombia. Pero también está en Argelia, está en Ghana, o sea, por Dios. Y lo de que no expulsaron a Messi es terrible, en fin. Yo nomás digo, no,
1: pero igualmente, a ver, Argentina realmente tampoco ha mostrado ser muy avasallador y algo.
4: De acuerdo.
1: Espectacular. Entonces,
3: ha sido efectivo.
1: Sí, lamentablemente se baten, o afortunadamente para ellos, van a tener que enfrentarse a una selección de nivel en instancias ya. Casi cercana a la final, ¿no? Entonces, ahí realmente vamos a ver el potencial que puede traer Argentina, pero obviamente que en esa instancia también lo anímico y todo eso pues son ingredientes extra que te ayudan, ¿no?
4: De acuerdo, por supuesto. Ojo, a Vini le anulan un gol por una supuesta falta. Y hay una falta de McAllister y no se la anulan a Messi y Argentina, nada más. En fin, y en el caso de Portugal, a ver, a mí me hablaban, yo les decía, salvo Cristiano, sí, Vitinha, Bernardo.
3: Me ha decepcionado Portugal.
4: A mí me ha decepcionado, o sea, pero ¿dónde está Vitinha? ¿Dónde está Bruno? ¿Dónde está Bernardo? Hay una de Bruno Fernández, ¿no? Que falla de frente.
3: Ayer nadie aparecía.
4: Una de Joao, por Dios.
3: La verdad es que lo de Colombia fue sensacional. O sea, ayer le doy más crédito a que Portugal se termina quedando desarmado, por así decirlo, que no agarraba el balón, sobre todo Vitinha, por el gran trabajo de Colombia. No porque Portugal no tuviera un buen partido, al contrario.
4: Pero Vitinha no ha tenido ni nada de bueno en el Mundial.
3: Estoy de acuerdo contigo.
4: Ni Bruno ni Bernardo.
3: Pero contra Colombia fueron peormente exhibidos.
4: Ahora, no le marcan un penal a favor a Cristiano, ¿eh? Cuando se tira la chilena, toca la mano del colombiano. Ahí no. No hubiera sido Messi, porque ahí sí.
3: ¿Cuál? ¿Cuál madre?
4: Una mano, no estoy llorando.
2: Y con eso justificas el paupérrimo mundial que ha tenido Cristiano y Portugal por una
4: mano. Él ha cumplido. Él ha cumplido metiendo los goles.
2: En su quinta década de vida. A Uzbekistán.
4: Fíjate nada más.
2: Uzbekistán.
4: Él fija la marca. Porque luego, fíjate. Pregunta, no, es que Cristiano no baja.
3: Pero yo creo que que ha cumplido.
4: Él ha cumplido para la baja. Él ha cumplido metiendo los goles. ¿Dónde está Vitinha? ¿Dónde está Bernardo? ¿Dónde está Bruno?
3: Desde lo individual, no de lo colectivo, ¿no? Por favor, Alvarito.
4: Perdón, ¿y qué ha cumplido Vitinha, Bernardo, Bruno?
3: No,
4: dime, por favor, Dionisito.
3: Y decir, porque entonces.

0: veces caemos en el tema de que, ah, entonces solamente importa en renglones individuales lo de Cristiano, no importa lo que repercute en el colectivo.
1: Esa es una queja que siempre he tenido yo sobre Messi, pero ahora parece que ustedes de manera hipócrita,
0: no, pero
1: sobre acá, todo tú, Dionisio, ahora sí defiendes cuando antes atacabas, ¿verdad? No, está bien.
0: Ha ganado dos Copas América, ha ganado una Copa del Mundo.
1: Con más repeticiones de Copa América. Una se la gana Di María, la otra acuchillan a Colombia.
0: Cinco penales y todo. Está bien, pero al final, pues ya no puedes borrar ese título. Ya.
1: Ah, no, tampoco puedes borrar la Italia de Mussolini, tampoco puedes borrar el gol fantasma de los ingleses, tampoco puedes borrar el 78 de Videla con la selección, tampoco puedes borrar la mano tramposa de un dopado como Maradona. No, los puedes borrar, pero sí los puedes recordar, sí los puedes denunciar, sí los puedes decir.
0: Si supiera que esa denuncia les va a borrar todos esos títulos,
1: no,
0: hay que denunciar.
1: Pero como dices tú, les arruinas la fiesta. Les arruinas la fiesta, les amargas el chivo.
0: ¿Qué les vas a amargar?
1: Sí. ¿Por qué crees que los tengo comiendo a todos los Messi lovers de mi mano y a todos los albicelestes lovers de mi mano? Porque les arruino con la verdad.
0: Los otros 49 millones están contentos.
1: No, están contentos, pero yo se las arruino. Ellos se enojan, se emperran. Ahora, en ese gol que le anulan a Colombia, ojo, es reglamentario y es el sistema. Yo no lo hubiera marcado. A mí me parece exagerado. ¿Qué piensan ustedes?
2: Que tienen que cambiar la regla.
3: No, pero
1: okay, fue reglamentario.
3: El abanderado, ¿cómo lo vio? Porque el abanderado sí levanta la bandera.
1: Sí, lo marca.
2: Porque traen el están conectados con el semiautomático.
3: Ah, ya.
1: Déjame ir a la pausa. Ya corrieron la pausa antes que lo mandemos nosotros, pero bueno, déjame ir a la pausa y venimos con más para hablar de Selección Mexicana de Fútbol también. Pausa y volvemos.
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6: De regreso con todos ustedes en Los Jefes para toda la Unión Americana. Soy Álvaro el Brujo Morales, qué bueno que está con nosotros. Tremendo programa el que estamos teniendo con Rodrigo el Pony Ruiz, Fernando Ceballos, Dionisio Estrada y todo un gran equipo de colaboradores. Saludos, saludos hasta California, en Texas, en New York, New Jersey, donde quiera que usted nos esté escuchando. Nosotros somos la autoridad en el deporte. Y señoras y señores, tercer último bloque, pero no por ello el menos importante. Ahí les va.
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6: Bueno, la selección mexicana de fútbol ya conoce a su rival.
7: También a Tapachula Chiapas hay que saludar.
6: Ah, ¿nos están escuchando en Tapachula Chiapas?
7: Ahí dicen que no solamente saludes a las ciudades estadounidenses, sino también a los donde nos escuchan en México.
6: Ah, qué bueno.
7: Ahí te están reclamando.
6: A través de nuestras plataformas digitales, saludos, saludos, saludos. A ver, bueno. Vamos con los brackets antes de hablar de selección mexicana de fútbol. Alemania contra Paraguay. ¿Quién pasa?
8: Alemania.
9: Alemania.
6: Ok, Francia, Suecia.
8: Francia.
6: Sudáfrica, Canadá, pasó Canadá. Países Bajos, Holanda contra Marruecos.
7: Holanda. Yo quedo con Holanda.
9: Países Bajos.
7: Yo por llevar la contraria, Marruecos.
6: No, es que sabes qué. No, yo ya le puse Países Bajos, yo ya le puse Holanda, pero con mucha duda. Con mucha duda, no vaya a ser que Marruecos se los eche. Pero bueno, ya elegí a Holanda. Pero no me sorprendería si Marruecos, top 4 el mundial pasado, se da a Holanda, se lo elimina. Portugal, Croacia.
9: Portugal.
6: Portugal.
9: No te voy a dejar solo.
6: Eso, papá. Eso. Eso, Chihuahuas. Eso, mi pony.
7: Ceballos la está pensando mucho, ¿eh?
6: La está pensando, ¿eh? ¿Por qué Croacia?
8: Porque yo sí veo que Portugal está roto completamente el vestuario.
6: ¿Y Croacia?
8: No, Croacia al contrario, están muy unidos. Es un equipo ya veterano que sabe perfectamente jugar las Copas del Mundo. Y lo de Modric a los 40 años sigue siendo un espectáculo verlo en la cancha. Pareciera
6: cometió
8: que
6: penal, primer partido.
8: Sí, está
6: bien,
8: pero viste la asistencia.
6: No está bien, pero bueno.
8: ¿Viste la asistencia que dio en el último juego?
6: Sí.
8: Entero,
6: sí.
8: Modric.
6: Ok, 3 con Portugal y 1 con Croacia. España, Austria.
7: Yo digo que pasa Portugal en penales.
6: Okay. España, Austria, señores.
8: España
7: va, sí.
6: España. Estados Unidos contra Bosnia-Herzegovina.
8: Estados Unidos.
6: Dionisio. Estados Unidos. Ok. Bélgica contra Senegal. Esa está difícil también.
7: Senegal se mete, papá.
6: Le puse a Bélgica, pero creo que Senegal. Le puse a Bélgica, sí.
8: Fernando. Bélgica, nada más para llevar la contraria, Bélgica.
6: Bélgica. Cree, híjole, esa está perrona. Brasil, Japón.
7: Yo no escuché el pony.
9: Senegal también.
6: Senegal está contigo. Brasil, Japón.
8: Brasil.
6: Todos con Brasil, ¿no?
7: En penales.
6: Japón en penales. Ok.
7: Por cierto, el primer partido que dirige Carlo Ancelotti como técnico de Brasil es justamente un amistoso contra Japón, al cual vencen 3-1.
6: ¿Vieron las caras y jetas que hacía el hijo de Ancelotti cuando Ancelotti metió a Neymar? Híjole, a ver si no rompe el vestidor eso, ¿eh?
7: ¿Sabes a mí qué me gustó de ese partido de Japón-Suecia? A ver, siempre somos mal pensados, ¿no? Decir, no, van a ganar o van a empatar o van a perder para acomodarse un rival. Pero a ver, los japoneses sabían que iban a enfrentar ya a Brasil, si quedaban en la posición que quedaron, y salieron por un lado a ganar, y segundo, su portero fue figura. Porque si el portero en algún momento, como se les doblan las manos en algún disparo, hubiéramos dicho, no, Japón prefirió evitar a Brasil para después, sin saber todavía quién iba a tocarle del otro. Y Suecia también, Suecia salió a ganar. Tan es así que, sabiendo que si quedaba segundo enfrentaba a Brasil, hizo figura el portero de Japón. Me gustó esa transparencia de ambas selecciones cuando siempre estamos hablando de que van a firmar el empate, o se van a dejar perder.
6: Pero al final terminó empate, ¿no?
7: ¿Cómo?
6: Al final fue empate, ¿no?
7: Sí, pero no, pero se dio así.
6: Pero bien jugado. Sí, de acuerdo.
7: Sí, bien jugado.
6: Ok, entonces tú Japón y todos los demás Brasil, ¿verdad?
7: Ya me voy a ir con la sorpresa de Japón, papá.
6: No manches. Costa de Marfil, Noruega. Noruega.
7: Cuca, no, para que no se enoje.
6: Noruega. Noruega, Fer.
8: Noruega.
7: Sí, yo creo que Noruega sí también. Sí,
6: Ok. Siguiente.
7: Ese ni lo menciones.
6: México, Ecuador, mis hermanos.
9: Next. Ay, México, ya.
6: Voy México. O sea, ya México ya cumplió, ya comparación del mundial pasado, ya Aguirre hasta ya llegó. Miren.
8: No digas mentiras. Si México pierde, va a ser el primero en salir a decir que es un fracaso. Que
6: no, porque rebasó al Tata Martino.
8: Quedarte en 16avos en tu mundial, sería un fracaso perder contra Ecuador.
7: Uh-huh. Va a ser en penales y va a pasar.
6: ¿Quién?
7: México.
6: ¡Ay! Poli, dijiste México, ¿no?
9: Y la figura de Ochoa. Vamos.
7: Imagínate, en este escenario, nos vamos a penales y el ¡Ochoa!
6: ¿Dónde dejaste el tala de Fernando? ¿Le rompiste el corazón?
8: No, Chano va a jugar.
6: A ver, siguiente, pues sigue poniendo las llaves, por favor.
9: El otro día pasó esto, pero ya puede pasar cualquier cosa, ya.
6: De acuerdo. Bueno, Inglaterra, Congo.
8: Inglaterra.
7: Aunque, ¿cuál fue el equipo africano que le sacó el empate a Inglaterra? ¿Gana o quién fue? ¿Cuál fue?
6: Gana, 0-0.
7: 0-0.
6: Ok, Argentina, Cabo Verde.
8: Argentina.
6: Vamos, Cabo Verde, pero te voy a poner Argentina, ni modo. Argentina, todos son Argentina, ¿no? Ok.
7: Me voy por la segunda sorpresa de los 16avos.
6: ¡Oh, manches!
7: Cabo Verde en tiempo extra.
6: Cabo Verde en penales, Bocinha la figura. Bueno, en Argentina, ahí, Argentina.
8: Doblete de Messi contra Bocinha.
6: No, vaya.
7: Doblete si quiere.
8: No, doblete.
6: A ver. Australia contra Egipto. Egipto dice el pony.
8: Yo voy a Australia.
6: Australia, dice Fernando. No, Dionisio.
7: Va a ser Egipto, sí. Va a ser.
6: Yo también voy a Egipto. Está perrona, ¿eh? Suiza contra Argelia. Voy Suiza.
8: Suiza.
6: ¿Qué, Dionisio?
7: No, pues es que se ve más parejo de lo que se.
6: Si siente, no tiene portero, juega el hijo de Zidane.
8: Ah, sí. No, ya lo banquearon el otro día.
6: Ah, sí, cierto. Ya tienen portero.
8: Se comió tres, el suplente, pero ya lo banquearon.
7: Suiza en penales porque su portero va a ser figura.
6: Ok, ¿va a ser qué?
7: Sea el portero de Argelia y se va a ir a penales.
6: Ah, ya. Colombia gana, voy Colombia.
7: No, Colombia, por lo que mostró otro día. Sí, Colombia.
6: Fernando.
8: Colombia.
6: Ok. A ver, fíjate nada más cómo el caminito, mientras que Argentina se va a enfrentar en nuestra votación a Egipto, Alemania va contra Francia en nuestra proyección. ¿Quién pasa de Alemania a Francia? Voy Francia.
7: Francia. Se ha visto más sólido, consistente. Fer.
8: Alemania.
6: ¿Cómo? ¿Ya quieres que eliminen a Mbappé? ¿Tienes miedo de que le haga sombra a Messi?
8: No, yo creo que va a ganar Alemania. Va a ser un partido.
6: ¿Alemania que perdió contra Ecuador?
8: Alemania.
6: ¿Por qué?
8: Corazonada, si lo quieres llamar.
6: No,
8: te voy a decir algo. La verdad es que Francia trae un equipazo, pero yo creo que Francia no le han exigido todavía en la Copa del Mundo. Contra Noruega creo que iba a ser un buen examen.
6: Y a Messi sí.
8: No, tampoco, pero Noruega creo que iba a ser un muy buen examen. El técnico decidió sentar a todos los titulares. No jugó Odegaard, no jugó Haaland, no jugó Sorloth. Y me terminó decepcionando mucho, o sea, esa Noruega que jugó con suplentes. Pero creo que Francia, más allá que de media cancha para adelante, tiene un gran equipo. Creo que defensivamente le cuesta mucho defender. Y Alemania me gustó mucho en los dos primeros partidos. Se relajó contra Ecuador, esa es la verdad, ya estaba calificado. Pero yo creo que Alemania le puede hacer partido y le puede ganar a Francia.
6: Bueno, seguimos. Canadá contra, unos dijeron Holanda y otros dijeron Marruecos. Solo dijo Dionisio.
7: Yo no dije Marruecos.
6: ¿Qué dijiste tú? Ah, bueno. Países Bajos, Holanda contra Canadá.
8: Holanda.
7: Yo lo que dije fue que Marruecos ya enfrentó en el Mundial pasado a Canadá y le ganó 2-1.
6: Ok. España, Portugal o España, Croacia, votó Fernando. Voy Portugal. España. Voy Portugal. España no la veo tan sólida. ¿Tú, Dionisio?
7: Portugal en penales.
6: Voy Portugal. Vamos, Portugal. Vamos, Cristiano. Estados Unidos. A ver, quítame el saludito ahí para ver la llave de
8: trabajo, por
6: favor. ¿Al Pony?
9: España.
6: España.
9: Ya ahí dejé a solito a.
6: No, si el Pony es de origen gallego. El Pony es de origen gallego, ¿no?
9: Algo.
6: Asturiano, algo. Estados Unidos contra, yo dije Senegal, y otros dijeron.
7: Yo dije Senegal también.
6: ¿Quién pasa?
8: Estados Unidos
7: está en octavos de final.
6: Pony.
8: No, ya serían cuartos.
7: Ya sería cuartos.
6: Mira, si no le marcaron dos penales contra Australia. Yo tengo la teoría de la conspiración. Estados Unidos. Bélgica, Senegal.
9: ¿Qué dije yo hace rato? Senegal, ¿no?
7: Senegal, sí.
6: Sí, Senegal. ¿Quién pasa de Estados Unidos? Senegal. El Pony sigue con Senegal. Aguante, sí. Senegal. Bien. Brasil, la mayoría. Japón dijo Dionisio. Contra Noruega. Brasil, Noruega. ¿Quién pasa?
8: Brasil.
6: Japón, Noruega, Dionisio.
7: Japón.
6: México, Inglaterra, mis hermanos. Ahí ya quedamos, ¿no? Ya.
8: Inglaterra.
6: Ya quedamos ahí, Dionisio. ¿Qué? ¿Por qué bufas?
7: No, porque ahí se murió la esperanza.
6: Sí, pues,
7: Inglaterra.
6: Ya cumplimos. Ya llegando a Ecuador, ya cumplimos. No se ilusionen, ya está. Ok, Inglaterra. Argentina, Egipto.
9: Argentina.
7: Cabo Verde, Egipto.
6: Cabo Verde, Egipto, ¿quién?
7: Cabo Verde.
6: Dije Cabo Verde.
7: La Cenicienta.
8: Yo dije Argentina, bueno. Australia, pero igual Argentina.
6: De Argentina pongo yo, ok. Suiza, Colombia. Está buenísimo, ¿no?
7: Colombia.
6: No tengo Colombia. Colombia, Fer.
8: Suiza,
6: ¿por qué?
8: Pues porque es un rival bien jodido. Se te encierra atrás y hazles un gol a los suizos, ¿eh?
6: Eso sí. Bueno, seguimos.
7: Por cierto, teorías de conspiración,
6: sí,
7: así como
6: sí,
7: tú la tienes, en el caso de Estados Unidos, ¿sabes quiénes la tienen?
6: Sí. ¿La misma?
7: No, sí, pero nada más que con otra selección. los ecuatorianos en el caso de México. Y cuando me refiero a los ecuatorianos, me refiero a la prensa ecuatoriana.
6: Ah, ¿de que van a ser eliminados?
7: La prensa ecuatoriana dicen que le tienen más miedo a lo que pueda ver desde la ocarina que lo que pueda presentar México. Y a ver, y todos sabemos que siempre a los anfitriones hay un empujoncito. Hay un empujoncito.
6: Pues mira.
7: Y ellos piensan que le pueden dar ese empujoncito a México contra Ecuador.
6: Mira, pues tienen razón.
7: Quería escucharte, a ver si caías. Quería ver si te resbalabas.
6: ¿O no tienen razón en temer ellos, los ecuatorianos?
7: En temer, no. Empezarlo, sí.
9: No, pues sería muy descarado. Ya en estos tiempos, no, no.
6: Por Dios, es el 34, Rodrigo Pony Ruiz. O sea, no, ¿tienen razón los ecuatorianos en tener esa inquietud? Pues sí tienen razón.
7: Pero dice el Pony, en estos tiempos, pues si hace 3 años y medio lo vimos, ¿no?
6: Mira, si a Colombia la última Copa América la cuchillaron contra Argentina, y una Copa América antes es Di María quien la gana. No, en fin. Fernando, ¿tienes razón la prensa ecuatoriana en temer o solo Judas temió?
8: No, que tengan razón en temer.
6: Oh sí, tienen que... ¿Ya tenemos árbitro para el partido o todavía no?
8: Además, pues hay que decirlo como es. México es, para la par de Argentina, un imán de taquilla, ¿eh? Lo que están pagando por ver a la selección mexicana es una locura.
6: 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Vámonos, ya después seguimos con los ejercicios, pero en fin, un placer haber estado con todos ustedes en los jefes para toda la Unión Americana. Gracias, Pony. Gracias, Dionisio. Gracias, Fernando. Nosotros somos la autoridad en el deporte. Gracias, hasta la próxima. Chau, chau.
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27: Ecuménico quiere decir universal, global, total. Así es el fútbol. Norteamérica está de fiesta y el mundo entero está invitado. Fanáticos mundialistas. En la fiesta ecuménica del balompié.
28: Canadá, que este domingo por la mínima y el extremo gol de Stephen Eustaquio, minuto 90 más 2, derrota a Sudáfrica, que vendió cara a la derrota, y Brasil, que vino de atrás para ganarle este lunes 2-1 a Japón, están en los octavos de final de la Copa Ecuménica del Balompié. En progreso, Alemania-Paraguay en fútbol, rematando la cartelera a las 8 centro en Monterrey, Nuevo León, México, 9 del Este, 6 Pacífico, con Países Bajos en contra de Marruecos.
29: Al concluir la fase de grupos de la Copa, la FIFA realizó un corte de caja reportando una asistencia récord de 4.600.000 espectadores y detalla que los estadios han estado llenos en un 99.7%. El promedio de asistencia es de 64.508 espectadores por partido. Se anotaron un total de 215 goles para una media de 3 por partido.
30: La selección mexicana tiene como rival para la serie de los 16avos de final a su similar de Ecuador, a jugarse este martes a las 8 centro en la cancha del Estadio Azteca, 21 este, 18 pacífico. Segunda vez que se ven las caras en la Copa. En Corea-Japón, México le ganó 2-1. zona mixta de la selección mexicana en el centro de alto rendimiento. Jesús Gallardo, Hormiga González y Obed Vargas, panorama de optimismo, nada de exceso de confianza. Ecuador, un gran rival al que hay que ganarle, no sirve otra cosa.